espíritus rotos. Ojo, si estamos enfrentando situaciones externas, las externas son palpables, son visibles, es audible, mientras que la interna es sentimientos y es emociones. Son invisibles, solo la persona lo manifiesta. Y tiene muchas formas de manifestarla. Por ejemplo, cuando la persona agrede, es una manera de manifestar sus sentimientos. Ya sea que agreda con las manos, o agreda de palabra, o agrede de gestos. Cuando una persona miente, es otra manera de mostrar su debilidad, desconocimiento de la verdad y apegarse a algo que es falso para poder sacar provecho, sea en casa, con papá, con mamá, con trabajo, con negocio, con dinero. Todo. Las personas que caen deudas, casi todos se vuelven mentirosos, porque tienen que mentir al acreedor para quedar medio bien. Y así pasar la presión para el otro día, para después y seguir. ¿Sí? Es una cuestión interna, es una lucha muy fuerte y para muchos casi que invencible. Para poder lograr salir de ahí, de este pozo, de esa desesperación, necesita el auxilio y la ayuda del artesano, que es el Espíritu Santo. ¿Sí? Y cuando uno está ahí, está quebrado. Entonces quiero que vea una figura de un vaso, una pieza bien hecha, pero luego rota en diferentes partes. En diferentes partes. Cuando llega uno a ese estado físico, moral, espiritual, emocional, sentimental, es una condición de dolor y de aflicción para todos. Perdone que hable un poquito con mi ingeniería de sonido. Bájame un poquito aquí. Tengo retorno que me está retroalimentando. Bien. Entonces, el espíritu dice, estoy aquí. Y estoy aquí para dar vida a lo que se está muerto y preservar lo poquito que hay de lo que está muriendo. ¿Sí? Pregunta usted, una pieza como esta, ¿qué valor tiene? ¿Antes? Sí. ¿Útil? Sí. ¿Pero rota? No. Rota no. Pregunto, ¿se ha encontrado usted alguna vez como una pieza rota? ¿Con la vida así? ¿Hecho pedazos? Entonces, si es así, el texto que leímos dice que el Señor puede hacer algo impresionante. ¿No? Y cuando Él toca una vida que está así rota y la restaura como un buen artesano, te pone en esta otra presentación. Y es importante ver el vaso. El mismo vaso que estaba roto ahora está restaurado. Si en el primero roto usted dijo que no vale nada, el segundo, ¿ah? Atención, porque esta arte la usa los japoneses, que cuando restaura una pieza que se rompe, la restaura con la filigrana, que es con oro. Y una vez restaurado, ella vale mucho más. Vengo a decirte en esta mañana que el artesano está aquí. Yo dije que él está aquí. Y él está dispuesto a tomar vidas rotas, quebradas, emocionalmente,
sentimentalmente, moralmente, socialmente, económicamente, en el área que sea. Y Él puede restaurar de manera que lo que ayer no tenía valor pueda cobrar un valor que no se puede ni siquiera comparar. Porque este vaso puesto en subasta, Él va a tener un valor increíble, increíble. Creo que Dios está hablando con alguien aquí. Dije que creo que Dios está hablando con alguien aquí, está hablando con alguien aquí. Está hablando contigo que está en la virtualidad y nos está acompañando. ¿Sí? Deja que la mano del artesano te toque. Deja que la mano del artesano trabaje en tu vida. No solo sacándote del pozo, del lodo, del fango. No solo poniendo tus pies sobre camino firme, sino procesando una reconstrucción integral de tu vida. Esto lo hace Dios porque Dios tiene un diseño y un propósito con su espíritu. No dejar a la persona, no soltarla, sino que acompañarla. Y hacerlo lo saca del foso de la desesperación. Ven todos conmigo ahora, vamos a decir. Me saca del pozo de la desesperación, del lodo y del fango. Pone mis pies sobre suelo firme. Estabiliza al caminar. Me estabiliza al caminar. Pero ¿para qué hace eso? Para alcanzar firmeza en el tiempo. No es posible lograr grandes tareas, logros extraordinarios, sin firmeza en el tiempo. Entonces no solo te afirma bien los pies en suelo firme, sino que también te da la estabilidad y firmeza en el tiempo. Las tareas tienen un inicio y deben tener un final, un cierre. Y cuando usted camina hacia el cierre, puede durar el tiempo que usted mismo no se imagina. Porque si la obra es grande y tiene repercusiones mayores, puede demandar mucho más tiempo de lo que usted y yo podamos pensar. ¿Sí? Por eso todos deben estar de acuerdo con las realidades. Por ejemplo, una mujer y un hombre se casan y dicen: queremos ser padres. Es un gran proyecto. Engendra un hijo o una hija. Es un proyecto que fue activado. Pero el hijo no nace después de haber concebido en 24 horas. Demora 9 meses. Y después que nace, no es una persona idónea para las tareas que la vida reclama. Para que llegue a eso puede durar hasta 21 años. Así que el que concibió un hijo tiene que estar consciente que va a tener un trabajo a largo plazo. Así también es con las empresas, con los negocios o con cualquier otra actividad en que usted y yo se disponga en Cristo a hacerlo. Nada a corto plazo te dará resultados superior. Las cosas a corto plazo siempre quedarán en manos de otros y luego podrá ser que no dé resultado por el cual el diseño de Dios construyó. Por eso, si entras en una empresa, en un negocio, y estás ocupado en cualquier tarea, no te desanime. Venga lo que venga en contra, mantente. Porque el Dios que está contigo te puso pies sobre suelo firme y estabilizó tu caminar. Y ahora estabiliza el tiempo, dando firmeza en el tiempo. Diga conmigo: firmeza en el tiempo. Vamos, levanta tus manos. Diga: en esta mañana recibo la palabra que me impulsa y me dinamiza y dando conciencia que estoy con mis pies sobre suelo firme, que mi caminar está establecido por Dios, está con estabilidad y yo camino porque tengo un destino y soy firme en el tiempo. Pero también para mejorar la calidad de vida. ¿Mejorar qué?
la calidad de vida. Usted hace un momento vio a Cobetel, y vale la pena para los que no sabían saber que Cobetel nace en una de las consejerías, entre tantas, hace 33 años aproximado, donde la gente cayendo en el paga diario se volvieron líquidos. Trabajaron para los que hacen ese tipo de préstamos, rápido, pero descompensado en lo justo y en la honestidad, ¿no? Porque nadie puede pagar los intereses que los paga diario cobra. No existe negocio, no existe empresa que sea lícita que pueda dar esas ganancias para pagar esos intereses. Entonces, en aquel tiempo, lloro, lágrimas, aflicción, gente diciendo estoy perseguido, me están amenazando de muerte inclusive, no sé qué hacer, ya perdí la casa, ya perdí el carro, ya me quitaron aquí, ya me quitaron allá. Desesperación. Entonces, un día me reúno con un grupo de profesionales, que no eran muchos, pero digo, mire, queremos dar una solución. Y yo quiero que fundemos una cooperativa para que las familias de la fe podamos resolver ese problema, ¿sí? Y resolverlo de manera inteligente y espiritual. Entonces, la cooperativa nació para eso, nació para eso. Y los primeros 10 años fueron muy difíciles. ¿Por qué? Porque no hay en la mentalidad de la mayoría una conciencia y una disciplina de ahorro. Más bien todo camina dentro de lo que es la compulsividad, dinero que toca, dinero que gasta. Toca que te están hablando. Dinero que toca, dinero que gasta. Y ese rapidito desaparece. Sí. Entonces, con la cooperativa vamos a crear una cultura que permita tener disciplina y que podamos tener la garantía de cómo usar bien el ahorro. Así nació la cooperativa. Y hemos visto que Dios nos ha dado hoy, como usted acaba de ver, una solución muy grande, en la cual aprovecho dentro del mensaje es decirle, no desperdicie la oportunidad. Porque hoy la cooperativa es como un mini banco que te ofrece, además de crédito para la educación, para capital de trabajo, para compra de vehículos, de propiedades, como para apartamentos y casas, pero que también te ofrece la oportunidad del ahorro y tener tarjetas de crédito bien manejadas, ¿sí? Ya tenemos la tarjeta de crédito con Cobetel. Si usted lo hace, hágalo consciente que no es para seguir igual, es para ser diferente y es para vivir mejor, tener una calidad de vida mucho más placentera. Repito lo que estoy procurando también dar a entender. La vida no es para soportarla. La vida es para vivirla y disfrutarla. ¿Y qué? Y disfrutarla. Levante su mano y diga, yo quiero vivir la vida y disfrutarla y no soportarla. Soportar la vida es muy pesado, pero disfrutarla es muy rico y precioso, ¿sí? Pero el propósito del Señor además es no solo calidad de vida, sino para gobernar. La persona puede tener la capacidad de gobierno a partir de su propia vida, control de su temperamento, control de su carácter, control de sus emociones, control de sus actitudes. Si uno gobierna, gana. Si no, otro lo gobernará. Y entre ellos, aquello que lo lleva a la ruina. Pero también es para reverdecer y progresar. Diga conmigo, reverdecer y progresar. Me encanta hablar de eso porque mire lo que viene con reverdecer y progresar. En Job 14:9 dice, a percibir el agua, reverdecerá y hará copa como planta nueva. A ver, diga conmigo, a percibir el agua, reverdecerá y hará copa
como planta nueva. Isaías 66, 14. Llene su boca conmigo y diga: veréis y se alegrará vuestro corazón, y vuestros huesos reverdecerán como la hierba, y la mano de Jehová para con sus siervos será conocida, y se enojará contra sus enemigos. Dios te hace reverdecer y luego se pone en contra de los que está atormentando tu vida. No tendrás que pelear con ellos, es Dios que lo hará por ti. Wow. Sí. A mí me parece lindo saber eso y vivirlo. Salmo 52, verso 8. Pero yo estoy como olivo verde en la casa de Dios, en la misericordia de Dios, confío eternamente y para siempre. No es una confianza transitoria, ella es para siempre. A ver, ayúdeme con la lectura, yo sé que usted ya lo leyó, pero sí, ¿qué tal si usted lo dice y lo guarda mucho más? Diga: pero yo estoy como olivo verde en la casa de Dios, en la misericordia de Dios, confío eternamente y para siempre. A estabilizar tus pies sobre suelo firme y darle el derecho de caminar con todas las bendiciones y propuestas que ya vimos, esta es la que te garantiza una transformación de un nuevo comienzo. Reverdecer. Entonces, si tomamos la palabra reverdecer, tomamos el verbo que identifica lo verde. El verde representa el campo. ¿Qué es lo que representa? El campo con semillas nacidas. El verde representa también la esperanza. La imagen que usted tiene te permite que pueda verlo en toda su extensión. ¿Por qué representa el campo? Porque ahí es donde se siembra y donde se cosecha. ¿Por qué representa la esperanza? Porque toda persona que siembra tiene esperanza. Nadie siembra sin esperanza. Y aún el apóstol Pablo escribe en su carta, dice que la siembra del sembrador se hace con esperanza. Dos. Pero hay un tercero aspecto del verde que quiero que usted lo identifique, que es importante, que es una piedra preciosa que todos la conocemos y se llama esmeralda. ¿Qué pasa con la esmeralda? ¿Cuál es el valor que tiene la esmeralda? Ella compite con las demás piedras. Ella compite, está entre las piedras de gran valor. Pero ella está en el pectoral del sumo sacerdote. Es la cuarta piedra en el pectoral del sumo sacerdote. ¿Por qué tiene que poner esa piedra cuando representan entre 12? Lo que está diciendo Dios para el pueblo suyo, que es el pueblo Israel, que ellos están cubiertos con promesas que tienen figura en lo que está a la vista y en las manos. Gracias por el entusiasmo. ¿Tienen qué? Promesas que están representadas con figuras que es posible tenerle las manos y verla, palparla y tocarla. Sí. Usted las tiene. Ya ni me salió. Usted las tiene. Usted en la virtual, usted las tiene. Yo las tengo. Y he prestado tanta atención en eso que cuando me muevo dentro de este marco, quiero que el entendimiento sea lo más completo posible. Y aquí llevo a la conclusión. Aquí están las dos figuras proféticas. ¿Las dos qué? Figuras proféticas. La primera es la del sacerdocio y la segunda, el reino.
El apóstol Pedro dice que tenemos la bendición de ser pueblo real, sacerdocio y nación santa, reino. Así que somos reyes y somos sacerdotes. A ver, diga, yo soy rey y sacerdote. ¿Cuál es la acción de los dos? El sacerdote abre los cielos sobre el reino. ¿Qué hace el sacerdote? Abre los cielos sobre el reino. En este caso, Jesús dijo que el reino de Dios está aquí. Y luego acrecentó y dijo, el reino de Dios ya está en usted. Entonces, si el reino de Dios está en nosotros, el reino de Dios recibe el rocío, la palabra, la apertura que viene desde el cielo. Así que cuando usted se propone a un trabajo, a un negocio, a una empresa, o los que estamos en el altar al ministerio, cuando asumimos el lugar sacerdotal, abrimos los cielos y traemos las bendiciones del cielo sobre lo que estamos haciendo. Y aún podemos traer las bendiciones de los cielos sobre los que están con nosotros, sobre nuestra ciudad y sobre nuestra nación. Sí. Pero una vez que la bendición cubre al que está en el reino, y el reino produce, diga conmigo, producir al 100 por 1. ¿Cómo se debe producir? Al 100 por 1. Esta expresión 100 por 1, ella aparece 2 veces con el mismo sentido, que es la producción con respuesta. La primera la vemos en Génesis. Y sembró Isaac aquella tierra y cosechó aquel año. ¿Cuánto? 100 por 1. Es lo máximo. Es decir, se siembra una semilla y se recoge 100 por 1. De ahí para adelante se dispare. La otra la usó Jesús cuando los discípulos preguntaron: ¿y nosotros que dejamos todo para seguirte a ti, qué ganamos, qué tenemos? Y Jesús le contestó y dice: si usted está sembrando su casa, su familia, todo, aquí recibirá 100 veces más. ¿Cuánto? 100 veces más. Y después la vida eterna. Es tremenda recompensa. Yo quiero proponerte que el cierre del tercer mes, el trimestre que estamos terminando esta semana, decida a no ir por menos. Dije, decida a no ir por menos. William, la propuesta es 100 por 1. Menos nada. Le doy pausa, hago pausa. Te procesa. Y déjeme decirle, no se puede culpar a Dios si lo que recibimos es menos. Porque la medida del menos no lo puso Dios. Lo pone la persona. Jesús amplió eso y dejó una información. Dice que el sembrador salió a sembrar y sembró indiscriminadamente. Y por haberlo hecho indiscriminadamente, la semilla cayó en tierras malas y no produjo nada. Fue pisada, se quemó, los espinos, todo eso, se perdió. La otra cayó en buena tierra. Y dijo, y la buena tierra produce el 30, el 60 y el 100. El sembrador decide
en qué de las tres siembra. Y aquí hay una realidad para todos nosotros. La gran mayoría, por tener y querer hacer menos esfuerzo, escoge la del 30. ¿Y cuando cosecha? ¿Cuánto cosecha? 30. Otro que da un poquito más de esfuerzo, siembra en la tierra que produce 60 por 1. Pero consciente de que va a requerir mayor esfuerzo. Y cuando cosecha, cosecha 60 por 1. Pero el otro dice, no, yo no voy a sembrar en 30 ni en 60, voy al 100. Entonces tiene que ponerse en condición emocional suficientemente fuerte para poder cumplir con las exigencias de un terreno que puede producir 100 por 1, pero no es que produzca sin mí. Produce con el trabajo y con la acción que tiene la persona en el reino. ¿En qué? En el reino. Si el testimonio personal vale por los 50 años que ustedes ya ven, le pongo el mío. Yo no acepto sembrar en menos de 100. Siempre mi semilla va al 100. Al 100. Pero esto requiere una dinámica, lo que ya vimos, firmeza en el tiempo. Entonces Isaac, después de toda la presión que vivió, cavando pozos y otros venían y lo cerraba, determina no contender con nadie y se ocupa en un espacio para cavar uno más. Y cavó y luego tuvo agua y buscó la buena tierra y sembró. Y Dios le dio cosecha de 100 por 1. Y si usted sigue leyendo el texto, dice, y el varón se enriqueció. Y la gente de su entorno tuvieron envidia y respeto por él. Tengo palabra profética para ti. Cerrarás el trimestre con la mano llena de semillas. Y tu campo reverdecerá. Comenzando por tu propia vida. Comenzando por a donde pone tu trabajo, a donde esté tu esfuerzo. Ahí estará Dios contigo. ¿Lo puedes creer? Y a salir del trimestre saldrás como alguien que tiene una experiencia. Viví en el fango, estuve abajo, estaba sucio, no tenía expresión, perdí mi identidad, pero Él me recuperó. Estuve quebrado, pero Él me reconstruyó. Estaba sin vidas y ya la esperanza volvió a aparecer en mí, porque reverdecí. Póngase de pie. Los que sienten que Dios en esta mañana te dará el poder de ser como el olivo verde. Amén. Proclame conmigo, soy uno con Dios. Levanta tus manos. Diga, soy uno con Dios. Estoy de acuerdo con su visión en todo. Vivo en plenitud de obediencia. Nací para ganar. Jamás aceptaré la pérdida. Hoy nada ni nadie me robará la visión. Veo con los ojos del Espíritu lo que Dios preparó para mí. Seré diligente en cumplir con el sueño de Dios. Hoy no permitiré que nada me distraiga. Viviré cada día conectado a la luz de la revelación. Mi corazón está inundado del amor de Dios. Y tengo el carácter de Cristo para no despreciar las bendiciones. Las honraré. Me moveré en plenitud y obediencia. Escuchando la voz del Espíritu y obedeciendo, nada me distraerá, porque la hora de mi posesión ha llegado. Mi vida está bajo un pacto de promesa, por lo tanto no me dejaré engañar. Cumpliré la palabra, todo lo que Dios dijo de mí,
De nuevo, todo lo que Dios dijo de mí fluirá con poder y gloria, sirviendo, sirviendo, sirviendo. Te creo, Señor. Vamos a aplaudir.

¡Wow! Aquí es lo grande de Dios. Levanta tu mano. Padre, corona a tus hijos en la salida del trimestre. Tu palabra está cargada de promesas y señala y marca el destino. Y hoy tú nos das una noticia extraordinaria, que tu proceso está activado a nuestro favor. Has puesto nuestros pies sobre el suelo firme y has estabilizado nuestro caminar en busca de todo lo que proviene de ti. Diga conmigo: yo tengo una palabra, yo tengo una promesa y yo tengo un destino. Por eso yo digo que lo grande de Dios es para mí. Entonces vamos, diga: algo grande.

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2: La palabra se llama Cuando el pueblo ayuna, Dios responde. Es muy directa. Cuando el pueblo ayuna, ¿qué pasa? Contésteme con energía. Cuando el pueblo ayuna, Dios responde. Y el texto bíblico está en Joel 1:14. Y vamos a leer ahí la palabra. Y dice así la palabra de Dios:
3: proclamen un tiempo de ayuno, convoquen al pueblo a una reunión solemne, reúnan a los líderes y a toda la gente del país en el templo del Señor su Dios, y allí clamen a Él.
2: Un llamado a ayunar en el tiempo de Joel, el profeta Joel. Y ahí mismo en Joel 2, del 12 al 18, sigue hablando y dice así:
3: por eso dice el Señor, vuélvanse a mí ahora mientras haya tiempo. Entréguenme su corazón, acérquense con ayuno, llanto y luto. No se desgarren la ropa en su dolor, sino desgarren sus corazones. Regresen al Señor su Dios, porque Él es misericordioso y compasivo, lento para enojarse y lleno de amor inagotable. Está deseoso de desistir y no de castigar. ¿Quién sabe? Quizás les suspenda el castigo y les envíe una bendición en vez de esta maldición. Quizá puedan ofrendar grano y vino al Señor su Dios, como lo hacían antes. Toquen el cuerno de carnero en Jerusalén. Proclamen un tiempo de ayuno. Convoquen al pueblo a una reunión solemne. Reúnan a toda la gente, ancianos, niños y aún los bebés. Llamen al novio de su habitación y a la novia de su cuarto de espera. Que los sacerdotes, quienes sirven en la presencia del Señor, se levanten y lloren entre la entrada del templo y el altar. Que oren: perdona a tu pueblo, Señor. No permitas que tu preciada posesión se convierta en objeto de burla. No dejes que llegue a ser la burla de los extranjeros incrédulos que dicen: los ha abandonado el Dios de Israel. Entonces el Señor se compadecerá de su pueblo y guardará celosamente el honor de su tierra.
2: El profeta está lanzando un llamado urgente a la nación. Lo está convocando a ayunar. Esto sucede más o menos en el año 400 antes de Cristo. Sí. Y hay una convocatoria, porque una plaga de langostas ha inundado todo el territorio. Una plaga de langostas se han comido la hierba, los árboles, las hojas, Pero adicionalmente a eso, ha dejado de llover. Entonces hay una sequía, hay hambruna, no solamente en la gente, pero también en los animales. Hay una conmoción nacional. El profeta oye a Dios y Dios le dice: algo está pasando en mi pueblo, y esto que está sucediendo es la consecuencia. Y yo quiero que mi pueblo ayune. Joel 1:4 dice así:
3: después de que la oruga devoró las cosechas, el pulgón acabó con lo que quedaba. Luego vino el saltamontes y llegó también la langosta.
2: Imagínese. Y luego el versículo 10 al 12:
3: los campos están arruinados, la tierra quedó desnuda, el grano está destruido, las uvas se secaron y se acabó el aceite de oliva. Lamentense ustedes, agricultores, giman ustedes que cultivan vides, lloren porque el trigo y la cebada, todos los cultivos del campo, están arruinados. Se secaron las vides y se marchitaron las higueras, los granados, las palmeras y los manzanos, todos los árboles frutales se secaron, y la alegría de la gente se marchitó con ellos.
2: Y termina versículo 17 al 20:
3: las semillas mueren en la tierra reseca y las cosechas de grano se pierden. Los establos están vacíos y los graneros abandonados. ¿Cómo braman de hambre los animales? Las manadas de ganado vagan desorientadas porque no encuentran pasto. Los rebaños de ovejas y cabras gimen en su sufrimiento. Señor, ayúdanos. El fuego ha devorado los pastos del desierto y las llamas han consumido todos los árboles. Hasta los animales salvajes claman a ti porque los arroyos se secaron y el fuego ha devorado los pastos del desierto.
2: Es una calamidad nacional. No llueve, la tierra está cuarteada, una plaga de langostas ha llegado por todas partes, pero como no llueve, la tierra está cuarteada, las hojas están secas, entonces ahora hay incendio. Incendio por aquí, incendio por allá, incendio por allá. La agricultura está arruinada. La economía está destruida. El culto a Dios está afectado, porque ya no hay grano para llevar a la casa de Dios. Ya no hay vino como ofrenda que se llevaba. Ya no hay animales, ya no hay ovejas, ya no hay corderos para llevar a la casa de Dios. Aún los líderes están afectados. Los campesinos están afectados, los negocios están afectados, las familias están afectadas. La noticia de los noticieros de aquella época, todos están comunicando que en el pueblo de Dios ha llegado algo inesperado, que no está pasando en el pueblo no de Dios. Entonces, una paradoja. ¿Cómo así que en el pueblo de Dios hay llanto, hay dolor, hay preocupación? Y frente a todo eso, Dios le dice al profeta Joel: convoca a mi pueblo a un ayuno nacional. Amados, no creo que estemos nosotros en esa condición. Las principales razones por las que Israel es convocado a este ayuno: primero, porque el profeta entendió que la raíz que tenía Israel, los problemas que tenía, eran problemas de fondo, no eran problemas muy arriba, eran problemas de fondo, estructurales, del ser humano, era la parte espiritual. Joel 1:14 dice así la palabra de Dios:
3: proclamen un tiempo de ayuno, convoquen al pueblo a una reunión solemne, reúnan a los líderes y a toda la gente del país en el templo del Señor su Dios y allí clamen a Él.
2: Entonces el ayuno aquí nace cuando se discierne que el origen de cualquier crisis generalmente siempre será espiritual antes que económica o familiar o política. Escuche esto: frente a los problemas de familia, frente a los problemas de nación, frente a los problemas personales, generalmente no es lo que veo, es lo que no veo, es lo que está escondido en el corazón del ser humano.

0: veía la sequía, veía los incendios, pero ese no era el problema. El problema era que se habían alejado de Dios. Y todo lo que le está pasando al mundo es que se ha alejado de Dios. Y todo lo que está pasando en Colombia a nivel nacional es que Colombia se ha alejado de Dios. Y lo que Dios quiere no es traer dolor y tristeza, quiere traer bendición. Pero la bendición es una consecuencia de la humillación. La segunda razón por la que el profeta es usado para convocar el ayuno es que entendió la necesidad de que el pueblo se arrepienta de manera genuina. Joel 2:12 dice así la palabra de Dios:
1: Por eso dice el Señor, vuélvanse a mí ahora, mientras haya tiempo. Entréguenme su corazón, acérquense con ayuno, llanto y luto.
0: Entonces, amados, hay que entender también esto. Nosotros no ayunamos para impresionar a Dios. No ayunamos para impresionarlo, no. Nosotros ayunamos para volvernos a Él con un corazón sincero. Ahora, el ayuno sin arrepentimiento, escuche esto. El ayuno sin arrepentimiento es una dieta, nada más. El ayuno sin arrepentimiento es una dieta. Entonces usted va a adelgazar más de lo que está. Pero el ayuno bíblico es un ayuno donde hay arrepentimiento y no hay superficialidad. Escucha eso. Hay mucha gente que ayuna para bajar de peso, pero ese no es el ayuno que Dios quiere. Es del corazón. Tercero, el profeta entendió que sin humillación del liderazgo y del pueblo nunca habrá solución de fondo, nunca habrá bendición. Joel 1:13, mira cómo dice la palabra:
1: Ustedes sacerdotes, vístanse de tela áspera y lloren, giman, ustedes los que sirven ante el altar, vengan, pasen la noche vestidos de tela áspera, ustedes ministros de mi Dios, pues no hay grano ni vino para ofrecer en el templo de su Dios.
0: Ahora, cuando yo no tengo respuesta a aquellas cosas que me pasan, el ayuno bíblico es una arma poderosa de victoria para enfrentar esos momentos. El ayuno bíblico baja el orgullo y eleva mi dependencia de Dios. Sí. El profeta dice: sacerdotes, vamos a ayunar. Líderes, vamos a ayunar. Ahí están incluidos los jueces de la república, están incluidos los que tenían liderazgo reconocido, los empresarios. Hay una convocatoria nacional. Recordarán que cuando Dios decidió castigar a Nínive y el profeta Jonás fue y anunció, aquella nación oyó, se arrepintió, ayunó y Dios la perdonó. No sé qué pasará este año en Colombia, pero el pueblo de Dios ayuna. Y cuando el pueblo de Dios ayuna, Dios abre los cielos a favor de su pueblo. Y los abre para levantarlo. Y lo abre para bendecirlo. Sí. Algunas cosas que hace el ayuno. Primero, el ayuno no compra milagros. El ayuno prepara el corazón para los milagros. Segundo de Crónicas 7:14 es muy claro. Mire cómo dice:
1: Pero si mi pueblo que lleva mi nombre se humilla y ora, busca mi rostro y se aparta de su conducta perversa, yo oiré desde el cielo, perdonaré sus pecados y restauraré su tierra.

0: Es muy sencillo. Si nosotros nos humillamos, el corazón es preparado y el Señor manda su victoria y su bendición. Número dos, el ayuno quita la anestesia espiritual, que yo llamo. Como que no tiene una anestesia. Usted sabe, cuando uno le pone una anestesia, uno no siente dolor. A mí me hicieron una vez un trabajo en la boca y me hicieron anestesia. Y yo oí al médico que hablaba y al que estaba manejando la anestesia y el que pasaba los instrumentos, yo escuchaba todo. Y yo pensaba que estaba durmiendo y oía todo. Así pasa a nivel espiritual. El ayuno quita esa anestesia espiritual, esa apatía que tú tienes en tu corazón. El ayuno quita la indiferencia personal. El ayuno te despierta el alma adormecida por el bullicio de las redes sociales, de las noticias. El ayuno te jalonea y te dice: venga para acá, que tengo algo para ti. O sea, Dios dice: venga para acá. Tienes tiempo para muchas cosas. Ahora necesito que tengas tiempo para mí, porque quiero hacer cosas grandes contigo. Tercera razón: el ayuno unifica el pueblo de Dios en momentos de crisis. Lo unifica, lo convoca. Estamos repitiendo algunas cosas porque es necesario que yo se las repita en esta hora. Joel 2:16, volvamos a leerlo.
1: Reúnan a toda la gente, ancianos, niños y aún los bebés. Llamen al novio de su habitación y a la novia de su cuarto de espera.
0: Mire, mire todo esto. Mire, dice: ayunen los ancianos, ayunen los niños, ayunen los recién nacidos, los bebés, ayunen los que están recién casados, detengan la luna de miel, está diciendo. Ayunen los sacerdotes, ayunen los esposos, ayunen todos, porque la bendición la quiero derramar sobre todos. Es lo que está diciendo el Señor con esa convocatoria. Número cuatro, el ayuno hace que la economía de un pueblo vuelva a florecer. ¿Cuántos quieren que su economía vuelva a florecer? Sí. Capítulo 2, versículo 21 al 24, miren lo que dice:
1: no temas, oh tierra, alégrate ahora y regocíjate, porque el Señor ha hecho grandes cosas. No teman, animales del campo, porque pronto los pastos del desierto recobrarán su verdor. Los árboles volverán a colmarse de fruto. Las higueras y las vides se llenarán una vez más. Alégrense, habitantes de Jerusalén. Alégrense en el Señor su Dios, pues la lluvia que Él envía demuestra su fidelidad. Volverán las lluvias de otoño, así como las de primavera. El grano volverá a amontonarse en los campos de trillar y los lagares desbordarán de vino nuevo y aceite de oliva.
0: Viene una victoria para ti en tu vida económica. Viene una victoria. Es lo que pasó aquí. Aquí, mira, cuando el pueblo obedeció, se fue la sequía. Cuando el pueblo obedeció, se fueron las langostas. Cuando el pueblo obedeció, los incendios desaparecieron. Los animales bramaban. Los animales levantaban las dos patas adelante y bramaban, buscando agua. Pero ahora, en la Reina Valera, este texto dice: tierra, no temas, alégrate y gózate, porque Jehová hará grandes cosas. Animales del campo, no temáis, porque los árboles del desierto reverdecerán. ¡Qué belleza! Sí, porque el deleite de Dios es un pueblo que le obedece. Número 5, el ayuno abre la puerta para que haya restitución. Restitución es aquello que yo perdí, aquello Dios me lo devuelve. Joel 2, 25 al 27, mire cómo dice.
1: El Señor dice: les devolveré lo que perdieron a causa del pulgón, el saltamontes, la langosta y la oruga. Fui yo quien envió ese gran ejército destructor en contra de ustedes. Volverán a tener toda la comida que deseen y alabarán al Señor su Dios, que hace esos milagros para ustedes. Nunca más mi pueblo será avergonzado. Entonces sabrán que yo estoy en medio de mi pueblo Israel, que yo soy el Señor su Dios y que no hay otro. Nunca más mi pueblo será avergonzado.
0: Nunca más será avergonzado. Te damos aplausos, Padre. Nunca más tu pueblo será avergonzado. Amén. Aquí entonces hay un resultado en el área económica. Hay una solución. Pero también el ayuno nos prepara para un derramamiento oceánico del Espíritu Santo. Así lo llamo yo. Un derramamiento oceánico, gigantesco. ¿Sabe que hay mar y hay océanos? El océano es más grande que el mar. Entonces yo digo que también cuando nos metemos en esa dimensión, no por dieta, no, por un llamado de Dios. Usted puede ayunar los 3 días sin comer nada, o puede ayunar cada día terminando por la tarde. Y los que tienen que tomar medicina pueden con frutas. Pero que no se quede nadie por fuera. También haga algo, porque es una convocatoria del Señor. Y cuando Dios convoca, no solamente se le oye, también se le obedece. También se le obedece. Amén. Amén. En mi caso, yo no vengo a ayunar para que Dios me dé cosas materiales. En mi caso, yo vengo a ayunar para que yo me abra al mover del Espíritu Santo en este año que tengo por delante. Porque quiero tener comunión profunda con el Espíritu Santo. Dice allí en Joel 2, 28 al 29, esta es la segunda parte de lo que Dios quiere hacer. Dice así:
1: entonces, después de hacer todas estas cosas, derramaré mi espíritu sobre toda la gente. Sus hijos e hijas profetizarán, sus ancianos tendrán sueños y sus jóvenes tendrán visiones. En esos días derramaré mi espíritu aún sobre los sirvientes, hombres y mujeres por igual.
0: Amén. Viene un derramamiento del Espíritu Santo. Viene un derramamiento de su poder. Cuando el pueblo ayuna, Dios responde. Lo vuelvo a repetir. Cuando el pueblo ayuna, Dios responde. Dígalo fuerte. Cuando el pueblo ayuna, Dios responde. Levante las dos manos, créalo. 1, 2 y 3, dígalo. Cuando el pueblo ayuna, Dios responde. Habrá un milagro en tu familia. Habrá un milagro en uno de tus hijos. Habrá un milagro en tus finanzas. Habrá un milagro en tu cuerpo. Habrá un milagro en documentos, habrá un milagro en papeles, habrá un milagro en diligencias, habrá un milagro en alguna cirugía, habrá un milagro en alguna operación que te van a hacer, habrá un milagro en el estudio de uno de tus hijos, habrá un milagro en una especialización que tú quieres hacer, habrá un milagro en la parte jurídica ante la fiscalía o algún juez de la república. Habrá un milagro en alguna compra que hiciste y no has legalizado los documentos. Habrá un milagro espiritual. Orarás por los enfermos y serán sanados. Sí, Dios te usará para que alguien sea liberado de ataduras demoníacas. Dios te usará para que se rompan cadenas y maldiciones en la vida de algún familiar tuyo que está atado y oprimido por el pecado. Habrá algún hijo que duerme en las calles que regresará a casa completamente dispuesto a tener un cambio de vida. Alguien que lo pueda creer en el nombre de Jesús. Cuando el pueblo ayuna, Dios responde. Dígalo fuerte. Cuando el pueblo ayuna, Dios responde. Dios promete levantarnos en victoria si ayunamos. Algunas consideraciones finales. El ayuno es el lenguaje del corazón, de un corazón que entiende las palabras del llamado de Dios. El ayuno no cambia a Dios, el ayuno me cambia a mí. El ayuno no es ausencia de comida, el ayuno es presencia de Dios. Un pueblo que no ayuna pierde sensibilidad espiritual y termina igual que el mundo sin Dios. Israel, el pueblo de Dios, un pueblo de ayuno. Tenían un día llamado el día de la expiación. Todos ayunaban. Moisés ayunó. Los profetas ayunaron. Isaías, Jeremías, Ezequiel, Daniel, Oseas, Joel, Amós, Abdías, Jonás, Miqueas, Habacuc, Sofonías, Ageo, Zacarías, Malaquías. Jesús ayunó. Los apóstoles ayunaron. La iglesia primitiva ayunó. Pablo ayunó. Los reformadores ayunaron. Los grandes avivadores ayunaron. Hombres como Charles Spurgeon ayunó. Hombres como Carlos Fines ayunó. George Whitfield, un hombre de Dios impresionante, ayunó. Jonathan Edwards ayunó. Oral Roberts ayunó. Tele Osborne ayunó. Catherine Kuhlman ayunó. William Seymour, que trajo el avivamiento de 1906, ayunó. Juan Wesley. Juan Wesley, en 1743, se levantó una turba contra él de jóvenes armados para asesinarlo, pero tenía la cultura de ayunar martes y jueves por 20 años sin descansar. Y cuando él se paró frente a la turba, de su boca salió una palabra tan profunda que cayeron todos al piso y no pudieron tocarle. Y aquel día toda esa turba se convirtió al Rey de Reyes y al Señor de Señores. Una comunión profunda con el Espíritu Santo de Dios. Una mujer llamada Mary Woodward Ether ayunó. Y mientras ella predicaba, en una oportunidad se quedó como una estatua de sal. Y todo el mundo se asustó. Y duró 3 días como una estatua de sal. A los 3 días volvió en sí. Y lo curioso es que terminó el mensaje que 3 días atrás estaba predicando. Y lo hilvanó, o sea, siguió exactamente con lo mismo que estaba diciendo. Y todo el mundo se quedó aterrado. Los médicos la llamaron, la revisaron, todo estaba bien. De hecho, en esos 3 días la revisaban, todo estaba bien, pero estaba estática, así, con la mano levantada. Y le preguntaron: ¿sabes lo que te pasó? Dijo: no sé. Dijo: ¿te quedaste estática? Ella dijo: no sé, yo solamente sé que llegaron unos ángeles y me sacaron del cuerpo y me llevaron al cielo y me mostraron lo que el hombre va a descubrir y va a inventar en el próximo siglo. Y dijo: yo vi un aparato que no tenía alambre y por ahí se hablaba. Eso no existía. Y dijo: y yo vi que le llamarían micrófono y que Dios iba a permitir eso para que su palabra llegue a los confines de la tierra. Yo vi unos aparatos grandes, gigantes, lo van a llamar transmisores, y vi la palabra radio para que la palabra corra y llegue a todo el mundo. Yo vi la mujer de ayuno, la mujer de oración. La historia dice que la gloria que tenía esta mujer llegaba hasta 10 kilómetros a la redonda. Sí, porque cuando tú te humillas, Dios te engrandece. Usted me dice: pastor, yo no soy predicador, yo no soy predicadora. Bueno, necesitas gloria para que seas victorioso y para que seas victoriosa. Señor, gracias por tu llamado. Lo recibo. Lo recibo. Trae un despertar. Y trae un mover y trae una gloria en ese siervo, en esa sierva, en esa iglesia, Señor, en ese país, Padre, Señor de los cielos. Oh Jesús, te amo. Haznos personas de oración, pero haznos personas de ayuno. Levántanos, Señor. Tú abrirás puertas, aquellas que se han cerrado, porque tú las has cerrado. No ha sido Satanás, eres tú el que las ha cerrado, para llevarnos a que te escuchemos y te obedezcamos. Gracias, papá. Gracias, Señor. Gracias, Jesús. Gracias, Jesús. Amén y amén.
2: Están sintonizando este ciclo de conferencias titulada La Bestia que Sube del Abismo. Les pido que abran sus Biblias, porque los que la traigan son los que se van a ir en el rapto. Eso garantizado. En el capítulo 11 del libro del Apocalipsis, y antes de leerlo, solamente quiero darles algunos datos de lo importante que son las profecías bíblicas. Ojalá que tomen nota de lo que les voy a decir. Aunque no traigas tu Biblia, puedes apuntar ahí si te interesa. De acuerdo a la Enciclopedia de Profecías Bíblicas, Enciclopedia de Profecías Bíblicas de J. Barton Payne, Barton con B grande, para que lo puedas googlear, y Payne es con P, papá, e Y intermedia, Payne se escribe, Barton Payne, hay 1239 profecías, 1239 profecías en el Antiguo Testamento. Y 578 en el Nuevo Testamento. 578 en el Nuevo Testamento. O sea, en la Biblia hay un total de más de 1800 profecías. Estas profecías están contenidas en 8350 versículos. No veo que muchos tomen nota, pero pues no importa. En la Biblia hay 31.124 versículos, por lo cual casi, en resumen, la tercera parte de este libro, el 30% de la Biblia, son profecías. De aquí la importancia de predicar las profecías bíblicas. Una tercera parte de la Biblia, Dios considera tan importante las profecías que una tercera parte contiene las profecías, tanto en el Antiguo como en el Nuevo Testamento. Ahora, muy bien, estamos viendo una serie y les recomiendo que vean las conferencias anteriores, las encuentran en YouTube, acerca del mundo invisible que nos rodea, que si no tuviéramos la Biblia, nadie podría, mediante la investigación científica, mediante el estudio intelectual o filosófico, descubrir que hay un mundo, una dimensión diferente a la de nosotros en el universo. Una dimensión invisible habitada por entidades espirituales. El mundo de alguna manera tiene conciencia de que los indígenas, los cheroques, los swais, los sioux, en Estados Unidos, los aucas en el Ecuador, en México, los aztecas que ofrecían sacrificios, algo les decía que había algo que trascendía el mundo y le llamaban dioses, y adoraban la luna, adoraban el sol, etcétera, etcétera. Los indígenas en Estados Unidos a los espíritus, que los árboles tenían espíritus, pero algo en el ser humano le dice que algo trasciende la vida humana. Y la Biblia nos abre completamente el conocimiento de la dimensión espiritual, diciéndonos que esa dimensión que existe a nuestro alrededor, invisible, es primero que la dimensión que tú y yo estamos viviendo. ¿Por qué? Porque fue anterior a nosotros. Dice en Hebreos capítulo 11, versículo 1 y 2, que las cosas que no se ven, se ven a través de la fe, y que las cosas que no se ven son más claras y más reales que las que se ven. Ahora, muy bien, para poder comprender este mundo alrededor invisible, la Biblia nos muestra que existen serafines, querubines y ángeles. Los querubines es el rango más elevado que hay en el mundo espiritual, y Lucifer, que es el llamado Satanás. La palabra Satanás no es un nombre propio, es un título. Satanás significa adversario, viene de Satán, hebreo que significa enemigo. Entonces, Lucifer era un querubín, lo encontramos en Ezequiel 28. Y como el querubín está relacionado con la adoración de Dios, acordémonos que cuando Dios le dio instrucciones a Moisés de construir el arca, ¿se acuerdan? Hizo dos querubines arriba del propiciatorio, uno y el otro con sus alas, mirando la sangre que era derramada por el sumo sacerdote una vez al año. Entonces, los querubines están representados bajo la santidad, representan la santidad de Dios. Vemos también los querubines cuando Adán y Eva fueron sacados del huerto del Edén. Dios puso en el huerto, en la entrada, un querubín con una espada, ¿verdad?, resplandeciente y con la luz, mostrándonos claramente que antes de que el hombre regresara al huerto del Edén otra vez, porque estaba prohibido ya que Adán y Eva regresaran, tenía que cumplirse la justicia y la ley de Dios. En el tabernáculo, que estaba el atrio, o sea, el patio, el lugar santo y el lugar santísimo, donde estaban los querubines arriba del atrio, las cortinas que dividían el lugar santo al lugar santísimo, las cortinas estaban pintadas de querubines. Y cuando Cristo muere en la cruz del Calvario, ¿se acuerdan lo que sucedió? Ese velo se rasgó de arriba hacia abajo. O sea, querubines, háganse a un lado. Voy a entrar yo con mi propia sangre. Síganme todos, ya no hay, ya no hay ningún impedimento para regresar al huerto del Edén, para regresar a tener comunión con Dios. Cristo nos abre un camino nuevo y vivo mediante su sangre, donde ya no hay ningún impedimento, ni de querubines ni de nadie, para poder tú, mediante la sangre derramada en esa cruz, acercarte a Dios. No necesitamos a San Pancho, ni a San Bartolomé, ni vírgenes, ni Abraham, ni Isaac, ni papas, ni nadie, porque no hay más que un mediador entre Dios y los hombres, Jesucristo hombre. Gracias a Dios. Ahora, muy bien, Dios nos sigue revelando a través de la Biblia, y mientras más nos acercamos al final de la historia, dice la Biblia que la vida del justo es como la aurora. Tu vida puede ser una vida en la que caminas con Dios y te desconectas de la Biblia, que es la fuente de energía. Como ahora, yo no entiendo cómo alguien puede venir sin Biblia a la iglesia. Te desconectas de la Biblia y en ese momento te paras, se detiene tu camino. Porque si tú tienes luz, está aquí y no es de nosotros, viene a nosotros. Mis palabras son espíritu, mis palabras son espíritu y son vida. Tú te conectas con la Biblia, lees la Biblia, la memorizas, y que estás recibiendo la naturaleza, participando de la naturaleza divina de Dios. Estás cada vez más pareciéndote más a Jesús, recibiendo las fuerzas de Dios. Y siempre lo he dicho, que es como un celular. Un celular, yo lo saco y lo conecto todos los días y me carga el celular y le aprieto los botones y me funciona. Pero si desconecto el celular uno o dos días y quiero que apretarle los botones, el celular no me va a responder. ¿Por qué? Uno tiene energía. Y así pasa con nosotros también. Todos los días tenemos que conectarnos a la fuente de la energía, que es la palabra de Dios, llenarnos de la palabra de Dios, oír la palabra de Dios, meditarla, memorizarla, estudiarla, y te cargas. Y entonces sales a la escuela con tus hijos, sales a tu despacho, sales a tu taller, sales a enfrentarte al mundo cargadas las baterías. Ya no te vas a pelear cuando alguien se atraviesa en el periférico. Vas a tener sabiduría para resolver el problema que tienes con tu hijo, con tu hija. Tenías un problema de compras o no compras, vas a saber si comprar o no comprar, porque separados de él. ¿De veras lo crees? Y cuando nos separamos de la Biblia, nos separamos de Jesús. Porque Él es la palabra hecha carne. En el principio era el verbo era Dios y el verbo era con Dios. Y vimos aquel hombre que se hizo, aquel Dios que se hizo carne y habitó entre nosotros como el unigénito Hijo de Dios. Y se hizo carne para, o sea, la palabra se hizo carne, el verbo se hizo carne. Entonces, la palabra de Dios, ¿verdad? Jesús es la palabra encarnada de Dios. Y por eso dice en segunda de Pedro que cuando leemos la Biblia, participamos de la naturaleza divina de Dios. Cuando tú realmente crees eso y lo has asimilado, vas a tener una Biblia en tu coche, en el baño de tu casa, en tu garage, una chiquita cuando viajes. Vas a adquirir el bendito hábito de no separarte de la palabra de Dios. Muy bien, en este pasaje que estamos estudiando en Apocalipsis 11, estamos analizando algo bastante profundo y más, mucho más comprensible en la época que vivimos. La Biblia nos muestra que desde tiempos antiguos, todos los imperios, asirio, Egipto, Babilonia, Medopersa, Grecia y romano, detrás de los faraones, de los césares, de los gobernantes, se encuentran entidades espirituales llamadas ángeles caídos. Pablo le llama en Efesios 6:12 principados. No tenemos lucha contra sangre y carne, sino contra principados, o sea, príncipes de Satanás, de Lucifer. Y cuando venimos al Nuevo Testamento, descubrimos que en el Antiguo Testamento, en el libro de Daniel principalmente, se le llamaba a los imperios bestias. Y dice Daniel capítulo 7, y vi dos bestias, o vi cuatro bestias que se enfrentaron, una como un león, una como un oso, una como un leopardo, representando la palabra bestia, representando al imperio. Pero vamos a entender ahora con más claridad en el Nuevo Testamento que realmente cuando la Biblia decía en el libro de Daniel y en el Antiguo Testamento, vi una bestia, no se refiere al imperio, sino al ángel caído, al principado que se encontraba detrás de Babilonia, detrás de Grecia, detrás de Alejandro el Magno, detrás de Nabucodonosor, detrás de Adolfo Hitler, detrás de José Stalin, detrás de Saddam Hussein, detrás de todos estos hombres que de alguna manera han manifestado una conducta contraria o anti-Dios. Porque por eso se llama anticristo. Hay muchos anticristos, o sea, cualquier persona en contra de Cristo, en contra de Dios, tiene el espíritu del anticristo. Aunque va a haber un anticristo visible, terrenal, real, en una persona como lo vamos a ir viendo. Entonces vemos en Apocalipsis 11 a dos testigos que posiblemente sean Elías. No hay ninguna duda que va a ser Elías uno de ellos, porque en Malaquías, el último libro del Antiguo Testamento, dice Elías vendrá antes del día del Señor, o sea, antes de la tribulación, y volverá a los corazones de los padres hacia los hijos y de los hijos hacia los padres. Cuando vino Juan el Bautista, le preguntaron, ¿eres tú Elías? Dijo, no, yo no soy. Y Jesús aclaró, yo tampoco soy Elías, pero viene Elías, demostrando de una forma indubitable que vendría físicamente a través de Elías, porque es uno de los hombres en el Antiguo Testamento que no murió. ¿Acuerdan? Primero de Reyes, que fue arrebatado por una carroza llena de ángeles. Y el otro hombre se debate entre Moisés y Enoch, porque Enoch es el segundo hombre, Génesis 5, que no murió tampoco. O sea, en el Antiguo Testamento hay dos hombres, dos personas, dos seres humanos que no murieron como nosotros. Si nos vamos en el rapto, no vamos a morir. Vamos a ser transformados inmediatamente para estar con Jesús en el aire. Entonces, estos dos hombres, Enoch y Elías, no murieron. Por eso se cree también que sea Enoch. Muy bien, quien quiera que sea, veamos cuál es el asunto que tenemos que desarrollar. Versículo 7. Está hablando de los dos testigos. Apocalipsis 11:7. Cuando hayan acabado su testimonio, la bestia que sube del abismo hará guerra contra ellos y los vencerá y los matará. Veamos ahora en Apocalipsis 17 con más claridad, más información acerca de esta entidad misteriosa, interesante, que le dicen la bestia. Apocalipsis 17, versículo 8. La bestia que has visto, o sea, que estaba montada sobre la ramera, con cuidado, era y no es, y está para subir del abismo. Aquí claramente el Espíritu Santo está hablando en tiempos de Juan, cuando Juan vivió bajo el Imperio Romano, hace 2000 años. Entonces, con cuidado, síganme. En el tiempo de Juan, la bestia no existía, pero había existido. Juan dice, la bestia era. O sea, en tiempos del gobierno romano, esta bestia no existía. Y fíjense lo que dice a continuación. Y no es, ahí lo aclara Juan. En el tiempo de él, en tiempos de la vida de Juan, no existía, no estaba la bestia. Sin embargo, está para subir del abismo. Aquí pues se nos menciona a una entidad espiritual misteriosa que se llama la bestia y que no es el anticristo. ¿Cómo sabemos que no es el anticristo, la bestia de Apocalipsis 13? En primer lugar, recordemos algo. En la Biblia hay diferentes lugares debajo de la tierra que se llaman prisiones. Y tenemos en primer lugar al abismo. ¿Se acuerdan en Lucas 16 y 17 que Jesús se enfrentó al gadareno? Y cuando el gadareno se acercó a Jesús y Jesús a él, le preguntó, ¿cómo te llamas? Legión, le contestó el gadareno, el principado o el jefe de los demonios. Y los romanos tenían 6,000 soldados, formaban una legión. O sea, aquí hay un hombre con 6,000 entidades espirituales que se llaman demonios, daimón en el griego, que significa simplemente seres inteligentes, más inteligentes que nosotros. Sin embargo, estos demonios son diferentes a los ángeles caídos. Esto es muy importante. Entonces, los ángeles caídos no entran a una persona, pero sí entran claramente los demonios. Y los ángeles caídos no perdieron sus cuerpos, se pueden materializar. Los demonios no, porque no tienen cuerpo, necesitan descansar en seres humanos. Entonces, el abismo le dijo Legión a Cristo, por favor, no nos mandes al abismo. Tenían un miedo terrible de ir a esa prisión en el centro de la tierra. Lo vamos a ver. Entonces Cristo les da permiso y se salen los demonios y se meten a unos puercos. ¿Recuerdan todo esto? Y los puercos, llegan a un precipicio y se avientan. O sea, los demonios le dicen a Cristo, no nos mandes al abismo, permítanos entrar en animales, entran a puercos, porque es un animal inmundo en el Antiguo Testamento, y los puercos y los demonios matan a los puercos. Oigan, demonios, pues entonces, ¿y ahora qué? ¿A qué cuerpo se van a meter? ¿Qué nos enseña esta lección? Que el mal es autodestructivo. Que el mal no puede permanecer por sí mismo. ¿Qué quiero decir? El mal tiene dos enemigos: el mismo mal y el bien. Una banda de delincuentes, una banda de ladrones, una banda de asesinos, si la policía no los agarra, tarde o temprano, entre ellos mismos se van a matar o se van a destruir. No puede el mal subsistir por sí mismo. El bien solo tiene un enemigo: el mal. Entonces, una persona contraria a la luz no sabe que esa misma persona se está autodestruyendo. Si tú fumas y fumas, te estás suicidando. Tomas y tomas y tomas, te estás suicidando. Maldices a tu mujer, cometes adulterio, robas, no pagas, vas en contra de las leyes de Dios, te estás autodestruyendo. Y al mismo tiempo a las personas que están a tu alrededor, porque el mal opera de esta manera, no puede subsistir. El bien tiene que subsistir porque estamos como una planta debajo del sol, tenemos aire, tenemos oxígeno, tenemos tierra, y el camino del justo es como la aurora, va en aumento, el cristiano va aumentando, creciendo, creciendo, creciendo cada vez más, dando fruto, cada vez más paz, más esperanza. ¿Por qué? Porque está puesto, arraigado y cimentado en la raíz que es Jesucristo. Una vez que comprendemos esto, vayamos al libro de Daniel, capítulo 7, en el Antiguo Testamento, para comprobar estas verdades tan importantes y entender este libro maravilloso y esta serie titulada La Bestia que Sube del Abismo. Dijimos que el anticristo no puede ser la bestia, porque dice que sale del abismo. ¿Correcto? Y en el abismo no se encuentra ninguna alma humana. El abismo es la habitación, la prisión de los demonios. Los seres humanos que mueren sin Cristo o sin ley o que no nacieron de nuevo descienden a otro lugar que se llama el infierno. Gena. G-E-N-N-A-H-A en el griego Gena. Y los ángeles que se han rebelado contra Dios, como en Génesis 6, que trataron de mezclarse con mujeres y producir una raza híbrida, que es lo que actualmente están tratando de hacer, van a otro lugar llamado el Abadón. Entonces hay el abismo, el infierno para los seres humanos y el Abadón para los ángeles. Esto es importante para los estudiantes de la Biblia. Entonces, si la bestia va a subir del abismo, pues no puede ser un ser humano, porque contradice la Biblia misma. Hebreos 9:27 está establecido que muramos una sola vez y después el juicio. En otras palabras, no hay reencarnación. Si el anticristo sube del abismo y ya murió y vuelve a aparecer y vuelve a morir, entonces tendría dos muertes. Y la Biblia dice que está establecido que muramos una sola vez. Y el abismo no es la habitación de las almas condenadas, es el de los espíritus inmundos. Entonces, vamos por orden para que vayan ustedes comprendiendo esto. Entonces, el anticristo es un ser humano, o va a ser, lo vamos a ver, me adelanto, como tú y como yo, un ser humano. De otra manera, Apocalipsis 20 no podría ser echado al lago de fuego. Si es una computadora, no podría ser echada al lago de fuego. Si el anticristo es un imperio, porque todas estas especulaciones las han manejado en los últimos años sin tener conocimiento de la palabra de Dios. El anticristo tiene que ser un ser humano para poder ser condenado y echado al lago de fuego. Entonces, no puede ser tampoco que venga del abismo, porque solamente en el abismo están los demonios, y vamos a ver más adelante que hay ángeles en el abismo como jefes de los demonios. Uno de ellos se llama Abadón, el destructor, pero lo vamos a ver más adelante. No se vayan a empachar. Bueno, aquí dice en Apocalipsis capítulo, Daniel 7, perdón, Daniel dijo: miraba yo en mi visión de noche, y he aquí que los cuatro vientos del cielo combatían en el gran mar. A los que les interese, arriba de la palabra vientos, ponle espíritus. La palabra espíritus se traduce vientos, aire, dependiendo del contexto sabemos lo que son. Todos vemos aquí que Daniel está viendo una visión y viendo a cuatro ángeles, cuatro espíritus combatiendo en el gran mar. Es interesantísimo que sea en el mar, como lo vamos a ir viendo más adelante. Vas a ver la chuletota que vamos a partir esta tarde. Y cuatro bestias, o sea, cuatro espíritus y cuatro bestias grandes, diferentes la una de la otra, subían del mar. En Apocalipsis 13 dice Juan que el anticristo, la bestia, subía del mar. Isaías 27, 1 al 4 dice la Biblia, el dragón que vive en el mar. Pero el falso profeta, el mismo Apocalipsis 13, todo esto lo vamos a ir viendo, sube de la tierra. Tenemos que poner, cuando estudiamos la Biblia, mucha atención en las... No hay una palabra en la Biblia, no hay nada que haya sido desapercibido o que no tenga una relación con la, con el mundo espiritual en que vivimos. Por eso dijo Jesucristo, escudriñen, que significa hagan pozos, escudriñen, escarben, estudiantes de la Biblia, y van a ser recompensados como no se imaginan. Vi cuatro bestias diferentes la una de la otra. La primera como león, tenía alas de águila. Versículo 5. La segunda como un oso. La tercera como un leopardo. Versículo 6. Versículo 7. Y la cuarta. Aquí en la cuarta es interesante que no se le relaciona con ningún animal. Los primeros tres animales, león, oso y leopardo, son depredadores, crueles, bestias, por eso no son animales. Animal es mi perro, un caballo, una vaca. Pero cuando habla la Biblia de bestia, o sea, eres una bestia, y está hablando de algo superlativo, algo que trasciende, que va más allá de la animalidad. Ya de depredadores, sanguinarios, crueles, etcétera, etcétera, hambrientos, insaciables. Pero la cuarta bestia, que es el cuarto imperio, que es Roma, y que está relacionado con cuatro etapas, lo vamos a ver también, ya no se le da ningún nombre. Y esta cuarta bestia, dice la Biblia, en el versículo 7, espantosa y terrible, en gran manera fuerte, tenía grandes dientes de hierro, devoraba y desmenuzaba, y las obras con sus pies, y era muy diferente a todas las bestias que vi antes. ¿Cuál es la diferencia entre esta cuarta bestia, que es Roma, y que de alguna de las naciones que formaron el Imperio Romano saldrá el anticristo? El Imperio Romano cubrió Europa, el norte de África. Qué interesante que ahora Putin esté volviendo a reunir y apoderándose de las naciones africanas. Acaba de tener una reunión hace dos semanas con más de 60 naciones africanas en Moscú. Y acaban de dar un golpe de estado en Níger, no en Nigeria, en Níger, por un grupo de mercenarios que se llama Wagner, que trabajaba anteriormente para Putin. No sabemos si ahora el avión que explotó con todo el grupo de Wagner fue Putin, no se sabe, lo vamos a saber más tarde. Pero qué interesante que las naciones del norte de África se mencionan en Ezequiel 38 viniendo contra Israel. Ya estamos uniendo todo, hermano, estamos ya tejiendo toda la tela. Una tela tiene un hilo por acá, otro por acá, ¿verdad? Otro por acá, otro por acá, pero todos convergen para hacer una fábrica de tela, ¿verdad? O un telar, o un vestido, pero todo bajo el microscopio son puros hilos pequeñísimos que uno con el otro tiene que estar perfectamente unidos, y la Biblia así está. La Biblia nos da por aquí un hilo, en Daniel, otro en Apocalipsis, otro en Ezequiel, otro en Zacarías, y nuestro trabajo, ¿cuál es? Comenzar a este hilo, ¿con cuál puedo juntarlo con este? O con el de Zacarías o con el de Daniel, y lo pego y ya tengo un poquito más, y luego este con este, y así vamos juntando y se va armando la pieza o la pintura donde Dios quiere que veamos con más claridad. Pero hay que traer la Biblia. Yo no voy a dejar de insistir en esto. Dicen Daniel 12, así vamos a ver cómo acaba Daniel 12. Los entendidos entenderán. Y en el Nuevo Testamento Jesucristo, en Mateo 24, dice 37 al 39, pero como en los días de Noé, así será la venida del Hijo del Hombre. No entendieron, no entendieron. No entendieron. Se les habló y se les habló los domingos en los estudios y todo, y la persona que decía cristiana seguía igual y seguía igual, y no cambiaba con su esposa y no cambiaba con su esposo ni ellos con sus papás, o sea, y se seguían llamando cristianos. Nunca entendieron que el propósito de este mandamiento es el amor nacido del corazón, de una conciencia limpia y de una fe no fingida. 1 Timoteo capítulo 1. Tú tienes que caracterizarte por un amor que realmente no sea hipócrita. Tiene que nacer de tu corazón servir a Dios, no por reconocimiento, ni por aplauso, ni para que sepas, ni para que... No, porque realmente amas a Dios, amas su obra. Tu conciencia con Dios tiene que estar siempre limpia. Yo no puedo venir aquí a la Biblia y, Señor Jesucito mío, mil su compañía, no me amparo ni de noche ni de día. Y no le pidió perdón a mi esposa, o a mi compadre le debo hace 3 años un dinero que ni le he abonado siquiera, ni hay interés en mí de pagar esa deuda. Vengo a la iglesia y todavía tengo pornografía en la llanta de refacción de mi carro. Ahí revisen, señoras. Tenemos que tener una conciencia limpia, porque Dios es un Dios santo. Yo no puedo llegar, o sea, cuando llegamos ante Dios, Dios, tú sabes mi corazón, examíname, Padre. Dime qué hay ahorita, dime qué cosa puede estorbar ahorita que tu Espíritu Santo se comunique a mi espíritu, porque anhelo conocer tu voluntad, anhelo saber cómo invertir, anhelo saber cómo manejar mi casa, anhelo seguirte, Señor, anhelo tener paz, seguridad. Pero mientras mi conciencia me acuse de algo, tengo que limpiar mi conciencia, y mi fe no puede ser fingida. No puedo fingir ante mis amigos, no, pues sí, bueno, soy cristiano los domingos y ja, ja, ja. A ver, Juan, vamos a echarnos una chela entre tú y yo, cuéntame el de Pepito. Y llego a otro lugar y soy otra persona, y en mi casa soy otra persona. Total que don Pancho es un psicópata. Es una persona esquizofrénica, tiene múltiples desórdenes en su personalidad. En su casa es una persona, con sus amigos es otra persona, jugando fútbol es otra persona. ¿Cuántas máscaras tiene don Pancho? La fe no fingida, somos de una sola pieza. En la casa, con mis amigos, en el deporte, en la escuela, en el cine, somos de una sola pieza. Se llama el carácter estructurado bajo el control del Espíritu Santo. El secreto aquí en Daniel 7:7 de esta cuarta bestia, porque era diferente a las demás, le encontramos en el significado de la palabra diferente. Apúntalo, es la palabra hebrea Shaina, S de Samuel, H A I N A H, como suena, Shaina, que significa de naturaleza diferente o alterada. De naturaleza diferente o naturaleza alterada. Dios mío santo, en el siglo XXI surge un movimiento donde tú no eres hombre, eres mujer, y tú no eres mujer, eres hombre. Donde, por favor, cámbiate de sexo. Ahora, en California, a los 12 años, acaba de salir el gobernador en California, en Estados Unidos, a los 12 años un niño pierde su patria potestad. ¿Qué significa esto? Que a los 12 años en California puede llegar un grupo de personas del gobierno a tu casa, agarrar a Pepito y llevárselo con ellos y comenzar a reeducarlo o adoctrinarlo en la ideología de género y sugerirle que cambie su sexo. A un niño de 12 años que ni siquiera tiene sentido, ni siquiera entiende el sexo. A este grado ha llegado la humanidad, ya no a la animalidad. Aquí está el ser humano, aquí están los animales. Cuando una persona trasciende la animalidad, baja a un nivel más bajo que los animales y se llaman monstruos. Y la época en que estamos viviendo ha comenzado a llenarse de monstruos, gobernantes que están aprobando todas estas cosas, manejados por una élite, una agencia no gubernamental. Ahora vuelven a anunciar, viene otra vez el COVID, están enfermos. Oye, entonces las 5 repuestos que me dieron, casi quería que pusiera 10 repuestos. ¿Y entonces no me sirvieron de nada? Usa un poquito la mente. ¿Cómo es posible que viene otra cepa? ¿Y entonces la que me pusieron para qué sirvió? Oye, me voy a vacunar contra la poliomielitis. ¿Por qué? Para que no pueda, si no me ataque la poliomielitis. Pero si a los 6 meses me da la poliomielitis, oiga, la vacuna que me puso, ¿qué me puso? ¿Me engañó usted, médico? El mundo se acerca precipitadamente a un gobierno global, donde las naciones necesitan un sistema global

Socialismo, comunismo. Es el más perfecto sistema de gobierno para controlar a la humanidad. Se demostró en el siglo XX un fracaso y se vuelve a desenterrar porque los gobernantes están cada vez más ansiosos y más ávidos y más ambiciosos de controlarnos y que seamos títeres y esclavos completamente de papá gobierno. Ya tu leal Pepito ya no es a tu papá, ni a tu mamá, ni a tu iglesia, es a papá gobierno. Ahora yo voy con tu hijo y yo lo voy a educar. Espérame, el gobierno no educa a mi hijo. Ni lo voy a meter en una escuela a mi hijo donde le enseñe la ideología de género, los libros de texto. Prefiero sacarlo y que quede bruto y que sea santo en lugar de ser inteligente y un diablo. Mil veces más. A estas opciones nos estamos enfrentando, damas y caballeros, santos de Dios. Gracias a Dios en Toluca ya el mes que entra abrimos ya nuestra escuela para niños. Gracias a Dios. Ahora en Colombia le dije a cantidad de pastores que me preguntaron, que han mandado correos, la única, ¿qué hacemos, hermano? Saca a tu hijo de la escuela y oren, y ya cada iglesia que tengan tal vez uno o dos a la semana que les enseñen, ¿verdad? Turnarnos para darles clases a los niños, pero sacarlos de ese medio, de ese pantano, de esa oscuridad, donde los quieren completamente destruir psicológica, espiritual y físicamente. Es un mundo bien feo el que estamos viviendo. Tenemos que abrir los ojos. Y tenemos que hoy que nunca predicar la verdad. Porque esta es la única verdad que existe. La única regla de moral, conducta y fe que Dios nos ha dejado. Esta cuarta bestia, de diferente naturaleza, está hablando del gobierno final. ¿Cómo se va a caracterizar el gobierno del anticristo? Va a ser un gobierno de naturaleza alterada. Por eso dice en Daniel 11, 33 al 35 que el anticristo no hará caso del amor de las mujeres. No es coincidencia nada de lo que estamos viendo. Todo lo que estamos viendo desde hace 3, 4 años, todo tiene una pavimentación, un camino para poder preparar finalmente el surgimiento del futuro dictador mundial, el anticristo de la Biblia. Un gobierno con un control económico del mundo, moral, militar y político. Pero tiene que haber una preparación, y nosotros somos la generación que nos encontramos en esta preparación. Abramos los ojos. Abramos los ojos porque es más que nunca tenemos que hacernos una pregunta: ¿qué debo hacer? ¿Qué debo hacer? ¿Seguir viendo la televisión? ¿Seguir viendo la familia Peluche? ¿Seguir preocupándome de todo? ¿No nos mandó Jesús y dijo, sean mis testigos ante un mundo que se está pudriendo? Este gobierno final, que es la cuarta bestia, que representa las dos piernas de la estatua del capítulo 2 de Daniel de Nabucodonosor, ¿se acuerdan? Que tenía la cabeza de oro, que representa Babilonia, que es el león del capítulo 7, versículo 4. Babilonia. Después, el pecho de plata representa al segundo imperio, que fue los medos y los persas, que representan al oso, Daniel 7:5. De los medos persas, de acuerdo a la historia, la Biblia se adelantó, porque la Biblia es la historia escrita adelantada. Vino Alejandro el Magno, versículo 6, Daniel 7:6, el leopardo. Se le compara a un leopardo. Leopardo Alejandro el Magno, porque fue un hombre que a los 21 años, cuando matan a su padre Filipo, la mamá de Alejandro el Magno era bruja. Comienza a conquistar el mundo y se fue a África y casi, ¿verdad? En la India tuvo una derrota tremenda, se regresa a Babilonia, que es Irak moderno, y Alejandro el Magno ahí muere. Y la cuarta, ya dice una bestia terrible, representada por las dos piernas del estatua de Nabucodonosor. Ahora muy bien, este cuarto imperio, nos damos cuenta que de acuerdo a la Biblia, hasta que venga Cristo no va a haber otro imperio. Tiene que ser cuatro nada más.

0: Ahora pongan atención. El cuarto imperio es Roma y comienza en la cintura. Este es el imperio romano. Las dos piernas es la segunda etapa del imperio romano porque se dividió en Constantinopla y Alejandría, que es actualmente Estambul, que está en Turquía. 1500 años después del imperio romano, prevaleció todavía el área oriental, que es Estambul o Alejandría, que son las dos piernas. Y luego tenemos los pies, la tercera etapa, que es con 10 dedos, que dice Daniel 2, para no tener que leer tanto, Daniel 2, que de estos 10 dedos, cuando Cristo venga, golpeará la estatua en los 10 dedos que representan las 10 naciones finales que existirán antes de que venga Jesucristo por segunda vez. No antes del rapto, antes de la segunda venida. Y estas 10 naciones por provenir, 5 del lado oriental, porque Roma se divide en el oriente y en el occidente. 5 dedos descienden del lado oriental, 5 dedos del lado occidental, 10 naciones que van a surgir en el mundo, un G10, 5 de Europa y 5 del Medio Oriente. Cuando oigamos que hay una unión entre 5 naciones de Europa y 5 del Medio Oriente, en ese momento, cuando se formen esta confederación política, de una de ellas, aquí está en Daniel 7, saldrá el anticristo. No especulemos que el anticristo es Obama, el Papa, el Príncipe, por aquí, por allá. El anticristo no lo vamos a conocer hasta que haya un G10, porque es hasta que venga esta unificación cuando surgirá el anticristo de una de esas naciones, que es la cuarta etapa de las piernas o del cuarto imperio, por eso dice Daniel 7:7, y tenía 10 cuernos, que son los 10 cuernos de Apocalipsis 13 y los Apocalipsis 17. Y mientras yo contemplaba Daniel 7:8, los cuernos, he aquí otro cuerno pequeño salía entre ellos. Y delante de él fueron arrancados tres cuernos de los primeros. Los cuernos en la Biblia representan líderes con autoridad o representan naciones con autoridad. Entonces vemos nosotros que ese cuerno pequeño representa al anticristo. Y rápidamente comprobémoslo en el versículo 23 del capítulo 7 de Daniel. Daniel está confundido, como muchos de ustedes están ahorita, que los cuernos, que esto y que el otro, que la cuarta bestia. Y entonces se le da a Daniel el entendimiento y se le comienza a revelar, porque la Biblia no es de interpretación privada, la Biblia es interpretada por la misma Biblia. Porque es escrita por el Espíritu Santo, se le da la interpretación. Versículo 23, dijo así: ya están explicándole a Daniel qué significa la cuarta bestia. La cuarta bestia será un cuarto reino en la tierra, diferente a todos los otros reinos, como ya lo vimos, y a toda la tierra devorará, trillará y despedazará. Esto no lo hizo el Imperio Romano. El Imperio Romano fue destruido, ¿verdad? Sucumbió, fue derribado, pero nunca conquistó el mundo entero. Y los 10 cuernos significan que de aquel reino, o sea, ¿de cuál reino? Del cuarto reino, el Imperio Romano, el antiguo Imperio Romano, se levantarán 10 reyes, que son los 10 dedos de la estatua del capítulo 2, que es la estatua de Nabucodonosor. Se levantarán 10 reinos, y tras ellos, o sea, ya que estén formados el G10, se levantará otro, subraya otro con rojo, porque es el anticristo. Ya que estén formados los 10, se levantará otro, el cual será diferente a los primeros y a tres reyes derribará. Y hablará palabras contra el Altísimo, y a los santos del Altísimo quebrantará, pensará en cambiar los tiempos y la ley. Tiempos, en tiempos y medio tiempo, pero se sentará el juez y le quitará su dominio para que sea destruido y arruinado hasta el fin. Esto significa que después del cuarto reino, o la cuarta etapa, que fue el antiguo imperio romano, viene Jesús. Se sentará el juez cuando estas 10 naciones, guías por el anticristo, que están en Apocalipsis 17, lo vamos a ver, en ese momento viene Jesucristo. Versículo 27, qué hermoso, y que el reino y el dominio y la majestad de los reinos debajo de todo el cielo se ha dado ¿a quién? A nosotros, al pueblo de los santos del Altísimo, cuyo reino es reino eterno, y todos los dominios le servirán y le obedecerán. Una vez que venga Jesucristo y venga el milenio, el juicio, el gran trono blanco y la eternidad, Dios hará cielos nuevos y tierra nueva. Y serán no los ángeles, no los querubines, no los serafines, seremos tú y yo, que fuimos creados a la imagen y semejanza de Dios, por lo cual esta vida temporal que estamos atravesando en un planeta que está ocupado por el enemigo ahorita, y donde estamos nada más en tránsito, estamos atravesando por este planeta, era necesario que Dios nos pusiera en este planeta, porque lo que se nos va a dar va a ser muchísimo más que lo que sufrimos. Y estando conscientes, dice el apóstol Pablo en Romanos, que los sufrimientos que estamos ahorita teniendo no son comparables con la gloria que nos espera. Cuando estemos ahí, cuando estemos con Jesús, vamos a voltear hacia nuestro pasado y va a parecer solamente como una mala noche en un hotel de cuarta categoría. Como una pesadilla que tuvimos y ya. No habrá nada absolutamente que pueda lastimarnos, ni enfermarnos, ni tampoco volver a morir. Y ahí comprenderemos claramente que valió la pena. En este poco tiempo que tenemos, estamos en un campo de entrenamiento, amados santos de Dios. Estamos en un campo de entrenamiento siendo preparados para la otra vida. Por eso Jesús dijo, ¿de qué le sirve al hombre ganar el mundo si pierde su alma? Tú puedes ganar ahorita todo lo que quieras, pero no solamente ahorita, vas a sufrir aquí y en la otra vida, en el infierno, que arde con fuego y con azufre. Nunca cesará tu sufrimiento, pero tú que atravesaste y sufriste por causa de Cristo y fuiste una persona santa, honesta, sincera, con una conciencia limpia, con una fe no fingida, no te imaginas las glorias que se han de manifestar. Y oirás la voz que diga, entra bendito de mi Padre, entra bendita de mi Padre al reino preparado para todos ustedes que me siguieron hasta la muerte. Te damos las gracias, Señor. Gracias, Padre, porque el propósito de este mandamiento es el amor nacido del corazón, de una conciencia limpia, de una fe verdadera, no fingida, real. Tú que escudriñas la mente y el corazón, eres el único que nos conoces verdaderamente. Todas las cosas están abiertas y desnudas delante de aquel a quien algún día le vamos a dar cuentas. Sean santos porque yo soy santo, dice el Señor. Y si invocáis por nombre a aquel que sin acepción de personas juzga a cada uno según sus obras, vivan siempre bajo el temor de Dios durante toda vuestra peregrinación. Somos peregrinos nada más. No somos de este mundo, ni pertenecemos a este mundo. Estamos aquí de paso, siendo entrenados conociendo a aquel que en esa cruz abrió sus manos y dio su vida, porque sabía el gozo que le iba a esperar después de la cruz. Él menospreció lo que Satanás le ofreció: el mundo, la gloria, los placeres, el dinero, porque sabía muy bien que después de su muerte vendría su glorificación. Gracias, Jesús, por tan grande amor en la cruz, el mismo amor que ahora Dios en este momento te ofrece y te pide que te arrepientas de tus pecados. Arrepiéntete de tu vida en este momento. Por las misericordias de Dios, ya no sigas en el camino que estás caminando. Date la media vuelta y vuélvete a Dios con todo tu corazón. Hoy que el Espíritu Santo te está hablando. Y dile ahí desde donde tú estás, ustedes que nos ven a través de los medios de la televisión: Señor, perdona mis pecados. Yo sé que no puedo cambiar, por eso vengo a abrazar la cruz, porque creo ahora que en esa cruz la sangre preciosa, la vida de tu Hijo unigénito, Jesucristo, pagó por mis pecados. Y te pido, Jesús, ahora que entres a mi vida como mi Señor y mi Salvador. Gracias por darme la vida eterna y la corta vida que me das ahora hasta el día de mi muerte. Moriré en paz, sabiendo que me estarás esperando y que valió la pena que hoy, que oí tu voz, no endurecí mi corazón. En el nombre de Jesús. Amén.
1: Job capítulo 6, verso 11, dice así, en la traducción Lenguaje Actual: yo no estoy hecho de piedra, dice Job, ni estoy hecho de bronce. Y él es muy escueto, muy claro, y dice: ya no me quedan fuerzas para seguir viviendo, ni espero nada de esta vida. Atención, que está hablando el hombre más íntegro de la época. Atención, que está hablando el hombre más ejemplar de aquel momento, donde los estudiosos creen que fue el primer libro escrito de la Biblia, este Job. Parece que en la edad patriarcal, por allá entre Abraham y Isaac, aparece este escrito de Job. No había ley, no había cruz, no había redención, no habían profetas, no habían sacerdotes, no había una cantidad de mobiliario que le llevase a él a llenarse de esperanza, ir y hacer un sacrificio, ir donde el sacerdote, eso no estaba. Era simplemente la revelación misma de Dios en la vida de Job. Es decir, un hombre tan cercano a la presencia de Dios de forma lineal en la fe, es decir, la fe conmigo. Pero mire lo que está diciendo este hombre. Este hombre dice: no soy de piedra, no soy de bronce, ya no hay fuerzas, y en realidad de esta vida ya no espero nada. No sé si alguien aquí hoy podría decir: pues ese sería mi verso del día, ese sería mi verso de hoy. Eso es, pastor, justamente con lo que yo he llegado. U otros dirían: pastor, yo vine tan contento hoy, pero bueno, me voy a preparar. ¿Qué pasa cuando llegan esos días, lo que yo le llamo esos días oscuros? Cuando le decía que es el hombre más íntegro de aquella generación, y lo ve uno diciendo: no me quedan fuerzas, la Biblia lo deja registrado, porque escúcheme, iglesia, se vale bajar los brazos, se vale ser sincero y decir: no puedo más. Cuando usted lee todo este capítulo, uno ve esa queja de Job, donde dice: definitivamente no puedo, definitivamente ya no sé qué hacer, definitivamente ya no puedo continuar. Y cuando uno puede apalabrar eso, cuando uno puede decir: la estoy pasando mal, eso no te hace menos cristiano, no te hace menos hijo de Dios. Nos han enseñado que un cristiano no se queja, que un cristiano no llora, que un cristiano no dice está mal. Y yo veo en esta palabra todo lo contrario. Cuando le digo que se vale bajar los brazos, no es para que digas he sido derrotado. Se vale que las lágrimas corran por nuestros ojos y se revele nuestra humanidad, y en algún momento ir donde alguien, ir donde ese líder, ir donde ese familiar lindo, ese esposo, esa esposa, y decirle: mira, siento que no puedo seguir más, siento que ya no aguanto esta situación, siento que la vida se me está rompiendo. Porque escúcheme, iglesia, perder las fuerzas no siempre es perder la fe. Hay una gran diferencia entre lo uno y lo otro. Hay gente que piensa que si las fuerzas se me van es porque la fe se me fue. Y no necesariamente. Yo puedo tener fe, pero no tener fuerzas. Y aquí veo a un hombre como Job en esa línea. Él sigue creyendo en el Señor. Usted lo ve que él siempre dice: sé que mi Redentor vive. Ya lo vamos a ver más adelante en el texto. Pero este hombre dice: ya no tengo fuerzas para vivir. ¿Cuántas veces nosotros hemos enfrentado situaciones tan difíciles donde decimos: sí, yo amo a Dios, pero estoy cansado? Sí, yo amo a Dios, pero estoy desanimado. Sí, yo amo a Dios, pero estoy sin fuerzas y sin ganas para seguir. A ver, preguntemos cositas aquí, ya que no estamos en la transmisión. ¿Cuántos aquí han sido muy enamorados en la vida anteriormente, antes de casarse, pero muy enamorados? Padre, gracias por la fidelidad que esta iglesia siempre tiene. ¿No hay? ¿No? Vamos a preguntarlo más directamente. ¿Cuántos hombres aquí tuvieron más de dos novias en su vida? No, amén no, va a levantar la mano porque usted se esconde del amén ahí. Levantemos la mano, ya se, para que se animen más. Levantemos la mano los que fuimos novieros anteriormente. Yo tengo que alzar, no puedo decir mentiras aquí. Yo tenía mis novias. Porque uno tenía que ir orando y probando: Señor, Padre, me ha dicho Dios que no. Y tal, tal, y uno iba ahí espiritualmente. Hasta que me pusieron en disciplina y me calmé. Pero yo de pelado era muy noviero en la iglesia. Ahora levanten la mano las hermanas que tuvieron más de un novio en la vida. Que han tenido, pues, más de un novio en la vida. Si usted ha tenido más de un novio y no levanta la mano, está mintiendo. Y si está mintiendo, Ananías y Zafira, por ahí en la Biblia en Hechos, murieron en el templo por mentir. Así de que no me vaya a hacer montar una funeraria a mí, yo aquí. Entonces, más combinadito para que suene mejor. Hombres y mujeres que han tenido más de un novio o una novia, levantemos la mano. Ahora sí se van animando. Hay una señora mirando así. Más seria que una tramposa. Entonces, cuando uno ve que el amor aparece, ¿no le ha pasado que usted se enamoraba y luego decía: no me vuelvo? ¿Vio? Y que no fueron más de un novio y que no me vuelvo a enamorar, porque uno quedaba totalmente roto. Y entonces viene la otra pregunta: ¿cuántos aquí se enamoraron alguna vez de alguien que no les copió? Ah, puro feo aquí entonces. Ahí sí que le pasó a uno, que uno y le mandó cosas y mandó notas y mandó flores y escribió WhatsApp y pidió el número, le faltó hackear ese teléfono para poder llegar a la persona, nada. Y entonces usted finalmente se daba a la decepción cuando veía que estaba con otra persona. Esas fuerzas de las que le estoy hablando son las fuerzas del alma y las fuerzas del amor. El asunto es que Job no solamente estaba sin fuerzas físicas, estaba enfermo, con fuerzas en el alma, se había caído, no tenía sus hijos. Escúchame bien, no se le murió uno o dos hijos, se le murieron 10 hijos. ¿Se sabe este hombre cómo está? Y no se le murió la esposa, bendito sea Dios, que estaba con él al lado. ¿Te imaginas de le muera la esposa? Ahí sí, ese hombre que ha hecho pedazos. Ahí estaba la esposa, aunque la esposa dijo: muérete. Siempre se ha juzgado a la esposa de Job. A mí me parece tan bella esa señora, que aguantó hasta el final, estuvo ahí. Y hubo un momento de desespero que ella dijo: prefiero ver que te vayas con el Señor a verte en ese sufrimiento. Esa es la traducción real. Y él le dice: mija, no, tranquila, he recibido los buenos momentos, también voy a recibir este. Pero ya le decía, veo un Job que me muestra a mí como cristiano que se vale sentir la decepción. No estoy hablando de la decepción que le acabo de mencionar, la decepción del amor. Se vale sentir esa decepción de la vida. Y entonces nos cansamos de esperar. Pastor, estoy cansado de esperar, de sostener una familia, estoy cansado de esta enfermedad, estoy cansado de este matrimonio difícil, estoy cansado de esta relación en la que no veo avance, estoy cansado de esta economía donde hay faltante, pobreza, emprendo una cosa, me roban por allí, me meto en una pirámide por acá, me quitaron por allí, soy fundador del DMG, te reprendo. Luego, los de unos años atrás saben de qué estoy hablando. Y todas esas cosas que usted dice, por donde meto la cabeza, me va mal. Pues bien, este mensaje es para usted. Este mensaje con el que le quiero decir hoy, que aunque hayas perdido las fuerzas, no has perdido a Dios, porque Él sigue ahí para sostener y levantar la vida. Puede que todo se acabe en esta tierra, pero Cristo se queda. Alguien dígame algo en esta mañana. Cuando usted se cansa y dice ya no puedo más, yo le digo algo: la vida puede oscurecerse, pero Dios jamás desaparece. Tal vez no lo ves, tal vez la vida está tan oscura, está tan tensa, está tan difícil, pero Dios sigue ahí. Tal vez dices, ¿dónde está Dios? Repito, Dios está ahí. Job decía, Él me ha dejado, me ha abandonado, me ha perseguido, pero Dios estaba ahí. Usted conoce el trasfondo de la historia. Ahora, este hombre le decía que lo ha perdido todo. Perdió sus hijos, no baja cantidad. ¿Sabe usted qué es? En un día perder todos los hijos, como le pasó a él. Perdió miles de animales, perdió la salud, perdió la reputación, perdió el respeto, perdió los amigos. Y por eso él dice definitivamente: yo no tengo fuerzas. Y uno podría pensar que él está hablando solo de fuerza física, y tal vez uno se rompe y se queda a veces desde el silencio. Y mal los hombres, que no somos tan buenos ni para llorar ni para quejarnos, y más bien guardamos silencio y aprendemos a esperar a ver qué va pasando. Las mujeres son un poquito más emocionales, pueden abrirse un poco más. Aquí estamos frente a un hombre que, ¿cómo sería el martirio del alma y de la vida que expresa de forma quejante todo lo que está atravesando? Y cuando él dice en el texto, no me quedan fuerzas, ya no puedo más, yo no sé cómo continuar. Yo me fui a ver qué es esa palabra fuerza, y uno podría pensar que es fuerza física, pero me encantó la palabra que él usa allí, y es la palabra hebrea koaj, que significa capacidad para continuar. Lo que él está diciendo es: no tengo fuerzas. En nuestro idioma español sería: ya no puedo continuar, ya no soy capaz de seguir, ya no tengo la capacidad de seguir aguantando, de seguir soportando, de seguir viendo que se me fue todo, que perdí todo, que el dolor me abrumó, y ahora mis amigos me critican, me juzgan. Porque usted se lee toda la historia de Job y es apasionante, y los amigos lo señalan, y que tú has pecado y que tú has hecho algo malo. Literalmente Job está diciendo: ya no hay reservas en mi alma, ya no hay reservas en mi corazón, ya no hay reservas emocionales, ya no hay reservas para yo poder continuar. ¿Por qué? Porque el alma está totalmente agotada, el alma está totalmente desgastada. Creo que la gran mayoría acá tenemos un celular, y nos ha pasado que la batería se vaya desgastando. La batería le dice: quedan 2, quedan 3%. El celular sigue prendiendo, el celular sigue funcionando, el celular sigue recibiendo mensajes o llamadas, pero usted sabe que en algún momento se va a apagar. Y de repente, aunque le coloques ahorro de energía y todos los asuntos que uno puede hacer, llega un momento donde abres una aplicación, o entra una llamada, o hay un forzamiento al aparatito, y simplemente se apaga. Yo no sé cuántos aquí llegaron al 2% hoy, cuántos aquí llegaron con el 1%, es decir, se vinieron de su casa casi que arrastrados. Yo no sé cuántos tomaron fuerzas y se levantaron esta mañana porque ni siquiera pudieron dormir bien, y en medio de un momento de depresión que están viviendo, en medio de un momento de ansiedad que están viviendo, o de un problema que están viviendo, o de ese aceleramiento y esa adrenalina a todo nivel en su cuerpo, y aún así tomaron las poquísimas fuerzas que tienen para llegar hasta aquí. Yo te digo en el nombre de Jesús: el cielo no te va a defraudar. Hoy te vas de aquí en el nombre de Jesús, fortalecido por su gracia, por su amor y por su misericordia. Porque lo que el hombre no puede hacer, mi Cristo sí lo puede hacer. No importa en cuánto esté la batería, yo quiero que usted se conecte hoy, que usted hoy en la iglesia se conecte a lo espiritual y diga: Señor, tú vas a sanarme el alma y a sanarme la vida. Pastor, ¿qué hace uno entonces cuando uno siente que las fuerzas se acabaron? Lo primero, número uno, dígalo conmigo: perseverar. ¿Cómo es? Perseverar. Esto se oye fácil, pero no lo es tan sencillo. Job 19:25 en la Nueva Versión Internacional dice: yo sé que mi Redentor vive y que al final se levantará sobre el polvo. Yo sé que ¿qué? ¿Sabe que la palabra Redentor es una palabra hebrea que él usa, que se llama Goel, como Gol, Goel, para que la podamos recordar, Goel? Y entonces yo me fui a investigar cuando él llama Redentor, porque es que no hay un Salvador. ¿Él por qué está hablando de Redentor si él no conoce a un Jesús, si él no conoce la cruz? Entonces, si nosotros en la iglesia hoy acá en la central decimos, yo sé que mi Redentor vive, ¿en quién estamos pensando? En Cristo, ¿verdad? Sacrificio de la cruz, y por la cruz tenemos salvación. Pero él, ¿en quién pensaba? ¿En quién piensa Job? Si ya le dije, todavía no está la ley de Moisés, todavía no están los sacerdotes, todavía no está Jesús. ¿En quién está pensando él cuando dice Redentor? Resulta que esa palabra Redentor, Goel, dígalo conmigo, ¿cómo es la palabra? Usted sale aquí hablando hasta hebreo, Dios mío, qué maravilla. Goel era el pariente más cercano que tenía la obligación de rescatar a su pariente. Ese era un Goel. Entonces él dice, yo sé que mi Goel vive. Él lo que está diciendo es, estoy hecho pedazos, no tengo fuerzas, pero yo sé que hay un Goel que tiene la obligación de rescatarme. Usted lo puede ver con Ruth, con Noemí, con todas esas historias, cuando decían, ¿cuál es el familiar más cercano para que rescate, o para que se case, o para que vuelva a reactivar la historia de esta familia? Usted lo ve en el Antiguo Testamento. Eso era lo que pasaba cuando él recita esta palabra. Y él dice, yo sé que mi Goel me va a levantar. O sea, no importa cómo esté hoy, yo sé que mi Señor va a reescribir mi historia. Y eso quiero lanzarlo a la iglesia hoy. Yo no sé cómo está usted hoy, qué está pasando usted hoy, pero nuestro Goel, nuestro Redentor, va a aparecer en cualquier momento y va a reescribir la historia. Tu historia de dolor, de tristeza, de caída, no será el final. Oh, te digo que hoy estás pasando. ¿Alguien está vivo conmigo esta mañana? Hoy estás pasando una temporada, pero viene mi Goel a levantar la vida, porque era la obligación de ese familiar cercano. Y Job dice, yo sé que mi Redentor va a aparecer y mi nombre no terminará así. Job decidió perseverar aunque no tenía fuerzas. Y sabe que yo he visto a lo largo de mi vida cristiana que una de las cosas que Satanás busca y busca y busca es justamente eso: que usted baje los brazos. Ya no puedo más, yo no sigo, eso no me gustó, yo no voy para adelante. ¿Cuántos se vieron el partido de España y Argentina? Levante la mano los que se lo vieron. Baje la mano. ¿Cuántos le iban a España? Sigamos. Uno en el fútbol se apasiona, grita, celebra. Pero observe que son cosas pasajeras. De ver jugar a España, Argentina, Inglaterra, el viernes, sábado, estaba jugando ya otra vez Cali, Llaneros. Veremos al América de Cali. Cálmese, hombre. Veremos al Atlético Nacional, tranquilos. Veremos al Cali, veremos al Deportivo. Mira lo que es la pelea, hombre, ¿por qué? Veremos al Deportivo Pasto. Todos estos equipos que nos generan una pasión quizás más, hasta más profunda. Y ayer me decía mi hijita Salomé, que es la que me sigue a mí el tema del fútbol, y así me dice, papi, si Nacional jugara un mundial, ¿a quién le irías tú? ¿A Colombia o a Nacional? Entonces contesta Mafe, ¿cómo se le ocurre? Eso no puede ir por allá. Pero si fuera... Yo dije, gracias mami, porque tú conoces la calidad de un equipo que podría ir al mundial. Y yo le dije, no mami, yo le iría a Colombia, porque es nuestro país, nuestra tierra. Todas esas pasiones, ¿usted no ha visto que uno persevera? Vea, seamos sinceros, usted y yo sabíamos que Colombia no iba a quedar campeón, Richie, ¿sí o no? ¿Cierto? Pero a eso todos empeliculados a ver el partido. Pero nosotros sabíamos que no nos da todavía. No nos da. Algún día tal vez, unos 80, 90 años, algún día. Pero dígame si no nos gozamos el partido. Y hablamos, insultamos. Bueno, no, pero uno le dice gallinazo al árbitro, cositas que uno desde cristiano puede como desaforar toda esa maldad que hay interna. Y uno la va sacando ahí sin ser tan grosero. Y uno sabe que no va a ganar, pero uno persevera con el equipo. Y ahí va, y ahí va. Si uno persevera con un pedazo de equipo de fútbol, ¿cómo no vas a perseverar esperando que Dios haga algo cuando sabes que Él lo puede hacer absolutamente todo? Iglesia, escúcheme. Lo que más quiere destruir el diablo es tu perseverancia, porque él sabe que si usted persevera, vence. Que si usted se queda, vence. Que si usted avanza, que vence. Que si usted se mantiene firme, vence. Que si usted sigue caminando, vence. Que si usted se levanta mañana otra vez con las mismas ganas que hoy va a salir de aquí, vence. Que si usted coge ese hogar y dice, mi hogar no se lo va a llevar Satanás, usted vence. Que si usted toma a sus hijos y ora por ellos, vence. Que si usted sigue trabajando y dice, Señor, esta enfermedad no es para muerte, sino para ver tu gloria, usted vence. Yo conozco un Dios que hace milagros. Por eso hoy vine a decirle a la iglesia, persevera, persevera, persevera, persevera. Pastor, no tengo fuerza, yo te empujo. Persevera, persevera, que vas a ver la victoria. Persevera en tu hogar, persevera con tus hijos, persevera en tu empresa, persevera, persevera. Job se mantuvo por años perseverando. Pastor, es que yo no entiendo lo que está pasando. Yo no le estoy diciendo intente entender, no, solo le estoy diciendo que persevere. Manténgase firme, como decía el apóstol Pablo, con la mirada. Le va a parecer una locura lo que le voy a contar. Estos días en el devocional escribí algo, yo al devocional le sumo otras cositas, y estaba leyendo al apóstol Pedro, el devocional, estaba leyendo al apóstol Juan, y yo los amo a todos ellos, me parecen fascinantes, fascinantes. Qué forma tan linda de escribir el apóstol Pedro cuando era un hombre sin tantas letras, pero escribe muy bien. Pero sigue siendo mi top uno el apóstol Pablo. Ese es mi favorito. Me encanta su decisión, su ahínco. Y yo me acuerdo que estaba anotando el devocional, repito, le va a parecer muy loco. Yo le dije, Señor, le escribí, Señor, yo no sé si en el cielo va a haber café. A mí me gusta hacer reír al Señor. Yo no sé si va a haber café, pero te pido un favor. Desde ya agendo cita con el apóstol Pablo para tomar café o cualquier otra bebida que haya allá arriba. Por favor, colabórame con eso. Amén. Si no ha sacado la cita, sáquela de una vez. Pastor, es una herejía. Déjame con mis herejías a mí, son personales. Herejías personales se llama el título. Y yo lo que hago es gozarme la vida espiritual de una forma realista. ¿O usted no ha leído cuando la Biblia dice cielo nuevo y tierra nueva? ¿O usted cree que cuando vayamos con el Señor nos vamos para el cielo? Lea bien la Biblia. La Biblia dice que volvemos a la tierra 1000 años y que gobernaremos en la tierra. Por eso dice la Biblia que todo este dolor es pasajero, que este dolor es como neblina que se va. Por eso hoy te digo, iglesia, persevera. Job lo pierde todo, pierde sus bienes, pierde sus hijos, pero no pierde su integridad y su confianza en el Señor. Miren lo que dice la Biblia, Job capítulo número 27 verso 5, en la versión Palabra de Dios para Todos. Dice: jamás me oirán decir que ustedes tienen razón, le dice él a sus amigos. Mantendré mi integridad. Este hombre sin fuerzas, pero con carácter. ¿Qué dijo él? Mantendré mi integridad hasta que muera. El dolor puede tocarlo todo. La dificultad puede tocarlo todo. Los problemas pueden tocarlo todo. Levanta la mano y di conmigo, pero no tocarán mi fe. Otra vez diga conmigo, no tocarán mi fe. No dañarán mi fe. No matarán mi fe, porque voy a perseverar hasta ver la victoria de Dios en el nombre de Jesús. Ahora, pastor, es que yo estoy pasando momentos muy difíciles. Mire, en la vida cristiana, en la vida con Dios, en la vida sin Dios, hay temporadas. A ver, repitamos esa palabra juntos. ¿Hay qué? Hay temporadas. Hay de momentos a momentos. Hay temporadas muy bonitas, hay temporadas un poco oscuras, así como las estaciones del año, invierno, primavera, en países donde se dan las cuatro estaciones, otoño. En nuestro país es más verano, invierno. Verano que hace más sol, invierno que llueve un poco más. Pero uno dice, el año es variante, va cambiando climáticamente, va cambiando desde las fuentes hídricas y con el daño que le estamos haciendo al planeta, no sé cómo iremos a terminar y tantos fósiles que extraemos y todo lo demás. Y yo decía, Señor, ¿hasta dónde hemos aprendido a aceptar ciertas temporadas? Y escúcheme bien, hay una temporada que es la temporada del dolor. Y la temporada del dolor o te rompe o te forma. Yo prefiero que me forme y dejaré que el Señor vaya haciendo el molde correcto. Por eso le digo a la iglesia en esta mañana, no permitas que una temporada difícil te haga tomar decisiones que lamentarás toda la vida. Pastor, yo me voy a ir del país. Hey, cuidado, ¿será que estás malinterpretando una temporada? ¿Y será que el irte del país va a mejorar la temporada o la va a agravar? A mí me dijo alguien, una persona muy, pero mira, muy culta, muy bella, me dice, si queda tal candidato, yo me voy del país. ¿De verdad? ¿Y eso? No, yo me voy. Y yo lo escuchaba. Es que no, yo no. Y cuando le dije, ¿y para dónde? Me dijo, yo no sé, pero me voy. Mira, no saber manejar las temporadas nos lleva a hacer locuras. ¿Cómo es que yo voy a mover mi vida por un candidato presidencial? Mi vida la mueve la mano de Dios. Mi vida la debe mover la voluntad de Dios. Mi vida la debe mover el propósito de Dios y no el presidente de turno. Yo se lo decía hace días. El presidente que esté ocupando ese cargo, ¿qué vamos a hacer? Orar por ellos. Orar y orar por ellos, el que esté y el que quede. Ya el otro año empieza el tema de las regionales. Entonces, gobernadores, ¿qué vamos a hacer? Orar por ellos, que Dios ponga a la persona correcta. Pero yo se lo he dicho una y otra vez, siempre nos van a defraudar el que esté. Porque no hay ningún hombre que pueda llenar las expectativas de otro hombre. Ojalá que confíen en el Señor, que caminen con Dios. Pero lo que vamos a tener que vivir es temporada. 4 años, luego otros 4 años, si Dios nos da la vida, y otros 4 años, y así sucesivamente. Inclinaciones políticas pueden haber muchas, pero lo que yo quiero decirle a la iglesia es, aprende a vivir la temporada sin dejar que la temporada te rompa. Entonces yo veo gente preocupada, que no, que viene ahora esto. Y entonces, antes habían unos preocupados, ahora hay otros preocupados. Hoy le digo, deje la preocupación. Que el Señor está al frente. Y cuando Dios está al frente, Él sabe qué hacer cuando yo no sé qué hacer. El Señor toma el mando y las cosas funcionan. Esta temporada que estás atravesando, pásala bien. ¿Qué es lo primero? ¿Vamos a qué? Número 2. Para poder nosotros avanzar cuando las fuerzas se nos van, debo, número 2, esperar. Y esto es tenso. Pastor, ¿esperar qué? Pastor, ¿esperar hasta cuándo? Pastor, ¿por qué esperar si tengo tantas opciones? Job 13:15, en la Reina Valera del 60, dice, he aquí. Este es uno de los versículos para mí más escuetos de Job. He aquí, aunque él me matare, en él esperaré. No obstante, defenderé delante de él mis caminos. ¿Qué es esperar? Permanecer. Cuando usted está en un pensamiento cristianamente diseñado, usted dice, Señor, voy a permanecer. Hoy le doy un consejo, no corra a soluciones equivocadas. Hay gente que al problema le está sumando otro problema. ¿Ha visto gente que debe plata y entonces pide prestado aquí para pagar aquí? No hizo nada. Debe refinanciar la deuda. Debe hablar con la persona. Debe tratar de bajar los intereses si es que está pagando intereses. Debe empezar a pagar las deudas más pequeñas hasta la más grande, pero hablar con todos y que todos sepan que usted va a pagar. Debe salir de cosas que usted compró con esa plata que no podía comprar. El carro que estás manejando no lo puedes manejar. Tienes que venderlo y comprarte uno más barato. Sonido. ¿Sí? ¿Aló? Anda comprando una ropa de marca. No, es que compré el último iPhone en prepago. No le da pena, no tiene ni para un minuto ni para comprar un plan. Mejor se compra uno baratico y mantiene un plan full. ¿Eh? Unos zapatos todos caros y esas medias rotas. Mejor se compra una media buena y un zapatico acorde. Pero muchas veces nosotros, en lugar de permanecer en la temporada, como les decía hace un momento, traspasarla y avanzar, empezamos a tomar soluciones equivocadas. Entonces tienes un problema en el hogar y empiezas a coquetear con otro o con otra, soluciones equivocadas. No tienes dinero, pero te vas de vacaciones. ¿Soluciones qué? Yo veo que Job no tomó ninguna decisión equivocada en su mal momento. Se quejó, dolió, habló, expresó, pero se mantuvo. Iglesia, por favor, no me tomen atajos. Hay temporadas que hay que atravesarlas. Hay temporadas que Dios no quitará. Hay cruces que allá está el Señor diciéndole: no te voy a quitar el problema, pero te voy a dar fuerzas para que cruces el problema. Siempre queremos que Dios quite el problema. A veces pasa, otras veces no pasa. Señor, sáname. Y el Señor dice: no te voy a sanar, voy a permitir que atravieses toda la enfermedad para que veas mi gloria. Y usted la va a pasar y la va a atravesar. Yo hoy vengo a decirle a la iglesia: no hay nada mejor que esperar en el Señor. Hoy no le estoy diciendo espere en el dinero que le va a llegar, espere en la... No, le estoy hablando de esperar en Dios como lo hizo Job. Job dice: aunque él acabase con mi vida, voy a esperar en él. ¿En quién está esperando usted? ¿En un político que le hizo una promesa? ¿En un gobierno que le está diciendo que ahora sí? ¿Está esperando que el dólar baje, que el dólar suba? ¿Está esperando que el tío que se fue por allá para España, ese pobre señor está peor que usted? No, que es que él me dijo que él me va a mandar una plata. Pues se puede quedar esperando, o tal vez se la mande. Pero no ponga su esperanza en el hombre, no ponga su esperanza en lo terrenal. Como dijo Job: pase lo que pase, en él esperaré. Pase lo que pase, correré a él. Se te acabaron las fuerzas, que aunque sea te quede un poquito para volver a levantar las manos hoy y decir: Señor, voy a esperar en ti, porque vale la pena esperar en el Señor. Tal vez sientes que has esperado demasiado. Hoy vengo como pastor a decirte: iglesia, un poquito más, espera un poquito más, persevera un poquito más. Vamos, un golpe más. ¿Y qué tal si falta solo uno? ¿Y qué tal si falta solo un mes? ¿Y qué tal si falta solo este año? ¿Y qué tal si falta una partícula para ver que los cielos se te abran y que la bendición descienda de forma gloriosa sobre tu vida y los tuyos? Pastor, yo ya no aguanto, yo estoy desesperado. Cuidado, la impaciencia siempre fabrica atajos que se terminan convirtiendo en fracaso. Esos atajos de la vida se van a convertir en fracaso, porque escúcheme bien, para las buenas decisiones no hay atajos. Para el éxito no hay atajos. Eso de que a usted le están pagando allí en no sé cuánto la inversión, no crea en eso, por Dios. Son cosas que solo se ven como atajos para llegar a algo que usted necesita, el paso a paso. Job se esperó, Job se mantuvo y Job dijo: voy a perseverar en él. Ahora miremos qué pasó con Job. ¿Será que sí le fue bien? ¿Será que al final valió la pena esperar? ¿Será que valió la pena perseverar en medio de tanto sufrimiento? Dice Job 42:10, cuando ya el capítulo va terminando, en la Nueva Traducción Viviente: cuando Job oró por sus amigos, el Señor le restauró su bienestar. Es más, dice el texto, el Señor le dio el doble de lo que antes tenía. Algo que me impactó del texto: Dios no restaura a Job cuando termina el sufrimiento. Dios restaura a Job cuando su corazón vuelve a estar libre de resentimiento. Cuando oró por los amigos, Dios lo restaura. ¿Será que hay tanto dolor y tanta rabia? ¿Será que hay tanta ira hacia alguien que fue el que te hizo ese tumbis? Y usted dice: yo sé que Dios me va a levantar. Y el Señor diciendo: yo estoy listo para levantarlo, pero ore por el que lo tumbó. Es que duele, ¿cierto? Yo estoy a punto de restaurarlo, pero ore por esa mujer que casi le quita el marido. Ay, Dios mío. Pastor, eso suena a una teología masoquista. Mira, cuando yo veo que el Señor restaura a Job después de que ora por sus amigos, yo entiendo el poder tan grande que hay en el sanar por dentro para que Dios pueda volver a restaurar y a bendecir la vida. Yo sé que no es fácil cuando hemos sentido dolor, cuando hemos sentido tristeza, cuando nos han roto el corazón, ir a orar por alguien, ir a perdonarle a alguien, ir a sanar algo con alguien. Pero te pregunto, ¿no será que ese es el dique que está frenando que hoy comience tu temporada de bendición? Y si de eso se trata, de perdonar, pues por fe, en el mes de la fe, que es este julio, voy a perdonar, voy a sanar, voy a avanzar. Quiero entrar en la recta final diciéndole a la iglesia, en lugar de quedarme quieto viendo que el dolor me atraviesa, mejor voy a sanar y no voy a permitir que mi corazón se dañe. Pastor, pero es que Dios no me dice nada, Dios no habla nada. Iglesia, no confundas el silencio de Dios con la ausencia de Dios. Son dos cosas muy distintas. El hecho de que Dios esté callado no significa que Dios no está. Y Dios nunca le contestó a Job, solo hasta el final. El Señor estaba en silencio, pero el Señor estaba ahí. Yo me preguntaba algo y es, ¿será que el dolor de Job desapareció por los hijitos que se le fueron y todo lo que perdió? El Señor respeta la organicidad del individuo y creo que Él no le dio nuevos hijos para que olvidara a los otros. Lo que hizo el Señor fue restaurar, sanar la vida, sanar el alma. Le dio nuevos hijos. Pero yo entendía algo. El Señor viene y nos restaura, no para que olvidemos simplemente, sino para que sanemos el corazón, para que sanemos la vida, para que esos pensamientos del ayer ya no gobiernen mi corazón.
2: No hables con la serpiente. Y es que en verdad, algunas veces en nuestra vida hemos hablado con la serpiente, ¿cierto? ¿Algunas veces en nuestra vida hemos hablado con la serpiente? ¿Sí o no? Levántame la mano los que han hablado con la serpiente alguna vez en su vida. Y los que no, dijeron mentiras, entonces acabaron de hablar con ella. Porque todos en algún momento hemos hablado con ella. Como sabemos que en alguna vez hemos hablado con la serpiente, ¿y de qué maneras podemos hablar con la serpiente? Brujería, idolatría, ¿sí? Pornografía, en tus decisiones, en las situaciones difíciles, en la enfermedad. Cuando tú recibes un diagnóstico y te dicen vas a morir, y tú dices yo sí le creo lo que está diciendo, yo me siento tan mal, estoy tan llevado, y hablas con la serpiente, tomas la decisión fácil de hablar con ella. Y lo más tremendo es que muchas veces entendemos más la voz de la serpiente que la voz de Dios. Caminamos hablando con la serpiente y nos familiarizamos con su voz, y nos cuesta escuchar la voz del Espíritu Santo de Dios, aquella voz pasible, aquella voz que trae paz, aquella voz que trae cordura, aquella voz que nos centra, que nos deja tomar buenas decisiones y nos lleva a agradarlo a Él. Entonces la pregunta es esta, acá tengo una pareja, un hombre y una mujer. El problema es que como tendemos a hablar con la serpiente, vamos a ver cuántas palabras habla el hombre en el día y cuántas palabras habla la mujer en el día. Un estudio, ¿sí? Entonces, ¿quién da más? ¿Cuántos creen que cuánto habla este hombre en el día? ¿Cuántas palabras habla el hombre en el día? ¿Cuántas? ¿Qué dicen? ¿5,000? ¿Quién da más? ¿Quién da más? ¿Ah? ¿Cuánto? 1,000. 15,000. Uy, ese hombre habla mucho. Ese es su esposo. Ahora, ¿cuántas palabras habla una mujer en el día? 300,000. Oiga. No. Bueno, les cuento que el estudio habla, mire, habla esto, que el hombre acá, Jesús, me va a hacer acá en la mitad. Jesús habla en promedio de 7,000 palabras en el día. 7,000 palabras en el día. Y las personas, los hombres que hablan de 10,000 a 12,000 palabras son locutores de radio. Entonces, mujeres, si ustedes ven que su esposo no habla mucho, es porque el diseño de ellos es ese. No hablan mucho. Siempre le van a decir al grano, al punto, ¿qué pasó? Pero no me cuente la historia, dígame, ¿cierto? ¿Hemos escuchado eso? ¿Cierto? Bueno, ahora las mujeres, ¿cuánto hablan las mujeres en el día? El estudio habla, los científicos hablan, pueden pasar. Los científicos dicen que las mujeres hablamos 20,000 palabras al día. En esas 20,000 palabras al día que nosotras decimos, ¿qué es lo que pasa? Vemos que el hombre tiene una diferencia a la mujer, pero si vamos a estar cerca al enemigo, ¿usted quién cree que focaliza al enemigo? A la que habla más. Y usted se da cuenta que muchas veces el enemigo sabe por dónde entrar. ¿Y entra? Que esto no lo escuchen los hombres. ¿Y entra? Porque abrimos las puertas para hablar con la serpiente. Todos estamos expuestos, pero los estudios no nos dejan mentir. Nosotras las mujeres hablamos más. Y ni siquiera estamos siendo locutoras. Porque si fuéramos locutoras, imagínense en todo lo que hablaríamos. Y quiero que me acompañe a la palabra. Así que vamos a ir a Génesis 3, del 1 al 6. Esta palabra yo sé que usted la ha escuchado porque mi esposo la ha venido predicando, la ha venido estudiando y siempre dice, hay más carne en ella, hay más carne en ella, y yo lo creo. Y dice así, pero la serpiente era astuta más que todos los animales del campo que Jehová Dios había hecho, la cual le dijo a la mujer, con que Dios te ha dicho, no comáis de todo árbol del huerto. Y la mujer le respondió a la serpiente, del fruto de los árboles del huerto podemos comer, pero del fruto del medio que, del fruto del árbol que está en medio del huerto, dijo Dios, no comeréis de él, ni lo tocaréis, para que no muráis. Entonces la serpiente le dijo a la mujer, no moriréis, sino que Dios sabe que el día que lo comáis de él, serán abiertos vuestros ojos y seréis como Dios, sabiendo el bien y el mal. Y vio la mujer que el árbol era bueno para comer y que era agradable a los ojos y era árbol codiciable para alcanzar sabiduría. Y tomó de su fruto y comió, y también le dio a su marido, el cual también comió así como ella. Wow, nos habló a nosotras. ¿Y esto hizo qué? ¿Le hablara qué? Al hombre, al esposo. ¿Cuántas veces el enemigo no ha venido a hablarte, mujer, y tú eres la causante de que se abrió una puerta y entró el enemigo a tu casa e hizo desastres, como vemos el caso de acá? Vemos a una Eva solitaria, vemos a una Eva sola. Hombres, no dejen a su esposa sola, no la dejen sola, porque lo que pasa es que cuando nosotras estamos solas, nosotras necesitamos hablar. Ya vimos el estudio, necesitamos expresarnos, necesitamos hablar, y como necesitamos hablar, terminamos hablando con personas equivocadas. Santo, dígale usted. Y le voy a dar unas estrategias, porque usted tiene que saber cómo habla la serpiente. Usted me dice, pastora, pero bueno, muy bonito, entonces no le hablo a nadie. No, no, no, yo le voy a dar la estrategia. ¿Cómo habla la serpiente? Y anote. Primero, la serpiente habla de manera astuta. ¿Y qué significa astuta? La palabra astuta significa que no afirma nada, que habla con la verdad a medias. La serpiente pone duda de lo que Dios ha dicho de ti. Y miren esta frase, ¿ustedes la escucharon en el versículo? con que Dios ha dicho. ¿Sí ve lo astuta que es? Con que Dios ha dicho. Oiga, con que Dios te ha dicho que te va a

dar un hijo? ¿Con que Dios te ha dicho que tú te vas a sanar? ¿En serio? ¿Con que Dios te ha dicho a ti que no vas a volver a la pornografía? ¿Con que Dios te ha dicho a ti que vas a salir de las drogas? ¿Y lo has escuchado? ¿Con que Dios te ha dicho? Y has puesto en duda tu fe. Y has puesto en duda lo que Dios ya habló de ti.

Mire tan astuta como es. ¿Qué le dijo a Eva? Le dijo, no morirás. ¿Eso quiere decir que qué? Dios los engañó. ¿Cierto? Tan sencillo. No morirás. Ahora le pregunto a usted, ¿murieron? ¿Murieron espiritualmente? ¿Pero cayeron muertos ahí? No, no murieron. ¿Una verdad qué? A medias. Una verdad a medias. Entonces le dice, no morirás. Dios los engañó. La respuesta es esa. Dios los engañó. Dios tenía algo oculto que no quería contarles. Ojo. Serán abiertos vuestros ojos. Dios tenía algo escondido que no quería mostrarles. Distorsionó el carácter de Dios. Seréis como Dios. Dios no quería que fueran como Él. Dios no quería que fueran como Él. Y si hay alguien que era santo, puro, bueno, era Adán y Eva. Adán y Eva experimentaban que era la santidad. Entonces, si Eva era la mujer más santa, más pura, más buena que existía sobre la tierra, ahora, y se dejó engañar de la serpiente, ahora, ¿qué nos espera a usted y a mí? ¿Qué nos espera? Si esta mujer vivía bajo el diseño de Dios y era santa y era pura y era consagrada para Dios y tenía la imagen de Dios y fue engañada, ¿qué nos espera a usted y a mí? Nos tenemos que consagrar más, ¿cierto? Esta palabra nos lleva a reflexionar. Esta palabra nos lleva a decir, Señor, ay, si hay algo en mí que tú ves que permite que le hable yo a la serpiente, quítalo de mí. ¿Saben cuál es mi oración todos los días? Le digo, Señor, vuélveme polvo. Vuélveme polvo. Esta no era una oración que podría hacer Laura Medina hace unos años atrás. No. Cuando pasé por mi proceso, que usted ya lo conoce, yo aprendí a decirle, vuélveme polvo. Porque yo sé que siempre que me vuelves polvo, tú formas algo mejor en mí. Tú coges y me vuelves polvo y empiezas a amasarme. Y empiezas a formar algo mejor en mí. ¿Tú se lo quieres decir? Entonces apláudalo. Dos, la serpiente habla con mentira, deformando el carácter de Dios. No comáis de todo árbol del huerto. ¿Eso era verdad? ¿Sí? ¿No comáis de todo árbol del huerto? ¿Quién dice que amén a los que digan de que eso era cierto? Uy, ahí sí se quedaron en silencio. Están ahí. Los tengo acá. Pues les digo que no era verdad. Vaya a Génesis 2, versículo 16. Dice así. Yo lo voy a leer en la Nueva Traducción Viviente. Dice, pero el Señor Dios le advirtió, puedes comer libremente del fruto de cualquier árbol del huerto. O sea, mire lo que le dijo. Le dijo, libremente. Mejor dicho, vaya y cómase todo. Menos uno. Un solo mandamiento. Y les costó. Uno solo. Y les costó. Ahora nuevamente, ¿qué nos espera a ti y a mí? Uno solo. Y se rompió. Tres. La serpiente habla de tal manera que no te obliga a hacer algo. Tú mismo tomas la decisión. En ningún momento usted ve, en ningún momento en la palabra usted ve que la serpiente le dijo, uy, qué delicia, ese fruto, cómetelo. Uy, es que es dulcecito, sabe delicioso. Vamos, cómetelo. Así mismo viene la serpiente a hablarte a tu casa. La serpiente viene de tal manera, tan sutil, que cuando te das cuenta, ya está dentro de tu casa, en tu cocina, hablando contigo. Porque entra de la manera adecuada. Seamos astutos como serpientes. O sea, quiere decir, la palabra astutos no es malo. Seamos sigilosos como serpientes. O sea, quiere decir que la serpiente ha podido hablar contigo y no te has dado cuenta que está hablando contigo. El día de hoy, tú

0: has podido venir a este lugar y has hablado en la mañana con la serpiente en vez de estar hablando con Cristo Jesús, que pagó el precio por ti. Y no te das cuenta. ¿Por qué? Porque no te obliga a hacer nada. Imagínense si viniera una persona a mí y me dijera: Laura, te voy a caer y voy a hacer que tú caigas en adulterio. ¿Usted cree que yo le voy a hablar? No. Venga. Es que ven. Te voy a dar esto, una pruebita de esto. ¿Y eso para qué? No, es que la droga es tan rica y tan esto. O sea, si te lo hablan de frente, de lo que va a haber la consecuencia, ¿tú crees que le vas a hablar? ¡No! Entonces, viene de la manera sigilosa para entrar y todo es con una sonrisa. Y hemos visto esas mujeres, ¿no? Que vienen a tu esposo y con una sonrisa y le dicen: ¡Oh, qué guapo está! ¡Oh, qué bello está! Y empieza. Porque acuérdese, la serpiente no viene a destruir de una. Si hay alguien que sabe esperar, es Satanás. Si hay alguien que sabe esperarte, es Satanás. Tranquilo, no pasó en un año. Tranquilo, no pasó en 2 años. Pero te puede esperar 20 años. Pero que viene por ti, viene por ti. Entonces tú tienes que levantarte y decir: acá no entra. Porque todos los días yo hablo con el que vive, reina por los siglos de los siglos. Entonces, si ya usted sabe cómo habla la serpiente, hay consecuencias de hablar con la serpiente o no, ¿cierto? Entonces, primera consecuencia de hablar con la serpiente. Esta es la más común. Toleras el pecado. Tú conoces de Dios, caminas con Dios, buscas de Dios, pero en tu casa comienzas a tolerar el pecado. Y es porque dices: eso no es tan malo. Ay, no seamos tan anticuados. Toleras el pecado, comienzas a tolerarlo. Al punto que mire, ¿sí ve? Esta imagen está dando como un pico. Porque lo toleras. ¿Y qué pasa cuando toleras el pecado? Te desenfocas. Si hay un diseño de Satanás perverso, malo, es este: que tú estás enfocada así. Voy a Cristo Jesús, camino con Cristo Jesús, vivo con Cristo Jesús. Pero llega un momento donde dices: te desenfocaste. Si el enemigo logra desenfocarte, perdiste. Te tienes que volver a levantar, te tienes que volver a buscar. Que miren, que no sea solamente una apariencia venir a los ayunos, sino que los que están acá realmente es porque tienen hambre, sed de su presencia, porque saldrán de aquí. ¿Y saben qué? Ese es mi deseo personal. Saben que ustedes hacen parte de mi deseo personal. Yo digo que este culto, que de este culto, de cada uno de ellos, que los que vienen, Dios, se levanten profetas, se levanten adoradores, se levanten ministros, se levanten a personas que no tengan temor de ir a predicar la palabra afuera, que no tengan temor de decir: saben que yo amo a Cristo y yo quiero orar por ti porque tú estás enfermo, ven, déjame orar. Yo quiero que este culto se levanten aquellos hombres que le temen a Dios. Amén. Después comienzas a alimentar el pecado. ¿Y cómo uno alimenta el pecado? Con nuestra mente, nuestros pensamientos. Ya lo toleras, lo tienes hasta en la casa, vives con el pecado, pero ahora lo empiezas a alimentar. Y lo alimentas con tus pensamientos, diciendo: eso no es tan malo, mi hijo, pues una cervecita al año no hace daño, o sea, una situación así tampoco pasa, que si mi hijo quiere hacer esto, pues que estamos en una vida diferente, ya no estamos en los mismos tiempos, los tiempos han cambiado. Y empezamos a alimentarlo. Lo alimentas. Y después llegas a esta posición. Y es 3. practicas el pecado. Ya comienzas a practicarlo. Ya como llegó el pensamiento y ese pensamiento que tenías se bajó. ¿Y se bajó a dónde? Al corazón, al punto que empiezas a practicarlo. Señor, que nadie se dé cuenta. Voy a dejar de ir a la iglesia, pero me voy con el muchacho al hotel. Que nadie se dé cuenta. Que nadie, que ni mi mamá ni nada. Pero ¿sabes qué? Te tengo una noticia. Hay alguien que sí se da cuenta. Hay alguien que se pone triste. Hay alguien que de verdad dice: hija, no hagas eso. Hijo, no te encierres a ver pornografía. Hijo, levántate. Levántate. Toleraste. Alimentas. Y ahora practicas. Pero tranquilo, no sé, no, va más allá. No solamente que te quedas con practicar. Cuatro. Lo justificas. Y llegan las personas, llega la pastora Diana: hijo, cambia. Mira que es que me contaron que tú estás en esta situación. A ver, pastora. Yo le digo, yo llegué a esa situación porque mi mamá me dijo que tal cosa, y porque tal cosa pasó, y esto es por esto, y esto es por lo otro, y justificas el pecado. Un ejemplo sencillo: las personas que se van a casar tienen una verdad: me voy a casar, pa, acá está la verdad, listo. Entonces dice: nos vamos a casar, hágale, eso no pasa nada, una relación al año tampoco hace daño. Santo, santo. Y el enemigo habló astutamente contigo y te dijo: tranquilo, tenga relaciones porque usted se va a casar. Tenga relaciones, tenga intimidad porque usted se va a casar. Usted va a poner todo eso en regla. Usted va a poner todo eso en línea. Lo va a hacer bien ahora. Pero ¿por qué no hacerlo bien desde el comienzo? Si hemos aprendido algo en esta iglesia, es que usted puede hacer las cosas de la manera correcta, correctamente, correctamente. Háblese a su mente, háblese a su corazón. Yo he hablado con la serpiente. Yo he hablado con la serpiente. Ten cuidado, porque esta palabra es para ti. Tú que me estás escuchando, tú que me estás viendo, ¿has hablado con la serpiente? ¿Sabes qué? No te preocupes, porque el día de hoy Dios te va a llenar de estrategias para levantarte y para decir: yo quiero escuchar las voces de Dios. Yo quiero volverme íntimo con Dios. Amén. Quinto, defiendes el pecado. Ahora ya no solamente lo toleras, ya no lo justificas, ya ahora lo defiendes, diciendo: eso es moda, esto es tal cosa, y lo defiendes. Y cuando te dicen: hija o hijo, estás pecando, tú dices: ¿sabe qué? Conmigo no se meta. Si tú estás en ese plan, es porque ya defiendes el pecado. Y si lo defiendes, te voy a decir algo muy cruel, y es esto: te pareces a la serpiente. Comienzas a parecerte a la serpiente. Porque si tú caminas con Dios y escuchas la voz de Dios, ¿te vas a parecer a quién? A Cristo. Pero si tú escuchas a la serpiente día, tarde, mañana, noche, ¿te vas a parecer a quién? ¿Saben qué? Los abuelos dicen algo muy cierto: cuando te juntas con algo, algo se te pega. ¿Se acuerda que le decían a uno: no se junte con ese muchacho? No se junten con ese muchacho porque algo se le va a pegar de él. Ojo con tal cosa porque algo se le va a pegar. Así te digo, si te la pasas hablando con la serpiente, algo se te va a pegar de él. Y lo más tremendo, ya no dejas de tolerarlo, sino que hablas con él y te pareces a él. Que Dios nos cuide de eso. Que Dios nos guarde de eso. Que Dios nos cuide de eso. Y a causa de esto, mire lo que hizo Eva. A causa de esto, Eva, ¿qué hizo? te escondes de la presencia de Dios. Estás metido en el pecado y te encuentras con el pastor y uy, ahí viene el pastor, que ni me vea. Uy, uy, porque estás ya metido, sumergido en el pecado. Uy, ahí viene el pastor Jesús, uy, que ni me vea. Ay, ahí viene la pastora Diana, uy, me voy por otro lado. Uy, ahí viene la pastora Claudia, uy, no, no, ni que me hable, porque esa mujer me saca el demonio. No, no, no quiero. Déjelo ahí quietecito. Santo, santo, santo, santo. No oras, no ayunas, no lees la palabra. Indicaciones de que has hablado con la serpiente. Te duermes en el culto. Te sientes avergonzado. Tienes miedo de que Dios te busque. Tremendo. O sea, y no sé si te ha pasado, porque en algún momento hemos hablado con la serpiente, que cuando Dios nos busca, tú dices, yo no soy digno. Yo no soy digno de que me hables. Yo no soy digno de que tú me busques. Yo no soy digno. Y hoy Dios quiere quitar esa venda y decirte, hijo, hija, eres digno. Porque yo te amo. Porque yo te quiero. Porque ese no es el diseño. No es el diseño. Y yo quiero envolverte en mi diseño. Yo quiero traerte a mi diseño. Ahora, armas. ¿Cómo enfrentar a la serpiente? Porque es que usted dice, mire, acá me está hablando todo. ¿Cómo me habla? ¿A qué me lleva la serpiente? Ahora, ¿qué armas debo tener yo? Claras. Uno, no puedes enfrentar a la serpiente. Perdón, no puedes evitar que la serpiente te hable, porque siempre te va a hablar, te puede hablar. Pero si le vas a responder, ¿le vas a responder con qué? ¿Con qué? ¿Listo? ¿Claro? Si usted ve que la serpiente le habla y usted no la puede evitar, pues ¿cómo le voy a responder? Con palabra. Y vamos a la palabra, acompáñeme a Mateo. Mateo 4 del 1 al 4 dice así: entonces Jesús fue llevado por el Espíritu al desierto, por el Espíritu de Dios al desierto, para ser tentado por el diablo. Y después de haber ayunado 40 días y 40 noches, tuvo hambre. Y vino el tentador. ¿Y vino quién? Tentador. O sea, el enemigo va a venir. Tranquilo, ahí voy a llegar yo, dice el enemigo. Pero entonces le dijo: si eres hijo de Dios, di que estas piedras se conviertan en pan. Y él le respondió y dijo: escrito está, no solo de pan vivirá el hombre, sino de toda palabra que sale de la boca de ¿quién? De Dios. ¿Claro? ¿Claro? Si él viene a hablarme, ¿con qué le voy a responder? Con palabra, con palabra. Pero ahora está la opción B. Si usted no es un hombre de palabra, si usted no es un hombre de oración, si usted no es un hombre de altar, y altar no es estar acá, sino todos los días en tu cuarto, en el secreto, en altar, si tú no eres eso, mira, dos, si no tienes palabras, quédate ¿qué? Calladito. Calladito te ves más bonito. En silencio. Porque dice así la palabra en Proverbios 17:27: el que ahorra sus palabras tiene sabiduría. Si usted no sabe responderle a la serpiente porque no tiene palabra, porque no memoriza la palabra, porque no busca la palabra, entonces lo mejor que puede hacer es quedarse en silencio. Porque la palabra misma de Dios dice que cuando alguien es necio pero se queda en silencio, aparenta como si fuera ¿qué? Sabio. Y como usted es sabio y usted dice, oiga, a mí me faltan armas, yo no soy esa mujer que se levanta a leer la palabra, yo no soy esa mujer que se levanta a ayunar, yo no soy esa mujer, a mí me falta un poquito más, yo quiero llegar a ese nivel de poderle hablar a la serpiente. Porque cuando le hablamos, podemos hablar como Jesús le habló, con autoridad. con autoridad, al punto de que el Espíritu Santo de Dios fue el que lo llevó al desierto, pero lo dejó que fuera tentado, que fuera tentado por el mismo enemigo, y él salió victorioso. Entonces, si tienes palabra, lo más seguro es que cuando venga el enemigo, tú vas a salir como victorioso, victorioso, victorioso. No, pocos lo creen. Victorioso vas a quedar. Tres, sáciate de lo que Dios te mandó a hacer. Mire, acá hubo una orden, y la orden era: vayan y ¿qué? Coman de todo árbol del fruto. Todo árbol que tiene fruto, vaya y coma. Ahora, yo le pregunto esto: si ella hubiera comido todo árbol, se le hubiera pasado. Este árbol, qué delicia. A este árbol, qué delicia. Este árbol, si se le hubiera pasado comiendo, ¿qué hubiera pasado? Estaba llena, ¿cierto? Entonces, cuando el enemigo viniera a hablarle, ¿qué iba a decir ella? Uy, no me cabe nada. No, a mí no me tente con eso porque estoy repleta. Mire cómo estoy, estoy con unos kilitos de más y todo, me la paso comiendo. Dios te manda a hacer cosas y tú no le obedeces. Dios te manda a hacer cosas y tú no lo escuchas. Pero si tú haces lo que tienes que hacer, cuando venga el enemigo, usted le dice: venga, venga, venga, estoy ocupado haciendo lo que Dios me mandó a hacer. Yo estoy ocupado, a mí no me hable. Yo estoy ocupado haciendo lo que Dios me mandó a hacer. De eso se trata, de hacer y obedecer a aquel que te diseñó y te creó. Cuatro, clave, supremamente clave: nunca andes solo. Un espacio para que el enemigo venga a atacarte es en la soledad, donde tú dices: me voy a encerrar en un cuarto, que nadie me vea, y empiezas a pensar muchas cosas y a maquinar cosas que no tienes que maquinar. Anda solo, siempre estés expuesto ante la gente. Si digamos tú dices: ah, es que yo no tengo hijos, yo no tengo esposo, exponte. Acá hay una iglesia que te ama, acá hay una iglesia que te sirve, acá hay obreros, exponte. Anda ocupado, no desocupes esto. Si tú mantienes ocupado esto, créeme, créeme, sales para el otro lado. Pero si tú tienes desocupado esto, grave, grave, viene el enemigo y hace fiestas contigo y terminas bailando con la serpiente. Y en eso de que nunca andes solo, vemos a nuestro personaje, el de la historia, Eva. Eva estaba sola y había una simple instrucción que Dios le había dicho. Le dijo a Adán: labren la tierra, labren la tierra. Pero ella dice una palabra. Si vieron ustedes cuál fue la palabra que Eva añadió, ¿alguien la conoce? ¿Cuál fue la que ella añadió ahí? Tocar. Muy bien, no toque. Dijo: es que Dios dijo que no lo podíamos ni tocar. Pero la instrucción de Dios era: labre la tierra. Cuando usted labra la tierra, ¿la tiene que tocar? Sí, la tiene que tocar. Entonces, ¿quién abrió la puerta a la mentira? Y de esa manera tan sutil que te habla la serpiente y tú abres la puerta y dices: ¡pum! ¡Entre! ¡Bienvenido! Hoy Dios te llama: cierra la puerta, cierra las ventanas, cierra el techo, cierra lo que tú has abierto en tu casa. Tú que me escuchas el día de hoy, tú que me estás viendo, yo te digo: es momento de cerrarle la puerta al enemigo. No le creas más sus mentiras, no le creas más sus engaños. Dios te ha separado, tú tienes un diseño perfecto, tú eres la imagen de Cristo, tú eres la imagen de Cristo. Gracias, Joana, gracias, eso eres tú. Gracias, Nancy, eso eres tú. Gracias, Luz, eso eres tú. La imagen de Cristo eres tú. Quinto, nunca trates de defender a Dios. Ja, muchas veces queremos tomar ese papel de defender a Dios. Usted no se meta con mi Dios, mire, acá, páseme la línea. Pero ¿sabe qué? Dios le dice a usted: tu llamado no está en defender a Dios, tu llamado está en obedecer a Dios. Obedecer a Dios, ese es tu llamado. Si tú has preguntado: ay, mi llamado es defenderlo frente a aquellos que no conocen de Dios en mi casa, frente a aquellos que no hablan de Él, pues entonces, ¿sabe qué? Yo voy a defender a mi Dios. Y Dios dice: ah, yo soy Jehová Sabaoth, déjame que yo me defiendo, hija, pero tú solamente obedéceme. Hijo, obedéceme. Hija, obedéceme. De eso se trata. De eso se trata. Y ahora la pregunta para terminar esta prédica: ¿con quién debes hablar? Wow, lo tenemos claro, ¿no? ¿Con quién debes hablar? ¿Saben que Dios son tres en uno? Entonces yo debo hablar con el Padre. ¿Saben por qué? Porque Lucas 11 del 1 al 2 me dice así: aconteció que estaba Jesús orando en un lugar, y cuando terminó, uno de sus discípulos le dijo: Señor, enséñanos a orar, como también Juan le enseñó a sus discípulos. Y les dijo: cuando oréis, decid: Padre nuestro que estás en los cielos, santificado sea tu nombre, venga tu reino, hágase tu voluntad como en el cielo, así también en la tierra. Entonces, cuando me dirijo a Dios, cuando dejo a un lado la serpiente, cuando dejo a un lado la serpiente, comienzo a unirme al corazón del Padre y empiezo a conocer a Dios como papá, mi papito, mi Dios, mi Señor. Pero también debo hablar ¿con quién? Con el Hijo. Y dice Juan 3:16: porque de tal manera amó Dios al mundo que ha dado a su Hijo unigénito, para que todos que en aquel creen no se pierdan, mas tengan vida eterna. No vida por 120 años, no vida por 30 años, vida eterna. Todos los días, ¿con quién voy a hablar ahora? Con Jesús. Con Jesús. Y ahora, espectacular, porque me encanta hablar con Él y de Él. Me encanta, me fascina. Si hay alguien que Dios sabe que amo, es al Espíritu Santo de Dios. Juan 14:26 dice así: mas el Consolador, el Espíritu Santo, a quien el Padre enviará en mi nombre, os enseñará todas las cosas y os recordará todo lo que yo he dicho. Usted tiene al mejor amigo a su lado. Usted tiene el mejor amigo dentro de sí. Aquel que te escucha, aquel que te acompaña. ¿Y saben qué es lo que pasa? Quiero que venga acá alguien. Venga rápido. Mire, voy a coger acá. Exacto. Aquí esta persona está solo. No, usted me paseo solito. Venga a ver. No se me siente. Mire, ya se, ¿sí vio? Escuchó a la serpiente y ya de una vez ya se iba sentando. No, hombre, guerrero. Entonces, el estar solo, ya empieza el enemigo acá a meterse a la cabeza. Ya los pensamientos de él empezaron a cambiar. Lo que decía que era bueno se convirtió en malo. Ahora piensa que lo malo es bueno y empieza a caminar solo. Pero viene una serpiente astuta, silenciosa. No se siente, mírela. Le da la vuelta, lo rodea. Todo esto lo preparamos, todo esto, mejores actores imposible. Mire, y todo esto fue preparado. Entonces, mire, la serpiente muy silenciosa y lo va llevando y lo van causando. Vamos, lo van causando. Y le dice: ven, apacigua tu corazón, tranquilo, Dios no es real. Te voy a cambiar y te voy a distorsionar lo que es Dios. Ven. Te quiero más bien sentadito, porque es que parado de pronto tú me haces daño y de pronto si sí te pones a guerrear. No, te quiero ahí. Y entonces él comienza y la serpiente comienza y empieza a darle vueltas. Y vueltas. y empieza a atarlo, y empieza a atarlo, y empieza a llenarlo de mentiras, de engaños. La pornografía no es mala, los vicios no son malos. ¿Cómo se te ocurre? No, eso es deleitarse. ¿Cómo vas a tener un Dios aburrido? ¿Cómo se te ocurre? No, no, no, no, no. Y te empieza a atar, y te empieza a atar, y te empieza a llenar de mentiras y de engaños. Y empieza, y empieza, y empieza, y empieza, y empieza. Y después tú terminas algo así, así, hasta el cuello con él, hasta el cuello. Y el enemigo hace esto y empieza a llenarte de mentiras, de engaños. Todo, todo, todo, todo lo malo, todo lo perverso empieza a caer sobre ti y te ata. ¿Tú quieres terminar así? ¿Tú quieres terminar así? Pero ¿saben qué? Hay alguien que siempre habla, y es el Espíritu Santo de Dios. Y viene porque Él no le da. Apláudalo. ¿Sabe qué pasa? ¿Sabe qué pasa? Hay alguien que se mete en los prostíbulos. Hay alguien que se mete donde están los drogadictos. Hay alguien que se mete a donde lugares que nadie se metería. Ni tú ni yo pensaríamos en meternos en ese lugar. Pero hay alguien que se levanta y dice: yo soy el Espíritu Santo de Dios. Háblame, háblame. Y él empieza a hablar y empieza a decirle: Dios, ¿te acuerdas de mí?
1: Ayúdame, papá, porque tu palabra dice que vengan a mí todos los que estén cansados y agobiados, que yo les daré descanso, y vengo ante ti, papá.
0: Y comienza una oración. Y ese, ese que grita por ti, que hace gemidos indecibles, empieza y dice: acá hay una voz, acá hay un clamor, acá. Ah, sí, eres tú el que está atado, eres tú el que está atado. Tranquilo, tranquilo. Hijo, hijo, te voy a presentar al Padre. Hijo, te voy a presentar a Jesús. Hijo, eres llamado hijo. No eres drogadicción, no eres nada de lo que el enemigo ha hablado. Y te saco y te hago libre, libre, libre, libre, libre. Dios te quiere hacer libre el día de hoy.
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3: ¿Se han hecho ustedes esta pregunta? ¿Por qué en muchas ocasiones Dios se tarda tanto en cumplir sus promesas? Y es increíble que no nos ponemos de acuerdo con los de alabanza, pero dos canciones de hoy hablaban precisamente de Dios como el que cumple promesas. Una de esas canciones dice precisamente, dice cumplidor, o en inglés, promise keepers, habla de que Dios es cumplidor de sus promesas. Sin embargo, para muchos no vemos algunas promesas cumplidas. Pues la razón es porque Él está esperando algo de parte nuestra. En primer lugar, y quiero que escriban ahí, Dios se tarda en cumplir sus promesas porque no quiere que nadie se vaya al infierno. Eso es lo que dice 2 Pedro 3:9. Dice: no es que el Señor sea lento para cumplir su promesa, como algunos piensan. Al contrario, Él es paciente por amor a ustedes, porque no quiere que nadie sea destruido en el infierno. Él quiere que todos lo conozcan, que todos se arrepientan. ¿Sabían ustedes que en el centro del universo hay un Dios de amor que llora por toda persona que se va al infierno? Y ese Dios de amor no quiere que nadie se pierda. Por eso, esa promesa que Él nos dio de que volverá a su segunda venida todavía no se ha cumplido. Cuando Él ascendió al cielo, la Biblia nos cuenta que sus seguidores se quedaron observando, imagínenselos allá. Y en Hechos capítulo 1, versículo 10, dice que mientras se esforzaban por verlo ascender al cielo, dos hombres vestidos con túnicas blancas, dos ángeles, de repente se pusieron en medio de ellos y les dijeron: hombres de Galilea, ¿por qué están aquí parados mirando al cielo? Jesús fue tomado de entre ustedes y llevado al cielo, pero un día volverá del cielo de la misma manera en que lo vieron irse. También antes de ser crucificado estaba siendo interrogado, recuerdan, por el sumo sacerdote, y él le preguntó en Marcos 14:6-2: hey, ¿eres tú el Mesías? Y Jesús le respondió: yo soy, con mayúscula. Él estaba reconociendo que Él es Dios, el gran yo soy. Yo soy. Y no solo eso, ustedes verán al Hijo del Hombre sentado en el lugar de poder a la derecha de Dios Padre, y también viniendo en las nubes del cielo. En Juan 14:3 Jesús dijo: volveré para llevarlos, para que siempre estén conmigo. Y en Mateo 24, versículo 27, Jesús dijo: así como el relámpago destella en el oriente y brilla en el occidente, así será cuando venga el Hijo del Hombre. Así será la segunda venida. Luego en el versículo 29 dice: el sol se oscurecerá, la luna no dará luz, las estrellas caerán del cielo y los poderes de los cielos serán sacudidos. Y entonces, por fin, aparecerá en los cielos la señal de que Jesús, el Hijo del Hombre, viene. Y finalmente, el versículo 34, Jesús dice: les digo la verdad, no pasará esta generación hasta que todas estas cosas sucedan. Sin embargo, pasaron los años y nada. 5, 10, 15, 20 años y nada que volvía Jesús. Por eso algunos empezaron a pensar que Él no cumplía su palabra. Y por esa razón, 38 años después de su ascensión, Pedro dijo lo que leí al comienzo, y lo vuelvo a leer, 2 Pedro 3:9. No es que el Señor sea lento para cumplir su promesa, como ahora algunos están pensando. Al contrario, es que Él es paciente por amor a ustedes, porque no quiere que nadie se vaya al infierno. Él quiere que todos se arrepientan. Ahora, en el caso nuestro ya han pasado, ¿cuánto? Casi 2000 años y nada que vuelve. ¿Pero por qué? Porque para Dios es más importante liberarnos del infierno que darnos lo que nos ha prometido. Por eso quiero que piensen, ¿qué promesas te ha dado Dios a ti que no se han cumplido? ¿Pero saben por qué? Para liberarlos del infierno. Quizás la fama, porque si te da esa fama, ¿qué tal te vayas al infierno? O quizás riqueza, o amistades. Pues a Israel Dios le dijo en Deuteronomio 8:11: en tu abundancia, cuando tengas riqueza, cuando tengas fama, cuando tengas poder, ten cuidado de no olvidar al Señor tu Dios. En primer lugar, Dios se tarda a veces en cumplir sus promesas para liberarnos del infierno. Por eso quiero que pensemos, ¿qué promesas nos ha dado Dios que todavía no se han cumplido? Estoy seguro que algunos dirán, pues, sanidad, otros dirán prosperidad, o libertad financiera, o un sueño. o quizás para otro salir de la cárcel o de los años de cautividad. Otros pensarán, pues un trabajo nuevo. Otros dirán, un visa para un sueño o un viaje o una propiedad o casarme para todas las solteronas y solterones. Que el desgraciado ese por fin se digne en proponerme el matrimonio. En el caso nuestro, desde que llegamos aquí hace más de 30 años, estamos esperando que Dios nos dé el laboratorio y las dos casas de lado. Pero nada. Pero otra promesa es que Colombia por fin gane el mundial de fútbol. Pero bueno, dejemos eso ahí. En segundo lugar, Dios se tarda en cumplir sus promesas. ¿Saben para qué? Para que dejemos de pecar. ¿Sabían ustedes que Dios le prometió a Israel protección de sus enemigos? Todas las naciones que rodeaban a Israel en ese entonces y aún hoy todavía eran sus enemigos. Sin embargo, la Biblia nos muestra que estuvieron 70 años en cautiverio en Babilonia porque Dios lo permitió. Pero ¿saben para qué lo hizo? Para que dejaran su gran pecado, adorar los dioses. Y mientras estaban ahí, les dio esta gran promesa que todos usan fuera de contexto. Jeremías 29:11. Yo sé los planes que tengo para ustedes. ¿Son planes qué? Para lo bueno. ¿Qué tiene de bueno 70 años en cautiverio? Pues que Dios ve más allá de lo que vemos nosotros. Planes para lo bueno y no para lo malo. Para darles un futuro y una esperanza. Dios dijo que sus planes eran buenos. ¿Saben por qué? Porque los iba a liberar con esa cautividad de su culto a los dioses falsos. Como les prediqué hace un tiempo, el pecado que Dios más odia, el adulterio espiritual. Y en todo el Antiguo Testamento vemos como una y otra vez los de Israel pecaban adorando a los dioses falsos de otras naciones, y cada vez que ellos pecaban, Dios los castigaba. ¿Y cómo los castigaba? Dejando que sus enemigos los atacaran y los vencieran. Y cada vez que esto pasaba, Israel volvía a Dios, se arrepentía y pedía que el Señor tuviese misericordia, y Él, porque es grande en misericordia, los perdonaba y luego los defendía de sus enemigos, sanaba la tierra. Y cuando estaban viviendo tiempos buenos, otra vez se olvidaban de Dios y volvían a sus dioses falsos. Y repetían una y otra vez el mismo ciclo. Pecaban, Dios los castigaba, se arrepentían, Dios los perdonaba, sanaba la tierra y volvían a pecar. Y así vemos todo el Antiguo Testamento, hasta que por fin Dios dijo, no más. Y a veces Dios tiene que decir eso con respecto a nosotros, no más. Y por eso permitió 70 años en el cautiverio en Babilonia. Y como resultado de ese cautiverio, dejaron, este fue el punto determinante en su vida. En inglés dicen the turning point, el punto en el cual totalmente giraron y dejaron para siempre el pecado de idolatría, de adorar a los ídolos falsos. Pero entonces, en tu caso, ¿cuál ha sido ese pecado que no has podido dejar? Y también, ¿cuál ha sido tu cautividad? Porque lo que Dios está buscando con esa cautividad, con esa aflicción, con esa enfermedad, con esa cárcel o lo que sea, es arrepentimiento. Dice Mateo 3:8, demuestren con su forma de vivir que se han arrepentido de sus pecados y que han vuelto a Dios. Por esa razón, siento mucho tener que decirles a algunos que no van a salir de su cautividad. Que Dios no les va a quitar esa aflicción. Porque Él sabe que si lo hace, volverán a su pecado. Y por eso, como dijo el salmista en el Salmo 119:71, el sufrimiento me hizo bien, porque me enseñó a prestar atención a tus decretos. Entonces, por eso muchos hoy Dios les tiene que decir, más bien, aprendan a vivir en cautiverio. No es fácil. Y eso mismo fue lo que el Señor le tuvo que decir a Israel en cautiverio. En Jeremías 29:5-7 les dijo: edifiquen casas y hagan planes para quedarse, porque esto va para largo. Cásense y tengan hijos. Jeremías 29:5-7: y trabajen por la paz y prosperidad de la ciudad donde los envié al destierro. Trabajen por la paz de Babilonia, una ciudad pagana. Y pidan al Señor, clamen por esa ciudad, porque del bienestar de la ciudad dependerá el bienestar de ustedes. Y a veces así nos toca clamar. A veces el lugar de trabajo, la aflicción o la prueba por la cual estamos pasando, por más fea que sea, es el lugar en donde, para que no pequemos, Dios nos va a tener que dejar. Y más bien clamemos por ese lugar. Acostúmbrense al cautiverio. ¿Saben por qué? Porque Dios ya les hizo el milagro, pero esperaba que reconocieran que pecaron, que la embarraron o que se equivocaron. Pero como no lo hicieron, les va a tocar vivir mucho tiempo en cautividad. Número 3, a veces Dios se tarda en cumplir sus promesas para protegernos de algo peor. ¿Recuerdan que Pablo mencionó su famoso aguijón en la carne? Y él dice que era un enviado del diablo que Dios permitió. Y dice, 2 Corintios 12:7, lo permitió para impedir que me volviera orgulloso. Por eso se me dio una espina en mi carne, un mensajero de Satanás para atormentarme. La Biblia no nos dice cuál era ese aguijón en la carne. Entonces nos toca suponer, supongamos que el aguijón era una enfermedad. Y quiero que cada uno piense en su mayor enfermedad. En mi caso, dolor de espalda, este pellizco que a veces tengo en mi ciática. O cojera para otros. Ceguera, también lo tengo, miren. Yo tengo todo, tengo la hipermetropía, astigmatismo, todo. Sordera, tampoco oigo a veces. A veces me hago el loco, pero bueno. Diabetes, cáncer. Pues saben que en muchos versículos Dios nos promete sanidad. Y acabamos de cantar que Él es cumplidor de sus promesas. Y quiero leer algunos versículos. Éxodo 15:26 dice: no les enviaré ninguna de las enfermedades que envié a los egipcios, porque yo soy el Señor tu sanador. En Isaías 53:5 dice: gracias a sus heridas, sus llagas, fuimos ya sanados. Entonces Pablo conocía todos esos versículos, sin embargo, Dios no los sanó. Pablo mismo dice en 2 Corintios 12:8, en tres ocasiones distintas le supliqué al Señor que me lo quitara el aguijón en la carne. Y cada vez Él me dijo: mi gracia es todo lo que necesitas. mi poder actúa mejor en la debilidad. Me gusta verte así, Pablo, enfermito, porque no friegas tanto. Lo está librando de algo peor, aunque no lo entendamos. Pero digamos, si su aguijón en la carne era una calumnia, mentiras que estaban inventando en contra suya, pues en la Biblia también encontramos muchos versículos en donde Dios nos promete liberar de las calumnias, de las mentiras que la gente está levantando en contra nuestra. Por ejemplo, Romanos 12, 19, Dios dice: mía es la venganza, yo pagaré. Y nada que se desquita. Proverbios 19, 9, el testigo falso no quedará sin castigo, y el mentiroso será destruido. ¿Cuántas veces no hemos orado ese versículo y nada? U otro, ningún arma forjada contra ti prosperará. Isaías 54, 17. Entonces, si ese era el aguijón en la vida de Pablo, las calumnias que levantaban en contra de él, Dios no hizo nada. Pero supongamos que su aguijón en la carne era una deuda. Dios también nos promete sanidad financiera. Filipenses 4:19 dice: mi Dios le suplirá todo lo que necesitan. Y Proverbios 10:22 dice: la bendición de Dios trae riquezas. Pero si ese era el caso de Pablo, ¿Dios qué le dijo? Que se lo aguantara. Bástate en mi gracia, le dijo. Mi poder se perfecciona en tu debilidad. Si era enfermedad, mi poder se perfecciona en tu enfermedad. Si era calumnias, mi poder se perfecciona cuando te calumnian. Si era una deuda o pobreza, mi poder se perfecciona en tu pobreza. Por eso te pregunto a ti, ¿cuál es tu aguijón en la carne? Y quiero que lo escriban ahí, porque algunos dirán: pues esta enfermedad que me atormenta y he clamado 3 veces y Dios no me la quita. O una calumnia, o una deuda, o quizás un trabajo aburrido, un esposo mal geniado y nada que se lo lleva al cielo, o un vecino fastidioso. Oh, nuestra aflicción es que no fuimos capaces de meter el bendito gol. ¿Cuál es tu aguijón? Pero la siguiente pregunta es más importante: ¿de qué nos está protegiendo Dios con esa enfermedad, con esa aflicción? Pablo dijo: para que no me volviera orgulloso, me puso esa aflicción, para que no me comience a creer que soy mejor que otros, para que no me vuelva sexualmente inmoral, para que no abuse de mi poder, para que no tenga malas amistades. ¿Sabe que cuando yo veía esos partidos y esos estadios de 70 mil personas llenos de colombianos, yo me sentía orgulloso? Pero luego comencé a pensar: ¿cuántos de esos que están allí no se endeudaron para ir? Y no vamos ni en la mitad del mundial, o nos faltaba pues para ir a la final, que era nuestro sueño, contra Francia o contra España. Yo ya me veía allá. Pregunto: ¿de cuántas deudas no libró Dios al colombiano? Porque nos enteramos de muchos de la iglesia que se endeudaron para ir. Sí, a veces Dios no cumple sus promesas para librarnos de algo malo. En cuarto lugar, Dios no se tarda en cumplir sus promesas porque en medio de la prueba le echamos la culpa a Él o a otros. ¿Sabían ustedes que cuando alguien se va de la iglesia, lo hace para sentar un precedente? es que yo quiero que se den cuenta que lo que me hicieron, eso no se le hace a nadie. Pero lo que en realidad están haciendo es echándole la culpa a Dios. Ahora otros simplemente dejan de congregarse y dicen, no, es que a mí me desilusionaron los cristianos. O yo amo a Dios, uy, pero esos cristianos, yo creo en Dios, pero no en la iglesia. Pues eso mismo hicieron los israelitas en el desierto. Números 14 del 1 al 3 dice: aquella noche toda la comunidad israelita se puso a gritar y a llorar, y en sus murmuraciones contra Moisés y Aarón, es decir, contra Pelufo, contra Juan Pablo, contra Orlando, contra Cristi, contra Tomás, en sus murmuraciones contra ellos, porque contra mí no. ¿Que no? Contra ellos la comunidad decía: ¡ay! ¿Cómo quisiéramos haber muerto en Egipto? Más nos valdría morir en este desierto. Y luego dijeron: ¿para qué nos ha traído el Señor a esta tierra? Ahí está la queja en contra de Dios. Ahora yo sé que en la iglesia cometemos muchos errores, pero en la Biblia yo veo que excepto en casos de pecado, Dios siempre toma el lado de la iglesia. Por ejemplo, cuando Coré se unió con otros para oponerse a sus líderes, a Moisés y a Aarón, les dijeron, Números 16:3, ustedes han ido demasiado lejos. Si toda la comunidad aquí es santa, lo mismo que sus miembros, y si el Señor está en medio de todos ellos, ¿por qué se creen ustedes los dueños de la comunidad del Señor? ¿Y Moisés qué le respondió? Versículo 5. Mañana el Señor dirá quién es quién. Será Él quien declare quién es su escogido. Y así fue. Al día siguiente, Dios tomó el lado de ¿quién? De Moisés y de Aarón. Dios tomó el lado de su iglesia. Por eso les pregunto, cuando alguien habla mal de esta iglesia o de cualquier otra iglesia, ¿qué lado toman ustedes? Asegúrense de tomar el lado que Dios ha tomado. Porque, y vuelvo a repetirlo, excepto en casos de pecado, Dios casi siempre toma el lado de la iglesia. Por eso, todos los que se fueron amargados y resentidos de la iglesia están hoy viviendo como Israel en cautividad. Y algunos Dios ya les hizo el milagro, pero a medias. ¿Saben por qué? Porque Él está esperando restitución. Y la restitución se muestra por medio de nuestras acciones. La Biblia nos habla de mostrar verdadero arrepentimiento. Entonces, el simple hecho de volver a la iglesia es una forma de restituir. Porque estamos reconociendo públicamente que nos equivocamos. Ahora, si la iglesia se equivocó, el simple hecho de volver está mostrando que están perdonando a la iglesia. Pero tristemente son muy pocos los que son capaces de hacer esto. Por eso Dios los ha mantenido en cautividad. Después de la conversión de Zaqueo, Él dijo lo siguiente, Lucas 19:8. Si en algo he defraudado a alguien, le devolveré cuatro veces la cantidad que sea. Aquí vemos un principio espiritual impresionante. Se llama restitución. Y cuando yo aprendí este principio, desde ese día hasta hoy lo aplico a mi vida. Yo recuerdo que cuando nuestra iglesia todavía era chiquita, en 1996 por ahí, 97, Dios me dijo que tenía que restituir con un misionero que tenía un loro que yo accidentalmente maté. Como decía el chavo, sin querer queriendo. Lo hice cuando tenía 10 años. Ahora, ¿por qué lo hice? Porque este loro, todos le decían, ¿quiere cacao? Y él siempre respondía, ¡córrale caramelo! Pero cuando yo le decía, no me respondía. Yo iba, ¿quiere cacao? ¿Quiere cacao? Y nada. Entonces un día lo bajé ese palo y me fui a una alberca

Y no me responde, lo meto a la alberca. No me respondió, lo metí un segundo nomás. Cuando salió estaba muerto. Yo era un niño de 10 años, no sabía qué hacer. Entonces lo escondí y no le conté a nadie. Ese fue mi pecado oculto durante muchos años. Pero un día, cuando yo tenía 35 años, me invitaron a predicar a Villavicencio. Recuerdo que estaba en un evento y los que me invitaron me dijeron después de predicar que me querían llevar a un río espectacular cerca a Casillas Meta. Un río transparente. Y luego me dijeron, y después vamos a visitar al misionero Ken Chapman. Cuando dijeron eso, yo comencé a sudar porque Dios ya me había dicho que tenía que restituir. Yo tenía esperanza que el tipo estaba muerto, ¿no? Estaba viviendo en Acacias Meta. Entonces, después de nadar, fuimos allá donde Mr. Ken. Y entramos y yo esperaba que todos estos pastores se largaran para poder pedirle perdón y se quedaron ahí. Entonces le dije, Uncle Ken, porque así le hablamos a los misioneros. Y empecé a llorar, este tipo de 35 años. Y le dije, perdóname, yo maté tu loro. Y él me miró con agrado y se rió con su esposa. Y dijo, nosotros siempre supimos que había sido tú. Pero yo quiero que sepan que ese día se abrieron los cielos sobre mi vida. ¿Por qué? Porque hay que restituir. Por eso pregunto, ¿con quién tienes tú que restituir? Porque Dios no va a cumplir muchas promesas hasta que tú restituyas. Si has hablado mal de Dios o de un hombre de Dios o una mujer de Dios o de alguna iglesia, tienes que restituir. Si has dañado la imagen o la reputación de otra persona, tienes que restituir. Si has mentido, si has robado, tienes que restituir. Yo recuerdo que un día fui a almorzar con una persona que había salido mal de la iglesia. Mi propósito era restituir. Ahora, la verdad, yo no le tenía que pedir perdón. Pero lo hice. Recuerdo que le dije, perdónanos por el daño que la iglesia le ocasionó. Y lo hice porque me habían enseñado que uno siempre tiene que pedir perdón desde la perspectiva de la otra persona. Y estoy de acuerdo con eso. Pero uno no tiene que pedir perdón por algo que uno no hizo. Y yo estaba pidiendo perdón por algo que no habíamos hecho. Y ya sé que uno pide perdón exactamente por lo que hemos hecho mal. Sin embargo, yo esperaba que después de pedirle perdón, él me dijera, no, todo lo contrario. El que tiene que pedir perdón soy yo, y que hubiese restitución. Pero él no dijo nada. O sea, hasta el día de hoy recuerdo que quedó callado. Sí, ya voy a terminar, ya dígale. Pero saben que por eso todo lo que Dios quiso para él, todas las promesas que Dios le dio, no se han cumplido. Recuerdo que otra persona que también salió mal de la iglesia, un día me llamó que quería hablar conmigo y yo estaba feliz, lo invité a mi casa. Y todavía recuerdo él sentado ahí al frente y yo esperaba que pidiera perdón. Pero fue solo para venderle seguros a la iglesia. Y esta persona tenía el potencial para llegar a un lugar muy alto en la iglesia. Pero hoy es un fracasado. ¿Por qué? Porque Dios siempre toma el lado de la iglesia. Está dando vueltas en el desierto. Y sé de otros que se fueron de la iglesia porque creyeron muchas mentiras y calumnias.
que han levantado en contra.

nuestra y que seguirán levantando en contra de nosotros. Pero esas personas no verán el cumplimiento de las promesas de Dios hasta que nos pidan perdón y restituyan. Porque yo veo otro principio en la Biblia y es este, que solo la oración del acusado podrá liberar al acusador. Y este principio lo veo en el libro de Job, a Elifaz y a sus amigos. Recuerdan que fueron a consolar a Job en medio de su prueba, pero en vez de eso lo acusaron, le dijeron que todo lo que había sucedido se lo merecía, pero Dios tomó el lado de Job. Y Dios les dijo, en Job 42:7-8, y le habló a Elifaz: estoy muy irritado contigo y con tus dos amigos, porque a diferencia de mi siervo Job, lo que ustedes han dicho de mí no es verdad. Ahora, todo el tiempo hablaron, fue en contra de Job, pero Dios dijo, lo que dijeron en contra de mí, que yo lo castigué, que él se lo merecía, no es verdad. Y luego añadió, mi siervo Job orará por ustedes y yo atenderé a su oración y no los haré quedar en vergüenza. Solo la oración del acusado liberará al acusador. Por eso lo mejor es no hablar mal de nadie. Finalmente, número 5, Dios se tarda en cumplir muchas promesas porque no hemos cumplido sus condiciones. ¿Sabían ustedes que todas las promesas de Dios tienen condiciones? Por eso leemos cosas como, Dios nos dice, si haces esto, y ahí hay el milagro, ahí está la condición, si haces esto, entonces yo haré este milagro. Yo te sanaré, yo bendeciré tu familia, yo estaré contigo, yo abriré las ventanas de los cielos. Por ejemplo, 2 Crónicas 7:14, Dios dice, si mi pueblo, es decir, si todos nosotros que creemos en Dios, se humilla y ora y me busca y abandona su pecado. 4 cosas. Si nosotros nos humillamos, si nosotros oramos, si nosotros buscamos a Dios, pero también abandonamos nuestro pecado, Dios promete oír, escuchar desde el cielo, perdonar nuestro pecado y restaurar o sanar nuestra tierra. Si tú dices que mi Dios no oye mis oraciones, Él promete oírlas. Pero quizás no has cumplido con las condiciones. Otro versículo, Juan 15:7, Jesús dijo, si permanecen en mí y mis palabras permanecen en ustedes, pidan, dice, lo que quieran. Ustedes no se imaginan cómo clamé por Colombia. Pero ahí dice, pidan lo que quieran y se les concederá. Pero ¿cuál es la condición? Si permanecen en mí y si mis palabras permanecen en ustedes. Mateo 6:14, si perdonan a otros sus ofensas, si perdonas a tu esposa, a tus hijos o a tus papás, o al jefe es injusto, si perdonas, también los perdonará a ustedes su Padre. Y finalmente Deuteronomio 29:1, si escuchas al Señor tu Dios y cumples fielmente todos estos mandamientos, el Señor tu Dios te pondrá por encima de todas las naciones de la tierra. Y ahí en Deuteronomio 29 encontramos muchas más promesas. Pero ¿cuál es la condición? Si escuchas al Señor tu Dios y cumples fielmente sus mandamientos. Quiero que nos pongamos en pie y quiero que le digas al Señor, ¿cuáles son las promesas que Él te ha dado que no se han cumplido? Dile, Señor, tú me prometiste esto.
mí me prometiste esto. Pero la siguiente pregunta es, ¿por qué no lo ha cumplido? Y una razón es porque tus promesas tienen condiciones. ¿Será que estás cumpliendo con las condiciones? ¿O será que en tu aflicción le echaste la culpa a la iglesia? Lo más fácil. A Dios, a los cristianos. ¿O será que Dios te está librando de algo peor? ¿O será que no lo ha cumplido porque es más importante tu arrepentimiento o el arrepentimiento de tu familia? Quizás si te lleva a otra nación, tu familia no conozca a Dios. Por eso Dios dice: mis caminos no son tus caminos, mis caminos, mis pensamientos son mejores, son mucho más altos. Quiero que le digas: Señor, yo confío en ti, perdóname, porque en medio de mi prueba me quejé. O perdóname, Señor, porque hay un pecadito que no he podido dejar, que no he querido dejar, y por eso estoy dando vueltas en Babilonia, 70 años de cautiverio. Señor, yo te pido, Espíritu Santo, que hoy traigas convicción de pecado, pero también que tú nos muestres que nos amas. Nada me separará del amor de Dios. Dios tiene grandes planes para ti. Aunque no parezca, Él tiene algo bueno para ti.

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1: Levanta tus manos al cielo y di conmigo: en mi boca está el poder de la vida y de la muerte. Hablaré palabras de vida y no de muerte, de salud, no de enfermedad. Porque en nuestra boca hay un milagro. Gracias, Señor. Vamos a ir a Mateo capítulo 20. Las últimas reuniones, Dios nos ha estado hablando acerca de cómo manejar la ansiedad, esa emoción, estado mental de aprisa, de inquietud, que nos lleva a tomar decisiones muy malas. La Escritura dice que nos humillemos bajo la poderosa mano de Dios y Él nos va a exaltar cuando sea tiempo, echando nuestra ansiedad sobre Él. Brevemente, la ansiedad tiene que ver con una posición que quieres alcanzar y un tiempo que habrá de pasar para que lo logres. O sea, no podemos hablar de ansiedad sin hablar de tiempo o de tiempos. Y Dios no tiene ningún problema en exaltar a nadie, de levantarlo o de levantarte, ¿no es cierto? Entonces Dios puede levantar a alguien, levantarte a ti, levantar tu empresa, tu negocio, tu ministerio. ¿Por qué? Porque si te has humillado delante de Él como prerequisito y has esperado el tiempo, Él te exaltará. Eso fue lo que prometió a través de Pedro: nos exaltará cuando sea tiempo. A ver, todo el mundo levante sus manos y conmigo: Dios me va a exaltar cuando llegue el tiempo. Mientras tanto, esperaré bajo su mano. Entonces, eso me lleva a la segunda. Porque entonces viene Dios y te exalta y nace la envidia. ¿Qué culpa tenés? Hiciste bien las cosas, te humillaste y Dios te exaltó. Entonces nace la envidia, que esa es un sentimiento y una emoción, estado mental, como le querrás poner, pero está ahí adentro del corazón. Esa es de las emociones o estados mentales más negados teniéndola. ¿Cómo así? ¿Sí? ¿Cuántas veces has dicho de corazón: yo envidio a ese, yo envidio a esa? No lo has dicho, pero dices: ánimo, vos. Lo que pasa es que ahí está la envidia, lo que pasa es que no te animas a aceptar que la tenés. Y la envidia baja en cascada. Envidias al que tiene más que tú, ¿verdad? Hablas de esa persona y qué sé yo, pero detrás de ti viene uno que te envidia a vos porque vos tenés un poquito más que él. Y atrás de él viene uno que lo envidia a él porque tiene un poquito menos que él, en lo que sea. ¿Me estoy explicando? Entonces la envidia sí es una emoción muy mala porque nos puede llevar a lugares muy, muy oscuros. Por ejemplo, Caín mató a su hermano por envidia porque Dios bendijo más a Abel que a Caín. No le gustó a Dios lo que Caín hizo y bendijo a Abel porque le gustó lo que hizo. Y luego dice la Escritura que a Jesús lo entregaron por envidia. Oí esto: si la envidia pudo llevar a alguien a entregar a Jesús, y el colmo, por 30 monedas de plata, la envidia es muy malvada. De nuevo, nadie confiesa tenerla, pero muchos dan evidencia que sí la tienen. No te gusta que el otro tenga éxito, siempre estás diciendo que lo logró porque tiene suerte, porque los papás, porque ni modo, porque aquí, que porque allá. En cambio yo, En cambio, a mí, ahí está la envidia presente. Pero no nos animamos a decir, sí, sí, soy envidioso. ¿Quién se va a animar a decir eso? Y ojo, hicimos un llamado muy maduro la semana pasada, a decir, bueno, ¿quiénes aceptamos y vamos a tratar con este asunto antes de que sea tarde? Puede ser tarde. Entonces voy a empezar donde me quedé, Mateo capítulo 20, verso 8. Cuando llegó la noche, el señor de la viña dijo a su mayordomo, llama a los obreros y págales el jornal, comenzando desde los postreros hasta los primeros. Y al venir los que habían ido cerca de la hora, un décima, recibieron cada uno un denario. Denario era el salario mínimo de un día de trabajo. Al venir también los primeros, que habían trabajado 12 horas, pensaron que habían de recibir más, pero también ellos recibieron cada uno un denario. Y al recibirlo murmuraban contra el padre de familia diciendo, estos últimos o postreros han trabajado una sola hora y los has hecho iguales a nosotros. Todo el mundo en voz alta diga, iguales. Que hemos soportado la carga del calor del día. Diga conmigo, soportar. Él respondiendo dijo a uno de ellos, amigo. A ver, todo el mundo diga amigo. Amigo, no te hago agravio, no conviniste conmigo en un denario, toma lo que es tuyo y vete. Pero quiero dar a este postrero como a ti. No me es lícito hacer lo que quiero con lo mío. Lo pongo en buen chapín. No me es lícito hacer lo que se me da la gana con lo mío. Al final, todos hacen lo que se les da la gana con lo que tienen. ¿O no? Claro. Tú decidís qué hacer con lo tuyo. Decidís si te lo gastas, lo malgastas, lo invertís, lo haces crecer. Tú decidís. Es un asunto de decisiones. Y todo el mundo anda juzgando la decisión del otro. Sin meditar en las que tú tomás. Decidiste. Viví con tu decisión. Y ojo, ese silencio me dice que algunos dicen, ¿para qué vine? Parece que hoy me va a caer duro. No, amigo, no te agrobas, toma lo que estoy y vete, no me es lícito hacer lo que quiero con lo mío, o tienes tu envidia porque yo soy bueno. ¡Wow! A ver, todo el mundo diga conmigo, iguales, soportado, envidia, libertad. Aquí están todas esas palabras mezcladas en esta historia que podemos aprender mucho. Ahora, el asunto está aquí. Mira esta, pues. Él tuvo una manera de probar a sus colaboradores o trabajadores. ¿Cuándo los probó? Al principio, cuando hizo el contrato, y al final, cuando pagó. Con los primeros hizo un contrato de un denario por las 12 horas que ellos le pidieron. Con los últimos hizo un contrato firmado en blanco, como se los he enseñado, decir, te voy a dar lo que sea justo. Entonces ahora podemos analizar la historia. Viene y le dice, amigo, a ver, todo el mundo diga amigo. Amigo. ¿Ya te diste cuenta que al que primero contrató era un amigo? Yujú. Era un amigo. Al que el último contrató no era de sus amigos. Ay, como cae mal tratar de quedar bien con todos los amigos. Entonces este amigo se siente en la libertad de murmurar en contra de su amigo porque simple y sencillamente le pagó a otro lo mismo que a él. No está alegando al final lo que le pagaron a él, sino está alegando porque se compara con otro. Y juzga el corazón del que lo contrató. Cuesta. Mira, cuando uno ayuda a personas, le nace del corazón ayudarlo. O a veces si no te nace la ala, me muero las ganas de ayudar a alguien. Pero vas y lo ayudas. Lo ayudas una vez, después tiene otro problema, lo ayudas otra vez, tiene otro problema, lo ayudas otra vez. La cuarta vez, ese amigo convirtió en obligación tu ayuda. Y si esa cuarta vez no lo ayudas, es un pura lata, no me toma en cuenta, ya no me ama, se le subió a la cabeza, ya no es la misma persona. ¿Qué te pasa? ¿Qué te pasa? No sé si a ustedes les ha pasado, pero yo con 3 hijos, que consumen como 6. No. Con 3 hijos, a veces yo estaba, normalmente cuando viajaba les traía algo. ¿Por qué les traía algo? Porque no quería llegar con las manos vacías después de dejarlos 1 semana, 2 semanas por estar viajando, trabajando. Entonces, a veces no encontraba algo para los 3, solo para 1. ¿Me estoy explicando? Entonces venía yo y bueno, solo para este Hugo. Es decir, solo para este encontré algo que le sirve. Y se lo daba. Y los otros 2, ¿y yo qué? ¿Y a mí qué? No me trajiste nada a mí. Entonces después se vuelve una obligación que si le das a 1, le tenés que dar a todos. Pasa. Yo me recuerdo que Otoniel Font contó una historia. Tiene 4 hijas y dice, bueno, nuestra primera hija nació en la época de la escasez. La última ya no. Entonces a la última se le pudo dar lo que a la primera no. Y podría ser que compare la primera. ¿Y a mí por qué no me dieron? Porque no había. Te dimos lo que pudimos. Pero ya la cuarta como que, ¿verdad? Ya. Igual es en la educación. Al primero le tenés un gran cuidado, al segundo un cuidado, al tercero que se cuiden solos. O sea, ya no da tiempo ni de cuidarlos, pues ahí agarren la onda a ustedes. ¿Cuánto les pasa eso también? Sí. Por eso es que antes tenían 12 hijos, así se cuidan entre ellos. Y ya, asunto resuelto, ¿ah? Ahora, ojo acá. Este amigo juzga al amigo que le dio trabajo solo porque le quiso pagar a otro lo mismo por 1 hora. Dios nos prueba de entrada y de salida. A los primeros amigos que les hizo un contrato, los probó de último cuando pagó. A los últimos los probó de entrada cuando les dijo, vayan y les voy a dar lo que sea justo. No sé si Dios te está probando de entrada o de salida, pero de que te va a probar y agárrate porque te va a probar. Te va a probar cuando no tenías o cuando te sobra, pero te va a probar. Y ojo acá, esta es una prueba que Dios le hizo a 2 personas vía el dinero. No traten de evitar aprender acerca de dinero. Dinero fue el ejemplo que Jesús usó acá para la envidia. Dinero es el ejemplo que va a usar para el perdón. Dinero el ejemplo para el hijo que se pierde. Dinero usó como ejemplo para los que producen y el que no produce termina en las tinieblas de afuera donde es el llanto y crujir de dientes. Y por dinero lo entregó Judas. ¿Cómo evitar el tema? Es una irresponsabilidad evitar dicho tema. A algunos les da pena decirlo desde el púlpito, pero si no enseñamos eso, ¿quién lo va a enseñar? Además, es lo que haces todos los días, ir a conseguirlo. Pues hay que aprender de él. Mira ese gran camote en el que estos se metieron. Ahora, ¿cuál fue el problema aquí? La reacción. Ya te diste cuenta que el que le dijo, tú tienes envidia, el otro no dijo, tengo tanta envidia de que a este le pagaron igual que tú sos malo. No, él no reveló con sus labios diciendo, tengo envidia. Fue el acto el que reveló la envidia. Caín no dijo, ay, cómo envidio a Abel, acepto tener envidia. No, se lo sopló. Judas no dijo, siento envidia por Jesús. No, solo lo entregó. Mateo capítulo 18, verso 23, leo así. Por lo cual el reino de los cielos es semejante a un rey que quiso hacer cuentas. Otra vez nos apareció. Diga conmigo, hacer cuentas. Imagínate, el rey va a venir a hacer cuentas con sus siervos y nosotros no nos salen ni las cuentas del mes. Señor, es una buena economía, es la que siempre vive haciendo cuentas. Y dice acá, vino a hacer cuentas con sus siervos. Y comenzando a hacer cuentas, le fue presentado uno que le debía 10,000 talentos, plata. No es el talento de declamar, o de bailar, o de cantar. Talentos en la Biblia es monedas. Sigo. A este, como no pudo pagar, ordenó su señor venderle. Wow. El reino de los cielos es semejante a esto. El reino de los cielos. A ver, todo el mundo diga fuerte conmigo, reino de los cielos. en el que se supone que operamos o no. Bueno, estudiemos cómo opera ese reino. Debía 10,000 talentos. Como no podía pagar, ordenó su señor venderle y a su mujer e hijos y todo lo que tenía, o sea, vender todo para que se le pagase la deuda. Imagínate qué deuda sería para vender a toda la familia y todo lo que poseía. Sigan, miren. Entonces aquel siervo postrado le suplicaba diciendo: Señor, ten paciencia conmigo y yo te lo pagaré todo. El señor de aquel siervo, movido a misericordia, le soltó y le perdonó la deuda. Pero inmediatamente saliendo de ahí, aquel siervo halló a uno de sus consiervos. Digan conmigo, consiervo. Diga, igual. Que le decía, le debía 100 denarios. Y haciendo de él, o tomándolo, le ahogaba, diciendo, págame lo que me debes. Entonces su consiervo, postrándose a sus pies, le rogaba diciendo, ten paciencia conmigo y yo te lo pagaré todo. La misma oración, la misma frase, mas él no quiso, sino fue y le echó en la cárcel hasta que pagase la deuda. Viendo sus consiervos lo que pasaba, se entristecieron mucho y fueron y refirieron a su señor todo lo que había pasado. No sé si estaban tristes por lo que le pasó al otro por no pagar, o ellos le debían al mismo. Y dijeron, ¿cómo nos salvamos de esta, que somos el siguiente? No sé, pero fueron con la noticia al rey. Entonces, llamándole su señor, estoy en el verso 32, le dijo, siervo malvado, toda aquella deuda te perdoné porque no me pagaste, porque me rogaste. ¿No debías tú también tener misericordia de tu consiervo como yo tuve misericordia de ti? Entonces su señor, enojado, le entregó a los verdugos, todos digan fuerte, verdugos, hasta que pagase todo lo que le debía. Así también mi Padre Celestial hará con ustedes si no perdonan de todo corazón cada uno a su hermano sus ofensas. Belleza de hermanito. Va. Aquí va a dar el Señor toda una cátedra y enseñanza del perdón basada en dinero. Y esta enseñanza del perdón incluye perdón por asuntos de dinero. Ya se quieren ir, ¿va? Ya se quieren ir. Tienen ganas de salir corriendo. Muy bien, analicemos el caso. Un denario era el jornal o salario de un día. Uno de los dos siervos del rey debía a otro 100 denarios, es decir, el equivalente a 100 días de trabajo, un denario por día. O 3 meses y 10 días, su equivalente. Tú puedes sacar las cuentas de acuerdo a tu salario. Este pudo haber pagado esa deuda sin mucha dificultad. Ejemplo, si destina el 33% de su salario mensual al pago de la deuda, entonces pagaría la deuda más o menos en 10 meses. Sale de la deuda 10 meses, es decir, en menos de un año. Ojo, ahora voy. Un talento equivalía a 6,000 denarios, un talento, y debía 10,000 talentos, fácil, 10,000 por 6,000 da 60 millones de denarios, debía 600 millones de días de trabajo. Si lo dividimos dentro de 365 días que tiene un año, nos da la pequeña y modesta suma de 164,384 años de trabajo. Pagando el 100% de su salario, suponiendo que en la cárcel le van a dar agua y pan. Se tardaba en pagar la deuda 164,384 años o 60 millones de días. Ojo a lo que va, porque ahora enseña el Espíritu Santo aquí fuerte. Ahora entendemos por qué el Señor, el rey, ordenó venderlo a él, a su esposa, a sus hijos y todo lo que él debía. Aun cuando eso fuera así, 164,000 era una deuda imposible de pagar. Por eso fue movido a misericordia y dijo: mejor te perdono. ¿Por qué? Porque aunque me pagaras todos los días lo que ganás, si es que ganaras, porque en la cárcel no vas a ganar. O sea, te morís primero y no terminás de pagar la deuda. Esto es lo que me dice a mí, que esto es una figura que Jesús usó del reino de los cielos para decir que Dios lo que nos perdonó era lo que valía la eternidad. Y ahora tenemos una eternidad con el Señor Jesucristo gracias a que nos perdonó todo lo que le debíamos. Él fue tan misericordioso y bondadoso que Él te perdonó para llevarte al cielo, no delante de los verdugos. Sin embargo, voy a continuar acá. La consecuencia era más seria, porque no solo estaba en la cárcel, dice, ordenó entregarlo a los verdugos. Un verdugo no es el que cuida la celda, un verdugo es el que ejecuta algo contra el preso. El verdugo era el que decapitaba a una persona. Verdugo. ¿Qué pasa cuando nosotros no perdonamos como hemos sido perdonados? Un verdugo podría significar muchas cosas. Podría implicar cualquier mal extra aparte de la prisión. Podrían ser enfermedades que vienen por la falta de perdón y se las enumero. La falta de perdón hace que se genere más cortisol y adrenalina, causando cansancio extremo, agotamiento, que te deja tirado sin tener que pensar ni ideas. Chao, se quebró la empresa también. Todo se viene abajo cuando un corazón no ha perdonado. Sube la presión arterial, aumentando el riesgo de enfermedades cardíacas. El sistema autoinmuno se debilita, dejando a la persona vulnerable a contraer enfermedades, además de causar dolores extremos en el cuerpo. Eso es un verdugo. ¿Qué quiere decir? Que posiblemente muchos de los males que estás viviendo, por más que ores, por más que ofrendes, por más que ayunes y aún sirvas, no se van a ir, porque eso no lo compone. Lo que compone esos males es perdonar. Nosotros tenemos lo que yo le amo últimamente, me inventé esa palabra, saldos pendientes. ¿Quiénes de ustedes han recibido ayuda de alguien para hoy ser quienes son o llegar a tener lo que tienen? Quiero ver quiénes dicen: a mí me ayudaron. Bueno, muy bien. Entonces quizás esa persona que te ayudó no te está pidiendo nada a cambio y quizás tiene suficiente, no tienes que devolverle nada a él. Pero seguís con un saldo pendiente a pagarle a alguien más. Si alguien te ayudó a hacer tu casa, busca a alguien a quien tú puedas ayudar a hacer su casa. Yuhu. Si alguien te ayudó con una beca de estudios, busca a quien puedes ayudarle a pagar sus estudios. Si alguien te ayudó dándote un trabajo, busca a alguien a quien tú le puedas dar un trabajo. Pero tenemos saldos pendientes en esta vida y quiera Dios, ninguno de nosotros muera con un saldo pendiente. Todos los meses, todos los años, hace una planificación de cómo puedo saldar esta deuda que tengo con quien no sé todavía, pero la contraje, así se dice, cuando alguien me bendijo y me ayudó. Y hay un saldo pendiente que es de los más delicados o el más delicado. Tenemos un saldo muy grande de perdón. Si Dios perdonó cuánta babosada hice yo en la vida, debo perdonar cuánta babosada me ha dado a mí. Porque debo perdón. Es un saldo pendiente constante que tenemos. Pero muchas veces nosotros, cuando alguien peca contra nosotros, lo calificamos de sociópata, psicópata. Un tipo que planeó todo para hacerme daño. Pero cuando tú cometes un error, fue sin querer. Ni siquiera medimos con la misma vara que queremos que nos midan. Al que nos ofendió, lo medimos con una diferente vara que me mido a mí mismo cuando ofendo. Yujo. A ver, todo el mundo diga en voz alta, ofensas. Ahora viene una más delicada. ¿Qué es una ofensa? Debería ser perdonar la falta que alguien cometió contra mí, que posiblemente sea un pecado. Pero ¿y si soy una persona que por todo se ofende? Pobre todo el mundo, porque a todo el mundo me debe algo, ¿eh? ¿Conocen alguna persona que se ofende por todo, por nada, por si al caso? ¿Conocen a alguien? ¿Lo has visto en el espejo? Ah, ¿verdad? Luego viene, es que pastor, lo que me hicieron no es justo. Pues desde luego que no es justo, si no, no sería una ofensa o un pecado que te cometieron. Claro que no es justo. El chiste, la gracia de eso es perdonar precisamente lo que no es justo, porque si es justo no tienes nada que perdonar, te lo mereciste, te lo buscaste. O sea, ¿qué haces? A golpe dado ya no hay quite. Entonces manejamos a nuestro antojo eso de perdono, pero perdónenme. No entiendo por qué no me perdonan, pero sí entiendo por qué no perdono. No entiendo por qué miran que fue una injusticia lo que hice, pero lo que me hicieron a mí sí fue una injusticia. Mira qué choloco de onda tenemos adentro de la cabeza. Tenemos un enredo terrible en el corazón y debemos sacarlo de ahí. Yo siempre lo he dicho, cuando tú haces algo en contra de alguien fue sin querer, pero cuando alguien hace contra ti fue planeado. ¿Y por qué eso no fue sin querer? ¿Por qué lo tuyo siempre es sin querer? Pero los demás con propósito. Ventaja, ¿y cómo se dice? Y alevosía. Los abogados saben de eso, ¿eh? Mis hermanos, cuando se trata de perdón, todos debemos algo y quizás a todos nos deben algo. Pero yo quiero tomar el ejemplo acá. Si Dios me perdonó 164,000, ¿cuánto estaba la cuentecita aquí? 384 años. Me perdonó la eternidad. Me voy a poner más chapín que nunca. Te han perdonado cada cosa que has hecho y no perdonas un par de babosaditas que te han hecho. No te arriesgues a que te manden donde el verdugo, hombre. Aquí le da risa, pero ya contás con el verdugo y vas a ver que no es nada de risa. ¿Por la falta de qué? De perdón. Tu empresa está parada y tú dices, los clientes, esto, aquí, y no revisas tu corazón si no tenés un saldo pendiente de perdón que te tenga como un verdugo. Y le das vuelta al asunto y no se resuelve nunca porque no has resuelto lo que lo ocasiona. Ay, Señor. Levanta las manos y di conmigo, voy a arreglar ese saldo. Dilo de nuevo, voy a arreglar ese saldo. Ahora, lo que te estoy tratando de enseñar o te enseño, suena fácil, pero no es fácil, yo lo entiendo. Es complicada esta onda de andar perdonando y pidiendo perdón. Pero si una persona te pide perdón, para empezar, te cuento que lo pensó, lo repensó, lo platicó con alguien, por fin se animó a decirte te vengo a pedir perdón y lo primero que haces es darle un gran garrotazo de regreso. Si ya estás sufriendo el tipo solo con estar enfrente tuyo, más con esa cara que cargas a veces, cualquiera sufre pues. Solo te mira y dices te va a matar, mejor ni le pido perdón. Y evadimos entonces el acto que tenemos que hacer. Luego está la otra, pedir perdón. Ay, Dios mío, ¿cómo cuesta? Yo tengo una práctica que me ayuda. Yo trato de hacer al que veo lo que quiero hacer al que no veo, que es Dios. Tratemos de tratar a los que vemos como al Dios que no vemos. Es que, ¿sabes qué? ¿Cómo sabes que estás tratando bien al que no ves si tratas re mal a los que sí ves? No me hace lógica. No me hace match. Como que hay algo que no empata, algo que no casa. Porque si no respetas a tus padres que ves, ah, pero a tu padre celestial canta que canta, ¿va? Si no respetas al que ves, no respetas al que te dio la vida, no respetas al que te dio de comer, no respetas a la mujer que te cambió el pañal, ni a la que te cuidó mientras tenías fiebre, no me vengas con la casaca que respetas al Dios que no ves y al Padre Celestial. No te des casaca, arregla el asunto. No oigo. Si no honramos a padre y madre, ¿cómo vamos a honrar al Padre Celestial? De hecho, tenés un saldo pendiente con tus padres. Mira, esto es irónico. Te pagaron el estudio. Te hicieron tareas, haraganote. ¿Verdad? Ese tu 90 que sacaste, 60 eran tuyos, 30 los puso tu mamá. ¿Sí o no? Y de ahí te mandan a la universidad. A estudiar a la beca. De ahí regresas todo un profesional. Y te haces socio de otro para compartir la plata en vez de darle a tu papá y a tu mamá la plata. ¿Por qué no haces socio a tu papá y tu mamá que fueron los que invirtieron en ese ayote que tenés ahí? Invirtieron tiempo, desvelos, trabajo, dinero para que el fin lo lograras. Y cuando lo logras, ¡pum!, te haces socio de otro. ¿Y tus papás qué? A cuidarlos cuando estén viejitos, cuando usen pañal, cuando... Por favor, tenemos saldos pendientes con nuestros padres. Bravos por saber si nos van a dejar algo o no nos van a dejar algo. Ni el deber tienen de dejar nada. Y encima eso se lo exigís. Pero ¿y vos qué le vas a dar a ellos? Saldo pendiente, saldo pendiente. Pagalo antes de que se mueran. No se vale después andar con remordimientos. Si tenés la oportunidad todos los días de hacerlo. Otro día vamos a hablar de agradecimiento. ¡Wow! ¿Cuántos nos estamos edificando? Aunque sea puro trancazo hoy, pero nos estamos edificando. Pero de que salimos de aquí distintos, vamos a salir diferentes. ¡Amén! Ahora mira, viene Jesús y va a hacer una de las declaraciones más poderosas que existen. Mateo 18, 19. Otra vez os digo que si dos de ustedes se pusieren de acuerdo en la tierra acerca de cualquier cosa que pidieren, les será hecho por mi Padre que está en los cielos. Por el amor de Dios, qué clase de empoderamiento nos da Dios. Nos dice, cualquiera de ustedes, donde dos o tres se congreguen, ahí está, y se pongan de acuerdo en algo en la tierra y se lo pidan al Padre, el Padre se los va a dar, el poder del acuerdo. Ahora ojo acá, no puedo hacer un acuerdo para orar a Dios si no tengo con quién. Con dos de frente, decía mi mamá. Con dos de frente le atinás a la onda. Lo que está diciendo es, si ustedes, dos o tres de ustedes, si dos de ustedes se ponen de acuerdo en cualquier cosa que pidan, mi Padre se las va a dar. Pero necesitas al otro para ponerte de acuerdo. Ni modo que te pones de acuerdo solo contigo. Bueno, algunos de ustedes ni con ustedes se ponen de acuerdo. Dicen una cosa en la mañana y la cambian al mediodía, por el amor de Dios. Ay, Jesús, qué bonito. Después dice, porque donde están dos o tres congregados en mi nombre, allí estoy yo en medio de ellos. Esta escritura se ha utilizado para decir, ya viste, yo no me congrego en una iglesia. Porque en mi casa no somos ni dos ni tres, somos cinco. Ya es iglesia. Eso es torcer la escritura. Está en el contexto que necesitas dos o tres para ponerte de acuerdo en algo. La vez pasada estaba comiendo con un amigo. Y me decía, mira Cash, yo soy cristiano. Nacido de nuevo. Creo en el Señor, el Espíritu Santo. Pero no me congrego, ¿por qué? Si ahí está mi casa. Ah, estás perfecto, le dije. ¿Estás casado? Sí, ¿y por qué no vivís separado? ¿Cómo así? Sí, casate, pero que alguien vive en su casa. Así estás vos, te casás con el cuerpo de Cristo, pero no lo visitas. Decís que sos parte del cuerpo de Cristo, sos un dedo sin mano. Sos un ojo sin cabeza. ¿Te sigo hablando del fenómeno o no? Sos un pie que no va a ningún lado, no tendrás pierna para que te lleven. O sea, no. Porque entonces está la otra escritura que le da balance. No se dejen de congregar como algunos tienen por costumbre. No digo que no a los que se conectan, bendito Dios por la tecnología. Conectarte no es congregarte. No es sustituto de congregarme, conectarme. Si no, pues andate a tu casa, tu mujer en otra y míresen por Zoom. Vete a Disney por Zoom. Anda a la playa por Zoom. Sí, pone ahí tu hamaca, tu coco. Ponete una luz que no sea el sol. Y bronceate a la luz de la pantalla. Lindo, ¿no? ¿Por qué no te vas de paseo por Zoom? Ahí sí no. Debe ser presencial. Y te das casaca a vos mismo, te estás volviendo loco. Yo como pastor pude haber sido hecho lo mismo. Me quedo pastor por Zoom. Va, ahí está. Algunos se van a ir al cielo por Zoom. Veintiuno, mira lo que contesta Pedro. Es que Pedro a veces se aventaba unas, la verdad. Me consuela Pedro a mí. Entonces se le acercó Pedro y le dijo: ala, Señor, qué poderoso lo que enseñaste. O sea, es que si Juan, Jacobo y yo nos ponemos de acuerdo aquí en la tierra, todo lo que te pidamos nos va a ser dado. Amén. Vos, Juan, Pedro, vení para acá, vamos a orar. No, mira lo que dice Pedro. ¿Cuántas veces perdonaré a mi hermano que peque contra mí? Ya está habiendo pleitos donde no hay. O sea, donde dos o tres se congreguen, ¿cuántas veces los tengo que perdonar? Aguantar al que no ofendía. Aguantar Pedro, él no ofendía. Él está preguntando cuántas veces tengo que perdonar. No preguntó cuántas veces me van a tener que perdonar. Belleza. ¿Cuántos Pedros hay aquí? A ver. Sí, somos un tanate de Pedros, como decimos. ¿O no? Ya vieron que todos parecen apóstoles. Dice: ¿cuántas veces perdonará mi hermano que peque contra mí? Y hasta se la lanza. Hasta siete. Hasta siete. Jesús le dijo: no. Oh, gracias. Sino hasta 70 veces siete. ¿Qué? 490 veces al día, Pedro. ¿A cuántos? A los que se congreguen. Ay, no. Mejor por Zoom. Dale, Alona. Estoy bromeando. Tranquilos, todos ahí en su casa. Mirad lo que puso su mente, Pedro. No puso su mente en el poder de ponerte de acuerdo con alguien cuando estás congregado para pedir algo y que Dios lo dé. No fue: ala, qué poderoso. No. ¿Cuántas veces tengo que perdonar a alguien? ¿Cuántas? Porque si nos vamos a congregar, esto va a ser un lío. Y tú, me ofendieron una vez. Me cambio de grupo. Ni a Pedro llegaste, ni siquiera llegaste a siete. ¿Sí o no? ¿En serio? Va, fíjense pues, ya saben cómo me pongo, ¿para qué vienen? Es que los hago reír porque este va a ser un gran tamarindazo, que mejor si se ríen antes. Mateo capítulo 6, verso 9, viene Jesús y dice: vosotros pues oraréis así: Padre nuestro que estás en los cielos, santificado sea tu nombre, venga tu reino, hágase tu voluntad como en el cielo, así también en la tierra. Bendito Dios, buenísimo. El pan nuestro de cada día nos da, glorioso. Perdón, dice, y perdónanos nuestras deudas. Perfecto. Como también nosotros perdonamos a nuestros deudores. Entonces, mira, pues, la primera, la del rey y los siervos con quien ajustó cuentas. Ahí el rey perdonó primero, esperando que por el perdón otorgado el otro perdonara a un consiervo. Aquí es al revés. Aquí le dio vuelta a Jesús. Porque esto es de ida y vuelta. Aquí le da vuelta y le dice así: si ustedes, sí, perdónanos como nosotros perdonamos. Entonces acá. Y no nos metas en tentación, suena verdugo, mas líbranos del mal, perdón, ahí está el verdugo. Porque tuyo es el reino y el poder y la gloria por todos los siglos, amén. Y agrega en el 14, de todos los temas del Padre Nuestro, en el 14 repite uno. Eso me dice que es el más importante, o el que más cuesta aprender. Porque si perdonáis a los hombres sus ofensas, os perdonarán también a vosotros vuestro Padre Celestial. La parábola del rey, di conmigo, si me perdonan, debo perdonar. El Padre Nuestro, di, si perdono, me van a perdonar. Ya se dieron cuenta que está la moneda, por donde la mires, saliste ajustado. O perdonás porque te perdonaron, o perdonás porque vas a necesitar perdón. ¿Con qué cara voy a ir a pedir perdón si nunca perdono? ¿Y cómo no voy a perdonar si me perdonaron? O sea, ¿te atrapó Jesús? Con dos ejemplos nos atrapó. Y luego dice aquí, mas si no perdonáis a los hombres sus ofensas, tampoco vuestro Padre os perdonará vuestras ofensas. Al verdugo. Por eso te decía, hay cosas que no se resuelven orando ni ayunando, se resuelven perdonando. Donando. Entonces, no. Toca antes que no te perdone, por favor. Gracias, mi amor. Mira, ya te diste cuenta que nos fuimos de la ansiedad a la envidia y de la envidia al perdón. Hay cosas que están trabadas, mi querida familia, que por más que este su servidor ore y venga aquí y resucite el apóstol Pablo y Pedro y oren por todos, no se van a arreglar nunca hasta que no arregles eso en tu corazón. Ahora bien, mira, no tenemos garantía de nada en la vida como tal. Hoy nos va bien, mañana nos va mal. Del aire. Y sinceramente, perdona todo lo que puedas a todo el mundo, porque no sabes en qué momento de tu vida vas a necesitar cosechar de esa semilla. Pero cuando has sido una persona que sabe perdonar, cuando te toca pedir perdón, pues por lo menos vas con un sentido de prealivio con Dios, sabiendo que eres perdonador. Y sabiendo que eso te garantiza que cuando pidas perdón te lo van a dar. La falta de perdón es lo que más duele. Duele por encima de la ofensa. La ofensa duele, pero la falta de perdón arruina. La falta de perdón es lo que hace que esa ofensa permanezca doliendo durante todo el tiempo. Pero cuando perdonamos, soltamos. Así que hay que hacer dos cosas. Si le pido perdón a Dios, debo saber y entender que tendré que otorgar perdón. Y si me han otorgado perdón, debo entender que debo otorgar el perdón. No sé en qué andas,

No sé, ¿cómo hacemos esto? Si caminar sobre el agua, pues lo podemos intentar, convertir el agua en vino, algunos darían lo que sea por hacerlo, multiplicar los panes y los peces, sanar leprosos, resucitar muertos. Claro que queremos todo eso, queremos ser usados por Dios para eso. Pero realmente si nos queremos parecer a Jesús, Jesús vino a darnos vida eterna otorgándonos perdón. Lo más parecido que existe a Jesús es una persona que perdona. No hay algo más parecido a Él que saber perdonar. Cuesta, sí, pero ¿por qué te cuesta? Por el dolor que sientes. Pero el dolor que sientes no se va a ir hasta que perdones. Entonces te quedaste metido en un bucle. Te quedaste metido en un círculo del cual no salís. Porque es que, pastor, me duele. ¿Cómo voy a perdonar si me duele? Es que te duele por no perdonar. No sé si me estoy explicando. ¿Cómo quiere que yo perdone si lo que me hicieron fue injusto? Yo lo sé. Puede ser injusto. Claro. Pero si no perdonas, tú eres más injusto contigo mismo que lo que fue esa persona. Porque no te estás dando la oportunidad de tener una mejor vida. No te estás dando la oportunidad de ser feliz cuando está en ti hacerlo. Ya no está en la otra persona. La otra persona ya hizo el daño. Pero ese daño tú lo metes hasta el fondo con la falta de perdón. Se pudo haber quedado en la superficie. Pudo haber pasado un par de semanas o meses. No, tienes años ahí, pero ya esos años tú eres quien los tiene ahí. No la persona. No sé. No sé qué más decirte, la verdad. No te puedo resolver el problema. Si ayunando te lo resuelvo, metámonos en un ayuno. Si orando te lo resuelvo, oremos. Pero es que no se resuelve con ninguno de los dos. Se resuelve con una acción. Tenés que encaminar tus pies y ver a esa persona. Y si toca la puerta la persona que te va a pedir perdón, abrísela. Jesús, en la cruz. Que nunca le hizo daño a nadie. Lo crucifican entre dos ladrones para hacerlo parecer el capitán de los dos. Tú mirabas a la cruz, mirabas tres cruces, dos ladrones conocidos y a Jesús en medio.

0: no saben lo que hacen. ¿Por qué no podemos decir eso cuando alguien nos ofende? Señor, lo perdono porque no sabe lo que está haciendo.
1: No, este sí sabe lo que está haciendo.
0: Ya.
1: Te metiste otra vez en ese lío. Perdón lo que te voy a decir. Tenés que venderte la idea que no saben lo que hacen. Va a ser más fácil.
0: Luego nos metemos en cosas. Te metes en sociedades, te metes en contratos, te metes en qué sé yo, que llevan el riesgo de la ofensa. Está presente el riesgo. Ya sabes que existe. ¿Cuál es la queja? Traiciones, pero si a Jesús lo traicionaron, imagínate a nosotros. Cuando Jesús lleva la cruz y las mujeres están llorando, Él le dice: ¿por qué lloren? No lloren por mí, lloren por ustedes, porque si esto hicieron del árbol, ¿qué harán de las ramas? Nos lo advirtió. Y luego queremos vivir el cristianismo sin esa parte. No es posible, la incluye. Es parte del paquete. Así como Él viene para bendecirte, Él viene para hacer tantas cosas por ti, también con el paquete viene que te den. Y a veces no son abrazos, ¿verdad? Entonces, aquí hay varias cosas. La primera es: tenemos que reconciliarnos con Dios ya, porque hoy es la oportunidad que Él nos da para reconciliarnos. No sé si mañana hay una oportunidad. Y esto no te lo digo con el afán de qué. Con el afán de darte temor o manipular. Estaba yo en la casa de mi hijo Cachito y tenían un ventilador puesto. Mira esto que me pasó. Tenía un ventilador puesto, pero ellos le hicieron un arreglo a la cama. Entonces está el somier, y hay como un margen, en Coatepeque decimos un frame. Es que no le atiendo, ¿cómo es la onda? Un borde, un marco. Así, enguatadito, bonito. Entonces, aquí está el pie de la cama, aquí tienen un pequeño armario. Y yo pongo el pie acá sobre el frame, sobre el borde, para hacer esto, sin saber que eso era una gaveta. Se corre la gaveta, se me va el pie entre la gaveta, me voy para atrás, mi pierna queda entre la parte de atrás de la gaveta y la de adelante. Yo miro mi pierna y dije: se va a quebrar, porque se partía. Cuando me somato en el armario y el armario me sostuvo que no me fuera, eso me salvó la pierna. Y me levanto y dije: la vida es tan frágil que hoy me pude haber muerto quitando un ventilador. Así, chao, se fue. Vivimos la vida como que no fuéramos a morir. No vamos a morir. Y hay una eternidad que está en juego. Necesitas hoy reconciliarte con Dios por medio de Jesús, urgentemente. Y dos cosas más. Hoy vamos a salir de aquí perdonando las ofensas que nos han hecho y con la decisión de ir a pedir perdón a las ofensas que pudimos haber hecho. ¿Les parece que hagamos ese convenio para cerrar el día? Y va a ser una gran semana. Incline, hácelo fuerte. Al Señor. Gracias, Señor, por la oportunidad. Inclina tu cabeza, cierra tus ojos. Te quiero dar la oportunidad a ti y que me des el honor de guiarte en una oración para que te reconcilies con Dios por medio de Jesús. Tú sabes que no estás viviendo bien con Él y es urgente que lo hagas. Pero la vamos a repetir todos para darte a ti un acompañamiento en esta oración. Así que todo el mundo repita conmigo en alta voz esta oración y en casa también. Señor Jesús, gracias por la oportunidad de reconciliarme contigo por la vida eterna que me has regalado y el perdón de mis pecados. Te abro la puerta de mi corazón, entra en mí ahora y declaro con fe que tú eres mi único, personal y único Salvador. El día que muera, estaré contigo. Soy una nueva

0: Nueva criatura.
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2: Son las 7 de la noche y es el tiempo para escuchar una palabra, una prédica. Esta semana hemos tenido o vamos a tener, desde el día de ayer hemos estado escuchando a Tales Roberto. El tema para hoy es Encuentra el ritmo de tu vida y no lo pierdas. Tales es pastor asociado de la iglesia Lakewood en los Estados Unidos, en Houston, al lado del pastor Danilo Montero. Y además lo conocemos por la amplia trayectoria en el tema musical y lo hemos escuchado en algunos momentos en nuestra programación y hoy es el turno para escucharlo nuevamente aquí en Vida de Reino. Les pedimos que pongan su corazón en sintonía con el cielo y escuchemos la voz de Dios a través de este mensaje que nos comparte hoy Tales Roberto. Encuentra el ritmo de tu vida y no lo pierdas. Bienvenidos.
3: Ese mensaje de hoy no es un mensaje para que tú tengas una reacción emocional, no es un mensaje para motivarte, sino que es un mensaje que el Señor puso en mi corazón para ayudarnos a contestar algunas preguntas que quizás están en nuestras mentes en esta temporada. Y voy a hablar un poco de la historia de Noemí, la historia de Ruth. Es una historia difícil, es un momento en donde había hambre en Belén, rápidamente resumiendo. Y entonces, Belén significa casa del pan. Había hambre en la casa del pan. Entonces, Ruth, Elimelec, su esposo, deciden salir de la casa del pan e ir para Moab, que era una tierra idólatra, vecina de Israel. Y se quedaron ahí. Noemí se quedó por 10 años. En esos 10 años, perdió su esposo y sus dos hijos en esa tierra. El tiempo pasó y 10 años después, ella escucha decir que el Señor había bendecido la tierra de Belén otra vez y que ahora no había más hambre. Y entonces regresó con sus dos nueras. En el camino, las nueras empezaron, la nuera orfa empezó a decir: mira, es que Noemí dijo: mira, tú regresa porque no tengo nada más para ti, no tengo más, nada más para ustedes. Y entonces Orfa dijo: ok, voy a regresar. Pero Ruth insistió en estar con ella y siguió a esa señora Noemí, a su suegra. Y de eso vamos a hablar en esa tarde. Yo quiero que ustedes acompañen conmigo en la Biblia, en Ruth, en el capítulo 1. Voy a empezar a leer el versículo 18 y quiero apuntar algunas cosas en cada versículo que voy a leer. Dice el versículo 18: cuando Noemí vio que Ruth estaba decidida a irse con ella, no insistió más. Si usted mira ese texto, usted percibe que hubo una insistencia de Noemí para que Ruth no estuviera con ella. Esa mujer, después de tanto tiempo, estaba amargurada, triste, frustrada, después de perder 10 años de su vida, perder toda su familia. Ella venía como que triste, frustrada, amargurada. Dice: yo no tengo más nada para ustedes, ustedes regresen, vivo la vida de ustedes. Pero dice que a pesar de Noemí insistir, Ruth estaba decidida a irse con él. El versículo 19: de modo que las dos siguieron el viaje. Y me encanta cuando la Biblia dice: las dos siguieron el viaje. Hay una fuerza poderosa en la unidad. Hay una fuerza poderosa cuando estamos juntos. La palabra dice: donde están tres, dos o tres delante del Señor, donde están dos o tres reunidos en el nombre del Señor, Él está presente. Hay un poder en esa unidad. Quiero decirte, Dios nunca te va a dejar solo en una temporada difícil. Dios siempre va a enviar una persona que piensa como tú piensas, que ve como tú ves y que camina como tú caminas. Tú no estás solo en esa jornada, Dios está contigo. Dios nunca te va a abandonar, siempre habrá alguien para apoyarte en su caminada. ¿Cuántos pueden decir amén a eso? Juntas, caminaron juntas y llegaron a Belén. Si usted sigue el texto en el versículo 19, de modo que las dos lo siguieron el viaje. Cuando entraron a Belén, todo el pueblo se conmocionó por causa de su llegada. ¿De verdad es Noemí?, preguntaban las mujeres. No me llame Noemí, contestó ella. Más bien, llámeme Mara, porque el Todopoderoso me ha hecho la vida muy amarga. La gente que la conocía, cuando llega Noemí, Noemí significa mi alegría. Cuando la gente llega y ve mi alegría, la gente se espanta y dice, ¡mi alegría! ¡Mi alegría! Y Noemí, como, no me llamen así. Es decir, no terminé como comencé. Yo comencé con mucha alegría, pero ahora estoy destrozada. No me llamen así. Llámeme Mara, porque mi vida ahora está amarga, difícil. Mi vida ahora no tiene más sentido. Ese nombre no es más mío, yo tengo otro nombre. No me llamen Noemí, contestó ella. Yo fui llena, pero el Señor me ha traído vacía a la casa. Estaba indignada con el Señor, estaba brava con Dios. La culpa es de Dios. Siempre nosotros vemos la culpa en Dios, ¿verdad? Tomamos las decisiones que queremos tomar. Después Dios tiene culpa. Y dice, salí llena, pero regreso en humillación. ¿Y por qué salió si estaba llena? ¿Por qué salió si estaba mal? Lo que me llama la atención es que a pesar de que Noemí estaba frustrada y hablando mal de Dios y murmurando, Ruth decidió seguirla. Es impresionante cómo Dios nos utiliza en los peores momentos de nuestras vidas, ¿verdad? Porque la verdad, cuando Ruth miraba a Noemí amargurada y triste, quizás Ruth pensaba, esa mujer no es así. No fue así que yo conocí a esa mujer. Pero el proceso de la vida cambió el corazón de ella. Dios nos utiliza en la vida de personas cuando estamos en el peor momento de nuestras vidas, porque el poder del Señor se perfecciona en nosotros, en nuestras debilidades. Porque cuando estamos débiles, ahí somos fuertes. Así que Noemí regresó de Moab acompañada de su nuera Ruth, la joven moabita. Ahora hablando un poco de Ruth, mira, la escritura quiere decir aquí que Ruth es moabita. No quiere simplemente decir su nombre, pero quiero saber, quiere decir de dónde vino ella. Porque quizás era lo que la gente decía cuando alguien preguntaba, ¿y quién es esa joven que está con Noemí? Es Ruth la moabita. La moabita significa, es Ruth de la tierra idólatras. Es Ruth de la tierra de los paganos. Es Ruth la gentía. Cuando habla que Ruth está siguiendo a Noemí, habla mucho de que Ruth está haciendo el camino que tiene que hacer. Ruth está buscando, Ruth está siendo transformada en la jornada. Ruth tuvo que dejar sus dioses, Ruth tuvo que dejar su idolatría, Ruth tuvo que dejar su vida allá, tuvo que dejar las memorias de su esposo allá, todo lo que había vivido en su matrimonio. Ruth estaba en un proceso de transformación, pero la gente no ve el proceso, la gente ve el estigma. Ruth estaba logrando salir de su idolatría, de su rollo, pero no estaba logrando salir del estigma. Hay una diferencia muy grande de mancha y estigma. Una mancha, hoy cuando iba a salir para acá, yo fui a pasar mi camisa, planchar mi camisa, y el hierro estaba endemoniado, el planchador, y soltó una cosa endemoniada que manchó mi camisa. Yo hablé con mi esposa, mi camisa que yo compré para predicar hoy. Mi esposa dijo, ya, otra. Es una mancha. Ella me dijo, hay que llevar el tinturero para lavar. Ok, eso se puede quitar, pero un estigma no se puede quitar. A diferencia de cuando la plancha estaba ahí y que manchó, se puede lavar y quitar. El estigma es como que, un ejemplo, como si el planchador se hubiera quedado mucho tiempo ahí y se quema. No hay cómo sacar. Un estigma es una marca que no se puede sacar. Un estigma es cuando un señor esclavizaba a una persona y ponía un estigma, una marca. Tú eres mío. Shh. Como se hace con el buey. Ese buey es mío. Y pones las iniciales ahí. Shh. Eso es un estigma. Hablando un poco de Ruth. Ruth estaba en proceso diferente de Noemí. Noemí estaba regresando a la tierra de donde no tenía que haber salido. Ruth estaba caminando en la dirección de su propósito ya directo. Pero el estigma la quería atrapar y no dejar que ella fluyera en lo que Dios tenía para ella. Noemí estaba, no me llamen Noemí, no soy más alegre, yo soy frustrada, yo soy amargurada, yo soy Mara, yo estoy indignada. Un proceso difícil, pero lo de Ruth también. No permita que nadie te diga nada diferente de lo que tú eres. No permita que nadie haga algo contigo que te haga olvidar de quién tú eres. No permita que una persona voltee los ojos para ti cuando llegas, como diciendo, llegó el fulanito. Tú tienes que confrontar y decir qué pasa. Tienes que tener una postura. No absorba lo que las personas dicen, lo que las personas hablan sobre ti, porque eso te va a costar caro. Hay que tener una postura. Hay que tener una posición. Porque si tú escuchas lo que la gente dice respecto de ti, tarde que temprano vas a tomar la forma de lo que la gente está diciendo. Pronto un tipo está con el pelo así en el ojo. ¿Por qué tú estás con el pelo en el ojo? El ojo es para ver. No, es que alguna persona habló que el ojo de él y todo. Y empieza a tomar la forma de que las personas hablan. Ah, que si ojo está para un lado, el otro para el otro. Y tú no ves bien. Entonces, mejor me quedo con uno, nada más. Es mejor quedarme con uno que ser rechazado por las personas. Cuidado. Sea quien tú eres. Dios te llamó con un propósito. Dios te llamó para seguir firme. Dios te llamó para llevarte al destino que Él tiene para ti. Dios te llamó y llamó a su familia porque ustedes son bendecidos del Señor. No importa lo que la gente dice, lo que la gente piensa de ti. Lo que importa es lo que Dios tiene. Tú no eres esclavo de nada y ni de nadie.

0: alma. Yo soy hijo de Dios. Yo soy lo que soy. La última vez que encontré a Julio Melgar, estábamos en El Salvador. Y él no podía ir más ir en avión porque estaba muy enfermo, entonces fue manejando. Y yo dice, Julio, necesito hablar contigo. Y él, ¿qué? Yo digo, es que yo estoy diferente. Siento que Dios me está llevando a una nueva madurez, una nueva realidad. Siento que los aplausos ya no hacen tanto sentido. Siento que no tengo que escribir canciones para que la gente me aplaude y cante mis canciones. Yo viví mucho tiempo pensando en esas cosas. Y él me abrazó y dice, estamos en la misma temporada. A mí no me importa si usted, yo me recuso a tomar la forma de lo que tú piensas que yo soy. Yo no soy lo que tú piensas que yo soy. Y no voy a hacer las cosas como tú piensas que yo voy a hacer. Usted puede estar bravo conmigo, pero yo voy a seguir la asignación que Dios tiene para mí. Si a ti te gusta, come. Si a ti no te gusta, deja ahí que alguien va a comer. La palabra aquí hoy es directa. Yo voy a hablar en inglés. Don't forget who you are. Oh. Yo estoy hablando en inglés porque cuando yo fui a hablar con mi hijo, yo hablé en inglés. Don't forget who you are. Esa es una tarde de avance. Una tarde de bendición. Esa es una tarde de posicionamiento. Esa es una tarde de florecer. Esa es una tarde de entender. Esa es una tarde de crecimiento. Esa es una tarde de salir del lugar donde tú estás y seguir el camino que Dios tiene para ti. O sí, o sí. Entonces, dile conmigo, don't forget who you are. Mi hijo llegó un día, Miguel, chiquito así, papá, todos los días un amigo mío me golpea en la escuela. Y mi corazón, ¿quién es papá? ¿Quién sabe? Yo pensé, yo voy a tirar ese niño en una cama de algodón. Y todos los días. ¿Y qué tú haces? No, es que ya hace tanto tiempo que le estás haciendo eso, es que yo estoy cansado. Yo dije, Miguel, don't forget who you are. Yo no estoy enviándote a la escuela para que tú aprendas quién tú eres. Tú tienes que saber quién tú eres. No estoy enviándote a la escuela para que tú, oh, estoy aprendiendo cosas. No. Tú tienes que tener una posición y saber quién tú eres. Yo estoy todos los días aquí en la casa diciendo quién tú eres. Tú tienes que saber quién tú eres. Tú no estás graduándose, tú no estás corriendo atrás de ese diploma, tú no estás en los Estados Unidos, tú no estás en ese trabajo, tú no estás buscando oportunidades para saber quién tú eres. Es quién tú eres que te va a llevar a las puertas que Dios tiene para ti. Tú no puedes llegar aquí en los Estados Unidos y pensar, no, mira, ¿sabes qué? Yo estoy aquí para descubrir quién yo soy. No, tú estás aquí porque tú eres y porque Dios tiene algo para ti aquí. Y mientras tú tengas esa mente de derrotado, esa mente de que yo estoy aquí en esa tierra donde yo soy chiquito, no, tú eres grande, tú eres fuerte, tú eres poderoso, tú eres ungido, tú eres fortalecido, tú eres bendecido por el Señor. Dile gloria a Dios, tú tienes que saber quién tú eres. Don't forget who you are. Tú tienes que descubrir quién tú eres. Y no se olvide, porque la vida tiene estrategias fuertes para que tú te olvides quién tú eres. A cada dificultad, a cada lucha, a cada aprobación, a cada, la gente dice, Miguel juega fútbol y estaba en un viaje esos días atrás. Y él dice, papá, a mí me gusta conversar con mis hijos porque yo soy hablón. Y ellos también. Y a mí me gusta hacer fogatas con ellos y estar ahí afuera con leña. A mi esposa no le gusta porque imagina el humo cuando entra aquí en ese pelo. Tengo que lavar con el champú poderoso, el más poderoso que existe. Es el champú poderoso y después orar. El enemigo del humo entra con un poder tan grande. Y yo cuando estoy así cerca de Daniela, amor, hueles a fuego. Porque ahí en esos cantitos ellos sueltan las bombas. Pasó eso, pasó eso, pasó eso. Papá, yo estaba en el bus con mis amigos. Yo empecé a abrir mi corazón con ellos. ¿Cuál es su sueño? Yo quiero jugar profesionalmente. Yo quiero jugar en el Real Madrid. Yo quiero jugar en no es prohibido soñar. No espere que las personas que estén a su lado, que no tienen la misma visión que tú tienes, te aplaudan ni te lleven al lugar correcto. Porque ellas no saben lo que tú sabes, no entienden lo que tú entiendes, no tienen el Dios que tú tienes y no ven lo que tú ves. Si Dios habló contigo, no es para ellos, es para ti.
1: Entonces deja de estar buscando la aprobación de la gente. Yo fui a comentar con mi amigo sobre la tienda que quiero abrir y mi amigo empezó a hablar de sus impuestos y de lo que pasa, que tengo que tener los documentos. Eso Dios va a abrir. Si Dios me dio la idea, yo voy a orar y voy a trabajar y voy a avanzar y Dios va a hacer lo que Él tiene que hacer. No espere aprobación de la gente, espere la aprobación de Dios. Romeo, mi hijo, yo veo que Romeo está callado. Y Romeo es como yo, él es artista, él le gusta cantar, le gusta tocar. Él toca guitarra, él toca piano, él toca batería, él toca instrumentos sin estudiar. Él crea canciones impresionantes. Y un amigo de él, él estaba jugando videojuego. Y ahí, él dijo al amigo, ah, tú no puedes pasar esa fase. Y el amigo le tiró así, mira. Y tú nunca vas a ser cantante como su papá ni pastor. Porque tu papá tiene un talento diferente del tuyo. Tú siempre vas a ser una persona común. Y si tú logras llegar, es porque tu papá te abrió la puerta. ¿Y cómo te sientes? ¿Cómo me siento, papá? Me siento destrozado. Entonces yo lo miré así en los ojos. Romeo, don't forget who you are. Tú eres ungido, tú eres bendecido, tú eres poderoso. Cuando naciste yo levanté. ¡Hey! Cuando Romeo nació, yo levanté las mantas con la secreción de la mamá. Levanté las mantas en mi casa y puse un fuego. Siempre fuego, yo soy el fuego. Y levanté la manta mientras Daniel estaba en recuperación en el hospital. Y yo dije, Señor, ese niño es tuyo. Ese niño te pertenece. Yo quiero que sea mucho mejor que yo, mucho más talentoso que yo, mucho más lleno del Espíritu Santo que yo, mucho más fuerte que yo, mucho más seguro que yo. Y entonces el diablo sabe lo que es la consagración. Él sabe lo que está sobre ti. Él sabe la palabra que está sobre ti. Él sabe que si tú te posicionas, hermano, no hay demonio, no hay infierno, no hay principado, no hay potestad, no hay trono, no hay gallina, no hay cerdo, no hay nada. Cuando la tentación viene, don't forget who you are. Mira la tentación desde la perspectiva de quién tú eres. El diablo va a decir, mira, aquí está el plato. Yo no puedo hacer eso. ¿Por qué? Porque yo soy. Porque mi Dios es. Y yo soy con Él. Porque mi Cristo está sentado a la derecha de Dios. Y yo estoy sentado ahí con Él. ¿Cómo yo voy a salir de esa silla de autoridad para bajarme al nivel de una propuesta maligna? Don't forget who you are. Nunca se olvide quién tú eres. Tú eres ungido de Dios. Cuando el temor viene, don't forget who you are. Cuando la lucha viene, cuando el miedo viene, cuando la inseguridad viene, mira todo eso desde la perspectiva de quién tú eres en Dios, porque tú eres poderoso en Dios. Necesitamos dejar de enviar nuestros hijos a la escuela para que un extraño enseñe a nuestros hijos quién son ellos. Ellos tienen que llegar a la escuela ya listos. No, que el amigo de mi hijo llevó a mi hijo para el mal camino. Disculpe, hermano, no voy a decirte quién la culpa, pero no estoy aquí para juzgar. Nuestros hijos no serán la copia falsa de un gran original. Tú no vas a ser una copia falsa de algo original. Tú vas a ser grande como Dios te llamó para ser, adentro de la jurisdicción que Dios te dio. Eso elimina la envidia, elimina el miedo, elimina, ¿quién soy yo? Yo soy yo. Dios me llamó para ser así. Mi pelo es así. Si a usted no le gusta, ese es el problema tuyo. Yo voy a seguir lo que Dios tiene para mí. Yo voy a caminar en lo que Dios tiene para mí. Un extraño va a enseñar los valores de la vida. Tú tienes que enseñar. Cuénteles las historias. Las historias del abuelo, la historia del bisabuelo. No, pastor, sí, la historia de mi bisabuelo no es tan buena. Mi abuelo viene de las drogas, de no sé qué. Yo también vengo de las drogas. Yo también vengo de la basura, la prostitución, del crimen, del robo. Hasta iglesia robaba. Cuente las historias. Mira, su abuelo no fue bien porque hizo eso. Mira, su abuelo no fue bueno porque fue mujeresco. No puede ser así. Pero tú tienes un otro camino. Pero tú empiezas a enseñar. Cuenta. Ellos no van a leer, hermano. Nadie le gusta leer ahora. En esta temporada de history, ¿cómo se llama? Ya sé que pasa el dedito. ¿Cómo llama eso? Shorts. Nadie quiere leerlo. La gente quiere escuchar. Entonces habla con su hijo. Cuenta las historias. Háblale de los pactos que tú tienes con el Espíritu Santo. Habla de las veces que tú fallaste. Habla de las veces que tú dijiste cosas que no tenía que decir y pagaste un precio alto por eso. Habla de sus arrepentimientos. Cuando tú bajaste y clamaste al Señor y el Señor te escuchó. Porque eso va a formar el carácter de sus hijos y ellos van a aprender quién son ellos. Ellos van a aprender de un Dios que no es un Dios que juzga, sino que es un Dios que ofrece oportunidad. A veces mi hijo pregunta: papá, pero tú viviste todas esas basuras. Cuando yo te miro, yo ni puedo imaginar las cosas que están en su testimonio. Yo digo: porque mi Dios es un Dios que hace lo que Él tiene que hacer. Por eso tú miras y dices: yo no entiendo. Yo no entiendo. Yo no quiero que tú seas una copia mía. Dale, yo quiero ser como tú. Misericordia, hermano. Aparte que usted va a tener que quedarse un año en el horno a ver para quemar. Yo no quiero que tú seas, tú vas a ser mucho mejor porque somos únicos. Tú eres mucho mejor que yo. Yo soy mucho mejor que tú en lo que Dios me llamó. Yo quiero levantar su corazón. Hoy usted va a salir de aquí, hermano, así caminando como la pastora Gloria. La pastora Gloria, cuando camina, el enemigo dice: ay, me voy. En autoridad. Pastor, pero mi vida está una desgracia. ¿Cómo va a pasar? Como el jarrón en la mano del alfarero. Como en portugués, como un vaso en la mano del oleiro. Es como Dios agarra esa argilla y empieza una rotación. Una maquinita empieza a dar vueltas. Y entonces empieza con sus manos en esa rotación. Dios es un Dios de movimiento. Dios es un Dios desde el principio en Génesis hasta el último capítulo de la Biblia. Dios se mueve. Un día llegué en el aeropuerto y había un judío así. ¿Cuántos ya vieron? Orando. Y yo pregunté: wow, ese tipo está. La gente está mirando como que vergüenza en el aeropuerto. Imagínense en el aeropuerto así. ¿Y por qué estás así? Porque tengo un compromiso de oración con Dios. Y estoy así porque entendemos que Dios es un Dios de movimiento. Entonces estoy haciendo eso para intentar encontrar el ritmo de Dios. Y dice: wow. Yo no estoy pidiendo que tú hagas eso, pero estoy diciendo, usando el ejemplo para decir: encuentre el ritmo de Dios para su vida. Para encontrar el propósito de Dios, tú tienes que encontrar el ritmo de Dios. Y los ritmos son diferentes. Por eso no hay que haber comparación. El jazz, el blues, el samba, todo es diferente. Yo no sé. Todo es diferente. Dios es un Dios. Dios es un Dios de ritmos. Dios es un Dios exagerado en ritmos. No podemos romper el ritmo de Dios. Cuando se rompe el ritmo, el fluir de la canción es comprometido. Tú tienes que seguir el ritmo que Dios te ha dado. No mire a la izquierda, no mire a la derecha. Mira el ritmo que Dios te ha dado. Se ve la grandeza de Dios, la creación. La tierra da la vuelta alrededor de ella misma. Y a la misma vez da la vuelta alrededor del sol. Y la luna da la vuelta alrededor de la tierra. Y las galaxias se movimentan. Y las galaxias, el universo, el multiverso es como un gran reloj. Es todo un gran ritmo. Es un ciclo. Y todo que tú haces regresa para ti. Por eso cuando tú siembras, vas a cosechar. Cuando tú eres malo, la maldad va a venir en contra de ti. Cuando tú hablas palabras de bendición, la bendición ven y personas hablan bendición sobre ti. ¿Cuántos están aquí conmigo? ¿Cuántos entienden lo que el Espíritu Santo está queriendo decir aquí? Dios es un Dios de orden rítmica. Primero Dios cría el hombre. Después Dios espera un poquito para que el hombre sufra sin una mujer. Después, él ni sabía que era mujer, pero amén. Después Dios le da una mujer. Y después que Dios le da una mujer, Dios le da una semilla que viene del vientre de la mujer. Y después la semilla empieza a generar. Otra vez, es un ciclo. Es como un árbol sembrado ahí en el jardín. El árbol crece y da un fruto. Y el fruto cae en el piso. Y el fruto tiene semilla. Y la semilla entra en la tierra y nace otro árbol que da fruto. Que cae en el piso otra vez y da fruto otra vez. Y así se forma una floresta. Dios es un Dios cíclico. Hay un ritmo en la vida de Noemí y Ruth. Un ciclo diferente. Somos diferentes. Y tenemos que saber leer a nosotros mismos. No tome todas sus decisiones importantes en la mañana. No tome sus decisiones importantes si tú estás enojado. No llame a alguien y no grabe un audio cuando tú estás bravo con fulano. Pues se percibe en el tono. Genera ira en el corazón. Espera. Es una locura. Lo que tú piensas a los 20 años no hace sentido a los 40. Y a los 60, usted mira a un muchacho de 40 y dice: es un muchacho. Yo estoy aquí, mi papá, don Alfonso Ortiz. Un aplauso a don Alfonso Ortiz, por favor. Estamos llegando de Uruguay. Yo y mi papito. Imagina, a veces quiero hacer cosas y don Alfonso me dice: 70 ahí, 78 años. Yo dice: ¿Por qué? Y él me dice, yo sé cómo se matan las pulgas. Tú eres un joven, tú no sabes nada, yo sé. Experiencia, ritmos diferentes. No tome decisiones a los 20 que van a comprometer sus 60. Observe el ritmo de Dios. Quizás tomaste una decisión cuando uno está manejando, ¿sabe? El punto ciego. Tomaste una decisión en el punto ciego. Cuando viste, hacía sentido. Cuando tomaste la decisión, vino el choque. ¿Por qué? Tomaste la decisión en un punto ciego. No tomes decisiones en puntos ciegos. Sigue el propósito de Dios. Noemí sale de la casa del pan y va a la casa de la idolatría. Y 10 años después tiene que volver al mismo lugar. Y lo que la necesidad que la hizo salir a 10 años atrás no era realidad ahora. Ella salió en una época de hambre y estaba volviendo en un tiempo de cosecha. Y la pregunta es, ¿por qué no quedó ahí esperando? Usted mira su vida, el ciclo de Dios es una cosa impresionante. Nosotros tenemos sueños, ideas. Yo quiero casarme con un muchacho de 1.90 m, ojos azules, el pelo hasta aquí, que toca guitarra y hace así cuando canta y todo. No sé si Daniel me sabe, Dios me dio a mí, a ella, mire. Negrito, el pelito así, es así. No hace sentido lo que Dios tiene. Tú tuviste sueños, ideas, planificaste. Yo voy a vivir aquí, yo voy a hacer así. Pero el ritmo de Dios es diferente al ritmo de nosotros. El corazón del hombre hace planes, pero la respuesta correcta viene del Señor. Seguir los propósitos de Dios, el ritmo de Dios. Si usted percibe lo que tú estás haciendo ahora, no fue nada de lo que tú planeaste. Yo estaba en Brasil, haciendo cosas en Brasil, con mi carrera en Brasil. Yo pensaba que mi vida iba a ser a Brasil. Y yo decía, ¿quién va para los Estados Unidos? ¿Por qué no funcionó en su país? Porque Dios me sembró en Brasil, porque tengo que estar en Brasil. Si Dios quisiera que yo estuviera en los Estados Unidos, aleluya, Dios me habría hecho nacer en los Estados Unidos. Dios me dice, vas a los Estados Unidos. La vida de Dios tiene un ritmo. Y los ritmos de Dios pueden cambiar. Su ritmo de vida puede cambiar. La única cosa que tú no puedes hacer es perder el ritmo. Noemí perdió el ritmo de la vida. Salió del lugar donde tenía que estar, haciendo lo que tenía que hacer, porque tuvo una idea para salir del lugar de la escasez y buscar algo que estaba en la cabeza de ella y no encontró. Perdió el ritmo de la vida. Y ahora tuvo que volver a su origen. Perder el ritmo de la vida es estar caminando con personas que no tienen el mismo ritmo que tú. ¿Por qué tú sigues insistiendo en caminar con esas personas que no tienen el mismo ritmo que tú? Parece que tú estás independiente emocional de ella. Porque cuando hace 30 años atrás pagó una parcela, una cuota de mi auto y me ayudó. ¡Y ayudó! Dios tocó el corazón y hizo lo que tiene que hacer. Tú no tienes que estar toda la vida. Hay gente que es para una temporada. Y hay gente que es para tener alianza. Empezó a dar prejuicio, empezó a caminar diferente, empezó a tener una visión diferente, empezó a estorbar. Fuera, querido, yo te amo, pero camina, su ritmo es diferente del mío. Quiero saber, el ritmo que yo soy en mi vida ahora es ese. El ritmo de mi vida, que voy a abrir mi corazón. Yo quiero ser lo que Dios quiere que yo sea. Yo quiero vivir lo que Dios quiere que yo viva. Y yo no quiero saber lo que la gente piensa. Yo voy a vivir lo que Dios quiere. Ese es mi ritmo. ¿Cuál es su ritmo? ¿Cuál es el ritmo de Dios para ti ahora? Llegó un momento de posicionarnos con nuestros relacionamientos. Querido, venga, déjame decirte algo. ¿Sabes esos amigos que quieren enseñar fotos de pornografía? Esos bandidos del infierno que a veces acercan con conversaciones que no tienen que ser. Y tú estás ahí. Él dice, no, que yo soy de la iglesia. No es porque tú eres de la iglesia, hermano. Porque tú tienes un ritmo del Espíritu Santo en ti. Tú no tienes tiempo de estar perdiendo con esa persona que te está enseñando. Y empiezas con y terminas perdiendo todo. Busque personas, levanta sus manos ahí. Señor, yo quiero personas que tienen que ver con lo que tú tienes para mí. Quizás tú ya percibiste muchas veces que hay personas en su vida que no están en su ritmo. ¿Y por qué tú estás ahí metido? Esas personas que no tienen el mismo ritmo que tú no te van a ayudar a encontrar el propósito. Te van a quitar el propósito de Dios. ¿Sabes cuál es el ritmo que Dios tiene para ti? Yo voy a enseñarte. No te muevas cuando Dios está parado. No esté parado cuando Dios se mueve. Cuando la nube para, usted para. Cuando la nube sigue, usted sigue. Ese es el ritmo de Dios para ti. ¿Qué tengo que hacer ahora? Vino hambre en mi tierra. Señor, ¿qué tengo que hacer ahora? Señor, voy para Moab. Señor, es hora de llorar. Señor, es hora de reír. Señor, esa puerta, ¿qué estás haciendo? ¿Eres tú quien está haciendo eso? Hay tiempo, hay un tiempo. La escritura dice determinado para todo el propósito de bajar del cielo. Hay tiempo de llorar, tiempo de reír, tiempo de abrazar y tiempo de alejarse de abrazar. Mira a su hermano un poquito y dice: no abrace cuando es tiempo de alejarse y abrazar. Todo lo que tú tienes que orar es decir: Señor, ayúdame a encontrar su ritmo. ¿Para dónde voy? ¿Qué tengo que hacer? No lo sé hacer, Señor. Yo estoy perdido. ¿Qué hago? ¿Qué hago? El pastor Hernández es baterista. Y pastor, en mi iglesia había un señor que él, nosotros estábamos cantando la canción. Como había un flow, la gente, yo miraba a la gente estaba así como que, y él, en el medio de la canción, entraba algo en él, y él perdía el ritmo, y yo empezaba a sudar. Y yo decía, es tan fácil mantener el ritmo, ¿por qué no mantener? La canción está. Y el muchacho está. Digo, Señor, ¿qué te? Espíritu de falta de ritmo, sale en el nombre de Jesús. Entonces, ¿sabes lo que yo hacía, pastor? Yo me acercaba a él. Yo creo que es por eso que tengo un dolor en ese pie. Yo me acercaba a él. Yo tenía unos 10 a 11 años. Estaba así con él. La iglesia escuchaba más fuerte mi pie que la batería de él, porque el muchacho no sabía el ritmo. Pero ahí, cuando yo batía así el pie, él empezaba a seguir el ritmo y terminaba una canción. Pero la alabanza tenía 7 canciones. Imagina el pie del muchacho, cómo se queda. Terminaba el servicio y así. Quiero decirte, Dios te va a enviar personas que te van a ayudar a encontrar su ritmo. Aunque tú estés perdido en la canción, Dios va a enviar a alguien que esté comprometido en sangrar los pies para que tú encuentres el ritmo. Eso fue el caso de Ruth. Por eso Dios la bendijo. Cuando ella vio que Noemí estaba fuera del ritmo, ella empezó a bater los pies. Donde tú vas, yo voy contigo. Su Dios va a ser mi Dios. Yo dejo la basura. Yo dejo el mundo. Yo dejo la idolatría. Porque yo sé quién tú eres en tu espíritu. Yo te conocí antes. Yo sé que el espíritu está contigo. Yo sé que ese Dios está contigo. Yo quiero el Dios de Noemí de antes. Yo estoy contigo. Vamos, Noemí. Ese ritmo. Ese ritmo. Vamos, vamos, vamos. Orfa está para allá. Yo estoy contigo. Usted va a vivir en un lugar, yo voy a vivir contigo. Y si usted muere, yo voy a morir ahí contigo. ¡Wow! Dios está enviando personas que están comprometidas en sacrificarse. Don't forget who you are. Dios tiene un ritmo. Jesús muere en la cesta. Viernes. Los discípulos estaban frustrados. ¿Qué vamos a hacer ahora? Y Jesús no vino. Mira, yo envié una carta para ustedes, solo para decir que voy a resucitar en el domingo. Él espera el tiempo de él, porque él tiene el ritmo de él. Dios no explica, él hace. Dios es Dios. Él cumple lo que dice. Solo tú no puedes perder el ritmo. Noemí, en la tierra de Moab, perdió su esposo y perdió sus dos hijos. Estaba destrozada, estaba desanimada, estaba frustrada, estaba angustiada, tenía mucho dolor. Y ese dolor hizo con que ella empezara a hablar mucho de ella para ella misma. Tú eres eso, tú eres eso, tú eres eso, tú no vales nada, tú te equivocaste, hiciste mal y por eso perdiste tu familia. Mira lo que hiciste con tu vida, a punto de que esas voces destruyeran la única cosa que ella no podía perder. Usted puede perder muchas cosas, hermano, pero si tú pierdes su identidad, se acabó. Las voces hablaban tan fuerte con ella que ella perdió su identidad, a punto de decir: no llame más de tales, llámame de charco de lodo. Porque yo me equivoqué y ahora estoy con esa muleta de que yo me equivoqué y no puedo más salir adelante. Usted va a salir adelante más poderoso que antes en el nombre de Jesús. No pierda su identidad. Su fuerza está en su identidad. Su identidad es lo que te conecta con Dios. Y su identidad es lo que Dios ha puesto en ti para que Él pueda hacer lo que Él quiere hacer a través de ti. Entonces no cambie su identidad. Cuando yo vi al pastor Danilo predicando y él me dijo que tenía que predicar aquí, yo miré el video del pastor predicando y empecé a llorar. Porque el pastor es elegante parece que el cuello de la camisa obedece al pastor. El sudor no viene, porque él, no sé, el trato que él tiene con Dios. Y cuando él termina la prédica, él está mejor que cuando comenzó. Yo estaba mirando la prédica y yo hablé, yo quería ser como el pastor. Y Dios me dijo, si yo necesitara dos Danilos, no te había traído. Esos días el pastor Randy me invitó para hacer el pre-show. El pastor Randy llegó, empezó las cámaras. El pastor ya sabe, hola queridos. Y yo estaba así, mira. Después miré el pre-show para ver cómo yo estaba. Y no tuvo coraje de terminar de ver. Parece que yo no nací. Parece que el pastor vino. Él, hola queridos, ¿cómo está? La cara así. Y yo así. Tú no te pareces con nadie. Yo no estoy diciendo aquí para decir quién es mejor. Estoy diciendo que tú tienes una identidad en Dios. Y entonces Dios te ha llamado para cumplir el propósito de su existencia y su identidad. Mira, Noemí, no desistas de ser Noemí porque estás en una estación de Mara. No desistas de ser vencedor porque tú estás en un momento difícil. Una estación, una temporada, no puede cambiar su nombre. Si Noemí hubiera quedado ahí con la familia, mira, la escritura dice, cuando leemos aquí, que ellas llegaron, ella con Ruth, en un tiempo de cosecha. Se fue 10 años, perdió su esposo, perdió sus hijos, escuchó que la bendición llegó y tuvo que regresar al lugar en donde ella estaba y donde la bendición ya estaba lista para ella. Regresó al mismo lugar. O sea, dejó el ritmo de Dios, salió de la presencia de Dios, fue a la tierra de la idolatría, huyó de una estación y de una temporada de hambre. Y perdió la temporada de sembrar con la familia y de cosechar con la familia. No, porque mis hijos no van a pasar necesidad. Mi esposo, nosotros vamos allá. Yo hablé con fulanita y fulanita dijo que allá tenía mucho pan. Vamos, no se mueva por necesidad. No te muevas por promoción. No te muevas por dinero. No te muevas por propuestas. No te muevas por escasez. No te muevas por falta de milagros. Tú estás orando para un milagro esta semana. No pasó. Permanece en el lugar. Porque Dios te va a visitar en el lugar donde tú estás. Donde Él te ha puesto. No salga del lugar donde Dios te ha puesto. Hasta que se cumpla el mensaje. Quizás ahí 10 años pasando necesidad, mis hijos no. ¿Qué oportunidad perdió de sembrar en ellos? Mira, hijos, no tenemos pan, pero voy a contar unas historias para ustedes del Dios Todopoderoso, las cosas que Él ya hizo. Él ya hizo tantas cosas increíbles que hacer pan para Él no es nada. Vamos a quedarnos aquí y ellos iban a vivir una experiencia con Dios. La familia iba a crecer como familia de Dios. La familia iba a crecer en fe. La familia iba a crecer en unción. La familia iba a crecer en dirección. Pero huyó del propósito, perdió el propósito. Pero gracias a Dios, no perdió por completo. Porque el Dios misericordioso la hizo volver justo en el tiempo de la cosecha. ¡Ja! No importa si tú perdiste, Dios te va a hacer volver a la cosecha. El diablo es una mentira. Digo no a toda la voz del infierno que me dice que lo que yo hice en el pasado destruyó mi futuro. Lo que está delante de mí es mucho mejor que mi pasado. Dios es poderoso, no hay mancha, no hay estigma que la sangre de Cristo no pueda limpiar. Así que levante sus manos y recibe ese poder de Dios. Recibe esa unción. Don't forget who you are. Dios va a preparar una mesa delante de ti en la presencia de sus enemigos. Ellos van a ver la misericordia y el favor de Dios delante de ti. Aleluya. Estoy de camino a un lugar de cosecha. Pero pastor, yo no puedo más correr. Camina. Yo no puedo más caminar. Los pies están cansados. Rodilla. Mis rodillas se rompieron. Arrastra. Pero no para. Sigue el propósito de Dios. Sigue el propósito de Dios. Si tienes que regresar allá, regresa. Si tienes que escuchar cosas, escucha. Si tienes que humillarte, humíllate. Pero regresa al lugar donde tú no tendrías que haber salido. Ese mensaje es sobre eso hoy. Vuelve. Dios está a punto de hacer algo nuevo en su vida. Temporadas cambian. Estaciones cambian. Dios no cambia. Su nombre no puede cambiar. Si tú eres hijo de Dios y recibiste el poder de ser hecho hijo de Dios, su nombre no puede cambiar cuando viene una estación diferente. Yo soy el dueño de mi casa. Puede venir el calor de Texas, de no sé cuánto grado, viene el frío, viene la nieve. Quizás viene un huracán. Mucha gente ya perdió muchas cosas aquí por huracán. Pero no, eso no cambia quién es el dueño de la casa. No, no depende de la estación. Yo sigo siendo dueño de mi casa. Porque lo que determina quién es el dueño es la escritura. ¿Qué está en la escritura? ¿Quién es el dueño? Tal de Roberto, no importa la estación, sigue siendo tal. Esa es la escritura, es lo que está sobre ti. Su nombre está aquí, escrito en la mano de Dios. Esa es la palabra de Dios que va a cumplir sobre ti. Y lo que es tuyo, es tuyo. No importa la estación, tuyo. Dios te va a dar lo que es tuyo.
2: Encuentra el ritmo de tu vida y no lo pierdas. Un interesante tema que Tales Roberto nos está compartiendo en la noche de hoy y que hemos escuchado. Y gracias a usted por prestarnos su atención durante estos minutos donde escuchamos la voz de Dios a través de este tema y del predicador invitado en Vida de Reino durante esta semana. El día de ayer, el día de hoy, el día de mañana y toda esta semana vamos a estar escuchando a Tales Roberto predicando diferentes mensajes. Y gracias por sintonizarnos en este día, en la ciudad donde usted se encuentre o en el país donde usted se encuentre o si se encuentra aquí en la ciudad de Bogotá. Gracias por prestarnos sus oídos y su atención durante unos minutos y escuchar la voz de Dios a través de cada predicador que durante una semana los escuchamos aquí en este espacio de Vida de Reino. Desde diferentes partes de Colombia o del mundo tenemos como invitados a estos diferentes predicadores. Gracias por sintonizar Vida de Reino aquí en CRB Radio y crbradio.com.co. Continuamos con la programación de Vida.
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5: Un amigo me decía qué lindo sería la iglesia si no fuera por la gente. Y yo me tuve que reír. Bueno, bienvenido al podcast de Pastor a Pastor. Acá estamos compartiendo nuestras alegrías, desafíos. ¿Por qué te reís tanto? Estaba muy cómico eso, ¿no?
6: Claro.
5: Qué terrible, qué terrible. ¿Sabes qué, Sixto? Poner dos personas juntas y hay tres opiniones en la iglesia.
6: Claro.
5: Sí. Entonces, muchas veces ser pastor, tienes que tener una sabiduría increíble para administrar esos conflictos. Un día, te cuento algo. Tuve un caso en la iglesia donde se empezaron a pelear entre todos. Increíble, los líderes, ¿sí? Y empezó que se mordían como... Y yo los senté a todos y dije, yo los voy a hablar. Y bueno, y los puse ahí y quería hablarles. Sí, tú me largué a llorar delante de ellos.
6: Claro.
5: Y no pude contenerme y empecé a llorar. Y voy a contenerme, voy a hablar. Y no pude. Y lo que pude decir... ¿Sabes cómo me siento? Le dije a ellos. Como cuando mis hijos se pelean entre ellos. Y me duele de verdad lo que está pasando. Acto seguido empezaron todos a llorar. Y se empezaron a abrazar y pedir perdón. Pero cuando hay conflicto en la iglesia, ¿cómo duele el corazón del pastor?
6: Duele mucho.
5: Y yo veo gente que se lastima y que se hieren con palabras y... A veces nos damos cuenta de que en toda familia tenemos los raros, tenemos los medio, no sé, especiales, y en la iglesia también.
6: Claro.
5: Y Salomón dijo, hierro con hierro se afila, y a veces Dios permite que haya ciertas personas ahí un poco con un carácter diferente para tratar y moldear nuestro carácter. Como alguien dijo por ahí, el matrimonio no se trata de la felicidad, sino que moldear el carácter. Cásate y verás. O sea que es como que, bueno, no te saludé todavía.
6: No, pero...
5: ¿Cómo estás? Sí, es que
6: entraste muy fuerte al
5: tema. No, lo que pasa es que me acordé de eso comentario de ese pastor diciendo la iglesia sería buena si no fuera por la gente.
6: Sí, sí. No, y te, todos hemos pasado ese momento. Bueno, estoy bien feliz de hablar con ustedes, cómo resolver los conflictos de la iglesia.
5: Ese es el tema. Bueno, gracias por dar el título, por lo menos. Yo me olvidé.
6: No, pero va a ser interesante. Sí. Uno de los principios en enfoque a la familia, uno de los valores que nos ayuda a nuestra dinámica de trabajo, se llama conflicto saludable.
5: Oh, wow.
6: Y así se llama. La meta es que podamos hablar saludablemente. Mm. Por ejemplo, Pablo y Bernabé tuvieron un conflicto saludable respecto a Juan Marcos.
5: Claro.
6: Que en el primer viaje en medio...
5: Fue con Pablo, ¿verdad?
6: Se bajó.
5: Sí, sí.
6: Y Pablo lo vio como...
5: Tremendo carácter el de Pablo, sí. ¿No? El tipo se puso firme. Fuerte, ya sí, no.
6: Claro. Entonces, quiere decir que el conflicto siempre va a estar. El punto es que sea saludable.
5: ¿Cómo sería un conflicto saludable y un conflicto no saludable?
6: Un conflicto saludable es, podemos tener diferencias, podemos pensar diferente, podemos dividirnos, pero no nos vamos a herir.
5: Okay.
6: El conflicto poco saludable es cuando yo voy a ganar sí o sí, y para ganar voy a herirte como persona.
5: Oh, wow. Eso está fuerte.
6: Entonces, si yo te hiero como persona, lo único que revela es que yo soy una persona herida. Si yo busco herir. El otro elemento es que en la iglesia hay visiones diferentes.
5: Normal, porque hay dos personas y dos visiones.
6: Entonces, cuando usted vea que formó a un líder, le ayudó, le dio plataforma, pero él tiene una visión diferente, déjelo ir. El problema muchas veces...
5: Lo decís muy rápido y muy fácil, como si fuera
6: fácil. No es fácil.
5: No,
6: muchas veces yo retuve personas más de la cuenta. Y lo que había era una diferencia
5: de visión. Una vez escuché, Marcos Witt dijo un comentario que yo tenía 25 años, hace unos poquitos años atrás. Y dijo, cuando el corazón se va, el cuerpo se pudre.
6: Claro.
5: Y es lo que estás diciendo.
6: Sí.
5: Si el corazón se fue, tenés que enviar el cuerpo detrás.
6: Hay que dejarlo, sí.
5: Sí.
6: Entonces, varias veces uno se da cuenta que el conflicto viene porque hay una diferencia de visión. Sí, yo recuerdo una vez en iglesia, uno de los líderes, cambiamos la dinámica de grupos pequeños, dijo, no estoy de acuerdo, no creo que lo estés decidiendo bien. Mi familia y yo hemos hablado, hemos decidido irnos. Él creyó que yo iba a reaccionar mal.
5: Claro.
6: Y yo tenía un principio. La iglesia no es un lugar donde se impone estar. Es una comunidad de personas libres que pueden estar.
5: Claro, es lógico, obvio.
6: Entonces yo le dije, bueno, yo quiero bendecirte, que te vaya bien, elegí un buen lugar, te amo, te bendigo. Y terminó. Eso le abrió la puerta un año después a volver.
5: Mm.
6: ¿Me explico?
5: Claro.
6: Entonces si yo humillo.
5: Dejar la puerta abierta.
6: Claro.
5: Sería.
6: Si yo humillo, si yo denigro, yo te di, yo te apoyé, eso es sentir que estoy cobrando el amor. Mm. Y el amor no cobra.
5: Claro, es como que, claro, yo te di para que me dejes de regreso. Claro. Eso es trueque.
6: Claro, pero el amor no cobra. El amor no cobra, nunca cobra. Por ejemplo, usted ama a sus hijos,
5: claro.
6: Usted gastó todo el dinero en sus hijos, gastó tiempo, les dio todo. Mañana... Ellos se casan, claro. Aman a alguien más, sí. Más que a ti.
5: Y probablemente.
6: No, probablemente no.
5: No, además, es verdad que mi hija recién se casó, pero, no, porque estoy digiriendo eso y me estás saliendo con eso.
6: Pero, y espera que tengan hijos.
5: Ay, ay, ay.
6: El amor crece ahí.
5: Estás diciendo algo muy fuerte, porque muchas veces los conflictos terminan así, donde agarramos caminos diferentes.
6: Sí, el punto es no haga conflicto cuando alguien tiene que irse o quiere irse.
5: Okay,
6: no haga conflicto.
5: Eso es un tema.
6: Sí.
5: Un día tenemos que hacer un podcast completo de eso.
6: Okay.
5: Ahora, el otro tema es el siguiente. Tenemos conflicto,
6: ajá,
5: pero no se van, ni quieren irse, sino no podemos conciliar la armonía en la iglesia.
6: Ajá.
5: Ese es otro tema.
6: Claro.
5: ¿Cómo enfrentar? Primero, no todos los conflictos merecen nuestra atención.
6: No todos.
5: No, porque hay cosas que, deja que va a pasar. Son rabietas, son cosas del carácter, caprichos, que a veces no requieren la atención. Pero hay cosas que si... Una vez leí una frase que decía, creo que la dijo Chris Hodge. Dijo, los conflictos tienen fecha de expiración. Y me impactó eso. ¿Por qué? Porque si hay un conflicto y yo lo postergo, la confrontación, eso se pudre.
6: Sí.
5: Entonces, hay que discernir. Muchas veces hay conflictos que nosotros tenemos que intervenir y tenemos que parar. Porque la confrontación, dijo así, la confrontación tiene fecha de expiración. Claro. Esa fue la frase que dijo. Si yo no confronto, yo me hago partícipe. Sí, claro. Y pasa lo que pasó con Absalón, ¿se acuerda? Cuando su hermano, bueno, toda esa situación tuvo la violación, dice que David llamó y lo miró y lo dijo así, ¿por qué hiciste eso? Y no lo confrontó, no tomó carta en el asunto. Él vio un conflicto, hizo la vista gorda. Y eso fue lo que envenenó el corazón de su hermano para matarlo.
6: Por ejemplo, el chisme hay que pararlo inmediatamente. El chisme no debe seguir. Sí. Debe detenerse, porque el chisme tiene un proceso de contaminación de un elemento, sea real o inventado, va a contaminar. El chisme debe detenerse. La rebeldía debe pararse. El irrespeto debe pararse. En una ocasión tenía a alguien que en una reunión me irrespetó y yo lo llamé aparte y le dije, ¿sabes qué? No puedes irrespetarme así. Eso es una falta de cortesía, una falta de respeto. Lo hizo la segunda vez. La segunda vez le dije, la próxima vez que lo hagas, te voy a despedir. Y eso, que a mí me cuestaba estas cosas. Y él creyó que por ser muy inteligente, muy hábil, por ocupar un puesto muy importante, no lo iba a hacer. La tercera vez, él lo hizo, pero lo hizo muy consciente de lo que habíamos hablado. Y yo lo llamé y le dije, ¿sabes qué? Le digo, yo creo que llegó el momento de dejarte ir. Y ahí reaccionó, lloró y todo. Le dije, no, le digo, porque ya está en tu esencia. Tu carácter está lastimado. Y le digo, y si vos no me respetás a mí, me doy cuenta que yo no puedo influenciarte positivamente. Entonces estoy robándote la posibilidad de crecer en un lugar
5: fuerte
6: donde te sentís más cómodo. Y todavía recuerdo, él cuando ya bajó el primer choque, él me dijo, y puedo hacer esto y todo lo que querrás llevarte y hacer, puedes hacer. Luego él habló mal mío en una radio y alguien me llama y me dice, oye, fulano ya no está contigo y si está hablando mal de ustedes y esto, ¿qué vas a hacer? Nada.
5: ¿Y sí?
6: ¿Por qué? Porque es responsabilidad de él, no mío. Quien lo escucha quiere interpretarlo. Ese es el otro conflicto al que uno no tiene que darle importancia.
5: Ok, o sea que Salomón creo que incluso dijo, incluso cuando meterse en conflictos ajenos,
6: claro,
5: es como querer agarrar la oreja de un perro.
6: Sí.
5: Agarrar un perro por la oreja. A veces creo que déjalo que se peleen ahí. Yo no tengo por qué meterlo.
6: O que él hable mal otra persona fuera de nuestro equipo de trabajo. Fuera del equipo de trabajo. Murmura, habla mal, publica mal. No hay que defenderse.
5: Claro.
6: Punto.
5: Ya.
6: Va a caer por su propio peso.
5: Claro. Entonces dijiste, falta de respeto. ¿Qué más dijiste?
6: Chisme.
5: Chismes. Muy bien.
6: Una visión diferente, la rebeldía. Por ejemplo, en algún momento yo tenía a alguien en mi equipo cuyos valores o su concepción de familia era diferente. Ella estudiaba sociología, tenía una historia de violencia familiar muy fuerte, un odio casi

0: porque era buena. Y entonces tenía ciclos donde venía una actitud buena, luego una actitud mala. Y yo decía, yo creo que yo le retuve más de la cuenta. Hay personas que retuvimos más de la cuenta y una naranja podrida es lo que hemos escuchado siempre, en un saco va a podrir las otras naranjas. Claro. Hizo más daño que bien. Entonces, uno tiene también que discernir. En iglesia, por ejemplo, Pablo, en algún momento, en muy pocos casos, pero lo hizo, dijo, con esos ni te juntes.
1: Muy frontal.
0: Muy frontal. Sí. Y a una persona le dijo, tienes que irte de la iglesia. Cuando, por ejemplo, un abusador tiene que irse de la iglesia, un agresor contra el resto, un agresor, hay momentos donde uno, en casos muy extremos, por ejemplo, uno se dio cuenta de que alguien, un adulto andaba abusando de otras jóvenes.
1: Claro.
0: Usted lo confronta, llama la atención o trata de poner en orden. Como ya es un tema ético, moral y legal, usted tiene que proteger la iglesia. En esos casos, hay que expulsar de la iglesia.
1: Wow, eso es fuerte.
0: Sí, claro.
1: Ahora, pregunta es, muchas veces los conflictos surgen porque no hemos discernido que hay gente que tiene quizás otra visión. Tiene un llamado. Creo que muchas veces nosotros como pastores, por el deseo de, no sé, retener a la gente, no hemos discernido que hay gente que tiene un llamado. Yo le he capacitado y los ha preparado para algo y yo no lo discierno y lo retengo. Y como que lo tengo aquí en lugar de ayudarle para surgir. Y eso genera conflicto y mañana se genera una división brutal en la iglesia. Claro. ¿Cómo actuamos en ese caso?
0: En una ocasión, mi hermana, que trabajó conmigo mucho tiempo, me dijo, Sixto, yo quiero dedicarme a la parte social de enfoque a la familia. Y ella hace un trabajo espectacular y le dije, no, le digo, eso no es parte de enfoque a la familia. Te voy a ayudar para crear tu propio ministerio.
1: Oh, wow.
0: Entonces le introduje con las autoridades de gobierno, con ministerios que podían apoyarle. Ahora ya brilla. Pero ella hubiese generado un conflicto si la retengo dentro del ministerio, el enfoque a la familia, porque era algo fuera de nuestro llamado.
1: Claro.
0: Entonces uno tiene que tener claro eso. El otro elemento importante, Donald, es cómo hacerlo saludablemente. Por ejemplo, nunca utilice el púlpito para mandar indirectas.
1: Eso es muy bueno.
0: Nunca.
1: A veces pegamos a la iglesia desde el púlpito.
0: Claro, y lo que usted quiere es hablar con una persona. Es mejor, vaya en privado. Nunca exponga a nadie en público. Nunca. Nunca exponga a nadie en público. Esto es crucial, es una regla crucial. Nunca hable en público, ni en un grupo, regañe a alguien, humilla a alguien, le va a corregir en público. No, usted va en privado. Y
1: se
0: lo hace
1: en
0: privado.
1: Público, se corrige en privado.
0: Voy a decir algo muy personal.
1: A ver.
0: Mis hijos trabajan conmigo.
1: Sí.
0: ¿Sí? Trabajan en el ministerio.
1: Gracias
0: a Dios. Al principio, Daniel, muy impulsivo, en una ocasión dijo, papá, eso no se hace así en una reunión. Yo lo escuché, ¿no? Lo dijo en un tono incorrecto. Entonces yo lo llamo a la oficina y le dije a Daniel, le digo, tú miras a nuestros jefes, en algún momento te imaginas que el segundo de a bordo le habla así a Jim Daly en una reunión. Dice, no. Digo, bueno, es igual. Yo soy
1: muy
0: tu
1: bueno,
0: papá.
1: Muy bueno.
0: Pero aquí yo soy tu jefe.
1: Claro.
0: Y Daniel lo entendió. Y me pidió perdón. Y no, nos pasó dos veces nomás. Por la segunda vez, lo llamo. Aquí viene algo importante. Si usted no corrige la actitud incorrecta inmediatamente, se instala.
1: Eso está impresionante. Se establece una cultura.
0: Claro, se establece una cultura. Entonces, ¿cuál es el problema? Que

0: Si establece la cultura, los demás lo hacen.
1: Wow.
0: Entonces, uno tiene,
1: Uf.
0: lo que hay que corregir,
1: Está muy bueno.
0: debe corregirse
1: Claro. A mí
0: inmediatamente.
1: me cuesta horrores. Yo,
0: Corregirlo, no, a
1: uy,
0: mí me
1: no, no.
0: cuesta mucho.
1: No, no, yo no soy de confrontar.
0: A mí, igual.
1: Yo la confrontación le huyo. Te digo que es dificilísimo para mí confrontar. Y tengo que reconocer que debido a eso he tenido que pasar momentos muy duros porque la cosa se infectó y se engangrenó y llegó casi a la amputación por no saber confrontar en el momento. Me cuesta horrores confrontar, pero es algo que tenemos que aprender. Escuche, pastor, esto es muy importante lo que estás diciendo.
0: Es clave, es
1: Lo
0: crucial.
1: que yo permito, eso se establece. Lo que yo permito, eso ya después es como normal. Acá todos hacemos y todos nos hablamos así.
0: Lo
1: A ver.
0: triste de eso es que ya va a generalizarse. Por
1: Sí.
0: ejemplo, uno de los conflictos de Jesús con uno de sus discípulos cercanos, Pedro. Pedro escucha a Jesús decir que va a morir.
1: Sí.
0: Entonces Pedro lo llama aparte. Le dice, maestro, no, no puedes hacer eso. Y Jesús lo confronta con una frase única. Le dice, apártate de mí, Satanás. A mí me hubiese gustado que el Evangelio nos hubiese ayudado con cómo lo procesó Pedro. ¿Me explico?
1: Sí.
0: Y,
1: ¿Qué habrá sentido, no?
0: claro, pero mira el momento. Uno que no es discípulo se resiente y se va.
1: Sí.
0: Me humilló, me lastimó, me hirió, me
1: Sí.
0: llamó Satanás.
1: Sí.
0: No, Jesús no le llamó a él Satanás.
1: Sí.
0: Él estaba, Jesús discernió
1: ¿Quién era el que estaba
0: quién era el que
1: detrás de
0: estaba
1: eso?
0: detrás
1: Sí.
0: y corrigió. Y yo me imagino el diálogo entre Pedro y le dice, porque así está escrito, me imagino a Jesús
1: Claro.
0: diciéndole, yo vine aquí,
1: Sí.
0: Pedro, no para comer con ustedes, yo vine
1: Claro.
0: para morir en la cruz,
1: Tal cual.
0: para salvar la humanidad. Y le explica el
1: Sí.
0: Evangelio, ¿no?
1: Sí. Siempre quise ese texto cuando lo leo, siempre me.
0: Es duro.
1: Sí. Incluso, no sé cuál de los evangelios dice que volviéndose Jesús.
0: Ajá, a todos.
1: Sí, pero no se volvió a Pedro, aparentemente, sino que quizá los discípulos estaban acá. Y él se volvió y reprendió al diablo para allá. No lo dijo en la cara a Pedro.
0: Claro.
1: Muy bueno eso.
0: Es un detalle importante. El otro punto importante es que el conflicto depura el grupo. El conflicto
1: Demuestra quién es quién.
0: demuestra quién es quién. Y hay personas que tienen llamado, que tienen dones, que tienen oportunidad, que usted les va a ayudar, pero en medio de una situación su carácter va a ser revelado y ahí los buenos quedan, los fieles quedan, los leales superan el conflicto.
1: Claro,
0: Pedro no se fue,
1: claro.
0: Pedro permaneció,
1: Fue
0: Pedro
1: confrontado
0: confrontado,
1: directamente.
0: no solo eso, lo negó.
1: Exactamente.
0: Lucas 22,
1: Sí.
0: pero fue a llorar.
1: Claro.
0: Y recordó a Jesús diciéndole, te he perdonado, no pasa nada.
1: Claro.
0: Y tú vuelve,
1: Claro.
0: porque el resto te necesitan sensible. Yo me imagino a Pedro, luego de llorar en el desierto, porque negó al maestro, él se convierte otra vez.
1: Claro,
0: Se convierte mil veces,
1: sí.
0: como todos,
1: Claro.
0: pero ahí él vuelve, vuelve con vergüenza, vuelve con preguntas.
1: Sí.
0: ¿Seré discípulo? Por eso, cuando Jesús resucita,
1: Le pregunto ahí.
0: el mensaje que trae el ángel es muy específico.
1: Impresionante.
0: Cuando las mujeres
1: Sí.
0: llegan, dice, vayan a sus discípulos y
1: A Pedro.
0: a Pedro. Vea el mensaje de amor.
1: Sí.
0: Tus ovejas muchas veces necesitan ese mensaje de amor
1: Wow.
0: particular, aunque tuvimos una diferencia. Aunque te corregí, yo te sigo
1: No,
0: amando.
1: la confrontación con amor. También
0: Exacto.
1: por otro lado está, no sé si llamarle así, pero el síndrome del abusado, que es, consiste en que muchas veces no ponemos límites. Nosotros, el abusado es
0: Claro.
1: abusado porque se deja. Hay un abusador porque hay un abusado que se deja abusar. Pero si cuando usted confronta y dice, espera un poquito, haz lo que hiciste. Así no. Yo te amo, pero si tú me vuelves a abusar, voy a llamar a la policía. Eso es confrontación con amor. No te estoy gritando, no te estoy insultando. Estoy confrontando lo que está mal, proponiéndote ayudarte. Pero creo que eso, por ahí en la iglesia, a mí me pasa, por miedo, por no sé qué, no nos gustan los conflictos, evitamos y hacemos un daño más grande que el conflicto en sí.
0: Exactamente.
1: Porque lo queremos pasar por abajo, no se puede.
0: Bueno, vos y yo nos parecemos. A mí no me gusta el conflicto. Yo le rehuyo al conflicto. Yo pienso demasiado, enfrío las emociones demasiado. No quisiera hablar del tema, no sé cómo entrarle al tema. Esto que yo he dicho tan fácilmente no me ha sido fácil. O sea, a mí me es muy difícil, sí. Pero he tenido que aprender. El conflicto saludable, mira, cuando Bernabé y Pablo se dividen, dice, y tuvieron un conflicto no pequeño.
1: Sí. Aparentemente hubo chispas ahí. Sí, ahí hubo... Sí.
0: Otro conflicto, cuando se da el concilio en Jerusalén.
1: También.
0: Y escuchan a Pablo, que los gentiles se convierten.
1: Sí.
0: Fue intenso.
1: Sí.
0: Es decir, no necesariamente el conflicto va a desaparecer. El conflicto es parte de, de nuestra vivencia en el matrimonio, en la crianza de los hijos, en la relación. Pero hay un algo fundamental que tú mencionaste, que todos debemos de hacer, es definir el marco ético, moral y de conducta que se espera. Claro. Y todos tienen que tenerlo claro. Si usted no define este marco, algunos van a cruzar la línea y el argumento es, no sabía.
1: Claro.
0: No sabía.
1: Y aparte empiezan, en lugar de hablar, ya empiezan los insultos.
0: Claro.
1: Tenemos diferencias, pero yo te respeto.
0: Claro.
1: No te entiendo. Eso es lo que pasó muchas veces en el matrimonio. Siempre enseñamos con Silvia esto. Los conflictos son inevitables, pero en el momento de que damos rienda suelta a nuestra boca para que diga lo que quiera, y ya empiezo a atacarte, no tu concepto, no la diferencia, sino a ti, y te destruyo a ti con las palabras. Y creo que eso hemos puesto como regla en nuestra casa. En casa está prohibido insultarse.
0: Wow. Bueno, esas reglas todos tenemos que tenerlo claro en iglesia. Prohibido insultarse, prohibido chismear,
1: sí.
0: Prohibido hablar por detrás.
1: Sí.
0: Tenemos que hablar de frente. Hay algunas preguntas que nosotros como pastores debemos de hacernos. ¿Me respetan o me tienen miedo?
1: Oh, parece lo mismo.
0: No, es diferente.
1: Es terrible eso.
0: Porque tiene que ver con personalidad.
1: Claro.
0: Es decir, el respeto es esa capacidad que tengo de hablarle en el tono correcto y decirlo correctamente en el momento indicado. Pero que me tengan miedo, tienen miedo a mi reacción.
1: El respeto nace desde mí. El miedo viene de ti.
0: Exacto.
1: Yo te tengo miedo porque tú.
0: Entonces, uno puede hacer la pregunta. Ustedes sienten la confianza de venir y decírmelo. El segundo elemento es cómo yo reacciono frente al conflicto, frente a una crítica. Pastor, el domingo usted mencionó esto. Yo muchas veces me he equivocado predicando y yo llegaba a la iglesia y me decían, Sixto, creo que eso no debía de haberse dicho o esto. Yo tengo que examinarme cómo yo recibo la crítica para poder madurar y crecer.
1: Claro.
0: Entonces, yo estoy a la defensiva, lo justifico todo. La tendencia de uno es justificarlo.
1: Claro.
0: Sí, pero ¿escucho yo la sugerencia? ¿Me permito escuchar a las otras personas? ¿Puedo escuchar sin reaccionar?
1: A mí me ha ayudado mucho cuando hay conflictos, en lugar de confrontar, he hecho preguntas.
0: Claro, eso es sabio.
1: Entonces le pregunto a la persona, ¿y cómo? Cuéntame, ¿cómo tú lo ves? ¿Y por qué lo ves así? Porque a veces es simplemente diferencias de opiniones por una perspectiva diferente.
0: Claro.
1: Tú lo estás viendo aquí, yo lo veo gris. No, yo aquí lo veo blanco.
0: Mira,
1: aquí, esto es blanco.
0: Es lo mismo.
1: Entonces vemos el mismo objeto, pero una perspectiva diferente.
0: Bueno, ahí viene algo clave. Nunca deje que sus emociones o su mente le lleve a un viaje de imaginar lo que el otro está pensando, la motivación que tuvo. Claro. Haga lo que tú estás diciendo. Pregunte. Sí. Oye, cuando me dijiste esto, ¿qué querías decir?
1: Claro.
0: Explícame un poco más. Mm. No lo entiendo.
1: Sí.
0: Dímelo de otra manera.
1: Eso.
0: Porque eso nos ayuda. Ah, ya entendí. Sí. O sea, lo que estás diciendo, ¿es esto? Sí, es eso. Ok. Pero si usted deja que la imaginación le vuele la cabeza.
1: Interpreta las ideas del otro.
0: La mayoría de los conflictos vienen por cosas imaginarias. Wow. Yo me imaginé.
1: Sí, yo pensaba que.
0: Yo pensaba.
1: Fíjate qué interesante que la diferencia entre la gente que está dentro de la iglesia y fuera.
0: Mm.
1: Ambas están enfermas.
0: Uh-huh.
1: Porque todos hemos sido dañados,
0: claro,
1: por el pecado. La diferencia está en que los que están adentro reconocieron que son enfermos que quieren sanar, uh-huh, y los de afuera no.
0: Sí.
1: Entonces, ¿qué es la iglesia? A veces me preocupa porque la gente viene a la iglesia pensando que ahí van a encontrar a los santos inmaculados del Señor. Uh-huh. Hermano querido, tenemos cada bicho raro de adentro, empezando por mí, porque yo soy raro para ti y tú para mí. Entonces, no podemos entendernos. Tú de Costa Rica, yo de Paraguay, casado con una argentina, unas culturas diferentes, y creo que ese es el problema, que muchas veces no nos damos cuenta de que yo te miro a través de mi pasado, desde mis heridas y desde mi experiencia. Entonces, cuando yo trato de entenderte, por eso siempre digo que en el tema de matrimonio, cuanto mejor usted entienda el pasado de su cónyuge,
0: claro,
1: mejor cónyuge será. Porque yo no sé lo que tú pasaste, las heridas que tienes, el divorcio de tus padres, el rechazo que viviste, la autoestima dañada que trajiste, el abuso que viviste, y ahora queremos congeniar, ¿no? Para un poquito. Cuanto mejor te entienda, menos conflicto tendremos. Ya entiendo por qué estás pensando así. Entonces, la empatía.
0: Claro.
1: Creo que eso nos ayudaría mucho a sanar en la iglesia. Entender de que somos de un background diferente y que cada uno tiene su pasado que genera chispas, ¿verdad?
0: Claro.
1: Y ahí es cuando, wow, podemos poner al lado nuestras diferencias. Y ¿sabes qué, Sixto? Te amo. No te entiendo ni jota, pero te amo. Ahí es cuando podemos empezar a vivir el amor cristiano y esa unidad en medio de la diformidad sería, o de, sí, de los diferentes conceptos que tengamos.
0: Claro.
1: Pregunta para cerrar. Ya estoy en el conflicto. Veo que la iglesia está pasando por una situación. ¿Cómo pudiéramos nosotros enfrentar sanamente o sabiamente esos conflictos para evitar que se llegue a esa ruptura? Porque en realidad dijiste hoy, hay gente que hay que enviarla. A mí me pasó varias veces en la iglesia que yo tuve que llamar a gente y un hermano un día tuvo una visión diferente. Y él tenía un llamado increíble y un hermano precioso. Y Dios lo usaba, pero él tenía otra visión. Y yo sentía como que cada vez nos íbamos distanciando más dentro de la iglesia. Le dije, yo lo amaba, lo amo todavía, es mi hermano, vamos a estar juntos en el cielo. Y le llamé. Y le dije, hermano, yo siento que vos tenés otra visión, que vos querés ser pastor y querés hacer esto, y yo lo aplaudo. Hagamos un culto y queremos bendecirte.
0: Wow.
1: Y lo llamamos y pasó al frente de su esposa, oramos por él, lo bendijimos y se fue en paz.
0: Sí.
1: Se fue con alegría y yo disfruto verlo a él prosperar. Uh-huh. Y se fue y abrió una iglesia y gloria a Dios. Un día me invitó a predicar allá y íbamos así. Pero tener la capacidad de decir, ¿sabes qué? No hagamos división, hagamos una multiplicación. ¿Y cuál es el problema? ¿Que acaso no hay suficiente lugar para una iglesia más en la ciudad, donde hay, en otro barrio, en otro lugar?
0: Claro.
1: Y fue una multiplicación. Yo lo vi como una multiplicación en paz.
0: Qué lindo.
1: Y terminó eso. Pero muchas veces el deseo de retener nos ha hecho mucho conflicto innecesario.
0: El conflicto nos ayuda a examinar el nivel de madurez que cada uno de nosotros tiene. Y uno siempre tiene que estar mirando hacia adentro. El conflicto no es la otra persona, no es la diferencia. Es cómo yo reacciono. Tuve la empatía. Por ejemplo, Marta le reclama a Jesús. Si hubieses estado acá, mi hermano no muere, porque tú lo hubieses sanado.
1: Sí.
0: Marta, voy a resucitarlo. Sí, Señor, yo sé que lo va. Marta, voy a... Y en ese momento... Jesús llora porque siente empatía, claro, por el dolor. Uh-huh. Él sabe que lo va a resucitar. Ese, yo me imagino que ver Marta a Jesús llorar le bajó todo. No entendió, no, claro, sabía lo que iba a ocurrir. Uh-huh. No entendió a Jesús.
1: Exactamente.
0: Pero cuando ve a Jesús identificarse con su dolor, uh-huh, wow,
1: sí,
0: se acabó.
1: Sí.
0: Solo un abrazo, uh-huh, y caminamos juntos para encontrarnos con María e ir a la tumba.
1: Sí.
0: Ese abrazo, sí, es Juan 21, cuando los discípulos vuelven a lo que hacían y están en el mar pescando. Jesús aparece en la, uh-huh, playa y dice, ¿han pescado? No, tienen la red al otro lado.
1: Claro.
0: ¿Qué hace Jesús? Les da un discurso, los regaña. No, preparó el desayuno. Wow. No dijo nada.
1: Wow, Sixto. Sabes que yo creo que muchos conflictos también tienen su origen en que amo más mis ideas y conceptos que a la gente.
0: Claro.
1: Estoy tan... Uh-huh. Que, por eso Samuel lo dijo de esta manera. El pecado de idolatría es como la obstinación. Uh-huh. ¿Por qué? Porque yo hago de mis conceptos y de mis razonamientos, los hago un ídolo. No soy, wow, capaz de pensar de que también lo que tú crees puede ser verdad y puede estar correcto.
0: Claro.
1: Entonces, yo adoro mi manera de pensar y de creer y coloco mi filosofía o mi teología o lo que sea sobre la persona. Entonces, al no pensar igual que yo, la descarto. Porque en realidad yo amo más mis conceptos que a ti.
0: Es orgullo.
1: Orgullo es. Entonces, qué bueno sería poder amar a las personas mucho más allá de que... No amarlas por cómo piensan, sino por lo que son. Y tengo que reconocerlo. Yo muchas veces he decidido amar a las personas por lo que hicieron, por el reino y por lo que son y no como piensan. Hay cosas que líderes nuestros hicieron que yo jamás haría, pero yo los respeto y me saco el sombrero.
0: Claro.
1: Que es impresionante lo que han hecho para el Señor. Piensan de una manera total, diametralmente opuesta a como yo haría las cosas, pero aprendí a honrarlos por, wow, lo que son y no por cómo piensan. Es como aquella mujer que vino un día y me dijo, Donald, ¿cómo vos querés que yo honre a mi papá? Si él abusó de mí toda la vida. Yo no puedo honrar a este hombre. Y tuve que decirle, mira, tendrás que separar la conducta de la persona. Tú no lo honras por lo que él hizo. Tú lo honras por quien él es.
0: Wow.
1: Es la persona que Dios usó para traerte al mundo. Y gracias a él, estás acá. Y algún día, porque aceptaste a Cristo, estarás allá en el cielo. Uh-huh. Papá, yo te voy a honrar hoy con el perdón.
0: Claro.
1: Es la manera que te honro. No, wow, puedo honrarte por lo que hiciste. Y lo mismo, si entendiéramos eso, creo que muchos conflictos en la iglesia se desvanecerían.
0: Pero lo que estás diciendo es sabio. Vamos a tener personas que nos van a traicionar, que nos odian, que van a hablar mal de nosotros. Lo que estás diciendo es clave. Si yo dejo que mi corazón se resienta, voy a contaminar a los que están cerca mío, porque ya hablaré desde un corazón herido. Yo tengo que aprender a vivir en paz. Bendiga a quienes se fueron, a quienes dividieron la iglesia. Sí. A quienes hablaron mal de usted, bendígalos. Pídale a Dios con todo su corazón que el Señor se revele a sus vidas, haga prosperar lo que ellos hicieron, lo que ellos hacen, sus vidas. ¿Por qué? Porque esa es nuestra misión. Pero si yo guardo resentimiento, lo que estás diciendo, Donald, voy a contaminar todas mis relaciones.
1: Tal cual. Este es el podcast de Pastor a Pastor. Gracias por sintonizarnos, gracias por estar aquí y amamos los pastores, amamos la obra del Señor y lo que queremos es simplemente volcar herramientas que pueden ayudarnos a mejorar como pastores. Si tiene comentarios, por favor, escríbanos o algún tema que quisiera que toquemos aquí, Sixto, de una enciclopedia abierta. Siempre digo, le pongo así, le toco el play y no para ya. Así que gracias por estar con nosotros, gracias por acompañarnos, gracias, Sixto.
0: Un privilegio, disfruto sí. tanto estos momentos tan especiales y sí. estos diálogos.
1: ¿Tuviste conflictos conmigo ya o no? ¿Sí? ¿Tuvimos nosotros un conflicto o no?
0: Tuvimos conflictos, no me
1: sí.
0: acuerdo.
1: ¿No? Sí.
0: No, creo que no, no me di cuenta.
1: No me di cuenta. Yo
0: te... es fácil es trabajar
1: que,
0: contigo.
1: Que tú eres más bueno que Lassie atado. Entonces, ¿cómo voy a atar? ¿Te acuerdas de la Lassie? De Lassie, ¿no? Sí, sí, sí. Tú eres atado y mojado. Es más no, bueno, imposible. La Jenny la sacó fácil contigo, ¿no?
0: ¿De verdad?
1: Sí, no, porque tú no tienes cara de peliente. No,
0: pregúntale a ver.
1: Sí, le voy a preguntar si a veces Lassie no, muerde también.
0: No, pero dice que es olvidadizo y otras cosas.
1: No, eso es otro. Les cuento una... ¿No, ¿puedo decir algo?
0: Dale.
1: Una intimidad nuestra acá. El edificio acá es muy grande y yo soy nuevo, yo vengo de visita acá. Yo, y entramos y sígueme, me dice. Y él empieza a caminar y caminar y caminar. Yo digo, wow, qué lejos está. De repente me dice, me mira, ¿qué pasó? Me perdí, me dice. Viene todos los días al edificio y se pierde adentro del edificio. Y me dijo, yo seguro sé una cosa. Me dice, ¿qué? Que voy para el cielo. Y sí, de verdad que sí, tú vas para el cielo porque para tenerte guía turístico, nos no matás de hambre a todos, ¿verdad? Terminamos allá en el Mar Muerto con Israel. Bueno, perdón, eso lo tenía que decir.
0: No, pero está bien.
1: Sí. Bueno, chao. Gracias por estar con nosotros. Espero que esto no genere conflicto ahora.
0: No, más. Eso soy perdido.
1: Sí, ¿no? ¿Tú lo reconoces?
0: Sí, claro.
1: Qué bueno que reconocemos eso.
0: Helen se ríe de mí mil veces por la misma calle.
1: No, no, es que vas con el GPS y te va hablando el GPS y aún así te pierde, brother.
0: No, para darle emoción.
1: Es para darle emoción, sí. ¿Verdad? Bueno, nos vemos estos días. Bendiciones. Gracias por estar.

0: Bienvenidos a un episodio de mi podcast. En esta oportunidad tengo un amigo muy, muy especial. Hace tiempo que lo quería entrevistar y quería conversar con él. Así que, bienvenido, Marcos, ¿cómo estás?
1: Un privilegio, Sergio, que bueno estar aquí en tu podcast y en tu país, en tu congregación. Estoy feliz, feliz.
0: Ya te estábamos extrañando por Lima.
1: Sí, hace muchos años, ¿no? Yo creo que la última vez que vine, no sé, yo era chiquito. No, ya estaban en el Coliseo. Sí. Qué gran obra que el Señor les dio y los felicito. Te felicito por la administración y lo que están haciendo. A Dios sea toda la gloria.
0: Gracias, gracias. Cuéntanos un poquito qué han pasado en estos últimos años. Pónganos al día de qué ha sido de Marcos Brunet, su familia y bueno, lo que están haciendo.
1: Esto es un buen detalle. Bueno, yo estoy casado hace casi 20 años. Tenemos 19 años casados. Y antes de la pandemia teníamos 3 hijos. Después de la pandemia ahora tenemos 5 hijos.
0: Oh, sí. Se multiplicaron.
1: No tenemos Netflix, solo hacemos hijos. No, mentira. Es que adoptamos a 2 hijos en medio de la pandemia y eso para nosotros fue, no era porque nos sobraba tiempo, que no teníamos nada que hacer y adoptamos 2 hijos, sino que creo que Dios nos agrandó el corazón y para nosotros fue una experiencia. En los últimos 5 años creo que yo he aprendido más del Evangelio en este proceso de adopción que todo lo que yo había estudiado antes de teología. Wow. Que en la práctica el Evangelio es como Dios nos transforma de huérfanos a hijos.
0: Total.
1: Y para mí es muy especial porque semana pasada, justo semana pasada, ellos recibieron su documento que dice Brunet.
0: Oh,
1: así que
0: wow.
1: Estamos en una etapa muy hermosa. Antonella y Benjamín también, nuestros nuevos hijos. Y ahí estamos sirviendo al Señor. Hace, junto con la adopción de los hijos, también comenzamos una iglesia local. Justo en 2020, en medio de la pandemia, comenzó nuestra congregación y estamos en Córdoba, Argentina. Hace unos años atrás escuché un susurro del Señor que me dijo, si me amas, apacienta mis ovejas. Y aunque seguía con tantas invitaciones para servir el cuerpo de Cristo, con ministerio de adoración, con Toma tu lugar, nosotros, como pasó acá también, con muchas veces que me escribías, así muchos pastores amigos, por un tiempo nos dedicamos solo a poner fundamento.
0: Wow.
1: Y eso también es una expresión de adoración al Señor. Así lo tomamos nosotros, porque no lo estoy haciendo para cambiar de ministerio, cambiar de rubro, cambiar de tarea, sino para expresar mi amor al Señor. Si Él me dijo, si me amas, apacienta a mis ovejas, entonces yo quiero expresarle, dar lo que Él quiere recibir. Y ahí estamos cuidándole, tenemos una iglesia local, un centro de entrenamiento, tenemos como, recibimos personas como de 25 países,
0: wow.
1: Tenemos una casa de oración que funciona de lunes a viernes, abierta para la ciudad, y ahí estamos sirviendo al Señor en Córdoba y pronto queremos recibirte ahí. Es más, sé que quería honrarte en público porque, en público para todos los que están viendo, Pastor Sergio se volvió una referencia de Perú en las naciones.
0: Gracias.
1: Cada vez que yo escucho hablar de tu nombre, yo, qué buen embajador es el Pastor Sergio en Perú. Y vas a visitar mi ciudad también y
0: sí,
1: el congreso más influyente de Argentina. Y gracias por ser una buena voz, un buen representante del reino allá.
0: Gracias, gracias, amigo. La verdad que la admiración es mutua. Yo me acordaba ahora que venía la entrevista de que hace muchos años, de hecho, me inspiraste a empezar un altar familiar.
1: ¡Ay, qué lindo!
0: Había una frase que decías, lo que sucede en la casa sucede en la nación. Y la verdad que me inspiraste a compartir con mis hijos. Y eso nos ayudó mucho, sobre todo en el tiempo de pandemia. Sabes que lamentablemente fue un tiempo acá en nuestro país donde la cuarentena se hizo muy larga y casi no podíamos salir. Habían permisos ocasionales para ir a hacer compras, pero algo que rescato de ese tiempo fueron los tiempos de altar familiar que tuvimos, tiempos de oración, de adoración, y me acuerdo que poníamos a los chicos y ellos eran los que predicaban la palabra.
1: ¡Qué bueno!
0: Sí, fue un tiempo muy, muy especial. ¿Cómo nació eso en ti?
1: Bueno, la verdad que aprendí de mis papás.
0: Okay.
1: Yo vengo de un contexto que mis papás eran pastores. Crecí, la iglesia comenzó en la terraza de mi casa.
0: Okay.
1: Pero de mis recuerdos, mis mejores experiencias con Dios fueron en lo que mi papá llamaba culto doméstico. Yo después puse el nombre de esta familia, pero mi papá se llamaba culto doméstico. Entonces, en nuestro living de nuestra casa, mi papá siempre hacía lo mismo. Predicaba la palabra y a veces profetizaba. O sea, de esta casa van a salir profetas para las naciones. Y hoy hay gente que dice amén. En aquella época mis hermanos y yo nos reíamos. Decía, ¿cómo va a salir profeta de esta casa? Y hoy, bueno, algunos, bueno, conoces a Tiago, sí, mi hermano que tiene un ministerio en Brasil muy influyente, Daniel, mi otro hermano, los tres estamos sirviendo al Señor. Entonces mi papá siempre dice eso, que los padres declaran los destinos de los hijos.
0: Wow.
1: Y el momento de altar familiar es donde también se descubren los dones. Mi papá dice que en los momentos que él hacía eso, nosotros, él veía que uno le gustaba escribir, al otro le gustaba hablar, al otro le gustaba tocar. Entonces él fue viendo en qué invertir en cada uno.
0: Oh,
1: hoy
0: wow,
1: tenemos con mis dos hermanos, o sea, somos muy diferentes en lo que hacemos, pero mi papá tuvo la gracia de identificar eso desde chiquito e invertir en nosotros, en las diferencias. Pero eso se descubre en casa. Y hoy en día estamos viviendo una problemática muy seria, que las familias a veces no tienen tiempo juntos. Cuando están juntos en la mesa, no están conectados, están a veces con el celular o están viendo algo. Pero qué lindo es ver altar. La palabra altar viene de altura. ¿Qué ponemos en el lugar más alto? ¿Qué es lo que estamos poniendo en el lugar más alto de la familia? Y a veces está bien ver series, televisión, está bien jugar, pero ¿cuándo es el momento donde ponemos a Jesús en la cabecera y decimos, toma tu lugar en nuestra casa, venimos a escuchar tu palabra? Y más allá del formato, por eso no me gusta tanto compartir qué hago yo exactamente. Yo creo que cada familia tiene su contexto.
0: Es verdad.
1: Lo importante es decir, tenemos un tiempo de poner a Cristo en el centro. O sea, total, donde apagamos todas total las notificaciones, todas las actividades, y sea, dependiendo de los niños, algunos que quizás no van ni a prestar atención. Entonces, no se puede poner un molde y decir, se hace así, punto número uno, dos y tres. Sino de acuerdo a la realidad de cada familia, porque algunos, el papá no es cristiano, la mamá no es cristiana, pero lo que sí es dos o tres reunidos en su nombre, poniendo a Cristo en el lugar más alto. Qué es lindo. Ahí donde el altar se enciende y el fuego no se va a apagar.
0: Wow, wow. Yo creo que más que nunca es necesario que las familias, los padres, entiendan la importancia de tener un altar en casa.
1: Así es.
0: La verdad que no alcanza con venir un par de veces al mes a la iglesia, no alcanza en un mundo que está siendo tan bombardeado, donde las familias están siendo tan atacadas. Qué importante este concepto del altar familiar.
1: Sí, es un ataque desproporcional porque nuestros hijos en el colegio, en las redes sociales, es tanta información que a veces lo único que hacemos es orar un poquito en la comida, orar antes de dormir, y algunos ni eso hacen, y no es suficiente. Y es verdad que necesitamos entender que nuestra casa es como un vientre espiritual. Tiene que ser un lugar de refugio y no un lugar de caos, no un lugar de pelea, no un lugar de supervivencia, sino un lugar donde la presencia de Dios reposa. Y el concepto es sencillo. ¿Qué tipo de anfitriones estamos siendo para la presencia de Dios? Dios se queda donde es bien recibido. Entonces, si encuentra un papá, una mamá e hijos que dicen, mira, no sabemos bien cómo es, pero queremos que te sientas como en casa. Queremos cantar lo que te gusta escuchar, queremos seguir tu palabra, y el Señor honra los corazones quebrantados que lo buscan.
0: Wow, wow, qué lindo, qué lindo. Hablando de música, ¿has seguido haciendo música?
1: Sí.
0: ¿Estás sacando algún nuevo disco?
1: Sí, no, nosotros tenemos un sello discográfico que se llama Tetele Music, de Toma Tu Lugar.
0: Ajá.
1: Y entonces Toma Tu Lugar hoy son muchos ministros. Uno de ellos me está acompañando acá, Jean Eyre, y otras voces en el ministerio donde siempre están sacando algo, que no okay necesariamente soy solo yo.
0: Buenísimo.
1: Nos hemos multiplicado como una familia ministerial de voces proféticas y canciones que todo el tiempo hay, y diferentes formas, diferentes estilos. Pero como Toma Tu Lugar, todos los años lanzamos algo. Lo último que fue Habitación, ¿no? Un álbum que se llamó Habitación, que salió el año pasado. Y ahora estamos preparando uno que se va a llamar Hechos 2:42, basado justamente en el sonido de la iglesia. Cómo exportar un sonido en la iglesia que funcione en las casas, que funcione en el templo y funcione en las calles, de perseverar hasta que Él venga. Pero a nivel personal, el último álbum que lancé justo se llamó Altar Familiar.
0: Oh, wow.
1: Altar Familiar, y que mis hijos oraron en cada una de las canciones.
0: Qué lindo.
1: Sí, es lo que está. Fue lo último que hice y ahí estamos ahorrando que vamos a grabar este año. Sí.
0: Qué chévere. Hablando acerca de la mesa, de hecho además tienes un podcast con tu esposa.
1: Se llama Tiempo de Mesa.
0: Tiempo de Mesa. Y hablas de un concepto que creo que es muy importante, que así como una mesa tiene cuatro patas, hay cuatro, digamos, pilares, cuatro fundamentos, cuatro hábitos que tuvo la iglesia primitiva que la ayudaron no solo a crecer y multiplicarse, sino también a perseverar a pesar de la oposición y persecución que vivieron. Cuéntanos un poquito de esos cuatro pilares.
1: Sí, yo creo que esto es, tiene que ver con la identidad y la naturaleza de la iglesia. La iglesia es así, y eso aparece en Hechos 2:42. Cuando comenzamos a estudiar cómo comenzar la congregación, yo, como ustedes, yo conocí un montón de otras congregaciones y tenía la buena tentación de decir, ¿cómo hace Sergio? ¿Cómo hace Pastor Cash? ¿Cómo hace este? ¿Cómo hacen en Europa? ¿Cómo hacen en Estados Unidos? Y eran tantas formas, de tantos modelos, que el Señor nos llevó a decir, ¿por qué no me preguntan a mí? El que Jesús dijo, yo edificaré mi iglesia. Entonces, volvimos a estudiar Hechos y cómo funcionaba.
0: Buenísimo.
1: Entonces, siempre con el lente del siglo XXI que estamos, claro. Pero cómo aplica ahí. Entonces, vimos lo que la iglesia perseveraba. Hechos 2:42 dice que ellos perseveraban en la doctrina de los apóstoles, en la comunión los unos con los otros, en el partimiento del pan y en las oraciones. Y comenzamos a profundizar qué era eso exactamente. Y llegamos a estudiar uno por uno. La doctrina de los apóstoles era lo que los apóstoles enseñaban, que Jesús les había enseñado.
0: Ajá.
1: Que debería ser lo mismo que enseñamos hoy. Hay una distancia de 2000 años que de repente comenzamos a enseñar un montón de cosas, quizás por las necesidades de las personas, o por la cultura, o por los ambientes, o por la diferencia, pero hay un ADN de la iglesia. Y hoy, lo que estabas diciendo también de las presiones sociales, hoy estamos viviendo como nunca antes un ataque a la identidad.
0: Total.
1: La ideología de género, cosas que generaciones nunca se habían planteado. El hombre es hombre, la mujer es mujer, porque la Biblia dice y porque la biología lo dice, la ciencia lo dice. Pero hoy estamos en una generación que se pone a duda todo y todo se volvió relativo. Y más allá de la hipersexualización, de ideología de género, hablando de iglesia, ¿cuántos de nosotros a veces nos autopercibimos algo? No, aquí yo hago así, a mí me gusta así o aquí no funciona así, pero la Biblia dice que la iglesia tiene una naturaleza, tiene una identidad.
0: Ajá.
1: No es como Marco se autopercibe o como Sergio se autopercibe que debería ser la iglesia, sino ¿cuál es la identidad? Y la identidad tiene que ver con esos cuatro. O sea, predicar el mismo evangelio. Pablo, en la época de Pablo, él ya decía, porque algunos predican otro evangelio. En la época del apóstol Pablo ya había otro evangelio.
0: Imagínate
1: en los días de hoy, tantas falsas doctrinas o falsas, pero no se trata de predicar algo nuevo, sino de volver a lo que Cristo estableció. Y nosotros resumimos que la doctrina de los apóstoles es el evangelio. Es la sana doctrina. Y el evangelio, en aquel tiempo había una... ¿Puedo hablar de cada uno de los cuatro puntos?
0: Dale. Sí,
1: me apasiona ese tema, por eso cortame cuando quieras. Pero la primera, había una enseñanza que se llamaba Didaqué. Didaqué fue antes que estuviera escrita la Biblia.
0: Ok.
1: Había una enseñanza de los apóstoles que se repartía por todas las iglesias y tenía como unas pautas y que encontramos que se divide en tres partes. Eso se puede encontrar en cualquier lugar de internet. Uno busca Didaqué, que significa enseñanza, y se divide en tres partes. Una era salvación. Solo hay dos caminos. Uno va a la vida eterna, otro a la perdición eterna. La otra parte tiene que ver con liturgias y disciplinas espirituales que nosotros lo resumimos como discipulado, la formación de Cristo en nosotros. Y la tercera era el día del Señor, Maranata, el Señor va a volver. Todos los apóstoles, Pedro, Juan, Pablo, Santiago, todos tenían ese armado. Ellos decían, solo hay una forma de salvarse, Cristo tiene que ser formado en nosotros. Y prepárense porque él va a regresar.
0: Buenísimo.
1: Entonces, esa era una estructura de la doctrina de los apóstoles que nosotros nombramos como el evangelio completo. Completo porque es lo que Él hizo, lo que Él está haciendo y lo que Él va a hacer. Lo que Él hizo en la cruz nos salvó. A través de la obra del Espíritu Santo, Él nos está formando su carácter en nosotros y nos está preparando para el gran día que el Señor va a regresar y todo ojo lo verá y toda rodilla se doblará y toda lengua va a confesar que Jesucristo es el Señor.
0: Amén.
1: Entonces, eso, por ejemplo, la tercera parte, Maranata, significa, es una palabra en arameo que significa tanto Él vino como Él viene. Era como un código de comunión también para la iglesia primitiva. ¿Crees que Jesucristo vino en carne, murió y resucitó? Sí, creo. ¿Crees que Él va a regresar? Sí, entonces tenemos comunión. Entonces la gente se saludaba y decía, Maranata.
0: Maranata.
1: Entonces hoy en día ese mensaje en algunos casos se volvió un sobreénfasis del fin o de volverse medio, ¿cómo se llama? No sé si dice así acá, pero amarillento y ver solo la parte de sensacionalista sí, del anticristo, la bestia y cuando hay un terremoto diciendo que Cristo viene y relacionamos el regreso de Cristo con terror, con miedo, cuando en realidad es la base del evangelio, es una esperanza, es la bendita esperanza, dice la palabra.
0: Wow.
1: Entonces, y no es algo para eruditos y para alguien que estudió muchos años en el seminario, es todo nuevo creyente. En la iglesia primitiva sabía por qué era salvo, cómo Cristo estaba siendo formado en él y cómo se tenía que preparar para el regreso del Señor. Entonces, eso es lo que creemos, que esa es una de las patas de la mesa, si puede ser así, que la predicación del evangelio. La otra es la comunión de los unos con los otros, que nosotros relacionamos a la vida de iglesia normal, la iglesia local, que la iglesia no es, más que reuniones, son relaciones. Por eso la palabra comunión es una vida en comunidad.
0: Koinonía, ¿no?
1: Koinonía. Por eso muchos en la pandemia, por ejemplo, se apartaron cuando ya no estaban las reuniones en el templo, porque en realidad ya estaban desconectados del cuerpo. Porque la iglesia no es un lugar a donde vamos, es una familia a la cual pertenecemos. Entonces, básicamente, ese segundo punto tiene que ver con eso. ¿Cómo estamos desarrollando una verdadera comunión como un estilo de vida, por lo cual llamamos eso iglesia? La tercera pata tiene que ver con el partimiento del pan. El partimiento del pan, lógicamente, es la imagen del pan y el vino, la cena del Señor, que es un recordatorio. Pero yendo profundo en la imagen del pan de vida, que el pan de vida es Cristo, cuando Jesús fue partido en la cruz, Él dejó de ser el unigénito para ser el primero de muchos. Entonces, su muerte nos trajo vida, su castigo nos trajo paz. Es como era el efecto contrario. Y cuando Él fue partido, en realidad, Él se multiplicó. Y muchos hijos.
0: Es verdad.
1: Entonces, el partimiento del pan es un recordatorio, pero es también una señal. Cada vez que partimos el pan, debemos recordar que Cristo debe ser multiplicado. Y por eso nosotros relacionamos el partimiento del pan no solamente con hacer el pan y el vino en memoria de Él, sino es cómo multiplicamos a Cristo en nuestro barrio, en nuestra ciudad, en nuestra nación, que en otras palabras es el cumplimiento de la Gran Comisión.
0: Total.
1: Por lo que veo que ustedes están compartiendo de hasta lo último a ser discípulos, entra en esa pata de la mesa.
0: Sí, porque sabes que yo creo totalmente en las relaciones, creo en la unidad de la iglesia, creo en que debemos fomentar la amistad, pero todo tiene un propósito.
1: Sí.
0: O sea, no es simplemente ser un club social, no es simplemente reunirnos por reunirnos, sino reunirnos, sí, tener relación, sí, vamos a partir el pan, pero sabiendo que hay propósito, que Dios nos ha puesto en esta mesa para hacer algo juntos, tenemos una misión por delante.
1: Está igual. Y yo creo que es una secuencia. Cuando yo entiendo el evangelio, yo vivo en comunidad, porque sé que no es solo para mí, es para compartir. Y cuando vivo en comunidad, quiero multiplicar eso. Quiero compartir eso con otros.
0: Total.
1: Escuché una definición de evangelismo hace poquito de un misionero, 20 años en Pakistán y dando su vida en Asia Central. Él dijo una frase: evangelismo es cuando un mendigo dice a otro mendigo dónde encontró pan.
0: Sí.
1: Eso me... Y a veces lo queremos tener demasiadas explicaciones o saber demasiado, pero cuando alguien entendió el evangelio y lo está viviendo en comunidad, dice, quiero compartir con otros.
0: Sí.
1: Y eso es el partir el pan.
0: Total.
1: El partir el pan no es solo, o, repito, recordar el pasado, sino decir cómo multiplico lo que estoy viviendo en que otras personas prueben, que no se mueran de hambre, sino que prueben del pan de vida que es Cristo. Y eso incluye hacer discípulos, esto incluye las obras de justicia, eso incluye las obras misioneras, eso incluye abrir otras células, otras congregaciones. Básicamente, este evangelio del reino será predicado en todas las naciones como testimonio al mundo entero y entonces vendrá el fin. Acá es donde fortalece cómo estamos colaborando con la Gran Comisión. Y el cuarto punto, la cuarta pata de la mesa son las oraciones, que la iglesia perseveraba en las oraciones.
0: Sí.
1: Entonces, mi secuencia es sencilla. Si nosotros entendemos el evangelio, lo vivimos en comunidad y lo multiplicamos, o sea, si estamos en contacto con la necesidad, siempre vamos a tener motivo para orar. Pero, y yo creo que está en ese orden, que por último es orar. Porque cuando simplemente decimos, vamos a hacer una reunión de oración todas las semanas, hay gente que se aburre o ya no sabe más que orar porque no entendió el evangelio, ajá, no está viviendo en comunidad y no está en contacto con la necesidad, no lo está multiplicando. Pero cuando lo estoy entendiendo, o sea, me gusta una frase de, creo que Tim Keller, que dijo, cuando quien no entendió el evangelio, ajá, ora pidiendo cosas.
0: Ajá.
1: Quien entendió el evangelio, ora pidiéndolo a él. Porque si lo tenemos a él, lo tenemos todo. Y creo que hay una iglesia que va a perseverar en oración. Dice Lucas 18:7, cuando está hablando de la parábola de la viuda y el juez injusto, dice, ¿acaso no hará Dios justicia a sus escogidos que claman a él día y noche?
0: Uh-huh.
1: O sea, cuando se ve, cuando no se ve, cuando no se siente, hay una iglesia que va a estar orando día y noche. Y dice, y cuando el Hijo del Hombre venga, hallará fe en la tierra, dice el verso 8. O sea, cuando el Señor venga, ¿cómo va a encontrar la iglesia Agua Viva de Perú?
0: Total.
1: Que nos encuentra orando, que nos encuentra adorando. No nos vamos a estar quejando, no vamos a estar diciendo los problemas que tenemos, sino vamos a decir, Señor, que nos encuentres adorando, que nos encuentres intercediendo. Pero para eso, cada una de esas patas son necesarias. Por eso nos gusta la imagen de la mesa, porque si una de las patas de la mesa no está firme, no se puede apoyar.
0: Es verdad.
1: El peso de gloria en una región y una congregación depende si estoy perseverando en eso. Ahora, yo estoy compartiendo algo que estamos viviendo hace poco, pero no vengo a hablar desde la experiencia o que ya, como dice el apóstol Pablo, no que ya lo haya alcanzado. Sí, lo estamos persiguiendo todos los días, pero creo que ya no es cuestión de lo que a mí me parece. Solo estoy exponiendo lo que está en las Escrituras y que lo estamos persiguiendo y que es posible que viva. Después, al compartir eso con algunas iglesias y algunos pastores, es muy lindo porque en realidad creo que toda iglesia saludable que crece está viviendo eso.
0: Sí.
1: Está viviendo eso, solo tiene que reagrupar sus ministerios. Ah, esto es el ministerio de enseñanza, necesitamos calibrar con el evangelio completo. La vida de sistema discipulado, cómo estamos viviendo la comunión, cómo estamos viviendo la gran comisión y cómo estamos viviendo el sistema de oración, como nos enseñó el pastor Satirio, ¿no? Visión, sistema y ambiente. Entonces, los sistemas se acomodan a la esencia de la iglesia, a lo que debe ser, y creo que eso me da mucha expectativa.
0: Sí.
1: Yo quiero ser esa iglesia. No va a haber otra, es la misma iglesia hasta el final.
0: No, y ¿sabes qué me emociona, Marcos? Que yo también tuve ese viaje en el cual me comencé a preguntar qué modelo debo hacer de iglesia, qué sistema debemos aplicar. Hay tantos buenos sistemas en el mundo, aún en nuestro continente. Nuestra iglesia empezó siguiendo el modelo del pastor Cho, por ejemplo, de crecimiento. Ah. Y hemos tenido varios sistemas, pero llegó un momento en que yo también sentí claramente que Dios me dijo, yo ya establecí un modelo.
1: Qué bueno.
0: Y es el modelo de la iglesia primitiva. Entonces, si lo vemos en la iglesia primitiva, lo vamos a aplicar en la iglesia. La iglesia primitiva se reunía en el templo y en las casas. Y es por eso que no solamente venimos el fin de semana a la iglesia o el domingo a la iglesia, sino también tenemos las reuniones de grupos, de células. Entonces,
1: qué bueno.
0: Ese es el modelo a seguir. Y justamente uno de los mensajes que preparé en una serie hablando acerca de la iglesia primitiva era Hechos 2:42, el fundamento, los cuatro pilares. Y me encantó después cuando lo escuché en tu podcast, que ustedes también están con, con un énfasis muy fuerte en esos cuatro pilares.
1: Sí, como dije, estamos aprendiendo y estamos poniéndolo en práctica. Si cualquiera, bueno, cuando vengas y que nos visites vas a ver cómo está funcionando en la práctica, pero por eso no creo que sea un nuevo modelo, una nueva moda, una nueva forma. Es, creo que Dios está acercando cada vez más la iglesia al diseño original, entonces vamos a tener los frutos del mismo, de lo mismo que pasó ahí, que a pesar de la persecución de Roma, crecía. Era persecución y avivamiento, era imparable la iglesia porque perseveraba en esas cuatro cosas. Y creo que Dios nos está llevando a eso, que madurez no necesariamente está diciendo cosas nuevas, sino fortalecer los fundamentos que siempre deberían ser.
0: Te escuché una frase que me impactó, la verdad. Decías, si nuestro cristianismo, nuestra espiritualidad es superficial hoy, es la antesala para una fe fría mañana. Cuéntanos un poquito acerca de qué significa una fe, un cristianismo superficial.
1: Dice

0: hombres es el mismo Jesús. Y en el verso 12 él dice, porque la iniquidad aumentará y el amor de muchos se enfriará.
1: Se enfriará, sí.
0: Es como que hay una imagen acá. La maldad ya está aumentando y es lo que estamos viendo en nuestra generación. Y el amor se está enfriando. Parece una mala noticia, pero en realidad yo veo lo bueno acá. Porque dice, el amor de muchos se enfriará, pero muchos no son todos. Y sé que Dios siempre tiene un remanente en cada generación. Y el verso siguiente dice, y el que persevere hasta el fin, ese será salvo. Entonces yo creo que el que comienza hoy, necesitamos tener una especie de termómetro de nuestra fe.
1: Sí.
0: Y déjame volver a los otros cuatro puntos.
1: Ajá.
0: Sería bueno que cada creyente hiciera como una evaluación personal. Del 1 al 10, ¿cómo estoy entendiendo, viviendo y predicando el Evangelio? A nivel personal, si hace mucho que no me emociono por entender que Él me salvó, que me restauró. Hay mucha gente que quizás se acostumbra y dice, no, el Evangelio es cosa para gente que está comenzando. Y me gusta una frase que dice, el Evangelio no es el ABC de la vida cristiana, es el del A a la Z. El momento que yo pierdo el asombro de decir, wow, Él me adoptó, es el momento que mi corazón se está enfriando. Necesitamos tener un termómetro, porque el que no se está encendiendo, se está enfriando.
1: Total.
0: Eso es lo que dice la entropía, ¿no? La ley de la termodinámica. Todo tiende al caos. Si lo dejamos así como estamos, no significa que, no, bueno, yo hace mucho que no leo la Biblia, hace mucho que no oro, hace mucho que no voy a la congregación, pero no estoy mal. Si no me estoy encendiendo, me estoy enfriando. Entonces yo creo que si yo no tengo medidores, un termómetro, ¿hace cuánto que no siento fuego en mi corazón ni lágrimas en mis ojos?
1: Wow.
0: Eso debería ser un medidor por entender el Evangelio, por la comunión de los santos. ¿Hace cuánto que no me interesa si me congrego, si no me congrego? ¿O cómo está el hermano? ¿Cómo está su corazón? Del 1 al 10, ¿cómo está mi nivel de comunión con los santos? Del 1 al 10, ¿cómo está mi nivel de compasión en la práctica? ¿Cuánto estoy compartiendo el Evangelio con otros? ¿Cuánto estoy sirviendo de una forma desinteresada? Dar sin esperar nada a cambio. Del 1 al 10, ¿cómo está mi perseverancia en la oración? Entonces, cuando necesitamos identificar o tener gente alrededor que diga, hey, ¿te das cuenta que te estás enfriando?
1: Sí, total.
0: Porque una espiritualidad fría hoy es la apostasía de mañana. Y nadie planifica corromperse.
1: Claro.
0: No, yo un año voy a estar bien y después de ahí echo todo a perder. No, nadie se planifica a enfriarse. Pero de repente, como dice la palabra, ¿no?, que las preocupaciones de la vida, el engaño de las riquezas, de repente va ahogando la semilla. Y que tenemos que tener un termómetro. Tenemos que tener gente que nos ayude a señalar, hey, hace mucho que no te veo llorar en la presencia de Dios. Hace mucho que no te veo compartir el Evangelio. Hace mucho. Pero el parámetro, la evaluación, no puede ser cosas externas o opiniones personales, sino de acuerdo a esa base de la Biblia, lo que le dice la Biblia.
1: Wow, wow. ¿Sabes? Se me viene mucho este pasaje de Apocalipsis que dice, qué fuerte, ¿no? O sea, es fuerte. Te prefiero frío o caliente, porque si eres tibio,
0: te vomitaré de mi boca.
1: Te vomitaré de mi boca. Y pensaba hasta, a ver, lógicamente, o el sentido común me dice que si yo dejo una taza de café, no va a tender a calentarse, sino si regreso a la hora va a estar fría. Y lo mismo pasa con nuestros corazones. Si no estamos avivando el fuego, si no estamos echando leña a nuestro corazón, eso no va a tender, o sea, como tú decías, aún las leyes naturales nos enseñan que un cuerpo no va a tender a calentarse, sino a enfriarse. Y qué importante tener esas personas que te rodeen, que te ayuden. Porque una de las maneras más rápidas que una leña se pueda enfriar es si la sacas de la fogata.
0: Muy bueno, así es.
1: Pero una de las maneras que la puedes avivar es si vuelves ese leño nuevamente a la fogata, ¿no?
0: Solo estar cerca, sí. Y por eso creo que la pandemia fue una muestra de las mayores intensidades que van a venir en el fin. Porque ¿cuál era la gran estrategia? Aislar a la gente. El diablo nos quiere aislados. pero Dios

0: quiere que busquemos aliados. Necesitamos aliados del reino. Si me preguntaras, algunos me han preguntado, ¿cuál es tu secreto para mantener tu intimidad con Dios? Y mucha gente me pregunta eso por las canciones que hago, por las cosas que yo hago, que yo digo, esperando que yo voy a decir cuántas horas oro o cómo es mi devocional o mi disciplina espiritual. Pero para mí, yo creo que mi mayor secreto es la gente que yo me rodeo.
1: Oh, wow.
0: Es tener amigos y aliados del reino que son los que tienen autoridad para decir, hey, este no eres tú. Yo me acuerdo un evento muy grande que terminamos. Creo que había como 60,000 personas. Y como estamos saliendo en el carro, alguien gritó allá en el fondo, Marcos, nunca cambies. Y mi papá estaba conmigo en el auto. Era en Argentina, pero mi papá estaba conmigo. Mi papá vive en Brasil. Y dijo, ¿qué dijo? Porque mi papá no hablaba español. Y dijo que yo nunca cambie. Y dijo, ay, qué bueno. Entonces, cada vez que mi papá me llama, dije, acordate lo que te dijo el chico. Nunca cambies. Nunca cambies. Nunca cambies. ¿Quiénes son los que tienen acceso a nuestro corazón para empujarnos a Jesús? Para mí, amigo de verdad, no son los que te hacen un comentario en las redes sociales o que te repostean las cosas en Instagram. Para mí, amigo es aquel que cuando te ve paralítico en algún área de tu vida, hace un agujero en el techo donde está Jesús y te lleva a estar cara a cara con él.
1: Oh, wow.
0: Y yo necesito amigos así. Uno de ellos está acá conmigo. Yo nunca ando solo, pero mis amigos son la fogata. Ellos, hey, vamos a adorar al Señor.
1: Sí.
0: Gloria a Dios por el evento, gloria a Dios por los resultados, gloria a Dios por las visualizaciones, por los seguidores en las redes sociales, pero no nos olvidemos el fuego del primer amor. Él nos trajo hasta aquí. Entonces, a veces tenemos que elegir cuál es nuestra compañía. Si los amigos nos están empujando más a ver los resultados o a no perder la esencia.
1: Sí, sabes que me impresionó porque el año pasado fuimos a Turquía, hicimos un viaje por las 7 iglesias.
0: Ay, qué hermoso.
1: Y tuve la oportunidad de predicar en alguna de las iglesias de Apocalipsis. Y cuando me tocó a predicar acerca de este pasaje de prefiero frío o caliente.
0: La Odisea.
1: Sí, la iglesia de la Odisea, que tibio. Hay una versión que habla que tibieza es igual a apatía.
0: Wow.
1: Que cuando ahí habla acerca de la tibieza de nuestro corazón, está hablando de la apatía de nuestro corazón, de la pasividad de nuestro corazón, de la indolencia que muchas veces tenemos. Y se me hace mucho eco a lo que tú me estás hablando acerca de hacernos ese chequeo también espiritual, ese... usaste la palabra termómetro,
0: un termómetro,
1: ¿no?
0: Sí. Hay algo interesante de la historia. Y yo nunca fui. Quiero ir pronto. Amaría hacer ese viaje. Pero estudiando del contexto de la Odisea era una ciudad muy rica.
1: Sí.
0: Tenía como... ellos eran ricos porque producían lana negra.
1: Sí, una lana especial.
0: Y que esa lana... ¿quién tenía ropa negra en aquel momento? Eran como los ricos y los que ostentaban. Y a la vez ellos tenían también una fuerte área de medicina que hacían como un polvito para los ojos, que en la época no había anteojos, y era muy conocida la ciudad porque producía sanidad en los ojos. Pero a la vez, por más que tenía dinero y tenía muchos recursos, no tenía fuente natural, no tenían agua. Entonces dependían, había una ciudad que se llama Hierápolis, que tenía agua caliente al lado, y después Colosa, de Colosenses, que tenía el agua fría. Y ellos tenían dinero y construyeron un acueducto y conectaron.
1: Wow.
0: Entonces una traía agua caliente y otra agua fría, pero cuando llegaba tibia. Entonces cuando Jesús dice eso a la iglesia de la Odisea, lo decía porque ellos entendían muy bien.
1: Entendían el concepto, sí.
0: Está diciendo, ustedes no tienen fuente natural. Por eso le dice, yo les aconsejo que si quieren ser ricos, que compren de mí oro. Que quieren vestirse bien, dejen su lana negra y vístanse de blanco, que es santidad. Y quieren ver la realidad, yo unjo sus ojos con colirio para que vean. Y es maravilloso cuando entendés el contexto también, pero que tibieza tiene que ver que yo quiero beber de otras fuentes.
1: Oh.
0: Y y necesito volver a la fuente original y reconocer mi dinero no sirve de nada, mis capacidades no sirven de nada, mi influencia no sirve de nada, mi ropa de marca no sirve de nada. Necesito rendir mi corazón delante del Señor.
1: Wow.
0: Y eso es el fuego del primer amor. Es tan sencillo como decir, no puedo solo, no tengo todo lo que necesito, no sé. Cuando yo reconozco que no sé, comienzo a acceder a la sabiduría divina. Cuando yo reconozco que no puedo, su poder se perfecciona en mi debilidad. Cuando yo reconozco que no tengo, entonces su presencia se manifiesta más. Entonces yo creo que una estrategia del diablo es llevarnos a eso, a creer que podemos, que tenemos, que sabemos solos, y nos lleva a estar construyendo con nuestros recursos fuentes de otros lados que no es el Señor. Y eso nos lleva a una vida de apatía y de tibieza. Y lo peor de todo, que me parece ahí, es la expresión que nos dice, te vomitaré de mi boca. Porque te vomitaré, aunque suena muy asqueroso, el ejemplo, lo que está diciendo es, si crees que estás bien, que tienes todo, no te voy a hablar más. No vas a estar en mi boca. ¡Qué fuertes!
1: Sí.
0: Yo no sé a ti, pero doy gracias a Dios por el ministerio. Veo la influencia que el Señor me dio y estoy muy agradecido. Los números, millones de personas en las redes sociales, las canciones, etc. Pero si el Señor me deja de hablar, me muero. Yo cambio toda la influencia por su presencia. Lo que sostiene la influencia es la intimidad. Entonces, ¿de qué me sirve los resultados? ¿De qué sirve la lana negra? ¿De qué sirve tener recursos naturales si no... si pierdo su voz, si él dice, no te hablo más?
1: Sí.
0: Entonces tenemos que tener un termómetro y decir, ¿hace cuánto que no siento la voz del Señor ardiendo en mi corazón? ¿Hace cuánto que quizás estoy cambiando los regalos por su presencia? Estoy cambiando los resultados por su voz. Y ahí es tan sencillo como dice, a los que reprendo es porque yo amo. Arrepiéntete y vuelve. Arrepiéntete y vuelve de donde caíste.
1: Sí, ¿sabes? Creo que es importante... de hecho, es una de las patas de la mesa, la oración, pero no la... A ver, creo que muchas veces tenemos la imagen o la idea o el concepto que orar es pedir. Pero oración es mucho más que pedir.
0: Conversar.
1: Es conversar, es sintonizarnos también con el corazón de Dios. Y sé que no eres de... A ver, hay que orar tanto tiempo, ni este modelo de oración, pero ¿qué consejo le puedes dar a alguien que quiere empezar nuevamente a retomar una vida de oración genuina, real?
0: Muy bueno, muy bueno. Yo creo que número uno es estar consciente de con quién estoy hablando. Yo creo que muchas veces queremos solo hacer la disciplina por nuestra lista de peticiones, y transformamos eso en un monólogo. Pero la oración es un diálogo.
1: Total.
0: Voy a hablar con una persona. Cuando estoy consciente que estoy con el Creador del universo, el que tiene su currículo Génesis 1, que con su palabra creó todas las cosas y todas las cosas se sostienen con su palabra de poder, no lo puedo dejar plantado en una cita. Dice, hay gente que pierde de vista con quién está hablando.
1: Claro.
0: Yo pienso, si... me dijeras que tengo una cita con el presidente de Perú aquí, me voy a preparar, voy a pensar qué voy a hablar y qué conversaciones puedo tener o qué cosas puedo preguntar, cuántas cosas quizás sepa y etcétera. O el presidente de la ONU, o el presidente de Estados Unidos, más allá del contexto. Cuando sabes que vas a estar con alguien que sabe mucho o que tiene mucha experiencia, piensas en qué pregunta vas a hacer. Es una persona interesante, por más que creas cosas diferentes. A mí me gusta mucho aprender de la gente.
1: Sí.
0: Pero cuando perdemos de vista de delante de quién estamos, no sabemos qué hablar.
1: Wow.
0: Y no tenemos temas de conversación. Entonces, número uno, retomar el peso de quién es la persona que estoy hablando, que es el que es mucho más interesante que cualquier presidente de esta tierra. Él es el soberano de los reyes de la tierra. Él es el primogénito de la creación. Él estuvo antes que todas las cosas fueron hechas y Él sabe todas las cosas. Es muy interesante sentarte con alguien que sabe todas las respuestas. Pero ¿por qué no vamos a conversar? Porque perdimos de vista que Él es el que puede, Él es el que sabe y Él es el que tiene. Entonces, Creo que número uno es eso. ¿Y cómo hacemos ese camino de regreso? Ahí entran las Escrituras. Yo creo que la Biblia es los temas de conversación que Él dejó. Todo lo que conocemos de Dios no es por nuestra imaginación. A Dios no se le imagina, a Dios se le conoce. Y Él dejó escrito lo que Él quiso revelarse. Entonces, acá conocemos la personalidad de Dios, en la Biblia conocemos los atributos de Dios y conocemos también incluso lo que Dios quiere que oremos. Entonces, cuando alguien no sabe qué decir, arranca con la Biblia. Agarra los salmos, agarra las oraciones que Jesús enseñó a los discípulos, Padre nuestro que estás en los cielos, las oraciones de los apóstoles, ¿qué oraron ellos? Eso es lo más certero que yo puedo orar. Si no sé muy bien qué tema conversar, cuando oro la Biblia, estoy conversando lo que le interesa a Dios conversar. Me acuerdo el Salmo 2:8, cuando dice, pídeme y te daré las naciones como herencia. ¿Y qué hacemos nosotros? Pedimos automóvil, pedimos casa, pedimos con quién me voy a casar. Cuando dice, no, yo te dije, pídeme y te daré las naciones. Así que pídeme lo que yo te quiero dar. Cuando te alineas a mis deseos, que yo te quiero dar una nación, dentro de la nación te voy a dar el automóvil, la persona con quien te vas a casar, te voy a dar todos los recursos necesarios, pero pídeme lo que yo te quiero dar. Y entonces, cuando no lo conocemos, comenzamos a pedir cosas. Es como estar con un presidente y dice, ay, ¿me podrías arreglar este celular, por favor? Y le dice, hey, si supieras que yo te puedo dar permiso para construir una estación de celular. Entonces, cuando perdemos de vista, también perdemos la influencia que podemos tener en su corazón y las cosas que podemos colaborar con su plan.
1: Sabes que mientras hablabas se me venía esta idea un poquito complementando lo que estás diciendo. No lo había pensado, de hecho, pero cuando tú dices, qué importante saber que estoy delante del trono del Creador del universo, ¿no? Pero también qué importante saber que tú eres un hijo delante de Dios.
0: No solo
1: Dios.
0: Quién es.
1: Exacto, quién no solamente quién es Él, sino quién
0: muy
1: eres
0: bueno,
1: tú.
0: Muy bueno.
1: Porque si voy delante de Dios como un mendigo, como un huérfano,
0: muy bueno.
1: Entonces mi oración
0: cambia.
1: Voy a pedir migajas. Voy a pedir la casa cuando puedo pedir las naciones.
0: Wow, es cierto. Muy bueno. Y pienso también el ejemplo, por ejemplo, una junta directiva, que está el presidente en la punta y todos los gerentes, gerente comercial, de publicidad, de administración, y todos queriendo ganar favor con el presidente, porque si dicen cosas correctas pueden ascender. Y de repente entra un flaquito de jean y le dice, pa, ¿me da la billetera? Yo creo que el que sabe que es hijo tiene la billetera de papá, tiene todos los recursos de papá y no está peleando por una posición, está peleando por el corazón del padre y sabe quién es, y eso es un buen punto. No solamente sabe quién es el padre, pero sabe que soy hijo y que tengo herencia. Muy bueno, muy bueno. Muy bueno.
1: Marcos, hay un mensaje que está también en tu corazón y es el de Maranata. Lo compartiste al comienzo. Pero también dijiste que muchas veces se ha sobreexagerado sobre este mensaje. Cristo viene y quizás toda una generación estuvo cruzada de brazos esperando que Cristo venga pero en realidad, Maranata, ¿qué significa?
0: Muy bueno, muy, muy buena pregunta. Gracias por preguntar. Para mí, entra ahí dentro del contexto del Evangelio.
1: Ajá.
0: Por eso no hago un sobreénfasis en el fin, sino en entender el Evangelio. Pero la palabra en sí, Maranata, es una palabra en arameo que es muy interesante, ¿no? La Biblia fue escrita en hebreo y en griego, pero Dios quiso poner esa palabra. Solo aparece una vez explícitamente en la Biblia, que es en 1 Corintios 16:22, un saludo de Pablo a la iglesia de Corinto. Dice, si alguno no amare al Señor, que sea anatema, Maranata. Entonces, Maranata es una palabra que le usó en arameo que, dependiendo de cómo se escribe, puede ser ven Señor o el Señor ha venido.
1: Ok.
0: Y nosotros podemos extraer por lo menos tres significados de eso. El Señor vino, por lo cual eso garantiza su presencia entre nosotros hoy. Cada vez que dos o tres están reunidos en su nombre, allí Él está. Y eso solo puede suceder porque Él vino, el Verbo se hizo carne, Él murió, resucitó, tomó las llaves de la muerte, del infierno y derramó su Espíritu sobre nosotros. Pero también Maranata significa que Él va a venir. es una esperanza concreta. Así como yo creo que él vino en carne y hueso, y ni tú ni yo lo vimos. Uh-huh. Qué interesante, ¿no? Nosotros creemos que él vino, nació de una virgen que físicamente creció en Israel, murió y resucitó. Creemos, pero no lo vimos. Pero cuando se dice que él va a volver físicamente, literalmente, visiblemente, para reinar sobre todas las naciones, hay mucha gente que tiene más fe en el pasado que en el futuro.
1: El futuro.
0: Y la palabra Maranata es decir, si crees que él vino, uh-huh, si crees que él está presente, de la misma manera debes creer que él va a regresar.
1: Amén.
0: Entonces es creer lo que él hizo, lo que él está haciendo y lo que él va a hacer. Ahora, yo creo que también, como todo lo que Dios quiere hacer, el enemigo hace diseños paralelos. Uh-huh. Entonces, rodeó esa palabra de tanta confusión, de tanto engaño, de tanto miedo, para que la gente se aleje del mensaje. No, no hablemos del regreso de Cristo, uh-huh, porque al final la gente se enfría o, uh-huh, o no quiere entrar en los lugares de la sociedad o se encierra en las habitaciones. Yo creo que necesitamos enseñarlo correctamente. Uh-huh. Y para mí el equilibrio ahí es cuando dice en 2 Pedro 3, 12, esperando y apresurando el día del Señor. Uh-huh. Es, ¿quién cree que el Señor va a venir? Comienza a ver las Escrituras, que Él no va a venir antes que el Evangelio sea predicado en todas las naciones.
1: Sí.
0: Entonces, yo quiero que Él venga, voy a hacer. El Evangelio como testimonio al mundo entero, no está hablando solamente de naciones, es etnias, personas, pero el mundo entero está hablando del sistema, uh-huh, hecho por hombres. O sea, tener personas que dan testimonio en la política, en la economía, en los medios de comunicación, en la educación. ¿Quién está dando testimonio? Yo no creo que todos los sistemas se van a cristianizar. Yo creo que necesitamos dar un testimonio. Uh-huh. Como siempre fue la historia. Este es el monte de la bendición, este es el monte de la maldición. Elijan, ¿qué quieren? Pero hoy la iglesia no está dando opciones. Entonces yo creo que cuando una iglesia entiende el mensaje de Maranata, comienza a entrar una urgencia por la predicación del evangelio, una urgencia por la santidad personal,
1: wow,
0: una urgencia por la madurez, porque hasta que todos lleguemos a la madurez del Hijo, hasta que todos seamos una iglesia sin mancha, sin arruga, entonces hay una urgencia en hacer cosas para colaborar con su plan, para colaborar con la consumación de la historia. Entonces, para mí es, Él escribió la historia, Él nos está incluyendo en su historia, uh-huh, por medio de la salvación, y Él va a consumar la historia. Uh-huh. Y ahora depende de nosotros si vamos a ser colaboradores o si vamos a estorbar. Uh-huh. Y yo quiero ser de los que colaboran.
1: Sí. ¿Sabes qué? Cuando empezó el conflicto entre Israel y Hamás, hace ya como año y medio, pues muchas personas comenzaron a decir, el fin del mundo es inminente, apocalipsis, y bueno, a raíz de todo eso hice una serie para la iglesia, hice un estudio de las palabras de Jesús, de Pablo y de Pedro, que acabas de mencionar. Y básicamente fue un estudio de 4 o 5 semanas acerca de los últimos tiempos. Pero básicamente lo que encontré es que los tres, incluyendo el Señor Jesús, lo que nos dice es prepárense.
0: Muy bueno.
1: Estén preparados. Tú no sabes el día, tú no sabes la hora. No sabes si va a ser mañana o no sabes si va a ser en 100 años.
0: Muy bueno.
1: Pero estate preparado. Es más, el mismo ejemplo de las vírgenes nos hablan de las insensatas y de las que estaban preparadas.
0: Muy bueno.
1: Preparadas para el regreso del novio, preparadas para el regreso del Señor. ¿Cómo la iglesia se puede preparar?
0: Muy bueno. Eso para mí que es el punto central. Tal cual. Yo creo que la palabra perseverar, que cuando estamos hablando acá, que el que persevera hasta el final será salvo, está hablando de estar listo. Uh-huh. Y a la vez, lo contrario de eso en la etimología es procrastinar.
1: Mm.
0: Procrastinar es no estar listo. Y yo creo que una generación ha procrastinado muchas cosas en lo que sí teníamos que hacer para, uh-huh, estar preparados.
1: Mm.
0: Y que una de las cosas es entender el entendimiento, uh-huh, preparar el entendimiento. El apóstol Pedro dice eso, 1 Pedro 1:13, preparen su entendimiento para la acción, para la venida de nuestro Señor Jesucristo.
1: Sí.
0: Muy interesante. Entonces, antes de la acción viene el entendimiento. Entonces, por ejemplo, una de las frases que usaste, yo creo que mucha gente a veces elimina la preparación cuando dice, nadie sabe de la hora, por lo cual voy a vivir mi vida. Pero el contexto que Jesús dice, nadie sabe de la hora, está hablando que son principios de dolores. Y no dolores de muerte, dolores de parto.
1: Sí.
0: Y es un parto natural. O sea, nadie sabe de la hora de un parto natural, pero todos sabemos, sexto mes, séptimo mes, hay cosas visibles que van pasando, dice algo bien. Entonces hay mucha gente que dice también, siempre hubo guerras, siempre hubo terremotos, siempre hubo pandemias, porque dicen que ahora Jesús está volviendo. El concepto es como que las contracciones van a ser cada vez más intensas y más seguidas, más intensas y más seguidas. Jesús dijo, no pasará esta generación hasta que todo esto suceda. Entonces está hablando, habrá una generación que va a ver todas esas señales de Mateo 24 junto. Y esa generación tiene que estar preparada. Y creo que Dios está soplando eso sobre nosotros. La pandemia, después la guerra con Israel y diferentes asuntos, está haciendo con que la iglesia vuelva a hablar de eso.
1: Sí.
0: Pero ahora de una forma madura, no de una forma como un sobreénfasis en el fin, solamente viendo las señales. Y me gusta tu pregunta, retomando con cosas prácticas. ¿Cómo me preparo? Número uno, teniendo entendimiento. ¿Cuáles son las señales? ¿Qué es lo que Jesús dijo que tenemos que hacer? Y ahí entra la vida de iglesia de los cuatro puntos. Yo creo que la forma de prepararnos es conociendo el Evangelio, viviendo vida de comunión en la iglesia, compartiendo el Evangelio con otros y permaneciendo en adoración e intercesión. Porque adoración e intercesión es lo que la Biblia dice, velen. Velen y oren, mantenerse despierto. A mí me gusta mucho también la parábola de las 10 vírgenes, porque están hablando que son 10 vírgenes. O sea, las 10 son santas y salvas. Solo que 5, el porcentaje es muy grande.
1: Sí.
0: 50% se volvieron insensatas. Insensato es sin sensibilidad. Perdieron la sensibilidad. Y 5 se dedicaron a producir aceite, que es intimidad con Dios. Entonces, como hablábamos fuera de cámara, lámpara encendida es lámpara, es la estructura, y aceite es la esencia, la intimidad con Dios. Entonces, algunos solo tienen intimidad, pero no tienen estructura. No van a ningún lado. Y otros solo tienen estructura, pero no tienen intimidad, entonces están apagados. La pandemia reveló mucho a esa gente que tenía estructura, pero no tenía aceite. Entonces, la iglesia preparada es la iglesia que está teniendo lámpara encendida.
1: Encendida.
0: O sea, dedico tanto tiempo, energía y recursos para el sistema y la estructura, al mismo nivel estoy preparando a la gente en intimidad con Dios, en vigilias, en adoración, en intercesión, no solo para sostener la estructura, sino para mantenernos despiertos para el Señor.
1: Wow.
0: Porque el aceite extra no era para el ministerio, era para el amado. Entonces, a veces nuestra vida de oración se resume solamente en recibir una palabra para el domingo. O para ministrar el que es músico, el que está sirviendo, y ora solo para tener aceite para dar a otros, pero se queda sin aceite extra para el Señor.
1: Oh, wow.
0: Y yo anhelo ver una iglesia que está preparada para Él. Entonces, no me importa tanto el asunto de la tribulación antes, después, el milenio, o la bestia, el anticristo, cuando va a aparecer. El asunto es,
1: tal cual,
0: si yo estoy con lámpara encendida, puede venir la hora más oscura, y mi amado está conmigo. Y si Él está conmigo, si Dios es por nosotros, ¿quién contra nosotros? Otro ejemplo.
1: Sí, porque mucha gente se queda en justamente en esos detalles, que al final del día lo importante es lo que estás diciendo.
0: Estar, o sea, preparado.
1: Estar preparado.
0: Me gusta la idea de un maratón. Entonces, algunos que creen que vamos a ir antes de la tribulación y otros que creen que es después. Entonces, si crees que es antes, entonces te vas a entrenar para solo un medio maratón, 21 kilómetros. Pero si es después, tendrías que entrenar 42 kilómetros.
1: Sí.
0: Entonces, los que creen, más allá de tu teología, ¿por qué no te entrenas para 42 kilómetros? Y si te vas antes, te vas entrenado. Pero el problema es que si no te vas antes, si te toca ser luz en medio de las tinieblas, porque dice, porque en medio de la tribulación mucha gente se va a convertir. ¿Cómo se van a convertir? Alguien tiene que estar ahí para predicar, para hacer luz en medio de las tinieblas. Pero más allá de ese asunto, ¿qué creen? Es estar preparados. Es, muchos se enfriarán, el amor de muchos se enfriarán.
1: Sí.
0: Yo no sé, tú, no sé los que nos están escuchando en casa, pero yo quiero ser de los que perseveran.
1: Total.
0: Yo entré en el mensaje Maranata no porque yo quiero saber todas las señales y no porque yo quiero dar mi opinión, ni por curiosidad de las señales del fin, es porque yo quiero amar al Señor hasta el final. Uh-huh. Yo quiero que en aquel gran día Él no me diga malo y perezoso, sino que diga bueno, siervo y fiel. Amén. Con lo que te di, permaneciste fiel. Quiero que termine mi vida y que mi esposa siga enamorada de mí, que mis hijos me honren y que termine la vida siendo cristiano, aunque sea. Más allá de todos los frutos. Pero hay mucha gente que abandona y tú conoces cuánta gente comenzó bien y hoy está apartado, sí. Está en frío y otros en el ministerio también. Entonces, el motor, el combustible es cuidar de mi aceite para el amado. Por eso, eso es lo que me mantiene despierto para él. Y me gusta mucho esa imagen también de cuando, volviendo a la parábola de las 10 vírgenes, que cuando viene el amado, se oyó un clamor, ahí viene el novio, todas se despertaron y las que no tenían lámpara fueron a pedir las que sí tenían aceite. ¿Y qué dijeron ellas? No, no te vamos a dar. ¿Cómo te voy a dar todos mis actos de obediencia? ¿Cómo voy a dar todos mis tiempos que yo tuve con Dios? Yo no te puedo transferir mis decisiones. Yo no te puedo transferir. Eso es lo que las vírgenes prudentes estaban diciendo, las insensatas. Sí. No te puedo dar algo que yo... Fue una historia de amor con Jesús toda la vida y no te puedo dar ahora. Andá con los que compran y con los que venden aceite. Eso habla de que hay gente que negocia con la unción.
1: Wow.
0: Que te da el alimento procesado para... Pero Dios quiere sacarnos de la parálisis espiritual, de la comodidad de ser solo consumidores, sino de ser productores de aceite. Uh-huh. Entonces, eso para mí es la iglesia prudente, la iglesia con lámpara encendida, que cuido de la estructura y cuido de la esencia. Wow. Y eso me mantiene despierto. Eso es lo que Jesús dice, preparen y velen. Perdón, el mi último ejemplo. Jesús dijo, esto será como en los días de Noé. Y los días de Noé, dice que comían, bebían, compraban, vendían. Y no se dieron cuenta cuando vino el diluvio. Entonces mi pregunta es, ¿es pecado comer y beber? No, principalmente en Perú, no es pecado. Creo que la última vez que vine en ayuno. Hoy no vine en ayuno, hoy voy a comer todo. Ahora, ¿es pecado comprar y vender? No. Pero el pecado ahí fue que las cosas que estaban haciendo no robaron su sensibilidad y no se dieron cuenta del tiempo que estaban viviendo. Entonces vino el diluvio, se cerró la puerta y se quedaron afuera. Eso, escuché un teólogo que dijo una frase muy fuerte, estaban embriagados con la vida normal. ¿Cuántos en nuestra generación quizás dicen, no estoy en pecado, pero están embriagados con la vida normal? Viven para el entretenimiento, viven para los beneficios, viven para comprar, vender, comer, beber, que eso no está mal, pero si te roba tu sensibilidad de Dios, si te roba el fuego del primer amor y no te das cuenta de las señales, yo no soy de las señales apocalípticas, pero sí, Jesús dijo, va a haber guerras, va a haber rumores de guerra, entonces pongan atención.
1: Claro.
0: Sí tengo que poner atención, está muy bueno lo que hiciste, o sea, hay una guerra. ¿Qué quiere decir? ¿Dónde aparece en la Biblia eso? No lo que dice el youtuber tal o la opinión de uno de otro, sino qué dice la Biblia. Y qué bueno que las señales nos sacudan y nos empujen a Cristo.
1: Nos despiertan, empujen, ¿no?
0: Nos despiertan a la palabra.
1: Son como una alarma de...
0: Y que el Señor nos libre de estar embriagados de la vida normal, embriagados con el sistema y el vino de Babilonia, así que nos mantengamos despiertos por Él y para Él.
1: Marcos, muchísimas gracias. La verdad que... podríamos seguir conversando, pero
0: sí, me encantó charlar,
1: siempre, siempre es un placer compartir contigo. Maranata, amigo.
0: Maranata. Ese es un código de comunión. Gracias, gracias, gracias.
1: Y con ustedes hasta el próximo episodio. Muchas gracias.
2: Amén. Un día mi hijo Daniel, yo había salido de viaje en la madrugada, volví como a tercer, cuatro días, y él me estaba esperando, me dice, papi, nunca me hagas esto. Le digo, ¿qué pasó, mi amor? Estaba realmente enojado. Nunca te vayas sin decirme cuándo volverás a casa. Y ese día entendí lo importante que es que mis hijos, que mi familia sepan que yo siempre volveré a casa. Una vez fui a un país, no me recibió nadie, iba en un taxi, era una reuniones con gente del gobierno, y entonces el taxista me lleva. Ya era declinando la noche y me dice el taxista, oiga, me dice, ¿y quiere una dama para esta noche? Le digo, señor, le digo, yo soy casado. Y me dice, ¿qué importa? Todos vienen a lo mismo aquí. Yo dije, wow, se leyó el manual del taxista, ¿no? Y le dije, señor, tengo, en ese momento teníamos 15 años, 14 o 15 años de casado. Le digo, tengo 15 años de casado, tengo dos hijos, Daniel y Esteban. Él me mira por el retrovisor, me dice, al hotel, ¿verdad? Sí, al hotel, señor. Cuando yo le digo al taxista, que no lo conozco, yo no sé su nombre, él no me conoce, que no, porque yo tengo un hogar. Lo que yo estoy diciéndole al pronunciar el nombre de mi esposa y el nombre de mis hijos, los estoy sentando conmigo ahí, porque en tres días yo regreso a casa. Y yo no puedo confundirme. Tú regresas a casa, nunca lo olvides. En tres días, o regresas con culpa, con vergüenza, o regresas mintiendo y ocultando, o regresas con la alegría de haber puesto a tu familia y sentarlo en tu familia. Por eso usted siempre me escuchará hablando de mi familia. ¿Por qué? Porque cuando yo me vaya de aquí, yo regreso a casa. Hoy vivimos un ataque a la familia. Hay enemigos silenciosos de la familia. Y es el mundo y la cultura. No es fácil. Descubriendo la Biblia, encontré primera de Juan 2, 15 al 17. Creo que es el mejor texto que describe este mundo moderno. No amen a este mundo. Nótalo bien. El principio de todo mal es el amor al dinero. Yo no puedo enamorarme de este mundo porque este mundo pasará, este mundo se acabará, ni las cosas que les ofrece el mundo, porque cuando aman al mundo no tienen amor por el Padre en ustedes. Yo tengo que elegir. O dejo que la fantasía de este mundo me absorba, me seduzca, o pongo mi corazón en el Padre. Él es mi suficiencia, Él es mi vida, Él es el dador de todo. Él es el que me cuida, Él es el que me llena. Le dijo a la mujer samaritana Jesús, si tomaras del agua que yo te daré, nunca más volverás a tener sed. Él está diciendo, soy el único que puede llenar tu vida. Dice, oye, ¿puedes ir a traer a tu marido? Dice, no tengo. Dice, claro, no tienes. Porque cinco has tenido y el que ahora tienes, tienes que casarte con él en octubre, ¿no? Porque no es tu marido. La pregunta que surge, ¿y cuántos maridos necesitas para creer que llegaste? ¿Cuántas aventuras más necesitas? ¿Qué más necesitas poseer para llegar? Nadie llega a partir de lo material, pues el mundo solo ofrece un intenso deseo por el placer físico, un deseo insaciable por todo lo que vemos, y ahí viene, y el orgullo de nuestros logros y posesiones. ¡Uf! Si usted vale por el orgullo de lo que posee, de lo que tiene y quiere lucirlo, no llega. ¿Por qué? Porque el deseo de los ojos jamás será satisfecho. Yo no vivo, yo ya no veo con codicia. No, yo decido no mirar con codicia. Yo decido no envidiar lo que el otro tiene. Yo decido y pongo mi corazón en Cristo. Nada de eso proviene del Padre, sino que viene del mundo. Y este mundo se acaba junto con todo lo que la gente tanto desea. Porque cuando muramos, no te llevas nada. Por eso yo tengo que tener una mirada puesta en el Señor. Pero el que hace lo que a Dios le agrada, vivirá para siempre. Es muy fácil creer en Dios. ¿Se puede tomar las palabras y concentrarlas? No, son inmateriales. ¿Se pueden materializar los pensamientos? No, es inmaterial. Se llama tu alma y tu alma tiene una característica, vive eternamente y hoy aquí decides dónde quieres despertar cuando tu cuerpo se detenga. O en un lugar de oscuridad, de dolor que nunca termina, o en la presencia del Padre que te creó. Es negocio. Tú tienes que elegir. Lo que Dios nos está diciendo es que el mundo te ofrece placer, deseo, quieres tener, quieres poseer, quieres lucir, pero siempre habrá un deseo que nunca será satisfecho. Un día un amigo llegó a la casa y me dice: mira, Sixto, lo que me compré, el auto que me compré, porque uno tiene que estar a la altura. Yo dije, cayó en la trampa. ¿A la altura de quién? ¿Y con quién te estás comparando? Tú no tienes que tener, no tienes que estar a la altura de nadie. Tú tienes que tener el auto que puedes pagar, pero deja de estar aparentando, endeudándote. Tú tienes que vivir con alegría, con contentamiento, con gozo. Ese gozo no lo da el auto que tienes ni la casa donde vives. Ese gozo, esa plenitud la da Cristo, porque Él te dio identidad. Cuando amamos este mundo, comenzamos a desear placeres momentáneos y desarrollamos un deseo insaciable por vernos, por aparentar, y nos llena de orgullo los logros y las posesiones y la apariencia. Pero eso es material. Un día te vas a enfermar, ahí vas a clamar a Dios, nada de todo eso va a sanarte y terminarás de rodillas clamando a aquel que te formó y pidiéndole perdón y misericordia. Comencemos desde ahora. Todo eso es pasajero, todo es pasajero. No llegas, no lo alcanzas. El mundo y sus deseos se desvanecen. Sin embargo, quien hace la voluntad del Padre permanece para siempre. Vivimos en una cultura que presenta trampas disfrazadas de éxito, libertad y satisfacción. Lo temporal no es eterno. Lo eterno es Dios. Eso es superficial. Voy a dar una comparación. Una vez llegaba donde un amigo en un país X, un hombre de mucho dinero, pero muy educado, y fue tan bonito. Yo llegué con el embajador de mi país, entramos a aquella mansión, toda la servidumbre estaba afuera esperándonos, ¿no? Como si fuera uno, como de película, ¿no? Y nos bajamos del auto, el señor de la casa nos recibe, comienza a presentarme a toda la servidumbre, él es mi mayordomo, él es esto, él es lo otro, como 20. Al final me dice, él es el misionero que contraté para pastorear a mis hijos. Yo dije, wow, este es un rico cristiano, tiene misionero, ¿no? Y luego él nos introduce en su casa, dice, la casa la diseñé inspirado en la película tal, la alfombra, la escalera, este es un Botticelli, este lo compré, costó $1,500,000. Yo decía, wow, nunca había tenido una experiencia porque era como de película, ¿no? Y un hombre bueno, un hombre especial. Yo salí de ahí todo impactado, ¿no? Cuando yo voy y le cuento a mis amigos, a otros amigos, dice, ¿y te llevó al casino que tiene abajo? Ah, no, le digo, no soy de ir al casino abajo. Yo creo que me dejó en la parte de arriba. Pero cuando yo tuve esa experiencia, yo digo, qué increíble lo que él ha logrado. Fue una experiencia bonita. Años después, fui a la casa del hijo de uno de los hombres más ricos del mundo. Y yo dije, bueno, si en aquella casa yo vi un Botticelli, vi un Rembrandt, vi esto, vi alfombras, vi ese baño que era como todo este tamaño, con una lámpara en medio de... No, aquello era de película. Y yo dije, ¿cómo se verá la casa del hijo de uno de los hombres más ricos del mundo? Un cristiano que amo profundamente. Cuando llegamos, igual estaban los mayordomos con guante blanco, que te sirven todo igual, y todo. Era una cosa experiencia. Entonces él me va a mostrar su tesoro, porque cuando tú hablas, muestras tu tesoro, ¿sí? En eso dice, oh, aquí viene mi tesoro. Y entran sus niños y le dicen, papá, la bendición, vamos a acostarnos. ¡Wow! En ese momento yo dije, este es rico de verdad. Y abrazó a sus hijos. Imponía las manos sobre sus hijos. Yo me estremecía como me pasa ahora. Impuso sus manos sobre sus hijos y lo bendijo a cada uno. No le importó los invitados que estaban o no. Dice, porque cada noche, antes de que mis hijos se acuesten, ellos vienen para que yo los consagre a Dios. Y de repente él me iba a mostrar su Botticelli, ¿no? Y dice, ah, y esta pintura que está aquí atrás es de las que más valoro. Esta pintura la hizo mi esposa. Y yo entendí lo que era un rico de verdad. Y yo dije, ayúdame, Señor, a entender que cuando uno es rico, no lo determinan las posesiones, ni la apariencia, ni la belleza. Se revela el corazón, y ese corazón debe revelar a un Cristo que hizo que mi corazón volviera a mi casa, que valorara el cuadro que pintó mi esposa y el abrazo de mis hijos. La familia está siempre bajo ataque, siempre. Vivimos en un mundo de apariencias que nos presiona a amenazar la familia. Hoy tenemos vivimos en una época donde se normaliza el egoísmo, donde se ridiculiza el compromiso, donde se debilita la autoridad de los padres, donde se reemplazan los principios bíblicos por opiniones humanas, donde se enseña que cada quien puede vivir como quiera sin consecuencias. No es cierto. Es una cultura que quiere robarnos el tesoro de la casa. Matrimonios que en lugar de vivir bajo pacto, viven en un engaño constante. Este otro día, oye Edwin, ahora nadie se va a hacer mi amigo porque cuento sus cosas. Y si ustedes no me dan material, pues ¿qué cuento? Tienen que darme material, ¿no? Este señor era un grupo de empresarios que me vinieron a la oficina para tomar un café, mal hablados, vulgares. Y yo decía, Dios mío, ellos no me conocen, no, ni siquiera me respetan de cuidarse de que... No, ellos solo querían conocerme y vinieron con otros. Y yo dejé que ellos hablaran. A mí me encanta hacer preguntas y dejar la gente hablar porque les conozco, ¿no? Y me dan material para predicar, ¿no? Y hablaban que las mujeres, que los tragos, que los negocios, que las trampas que hacen. Y yo los miré. Yo dije, qué mundo más vacío, qué solo, pura apariencia. Uno de ellos me llama como un año después y me dice, Sixto, estoy en una crisis. Le digo, ¿qué pasó? Dice, Sixto, usted sabe, la costumbre aquí, dice, uno se acuesta con todas las empleadas. Wow. Dice, pero ahora estoy en un lío. ¿Qué pasó? Dice, es que de esta me enamoré. Estoy obsesionado. Surge una obsesión, y la obsesión nubla el entendimiento, te hace ver estúpido, ya no piensas, no midas el riesgo, no midas lo que arriesgas, porque entraste en un círculo que comenzó con un deseo que alimentas, luego enceguece tu entendimiento y te convierte en una persona obsesiva por obtener un placer que es un engaño, porque todo lo nuevo excita, pero oculta todas las imperfecciones que tiene, ¿sí? Entonces yo no puedo caer en la trampa de creer que esto nuevo llenará. No, llegarás a 5, a 6, a 7, a 8, a 10 y no terminarás. Y yo le pregunté, oye, le digo, pero cuando dices todas, ¿a qué te refieres? Dice, no, más de 10. Yo dije, wow, no tiene temor. No tiene respeto. Dice, tengo dos hijas, tengo una esposa preciosa, dirijo una compañía grande, estoy en un alto nivel, pero estoy asustado Dice, lo estoy arriesgando todo porque estoy locamente enamorado de esta chica. Yo le dije, bro, le digo, o usted corre hoy o mañana viene a contar el desenlace, que será muerte, tristeza y dolor. Un año después aparece. Lo perdió todo, porque así es este mundo. Te ilusiona, te mete una fantasía. Y cuando lo vi el trabajo que estaba haciendo, yo dije, Dios mío, lo perdió todo. Perdió familia, perdió empresa, lo perdió todo. ¿Por qué? Porque este mundo te hace recorrer un camino de deseo, de obsesión. Ten cuidado, ten muchísimo cuidado, porque hoy vivimos en el mundo de la fantasía, la Matrix del Internet. ¿Sí? Yo tengo que tener cuidado. ¿Qué significa el mundo en la Biblia? Este sistema de valores que vive a espaldas de Dios, exalta el pecado, minimiza la santidad, promueve la independencia de Dios. Yo puedo, nos creemos dioses en nosotros mismos. Este mundo no es neutral, tiene influencia constante sobre la mente, la moral, la familia. Pon a tu familia presente, decide ser radical, aléjate de las personas incorrectas, aléjate de socios que no te convienen, aléjate de ambientes que están lastimando tu ética. Los deseos de este mundo destruyen la familia. Los deseos de la carne incluyen inmoralidad sexual, adicciones, ira descontrolada, egoísmo, pereza espiritual, infidelidad, falta de dominio. Otro día otro empresario, este sí cayó. Le dice, oye, dice, ¿y qué se hizo fulana? Dice, no vino jefe, ¿no sabe que tiene SIDA? No. ¿Ahora dónde va? ¿Ahora a quién le cuenta? ¿Ahora cómo enfrenta ese desafío? Dijo, comencé a llorar como un niño. Eran las madrugadas y no podía dormir. Con el susto de que yo tuviera SIDA. La angustia tomó mi corazón. Temblaba. Era un momento de dolor profundo. Dijo él, y una de esas madrugadas, como a las 2 de la madrugada, escuché los pasos de mi esposa bajar. No pude disimular más. Abrí mi corazón y le dije, es que yo soy. Y le dijo la esposa, como una buena cristiana, todo el tiempo lo he sabido y he orado tanto por esta noche. Perdón, dijo él, caí de rodillas. No, a mí no, mijo. A mí no, mi amor, le dice. A Dios, el único que puede salvar tu alma es Él, yo no. No tienes que pedirme perdón a mí, porque vives en función de Él, no de mí. A mí no me has engañado, te has engañado a ti mismo. Yo he estado orando cada vez que conocí una nueva aventura tuya, cada vez que hacías algo que yo estaba orando por esta noche. Por esta noche. Ese día que él contaba el testimonio, a mí me impactaba porque decía, entonces caí de rodillas y le entregué mi vida a Cristo y yo estoy aquí como un milagro, dijo él. Dios me salvó y me ha dado una nueva oportunidad para poder contar que Él transforma y que Él llena. Es la historia de Sansón. Tenía fuerza física, había nacido de un milagro, de una mujer estéril. El ángel lo había anunciado. Le dio la unción del Espíritu desde el vientre de la madre. Lo hizo el hombre más fuerte del mundo. Mataba miles de enemigos con una quijada de un león, de un burro. Era un hombre espectacular. Su fuerza crecía, su cabellera corría, tenía un secreto que guardar. Nunca había pasado navaja sobre su cabeza. Pero dice Jueces 14, 1 y 2, cierto día, ten cuidado con cierto día, no abras la puerta. Cierto día Sansón se vio atraído por una mujer filistea, la mujer equivocada, la de la que no tenía que enamorarse. Cuando volvió a su casa le dijo a su padre y a su madre, me gusta esta joven filistea de Timnat, quiero casarme con ella, consíguemela. Wow, ahora está grande, está fuerte, tiene 18 años. Los papás pequeñitos, no hablan inglés, no entienden nada de tecnología. ahora yo sé, la quiero, se vuelve capricho. Y el capricho es una trampa. No golpees la mesa. Eso no te hace fuerte. Fuerte te hace escuchar el consejo de los que te aman. Fuerte te hace preguntar a tus amigos, ¿me conviene? Fuerte te hace pedirle a Dios discernimiento. Pero Sansón abrió la puerta y los enemigos comenzaron a conocer su debilidad. ¿Cuál era su debilidad? Las piernas bonitas. Pues contratemos a la de mejor piernas para que lo seduzca. Y le pagaron dinero. ¿A cómo se llama? Dalila. No ponga ese nombre, ¿eh? Perdón. No, porque puede ser que alguien se llame Dalila. Pero no leyó la Biblia entonces. Y Dalila le hace un cruce de piernas, lo seduce, lo enamora, lo pone. ¿En qué consiste tu secreto? Hay secretos como tu sexualidad que no puedes revelarlo a cualquiera. Jugarán con tu vida. Te desecharán, serás basura mañana. Porque hay un juego de poderes, de dinero, donde quieren comprar tu inocencia, robar tu inocencia. Dime la verdad, Sansón. Todas las estrategias de mujer usó. Hasta lloró, dice. Hasta lloró esta. No, sí, tenía todo el perfil. Y dice, tú me mientes, Sansón. No me dices la verdad. No me amas. Dice, bueno, ya, te lo voy a revelar. Nunca. Y en ese momento dice la Biblia en Jueces 16, y vino una mortal angustia a su corazón. Lo que el Espíritu le estaba gritando es una trampa. Hay cosas que no miras, hay cosas que no entiendes, pero en tu espíritu lo disiernes. Escúchame bien, si estás en una relación y no sientes paz, corre. Si estás en una relación de socios y no sientes paz, corre. Es una trampa. La pregunta que surge, y eso es importante entenderlo. Oiga bien, era el líder del pueblo, el hombre más fuerte, ungido por la presencia de Dios, un hombre sabio, un hombre con visión. Lo primero que hacen es atarlos de pies y manos con cadenas. Perderás tu libertad. Ahora serás esclavo de alguien que te extorsiona. Lo segundo es que le sacan los ojos. Ahora no tienes visión, no sabes para dónde vas. Comienzas a caminar perdido por la vida. Lo tercero es que te roban tu libertad. Y cuando antes te admiraban, ahora se burlarán de ti. Porque ese es el infierno. Te seduce y luego se burla de ti, se ríe de ti, te avergüenza. Lo perdió todo. No lo arriesgues. Por favor, no lo arriesgues. Este chico, 18 años, en un colegio, chico alto, elegante, parecía el capitán del equipo de básquet, ¿no? Termino de hablar de pureza sexual y él viene llorando y me dice, Sixto, pero si fue una apuesta. Le digo, ¿qué pasó, hijo? 17, 18 años, dice que fuimos a un baile. Mis amigos y yo hicimos una apuesta. ¿Quién se acuesta con esa flaca que está entrando? Era una apuesta. Y ella me eligió a mí, ella quiso bailar conmigo. Le dije que fuéramos a la habitación de al lado. Ella me decía que no, que mejor no, que no conviene. Pero yo la seduje, le cerraba el ojo a los amigos. Y de repente terminamos en la habitación de al lado, medio oscura, nuestros cuerpos sudando, ya desnudos. Hice la pregunta que debía haber hecho antes. ¿Por qué no querías? Dice, bueno, es que tengo sida. Llorando me decía, no sé ni su nombre. Era una vulgar apuesta. No caigas en la trampa de esos amigos que te hacen hacer apuestas para probar. ¿Qué vas a probar? ¿A quién le tienes que probar algo? Tú tienes que probarte a ti mismo quién tú eres. Porque el que sigue con tu vida eres tú. El que tiene vergüenza, miedo y culpa eres tú. No lo arriesgues en el nombre de Jesús. No arriesgues tu futuro. No arriesgues los planes de Dios. No arriesgues tu familia. Destruye a las personas y a la familia que los deseos de los ojos. Hoy vivimos en un mundo virtual donde despierta codicia, el materialismo, la obsesión por tener más, por aparentar. Vales por lo que tienes, por lo que compras, serás feliz, compites con otros. El éxito hoy es apariencia. Por ejemplo, hoy en las redes sociales usted no sabe qué es real o no, porque todo está lleno de filtros, ¿no? Y cuando usted ve a la persona en la realidad dice, uy, Dios mío, qué susto. Pero no era la, no, es que hoy todo el mundo quiere vivir en una matrix para mostrar una fantasía de lo que no soy. ¿Y cómo me presento en el mundo real? Ten cuidado, este hombre casado comenzó a jugar con las chicas en redes sociales y a hacer citas y a

dice nada y entonces ella se crea un perfil falso. ¡Ay, qué belleza! ¿No? Y comenzó a coquetear con el marido con fotos de que no eran de ella, lógicamente. Y ella quería comprobar a dónde había llegado el marido. Y entonces le dice, guapo, dice, ¿por qué no hacemos una cita y nos vemos en tal lugar? Y aquel idiota, estúpido, medio caballo, no, llegó todo elegante, así. Y estaba esperando al figurón que entrara. Y en eso, quien abre la puerta es la esposa. Qué belleza, ¿no? Escúchame. Puedes haber jugado 20 veces, 30 veces, pero un día de estos, la puerta del arca se cierra. Nunca juegues con la gracia. ¿Te parece que lo has logrado 10 veces, 20 veces, que nadie te ha atrapado, que nadie te ve? No, si lo importante eres tú y tu encuentro con Dios, porque la Biblia es clara. Todo lo que hacemos en secreto sale a la luz. ¿Por qué? Porque nos ama, por amor, para protegerte, para abrir tus ojos, para advertir peligro. Y tienes dos caminos. O pides perdón y vuelves a donde perteneces y restauras lo que tienes, o lo entregas y lo sacrificas todo. Observa lo que dice Josué 7:21. Vi, acá dice, la orden fue, maten todo, no tomen nada de este botín, nada, nada, no tomes nada. ¿Por qué? Porque si lo tomas, contaminas tu vida. No tomes nada que no te pertenece y lo que Dios dice que es prohibido, no entres, no lo tomes, no lo abras. Todos van a recibir en su celular, ay, ay. ¿Cómo que ay? ¿Quién es? No, bórralo de una vez, ¿nos vemos? Bórralo de una vez. ¿Te gusta mi foto? Bórralo de una vez, no lo abras. Es una trampa. Observa lo que ocurrió con Acán. Dice, vi un hermoso, ¿cómo era el manto? Hermoso. Así es la seducción. Y vi también 200 monedas de plata y una barra de oro que pesaba más de medio kilo. Dijo, aquí está mi pensión. Observe lo que ocurre, léalo conmigo. Los deseaba tanto que lo tomé. El deseo que conduce a la muerte. Ten cuidado. Cierra ese chat. No, que son excompañeros. No, no, no, que ellos son los que mandan esos videos. Pues tú estás viendo esos videos, estás contaminando tu corazón. No tomes esa barra de oro, porque despertará en ti deseos equivocados. Sal de relaciones donde tienes que comprometer tu fe, sentarte con la gente equivocada, que hacen negocios con mentiras, que hacen negocios tomando lo que no les pertenece. Sal de ese negocio en el nombre de Jesús. Sal antes de que sea tarde. Vea, lo vi. No, no permita que los deseos equivocados despierten obsesión en su vida. Murió él y murió toda su familia. No solamente tú afectas tu vida, afectas tu descendencia. Eclesiastés dice que es mejor que heredar dinero, heredar un buen nombre. Haz que tu nombre le abra puertas a tus hijos. Haz que tus hijos se sienten honrados de llevar tu apellido. Haz que tus hijos puedan lucir tu apellido con honor. Hoy muchas familias persiguen dinero, pero ya no tienen tiempo para estar en familia. No tienen tiempo para abrazarse, para conocerse. Se endurecen por aparentar. Todo es apariencia. Tenemos que trabajar y trabajar. ¿Por qué? Para tener la casa que siempre he soñado. Un día iba con un amigo en un auto de lujo. No era cualquiera, era un auto de lujo. Íbamos a comer a otra casa de otro amigo. Las dos hijas iban en la parte de atrás del auto y esa otra casa tenía una piscina grande. Dice, papá, dice, ¿y cuándo nosotros tendremos una casa con piscina así? Ah, no, dice, ese es otro nivel.
Ese es otro.

0: nivel. Un día, mis hijas, un día, perdón. Perdón. Acabas de desvalorizar todo lo que Dios te ha dado. Se te olvidó de dónde Dios te trajo. No tiene nada que ver con una piscina, con un gimnasio, con... No, no, no, no, no, no, no. Tiene que ver con un corazón agradecido, con un corazón que valora, con un corazón que ama, con un corazón que abraza, con un corazón que vuelve a casa. Nos destruye la vanagloria de este mundo, el orgullo, la autosuficiencia y el deseo de reconocimiento. Tienes que trabajar con tus redes sociales. Tienes que trabajarlo. Haz ayuno de redes sociales. Elige no abrirlo una vez al día, a la semana, un día a la semana. Elige poner tu celular a un lado. No caigas en la trampa del narcisismo, de competir con los demás. El otro día, Helen y yo, una amiga nos decía, una mujer trabajadora, exitosa en todo sentido, una madre extraordinaria, dice, pero me siento mal. ¿Por qué? Dice, porque yo veo que todos publican que están de vacaciones, que en la playa, y yo aquí trabaje y trabaje y trabaje. Ah, le dijimos, ¿y quién? Dinos algún nombre. Y yo, conocíamos este nombre. Ay, ¿sabes que nada de eso es de contado? Que todo es a crédito, que todos son tarjetazos, que no es real. Que eso no es real. Perdona, tú tienes que valorar tu trabajo, tu esfuerzo, tu pasión, tu hogar, los que has conquistado. Vuelve tu corazón a casa, a la realidad que Dios te ha dado. No caigas en la trampa. Cuando luego domina un hogar, nadie pide perdón porque nos volvemos intolerantes. Todos quieren tener la razón. Se pierde la humildad y el orgullo rompe nuestras relaciones. Las familias fuertes no son perfectas. Todos cometemos errores. Helen duerme con un hombre que ronca, pobrecita. Con un hombre que no sabe dónde se pone el cuchillo y el otro dice, pero se pone aquí 40 años después, todavía lo pone allá. No, pues Dios me puso a la par de ella para pulir su carácter. Y Helen seguro se preguntará, ¿y algún día cambiará? No sé, no sé. Esa es la realidad. La pregunta, obsérvelo, no hay hogar perfecto. Todos tenemos retos, desafíos. Lo que hace que un hogar sea agradable es la humildad de reconciliarnos cuando hemos fallado. La humildad de volver a casa cuando esté lejos y entender claramente a dónde pertenezco. Termino. ¿Cómo la cultura moderna ataca directamente a la familia debilitando el matrimonio? Dios dice que así que ya no son dos, sino uno solo. Por lo tanto, lo que Dios unió, no lo separa el hombre, lo dice Mateo 19:6. No puedes vivir por deseo. No puedes vivir, permaneceré contigo mientras te ame. O sea, ni que fuera cosa. Mientras funcione te uso y si ya no, no, no, no, no. Tenemos que vivir por convicción. La cultura moderna confunde la identidad de los hijos porque crecen sin presencia de los padres, sin identidad, sin límites. Elí, el sacerdote Elí, perdió a sus hijos y Dios le dijo ahí en 1 Samuel 3:13, yo le advertí que su familia quedaría condenada para siempre por el pecado que él sabía que sus hijos estaban cometiendo y no corrigió. Amar es corregir, es estar presente. La cultura moderna roba el tiempo de la familia. Volvamos a comer juntos y a mirarnos a los ojos. Volvamos a hablar entre nosotros. Oremos juntos, convivamos en familia. Cuando me toca dormir a mi nieta de 4 años, Eva, ella tiene su protocolo. ¿A quién le gusta que la vaya a dormir cuando estamos juntos? Al abuelo. Todo orgulloso yo. Vamos, abuelo, duérmeme. Y cuando llegamos al cuarto me dice, ahora te toca leerme el devocional. Ahora te toca leerme 2 historias bíblicas, abuelo. Ahora te toca orar por mí, abuelo. Dice, abuelo, ahora tienes que bendecirme. Y también me corrige. A veces comienzo a bendecirle y me dice, no, eso es orar, abuelo. Eso no es bendecir. Pero cuando estoy con ella me doy cuenta que ya hay una rutina en su mente y en su corazón. Que sus padres están sembrando a Dios El otro día Helen nos mandó un videíto porque están jugando en el parque y ya se sentó en una roca y comenzó a mecerse y a orar y a adorar a Dios ahí en la roca. Desde pequeña está discerniendo la presencia de Dios y escuchando la voz de Dios. Toma tiempo para enseñar discernimiento a los tuyos. Una familia necesita tiempo, conversación, oración. ¿Cómo enfrentamos esto? Volvamos a la palabra. Lee la Biblia con los tuyos. Tu palabra es lámpara que guía mis pies y una luz para mi camino. Tú tienes que volver a casa a leer la Biblia, a dejar que el Espíritu te dé discernimiento para poder distinguir el peligro. Sansón no lo escuchó. La familia necesita ese fundamento bíblico para tomar decisiones, para criar hijos, para resolver los problemas. Protege lo que entra en tu hogar. No saben lo triste que es escuchar en consejería que este niño y esta joven entraron en pornografía porque accedieron el celular o la computadora de sus papás y estaba abierta pornografía. ¡Qué triste! Tu ejemplo es lo más importante. Caminan como tú, hablan como tú. Dile, Señor, qué honor tengo que mis hijos me imiten. Ten cuidado de donde llevas a vivir tu familia. No, ahí tienen que estar en ese colegio porque están todas las familias prestigiosas. ¿No los estarás arriesgando a que se pierdan? No, yo tengo que llevarlo a este club porque en este club están las familias las mejores. ¿Y no será Sodoma y Gomorra ese club? ¿Vale la pena que estén ahí? ¿Tengo que pagar el precio de trabajar menos para estar con mis hijos? ¿Volver mi corazón a casa? ¿Formarlos? Ten cuidado con lo que miras. Este hombre en un ministerio cristiano a sus 42 años comenzó a ver pornografía y cayó en pornografía infantil. Y eso lo llevó a que la policía lo atrape. ¿Sabe qué hizo la policía? Le dijo, vaya a su trabajo, señor. Y nosotros vamos a llegar a su trabajo. Todas las veces él entraba con honra a su trabajo, pero ese día la policía preguntó por él y lo sacó esposado. No arriesgues lo que te ha costado construir. No lo arriesgues. Mire, este año yo cumplo 66 años. Soy consciente que estoy viviendo mi último viaje. Mis últimos, ¿qué? 20, 30, no lo sé. Yo me voy. Y mi oración es, Señor, guárdame. Porque sé que mis hijos y mis nietos vienen detrás. Ayúdame a volver a casa siempre. Y a recordar que me voy de este mundo. Estoy disfrutando esta época increíblemente. Porque entre más pasa un día, más cerca estoy de encontrarme cara a cara con mi Dios. Vivo con la mirada puesta en Él, el único que lo llena todo. Cierra tus ojos. Padre, perdónanos, Señor, si hemos caído en la trampa de este mundo. Perdóname, Señor, si me he dejado seducir por la impresión de los demás y he comenzado a tomar piezas de oro y a tomar mantos brillantes que, perdóname si he arriesgado la salud de mi familia dejando entrar lo que contamina mi hogar. Dame la valentía para volver a casa, para hacer un pacto entre nosotros y darte nuestra vida.
1: Literalmente es mi anhelo simplemente leer algunos versos. Esta carta a los colosenses que tenemos el gusto, el honor, el privilegio de escuchar en este día, en este recorrido que estamos haciendo a la Biblia, es una carta hermosa, es una carta que le pido a Dios que cause que te enamores mucho más de Jesús, que le conozcas mucho más y sobre todas las cosas que dimensiones en la mente natural que tú y yo tenemos, que puedas dimensionar quién es Cristo. Y en este día yo quiero tratar de compartirles lo que entendía era el título, y el título de esta enseñanza es bien sencillo, y si me puede ayudar de pronto a decirle a la persona que está al lado suyo, dígale, no busques por fuera lo que está dentro. De nuevo, le puedo decir a la otra persona que está al otro lado, no busques por fuera lo que está adentro. Y Pablo está clamando a Dios y está intercediendo por esta iglesia y le está diciendo al Señor: Señor, yo quiero pedirte que les des conocimiento, que ellos puedan crecer en el conocimiento. Es más, es impresionante cómo el apóstol Pablo, el hombre que escribió casi el 70%, obviamente inspirado por el Espíritu Santo, escribió más del 70% del Nuevo Testamento, la oración constante de él era que te pueda conocer más. Yo quiero anunciarle a alguien: no has conocido todo lo que Dios tiene para ti, ni has conocido todo lo que Dios es en tu vida. ¿Alguien me sigue? Hay mucho más. Sus misericordias son nuevas cada mañana. Y precisamente allí en Colosenses 1, 9 al 12, dice, un poquitito más adelante, dice en el verso 10: rogamos que ustedes sean fortalecidos con todo poder según la potencia de su gloria, para obtener toda perseverancia y paciencia con gozo, dando gracias al Padre que nos ha capacitado para compartir la herencia de los santos en la luz. La primera parte del versículo dice: yo pido que ustedes sean llenos del conocimiento de su voluntad en toda sabiduría y comprensión espiritual, para que anden como es digno del Señor, para que anden como es digno del Señor. Así que en este día yo estoy creyendo, porque sé que Dios lo está haciendo, que hábitos que estaban en tu vida, que cosas que estaban presentes quizás por 3, 4, 5 generaciones, quizás maldiciones que estuvieron presentes, hay algo que Dios en este día viene a sellar. Hay gente que va a salir muy diferente de este lugar. Es más, dígale al del lado, mírame bien, porque cuando salga de acá voy a estar bien diferente. ¿Hay alguien que cree eso? Mire, van a salir bonitos. Es más, ayúdeme, ya no los molesto más la última vez. Está bien, me ayuda, dígale al de lado: antes de que tú llegaras, yo era la persona más hermosa en este lugar. Ahora sí se ponen contentos, ¿verdad? Muy bien. Quiero tratar de contestar por medio de esta carta una de las preguntas más importantes que todo creyente puede llegar a contestar. Y qué hermoso que Dios se encarga de hacerlo en la Biblia. Y la primera pregunta del primer punto es: ¿quién es el Hijo con H mayúscula? ¿Quién es Jesús? ¿Sabe? Meditaba en la primera reunión y le contaba, seguramente algunos de ustedes se van a identificar conmigo. Hemos tenido algunos de nosotros que venir de países de América Latina, quizás de Centroamérica, de Sudamérica, de diferentes lugares. Y quizás tú dejaste allí a tu sobrinito de 5 años. Y eso fue hace 12, 13, 14, 15 años. O dejaste a tu sobrinita de 7. Y Dios en su misericordia permitió que regresaras, o bien ellos vinieron a visitarte. Y la imagen que tú tenías era de este niño frágil de 5 años que quizás tú lo podías levantar fácilmente. Quizás le hacías cosquillas, jugabas con él. Y ahora del aeropuerto sale un tipo de 6 pies, así todo grandote y con músculo. No sé si a alguien le haya pasado eso. Y tú dices como: ¿qué pasó? O la niña que era la princesita con la que tú jugabas, de repente sale una muchacha totalmente desarrollada, hermosa, grandota, y dices: ¿en qué momento sucedió esto? Y quizás por años mantuviste la imagen de ese niño, de ese chiquillo frágil, o de esa niña que era una muñequita pequeña. Y en este día yo quiero anunciarle a alguien que es factible que la imagen que tú tenías de Cristo Jesús en este día cambie de una manera radical, porque posiblemente tienes la imagen de la película, tienes la imagen de la serie, tienes la imagen de ese Jesús que es bien amoroso, bien tierno, y lo es. Pero quiero decirte que la pastora Vicky creo que hizo una excelente labor en describirnos cómo es Cristo hoy. Juan, el amado, aquel que recostó su cabeza en el pecho de Jesús, eso es lo que vemos en el Evangelio de Juan. Esa intimidad, esa ternura, quizás cuando Jesús resucita, está allí también con él, le acompaña, anuncia que él no iba a morir como los otros, sino que iba a tener un encuentro posterior que sucede precisamente en Apocalipsis hacia el año 90, allí en la isla de Patmos. Y Juan tiene esta revelación ahora, este encuentro de Jesús, pero no es el Jesús que dejó en el momento en el que estaba con los discípulos. Nos empieza a hablar entonces ahora en Apocalipsis capítulo 1 que sus ojos son como llamas de fuego, que su cabello es blanco, que su voz es como el estruendo de muchas aguas. Si alguien ha estado quizás en las cataratas del Niágara o en las de Iguazú o en alguna catarata como esa, usted recordará cómo suena. Pues así es la voz que ahora él está escuchando. Sus pies como bronce bruñido. Y de repente dice: caí como muerto. Pido a Dios que en este día, y lo hablo de manera verdadera y en el Espíritu, alguien caiga postrado delante de Cristo Jesús. Porque quizás estamos siendo bastante cómodos en nuestra relación con Él. Quizás estamos siendo bastante informales y no estamos dimensionando con quién, permítame decirlo de esta manera, nos estamos metiendo. Y el libro de Colosenses es una imagen perfecta. ¿Por qué razón? Muchos lo llaman como un sustento de la cristología, del estudio de quién es Cristo, Dios mismo habitando en Él y Él mismo siendo Dios. Acompáñeme por un momento para que podamos comprender de quién estamos hablando. Colosenses capítulo 1, verso 13 hasta el 20, hablando del Padre, dice: pues Él nos rescató del reino de la oscuridad y nos trasladó al reino de su Hijo amado. Y aquí nos empieza a hablar por un momento qué fue lo que Jesús hizo. Dice, hablando de Jesús, quien compró nuestra libertad y perdonó nuestros pecados. Y aquí una iglesia que entiende debería estar saltando de alegría, debería estar agradeciendo a Dios, porque en este día te estoy anunciando una vez más que no hay pecado en ti, que Cristo lo llevó a la cruz del Calvario. Y creo, iglesia, que nos hemos acostumbrado a esto y no lo dimensionamos. No dimensionamos que Él pagó por tu pecado pasado, el presente y aún el futuro, si tú vives rendido delante de Él y si te arrepientes. Yo mismo me he sorprendido de lo poco común que es muchas veces en mi tiempo con Dios, los instantes en los que tengo conciencia de las cosas que hice mal para estar nuevamente rendido delante de Él y decirle: ¿sabes qué? Te pido perdón, no tuve un pensamiento correcto, no contesté correctamente, mis intenciones no fueron la mejor, y no sé si hay alguien que se identifica conmigo, ustedes flotan. Y nos olvidamos de regresar otra vez a sus pies para tratar de vivir una vida lo más digna del sacrificio de Cristo Jesús. Lo que Colosenses nos está anunciando es que tú y yo estábamos en un reino de oscuridad, y yo no sé si hay alguien que se identifica conmigo. El problema, nuevamente, perdóneme que lo diga en este día, y quizás algunos de ustedes se podrán estremecer, algunos molestar, otros se podrán poner como se ponga, pero tengo que anunciar lo que la Biblia dice. Tú y yo estábamos muertos en delitos y pecados, separados de Dios. Colosenses nos dice que éramos enemigos de Dios. Así pienses que eras muy bueno. Algún día hice una enseñanza que se llamaba "El infierno está lleno de gente buena". ¿Tú sabes que esas son las personas más difíciles para evangelizar? Las personas que tienen una buena moral, que son buenos seres humanos, porque ellos no creen que están separados de Dios. No, pues es que yo no he hecho nada malo. Yo quiero decirte que la Biblia establece que no hay ninguno bueno, ni uno solo. Uy, ¿qué tal esa respuesta? ¡Fabulosa! No hay ninguno bueno. Jesús dijo: ¿por qué me llamas bueno si no hay nadie bueno? Es más, la Biblia dice: por cuanto todos pecaron y están destituidos, separados de la gloria de Dios. Y yo sé que le dije que le dijera que era el más bonito, pero mírelo bien, al del lado. Ese primer versículo nos da excelentes noticias. Verso 14: quien compró nuestra libertad y perdonó nuestros pecados. Y aquí es donde pido a Dios que nos permita conocer de mejor manera a Cristo. Cristo es la imagen visible del Dios invisible. Él ya existía antes de que todas las cosas fueran creadas y es supremo sobre toda la creación. Porque por medio de Él, ¿de quién? De Cristo, Dios creó todo lo que existe en los lugares celestiales y en la tierra. Hizo las cosas que podemos ver y las que no podemos ver, tales como tronos, reinos, gobernantes y autoridades del mundo invisible. Todo fue creado por medio de Él. ¿De quién? De Cristo. Y para él, ¿estamos entendiendo con quién? Permítame decirlo así, ¿nos estamos metiendo? Estoy anunciando en este día que no estoy hablando de un buen profeta. Te estoy anunciando en este día que no has creído en un gran maestro, en un gran filósofo, en un muy buen pensador con el cual podemos citar ciertas cosas en el internet. Estoy hablando que la Biblia y estos versos particularmente nos dicen quién es Él. Y le pido al Padre que hoy podamos entender de mejor manera, y lo vuelvo a insistir, con quién nosotros nos estamos relacionando, para que no nos encontremos, iglesia, siendo irreverentes ante un Dios que es santo, puro, justo y digno. En el Antiguo Testamento, las personas anhelaban ver a Dios, pero a la vez temían, porque sabía que nadie podía ver a Dios y permanecer vivo. Creo que muchos de nosotros posiblemente nos acercamos con irreverencia. Y yo no te estoy hablando en este día de ser santurrones, de tener un montón de reglas. Te estoy hablando de la dignidad de nuestro Dios. Todo fue creado por medio de Él y para Él. Él ya existía antes de que las cosas, de todas las cosas, y mantiene unida toda la creación. Te voy a tratar de compartirte qué significa esto. Si en algún momento has estudiado la astronomía, si en algún momento te gustaron los planetas, la distancia que hay entre el Sol y la Tierra, entre la Luna y el Sol, y cómo no estamos un metro muy cerquita, ni medio metro más allá, ni más acá, cómo todo se sostiene, quiero decirte que todo se sostiene como está por Cristo Jesús. Él sostiene todo en perfecta armonía. Los bebés nacen con la complejidad que nacen, y los ojos de Jesús están sobre ellos. Una vez más, no es un pensador, no es simplemente el profeta, no es simplemente el Mesías. Quisiera decírtelo inclusive de esta manera: no es tu tiquete para no ir al infierno, es Dios mismo. Y hay algo tan complejo que aún obviamente en esta mente pequeña yo no puedo comprender, porque la Biblia dice que los cielos no pueden contener la gloria de Dios, pero habita dentro de ti. Eso se merece una reacción diferente. Hay alguien que tiene que saber que no está supuesto a vivir en ruina. Hay alguien que tiene que saber que la maldición no puede estar presente en su vida, no puede gobernar para siempre. Hay alguien que tiene que entender que Cristo Jesús pagó por muchas cosas que tú estás cargando. Y siento que hoy es día de libertad, hoy es día en el que Cristo se va a establecer en el corazón de muchas personas como nunca antes. Posiblemente algunas personas tienen que recibir a Jesús hoy por primera vez con la conciencia verdadera. Cristo también es la cabeza de la iglesia, la cual es su cuerpo. Él es el principio supremo sobre todos los que se levantan de los muertos, el primogénito de los muertos, dice otra versión. Así que Él es el primero en... Ayúdenme, iglesia. Él es el primero en... Pregúntate a ti mismo si es la verdad en tu vida. Lo que te quiero decir es que si Él es quien está supuesto a ser, no puede ser otra cosa que el primero en tu vida. No sé si me estoy haciendo entender. La pregunta entonces es, ¿quién determina tu agenda? ¿Quién determina tus gastos? ¿Quién determina tus prioridades? ¿Quién determina cómo decides? Si alguno quiere ser mi discípulo, tome su cruz, niéguese y tome su cruz ¿cada cuánto? Cada 8 días. O como pasa ahora, cada 8 semanas, cuando vienen los creyentes comprometidos a reunirse. ¿Sabe eso? Que antes de la pandemia un creyente comprometido venía una vez 4 semanas, ahora es una vez cada 8. ¿Quién dirige tu agenda? Es más, ¿cuándo fue la última vez que le preguntaste al Señor, ¿tú estás conforme con lo que yo estoy haciendo para la edificación de tu reino? ¿Tú estás conforme con mi servicio? ¿Tú estás conforme con mi dar? ¿Tú estás conforme con mi consagración? ¿Tú estás conforme con lo que yo leo de la Biblia? ¿Te agrada lo que yo estoy haciendo? Porque si Él es el primero, es el primero. nos continúa describiendo algo precioso, verso 19. Pues a Dios en toda su plenitud le agradó vivir en Cristo, y por medio de él Dios reconcilió consigo todas las cosas, hizo paz con todo lo que existe en el cielo y en la tierra por medio de la sangre de Cristo Jesús. Si no fuese por Cristo, si no fuese por la vida santa de Jesús, tú y yo estaríamos corchados, o no sé cómo dicen en tu país, fritos, muertos. Él siendo hombre, este es el misterio, lo que los teólogos llaman la unión hipostática, un ser que era 100% Dios y 100% hombre. Cristo fue tentado en todo, mas no pecó, y bendito Dios por eso, porque si no, tú y yo estaríamos separados. Hay un milagro que tiene que suceder en este día en la vida de alguien, empezando por este predicador. Si hay algo que yo necesito es someterme más a Él, rendirme más a Él, adorarlo más a Él, darle aún mucho más a Él. Comprender que Jesús no se ganó la lotería contigo es muy importante. Estos versos son motivo de estudio y de sustento, como lo dije antes, de la cristología. Se lo resumo. En esencia, estos versículos nos dicen que todo fue creado por Él y todo fue creado para Él, que Él sustenta absolutamente todas las cosas, que Él es antes de todo y el primero en todo. Y le pido al Espíritu Santo que nos deje entender qué significa eso a cada uno de nosotros. Hoy nuevamente necesito expresar que no estamos hablando meramente de un personaje histórico, de un buen maestro, de un predicador o de un profeta. Estamos hablando, ¿cómo más pudiera decirlo? De la imagen exacta de la naturaleza del Padre, hecho hombre. Colosenses 1:27 dice: a estos Dios les dio a conocer cuáles son las riquezas de la gloria de este misterio entre los gentiles. Cristo en ustedes, la esperanza de gloria. ¿Puedes comprender que tú no recibiste un Espíritu Santo pequeñito, miniatura? ¿Puedes comprender que los niños que están allí adorando a nuestro Dios están capacitados por el mismo Espíritu Santo que Hechos 10:38 dice que Jesús tenía, que anduvo haciendo el bien, sanando a todos los oprimidos por el diablo porque Dios estaba con él? Y el inicio del versículo dice que Dios lo ungió con el Espíritu Santo como te ha ungido a ti. La realidad sería muy diferente si comprendiéramos entonces que la plenitud de Dios habita en nosotros. ¿Cómo sería tu vida si verdaderamente comprendieras eso? ¿Cómo sería la mía? ¿Continuaríamos con los mismos pensamientos? ¿Continuaríamos con las mismas decisiones? De una manera muy especial, el profeta Kevin lo dice: dentro tuyo viven dos personas, vives tú y vive el Espíritu Santo o el Espíritu de Cristo. ¿Cuál de los dos estará usando más tu cuerpo? Esa es una excelente pregunta. Porque quiero anunciarte que donde quiera que tú vas, la Biblia establece que tú eres un embajador, uno que trae buenas nuevas de reconciliación y salvación. Pero lo increíble es que Dios se limita, perdóneme si soy muy folclórico, a que a ti se te dé la gana de abrir la boca para compartir las buenas nuevas del Evangelio. ¿No le parece eso tremendo? Que el Dios todopoderoso se limita a que tú decidas. Que el Dios todopoderoso, ven acá, dice: y ustedes impondrán las manos sobre los enfermos y sanarán. Pero nosotros estamos, uy, no, pero ¿qué va a pensar? Esto es como raro acá en Publix. Yo decirle que voy a orar por él, no. Y mire la fila. ¿Pudiera alguien en este día hacerse disponible para Dios? No seamos tan ligeros, porque si tú dices eso, el Espíritu Santo te va a hablar. Mire, gracias, Bern, hay algunos de nosotros que no hemos experimentado lo que significa que Dios te use en determinado momento. Esta prédica está siendo totalmente diferente a la de la primera reunión por alguna razón. Aquellos que tengan hambre, vean las dos. Uy, qué respuesta tan tremenda. Gracias, Padre, por los hambrientos que enviaste a esta iglesia, Señor. ¿Será que yo soy raro, mi amor? Yo me veo las dos prédicas tuyas y las de Pastor Gio cuando están afuera. Hay algo nuevo para esta casa, iglesia. Hay algo nuevo para cada uno de nosotros. Pero yo siento que este es un día en el que tenemos que dejar muchas conclusiones en las sillas o en el altar. Y decirle al Señor: Señor, sabes que permíteme conocerte de una mejor forma, de una mayor forma. Si acaso solamente un versículo usted se llevara en este día, que pido a Dios que no. Quiero compartirle Colosenses 2, 9 y 10. Dice lo siguiente, hablando de quién es el Hijo y de lo que ha hecho en nosotros. Porque toda la plenitud de la Deidad reside corporalmente en Él. ¿En quién? En Cristo. ¿Qué cantidad de la Deidad? Ayúdame, iglesia. ¿Qué cantidad de la Deidad? Y por si acaso, ¿qué significa la Deidad? Dios, la divinidad. Y muchos de nosotros no tenemos ningún problema, quizás, algunos quizás en este día, para comprender que Jesús es Dios. Ese es el primer punto. Y aquí estoy haciendo énfasis en lo que dice Colosenses, porque Colosenses vuelve a ratificar que todo Dios habita en Jesús, es decir, que Jesús es Dios. Y hasta allí muchos de nosotros no tenemos problema. Pero el problema está en el versículo 10. ¿Por qué? Porque el versículo 10 dice: y ustedes han sido hechos completos en Él, que es la cabeza sobre todo poder y autoridad. La Nueva Versión Internacional dice: toda la plenitud de la divinidad habita en forma corporal en Cristo, y en Él, que es cabeza de todo poder y autoridad, ustedes han recibido esa plenitud. No sé si comprendemos eso. La pregunta, Peter, ¿es Jesús mentiroso? Contéstame, por favor, ¿es Jesús mentiroso? Contéstame duro, por favor, que te escuchen. ¿Es Jesús mentiroso? Y entonces, ¿por qué Jesús dijo: ustedes van a hacer cosas mayores de las que yo he hecho? Maestro, no exageres. O sea, lo que me estás diciendo es que yo voy a estar liberando demonios. ¿Y acaso no es lo que los discípulos hacen? Señor, pero lo que me estás diciendo es que yo voy a estar sanando gente. ¿Y acaso no fue una marca? Y yo no sé cuáles son las aguas sobre las que tú vas a caminar. Quizás son aguas de negocios, quizás son aguas de... Yo no sé sobre qué cosas sobrenaturales Dios quiera que tú camines. Pero la pregunta es si hay alguien, si hay un hombre, una mujer, hay un joven, una niña que pueda creer en este día: la plenitud de Dios habita en mí. Y te aclaro, esto no es para hacer grande tu nombre, sino para hacer el nombre de Jesús grande, grande y cada vez más grande. Lo que los hombres que se dedican a lo que yo hago no entienden es lo que Pedro y Juan entendieron. En Hechos se encuentran ellos dos entrando al templo, y en el templo hay un hombre que está, creo que son 38, 40 años paralíticos. Y no entendemos esto. Pedro le dice algo a este hombre: ¡míranos! Uy, pero lo que tiene que poner los ojos en Jesús. Yo quiero decirte que Jesús habita en ti y que está bien que la gente ponga los ojos en ti. El problema es cuando a ti te gusta y te acostumbras. Pedro dice: ¡míranos! Y poniendo sus ojos en él, le estiró la mano y dice: no tengo oro, no tengo plata, pero de lo que yo te... Pedro sabía lo que había recibido. La pregunta es si tú y yo sabemos lo que hemos recibido. Si ese aplauso equivale a la revelación, necesitamos continuar pidiéndole a Dios que nos dé el entendimiento. Pedro sabía que ya no era el engañador, el temeroso, aquel que había negado. Pedro sabía que algo había pasado dentro de él. A tal punto que tiene la valentía, la certeza de decirle: mira, yo no tengo oro, yo no tengo plata, pero de lo que yo tengo, yo te voy a dar en este día. Y hay alguien que necesita comprender eso. Deja de estar buscando afuera lo que tienes adentro. No tengo oro, no tengo plata, pero de lo que yo tengo te doy en el nombre de Jesús. Levántate y yo no sé si usted se imagina eso, pero no estamos hablando de alguien que se le había dormido la pierna 30 minutos. Estamos hablando de alguien que había estado paralítico por años. Se dice que dio un brinco, se levantó y danzaba y se regocijaba. Ahora escúcheme la dinámica de lo que esta iglesia tiene que aprender, porque Dios te va a empezar a usar. Si tú comprendes esto en este día, Dios te va a empezar a usar de una manera poderosa. Versos más adelante dice que se acumula la gente y empiezan allí a decirle a Pedro, a Juan, las cosas que están sucediendo. Wow, tú eres tremendo, mira lo que sucedió. Pedro dice, ¿por qué me miran a mí? ¿Qué le dijo al paralítico? Mírame. Vienen las multitudes y ¿qué dice? ¿Por qué me miran a mí? Si fue por la gracia de Jesús. Eso es lo que necesitamos entender. La gente a nuestro alrededor necesita vernos, necesita un modelo, necesita un hombre, una mujer que sepa cómo crear hijos, un hombre que no maltrata a las mujeres. Alguien dígame algo. Un empresario íntegro, un buen empleado. Ellos necesitan ver una referencia de alguien humano. Como nos sucedió a nosotros, por eso el Padre envió a Jesús. Él es la representación exacta de la naturaleza del Padre. El invisible se hizo carne. La gente necesita verte. ¿Alguien me entiende? O mejor, me estoy haciendo entender. Aún este mundo está lleno de desesperanza, aún este mundo está lleno de depresión, está lleno de pobreza, y supuestamente tú y yo tenemos algo dentro nuestro para decirle, quizás tú estás buscando dinero, quizás tú estás buscando esto o aquello, yo no te puedo dar eso, pero de lo que yo tengo te doy, ven para acá. Tan solo recuerda, iglesia. En el momento entonces que venga la gente y empiece a poner los ojos en ti, tú lo que haces es llevarlos a Él. Sencillo, es sencillo. ¿Por qué nos miran a nosotros? Como si por una virtud nuestra este hombre hubiera recibido esa sanidad. Si fue Cristo. Por esta razón se nos enseña, iglesia, escúchame por favor, que Él merece toda primicia. Que Él merece el trono de nuestra vida. Él merece total sumisión, total gobierno sobre nuestra vida. Eso es, Cristo no merece otra cosa que no sea eso. Yo no entendía, en el Antiguo Testamento dice que el aumento de su soberanía no tendrá límite. El único límite que puede tener el aumento de la soberanía de Dios en tu vida son tus decisiones. Porque cada uno de nosotros en este lugar tiene algo en su vida que le ha dicho a Jesús, hasta aquí no más. Pero quiero más compromiso. Uy, no, Señor, ahorita no puedo, el otro año. Pero quiero que crezcas en servicio. No, ahorita tengo otras prioridades. Pero le llamamos Señor. Jesús lo dijo, ¿no? ¿Se acuerdan? ¿Por qué me llaman Señor, Señor y no hacen lo que yo les mando? Hay mucho silencio en este día, en este lugar. Que Cristo no tenga ningún tipo de límite en tu vida ni en la mía. Que verdaderamente le podamos decir, Señor, es que imagínense esto. Él te creó. Él sopló aliento de vida y estás vivo por eso. Él te sostiene, así como sostiene el planeta Tierra, todo el universo, los planetas, todas las cosas, las galaxias, absolutamente todo. Por esa misma razón estás tú vivo. Y ahora nosotros somos tan engreídos, soberbios de decirle, no, Señor, ahora no. De esta manera no, quizás el otro año. Quizás después. Permíteme, ¿se acuerdan esos que se encontraron con Jesús? Señor, permíteme primero ir a despedirme. No. Permíteme ir a enterrar. No, me acabo de casar. No me importa. Te estoy llamando ya. No estamos entendiendo lo que significa un encuentro con un rey. Quisiera preguntarte en este día, si alguien te preguntara y te dijera, ¿cómo describes a Jesús? ¿Qué palabras tú dirías? Si alguien te dijera cuál es la imagen, ¿cómo lo puedes describir? ¿Cómo lo describirías? Y mucho mejor, ¿cuáles son las conclusiones que tú tienes de Él en tu vida? Amados, se los he dicho y hoy se los vuelvo a decir, esta casa no es para todo el mundo. Esta casa es para aquellos que quieran ir más profundo, más consagrados, más adoración. Ay. Realmente, más que una congregación grande, yo quisiera tener, honestamente quisiera tener más que un puñado de discípulos, quizás un centenar, quizás 1,000 discípulos. Imagínate si Jesús hizo lo que hizo con 12, lo que nosotros pudiéramos hacer con discípulos comprometidos. Discípulos de Él, no discípulos de Edwin Castro. En cada ámbito, en las finanzas, en los hospitales, en los colegios, cambiando las llantas, cambiando las baterías de los teléfonos, en todo lugar nosotros estableciendo el reino, porque entendemos que Cristo en nosotros es la esperanza que la gente necesita. ¿Cuál fue su obra? Lo primero que le pido a Dios con este punto es que podamos comprender con quién nos estamos metiendo. Permítame decirlo de esta manera. Número dos, el punto número dos tiene como propósito que crezcamos en agradecimiento por lo que Él hizo. Esta carta nos recuerda nuestra antigua condición. Nos alerta a recordar el poder de la obra de Cristo Jesús. Es concluyente al dejarnos saber que estábamos, ojo, no es que estuviéramos malitos. No es que estuviéramos un poquito alejados. No es que estuviéramos tibios. Esta carta es contundente. Dice que tú y yo estábamos. Y solo por medio de Él podemos ahora tener vida. Hoy quiero anunciarle a alguien que el Evangelio no es un sistema para mejorar tu vida. El Evangelio verdaderamente es el rescate de tu alma que estaba condenada a la muerte. La única esperanza que nosotros teníamos era el infierno. Estoy muy agresivo. No, es bíblico. Cualquiera separado de Cristo, el único destino que tiene es el infierno, la muerte, la separación eterna. Y se nos olvida eso, iglesia, que fue por su gracia, que Él inclusive puso la fe en ti, que no es por obras para que nadie se gloríe. Mejor dicho, mira, Jesús puso la casa, compró la carne, compró el asador, preparó el barbecue y tú y yo nos comimos el asado. Para hablar en términos argentinos o de alguno que me entienda. Si quiere póngale sancocho, se lo comió. Usted se comió el sancocho completo y no pagó nada, ni invitó. Todo lo hizo Él. No te pongas a pensar que es que tú eres muy bueno. Bueno en ti ahora es Cristo. Pastor, pero es que me estás dando muy duro. Eso es lo importante, que comprendamos que no somos nada sin Él. Que todo es por Él y para Él. Y que nuestra vida no podría tener otro sentido sino rendirla delante de Él. Hoy vengo a anunciarle a alguien que Jesús no vino a hacerte una mejor versión tuya. Vino a resucitar lo que estaba muerto. No había nada en nosotros. Y por otro lado, hoy quiero que alguien pueda salir de este lugar con la comprensión que todo lo que necesitas para triunfar en la vida está dentro de ti. Evidentemente yo no te estoy prometiendo aquí Alicia en el País de las Maravillas, Disney, no te estoy prometiendo eso. Mi Señor, mi Salvador me dijo, en el mundo ustedes van a tener aflicciones, pero confíen, yo voy con ustedes, yo vencí ya al mundo, yo ya caminé por ahí, te voy a acompañar. Hoy alguien debería tener una independencia de la depresión. Hoy alguien debería decir, hasta aquí llegó la ansiedad. Alguien debería decir, no sigo más con la mentalidad de pobreza, de ruina. Eso visitó mis antepasados, pero Cristo en mí es la esperanza de gloria. Algo tiene que pasar de aquí en adelante. Colosenses 1:13-14 dice, pues Él lo rescató del reino de la oscuridad y los trasladó al reino de su Hijo amado, quien compró nuestra libertad y perdonó nuestros pecados. Colosenses 1, 21 y 22 dice: esto los incluye a ustedes que antes estaban lejos de Dios. Mire, para aquel hombre, para aquella mujer que pensaba que usted no estaba tan lejos de Dios, quiero decirle lo que dice el libro de Colosenses de usted y de mí antes de recibir a Jesús. ¿Está listo? ¿Alguien está listo? Esto los incluye a quienes, a ustedes que antes estaban como lejos de Dios, eran sus más fuerte, eran sus. Pero nos hemos comido el cuento este de que Dios ama al pecador y odia al pecado. La Biblia no dice eso. Mira lo que dice la Biblia, que el pecador es enemigo de Dios y tú y yo tenemos la oportunidad de reconciliarlos con Dios. ¿Por qué no abrimos nuestra boca, iglesia? La palabra de Dios dice que la ira de Dios está todos los días sobre el pecador. Juan 3:16, porque de tal manera amó Dios al mundo que envió a su único hijo para que todo aquel que, no, que crea en él no se pierda, sino que tenga vida eterna. Juan 3:17, el que cree en el hijo ha sido salvado, el que no cree ya ha sido condenado. Verso 18, esto no es que hay muchos caminos, hay un solo camino, una sola verdad y una sola vida, que es Cristo Jesús. Y en ti y en mí está el poder de sacar a las personas de las tinieblas a la luz. Ahora tú y yo podemos hacerlo por medio de la obra del Espíritu Santo. Mira esto que dice: ustedes eran enemigos, separados de él por sus malos pensamientos y acciones, pero ahora él los reconcilió consigo mediante la muerte de Cristo en su cuerpo físico. Como resultado, los ha trasladado a su propia presencia. Y ahora ustedes son, vuelvo de nuevo, ahora ustedes son, para de estar orándole a la Virgen y a los santos. Porque estás acá y todavía estás allá. Hay un solo mediador entre Dios y los hombres. Pastor, está muy radical, estoy bíblico, amigo, amiga. ¿Qué te digo? No hay otro camino, no hay otra verdad. Las estampitas no te van a llevar a ningún lado. Es más, ayúdenme, me ayudan. Todos ustedes saben su nombre, ¿verdad? Ok, se va a presentar a la persona del lado. ¿Está bien? ¿Me ayuda? Pero antes usted le va a poner, ¿cómo te llamas tú? ¿Cómo? ¿Edwin? Edward. Ok, quiero que le digas a la persona que está al lado tuyo: hola, mucho gusto, soy San Edward. A ver, ustedes, pónganle ahí, pónganle, no, es lo que la Biblia dice, yo soy Santa Mónica, Santa Claudia, como sea que se llame. Mire, yo veo que algunos se quedaron así. Es que usted no sabe cómo me porto yo, ¿cómo voy a decir eso? Para aquellos que les dio un cortocircuito, la Biblia dice que si tú has recibido a Jesús como Señor y Salvador, de verdad, ahora ustedes son, léame por favor, ahora ustedes son, compórtate como uno. Porque no, ay, San Edward, pero ahí el cigarrillo, la marihuana, no estoy hablando de ti, creo. Estoy bromeando, estoy bromeando. ¿Alguien me entiende? Dígale a alguien que se te note. Santos significa separados, apartados. ¿Se acuerda lo que dice? Ustedes estaban en un reino de tinieblas y ahora están en un reino de las tinieblas. No pueden estar en tu vida. Y otra oración peligrosa: toda tiniebla que hay en tu vida, yo le pido a Dios que la saque, o la sacas tú o la saca Él, para que vivas en plenitud de vida. Viene la parte fundamental para que comprendamos la obra. ¿Está bien? ¿Estamos aprendiendo algo hoy? Colosenses 2, 13 al 15 dice: y cuando ustedes, por si acaso a alguien todavía le queda duda, y cuando ustedes estaban muertos en sus delitos y pecados, dice otra versión, Dios les dio vida juntamente con Cristo, habiéndolos perdonado de todos los delitos. ¿Usted ve cómo Dios llama los pecados tuyos y míos? Ayúdeme, por favor. ¿Cómo lo llama? Delitos. Y mire lo que dice acá: habiendo cancelado el documento de deuda que consistía en los decretos contra nosotros y que nos era adverso, y lo ha quitado de en medio, clavándolo en la cruz, y habiendo despojado los poderes y a las autoridades, hizo de ellos un espectáculo público, triunfando sobre ellos por medio de él. De la misma manera como Jeremías 29:11 te dice: yo sé los planes que tengo para usted, planes de bendición y no de calamidad, para darle un futuro y una esperanza. ¿Alguien se acuerda de eso? Yo quiero decirte que desde el infierno hay uno similar que dice: yo sé los planes que tengo para ti. Planes de depresión, planes de ansiedad, planes de divorcio, planes de drogadicción, planes de pecado, planes de abandono, planes de soledad, planes de inmoralidad, de tristeza, de temor, de ansiedad, de pobreza, de divorcio. Esos son los planes de Satanás. Jesús lo dijo claramente: el ladrón vino para matar, para hurtar, para destruir. Más, yo he venido para que ustedes tengan vida y vida en abundancia. ¿Qué estás viviendo? ¿Qué estás viviendo? Y lo que te estoy diciendo aquí es que ese documento, esa acta que dice que era contraria contra ti y contra mí, Jesús cada una de esas cosas las puso públicamente en la cruz, las clavó, y su sangre lavó toda la maldición que estaba declarada sobre tu vida. Aprende a vivir en la novedad de vida. Aprende a vivir en lo que Cristo hizo por ti. No te estoy hablando entonces de Alicia en el País de las Maravillas ni del Reino Mágico. Eso queda en Orlando. Este es el Reino de los Cielos, donde esto no puede entonces gobernar tu vida. ¿Qué diferencia hay en las iglesias cuando los de las iglesias se separan tanto o se divorcian tanto como los de afuera? ¿Dónde está Cristo entonces? ¿Dónde está el poder del perdón? ¿Dónde está el poder de un discípulo que dice: ¿sabes qué? Me humillo, como mi esposa lo predicaba la semana pasada. Consideren al otro más importante. Háganlo por amor a ellos, no por amor a ustedes. No hagan nada por egoísmo o por vanagloria, dice el libro de Filipenses, sino que con una actitud humilde cada uno de ustedes considere al otro como más importante que a sí mismo. Eso es Cristo, eso es la vida de Cristo. Cristo te invita a morir. Yo sé que esa respuesta no es fácil, pero a alguien le tengo que anunciar algo. A alguien le tengo que anunciar que mi Señor, y espero tu Señor, dijo: todo el que pierda su vida por causa mía la va a encontrar. ¿Me entiendes? Que es al revés. El que quiera llegar a ser el mayor entre ustedes tiene que ser el menor. En ese precioso madero, todos los planes que Satanás tenía para ti, él, cada uno de ellos, dice que los clavó en la cruz. Y no solo eso, escúcheme esto, escúcheme esto, escúcheme esto. Dice que esas potestades, dice que esos gobernadores de las regiones celestiales, todos esos demonios, esas potestades demoníacas, como las que gobiernan en Miami, de las que nosotros estamos yendo en contra. Hay un demonio que es como medio pingüino. Usted conoce ese que no le llega a los bolsillos. Son bien tacaños. La avaricia, lo plástico, la inmoralidad, esas son potestades que reinan en Miami, la muerte, la brujería. Y por esa razón, un día como este, desde este lugar en el Doral, se levanta el nombre de Cristo. Se dice que no hay nadie más grande que Cristo. ¿Cuál santería? ¿Cuál? Nada de eso. Y la gente que Dios la sacó de la santería sabe del poder de Cristo. ¿Qué razón tenía Jesús cuando dices que el que mucho se le perdona, mucho ama? Creo lo siguiente. Yo le tengo una pequeña añadidura a ese versículo, con mucho respeto para mi Señor. Yo le hubiera puesto: es que el que muy poco piensa que se le ha perdonado, poco ama. No sé si alguien me estoy haciendo entender. Porque es que el problema somos nosotros, de nuevo. Es que no, pues yo malo no era. Pues sí, o sea, de chiquito robé algo y sí, algo desobediente. Amado, es que la Biblia dice que un pecado te separa. ¿Tú entiendes que Jesús de chiquito ni siquiera desobedeció a sus papás? Hello. O sea que Jesús con sus hermanos nunca le dijo, ¡mío! ¿Acaso tu Biblia y la mía no dice que fue tentado en todo y no pecó? Preciosa cruz y preciosa sangre, iglesia. Punto número uno.

0: donde Él nos sacó. Que día a día podamos recordar de dónde Él nos ha traído y cuál era nuestro destino. Punto número 3, y solo leo un par de versículos y nos vamos. ¿Cuál debería, según el libro de Colosenses, ser nuestra respuesta? Una vez que comprendemos quién es Cristo y lo que Él hizo por nosotros, y cómo hemos sido trasladados del reino de las tinieblas a un reino de luz, entonces, ¿qué debería suceder con nosotros? Colosenses 2, 6 y 8. Por lo tanto, de la manera que recibieron a Cristo como Señor, ahora deben seguir sus pasos. ¿Qué es lo primero que debería hacer un creyente? Discipularse. ¿Qué es lo primero que debería estar haciendo usted? Tomando las clases. Ay, pero es que yo ya sé eso. Eso es muy shallow. Eso es poco profundo. En serio. Ahí se nota que hay orgullo todavía y más las necesitas tomar. ¿Sabe que algunas personas vienen y ven las personas que están dando las clases y, ay, el pastor no está, yo mejor no la tomo? Menso. Con mucho, está bien, voy a ser bíblico. Fatuo. Así que tú piensas que este servidor posee toda la revelación de Dios, te bajas del bus, man. No, no. Es más, nuestros discipulados no son de conocimiento, son de vida. Yo hablo hasta cierto punto de la paternidad de Dios, pues estoy seguro que la revelación que Carlos y Katy tienen, ellos eran dos huérfanos cuando llegaron acá, su mentalidad era de huérfanos, de víctimas, no sabían para dónde iban. Hoy caminan sabiendo que son un hijo, una hija de Dios, pastoreando, levantando hijos. Bueno, tú me vas a decir que eso no tiene valor. Se arriman algunos y ven a los que están, que son muy jóvenes, y uy, pero, ¿será que sí tienes algo? Tienes más vida que tú. Tú puedes tener un montón de años en la iglesia. No estoy ofendiendo a todos. Al que le caiga el guante. Yo creo que muchos de nosotros nos hubiéramos sorprendido si nos hubiéramos encontrado con Jesús y sus discípulos. ¿Cómo te llamas?
1: Juan.
0: ¿Cómo?
1: Juan.
0: 16, 17. Unos niños. Pablo le tiene que decir a Timoteo que nadie tome, ¿cómo dice? Ayúdeme, que nadie, ayúdeme, gracias. Que nadie tenga en poco tu juventud, que nadie te desprecie porque eres un joven. Si ustedes recibieron a Jesús, ahora deben seguir sus pasos. Arráiguense profundamente en Él. Edifiquen toda la vida sobre Él. Entonces la fe de ustedes se fortalecerá en la verdad que se les enseñó. Rebosarán de gratitud. No permitan que nadie los atrape con filosofías huecas y disparates elocuentes que nacen del pensamiento humano y de los poderes espirituales de este mundo y no de Cristo. Si Pablo estuviera hablando en este día, estaría diciéndote: come Biblia, no YouTube. Come Biblia, no Instagram. Deja de andar creyendo todo lo que sale en TikTok. Vete a la Biblia. Mire, una adoradora que se llama Ana Paula Baladá un día estaba predicando acá y dijo una verdad muy grande. Dijo: yo creo que Dios permitió que inventaran las redes sociales para que nadie se quedara sin excusas de que no tenía tiempo de orar. No sé si me entendieron, porque cuando llegues al cielo y tú le digas: ¿y por qué no orabas? Ay, Señor, es que no tenía tiempo. Sí, pero muéstrame el teléfono. 3 horas y media diarias. Y eso, ¿no? Mucho silencio. Ustedes ya saben este cuento, que se lo mandan a uno muchas veces. ¿Qué sucedería si tratáramos la Biblia como tratamos el celular? Hello. Colosenses 3, 1 al 10, Terminamos. Si ustedes pues han resucitado con Cristo, busquen las cosas de arriba, donde está Cristo sentado a la diestra de Dios. Pongan la mira en las cosas de arriba y no en las de la tierra, porque ustedes han muerto y su vida está escondida con Cristo en Dios. Yo sé que para muchos esto es quizás difícil de comprender, pero

0: hoy el Espíritu Santo te va a revelar lo que significa tener una mente en lo eterno y no en lo natural. Cristo en ustedes, la vida de ustedes puesta en las cosas de arriba, no en las de la tierra. Traducción: no hay entierros con trasteo. Traducción: lo único que puedes llevar al cielo son almas. No vas a llevar tus zapatos, no vas a llevar el reloj, no vas a llevar nada de lo que tenemos. ¿Para qué? Si vamos a tener un cuerpo glorificado, caminando en calles de oro, en mares de cristal. Lo único que podemos llevar es gente. ¿Qué tanta urgencia tú tienes por llevar gente? ¿Tienes la misma urgencia por el título que por gente? ¿Tienes la misma urgencia por el posgrado que por convertir gente? ¿Tienes la misma urgencia por comprar un negocio nuevo que por la gente? ¿Tienes la misma urgencia por la residencia que por la gente? Esa es la mentalidad en lo eterno. Me estás pidiendo mucho, no más de lo que Jesús le pidió a sus discípulos y de lo que me pide a mí. Hoy quiero explicarles este predicador qué hace. Creo que parte de la asignación que Dios me ha dado es convertir su iglesia verdaderamente a Jesús. Es decir, que la gente pase de estar convencida a estar convertida. No es lo mismo. No es lo mismo ser un simpatizante de Jesús que un discípulo de Jesús. Y rápidamente se dice discípulo, pero ¿quién gobierna en tu vida, iglesia? Desde este lugar, si no hay una invitación constante a la muerte y al rendimiento, no lo estamos haciendo bien, porque eso fue lo que Jesús nos mandó a hacer. Discúlpame, sí, te predicaré de fe, te predicaré de los planes. Hoy predicaremos de cómo toda esta porquería tiene que quedarse en la cruz. Sí, pero eso va acompañado de un sacrificio. ¿Quieres que Dios te use poderosamente? Muere poderosamente. Niégate poderosamente, sé humilde poderosamente. Y es duro. Qué sabiduría la Jesús que nos invitó a morir cada cuánto. Y el gran misterio, de nuevo lo vuelvo a repetir, Jesús mismo lo dijo. Jesús dijo: nadie me quita mi vida, sino que yo de mí mismo la pongo. Y eso aplica para ti también y para mí también. Yo aquí puedo, yo no sé si les he contado, me regalaron el anillo este, no es para que lo compre, pero aquí me dicen las calorías que quemo, cuánto duermo, cómo duermo. Por la noche, los domingos, me dice si entre las 10 y 30 de la mañana y las 11 y media y la 1 y las 2 estuve boxeando. El anillo me dice eso. De la intensidad, no sé si sabían, el anillo este mide esas cosas. Y literalmente es una pelea. Es una pelea contra fortalezas en tu mente, contra fortalezas en tus decisiones. Es lo que Jesús dijo. Jesús dijo en Juan 6:63: mis palabras son espíritu y son vida. Yo no le estoy hablando aquí a cualquier cosa al aire, estoy hablando a potestades, a gobernadores, a pensamientos, a tu mente que ha estado gobernada por tantos años. Y en el nombre de Jesús, no es con capacidad mía, pero yo sé que ángeles rodean este lugar, que hacen cosas, y que el Espíritu de Dios quizás ya te estuvo hablando desde anoche, ya te ha venido diciendo en los días anteriores: necesito crecer en el compromiso con Cristo, necesito regresar a servir, necesito dar como daba antes, necesito la alegría de sembrar en la casa de Dios, necesito el gozo de estar allí con los niños, de verlos crecer, de ver cómo alaban, de ver cómo adoran.
1: Hay un aguijón que a veces duele, que nos rasga, pero extrae de nosotros una debilidad que atrae la fortaleza divina. El poder de Dios se perfecciona en lo que para este mundo es la debilidad humana. Y no estoy hablando de debilidad como pecados consentidos, eso no es debilidad. La debilidad es dependencia absoluta y ausencia de autosuficiencia. Es una pérdida de todo ego en nosotros, todo orgullo, toda soberbia, para admitir que necesitamos a Dios. Y creo que es ahí donde el Espíritu nos está llevando. Y me gustaría que me acompañases al Evangelio de Juan, capítulo 15, versículos 1 al 8. Yo soy la vid verdadera y mi Padre es el labrador. Todo pámpano que en mí no lleva fruto lo quitará, y todo aquel que lleva fruto lo limpiará. Otra versión dice lo podará. Di conmigo, lo podará, para que lleve más fruto. Ya vosotros estáis limpios por la palabra que os he hablado. Permaneced en mí y yo en vosotros. Como el pámpano no puede llevar fruto por sí mismo si no permanece en la vid, así tampoco vosotros si no permanecéis en mí. Yo soy la vid, vosotros los pámpanos. El que permanece en mí y yo en él, este lleva mucho fruto, porque separados de mí nada podéis hacer. El que en mí no permanece será echado fuera como pámpano y se secará, y los recogen y los echan en el fuego y arden. Pero si permanecéis en mí y mis palabras permanecen en vosotros, pedid todo lo que queréis y os será hecho. En esto es glorificado mi Padre, en que llevéis mucho fruto. ¿Cuánto fruto? Mucho fruto. Y seáis así mis discípulos. Por favor, préstame toda la atención que te sea posible en los próximos minutos. Esta es una parábola difícil de entender para los millennials, para todos aquellos que hemos crecido en una generación donde hemos creído que la fruta crece en los cajones de los supermercados. Pero tengo una noticia para vosotros, millennials en la sala: la fruta crece en los árboles. Y estar en contacto con el campo nos puede ayudar a entender muchos de los sermones de Jesús, muchas de sus parábolas que esconden secretos hermosos. Y quiero ayudarte a comprender el secreto hermoso que hay detrás de esta parábola. En esta parábola hay tres símbolos. El primero es la vid. Jesús dice que Él es la vid, es decir, Él es el tronco central a través de la cual, el cual fluye la vida, fluyen los nutrientes que alimentan a los pámpanos. Jesús dice que Él es la vid y que tú y yo, sus discípulos, somos los pámpanos, que son estas ramitas que están conectadas al tronco central, a la vid, y que tienen la función de producir fruto. Es decir, Jesús es la vid, el tronco central a través del cual fluye la vida, y tú y yo, sus discípulos, somos los pámpanos que tenemos la responsabilidad de producir fruto según la esencia de la vid. Ahora, Jesús introduce un tercer símbolo. Dice que el labrador es el Padre. Y parece que este labrador tiene una santa obsesión, tiene una obsesión porque los pámpanos produzcan todo el fruto que pueden producir. Este labrador está tan obsesionado con esto que parece que es su enfoque principal: extraer todo el fruto que el pámpano pueda producir. Ahora, Jesús remarca esto de una manera más contundente cuando dice: en esto se prueba que somos discípulos de Jesús, en que llevamos mucho fruto. Por lo tanto, la primera conclusión lógica es que el fruto no es opcional. El fruto es lo que determina si realmente somos lo que decimos que somos. El fruto no es algo que podemos decidir tener o no tener. El fruto es algo que determina si realmente somos lo que decimos que somos. Entonces la pregunta esta noche es: ¿y qué es el fruto? Y mucho se ha hablado acerca del fruto, muchos predicadores han dado su opinión acerca de lo que es el fruto. Y tristemente a veces parece que cuando se habla de fruto, se habla de algo que hacemos. Pero esta noche me gustaría demostrarte que fruto no es tanto algo que hacemos, como es algo que somos. ¿Qué es el fruto de la vid? El fruto de la vid es la vida de la vid siendo manifestada a través de los pámpanos. Lo voy a volver a decir. ¿Qué es el fruto de la vid? Es la vida de la vid siendo manifestada a través de los pámpanos. En otras palabras, el fruto es la manifestación de la esencia de la vid. El fruto porta la semilla, la genética del árbol. Por eso se dice que todo árbol se conoce por su, porque el fruto lleva la genética del árbol, lleva la semilla. De una sola semilla pueden brotar miles y miles y miles de árboles en su misma esencia. Por lo tanto, si la vid es Jesús y nosotros somos los pámpanos, el fruto es la manifestación de la vida de Jesús en nosotros y a través de nosotros. En otras palabras, el fruto es la genética de Cristo en nosotros, es la esencia de Jesús en nosotros. Fruto son las virtudes del carácter de Cristo manifestado en nosotros. No tiene tanto que ver con algo que hacemos como tiene que ver con algo que somos. Por eso cuando Pablo habla del fruto del Espíritu, dice que es amor, gozo, paz, paciencia, amabilidad, bondad, fidelidad, humildad, dominio propio. Todas estas son virtudes de Cristo, son las virtudes de su corazón, y el fruto de un cristiano es manifestar esas virtudes de Cristo en él y a través de él. En otras palabras, ¿qué es fruto? Fruto es Cristo en ti. Fruto es Cristo en ti para el mundo. ¿Por qué está tan obsesionado el labrador con que los pámpanos produzcan fruto? ¿Por qué esa obsesión del labrador divino? Porque tú y yo manifestemos a Cristo. Porque el labrador divino sabe que hay allá afuera un mundo hambriento, pero no hambriento de religión, no hambriento de filosofías, no hambriento de buena música o predicadores carismáticos, no hambriento de programas y shows. Está hambriento de lo único que realmente puede quitar el hambre más profunda del alma. Está hambriento de Cristo. Y por eso el labrador divino quiere que tú produzcas a Cristo. A veces la iglesia evangélica produce religión, pero religión no es Cristo. Religión son hojas, no fruto. Por esa razón hay un momento en el evangelio, en Mateo capítulo 21, donde Jesús hace algo extraño. Es un texto que los predicadores evitamos porque ningún predicador quiere hablar de eso. Nos gusta hablar del Cristo que bendice, que libera, que sana. Pero hubo una ocasión en la que Jesús maldijo. Maldijo una higuera. Y lo hizo de manera metafórica para que tú y yo entendiésemos algo. Quizá en Guatemala, donde vivís en la eterna primavera, qué suerte tenéis, sinvergüenzas. No comprendéis mucho eso de las temporadas y los cambios de estación, pero en el Mediterráneo vivimos en el contexto geográfico donde creció Jesús. Y en el Mediterráneo, un árbol muy común es la higuera. Yo tengo una higuera en mi jardín. Y todos los que tenemos higueras sabemos que cuando llega la primavera y salen las hojas, esas hojas están anunciando que hay fruto. Y dice el Evangelio que un día Jesús, caminando por el Mediterráneo, allí por Jerusalén, vio una higuera que tenía hojas. Y Jesús dijo: quiero higos. Y se acerca, empieza a mirar entre las hojas y se da cuenta de que esa higuera era pura hoja, pero no tenía fruto. Y cuando Jesús, hambriento, se siente engañado por una higuera que tenía hojas, pero que no tenía fruto, la maldice. Y horas después, cuando pasan por allí, los discípulos comprueban que la higuera había quedado seca desde la raíz. ¿Qué acontecimiento tan extraño? ¿Qué es lo que nos estaba intentando decir Jesús? Yo creo que Jesús nos estaba intentando decir que hay algo que a Él le molesta, o peor aún, hay algo que Él maldice. Y es cristianos que tienen apariencia, pero no tienen esencia. Tienen hojas, pero no tienen fruto. Parecen ser, pero no son. Y cuidado, es que eso enoja a Jesús. El único momento en el que Él maldijo fue ante la hipocresía de un árbol que aparentaba tener fruto que no tenía. Hay algo que Jesús no soporta, y es que tú y yo aparentemos ser cristianos, que vistamos como cristianos, que llevemos la Biblia Reina Valera debajo del sobaquillo como los cristianos, que hablemos el lenguaje de los cristianos usando las nomenclaturas cristianas, que vayamos los domingos donde van los cristianos, que estemos llenos de apariencia religiosa, pero que no haya virtud de Cristo en nosotros, que no haya perdón, gracia, mansedumbre, bondad, dominio propio. Todo lo contrario, hay una amargura de rencor, envidia, contienda, lujuria. Hay algo en eso que el Señor no puede soportar. Y no tiene que ver con perfección, tiene que ver con coherencia. Coherencia. Y en esta parábola que hemos leído, Jesús matiza esto con mucha fuerza y dice lo siguiente. Ponme otra vez la imagen de la vid. Dice que si el pámpano es infructuoso, es decir, si esta ramita está ocupando espacio en la vid, pero no fluye la vida de la vid a través de ella, es decir, si aparenta ser lo que no es, si tiene hojas pero no produce fruto, Jesús dice que el labrador divino le mete la tijera, lo arranca y lo echa al fuego. Y este es un terrible mensaje para un predicador, porque si yo fuese un predicador motivacional, yo no diría lo que voy a decir ahora, pero me veo obligado por el Espíritu de Cristo a predicar el consejo completo de la verdad. Y el consejo completo de la verdad, nos guste o no nos guste, es que Jesús dice que si tú y yo estamos ocupando un lugar aquí y aparentamos ser, pero no somos, y estamos jugando a la careta, a la hipocresía, a la apariencia, si estamos jugando a la doble vida, el labrador divino nos va a meter la tijera, nos va a arrancar y nos va a echar al fuego. Y el fuego en la Biblia siempre representa la perdición eterna. Y hasta aquí yo podría soportar esta parábola, me parece que tiene coherencia, pero la segunda parte ha sido una controversia para mí durante años. Porque en la segunda parte Jesús dice que si el pámpano es fructífero, es decir, si el pámpano no solo está ocupando un lugar, sino que además fluye la vida de la vid a través de él y da fruto, es decir, si el pámpano es lo que realmente dice que es, el labrador divino le mete la tijera y lo poda para que dé más fruto. ¿Qué aplaudes, insensato? No aplaudas. Porque yo podría entender que el labrador divino le meta la tijera al pámpano que aparenta ser, pero no es, pero al pámpano que realmente es, déjalo tranquilo. No le metas la tijera. Y es fuerte porque parece ser que la misma tijera, no una tijera diferente, la misma tijera que el labrador divino usa para cortar y desechar, es la misma tijera que el labrador divino usa para podar y extraer el fruto retenido. Es la misma tijera, la misma, pero el resultado es diferente. En el primer caso termina seco en el fuego, en el segundo caso es promocionado a un siguiente nivel de fructificación. ¡Ay, cómo aplaudes! Aplaudes porque no estás entendiendo. Porque si entendieses, entenderías que lo que estoy intentando decir, que el asesino y el cirujano, los dos tienen una cuchilla en la mano. Solo que el asesino la usa para matarte y el cirujano la usa para extraer de ti lo que te está matando. Pero seamos claros, los dos tienen que abrirte las tripas. Los dos tienen que abrirte las tripas. En un caso para matarte, en otro caso para extraer de ti lo que te está matando. Pero sangrar, sangrar, sangras. Y esto ha sido una controversia para mí, porque crecí con la idea de que si era fructífero no habría procesos difíciles en mi vida. Pero ahora que he crecido un poquito, me he dado cuenta de que cuanto más fructífero soy, más presión tengo que soportar para dar más fruto. Y esto lo entendí gracias a mi suegro, que es un hombre de campo. Mi suegro vive en el norte de España, pero él creció en la España rural y tiene un chalet, no sé si aquí se entiende chalet, una casa en una urbanización, y donde todos los vecinos en el jardín tienen piscinas, pérgolas para comer, zonas de juego. ¿Sabes lo que tiene mi suegro? Un huerto. Y en el huerto tiene árboles frutales. Y hay un árbol frutal en el huerto de mi suegro que es la estrella del huerto. Es el limonero. Yo no sé si alguna vez tú has tomado limonada fresquita en verano. Los limones de mi suegro. ¿Qué limones del limonero? Mira, jugosos, aciditos y dulcecitos. En la medida exacta, se me está haciendo la boca agua. En verano, cuando hace calor, con hielo triturado y un poquito de endulzante. ¡Ay, madre mía, qué rico! Todos amamos ese limonero, porque es el limonero estrella en el huerto de mi suegro. Pero un invierno, yo llegué a casa de mi suegro y le dije: suegrita, Dios la bendiga, ¿dónde está mi suegro? Y mi suegra me dice: está ahí, en el huerto, haciendo esas cosas que hace él. Y entro al huerto y de repente veo a mi suegro como si estuviese loco, atentando en contra del limonero. Estaba así cortando hojas, cortando ramas, cortando hojas, cortando ramas, como si estuviese loco. Yo veía caer ramas enormes, no pequeñas, ramas enormes del limonero cayendo al suelo como si lo estuviese matando. Y le dije: ¡suegro! ¡Detente! ¡Es nuestro limonero! Y él, como si no me escuchase, seguía cortando hojas, cortando ramas. Yo las veía caer, pero grandes, al suelo, como si estuviese contemplando un asesinato. Ramas esparcidas por todos lados. Y él cortaba y yo le decía: ¡suegro, por favor, detente! ¡Vas a matar al limonero! Y de repente él me dice: ¡cállate, ignorante millennial! No entiendes lo que estoy haciendo. Este es mi árbol favorito del jardín. Este es el árbol que más amo. Este es el árbol que tiene potencial para dar más y mejor fruto. Y yo le dije: pues si es tu árbol favorito en el jardín, si es el árbol que más amas, si es el árbol que tiene potencial para darte mejor fruto, déjalo tranquilo. No lo entiendes ahora porque eres un tontaina, pero lo entenderás después. Ahora parece que está muriéndose, pero cuando llegue la primavera y los pájaros empiecen a anunciar el cambio de temporada, este limonero, mi limonero, el árbol que amo, mi árbol favorito, va a darnos muchos mejores limones. Y mi suegro me enseñó algo que como millennial de la ciudad no entendía. Y es que la poda es el mecanismo a través del cual el labrador convierte un árbol salvaje en un árbol fructífero. Los árboles salvajes son los que crecen en el campo y no tienen labrador. Es decir, no pertenecen a ningún jardín. ¿Y cuál es la tendencia? Es muy interesante esto. ¿Cuál es la tendencia de un árbol cuando no tiene dueño? Es a tener muchas ramas y muchas hojas. Y eso hace que la esencia, los nutrientes, se desperdicien en tantas ramas, tantas hojas, que los frutos son pequeñitos y amargos. Y me sorprendió cuando mi suegro me dijo que para extraer el mejor fruto de un árbol, el árbol debe ser tratado a través del proceso de la poda. Por eso todo árbol necesita un jardinero, necesita un labrador, necesita un dueño que aparentemente lo maltrate, pero lo está llevando al siguiente nivel en fructificación. Mi suegro me enseñó que las temporadas en la vida de un árbol son importantes, que aunque todos disfrutamos las primaveras y los veranos porque es cuando hay fruto, tan importante como es la primavera y el verano es el otoño y el invierno. Son temporadas donde el árbol parece que está en vulnerabilidad, donde ha perdido su belleza, y es justo el momento donde el labrador lo poda. En el momento de vulnerabilidad, en el invierno, es donde lo poda para que el árbol pueda concentrarse no en mantener ramas, sino a profundizar raíces. Mi suegro me enseñó que en la poda el labrador debe cortar ramas sobrantes, ramas que aparentan belleza, follaje, cierta pomposidad en el árbol, pero son ramas que esparcen, de alguna manera desperdician los nutrientes esenciales. Y cuando cortas esas ramas, lo que hace el labrador es redirigir los nutrientes a las ramas principales para que el fruto sea más grande, más jugoso y más abundante. Y sí, parece que el labrador está matando al árbol, pero no lo está matando. Está extrayendo de él todo el potencial que está retenido para dar fruto. Parece que el labrador lo está desechando, pero no lo está desechando, lo está promocionando a un siguiente nivel de calidad de fruto. Pero seamos claros, mi suegro me enseñó que un árbol podado se ve horrible. No hay cosa más fea que un árbol después de que le metan la tijera. Cosa fea, Alfonso, una cosa fea, fea. Parece que estás celebrando un funeral. Pero querido, querida, cuando el invierno pasa y empiezan a cantar los pájaros que anuncian el cambio de estación, ese árbol que ya no ha mantenido ramas, sino que ha profundizado en sus raíces a los estratos más profundos de la tierra, a los torrentes.

tener una explosión de fruto, mucho fruto y de gran calidad para la gloria, escucha eso, para la gloria del labrador, que cuando empiece a compartir ese fruto o a venderlo en el mercado, la gente dirá: ¡wow! ¡Qué fruto! Y la gloria será del labrador, no del árbol, del labrador. Y yo sé que algunos aquí que ya están llorando, es que lo han entendido. Algunos están conmovidos porque no necesitan muchas explicaciones para entender. Pero los que son más despistados, déjame que te lo diga claramente. Tú eres el árbol favorito en el jardín de Dios. Tú eres el árbol que Él más ama.

¿Cuántos quieren ser podados por el labrador divino? Levanta tu mano. ¿Estás loco? ¿Se te ha ido la cabeza? ¿No sabes lo que pides? ¿No sabes lo que pides? Porque eso implica que Dios va a permitirte pasar por un invierno. Ah, a todos nos gustan las primaveras y veranos, donde sentimos la presencia del Señor y lloramos sintiendo esa vibración, ese calorcito. Oramos y Dios nos responde. Emprendemos un proyecto y prospera. Cantamos y sentimos la presencia del Señor. Pero tan importante como son las primaveras y veranos, son los otoños e inviernos en nuestra vida. Los necesitamos para dar el fruto de calidad que Dios quiere. Tenemos que tener temporadas frías, temporadas donde parece que Dios no está cerca, aunque lo está, pero no lo sentimos. Oramos y parece que hay silencio. Emprendemos un proyecto y fracasa. No sentimos esa vibración. Son inviernos donde uno tiene que decidir en esa vulnerabilidad si se rinde o si profundiza. No en lo que siento. Una fe superficial del sentimiento. No, no. Raíces de fe. No lo entiendo. No te siento. Pero creo que tú eres bueno y que estás en este invierno. Y vas profundo en tu fe, te enraizas más fuerte

decir tú, más profundo. No sientes nada, pero estás. Y sí, el labrador divino te va a meter la tijera y va a cortar esas ramas, que son esas cosas que amas, que forman parte de ti, que durante años incluso has considerado que te representan, que es como parte de tu identidad, que te hacen sentir muy sofisticado, muy poderoso, pero que Dios sabe que es desperdicio de energía, solo temporal, pero no produce nada eterno. Tú dices, es muy importante, pero crees que es muy importante porque no lo ves a la luz de la eternidad. A la luz de la eternidad no vale nada. Y Dios, el labrador divino, sabe que esas ramas te están robando el potencial para dar fruto que tendrá recompensa eterna, y te corta, y te corta, y te corta. Y tú dices, ¿por qué me lo quitas? ¡Es mío! No entendemos por qué el Señor hace lo que hace, y nos resistimos. No, por favor, no me quites este trabajo, no me quites esta relación, no me quites este proyecto, no me quites este sueño, no me lo quites, no me lo quites. Pero es un momento en el que el Señor parece que no escucha tu oración, porque tu oración es ilegal. Tu oración, si fuese respondida, abortaría la recompensa eterna. Y por eso Él corta. Y vives una controversia porque no entiendes por qué te lo quitó. Y sí, parece que te está matando, pero no te está matando. Está liberando en ti todo el potencial que está retenido. No te está desechando, te está promocionando a un siguiente nivel de fructificación. Pero seamos claros, te ves horrible. No hay cosa más fea. Qué feo estás. Porque un árbol recientemente podado está ojeroso, no duerme por las noches, está en angustia, está ansioso, está triste. Son sentimientos que no nos gustan, pero son estos, son reflejos de eso que parece una especie de muerte. Pero para tener una resurrección hay que morir primero. Y en esa muerte aparente, donde el ministerio se hace más pequeño, la influencia más pequeña, tu cartera más pequeña, tu salud incluso más pequeña, tu círculo de amigos más pequeño, parece que todo está menguando, todo está menguando, todo está menguando. Te estás precipitando a la mayor explosión de fruto en tu vida. Porque quiero decirte algo. Escuchar.

del labrador. La gente dirá, aún sabe a Cristo, qué rico sabe este podado. Cuando yo conocí a Alfonso, no le conocí antes, le conocí después de una poda. Aquí, aquí, un dolor. Y la primera vez que le vi, yo creo que se lo dije, pero igual no se lo dije, sentí que el Espíritu Santo me dijo: ahí está el árbol que yo amo, mi árbol favorito, y le he metido la tijera porque va a dar más y mejor fruto para mi gloria. Y estoy seguro que del dolor han brotado sermones profundos. Ese libro que ha escrito nació en una aparente época de muerte. Porque cuando uno parece que está menguando, se precipita hacia una grandeza eterna. 2 minutos me quedan. No le voy a robar ni un segundo al profeta. Porque podría decir muchas cosas, pero ¿para qué decir más si los que tienen oído oyen y los que han de entender ya entienden? Solo diré que el mandamiento no es dar fruto. En Juan capítulo 15 no se nos ordena dar fruto, porque Dios no puede darnos un mandamiento que nosotros no podemos obedecer. Tú no puedes dar fruto diciendo: sea fructífero, sea fructífero, sea fructífero. ¿Has intentado obligarte a ser como Cristo? Sé perdonador, sé paciente, sé generoso, sé sacrificado. Cuanto más intentas obligarte, peor te sale. Porque en Juan 15 el mandamiento no es dar fruto. El mandamiento se repite 11 veces, y es un verbo: permanece. Permanece. Ese es el mandamiento. Porque el fruto es consecuencia de la permanencia en la vid. El fruto no es algo que tú produces, es la consecuencia de estar unido a Cristo. Cuando las tijeras del podador divino, del labrador divino, vienen a cortar, tú quieres huir. Y somos la generación que huye de los procesos difíciles. Ay, es que en la iglesia, a mí el pastor, doy muchas ofrendas, ofrendas grandes, pero no me deja predicar, y me voy a otra iglesia donde me hagan caso. Ay, es que en el matrimonio he tenido unas cuantas discusiones, y es que la secretaria me guiña el ojo y me hace así. Es que en el trabajo el jefe es muy exigente conmigo. Mejor me voy a cobrar la ayuda social. No sé si hay en Guatemala, en España tenemos un montón de vagos haciendo eso. Huimos de los hambrientes que nos presionan. Si en la iglesia hay presión, huyo. Si en el matrimonio hay presión, huyo. Si en el trabajo hay presión, huyo. Y el mandamiento es: permanece. No huyas, quédate. Porque de eso que estás huyendo, quizás son las tijeras del labrador divino que te van a promocionar al siguiente nivel. Tienes que permanecer en ambientes difíciles, en ambientes de presión, para que Cristo sea revelado en ti. Lo más bello de Cristo no se revela cuando somos muy abundantes, todo nos va bien, estamos en un romance. No, no, todas las virtudes de Cristo, las mejores, el perdón, la paciencia, el sacrificio, la bondad, se revelan plenamente en nosotros en los momentos difíciles. Salen hacia afuera en la poda. No huyas de las tijeras, que son la inversión personal
del labrador divino en ti. El labrador divino ha visto algo en ti que tú todavía no has visto. Él te ha visto y ha dicho: yo sé lo jugoso que puede ser tu fruto. El labrador divino, permitidme esta pequeña herejía, es una pequeñita herejía nada más. El labrador divino tiene fe en ti. Él te ve y dice: se ve horrible ahora, pero yo veo lo que él todavía no ve. Yo veo fruto abundante y estoy haciendo una inversión personal en este árbol, que es mi árbol favorito del jardín. Ponte de pie y dile, vamos, ponte de pie, dile: Dios, aquí está tu árbol favorito. Levanta tus manos y di: labrador divino. Juntos: labrador divino, aquí estoy, permanezco, no huyo del quebranto, no huyo de las tijeras, porque estoy aquí confiando que el labrador divino no es solo un empresario, es papá. El padre es mi labrador, mi papá es mi labrador, y puedo confiar en mi papá. Y puedo confiar en mi papá. Mi papá me mete la tijera, pero sabe lo que hace. Di: mi papá sabe lo que hace. No lo entiendo, pero sé que mi papá es bueno.

Dios le bendiga. Es siempre un gozo llegar hasta su hogar. Levante su Biblia, dígalo con convicción. Esta es mi Biblia. Soy lo que dice que soy. Tengo lo que dice que tengo. Puedo hacer lo que dice que puedo hacer. Hoy recibiré la palabra de Dios. Confieso que mi mente está alerta. Mi corazón está receptivo. Nunca más seré igual. En el nombre de Jesús. Dios le bendiga. Yo quiero hablar hoy de que está tomando forma. Todos enfrentamos situaciones que parecen que nunca se van a resolver. Nuestro sueño es muy grande, un informe médico es muy negativo, o nuestra familia es tan disfuncional que no vemos cómo podríamos ser restaurados. Y conforme pasan los meses, incluso los años, y no vemos que nada sucede, es fácil desanimarse y perder esperanza en lo que estábamos creyendo. Pero solo porque usted no vea nada sucediendo, no significa que Dios no esté obrando. Tras bambalinas, está arreglando las cosas a su favor, preparando a la gente correcta, la sanidad, la promoción y el favor. Y si mantiene la fe en el tiempo correcto, verá que está tomando forma. Lo que no pudo hacer suceder por usted mismo, Dios hará que suceda. Su sueño está tomando forma. Su relación está tomando forma. La sanidad, ascenso, vindicación, todo tomará forma. Un amigo mío estuvo en una batalla legal por más de 6 años. Fue una disputa de negocios. Personas hacían acusaciones falsas en contra de él, intentando tomar su compañía. Él sabía que estaba en lo correcto. Pensó que tomaría 3 o 4 meses para aclararse, pero se alargó año tras año. Tuvo que pelear contra esos pensamientos que decían, eso va a arruinar tu carrera. Nunca se resolverá. Quebrará tu negocio. Te hará verte mal. Él podría haberse desanimado, amargado, pero durante el día decía, Señor, gracias porque eres mi vindicador. Gracias porque estás peleando mis batallas. De hecho, estaba diciendo, gracias porque está tomando forma. Un día, inesperadamente, la otra parte llamó al juez y admitió que lo estaban inventando, que era totalmente falso. El caso fue descartado. De pronto, todo tomó forma. Él fue vindicado. Y quizá no suceda cuando usted quiera, pero puedo asegurarle que Dios es Dios fiel. Dijo en Hebreos 13, en la versión amplificada, jamás, jamás, jamás, en ninguna manera te fallaré. Lo dijo 3 veces porque sabía lo fácil que sería abandonar nuestros sueños, dejar que nuestras circunstancias y lo largo que ha sido nos disuada de lo mejor. Quizá tenga una situación que parece imposible hoy. Las probabilidades están contra usted. Ha tenido algunos problemas. Déjeme animarlo. Está tomando forma. Dios no va a fallarle. El avance ya está en su futuro. Esa persona con la que sueña, no va a tener que encontrarla. Ella lo va a encontrar. Su relación está tomando forma. No crea la mentira que tendrá que vivir una vida solitaria. La persona correcta ya ha sido designada para que cruce su sendero. O quizá piensa que nunca podrá salir de deudas, ni vivir en una casa bonita, ni ser realmente exitoso en su carrera. Ha llegado hasta donde su educación lo permite. No, no se disuada de eso. Está tomando forma. Promoción, abundancia, niveles nuevos se dirigen a usted. Cuando pasa el día con esta expectación, sabiendo que Dios está obrando tras bambalinas, dándole forma, eso permite que Dios haga cosas grandes. Usted podría quejarse, pero en lugar dice, Señor, gracias porque mi sanidad está tomando forma. Tú haces lo que la medicina no puede. O ese negocio, ese sueño, el ofrendatorio que está en mi corazón. Señor, gracias que las conexiones, los fondos, los permisos están tomando forma. En la Escritura, el profeta Ezequiel vi una visión de un valle lleno con huesos secos. Era un cementerio enorme con miles y miles de huesos sobre el suelo. Y Dios le dijo que le hablara a sus huesos y que volverían a vivir. Pudo haber pensado, es imposible. Son solo huesos, desarticulados, secos. No pueden vivir, es muy tarde. Pero en esta visión empezó a profetizarles a sus huesos muertos. La Escritura dice, hubo un ruido, un traqueteo, y los huesos se comenzaron a unir. Todos esos huesos se unieron
de nuevo en el lugar correcto. Los órganos llegaron, los tejidos, la carne. Entonces Dios sopló vida en ellos y se pusieron de pie como un vasto ejército. Los israelitas

atados. En otras palabras, somos esclavos. Nunca vamos a alcanzar nuestro destino. Solo tenemos huesos muertos, secos. Dios dijo a Ezequiel, ve y dile a mi pueblo que el Señor soberano dice, estoy por abrir sus sepulcros. Voy a llevarlos de regreso a su tierra y ustedes sabrán, yo soy el Señor. Estaba diciendo, Ezequiel, voy a decirles lo que viste en esta visión. Que hay algo grande que está por tomar forma. Lo que no podían hacer suceder por sí mismos, voy a hacer que sobrenaturalmente suceda para ellos. Quizá por usted mismo, su situación sea imposible. Lo bueno es que usted no está solo. La fuerza más poderosa del universo está de su lado. Un toque del favor de Dios puede catapultarlo a un nuevo nivel. Pero como los israelitas, quizá lo que tiene parezca muerto. El informe médico dice que nunca se liberará. Perdió un ser amado. No ve cómo podría ser feliz de nuevo. Ha pasado por adversidades. Ahora todo lo que tiene son estos huesos muertos, desarticulados, hechos pedazos. No hay manera en lo natural. Pero el Señor soberano está diciéndole lo que le dijo a los israelitas. Prepárese. Hay algo grande que está por tomar forma. Dios va a traer a la vida cosas que pensó que estaban muertas. Sueños que usted abandonó. De pronto la gente correcta aparece. Obtiene el cambio que necesita. El financiamiento de pronto se consigue. Esa enfermedad con la que ha luchado tanto. No cree que se pueda aliviar. No, prepárese. La salud está por brotar. Dios sabe cómo darle forma a las piezas. Por fe puedo oír un sonido, un ruido, un traqueteo. Es el sonido de algo grande formándose. Puedo oír el sonido de abundancia, el sonido de sanidad, el sonido de promoción, el sonido de victoria. Dios preguntó a Ezequiel, al principio de esta visión, ¿pueden vivir estos huesos muertos? Ezequiel pudo haberlo visto en lo natural y pensar, no hay forma, es imposible. Él apartó su vista de sus circunstancias y vio hacia su Dios. Dijo, oh, soberano Señor, solo tú sabes. Estaba diciendo, Dios, tú controlas el universo. Tienes la última palabra. Eres el dador de vida. Tú abriste el mar rojo. Tú das vista al ciego. Por Josué detuviste el sol. Quizá no vea un camino, pero, oh, Señor soberano, yo sé que tú tienes uno. Dios dijo, muy bien, Ezequiel, eso es lo que busco. No quien dude, ni se queje, ni alguien que me diga todas las razones por las que no va a suceder. Estoy buscando un hombre, una mujer como tú, lleno de fe, gente que sabe que todo será posible. Dios le dijo a Ezequiel que profetizara a los huesos muertos. Lo que se vea muerto en su vida, necesita profetizarle victoria, profetizar plenitud, profetizar abundancia. Quizá está luchando en sus finanzas. No ande hablando de que nunca saldrá adelante, qué altos están los precios, lo que no puede comprar. Si tiene una boca pobre, va a tener una vida pobre. Atrévase a profetizar. Yo soy la cabeza y no la cola. Lo que toque prosperará y triunfará. Quizá esté ante un gran obstáculo. No diga qué tan grande es su problema. Diga lo grande que es su Dios. Atreva a profetizarle a esa enfermedad. Cáncer, no puedes derrotarme. Soy un hijo de Dios Altísimo. Ese hijo que está descarriado, no llame a sus amigos diciendo lo malo que él es, que le va a provocar un ataque de nervios, que sigue juntándose con la gente incorrecta. No, profetice, mi hijo cumplirá su destino. Estoy hablando a sus semillas de grandeza. Ningún arma formada en contra de mi familia prosperará. Cuando usted concuerde con Dios, hable vida, hable fe, hable favor y salud, va a haber algo grande que está tomando forma. De pronto, obtiene el cambio que necesita. De pronto, su negocio cambia. De pronto, su salud mejora. Dios hará lo que usted no pudo hacer. Mi papá no fue criado con ninguna educación espiritual. Sus padres y familia eran buenas personas. Cultivaban algodón, pero no sabían nada de Dios. A la edad de 17 años, mi papá entregó su vida a Cristo, primero en la familia. Contra toda probabilidad, dejó la granja y partió para volverse un pastor exitoso. Y por años, él regresaba a su casa y les hablaba a su familia del Señor.

0: Su mamá y algunos otros parientes fueron abiertos, recibieron a Cristo. Pero su papá no quería tener nada que ver con Dios. Le dijo, yo no necesito nada de ese asunto religioso. No es para mí. Cuando esté muerto, estaré muerto como perro. Solo ruédame en una zanja. Mi papá le decía, no, papá, tienes que perdurar en otro sitio. Le entraba por un oído y le sale por el otro. Eso continuó año tras año. Parecía uno de esos huesos muertos secos que él nunca iba a cambiar. Pero mi papá no se desanimó. No se anduvo quejando, siguió profetizándole a esos huesos muertos. Padre, tú dijiste que yo y mi casa serviremos al Señor. Durante todo el día, en vez de preocuparse, Señor, gracias porque estás obrando tras bambalinas. Señor, creo que esos huesos muertos pueden vivir. Creo que te le vas a revelar a mi papá. Un día, mi papá era el ministro invitado en la ciudad donde vivían sus padres. Había estado hablando a su papá por 30 años del Señor sin respuesta. Mi papá estaba arriba en el podio dando su mensaje cuando vio a su padre entrar en la iglesia y sentarse en la fila de atrás. Primera vez que su papá iba a la iglesia, mi papá estaba emocionado. Mientras estaba predicando su mensaje, su papá se levantó y empezó a caminar por el pasillo central hacia la plataforma. No se detuvo en el altar, ni se detuvo en las escaleras. Se siguió hasta subir a la plataforma y se paró junto a mi papá. Interrumpió su sermón y le dijo, John, estoy terminando hoy lo que empecé hace 30 años. Quiero entregarle mi vida a Cristo. Mi papá oró por él, allí mismo, enfrente de la congregación. Un sueño hecho realidad. Después, mi papá le preguntó qué quiso decir con terminar lo que empezó 30 años antes. Le contó que un día que estaba en el bosque, quedó atrapado en una gran tormenta de nieve y no podía ver nada. Perdió su sentido de orientación. La noche llegó y no tenía dónde ir. Tenía tanto frío que estaba seguro de que iba a morir esa noche. Así que oró por primera vez y dijo, Dios, si me dejas vivir, yo te serviré. Se quedó dormido allí en la nieve. Su cuerpo se estaba apagando. Despertó la mañana siguiente sumamente tibio. Dios había perdonado su vida. Todos esos años lo había pospuesto. Dijo, hoy cumplo mi promesa. Voy a hacer lo que le dije a Dios que haría. Siguió y se unió a esta iglesia. No mucho tiempo después, le pidieron que fuera un ujier. ¿Usted habría pensado que le pidieron que fuera el presidente de los Estados Unidos? Estaba tan orgulloso. Nunca faltó un servicio. Tenía solamente un traje. Eran personas muy pobres, pero él usó ese mismo traje cada servicio. Años después, cuando falleció, fue sepultado en ese traje. En el funeral, encontraron en las bolsas de adelante llenas de folletos de evangelización que solía repartir. Amigos, Dios sabe cómo darle forma a todo. Lo que cree que estaba muerto, acabado, demasiado lejos, mejor prepárese, está tomando forma. Gente que piensa que nunca cambiará. Como con mi abuelito. Dios ya ha plantado semillas en sus corazones. Dios ha estado obrando tras bambalinas en su vida, desde el día en que nació, arreglando los cambios que necesita, quitando la gente incorrecta del camino, preparando el favor, los beneficios, ya lo tiene todo resuelto. No tiene que preocuparse. Dios lo tiene en la palma de su mano. No le va a fallar. Él es fiel a sus promesas. Su familia está tomando forma. El sueño quizá parezca grande. Siga creyendo que está tomando forma. Dios tiene un camino. Esa adicción que ha tratado de romper por años, no se rinda. Siga profetizando, la libertad está tomando forma. Mire, cuando sabe que Dios tiene el control, que dirige sus pasos, que ya ha preparado todo lo que necesita, entonces puede relajarse. No tiene que vivir tratando de hacer que todo suceda por usted mismo, preocupado por sus hijos, frustrado porque está tomando mucho tiempo, desanimado porque un sueño parece muerto. No, siga recordándose. El Señor soberano, Dios quien sopló vida en usted, Dios quien lo conoció antes de que naciera, Dios quien ha planeado sus días para bien, Dios quien lo ha protegido, promovido, sanado, el mismo Dios que lo trajo hasta donde está, va a llevarlo a donde se supone que usted esté. Quizá tome más de lo que usted pensó que, pero está bien. El tiempo de Dios es perfecto. Quizá no suceda en la manera que usted planeó. Mi papá nunca pensó que su padre lo interrumpiría en el mensaje, pero los caminos de Dios no son los nuestros, son mejores que los nuestros. Está tomando forma. Cuando mi papá partió con el Señor en el 99, supe que debía ofrecerme a pastorear a la iglesia. Lo sentí tan fuerte, pero no sabía si lo podría hacer. Me gusta estar tras bambalinas. Era donde había pasado los últimos 17 años haciendo la producción televisiva en la iglesia y editando los sermones de mi papá. Pero di ese paso de fe sin saber lo que iba a suceder. En retrospectiva, puedo ver ahora que Dios estaba guiándome todo ese tiempo. Cuando editaba los sermones de mi papá, tenía que escucharlos como 5 o 6 veces para recortar el tiempo. Todos esos años, esas escrituras e historias iban a mi interior vez tras vez. Me preparaban para lo que estoy haciendo ahora. Nunca soñé que me convertiría en ministro, pero todo tomó forma. Lo que necesitaba, Dios ya lo había puesto en mí. Nunca soñé que tendríamos la iglesia en el antiguo Compact Center, pero todo tomó forma, más de lo que podíamos pedir o pensar. ¿Se está preocupando por su futuro? ¿Afligido cómo va a lograr ese sueño? ¿Cómo va a criar a sus hijos? ¿Cómo va a conocer un día a la persona correcta? Dios ya lo preparó todo. Él ya acomodó todo lo que usted necesita, como conmigo. Quizá usted ahora no percibe que Dios lo está preparando para algo mucho más importante, más grande de lo que ha soñado. Siga honrándolo. Siga esforzándose. Siga profetizando vida a esas áreas muertas. Usted también va a ver que todo toma forma más de lo que imaginó. Nuestra hija Alexandra tenía 2 meses cuando mi papá falleció. Jonathan tenía 3 años. Nuestras vidas cambiaron de pronto. Tenemos muchas más responsabilidades, pastoreando una iglesia grande. Además, nunca antes haber ministrado lo hacía más estresante. Sabíamos que íbamos a necesitar ayuda con nuestros hijos. Como cualquier padre, éramos exigentes. Queríamos hallar la persona perfecta, muy amorosa y amable, que los tratara como nosotros lo hacíamos. Y no sabíamos dónde empezar. Un domingo, Victoria salía de la iglesia, caminando por la plataforma, y vio a un joven que había visto muchas veces. Parecía muy bueno e íntegro, siempre fiel. Victoria fue y entabló una conversación preguntando qué hacía su mamá para vivir. Dijo, no trabaja de tiempo completo porque es voluntaria. Victoria le dijo que estamos buscando a alguien. En pocas palabras, la conocimos y las cosas se dieron. Ella era la persona perfecta. Nuestros hijos la amaron como si fuera familia. Siempre estaba riéndose, amorosa, de trato fácil. No pudimos hallar a nadie mejor. Como un año después de trabajar con nosotros, nos contó que años antes había tenido un sueño, una noche, en el que cuidaba a una bebé de ojos azules y cabello rubio, muy hermosa. Ella es hispana. Tiene 2 hijos propios. No entendió lo que el sueño significaba. Pero ver a la pequeña Alexandra, cabello rubio, ojos azules, dijo, es la bebé que vi en mi sueño. ¿Qué estoy diciendo? Dios ya tiene preparada la gente correcta para usted. En el tiempo correcto, todo va a tomar forma. No tiene que preocuparse. No tiene que vivir estresado. Dios dirige sus pasos. Él controla el universo entero. Puede quedarse en un lugar de paz. En la Escritura, una mujer llamada Ruth perdió a su esposo. Ella andaba en el campo, recogiendo las sobras de grano, intentando sobrevivir, apenas lográndolo. Boaz, el dueño de esos campos, habló con sus trabajadores acerca de Ruth, pidiéndoles que dejaran trigo en el suelo a propósito para Ruth, para ayudarla en la recolección. Él no habló con Ruth, habló de Ruth. Ella nunca oyó lo que él dijo, pero su vida fue mucho más fácil. Tenía más trigo del que necesitaba. Terminaba en la mitad del tiempo, todo porque alguien que ni siquiera conocía dijo algo bueno de ella. De igual manera, Dios ya ha hablado con la gente correcta para que le ayuden, para bendecirlo, para mostrarle favor, para abrir las puertas correctas. Como Ruth, de pronto entra en bendiciones por las que no trabajó. Las personas se esfuerzan para ayudarle a triunfar. Quizá nunca sepa por qué sucedió. Es Dios, obrando tras bambalinas, dándole forma a todo. Cuando era un joven, Dios puso un sueño en el corazón de Moisés, que liberaría al pueblo de Israel de la esclavitud. Pero Moisés se precipitó y no esperó el tiempo de Dios. Vio un esclavo hebreo siendo maltratado por uno de los capataces. Pensó que nadie estaba viendo, así que fue y mató a este capataz. Trató de ayudarle a su hermano hebreo. Moisés terminó huyendo para salvar su vida. Pasó 40 años escondido en lo más recóndito del desierto. Parecía que había perdido su destino. De seguro se sentía como un fracasado. Sus pensamientos decían, «¡Qué mal, Moisés! Tuviste tu oportunidad. Ese error realmente te aniquiló». Moisés fue criado en el palacio, en la casa del faraón. Fue formado para ser príncipe, educado por los mejores eruditos, hablando diferentes idiomas. Estaba dotado, talentoso, preparado para hacer algo grande. Pero ahora, en vez de usar su túnica real, vestía un pedazo de tela vieja, sucia, apestosa, que encontró en el suelo. En vez de realizar sus negocios en el palacio, donde fue estimado y respetado, ahora pasaba sus días cuidando a las ovejas, paliando el desperdicio en medio del desierto. Año tras año pasó. Moisés pensó, ¿yo haber oído mal a Dios? Quizás se suponía que yo no liberaría al pueblo de Israel. Quizás se suponía que no haría algo grande. ¿Qué está pasando? Justo cuando estaba por rendirse, de pronto una zarza explotó. Se prendió en fuego enfrente de él. Esta zarza ardía y ardía, pero no se consumía. Moisés pensó, ¿qué es lo que está pasando? Se acercó para poder verla mejor. Cuando lo hizo, una voz retumbó diciendo, Moisés, Moisés, quítate las sandalias. Estás parado en tierra santa. Dios le decía a Moisés, no me he olvidado de ti. Quizás has cometido algunos errores. Quizás has dado algunas vueltas equivocadas, pero prepárate, porque estoy por darle forma. Lo que te prometí, aún voy a hacer que suceda. Tras 40 años de no ver nada suceder, de pronto Dios le dio vuelta. Moisés salió y liberó al pueblo de Israel. Quizá piense, Joel, nunca tomará forma para mí. Ya es muy tarde. He cometido demasiados errores. He perdido muchas oportunidades. En su corazón sabe lo que Dios le ha prometido. Pero en su mente, el enemigo susurra sus pensamientos de duda. Que se suponga que no me case. Quizás se supone que no vence esta adicción. Que se suponga que no empiece mi propio negocio. En el fondo, siente semillas de grandeza avivándose en su interior. Pero cada circunstancia dice, no hay forma. Es muy tarde. Pero así como a Moisés, lo que Dios le prometió, aún va a hacerlo. Quizá no ha pasado aún, pero no se preocupe, está tomando forma. Dios aún está en el trono. Y me envió a mí, como su zarza ardiendo, a hacerle saber que no es muy tarde. No ha perdido su destino. No ha visto sus mejores días. Lo que Dios empezó en su vida, va a terminarlo. Está por ver algo divino tomando forma. Significa que es sobrenatural. Usted no lo haría suceder. No tendría la fuerza, talento, los recursos. Dios encendió la zarza. Dios lo sanó. Dios envió a la gente correcta. Hizo que su sueño se realizara. En la Escritura, Jacob pensó que su hijo José estaba muerto. Sus hermanos trajeron su túnica ensangrentada y dijeron a su padre que a José lo mató un animal salvaje. Pero la verdad es que lo habían vendido como esclavo. Jacob estaba tan desconsolado. El padre tan devastado. Pensó que no podría seguir tras perder a su hijo menor. Año tras año pasó, y ahora Jacob es un anciano. Esos mismos hermanos le llevaron la noticia que José estaba vivo realmente y a cargo de la nación de Egipto. Jacob estaba abrumado. Lo llevaron a ver a su hijo. Dijo José, pensé que nunca volvería a ver tu rostro, pero no solo te pude ver a ti, sino pude ver a mis nietos. Cuando Dios da forma a todo, no va a ser solo lo que pensó. Va a ser más grande, mejor, gratificante de lo que esperaba. Como Jacob, usted no va a morir sin ver esa promesa cumplirse. No deje de creer. Dios está obrando tras bambalinas. Ya arregló exactamente lo que necesita. Ahora haga su parte. Levántese diario. Profetice vida a esas áreas muertas. Si hace eso, creo y declaro que su sueño está tomando forma. Su salud está tomando forma. Su relación está tomando forma. Está por oír un ruido, un sonido. Dios hará suceder lo que usted no podría hacer. Como Ezequiel, va a ver que algo grande toma forma. En el nombre de Jesús. Si lo cree, puede decir amén hoy.
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2: Si usted o yo quiero ser lo que Dios quiere que seamos, vamos a tener que ponerle esfuerzo. Solo orar no es suficiente para que se haga la obra. Tenemos que estudiar la palabra. Yo debo de cooperar con Dios. Tengo que prestar atención a mi vida espiritual. Si yo peco, debo arrepentirme. Si hiero a alguien más, tengo que ir y pedir perdón. ¿Están conmigo todos? Bueno, así que después de nacer de nuevo, y una de las primeras cosas que uno debe hacer es realmente entender que Dios le ama y que Él le ha hecho justo con Él. Él le ha hecho santo, Él le ha santificado, y el Espíritu Santo es el agente de santificación. Así que es interesante porque si uno lee aquella larga definición en el diccionario Vine, allí dice que somos santificados, pero siendo santificados al mismo tiempo. Así que es que hay un montón de cosas perfectas en nosotros, pero que están siendo perfeccionadas en nuestras vidas al crecer. Y tenemos un cuerpo, tenemos un alma y un espíritu. Y vea, todo esto bueno que ha sido impartido es un regalo en nuestro espíritu. Vaya, si viviésemos por lo que tenemos por dentro, seríamos excelentes. Pero Dios tiene que obrar en nosotros y primero limpiar nuestra alma. Y esas son todas las cosas internas que la gente no ve, pero donde sí ven el resultado. Y es que ustedes pueden estar enojados conmigo, pero decir, ay, Joyce, te amamos con el amor del Señor. Y yo no sé qué significa eso, no sé. Pero yo quiero que la gente me ame sinceramente, no que sea de una forma falsa. Amén. Así que Dios usa la verdad para cambiarnos. Él no es malo con uno. Su corrección es bendición. Me tomó a mí muchos años aprenderlo, pero le digo ahora, realmente me emociono cuando Él me corrige. Y dirá, pero ¿por qué tiene que sentirse así? Porque esa es una de las formas que muestra su amor. Y sabe, si como padre no corrige a su hijo, no le ama. Si usted tiene un hijo de 40 años viviendo en su casa que no trabaja, por favor, eso no es bueno. Ay, pero es que le amo tanto. No, no, perdóneme, pero eso no es amor. El amor dice, tú vas a crecer y como no lo haces aquí, vas a tener que encontrar otro lugar. Amén. Ahora, cuando Dios nos corrige, Él no es malo, Él no nos castiga, Él no nos anda pegando. En el Salmo 23, la Biblia habla de que tu vara y tu cayado me consuelan a mí. Y saben, en el pasado, la gente tomó el no aplicar la vara ruina al niño muy, muy, muy fuera de contexto. Así que cuando yo era una niña o adolescente, a uno no le quitaban el celular como castigo. Le daban una cachetada en la cara o un buen correazo por atrás. Vea, yo no pienso que es la forma correcta de hacerlo. Yo no pienso que es como Dios lo hace. Pero Él sí tiene sus formas de corregirnos. Digamos que usted está trabajando en un lugar que requiere que se comprometa moralmente a fin de trabajar ahí. También le gusta el dinero que gana y por eso se compromete y simplemente no se sale de ahí. ¿Qué es lo que debe hacer? Bueno, Dios es muy capaz de hacer que pierda ese trabajo. O digamos que usted anda con personas que están envenenando su vida y arrastrándole espiritualmente. Y usted sabe que debería alejarse, pero no lo hace. Pero quizás ellos terminen hiriéndole muy, muy, muy mal. Desilusionándole, hiriéndole, y piensa que es lo más terrible del mundo. Pero en realidad Dios le ha hecho un gran, gran favor. Amén. Pero esa vara y callado, mira, el callado es como un bastón, pero de palo. Y tenía una curva al mero final. Y cuando, si una oveja se caía en un pozo o en un hoyo, el pastor, muy gentilmente, le ponía la parte curva en el cuello y la levantaba. Y subía. Y la vara era un palo delgadito. Ellos no le pegaban a la oveja con eso. Ellos muy suavemente, si se salían del camino, gentilmente les traían de nuevo al camino correcto. Y vea, así es como Dios quiere que seamos. Él es nuestro guía y quiere que cada vez que nos salgamos del camino angosto, quiere gentilmente movernos para el camino correcto. Pues, ¿qué pasa en el mundo hoy si cae en un pozo? Bueno, la gente no trata a uno como Dios lo hace. Tengo una historia que se llama El hombre en el pozo. Años atrás me encontré con la historia de alguien que cayó en un pozo y no podía salirse. ¿Cómo otros trataron a esa persona? ¿Ha caído alguna vez en un pozo? A veces me pasa, ¿verdad? Y a veces no solo ocupo la ayuda de Dios, sino ayuda personal, suavemente, necesito un abrazo, que alguien, que Dios obre por otros. Él no trabaja solo, Él trabaja a través de otros. Y todos necesitamos aliento. Necesitamos amigos que estén ahí cuando estamos mal. No juicio, ni necesitamos crítica, ni que nos hagan sentir culpables. Todos ya tienen culpabilidad. Hay veces que debemos ser consolados y este tipo está en el pozo. Una persona subjetiva vino y dijo, me da pena contigo que estés ahí. Una persona objetiva dijo lo que era lógico, alguien iba a caer, ¿por qué no tú? Un fariseo dijo, sabes, solo la gente mala cae en los pozos. Un matemático calculó cómo el individuo cayó en el pozo. Un periodista quería la exclusiva de la persona en el pozo. Un fundamentalista dijo, tú mereces ese pozo. Un calvinista dijo, si realmente fueras salvo, nunca te hubieras caído en el pozo. El arminiano dijo, fuiste salvo y aún caíste en el pozo. Y un carismático dijo, oh, confiesa que no estás en el pozo. Un realista vino y dijo, ahora hermano, eso es un pozo. El de la Oficina de Rentas Internas preguntó si pagó impuestos del pozo. Ay, misericordia. El inspector del condado preguntó si tenía un permiso para cavar el pozo. El que tenía pena propia dijo, tú no has visto nada hasta que veas mi pozo. El optimista dijo, las cosas podrían ser peores. El pesimista, las cosas serán peores. Pero Jesús, viendo al hombre, simplemente se agachó, lo tomó de la mano y le sacó de ese pozo, ¿verdad? Dios, reciba alabanza. Así que Dios nos trata como lo hace la gente, afortunadamente. Ahora, una de las cosas que Dios hace, ay, me falta tanto del mensaje sin tiempo. Juan 15, del 1 al 3, yo soy la vid, mi padre es el labrador, toda rama en mí, nosotros, ¿verdad? Que no lleva fruto, aquí vamos, que deja de dar fruto, Él la corta, recorta, la quita y la limpia y repetidamente poda cada rama que da fruto. Así que yo entendí esto hace tiempo. Eres podado si das fruto y si no das fruto, así que adelante y hazlo bien. Y Él nos podará, aun si doy buen fruto, Dios aún va a tratar conmigo y me va a podar, me mantendrá podada. En otras palabras, no permitirá que se enorgullezca. Le mantendrá podado para que los frutos sean más ricos y excelentes. Y teníamos un árbol en el patio y tenía ramas que salían cada año. Cada año había que podarlas. Y lo que se llaman ramas vampiras. Y son ramas que se ven muy feas. Están en lugares donde no deben estar. Como que le salen por abajo del árbol. Algunas subían por la parte de arriba. Pero no estaban beneficiándole. Lo único que están haciendo, y mire esto, es chuparle la vida al árbol para que las ramas buenas no puedan dar fruto. Ahora, ¿usted tiene ramas vampiras? ¿Por qué Dios nos ama? Él poda cosas de nosotros que nos están robando a nosotros. Y yo tengo un conjunto de herramientas para podar que a veces traigo cuando comparto este mensaje, pero debido a las limitaciones de tiempo, hoy no las traje. Pero hay todo, desde cositas que parecen tijeritas a tijerotas grandotas. También sierras y todo lo demás. Y yo quiero que Dios me pode a mí cuando Él tiene las tijeritas. ¿Verdad? Y yo no quiero aferrarme a mis ramas vampiras hasta que Él tenga que podarme con la sierra eléctrica. ¿Verdad? ¿Alguien sabe de lo que hablo? Bueno, una vez cuando estaba en el trabajo, Dave hizo que alguien llegara a podar el árbol y él lo podó tantísimo. Que mire, yo pensé, ¿qué le has hecho a ese árbol? Porque era la cosa más fea que yo hubiese visto jamás, pero debió de haber visto al próximo año. Ay, Dios mío, quedó tan hermoso. Y vea, eso es lo que pasa. Aun cuando se habla de árboles reales, tratamos de ponerlo en el contexto de gente, pero si uno poda un árbol al momento correcto, y el mejor momento para podarle es en la temporada durmiente, y un árbol maduro puede manejar la podada mejor que un árbol joven, y por eso ve un creyente joven que hace cosas que usted sabe que Dios no soportaría de usted y usted no lo entiende. Bueno, es porque un creyente joven podría, si Dios empieza a podarle muy temprano, podría darse por vencido. Donde una persona madura ya tiene una relación dependiente de Dios y van a soportar estas cosas. Había una señora en mi oficina que aconsejaba y era salva, apenitas salva. Vino a mí y quería un consejo. Y en el curso de la conversación, ella me dijo, sin hacer ningún tipo de broma, que ella y su novio habían vivido juntos por mucho tiempo. Bueno, yo pensé, pues, le voy a decir esto, que eso se tiene que acabar. Y es que esa vocecita de Dios me dijo, no, no le digas nada, no está lista para eso. Cuando sea el tiempo correcto, yo le voy a decir que está mal. Y mire, a veces queremos arreglar a todo el mundo. Y ellos ni siquiera comprenden que algo anda mal. ¿Cuántos de ustedes saben quién es Chris Kane? Bueno, yo estaba de compras con ella un día. Entramos en una tienda y una chica nos preguntó qué hacíamos en el pueblo. Y primeramente nos preguntó, ¿verdad? ¿Son de aquí? No, dijimos. ¿Y qué hacen en la ciudad? Pues estamos predicando en una convención. Y ella dijo, yo también soy espiritual y supe que eso era un problema. ¿Cuántos saben que cuando le dicen a alguien que es cristiano y dicen que son espirituales, que ¿qué tipo de espiritual es eso? Hay que esperar y ver. Y así que rapidito ella empieza. Porque estábamos hablando y ella estaba maldiciendo y diciendo palabrotas y ella dijo, bueno, supongo que no debería hacer eso, pero dijo, pero ¿saben qué? Yo creo que Dios maldice. Bueno, ahora yo iba a proteger la reputación de Dios. Así que yo me incliné sobre el mostrador y yo dije, Dios no dice maldiciones. Chris Kane se coló alrededor mío y dijo, pero Él ama a la gente que las dice. Así que y vea, yo estaba tratando de limpiar este pez sin haberlo atrapado. Y es lo que hacemos. No siempre sabemos cuándo el momento es adecuado. Uno tiene que tener mucho cuidado cuando empieza a tratar de decirle a otros lo que anda mal en su vida, porque eso los podría hacer huir. Así que un buen jardinero sabe el momento adecuado para podar. Y yo solo les digo que yo también creo que es tiempo de una limpieza profunda. ¿Cuántos tienen cosas en su casa que deben de ser limpiadas? Pues, mire, en Lucas capítulo 5 hay una historia y no hay tiempo para leerlo, pero el pescador estuvo pescando toda la noche y no había atrapado nada. Estaban limpiando las redes, preparándose para guardarlas. Llega Jesús y dijo, ¿han pescado algo? Y sabía que no. Y dijeron no, y él dijo, pues, echen las redes en lo profundo y prepárense para una gran pesca. Digo, toda esa historia, si la lees asombrosa, ellos no querían. Pero Pedro básicamente dijo, porque tú dijiste que lo haga, lo voy a hacer. Así que salieron a aguas más profundas, pescaron tantos peces que el barco se hundía y tuvieron que llamar a los amigos que les ayudaran. Cuando aprendemos a escuchar a un mensaje profundo, o cómo leer un libro que no es ligero, o cómo profundizar en nuestro caminar con Dios sin preocuparnos más por lo que la gente piensa que Dios, cuando vivimos así, entonces Dios puede traer tantas cosas buenas a nuestra vida, que tenemos abundancia y podemos empezar a ayudar y bendecir a otras personas. Esa es su voluntad. Dios no nos va a dar un montón de cosas a un montón de bebés. Uno no va a dejar que un bebé de 10 años maneje su carro nuevo. Amén. Así que tenemos que vivir una vida más profunda. Una amiga limpió su armario, invitó a la hija que viniera a ayudarla. Y era algo que desesperadamente había que hacer. Y cuando terminó, tenías más de 150 ganchos vacíos. Así que eso estaba lleno de ropa que ella usaba antes de engordar. Y las había guardado para cuando perdiera peso. ¿Y sabe qué? Cuando pierda peso, celebre, salga y compre ropa nueva. Porque mire, cuando una mujer limpia el guardarropa es algo doloroso. Porque yo necesito ayuda. Porque yo quizás tengo 10 blusas negras. ¿Sabe lo que hacemos aún? Mire, yo saco algo que no me he puesto en 2 y 3 años y pienso, ay, lo voy a regalar, pero pienso, ay, pero me queda bonito. ¿Verdad? No, lo voy a devolver. Y luego digo, bueno, pero... Y luego me voy con los zapatos y me los pongo y digo, ay, me hacen doler los pies, pero qué lindos son. ¿Verdad? Y mire, ¿saben lo que hacemos? Quizás usted tenga 8 blusas negras que le gusten, pero 2 que ama. Y cada vez que va a vestirse, siempre va y escoge la que más le gusta. Mire, si no es mi armario, yo soy muy buena para tirar cosas. Pero mi esposo tiene un pequeño problema. Yo le dije a Dave que lo voy a incluir en el mensaje. Dave tiene una naranja que tiene 60 años. Está petrificada, está tan dura como un ladrillo. ¿Pero usted cree que podemos deshacernos de esa naranja? No, no. Quizás tenga que enterrar esa naranja con Dave, yo no sé. Y él ama las bolsas. Yo ni siquiera podría empezar a decirle cuántas bolsas tiene este hombre. Tiene bolsas con asas, tiene bolsas plásticas, bolsas de papel. Mire, él guarda bolsas del supermercado con cosas plásticas y tiene un lugar donde las mete. ¿Y qué vamos a hacer con ellas? Vea, mi esposo raramente se enoja conmigo. Pero cuando viajamos, tenemos bolsas de plástico como las que consiguen en la tintorería de la ropa. Bueno, yo no soy la persona más paciente del mundo, así que las arranco. Él las quita ordenadamente. Él las dobla. Y él tiene un lugar para esas bolsas plásticas. Pero un día él vio lo que yo hacía y me gritó a mí. Y me dijo, tú deja de hacer eso. Dobla esas bolsas y guárdalas bien. Eso es malgastar. Y dije, Dave, esa bolsa cuesta menos de un centavo. Pero yo tengo cosas con las que soy así. Yo tengo probablemente 30, 40 Biblias, pero... Él tiene una cuestión con calcetines, ropa interior, bolsas y su naranja. Amén. A veces yo encuentro una bolsa llena de calcetines nuevos y ropa interior. Y yo digo, ¿por qué tienes todo eso en la bolsa? Y dice, compro adicional porque me gustan y cuando quiera más en 2 o 3 años, quizás no las tenga, así que tengo. Por si acaso. Pero hablando bien en serio, porque se me acaba el tiempo, es hora de invitar a Dios a traer corrección a mi vida, la necesaria. Mire, no huya de ella. Y no se sienta culpable ni condenado. La Biblia dice en Apocalipsis que a los que el Señor ama, Él les dice sus faltas. Y les dice, así que sean entusiastas y ardan con celo cuando Dios les corrige. Amén. Vamos a orar, Padre. Oro que las personas reciban este mensaje en su corazón. Que realmente presten atención a lo que se dijo aquí hoy. Y que los asuntos que han pospuesto, áreas que deben ser limpiadas profundamente en sus vidas, mentes, actitudes que te inviten a venir a trabajar en esas áreas de su vida y que no huyan de ellas. Ayúdanos, Dios, a crecer y madurar y no ser bebés cristianos toda la vida. Queremos olvidarnos de nosotros mismos, perdernos de vista y ofrecernos a ti como un vaso apto para tu uso. En el nombre de Jesús, toda cabeza inclinada, todo ojo cerrado. Sabes, su jornada con Dios comienza con la salvación. Y si está aquí hoy y dice, Joyce, yo necesito perdón de mis pecados. Yo quiero ser cristiano. Yo no quiero vivir como he estado viviendo. Lo que quiero es conocer a Dios y quiero saber que Él me conoce. Y me gustaría que oraras por mí hoy. Estoy listo para entregar mi vida a Dios. O ha sido salvo por un tiempo, se descarrió y ahora está lejos de Dios. Si es usted, puede levantar su mano para que yo pueda orar por usted. Veamos, veamos manos. Muchas, muchas, muchas manos se levantan. ¿Qué muchas manos? Bueno, me hacen un favor, mírenme. Ahora voy a pedir que se pongan de pie. No van a venir acá. Pero les pido que se levanten. Y esta es la razón. No estoy tratando de avergonzarles, pero si no se ponen de pie aquí, no lo harán allá. Y tenemos que ponernos de pie. Así que, si fue sincero cuando levantó la mano, ahora quiero que se ponga de pie rapidito. Voy a orar por usted, ¿verdad? Póngase de pie en este lugar. ¡Asombroso! ¡Aleluya! Bueno, ahora voy a orar. Quiero que hagan esta oración. Padre Dios, yo te amo. Jesús, yo creo en ti. Y yo sé que soy pecador. Me arrepiento por cómo he vivido. Hoy me alejo del pecado y me vuelvo hacia ti. Por favor, perdóname. Ven y vive dentro de mí. Toma mi vida. Yo me rindo. Y haz de mí lo que quieras que sea. Ahora yo creo que soy salvo. Y que tú me vas a enseñar. Y yo sé que tengo mucho que aprender. Pero yo quiero aprender. Y yo quiero ser lo que tú quieres que sea. En el nombre de Jesús. Amén.
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4: Romanos capítulo 2, versículo 21. Quiero que leamos hasta el verso 22 lo que dice el apóstol Pablo aquí a personas que enseñaban, pero no eran enseñados. Tú pues que enseñas a otro, no te enseñas a ti mismo. Tú que predicas que no se ha de hurtar, hurtas. Tú que dices que no se ha de adulterar, adultera. Dile a alguien, la iglesia de los cocineros. El primer punto a tratar hoy, ¿por qué la iglesia de los cocineros? Cuando yo veo muchas personas, cristianos, predicadores, líderes, tratando de impactar a otros con cosas que todavía a ellos mismos no lo han impactado. La iglesia de los cocineros es la iglesia que trata de traer cambio en alguien, pero que todavía no ha habido cambio en ellos mismos. Gloria a Dios. Dile a alguien, la iglesia de los cocineros. El apóstol Pablo habla aquí y nos comienza hablando en romano, diciendo, tú pues que enseña a otro, no te enseñas a ti mismo. Esos son los cristianos que quieren predicar lo que no viven y que quieren imponer en otros lo que ellos mismos no se han impuesto a ellos mismos. Y por eso es importante entender que la efectividad de un cristianismo no consiste en ser maestro si antes no fue enseñado, en tratar de impartir lo que nunca ha recibido. Debemos primero, como dijo Cristo, ser testigo del poder de Dios para poder crear testigo. Y me seréis testigo en Samaria y en Jerusalén y hasta lo último de la tierra. Pero para ser testigo, Jesús dijo, ustedes recibirán poder. Tendrán una experiencia con el Espíritu Santo. Tendrán una experiencia con el poder de Dios. Ustedes van a sentir ríos, van a hablar en otras lenguas, van a sentir el poder divino de Dios. Y cuando eso ocurra, entonces ustedes serán testigos. No pueden ser testigos efectivos si no han probado y experimentado el poder del Espíritu Santo. No podemos ser maestro de otros si nosotros mismos no hemos sido enseñados. La iglesia de los cocineros son los cristianos y líderes que quieren enseñar a otro lo que ellos mismos todavía no han aprendido. La iglesia de los cocineros son aquellos cristianos que quieren que otros vivan lo que todavía ellos mismos no han vivido. Es como el restaurante. ¿Cuánto han ido a un restaurante? La comida que tú te comes, la cocinó el chef o el cocinero. Pero muchas veces ese cocinero no se come lo que te está dando a ti. Cuando tú vas a un restaurante, tú pides comida y muchas veces el cocinero te cocina la comida, pero él mismo nunca comió de ella. Eso es tratar de cocinar espiritualmente para que alguien coma mientras tú estás pasando hambre. Tú no puedes vivir una vida de victoria para otros si primero tú no la has experimentado. Tú no puedes servir una buena comida si tú primero no la has probado. La iglesia de los cocineros quieren que otro coma lo que ellos mismos no han digerido y nunca han comido. Por ejemplo, en el libro de Hechos 13 nos habla algo interesante. Dice, ministrando esto al Señor y ayunando, dijo el Espíritu Santo, apartarme a Bernabé y a Saulo para la obra a lo que lo he llamado. Entonces, habiendo ayunado y orado, les impusieron las manos y lo despidieron. Cuando leemos estos versos, notará el orden en el reino de Dios. El orden en el reino de Dios es que ellos fueron ministrados primero y luego ministraron a Pablo. Y luego Pablo ministró a las naciones y a los pueblos. Ellos primero recibieron ministración del Espíritu Santo y luego impartieron la ministración al apóstol Pablo. Y el apóstol Pablo luego la suministró a los pueblos y a las aldeas. No puede ministrar a otro lo que todavía no se te ha ministrado a ti. ¿Sigo paro? No puedes dar un consejo de liberación cuando tú mismo estás atado. No puedes hablarle a un matrimonio un consejo de permanecer en un matrimonio sano si el tuyo ya se ha destruido 6 veces y lleva 5 matrimonios. Primero hay que comerse la comida para poderla impartir. Hay que probar primero y experimentar para que tu palabra tenga peso y tenga cambio. Tú no puedes ministrar lo que primero no se te ha ministrado, porque si lo hace, estás operando en ilegalidad. No hay legalidad ni peso espiritual cuando tú tratas de ministrarle a otro lo que a ti no se te ha ministrado. El peligro de ministrar lo que no se te ha ministrado es catastrófico. Y un ejemplo bien notable en las escrituras del peligro de ministrar sin tener quien te ministre a ti primero es un peligro fuerte, porque cuando tú tratas de ministrar fuerza a alguien desde el cansancio, tú no vas a poder ayudarlo. Cuando tú tratas de animar a alguien cuando tú misma estás desanimada, eso no va a funcionar. No puedes dar lo que tú no tienes. No puedes dar lo que tú no has recibido. No puedes impartir a otro lo que tú no has cultivado en tu corazón. No puedes hablar de la presencia de Dios si tú mismo no la has cultivado. Eso es predicar un evangelio falso, un evangelio de hipocresía. Tratar de darle a otro lo que tú no tienes. Querer que otro experimente el poder que tú y yo tal vez no hemos experimentado. El salmista en uno de los salmos dice: avívame y luego invocaré tu nombre. O sea, primero ministrame, impáctame, estremeceme, avívame y yo podré avivar a otro. Otro ejemplo que quiero llamar es el ejemplo de Moisés. En Éxodo capítulo 17, la palabra de Dios nos habla la historia. Cuando los amalecitas se levantan contra los hijos de Israel, y Moisés se va a la cumbre de la montaña y toma la vara en la mano, y levanta la vara hacia arriba, la vara de Dios, la vara de los milagros. Y mientras él sostiene su vara hacia arriba con su brazo, dice que Israel prevalecía contra Amalec. Pero en cuanto él bajaba los brazos porque se le cansaban, prevalecía Amalec contra Israel. Y este es uno de los ejemplos más poderosos. Moisés no podía sostener la victoria en otro si él mismo estaba cansado. Él no podía hacer que otro ganara cuando él estaba perdiendo la batalla por el cansancio. Es ahí donde debe de entender que no va a funcionar en otro lo que primero no funcionó en ti. ¿Cuánto ha visto esa película? Es rara que el científico se inyecta la cosa para mostrar que funciona. No va a poder tener un impacto en alguien si primero tú mismo no has sido impactado. Cuando Moisés mantenía la vara de Dios en sus manos, en alto Israel prevalecía y sus enemigos se deshacían. Pero cuando la mano de Moisés, el brazo de Moisés se cansaba, prevalecían los enemigos de Israel. Y ahí está la clave. Moisés no podía mantenerse dándole fuerza a otro mientras él estaba debilitado. Cuando él se debilitaba Josué. Cuando él se debilitaban los guerreros. Porque no puedes mantener en fortaleza a alguien si tú estás débil. Primero tiene que fortalecerte tú para luego fortalecer a otro. La palabra de Dios dice: fortaleceos en el Señor y en el poder de su fuerza, para que podáis resistir en el día malo. El día malo no se resiste desde la debilidad. El día malo no se resiste con una vida cristiana débil, con una vida espiritual enclenque y débil. Aleluya. El día malo y los demonios se resisten primero buscando fortaleza. La iglesia de hoy quieren pelear con el diablo, pero ellos mismos están vacíos y no pueden enfrentar fuerzas contrarias si tú estás vacío. La clave para ganar la guerra espiritual contra el diablo no está en saber los nombres de Satanás, está en fortalecerse en el Señor, porque tu fuerza proviene de Dios y no de los hombres. Alguien diga aleluya. Moisés no podía mantener dándole fuerza a otro porque él estaba perdiendo la suya. Y ese es el problema de nosotros, que queremos cocinar para otro sin comer nosotros primero. Queremos fortalecer a alguien cuando nosotros mismos estamos debilitados. En el reino de Dios no funciona así. Primero tiene que estar lleno para que pueda llenar a otro. El orden de la iglesia es el mismo orden de la viuda. Cuando Eliseo le dice a la viuda, toma una vasija llena y busca vasijas vacías. Ese es el orden de la iglesia. Así es que se camina en el reino de Dios. Yo lleno, lleno un vacío. Yo lleno, lleno un vacío. Así es que se camina en el orden de Dios. Yo no puedo estar vacío y orar para que Dios llene a otro, porque es una oración que no es legal. No puede decirle a Dios que llene a otro de lo que tú estás vacío. Por eso el sistema nuevo de crecimiento que viene a casa de Dios se llama Isaías 60. Porque lo primero que Dios hace antes de resplandecer a Israel es decirle: sal de la tierra, sal del polvo, levántate primero y luego va a resplandecer. No puede esperar resplandecer para levantarte. Levántate y resplandece, porque ha venido tu luz y la gloria de Dios comienza a moverse sobre tu vida. Vas a salir de aquí lleno para llenar tu casa. Vas a salir de aquí

peleando sus batallas. Ella tenía una vasija llena y con ella llenaba las vasijas. Tú no puedes usar vasijas vacías para llenar vasijas vacías. Primero tú llena tu vasija y luego tu vasija llena a las vacías. El primero que debe de experimentar a Dios eres tú, antes de anhelar que otro lo experimente. El primero que debe de orar eres tú, antes de pedir a tus hijos que oren. El primero que tiene que ser espiritual eres tú en la casa, antes de pedir a tu familia que sea espiritual. Tú no puedes impartir lo que todavía no has probado. Tú no puedes querer un cambio en tu casa cuando tú no has cambiado. No se trata de cambiar tus paredes, se trata de cambiarte a ti. Dios te está llamando a que experimente tú el cambio, para que luego le diga a Dios que transforme tu casa. Dios quiere que tú seas el primero en recibir fuerza nueva, para que le imparta fuerza a otro. Dios no usa personas vacías, Dios usa personas llenas. Dios usa personas que ya experimentó la frescura del Espíritu Santo. Cuando tú estás encendido, puedes encender a todos los apagados. Pero cuando tú estás apagado, siempre te estás quejando de cultos apagados. Y es posible que ese culto siga apagado porque tú eres el primero apagado. Porque si tú estuvieras encendido, estoy seguro que por lo menos en tu grupito estuvieran encendidos. Tal vez los de la derecha están fríos, pero como tú que está caliente está a la izquierda, ese grupo está encendido también. No puede levantar a otro desde el piso. Sácate esa idea. No puede querer crecimiento en tu grupo, en tu ministerio, cuando tú dejaste de crecer. Si tu ministerio pastoral o tu ministerio evangelístico, en cualquier ministerio de esta casa que Dios te puso, no está creciendo, la señal es que tú no estás creciendo. Cuando tú dejas de crecer, los demás dejan de crecer. Cuando tú dejas de ser transformado, los demás dejan de ser transformados. Pero cuando tú estás en crecimiento, aleluya, todos los que te rodean van a crecer contigo. Alguien diga aleluya. ¿Cuántos bendicen a Dios? Moisés tuvo que ser sostenido por Ur y Aarón para poder ayudar a su pueblo a ganar la guerra. Moisés tuvo que ser sostenido para sostener a otro. Moisés pudo seguir ministrando porque otros le estaban ayudando y le estaban ministrando. Elías cayó por el cansancio. Se estresó.

hacer cosas grandes, pero nadie lo fortaleció a él. Tuvo que venir un ángel del cielo y darle fuerza a Elías para que se vuelva a levantar. Si no somos alimentados, estaremos débiles. Sigo paro. Y no podremos alimentar a los demás. Solo el que está lleno puede llenar a otro. ¿Qué es cocinar para otro y tú mismo pasa hambre? ¿Qué es estar cocinando para otro y tú mismo estás seco? ¿Sabe cuántas personas sirven en la casa pero están secos? Hacen que otro encuentren a Dios en el culto, pero a ellos Dios se les perdió. Ellos hacen que otro experimente la presencia de Dios en el servicio, pero ya ellos la dejaron de experimentar. Ellos están cantando en el coro, pero no experimentan lo que experimenta el que está oyendo. Están tocando, pero no experimentan lo que están oyendo, la música. Porque la relación con Dios debe de ser, no, debe de ser individual, debe de ser personal. Tu comunión con Dios tiene que estar por encima de tu servicio a Dios. Si tu servicio a Dios sustituye tu relación con Dios, lo que haces para Dios terminará drenándote, vaciándote, secándote y confundiéndote y desanimándote. Si lo que haces para Dios está sustituyendo tu relación con Dios, lo que haces para Dios terminará consumiéndote. Terminará secándote. Terminarás cantando, pero no siente lo que cantas. Terminarás sirviendo, pero estarás enojado. Porque por tú estás sustituyendo tu relación con Dios por el servicio a Dios. Y cuando eso pasa, dejas de crecer. Y cuando deja de crecer, deja de ser transformado. Y cuando deja de ser transformado, la naturaleza vieja comienza a gobernar. Hoy le estoy hablando no solo a ustedes, a los miles que están allí. Dios no solo te llamó a ayudar a otro, Dios te llamó a ayudarte a ti primero. Dios no solo te llamó a ministrarle a otro, Dios te llamó a dejarte ministrar por la presencia de Dios. ¿Qué es cocinar para otro y tú mismo estás pasando hambre? Cocinar para otro es cuando buscas a Dios para que te use y no para tener una relación, una comunión con Él primero. Hay personas que son líderes cristianos que son como el rey Ciro. Dios los usa, pero ellos no conocen quién lo está usando, porque son simplemente instrumento. Dios no quiere que sea solo instrumento de Él. Dios quiere que tenga compañerismo con Él. Es tiempo de que entienda que yo no puedo sostener tu relación con Dios. Que esa relación con Dios la tiene que sostener tú, porque personalizada. Por eso tenemos músicos enojados cantando en el altar. Músico haciendo chiste por la radio y comunicándose con el otro dentro del altar. Yo lo he visto con mis ojos en las redes, que lo captan. Músico haciendo chiste y riéndose mientras está adorando a Dios. Eso no es adoración. Eso es compromiso por un sueldo. Es un negocio. No negocio. Eso es un empleo común. Y servirle a Dios no es un empleo común. Parece un empleo, pero no un empleo común. Porque en este empleo se pide corazón vivo. No corazones muertos. Alguien dígame si está aquí.

es primero. Antes de ser un predicador, hay que ser un hombre de comunión con Dios. Antes de ser un hombre de milagros. Porque si no, tu servicio a Dios terminará matando tu vida espiritual y llevándote a tomar liviano las cosas santas. Y por eso hay gente que juegan con las cosas santas, porque intercambiaron servicio y te cambiaron relación con Dios por servicio. Y te cambiaron espiritualidad por profesionalidad.

Y lo que tenemos hoy es un montón de gente profesionales pero no espirituales. Un montón de músicos profesionales pero no espirituales. Un montón

donde tú lo dejaste. Recuperando la presencia de Dios. Cocinar para otro es cuando es cuando comienzas a tratar de liberar a otro mientras tú mismo estás atado. ¿Sigo o paro? Cocinar para otro es cuando busca un mensaje de Dios para otro que tú no estás dispuesto a vivir ni tampoco has experimentado. Cocinar para otro es decirle a Google y a las redes sociales: yo quiero predicar un mensaje de fuego, escríbemelo. Pero el mensaje tiene que ser primero revelado. Pero el mensaje no es revelado. El mensaje no es revelado en una vida fría. El mensaje de Dios no es revelado en una vida sin oración. El mensaje no es revelado en una vida de pecado. El mensaje es revelado en una vida espiritualmente intencional. En una vida que se separa con intención, en alguien que espera. Y luego Dios revela y dice: habla del perdón. Y ahí es donde tú puedes buscar todos los instrumentos necesarios. Pero tratar de cocinar para otro es que otro eche los ingredientes. Y tú sabes que hay dos tipos de personas, o tres tipos de personas en el restaurante. Están los que cocinan, pero están las muchachas y los hombres que toman la orden, los meseros. Los meseros te presentan la comida, pero ellos no la cocinaron. Parece que ellos son los que la cocinaron, pero no, ellos solo te la trajeron. Y hay montones de personas que son los meseros de la iglesia. Nunca tomaron fuego en la cocina, nunca picaron la cebolla, nunca picaron el ají, nunca buscaron los sazones, pero ahora parecen bien

para que entonces tu mensaje, tu vida impacte. Hay tantos meseros hoy espirituales. Sería otro tema, la iglesia de los meseros. Los que están bien vestidos y tú dices, oh, trajeron la comida, pero los que te cocinaron de verdad tienen 3 horas cogiendo fuego. 3 horas con calor en la cocina. 3 horas que el fuego le está quemando la pestaña. Pero llegan los meseros.

0: pasaron horas en la presencia de Dios. No vienen de un montón de profesionales, vienen de David. David, el que está ungido, el que peleó batalla antes de cantar. Alguien diga amén, si no. Alguien diga amén. Por eso lo que David tocaba liberaba, porque sus canciones y sus tonos y su melodía venían de guerra, venían de decir: me libró Dios del oso, wow, me libró Dios del león. De ahí surgía el nivel de adoración a Dios. Y cuando un músico toca después de pelear una batalla, no hay diablo que soporte su melodía. Alguien diga amén, y si no, dígame amén. Se me fue el tiempo. Alguien diga amén. Dile a alguien: tienes que estremecerte. La iglesia de la cocina. Cocinan, buscan a Dios por un mensaje, pero no lo han experimentado. Cuando tú lees sobre el profeta Jeremías, antes de Dios enviarlo como profeta, Dios le tocó la boca primero. Hay profetas que hoy en día Dios no le ha puesto la mano en la boca. Por eso están inventando cosas. Pero a Jeremías, cuando tú lees Jeremías 1:9, dice Jeremías: primero su boca fue tocada por la mano de Dios, dice la Biblia, y extendió Jehová su mano y tocó mi boca, y me dijo Jehová: he aquí, he puesto mi palabra en tu boca. Ahora tú puedes hablar de parte mío, porque ya yo toqué tu boca. El problema de algunos de ustedes es que quieren ministrar a otro, pero no se quieren dejar tocar por Dios, porque hay cosas que no las quieres soltar. Dios dice: te voy a usar la boca, pero te la voy a quebrar primero. Hay áreas en tu vida que tiene que ser quebrada para que luego sean rendidas a Dios y puedan ser usadas por Dios. Que alguien diga amén. Yo necesito que te avives. No puedes hablar hasta que tu boca no es tocada por el poder de Dios. ¿Y qué hablamos del profeta Ezequiel? Ese fue más loco. Más loco. Porque a Jeremías le tocan la boca con la mano de Dios, y luego era un profeta. Es que hay gente que quiere profetizar, pero todavía hay áreas que hay que tocársela. Hay que tocarle áreas, porque mientras esas áreas no han sido quebrantadas, no hay voz de Dios en ello. Lo que hay es falacia, invento, Facebook inventado, buscar el nombre. Hay que tocarle la boca. Oh, gloria a Dios. Solo el que se deja tocar por Dios tiene palabra de Dios. Tiene algo que decir. Pero el profeta Ezequiel es más loco de lo que he dicho. Porque antes de Dios enviarlo como profeta, le dijo: cómete el rollo primero. Ezequiel capítulo 3. Dice: y me dijo: hijo de hombre, come lo que hayas. Come este rollo y ve y habla. Primero come y luego háblame. No venga a hablarme lo que no te ha comido. No venga a enseñarme lo que no aplicaste. No venga a enseñarme lo que tú no te has aplicado a ti mismo. Y me digo: abre tu boca. Dice él, y abrí mi boca y me hizo comer aquel rollo. ¡Ja! Hay cosas que tiene que comértela primero. Hay procesos que tiene que tragártelo primero y masticarlo. Para que tú me hables de proceso, primero cómete el tuyo. Cuando tú te comes el tuyo, entonces tú me vas a enseñar cómo superar mi temporada inexplicable que estoy viviendo. Alguien diga aleluya, se está aquí. Vamos, diga aleluya. Y me digo: hijo de hombre, alimenta tu vientre y llena tus entrañas de este rollo que yo te doy. Y me lo tuve que comer, y fue a mi boca dulce como miel. ¿Sabe? Dios le dijo: no hable lo que no hay en tus entrañas. Ahí está el problema. Que queremos hablar desde aquí. No queremos hablar desde aquí. Dios le dice a Ezequiel: para ser un profeta efectivo, tiene que alimentar tus entrañas, tu parte interior, tu espíritu. Es que tú no puedes darle a otro lo que primero no has probado. El problema de muchas personas de esta generación es que quieren que otro coma lo que ellos todavía no han comido. quieren hablar de presencia que ellos no han experimentado. Quieren hablar de lo sobrenatural cuando todavía no han tenido experiencia personal con lo sobrenatural. Quieren hablar de la unción cuando están llenos de teorías secas y vacío, lleno de falacias. Quieren hablarle a alguien de una gloria que ellos nunca han experimentado. Moisés podía hablar de la gloria de Dios, no por teoría, sino porque la vio, la experimentó, la sintió. Alguien diga aleluya. Dile a alguien, es hasta tus entrañas. Tiene que comerte la palabra hasta tus entrañas. No puedes solo cocinar para otro. Tienes que sentarte a alimentarte tú también. Porque si no, terminarás cocinando para otro, ministrando para otro, y tú terminarás desnutrido, sin fuerza espiritual, apagado y sin vida espiritual. Dios primero le dio experiencia a Moisés, y luego Moisés llevó al pueblo a tener experiencia. No es que no cocine para otro, es que no alimente a otro cuando tú tienes hambre. Los buenos cocineros prueban primero y sirven después. Cuando una mujer cocina y no probó, se está arriesgando a cocinar muy salado o muy desabrido. Por más experta que tú seas, tiene que darle tu probadita. Porque si no, va a encontrar que un demonio se metió en el arroz ahora. Todos los cocineros efectivos prueban la comida primero antes de que la sirvan. Porque si no, se están arriesgando a que quede sin sazón. Por eso hay predicadores que no tienen sazón. Por eso hay pastores desazonados. Esto es una palabra inventada por mí. No tienen sazón. Por eso hay cantantes desabrío. Por eso hay coro desabrío. Por eso hay apóstoles desabrío. Porque están sirviendo lo que no probaron. Y para tú poder dar una buena pupusa, tienes que probarla. Para ver si tú estás envenenando, estás salvando gente. Primero tienes que probar esos tacos. Aleluya. Aleluya. Alguien diga aleluya. Y a veces, para ser más experto y más efectivo, deja que otro pruebe. Porque a veces nada más tú sientes en tu paladar que está bueno. Pero dale a otro que pruebe a ver si es verdad. No puedes impartir sin antes probar. No puedes hablar de la unción si no la experimenta. No puedes hablar de la presencia de Dios si aún no la tienes o no la ha probado. La vida cristiana con fruto comienza en el ser, no en el hacer. ¿Sabe? La gente cree, la gente ha usado el hacer para buscar identidad. Tienen que ser oídos, tienen que brillar, tienen que servir, porque han atado su vida al hacer algo para tener identidad. Y antes de ser, digo John Lay, hay que ser. Primero hay que ser ungido para hablar de unción. Dile a alguien, prepárate, porque los próximos 15 minutos te van a parar de la silla. Dile a alguien, no cocine para otro mientras tiene hambre. No cocine para otro mientras tiene hambre. Primero come primero, aliméntate, llénate de su presencia, llénate de la palabra. Llénate tú primero y luego déjame darle al hambriento.
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2: Cada semana, aquí en River, escuchamos a Dante decir: ¡estamos listos! Bueno, no intento tratar de hacer su acento. Estamos listos para lo que creo que Dios me habló. ¿Se han dado cuenta que cada semana Él nos pregunta: ¿estamos listos para recibir lo que creo que Dios me ha hablado? Ahora, siempre aclara: lo que creo que Dios me habló. Esto es importante, porque no hay que decir Dios me dijo, al menos de que Dios me dijo. Muchas personas nos preguntamos, ¿cómo se escucha la voz de Dios? ¿Cómo se sabe cuando Dios ha hablado? En Hollywood, en las películas, nos han hecho la idea de que siempre es una voz profunda, con cajas de eco y reverberancia. Hijo mío, hijo, dice el Señor, oh, oh. Bueno, aunque es cierto que Dios sí ha hablado en voz audible, hay muchas ocasiones en la Biblia donde vemos a Dios hablar en voz audible. ¿Se acuerdan de la historia cuando Moisés se acercó a un arbusto que se estaba quemando pero no se consumía, y de repente el arbusto le empieza a hablar y era la voz de Dios hablando con Moisés? Tenemos la ocasión cuando los cielos se abrieron sobre Jesús y se escuchó una voz audible del cielo que decía: este es mi hijo amado en quien tengo gran complacencia, escúchenlo a él. Dios habla audiblemente. Saulo de Tarso, que después lo conoceríamos como el gran apóstol Pablo, estaba rumbo a Damasco para matar creyentes de Jesucristo, cuando de repente Dios lo tumba de su, ahora sí que lo bajaron de su macho, lo tumba del caballo, se abre el cielo, una luz tremenda, y se escucha una voz: Saulo, Saulo, ¿por qué me persigues? Hay otra historia muy interesante en el Antiguo Testamento del profeta Samuel, cuando todavía era muy niño y aún no reconocía la voz de Dios, y está tratando de dormir cuando escucha su nombre ser hablado. Y entonces corre con el sumo sacerdote, porque para estas alturas Samuel ya está viviendo en el templo consagrado a la obra del Señor, un niño todavía, y va con el sumo sacerdote. Le pregunta: ¿me llamaste? Y el sumo sacerdote: no, estoy tratando de dormir. Lo regresa a su recámara y Samuel vuelve a escuchar esa voz audible. Regresa con el sumo sacerdote y no, y lo regresa a su habitación. A la tercera, Samuel vuelve a escuchar su nombre, y para estas alturas el sumo sacerdote dice: a la otra que oigas esa voz, responde, heme aquí. Y eso fue lo que pasó, y Samuel recibió instrucciones directas de parte de Dios en una voz audible. Ahora, en lo personal, a mí nunca me ha tocado escuchar una voz audible. No tengo por qué dudar de los que dicen que sí lo han escuchado, pero creo que voces audibles son la excepción, no la regla. Dios también ha hablado de muchas otras diferentes maneras. En ocasiones ha usado ángeles mensajeros. En el Antiguo Testamento, Abraham recibió un par de visitantes que después nos damos cuenta que eran ángeles. ¿Se acuerdan de la famosa María que recibió un ángel y él le dijo: tú vas a ser la mamá del Mesías? ¡Qué tremenda oportunidad para María recibir a un ángel! Yo nunca he recibido un ángel, varios demonios, pero nunca un ángel. Dios ha hablado a través de sueños y visiones. ¿Se acuerdan de uno de los patriarcas, que es Jacob? Él recibió un sueño una vez que se abrió el cielo, había una escalera, estaban bajando y subiendo ángeles, y al final de la escalera él veía el trono mismo de Dios. Fue tan impactante este sueño de Jacob que cuando despierta él hace un altar y nombra el lugar Betel, que Betel significa en el hebreo casa de Dios. Tan impactante fue esa vez que Dios le habló a Jacob. Pedro el apóstol está en una azotea una tarde, está orando, y de repente Dios lo visita con una visión espectacular que cambiaría la vida y el rumbo del trabajo de Pedro. Tremendo. Dios habla. En pocos días atrás escuchamos a Dante enseñarnos acerca del silbido suave que Dios usó para hablarle a su profeta Elías. Una vez Dios usó a un burro para hablarle a un profeta. Debería de ser al revés, el profeta hablándole a los burros, pero esta vez fue el burro hablándole al profeta. Le tengo noticias el día de hoy. Hoy Dios va a usar a otro burro para hablarle a usted. Muchas gracias. Porque Dios sigue hablando, seguirá hablando, siempre habló, está hablando y seguirá. Ah, sí, va a aplaudir. Él siempre habla. Hay un versículo en Hebreos capítulo 1, dice: Dios, que muchas veces y de varias maneras habló a nuestros antepasados en otras épocas por medio de los profetas, en estos días finales nos ha hablado por medio de su Hijo Jesucristo. Dios sigue hablando, Dios está hablando, Dios te va a hablar hoy, Dios ya te está hablando en este mismo instante. Pero ¿cómo podemos usted y yo escuchar la voz de Dios? Y eso es de lo que quiero hablar, porque la clave está en sintonizar su voz. Sintonizar es cuando usted encuentra la frecuencia correcta. Hay frecuencias, ¿no es cierto? Cuando usted quiere escuchar su estación de radio favorita de pura música buena, de Marcos Witt y de otros salmistas que Dios usa, usted tiene que sintonizar a esa frecuencia, la 88 punto no sé cuál, la 104 no sé qué, y usted sintoniza. Y si no está usted sintonizado, no puede usted escuchar esa frecuencia. O cuando quiere usted ver el partido, tiene usted que prenderle al canal correcto. Si está usted en el canal incorrecto, no va a poder ver el partido. Se trata de sintonizar. Dios usa canales para hablar, pero no siempre estamos sintonizados al canal que Dios está usando. Yo crecí en la ciudad de Durango, México. Muchas gracias. Cualquiera que gritó es de Durango, no tenemos otra razón por qué gritar. Y mi papá predicaba en diferentes pueblos alrededor de la ciudad, y muchas veces nos invitaba a mis hermanos y a mí para que lo acompañáramos. Y regresando de esos pueblos donde él iba a predicar, ya era de noche, 11 de la noche, 11 y media de la noche, y mi papá trataba de sintonizar un canal de música cristiana que salía de la frontera mexicana en una ciudad que se llama Laredo, Texas, Radio Manantial. Y de noche, no sé por qué de día no se lograba escuchar, pero de noche habían ocasiones donde podíamos, él encontraba y sintonizaba y escuchábamos a Manuel Bonilla. Jesús es mi rey soberano, mi gozo es cantar. Y de repente la radio hacía y entraba otra frecuencia a interrumpir que se llamaba La Tremenda. Entonces vendríamos escuchando a Manuel, mi rey soberano, y luego de repente, y sigo siendo el rey. Y al rato regresaba con Manuel Bonilla. Sintonización. Lo que pasa es que en las frecuencias hay mucha estática, mucho ruido que impide que escuchemos bien. Hay otros ruidos que nos distraen. Hay ruidos de la presión de la vecina, de los familiares, de la economía. Hay distracciones que están todo a nuestro alrededor. Estos días hay una tremenda distracción que se llama el mundial. Hay algunos de ustedes que ni siquiera aguantan estar aquí adentro para saber qué es lo que está pasando con Canadá. Ah, no, todavía ni empiezan a jugar. pero estamos ahí muy pendientes, estamos viendo redes, estamos siendo interrumpidos por noticias. Y la clave en escuchar la voz de Dios, mi querido amigo, es sintonizarlo, prender la frecuencia. Y hoy le voy a hablar acerca de uno de los principales canales que Dios usa para hablarnos, y es la palabra de Dios. Gracias por su entusiasmo de los de este lado. La palabra de Dios. La Biblia, las sagradas escrituras. Hebreos capítulo 4 dice: porque la palabra de Dios es viva y eficaz, y más cortante que una espada de dos filos, penetra hasta partir el alma y las coyunturas y los tuétanos, y discierne los pensamientos y las intenciones del corazón. Hoy le voy a dar tres verdades, o como diría Dante, axiomas, tótem, para sintonizar la voz de Dios. Tótem número uno: la voz, si quiere apuntar, la voz de Dios suena a la palabra de Dios. Segunda Timoteo capítulo 3 verso 16: toda la escritura es inspirada por Dios y es útil para enseñarnos lo que es verdad y para hacernos ver lo que está mal en nuestra vida. Nos corrige cuando estamos equivocados y nos enseña a hacer lo correcto. Cuando Dios nos habla, por ejemplo, a través de una predicación, porque Dios habla a través de predicaciones, esa predicación tiene que estar llena de la palabra de Dios. Es una de las cosas que amo aquí en River. Cada semana, cada mensaje está llena de la palabra de Dios. Me encanta eso, porque la voz de Dios suena a la palabra de Dios. Cuando Dios nos habla a través de personas sabias, porque Él habla a través de personas sabias, esos consejos tienen que alinearse a la palabra de Dios. Cuando Dios nos habla a través de canciones y cantantes, porque Dios usa canciones y cantantes para hablarnos, ¿verdad? Esas canciones tienen que alinearse a la palabra de Dios. Ese mismo papá del que les cuento, con el que viajé para que él predicara a todos los pueblitos alrededor de Durango, él tenía conmigo una... Cuando yo empecé a componer canciones y a grabar canciones, mi papá tenía una regla tremenda: que cada canción que yo cantara tuviera lo que él llamaba capítulo y versículo. Capítulo y versículo. Yo nunca olvido, una vez regresamos de una reunión y yo había cantado muy alegre una canción, y sentado en la mesa comiendo, mi papá me dice: esa canción no la vuelves a cantar en la congregación. Y yo: ¿por qué no? Cuando me traigas el capítulo y versículo que respalda esa canción, te permito volverla a cantar. Y yo fui, en aquellos años no había Google. Habían unos libros tremendos que se llaman Concordancia, y yo pasé una semana entera buscando capítulo y versículo. ¿Y qué creen? No la encontré. Y entonces, como a las 2 semanas, llegué todo cabizbajo: papá, tenías razón, no encuentro el capítulo y versículo. Marcos, que te quede claro, todo lo que cantes que tenga capítulo y versículo, porque el cielo y la tierra pasarán, pero la palabra de Dios no va a pasar nunca. Óigame, mi papá lleva más de una década en el cielo cantando con el apóstol Pablo, y yo todavía tengo en mi oído capítulo y versículo hasta la fecha de hoy. ¿Por qué? Porque cuando Dios habla, habla a través de su palabra. Cuando Dios habla a través de los profetas tienen que hablar de acuerdo a la palabra de Dios. Yo le quiero aclarar, yo creo en el don de la profecía. Yo he visto a tremendos profetas hablar palabra de Dios, pero hay veces que los profetas no le dan al blanco porque se emocionan o se, no sé qué pasa. Yo nunca olvido. Yo conozco de primera mano una historia real. Esto no es una anécdota, es una historia real. En cierto lugar había un grupo de jóvenes que están cantando y alabando, y en aquellos años se estilaba algo de que cuando al rato hacían unas pausas, de repente alguien hablaba una palabra de profecía. Y entonces una persona, este era un joven nuevo, seguramente estaba molesto por algo, porque empezó a profetizar: hijos míos, así gritando, dice el Señor, son todos ustedes unos reprobatas, infieles, y voy a venir desde el cielo con fuego consumidor y los voy a consumir a todos. Yo, Jehová de los ejércitos, todos ustedes son inmundos, pecadores, y yo vendré con espada y los raeré de la faz de la tierra. Y todos se quedaron en silencio de que, ¿será ese Dios el que está hablando? De repente una señora mayor, con más experiencia, allá en la parte de atrás, con una vocecita delgadita, dice: hijitos míos, dice el Señor, ese no fui yo. Historia verídica. Ese no fui yo. Ahora, ¿cómo sabemos que eso no fue Dios? Bueno, porque la palabra dice que Jesús llevó todos nuestros castigos, todos los golpes los llevó Jesús en la cruz del Calvario, para que tú no tengas que llevar los golpes. Cualquiera que te dice que te tienes que golpear no conoce la palabra. Amigo, ya no hay manda, no hay golpes, no hay latigazos por mi culpa, no. Cristo llevó toda nuestra culpa en la cruz del Calvario y podemos vivir en paz con Dios. Isaías lo dice de esta manera: el castigo de nuestra paz fue sobre Jesús. Esa profecía, entre comillas, no se alineaba a la palabra de Dios. Entonces la podemos descartar tranquilos, nos podemos ir en paz. Así que número uno, tótem, número uno, la voz, perdón, la voz de Dios suena a la palabra de Dios. La voz de Dios suena a la palabra. Ahí le va la segunda. ¿Cuántos les voy a dar? Ya di una, ahí va la segunda. ¿Listos? Número dos. Cuanto más convivamos con alguien, más conocida nos hará su voz. Más conocida se nos hará su, entre más convivamos con alguien, más conocida se nos hará su voz. Jesús dijo en el libro de Juan: mis ovejas escuchan mi voz, yo las conozco y ellas me siguen. Escuche la traducción que encontré en el lenguaje actual, una traducción más para burros como yo. Gracias. Y todos los que se rieron, que somos del mismo club. Dice la traducción lenguaje actual: mis seguidores me conocen y yo también los conozco a ellos. Son como las ovejas que reconocen la voz de su pastor y él las conoce a ellas. ¿Vieron la palabra conocer y la palabra reconocer? En el conocer viene el reconocer. Entre más usted conviva con la palabra de Dios, más reconocerá el vocabulario de la palabra de Dios. Miriam, que es mi esposa, y yo tenemos más de 40 años de casados. Muchas gracias. Eso es perseverancia. Yo llevo más de 40 años escuchando esta voz dulce. Fue muy rápida esa aclaración. Y preciosa, de mi mujer. Cuando ella me llama por teléfono, bueno, hoy día tenemos el identificador, pero habíamos muchos aquí que nos acordamos cuando recogíamos el teléfono y no teníamos idea quién nos estaba llamando. Cuando Miriam me llama y yo contesto, bueno, y ella dice, hola Marcos, yo no respondo, ¿quién habla? ¿Por qué? Porque sé quién habla, porque reconozco su voz. Si alguno de ustedes viniera a decirme, oye Marcos, Miriam me encargó decirte que te odia y que nunca más va a volver a la casa contigo, yo te miraría a ti y diría, eso no suena a Miriam, porque llevo 40 años conviviendo con ella y sé que me ama increíblemente. Reconozco el vocabulario de alguien que me conoce y con quien yo he convivido. Le doy otro ejemplo. Si alguien me llamara por teléfono y me dice, ¡hey, Marquitos! ¿Cómo estás? ¿Marquitos? La primera pregunta que me surgiría es, ¿cómo recibió, cómo consiguió mi número de teléfono este impostor? Porque todos los que conviven conmigo y me conocen bien saben cuánto odio que me digan Marquitos. Si tú me dices Marquitos es porque no has convivido mucho conmigo. Y si quieres convivir conmigo, no me digas Marquitos, en el nombre de Jesús. Amén. Entre más convivamos con la palabra de Dios, más reconoceremos el vocabulario de la voz de Dios. Les voy a dar otro gran ejemplo. Entre más convivo con Dante, alguien de ustedes viene y dice, Marcos, Dante el otro día mencionó a tu abuela. De hecho, dijo que tu abuela es una gran mother. Yo diría, eso sí suena a Dante. Te creo. ¿Por qué? Porque en la convivencia me he dado cuenta que él menciona a la abuela de todos nosotros acá en River. Ahora, si uno de ustedes viniera a decirme, Marcos, Dante me encargó que a la próxima que tú vengas a River le traigas una docena de pupusas. Dígame usted, eso no suena a Dante. Si alguno de ustedes viniera a decirme, Marcos, ¿sabías que Dante está seguro de que Argentina va a ganar otro mundial? Dígame, ¿que suena o no? Eso también suena a Dante. La clave, ¿cuál es la clave? Convivencia. La palabra convivencia significa compartir un espacio y tiempo con la palabra convivencia. De la misma manera, entre más convivimos con la palabra de Dios, más reconoceremos la voz de Dios. Le doy otros ejemplos. Si escuchamos a alguien decir, Dios tiene un futuro lleno de esperanza para ti. Eso suena a Dios. ¿Qué tal esta? Las misericordias de Dios son nuevas cada mañana. Eso también suena a Dios. Dios nunca te dejará, nunca te abandonará. Eso suena a Dios. Dios promete que los hijos de los justos no mendigarán pan. ¿Eso suena a Dios, sí o no? Claro es. Dios dice que eches todas tus cargas sobre Él, porque Él tiene cuidado de ti. Eso también suena a Dios. Dice Dios que eres más que vencedor por medio de aquel que venció por ti en la cruz del Calvario. Eso suena a Dios. Puedo vivir en paz. Eso suena a Dios. Puedo vivir con su perdón. Eso es Dios. Puedo vivir seguro. Suena a Dios. Suena a Dios. Suena a Dios. ¿Cómo lo sabemos? Porque hemos convivido con su palabra y reconocemos el vocabulario de Dios. Amigos, pase tiempo en la palabra de Dios. Pase tiempo en la palabra de Dios. Hace poco Dante muy gráficamente nos habló de rumiar. ¿Se acuerdan? Rumiar es masticar, es sacarle todo el provecho a lo que estamos mascando o masticando. Y es lo que hacen las vacas. Tienen cuatro estómagos. Qué bendecidas las vacas con cuatro estómagos. ¿Qué daría yo por otro estomaguito más, Dios mío? Digo, qué bendición. Y comen y lo mandan al estómago uno, y luego lo vuelven a sacar, lo mandan al estómago número dos. Y Dios, qué tremendo sería eso. Una pupusa acá, otra pupusa acá. Igual la palabra de Dios es pasar tiempo masticando, rumiando, escuchando, recordando. Dios ha sido bueno, Dios es bondadoso, Dios es misericordioso. Ese es el vocabulario de la palabra de Dios. ¿Alguien está emocionado esta mañana? Aparte de mí. Entre más tiempo pase usted con la palabra de Dios, más fácilmente reconocerá un vocabulario falso. Ahora, no se preocupe de andar estudiando vocabularios falsos. No. Tome su tiempo para estudiar el vocabulario verdadero, y lo falso, ¡prum!, pronto brotará. Yo nunca olvido una vez uno de mis amigos. Era alguien que trabajaba en un banco y le enseñaban cómo distinguir entre billetes falsos y billetes verdaderos. Y nunca olvido que me dijo: nosotros no pasamos nada de tiempo estudiando billetes falsos. Nos dijo: nosotros estudiamos los billetes verdaderos, los revisamos, los vemos con lupa, los olemos, los tocamos, porque entonces, como tenemos tanto conocimiento del verdadero, cuando pasa un falso, ¡pum!, rápido. Ese es un falso. Eso es lo que usted tiene que hacer con la palabra de Dios. Pase tiempo estudiando la palabra de Dios. Cuando se le presenta lo falso, rápido lo va a poder descartar. Así que la convivencia con la palabra de Dios nos ayudará a sintonizar la voz de Dios. Número tres, y con esta me despido. Número tres, la voz de Dios no va en contra de la palabra de Dios. Lo voy a repetir. La voz de Dios no va en contra de la palabra de Dios. Por ejemplo, si alguien viene y le dice: a mí Dios me dijo que tengo que matar a mi suegra. Eso no suena a Dios. Dios a mí me dijo que me robe ese dinerito para poder sostener a mi familia. Ayúdenme. Eso no suena a Dios. A mí Dios me dijo que le dé una tremenda golpiza a mi vecino para que se le quite lo arrogante. River, ayúdeme a predicar esta mañana. ¿Eso suena a Dios? Dios me mostró que esta noche me voy a emborrachar para festejar el partido que ganó mi país. Eso no suena. Acá hay un aplauso. Amén. Amén. Me encantó. ¡No! Me echó a perder el mensaje. Acá. ¡Ay! ¡Amén! ¡Gloria a Dios! No, la Biblia es muy clara acerca de no emborracharse. ¡Ay! Ya no sé ni cómo seguir este mensaje después de esa interrupción. Dios me dijo que lleve este chisme a mi comadre para que oremos juntas. Eso no suena a Dios. Dios me dijo que Marcos Witt es un hereje, un charlatán. Ese no suena a Dios, pero yo te puedo dar el nombre y el apellido a quien sí suena que dice ese tipo de cosas. De hecho, la Biblia dice que si guardamos su palabra en nuestro corazón, no vamos a pecar. Dice, tu palabra he guardado en mi corazón para no pecar. Justo para no chismear, para no golpear, para no emborracharse. Para justamente guarde la palabra y Dios te va a guardar de no pecar. Si pones la palabra en tu corazón. Cuando el enemigo viene a tentarnos, porque a todos nos quiere tentar el enemigo, a todos, tenemos que aprender a responder como Jesús respondió: escrito está. Escrito está. Todos somos tentados. Ni a Jesucristo mismo le hicieron exento de la tentación. Usted y yo vamos a ser tentados. El mejor aliado que podemos tener es la palabra de Dios. Viene el diablo y te dice, habla mal de tu vecina. No, escrito está. Y usted le responde: emborracha. No, no, porque escrito está. Le voy a dar unos versículos a la persona que me aplaudió muy fuerte acá. No te embriagues con el vino, dice la palabra de Dios. Dice, su palabra te va a guardar en los momentos más difíciles. Su palabra te va a mostrar el camino, dice el Salmo 119. Lámpara es a mis pies tu palabra y lumbrera a mi camino. Tu palabra, su palabra te va a mantener sin pecar, te va a mantener fuerte. Y cuando peques, porque también todos pecamos, su palabra te va a volver a levantar, su sangre te va a volver a lavar, su Espíritu Santo te va a mantener firme y fiel por su palabra. Apláudale a la palabra de Dios. Su palabra es eterna. El cielo y la tierra desaparecerán, pero mis palabras no desaparecerán jamás. En un mundo donde todo pasa de moda, ancle su vida en la palabra eterna de Dios. En un mundo con tanta inestabilidad, ancle su vida en la eterna palabra de Dios. En un mundo que constantemente cambia de opinión, ancle su vida en la palabra de Dios. Para que usted viva seguro, ancle su vida en la palabra de Dios. Ahí sí necesito escucharlo a usted. Sintonizar la voz de Dios comienza con sintonizar la palabra de Dios, porque su voz suena a su palabra. Y voy a terminar con el Salmo capítulo 1. Me encanta este salmo. Es uno de mis salmos favoritos. Y solo voy a leer del verso 1 al 3. Pero es un salmo que nos recuerda por qué debemos estar anclados en la palabra de Dios. Bienaventurado. Esa palabra bienaventurado significa miles de bendiciones va a recibir. Bienaventurado. El varón o la varona, ahí está hablando en términos generales. No se sientan excluidas, señoras y señoritas. Bienaventurado el hombre o mujer que no anduvo en consejo de malos, ni estuvo en camino de pecadores, ni en silla de escarnecedores se ha sentado. Esa palabra escarnecedor simplemente significa de burlones, de gente que se burla, gente que siempre se mofa de todo y de todos. No te sientes en ese asiento, dice la Biblia, sino que en la ley del Señor, en la palabra, está su delicia. Estómago uno. Y en su ley, en su palabra, medita de día y de noche. Esto es lo que quiero que ponga atención. Será como árbol plantado junto a corrientes de aguas. ¿Ha visto usted un árbol que está plantado al lado de un río o de un arroyo? Son enormes, frondosos. Será como árbol plantado junto a corrientes de aguas que da su fruto en su tiempo. Vas a ser muy, muy lleno de fruto. Muy buenos frutos. Que da su fruto en su tiempo, su hoja no cae. Y esta frase, cada vez que la leo, no me cabe en la mente, porque dice: y todo lo que hace prosperará. No algo de lo que hace. Ayúdenme a predicar. Todo lo que hace. Todo lo que hace prosperará. Acompáñenme sobre sus pies. Me acompañan de pie. Sintonizamos la voz de Dios, sintonizando la palabra de Dios. Le invito a que tome una decisión de pasar tiempo diariamente con la palabra de Dios. Si usted es de mi club de burros cristianos, hay un app increíble que se llama YouVersion, donde usted puede recibir, incluso si se le olvidó leer ese día, te aparece una notificación, dice: hey, todavía no te metes a la palabra. Y me encanta eso, porque hay días que me despierto y pasan cosas y me recuerda, y regreso, abro y leo mi porción del día. Y todos los días me gusta pasar tiempo leyendo, comiendo, rumiando la palabra de Dios. Para los que son nuevos, para los que somos nuevos y no tenemos mucho tiempo estudiando la Biblia, no te vayas al Apocalipsis. Digo, conozco de miles de teólogos que llevan cientos de años y todavía no se ponen de acuerdo de lo que dice el Apocalipsis. Empieza con las enseñanzas de Jesús: Mateo, Marcos, Lucas, Juan. Lee los proverbios. ¿Sabías que hay un proverbio por cada día del mes? Son 31 proverbios. Uno por cada día del mes. Y un día, cuando nos tocan 30 días en el mes, pues te lees dos, el 30 y el 31. Uno para cada día del mes. Bien fácil. O lee también los salmos. Hay tanto contenido tan increíble en la palabra de Dios que te va a mantener firme en el día de la tentación, te va a mantener libre de la borrachera, te va a mantener libre del chisme, te va a mantener libre del pecado, te va a mantener firme en una vida victoriosa que Jesucristo compró para ti en la cruz del Calvario. Dale ese aplauso a Jesús. Gracias, Señor. Gracias, Señor. Señor, te encargo a cada una de estas personas que estamos aquí. Yo sé lo que tú pusiste en mi corazón y lo he entregado de la mejor manera que yo sé cómo. Pero ahora, Espíritu Santo, yo te pido que tú soples vida a esta palabra que yo hoy he enseñado, para que nos vayamos de aquí transformados por tu palabra preciosa. En el nombre
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5: Dice Jonás 1:17, y pido a mi Padre eterno que esta palabra penetre en lo más profundo de nuestro corazón. Y que nos hable a todos, acuérdese que yo siempre me incluyo, y que dé fruto esta palabra, que sea realidad en nuestra vida, que la pongamos en práctica. Yo la quiero poner en práctica. Dice Jonás 1:17, voy a leer Nueva Traducción Viviente, dice: entonces el Señor envió.

incluso en las clases de escuela dominical o catequesis, bueno, yo no sé dónde usted aprendió, pues uno conoce la historia de Jonás, de que se lo tragó la ballena, pero lo escupió. Y había una canción, yo recuerdo que Jonás no le hizo caso a la palabra de Dios y que no, nunca le tocó. Yo aquí, no, pero es que, tampoco, Estevitan, tampoco. Tú sí, Nico, no me hagas quedar mal. ¿Nadie? Sí, decía Jonás, no le hacían cantar eso en la escuela dominical. Que Jonás no le hizo caso a la palabra de Dios. Y vino una ballena y ¡prum! Se lo comió. No quiero cantarla porque no quiero desbancar a nadie hoy aquí. No quiero arriesgar el trabajo de nadie. Bueno, pero eso es lo que conocemos, pero yo creo que hay más para decir. Jonás tiene 4 capítulos. Y voy a hacer un resumen para no leerlos todos. ¿Quién fue Jonás? Jonás fue un profeta a quien Dios le da una orden muy clara: ir a Nínive para anunciar un juicio y llamar a esa ciudad al arrepentimiento, a Nínive. Porque Nínive estaba mal y Jonás no quiso obedecer. En vez de ir hacia donde Dios lo estaba enviando, decide huir en dirección contraria a lo que Dios le manda y toma un barco hacia Tarsis. Eso es lo que hace Jonás. Y mientras iba en ese barco, estoy resumiendo los 4 capítulos, Dios le permite una gran tormenta en ese barco que va. Los marineros, asustados, descubren que Jonás es la causa de esa crisis, de esa tormenta. Entonces lo arrojan al mar y allí Dios envía un gran pez que lo traga. La gente dice que una ballena, la Biblia dice que un gran pez. Jonás entonces estuvo en ese pez 3 días y 3 noches, y en ese lugar oró, reconoció su condición y volvió su corazón a Dios. Después de esto, Dios hace que el pez lo vomite en tierra firme. Entonces Jonás va a Nínive, anuncia el mensaje del Señor, pero para sorpresa de Jonás, la gente de Nínive, desde el rey hasta el pueblo, se arrepienten, ayunan y se humillan delante de Dios. Al ver Jonás ese arrepentimiento, al ver que Dios tiene misericordia y no destruye la ciudad, Jonás se molesta. A Jonás le dice: ¿para qué me pone a mandar esas razones? Y se molestó. Porque en el fondo no quería que Nínive recibiera compasión. Entonces Dios le enseña que su corazón, o sea, que el corazón de Dios es misericordia y que le importa a la gente. Aunque yo piense, o Jonás piense, que no merecían perdón. Y aquí el Señor empieza a hablarnos, ¿verdad? Yo, resumiendo un poco lo que es el libro de Jonás, habla de desobediencia, de corrección, de misericordia, de arrepentimiento y del amor de Dios por los perdidos. Entonces, hay historias de la Biblia que por lo general yo no solo las leo, sino que me las imagino, las vivo y a veces hasta las protagonizo. No me creo a veces el rey David ni Jonás, pero algún personaje yo vivo y veo el vestuario y veo la escenografía y me la disfruto más, la saboreo más. Entonces hay historias de la Biblia que uno no solo las lee, sino que las siente, y la de Jonás es una de esas. Y yo creo que mucha gente conoce la historia, pero vuelvo y digo, solo el pedacito de la ballena que lo tragó, pero todo lo que acontece. ¿Y quién era Jonás? Yo no, cuando leo la historia y miro la historia de Jonás, no veo un hombre cualquiera. Yo veo a un profeta, alguien que tenía una relación con Dios. Veo a alguien que había oído a Dios, a alguien que sabía lo que era recibir una palabra del cielo. Y sin embargo, Jonás termina metido en una escena que uno diría: esto parece increíble, esto es de no te lo puedo creer. Resultó en el mar, tragado por ese gran pez, llámalo ballena, llámalo como quieras, en una soledad terrible, en una oscuridad que no la quiere vivir nadie. Y cuando uno mira eso, entiende algo que toca nuestro corazón, y es que una persona puede conocer a Dios y aún así entrar en una lucha interior muy seria, aún conociendo a Dios. Usted puede amar a Dios, pero resistirse en una parte de su voluntad.
Usted puede haber tenido experiencias con Dios, haber

0: puesto su mano, haber sido usado tal vez por él, y aún así quedarse atorado, atorada en un punto donde ya no quiere hacer caso, donde no quiere obedecer. Y eso fue lo que le pasó a Jonás. Dios le habló claro. Dios no le habló con pistas, con enredos, no. Le mandó una señal clara, no confusa. No le dejó un mensaje a medias. Le dijo lo que tenía que hacer, le mostró el rumbo, le marcó una asignación. Pero Jonás decide no hacerlo. Y ahí empieza todo. ¿Dónde empieza todo? Cuando se lo tragó ese gran pez, con la tormenta, en el barco cuando se subió. No, comenzó en el lugar más delicado. Comenzó en el corazón de Jonás. En el corazón del hombre es donde empieza lo más delicado. En ese corazón que ya no quiere alinearse con Dios, a eso que Dios le está pidiendo. Y esto tengo que decirlo porque sigue pasando hoy día. Sí, hay gente que no está lejos de Dios por ignorancia, no está lejos porque no sabe, está lejos porque hace rato empezó esa pelea interna con la voluntad de Dios. Y eso no siempre se ve por fuera de inmediato, no. La persona sigue asistiendo, la persona sigue sirviendo, la persona, lo he hablado últimamente, el Señor me muestra mucho eso. Estamos ahí, pero no en nuestra mente y en nuestro corazón, solo nuestro cuerpo. La persona está ahí, pero adentro ya comenzó ese desgaste. Adentro ya hay como ese no. Y tal vez no lo reconoces, pero Dios permite este mensaje para que hoy tomemos decisiones y hagamos correctivos. Lo de Jonás es profundamente humano. Porque seamos sinceros, a veces lo más difícil no es oír a Dios. ¿Sabes qué es lo más difícil a veces? Aceptar lo que Dios quiere, lo que Dios nos dice. No es oírlo, sino aceptar lo que Él dice que tenemos que hacer. Y hay momentos en los que uno quisiera que el Señor le hablara de otra cosa, que nos pidiera otra cosa. Eso no, pero ¿por qué te meto? No, eso no, ese déjemelo ahí. Que nos mostrara tal vez otro camino, otra forma. Pero Dios precisamente toca esa zona que no hemos rendido. Y ahí es donde sale lo que de verdad hay en nosotros. Jonás no quería ir a Nínive, acuérdese. No quería ser instrumento de misericordia para esa ciudad. El conflicto de Jonás no era la falta de claridad, era la resistencia que tenía. Le costaba entender el corazón de Dios. Y entonces prefiere correr, huir antes que obedecer. Y yo sé que hay personas que me están escuchando hoy que están exactamente así, no huyendo hacia un puerto como Jonás, pero sí tomando distancia, actitudes, silencios, frialdades, orgullos, heridas sin tratar. Porque sabes una cosa, la huida, el huir no siempre hace ruido, no. A veces parece una vida normal. A veces parece que la persona sigue haciendo todo bien por fuera, mientras por dentro se ha ido desplazando. Jonás busca un barco, paga un viaje, se mueve, físicamente se movió. Y todo eso suena activo, ¿verdad? Pero una cosa es moverse y otra cosa es avanzar. Tú puedes llenar tus días, ocuparte con muchas cosas, tomar decisiones, abrir puertas, cambiar de ambiente, hacer planes y aún así estar saliéndote de la voluntad que Dios tiene. Y eso es lo tremendo de esta historia. Jonás no se quedó quieto, se fue. Pero ese movimiento de Jonás no era obediencia, era fuga, era huir. Eso era lo que quería hacer Jonás. Y aquí aparece algo muy serio que creo que nos confronta. Y yo estuve con Jonás y le pido a Dios no volver a hacerlo. Cuando uno empieza a huir de lo que Dios ya habló, se va produciendo un descenso. Un descenso. Un descenso. Y uno dice, la persona ya no es igual. No, ya no. Está, pero no es. Y empieza ese descenso. Repito, no siempre es visible al principio. No siempre es tan escandaloso, pero es real. Se va enfriando el amor y la persona termina en un lugar donde jamás imaginó estar. Resulta por allá. ¿A qué horas pasó eso? A veces no es una gran caída de un día para otro, sino es la suma de esas pequeñas cosas. Es la suma de pequeños alejamientos. Es esa concesión aquí. Es ese aplazamiento allí. Es esa herida que no se trata. Es ese resentimiento guardado. Es esa, eso que no obedecí y lo postergué, y sin darme cuenta el alma espiritualmente empieza a apagarse. Y eso le pasó a Jonás, y no sé si te está pasando a ti, pero vino después la tormenta. Y la tormenta también nos habla mucho, porque cuando la tormenta llega, el barco entero la sintió. No fue solo la tormenta para Jonás, sino los que estaban dentro de la barca. ¿Y qué tenían que ver ellos? Ahí estaba Jonás. La huida de Jonás, cuando salió huyendo, dejó de ser un asunto privado y se volvió una sacudida que alcanzó a otros. Y eso sigue siendo una gran verdad, porque hay decisiones que tú crees que son solamente tus decisiones, pero esas decisiones van a determinar ambientes, familia, amigos, lugares donde estás, tu casa, tu ministerio, tu paz interior, tu gente alrededor. Porque la desobediencia nunca se queda quieta, tarde o temprano golpea algo más que solo a ti. Y hay un detalle en esto: la tormenta no era señal de que Dios hubiera dejado de mirar a Jonás. No, la tormenta no, ay, el Señor entonces me va a acabar. No, la tormenta era precisamente una evidencia de que todavía Dios estaba interviniendo. Y eso cambia mucho la lectura, porque a lo mejor vemos es solo eso, pero ¿por qué? Porque cuando una persona vive una sacudida, lo primero que suele pensar es: Dios ya me soltó, Dios me está castigando, Dios se cansó de mí, Dios se alejó. Y no siempre es así. A veces la tormenta no es abandono. A veces la tormenta es la forma en que Dios le sale al paso a uno. Porque tal vez ibas al desastre y Él se atraviesa en medio de esa tormenta para no dejarte abandonado. Porque si Dios hubiera querido dejar a Jonás que se perdiera, lo deja ahí tranquilo y ya, y chao. Lo deja que se acomode lejos. Lo deja que se instale aún, así se resista. Pero como lo amaba, como nos ama a todos nosotros, como te ama a ti, le interrumpe su viaje. Eso no significa que no dolió, claro que dolió. Todo eso es duro. Pero una cosa, escúchame bien. Una cosa es dolor sin propósito y otra muy distinta es una sacudida que viene a impedir que te destruyas más. Es muy diferente. Y hay temporadas que uno tal vez no entiende cuando las está viviendo. Tú a lo mejor no estás entendiendo esas peleas, esas luchas. Cuestionas cosas, lloras, pero con el paso del tiempo, cuando pasa todo ese desierto, cuando pasa la tormenta, logras ver desde otra perspectiva y te das cuenta que intervino Dios. Descubres que la misericordia de Dios estuvo aunque no parecía en ese momento misericordia. Y continúa: después de la tormenta que viene, cae al mar, lo botan al mar. Y entonces uno pensaría: hasta aquí llegó Jonás, hasta aquí es la historia, ya es demasiado lejos, ya no hay nada que hacer. Pero el texto me dice: entonces el Señor envió un gran pez. Qué casualidad, ¿no? No fue casualidad. Ay, justo pasaba la ballena por ahí. No fue suerte. No es que Jonás fuera suertudo, no. No fue coincidencia, no fue un detalle raro que aparece en el relato. Es Dios interviniendo en medio de lo que está tratando con Jonás. Y eso es lo que hace tan poderosa esta escena, que yo me la imagino. Porque el pescado ese grandote, la ballena, no era un lugar bonito. ¿Quién dijo? Metido por allá. No es una imagen que me inspire, no. Y creo que no es una experiencia agradable. Tampoco es un lugar o un espacio de honra. Humillante, sí. Oscuro, muchísimo. Incómodo, asfixiante. Pero en medio de lo terrible de este cuadro, de esta escena, hay una verdad inmensa: Dios seguía ahí. En medio de esa oscuridad, en medio de eso tan feo, en medio de ese silencio, Dios sigue ahí. Dios está ahí. Y eso es lo que sostiene a pesar de. Yo sé que hay personas que están pasando por momentos que no saben cómo explicar. Tal vez eres de esas personas que se sienten como en un lugar extraño. No sé por qué estoy viviendo esto. No es donde soñaste estar. No es ese escenario que quisieras contarle a la gente. Porque no es una etapa cómoda. Te está costando entender eso que estás viviendo, que estás pasando. Todo sabe a encierro, a peso, a silencio, a noches largas. Y es pensar siempre que eso significa ruina. Pero te quiero decir que no siempre. Porque algo que el Señor me mostraba estudiando esta historia, estudiando sus cuatro capítulos, estudiando la vida de Jonás, quién fue, cómo pasaron las cosas. Entiendo que hay procesos que desde afuera parecen entierro, como que ya, hasta luego, se enterró y hasta luego, ahí lo dejamos. No, cuando en realidad son preservación, cuidado, a pesar de eso que no me gusta tanto. Porque hay temporadas que se sienten insoportables, pero sabes, esas temporadas están evitando que tú te hundas más. Hay tratos que uno jamás habría pedido, pero que terminan salvándonos de un daño mayor. Y Jonás estaba mejor dentro del pez que libre en esa ruta a donde iba. Dios cuadró todo. Suena duro, pero es verdad. Porque hay libertades que son perdición. Hay encierros que, aunque no nos gusten, se convierten en ese punto donde Dios rescata ese corazón de alguien y trata con nosotros. Dentro de ese pez, Jonás se quedó sin ruido, sin control, sin escapatoria, sin excusas, sin escenario, sin posibilidad de seguir corriendo. Y eso también importa mucho, porque a veces el Señor no cambia lo de afuera primero nos encierra con nosotros mismos para podernos exponer públicamente. Y ahí es donde aparece lo que escondemos. Ahí es donde aflora la herida. Ahí es donde se quiebra todo orgullo. Ahí es donde, a pesar del cansancio, hay una realidad. Ahí es donde reconocemos que estamos amargos, tal vez. Y ahí es donde vemos cuánto llevamos peleando con Dios. Y no es que a Dios le guste humillar a la gente, no. sino que yo he aprendido que uno no puede ser restaurado de verdad mientras siga disfrazando lo que está pasando. Para ser restaurado, para restaurar, tiene que haber sinceridad, tiene que haber silencio, tiene que haber de pronto oscuridad, tiene que haber un ambiente que no es el mejor. Para llevarte a ese lugar donde Dios quiere llevarte, tienes que vivir otras cosas para que no pases por encima de nadie. Jonás necesitaba ese silencio. Jonás necesitaba ese lugar donde ya no podía seguir justificándose. Jonás necesitaba ser detenido, quieto, alto. Jonás necesitaba tocar el límite. Jonás necesitaba verse. Y eso mismo puede estar haciendo hoy Dios con alguien que me está escuchando. No, no te está destruyendo. No, no te está avergonzando. Créeme que no, esta palabra no es para eso. No soy quien para señalar a nadie, porque Dios no te está cerrando el camino para siempre, no, sino te está llevando a un punto donde ya no puedes seguir sosteniendo una vida dividida. Porque una de las cosas más agotadoras que existen es tratar de caminar con Dios y al mismo tiempo resistirlo. Eso es muy complicado, porque eso seca, porque eso desgasta, porque eso rompe por dentro. Y llega un momento en que uno entiende que huir cansa más que obedecer. Y entonces el corazón empieza a volver. Me gusta mucho esta parte, porque en esta historia de Jonás el gran milagro no era solo que siguiera vivo. El gran milagro era que Dios todavía quisiera tratar con él. Eso es precioso, porque muestra la clase de Dios que tenemos. Un Dios que confronta, sí. Es un Dios que corrige, sí. No aplaude si yo desobedezco o no. Pero ¿sabes lo hermoso, lo bello de esta historia? Es que veo a ese Dios que no renuncia tan fácil a una vida, y no está renunciando a tu vida, porque por eso está poniendo esta palabra en mi boca, porque te está confrontando y te está diciendo que te ama. Yo creo que muchos con menos nos rendimos. Ay no, yo este muchacho ya no más. De mí se cansaron muchos. No, ese William no. Nada, nadie daba un peso por mí. Ya, nadie creía. Pero ¿sabes qué es lo más hermoso? Que Dios no renunció tan fácilmente. Y a pesar de una, otra y otra y otra y otra, aquí me tiene presumiendo de él, hablando de él todos los días. Y si lo hizo conmigo, ¿por qué no lo va a hacer contigo? Así que a esa alma que está tan cansada, a esa vida que está cansada, a ese corazón que me escucha avergonzado, a esa persona que siente que se dañó demasiado, porque a veces el peso no es solo la crisis, porque a veces el peso más grande es la vergüenza. Vergüenza porque todos han hablado de ti. Vergüenza por haber actuado mal, por no haber respondido como tenías que responder. Vergüenza por aquello que ni siquiera saben muchos. Vergüenza porque sabes que tienes un llamado y aún así te enredaste la vida. Pero si me estás escuchando, hay oportunidad. Todavía hay oportunidad, porque en medio de todo esto el Señor sigue acercándose, como lo hizo con Jonás, como lo hizo con muchos de nosotros, como lo hizo conmigo. No se acercó para decir no sirves, no, sino para decirnos no he terminado contigo. Y eso levanta a cualquiera. Porque a lo mejor no te dije el título de esta prédica, pero yo le puse: el fondo no es el final. El fondo no es el final. No he terminado contigo, te dice Dios. Y hoy te levanta el Señor. ¿Por qué? Porque significa que la última palabra no la tiene esa caída, no la tiene el fracaso, no la tiene la torpeza que has tenido, no la tiene el momento más oscuro. ¿Sabéis quién tiene la última palabra? La misericordia de Dios. Esa sí tiene la última palabra. No justifica el error, no, pero sí abre una puerta para poder regresar. El fondo no tuvo la última palabra sobre Jonás. La tormenta tampoco, el mar, el pez, su confusión, su resistencia, sus crisis. La última palabra siguió siendo la palabra de Dios y el amor y la misericordia. Por eso este mensaje, estas palabras que Dios pone en mi boca, no es solo una advertencia contra huir, es también una llamada para que vuelvas. Vuelve a casa. Vuelve a casa para que tú le digas: Señor, yo quiero corresponder a eso que tú me diste. Yo quiero hacer tu voluntad. Yo quiero, Señor, hacer caso. Yo quiero servirte. Porque yo sé que aquí hay gente que lleva tiempo cansada de pelear con Dios. Aquí hay gente que no se fue del todo del ambiente espiritual, pero sí por dentro. Aquí hay gente que ama al Señor, pero está viviendo en desorden interior. Aquí hay gente que no está en paz, gente que sabe que una parte de su vida necesita rendirse de una vez por todas. Y hoy Dios te trae esta palabra no para aplastarte, no. No, la trae para recogerte, para abrazarte, para despertarte, para detener esa caída tal vez más profunda, para restaurarte, para recordarte que todavía hay esperanza. No, no todo lo oscuro es el final. No, todavía no es el final. No, eso que te está apretando no te va a destruir. Y eso que te detuvo, eso que te marcó, no es rechazo. Dios está en control de todo. A veces en medio de lo más duro, Dios está haciendo la obra más profunda. Y tal vez tú que me estás escuchando no quisieras estar ahí donde estás. Pero escúchame bien esto: tampoco estás donde habrías terminado si la misericordia del Señor no hubiera salido a buscarte. Porque a lo mejor en medio de tanta quejadera no has entendido que sigues de pie por solo gracia. Que no fue tu propia fuerza, que no fue tu talento, que no fue tu disciplina, que no fue la imagen. Fue Dios, fue su paciencia, fue su amor, fue su mano. Dile: Señor, yo quiero volver de verdad. Quiero volver sin apariencias. Quiero volver sin máscaras, quiero volver sin justificar nada. Cierra tus ojos, cierra tus ojos y permíteme orar por ti.
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0: Porque tal vez Jonás 1:17 parece a simple vista un pasaje extraño, pero ¿sabes qué me mostró el Señor? Que es una tremenda declaración de Dios hacia nosotros, porque nos muestra que Él sabe llegar hasta los lugares donde nadie quisiera estar. Él sabe entrar hasta las profundidades del alma. Él sabe detener esa huida. Él sabe rescatar a alguien que quiere encubrir la verdad. Por eso, hoy no es una condenación, no es una palabra para condenarte, no. Es el llamado de Dios, donde dice: no he terminado contigo. El fondo no es el final. Aunque hayas llorado noches enteras, no he terminado contigo, te dice el Señor. Aunque te hayas enfriado, no he terminado contigo. Aunque te avergüences en tu propósito, no he terminado contigo. Aunque lleves tiempo sintiendo que te perdiste, que ya no hay oportunidad, Dios no ha terminado contigo. Y si hoy estás quebrantado, quebrantada, significa que todavía puedes escuchar la voz de Dios. Entonces hay oportunidad. Padre eterno, Padre misericordioso, Espíritu Santo, mira los corazones que hoy están delante de ti en esta transmisión. Tú sabes cómo está cada persona. Tú sabes cómo están nuestros corazones. Tú sabes lo que pesa, lo que duele. Tú sabes todo, Señor. Tú sabes que quién lleva tiempo sosteniendo una lucha interna. Tú sabes quién está resistiendo tu voluntad. Tú sabes quién se apartó por dentro. Tú sabes quién se apartó físicamente y no ha vuelto al redil. Tú sabes quién vive con culpa, con vergüenza, con tristeza, con agotamiento, con esa herida que no ha podido cerrar. Hoy te pido que esta palabra haga que el Espíritu Santo haga lo que tiene que hacer y puede hacer, porque yo no lo puedo hacer. Es tu Santo Espíritu que rompa la dureza sin acabar con nadie. La convicción, vuélvela. Abraza, Señor. Él te perdona. Él perdona multitud de pecados, de faltas. Hoy queremos corresponder a ese amor que Él nos da. Padre, quiero amarte de verdad. En mi día a día, en mi día a día, Señor. Y cuando tú regreses, Señor, yo esté cumpliendo tu propósito. Que yo esté cumpliendo tu voluntad. Oh Dios mío, yo quiero corresponder, díselo. Yo quiero corresponder a ese amor tuyo. Sana herida, sana, sana en el nombre de Jesús. Sana, Espíritu Santo. Se rompe toda excusa.

0: En el nombre de Jesús. En el nombre de Jesús, amén. En el nombre de Jesús. Gracias, Espíritu Santo.
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2: El Espíritu Santo y el derramamiento del Espíritu Santo en el Pentecostés es la demostración de una promesa cumplida. Dios cumplió su palabra de siglos cuando ocurre este evento tan especial. Mientras pensaba y meditaba en lo que quiero compartir contigo, hay dos ideas principales. Lo primero es el concepto de entender la importancia de una promesa cumplida. Y pensaba en la gran historia de este gran hombre político conocido como Nelson Mandela. Probablemente usted ha oído la historia de él y de todo lo que vivió, todo lo que experimentó su país y su nación. Es muy extensa para yo explicarla toda, pero hay algo en particular muy curioso que me gustaría resaltar. Y es que luego de 27 años de prisión, de estar él preso políticamente, ¿verdad?, por cosas políticas, cuando él sale, él hace una promesa muy interesante. Y la promesa que él hace es que él unificaría al país. Y hace una promesa pública: voy a unificar al país. Esto es algo que parecía totalmente imposible. ¿Cómo tú unificas un país con tantas facetas, verdad, ideológicas, políticas, cuando cada uno piensa que la cosa se tiene que hacer de alguna manera u otra? Pero él hace esa promesa, ese es su compromiso, que algún día su país estaría unificado. Y entre medio de hacer políticas públicas y hacer todas las cosas de leyes y promover todas las leyes y todas las cosas, verdad, y sus ideologías políticas, comienzan a levantar un equipo de rugby. Un deporte que no es muy conocido aquí, pero en estos lugares es un deporte muy conocido. Y comienzan a levantar a un grupo de hombres con un equipo de rugby. Que historia larga corta, los escogen, los seleccionan, los preparan y eventualmente los envían al campeonato de la Copa Mundial del 1995. Y luego de formar a estos hombres y de formar este equipo, en ese campeonato en particular, ellos logran ganar el campeonato. Se vuelven los campeones del mundo en el rugby. Y toda la nación lo celebra y se dice que esa fue la manera de él cumplir con su promesa. A través del deporte, en esa ocasión, con esa victoria, el país completo se unificó detrás de todo el equipo y Mandela cumple su promesa. Ahora, si un hombre puede cumplir su promesa de esta manera, de una forma quizás diferente a lo que nosotros podíamos pensar, porque a lo mejor podíamos pensar que todo lo que él iba a hacer era políticamente hablando, transformar la cultura social, lo cual hizo. Pero sabemos que políticamente hablando es imposible que toda la sociedad esté totalmente unida. Pero paralelamente a todos estos cambios, logra crear este grupo de personas y el país se unifica de tal manera. Si un hombre natural pudo haber hecho eso, ¿cuánto más nuestro Padre Celestial? Y mientras pensaba en el mensaje de Pentecostés y en el día de hoy, pensaba que esto fue lo mismo que hizo nuestro Dios y que hizo nuestro Señor Jesucristo. Cuando el Señor prometió que Él derramaría de su Espíritu sobre toda carne, la palabra del Señor lo que nos muestra es que Él cogió a 12 hombres, discípulos, y se añadieron un grupo de mujeres y comenzó a prepararlos. Y mientras el mundo esperaba un Mesías salvador del Imperio Romano, algo únicamente político, Dios toma a su equipo de rugby también y comienza a prepararlos por 3 años y medio y comienza a levantarlos. Y luego ellos ven cómo Él muere, cómo resucita. Y 50 días después, allí en aquel lugar, en el aposento alto, dice la palabra del Señor que descendió sobre ellos el Espíritu Santo y Dios cumple su promesa. La promesa más grande jamás hecha en la historia, de que Él derramaría su Espíritu Santo sobre toda carne, sobre toda criatura, y ese Dios todopoderoso habitaría no tan solo en medio de nosotros, sino que habitaría dentro de cada uno de nosotros. En el libro de Hechos, capítulo 2, el verso 14, luego de ese momento tan especial donde hay un viento recio, donde el Espíritu Santo se manifiesta y la gente comienza a preguntar qué es lo que está pasando y la gente comienza a decir, esta gente están borrachas. El apóstol Pedro se levanta en aquel lugar y hace esta declaración. Dice en el verso 14, entonces Pedro, poniéndose en pie con los 11, alzó la voz y les habló diciendo, varones judíos y todos los que habitáis en Jerusalén, esto os sea notorio y oíd mis palabras, porque esto no es tan ebrio como vosotros suponéis, pues es la hora tercera del día. Mas esto es lo dicho por el profeta Joel, que en los postreros días, dice Jehová, derramaré de mi espíritu sobre toda carne, y vuestros hijos y vuestras hijas profetizarán, vuestros jóvenes verán visiones, y vuestros ancianos soñarán sueños. El apóstol Pedro está diciendo, Dios cumplió su promesa, derramó de su espíritu, así que es una promesa cumplida. Y desde hoy hasta los próximos días, yo quiero que tú te grabes esto en tu cabeza y te pongas esto en tu interior. El Dios al que tú y yo le servimos es un Dios que promete y es un Dios que cumple. Y la demostración más grande de que su promesa hoy para ti se va a cumplir, se va a completar y se va a manifestar es que 2000 años atrás la espera terminó y Él cumplió y lo que prometió lo hizo. Envió a su Espíritu Santo. Y el Espíritu Santo que mora dentro de todos nosotros es la mejor marca de una promesa cumplida. Todos hemos tenido la desilusión de que alguien nos promete algo y simplemente no cumple. Pero esas relaciones se marchitan, se dañan. Pero el Espíritu Santo que está dentro de cada uno de nosotros es la mejor señal de que tú puedes tener total confianza en ese Dios todopoderoso. Antes de ir a una aplicación práctica para nuestra vida en el día de hoy, me parece que tenemos que ver un poco el contexto de lo que esto significa, de lo que esto representa. A través de toda la Biblia en el Antiguo Testamento y aún en los primeros evangelios podemos observar múltiples versos. Hoy por cuestión de tiempo no te los puedo leer todos, pero hay múltiples versos donde Dios comienza a prometerle una y otra vez al pueblo. En algún momento dado voy a derramar de mi espíritu, voy a derramar sobre toda carne. En el libro de Ezequiel le promete, un día voy a poner un corazón de carne en ustedes y voy a escribir mis leyes en sus corazones. Y a través de los diferentes profetas y aún en los salmos. Es bien interesante porque aún en los proverbios, por ejemplo, Proverbios capítulo 1, el verso 23 dice, volveos a mi reprensión, he aquí yo derramaré mi espíritu sobre vosotros y os haré saber mis palabras. Aún en el libro de Proverbios vemos la promesa que el pueblo estaba esperando que algún día el Espíritu de Dios habitaría dentro de ellos. Y eso lo vemos cumplido una vez más en Hechos capítulo 2. Pero este momento era muy importante porque hacía un cambio en la historia del pueblo de Israel. De la misma manera que la Santa Cena, el Señor la cambia o cambia el enfoque, el Pentecostés y la llegada del Espíritu Santo es la entrada de una nueva dimensión del Espíritu en la vida del cristiano. Cuando el Señor se sienta a la mesa para tomar la cena del Señor, ¿qué le dice a sus discípulos? Él le dice en esa ocasión, desde hoy en adelante, cuando ustedes tomen esta cena, no van a recordar lo que usualmente ustedes recuerdan. Ustedes desde ahora en adelante van a recordar todo lo que yo he hecho por ustedes. Porque en el Antiguo Testamento ellos celebraban la Pascua, la cena del Señor, con el propósito de recordar la salida del pueblo de Israel de Egipto. Y ahora Jesús llega y dice, desde hoy en adelante la Santa Cena no representa eso. Esta pequeña hojuelita de pan y este poquito de jugo de uva no representa la sangre del cordero que fue derramada en aquel momento para liberarlos ustedes, sino hoy, desde hoy en adelante, ustedes van a hacer esto en memoria de mí. Ahora ustedes me van a recordar a mí. Por eso cuando tomamos la cena del Señor aquí en la iglesia, lo que nosotros recordamos es nuestra salida, nuestro éxodo del pecado, de la vieja vida, del pasado, todo hecho por nuestro Señor Jesucristo en la cruz del Calvario. El momento crucial en el pueblo de Israel, donde ocurre esto, es en el monte Sinaí. Y todo esto te lo doy para que lo tengas en contexto. Ocurre en el monte Sinaí, en el libro de Éxodo capítulo 19. Algún día vaya y busque Éxodo 19 y estudie lo que pasó allí y compárelo con Hechos capítulo 2, verso 1 al verso 13. Tienen unos paralelismos impresionantes. Es interesante cuando usted mira lo que ocurre en el monte Sinaí, donde Moisés sube al monte y la Biblia lo describe, que había allí truenos y te lo muestro ahora por un momento, te doy algunas ideas, pero allí hubo una experiencia de Dios en la vida de Moisés y el pueblo que estaba alrededor estaba observando lo que estaba sucediendo allí. Cuando usted mira los paralelismos dentro de estos dos eventos, varias cosas tenemos que ver. Número uno, el Sinaí ocurrió 50 días después de la liberación del pueblo de Israel de Egipto. 50 días. En el día de la Pascua, Moisés sube y allí tienen esa experiencia. 50 días después. No tan solo eso, en el Sinaí observamos también, al igual que en la experiencia de los discípulos, la manifestación sobrenatural de Dios. La Biblia describe en el libro de Éxodo capítulo 19, truenos, relámpagos, nube espesa, sonido fuerte de trompeta. Era lo que la gente veía en el Sinaí. En el Nuevo Testamento, en Hechos capítulo 2, ¿qué observamos? Vemos el viento recio, las lenguas como de fuego y vemos los idiomas que la gente comienza a hablar. Una manifestación sobrenatural del poder de Dios. Cuando miramos en el Sinaí, en el Antiguo Testamento, hace 50 días de haber salido de Egipto, lo que observamos es el nuevo pacto que Dios hace con Israel. En aquel día, Dios pone con su dedo unas tablas y hace un nuevo pacto con Israel. Cuando venimos a Hechos capítulo 2, se cumple la profecía. Ya la ley no está puesta en tablas de piedra, sino en el corazón de carne. Y ahora en el Nuevo Testamento, el Espíritu Santo es la señal del nuevo pacto con la iglesia. Es el ciclo cerrado, cumpliendo la promesa de Dios. ¿Qué implicaciones tiene esto para nosotros en el día de hoy? Esta primera parte, yo quiero que tú recuerdes varias cosas. Número uno, el cambio del Pentecostés. Cuando hablamos de ese derramamiento del Espíritu Santo, una de las cosas que tú tienes que entender es que lo que ocurre es un cambio del énfasis de lo externo al énfasis de lo interno. En la anterioridad y en el pasado, en el antiguo pacto, la ley escrita externamente hacía que el hombre tratara por sus esfuerzos de tratar de cumplir con la ley. Se te enseñaba la ley desde afuera. Esto es lo que tienes que cumplir. Cuando ahora llega el Espíritu Santo a nuestras vidas, lo que ocurre es que la ley es interna. Tú ahora eres gobernado por el Espíritu de Dios que está dentro de ti. Es el Espíritu Santo que comienza a decirte lo que es correcto, lo que debes hacer, lo que no puedes hacer. Es Él que comienza a guiar en tu vida. Pero lo grande de esta nueva época es que no, el Espíritu Santo no tan solo te dice lo que tienes que hacer, sino que te da la capacidad para poderlo hacer. Antes, ante la ley, tú te sentías incapaz porque algo dentro de ti no te podía ayudar a cumplir con lo que Dios pedía para tener esa relación con nosotros. Pero ahora el Espíritu Santo pone en tu vida no tan solo el querer, sino también el hacer. Ahora Dios te da la capacidad para cumplir. Si tú en el día de hoy me dices que, pastor, es que yo soy débil y caigo fácilmente, dos cosas: o lo que no estás aceptando es que eres un charlatán, o dos, no estás teniendo una buena relación con el Espíritu Santo, porque el Espíritu Santo es el que te debe dar la fortaleza día tras día para tú controlarte, para tú dominar tu mente, para tú dominar tus pensamientos, para que tú tengas la plenitud, porque ahora no es lo externo, sino lo interno lo que te debe gobernar. Cuando viene este cambio, también cambia la idea de la obligación a la transformación. Antes, en el Antiguo Testamento, era, oiga bien, debes hacer esto, tienes que hacer esto, esto es lo que tienes que hacer. Una de las cosas que a mí más me desagrada es cuando la gente viene a decirle a uno: usted debería, usted tiene, ¿verdad? Solo tengo un Dios y una mujer, que son los únicos que deben decirme eso. Ni aún mis hijas, que mis hijas vengan a decirme: papi, tú deberías, para. Yo no te debo a ti nada. Es que tú deberías, no debo nada. Eso es manipulación 101. Y la gente sigue todo el tiempo: pastor, usted debería, la iglesia debería, el gobierno debería. ¿Y qué tú deberías? Te pregunto yo, ¿qué tú deberías? Porque muchas veces cuando decimos eso es porque lo que queremos es pasar la responsabilidad a los demás. Y la ley era esa: esto es lo que tú tienes que hacer. Eso no ocurre en la nueva hora de Dios con nuestras vidas. Se cambia de algo de obligación a algo de transformación. Ahora Dios lo que te dice es: te capacito para que hagas esto. En otras palabras, te he dado el poder y la fuerza para hacerlo. Pastor, mire qué diferente sería. Pastor, usted debería darle de comer a los pobres. A que usted venga y me diga: pastor, aquí hay $1,000,000 para que usted vaya y le dé de comer a los pobres. Sería muy diferente. ¿Cierto? Sería muy diferente. Pues esa es la obra del Espíritu Santo. La obra del Espíritu Santo no es: deberías hacer eso. La obra del Espíritu Santo aquí es: te capacito y te doy el poder y te doy la autoridad para que hagas. Porque si te dejo nada más en lo que deberías, lo pongo como una obligación, no como una obra de transformación. Nosotros los que estamos aquí en el día de hoy hemos aprendido a ser transformados por el poder de Dios, y lo que hacemos no lo hacemos porque nos obliguen y tampoco lo hacemos porque nos manipulen. Esa es la mentira del mundo allá afuera. Aquí yo no vengo por obligación, aquí nadie se le obliga a nada, ni aún el diezmo se te obliga, ni aún la ofrenda se te obliga. Todavía allá afuera la gente miente y dice que para tú sentarte en las primeras sillas de la iglesia tienes que pagar $500, todavía $1,000, todavía. ¿De verdad que todavía allá afuera dicen eso? Yo me quedo impresionado. Yo he decidido que si lo dicen tanto y la mentira la gente se lo ha creído, yo decidí que desde hoy lo voy a empezar a cobrar. Así que unos, dos, tres. Sí, porque si lo van a creer tanto, pues entonces usted me toma los nombres de todos estos que están aquí al frente y ¿qué dice? ¡Rayo! Impresionante. Y la realidad es que en la vida de nosotros como creyentes, los cristianos, ya dejamos de vivir por la obligación. Yo hago las cosas porque soy transformado, porque soy cambiado, porque ahora lo siento. Antes te obligaban a hacer un montón de cosas allá afuera. Ah, pero ¿por qué tú diezmas y ofrendas? Allí te obligan. No, es que ya no gasto en la cerveza que te pagaba antes, y antes te la pagaba porque me sentía mal contigo. Antes por tu amistad iba y te la pagaba. Hoy me doy cuenta que botaba el dinero, así que hoy prefiero ser generoso, cumplir con el Señor, darle gracias a Dios, y yo nadie me obliga. Es que mi vida ha sido cambiada, es diferente. Cuando hablamos del nuevo Pentecostés en nuestra vida y del cambio que hubo, fue un cambio de lo nacional a lo mundial. En otras palabras, Dios termina su pacto con la nación de Israel y lo amplía a todas las naciones. Ya no es tan solo el pueblo de Israel, el pueblo de Dios. Él dice, voy a derramar mi espíritu sobre toda carne. Una de las cosas que yo quise tratar de lograr de alguna manera u otra era tratando de obligarlos a ustedes a aprenderse el Padre Nuestro en otro idioma. Los traté de obligar y ni eso. Los traté de motivar tampoco. Mire, haga lo que le dé la gana. Oiga bien. Pero para que usted entienda por qué yo quise que toda la iglesia se aprendiera el Padre Nuestro en otro idioma. Dos propósitos principales detrás de eso. Un reto aún para tu mente. Aprendértelo en el idioma español sería muy fácil. Y para que sepa que una de las mejores cosas para usted vencer el Alzheimer y para vencer el Parkinson es aprender un nuevo idioma. Que su cerebro cree nuevas conexiones. Es algo importante, usted retarse de alguna manera u otra. Y por supuesto, una vez más, jeringosa no funciona. Es un nuevo idioma de verdad. Y lo segundo que yo quería lograr detrás de que usted hiciera el idioma, hiciera el Padre Nuestro en otro idioma, ¿sabe lo que era? De alguna manera u otra, instalar en usted el corazón de que hay otras naciones que también creen en Dios. Que tú y yo no estamos solos. Que hay gente en Brasil, que hay gente en Francia que hacen la misma oración que tú y yo hacemos. Que tú y yo somos parte de una comunidad más grande que simplemente aquí en Carolina o el área metropolitana. Tú y yo pertenecemos a la iglesia de Cristo en el mundo entero, que a veces no nos damos cuenta. Y ese es el poder del Espíritu Santo. Así que yo le pido a Dios en el día de hoy que un día, en los próximos días, Dios comience a tener esta experiencia en tu vida de Pentecostés y que veas la promesa cumplida de Dios en ti y que puedas ver no solo la transformación de tu vida externa, sino la transformación de tu vida interna, permitiendo que Dios hasta cambie tus deseos y tus intenciones por el poder del Espíritu Santo. Esa es la promesa cumplida de Dios. Pero veamos esto en nuestra vida práctica en el día de hoy por unos minutos. Porque en esta ocasión, cuando el Señor le dice a los discípulos que derramaría de su espíritu, les da una instrucción que parece sencilla, pero bien complicada. ¿Cuál es la instrucción? La instrucción fue una muy simple. Esperen. En el libro de Hechos, capítulo 1, el verso 1, dice la palabra del Señor. En el primer tratado, o Teófilo, hablé acerca de todas las cosas que Jesús comenzó a hacer y enseñar hasta el día en que fue recibido arriba. Después de haber dado mandamiento por el Espíritu Santo a los apóstoles que había escogido, a quienes también después de haber padecido se presentó vivo con muchas pruebas indubitables, apareciéndoles durante 40 días y hablándole acerca del reino. Y estando juntos, les mandó que no fueran a Jerusalén, que no se fueran de Jerusalén, sino que esperasen la promesa del Padre, que esperasen. Y una de las cosas que más tortura la vida de un hombre es esperar. Esperar es detestable. Y lo más que molesta es que Dios, que es infinito y eterno, me pide a mí que espere. El que no tiene que esperar es Él, porque Él va a vivir toda la vida. Yo no. Entonces, es bien interesante cómo un Dios eterno, infinito, te pide a ti y a mí, que somos finitos y no eternos, que espere. Es duro. Seamos honestos, ¿a quién le gusta esperar aquí? A nadie. Cuando usted va a un médico, ¿qué es lo más que te detesta? La espera. Entonces ahora te dicen, esta es la experiencia, te dicen, llena en línea las formas para minimizar tu espera. Y te voy a atender a la cita, ¿cierto? Entonces tú llenas la forma y cuando llegas como quiera todavía tienes que, ¿qué? Que esperar. Tú te sientas ahí a esperar y de repente alguien que llegó después de ti lo pasan al frente. Lo mismo que te pasa en el restaurante, que tú estás mirando a quién le sirven primero y le dices a tu pareja, estos llegaron después, ¿cómo le sirvieron antes? Y tan pronto pasa eso, tú llamas al mesero y le dices, ¿usted me puede averiguar cómo está mi comida? ¿Cierto? Porque el hecho de que alguien se te cuele o de que atiendan a alguien primero, lo triste es que vas al médico y después de 20, 30 minutos que ya tu cita no está, te llama la enfermera, señor Font, el médico tal lo va a atender. Pero es mentira. Lo que te van a llevar es un cuarto para tomarte los signos vitales, para mirarte la enfermera de arriba abajo, decirte cuánto usted ha crecido, y le tengo que decir lo mismo, o sea, cuánto usted mide, como si yo hubiera crecido. Ya yo dejé de crecer, hermano, toda la vida, yo nunca crecí. Soy lo mismo de hace 20 años atrás. Tienes que tener el récord ahí. No sé si ella espera que yo le diga, crecí 5.5 centímetros más en el día. No, es simplemente lo que sí duele cuando te preguntas cuánto pesa. Porque ahí sí que hay cambio, ahí sí que hay cambio. Y dígame la verdad, que todo el mundo miente ahí. Y la molestia es que te pesan con zapatos y tenis y todo. No, no, mire, péseme es nu como yo llegué en la mañana. Ese es el momento de usted pesarse, usted lo sabe. Total, te hacen todo ese de esto para después meterte en un cuarto, ¿para qué? A que espere otra vez. Todo espera. Mire, si Disney sabe esto, que nadie, que la gente no le gusta que usted espere, Disney, estos parques, que ahora no tan solo te cobran la taquilla para entrar, sino que te cobran un fast pass para tú no tener que hacer la fila y esperar. Y si usted algún día ha comprado ese fast pass, eso le da un orgullo. Porque usted ve gente al lado suyo esperando. Y usted que le pasa por el lado. Y usted dice, estos pobres solo tenían para la taquilla. Estos pobres solo. Y qué bonito es tú pararte en la fila que te atienden. Y tú miras para atrás y ver 300, 400 personas. Que tú digas, yo no tuve que esperar. ¿O soy yo el único que piensa así? No, seamos honestos. Y mientras más nuestra vida progresa, en todo el sentido de la palabra, pensamos que no tenemos que esperar. Seamos honestos y seamos reales en el día de hoy por un momento. Mientras tú comienzas a prosperar y tener un poco más dinero, tú piensas que tus tiempos de espera se te van a acabar porque tienes dinero. Los ricos no les gusta esperar y piensan que con dinero pueden comprar todas las cosas. Y cuando tú comienzas a prosperar y a prosperar un poquito económicamente, créeme que una de las cosas que más te va a molestar es esperar. Y vas a justificar que esperar es dinero. Y tú podrías estar haciendo dinero y piensas que por el dinero que tienes no tienes que esperar. Entonces comienzas a buscar conexiones y comienzas a hacer aquello. Seamos honestos, cuando una persona comienza a tener un poco más de popularidad y la gente comienza a conocerlo y quizás tiene algunas amistades y logras tener las famosas palas, el hecho de que tengas una pala, tú piensas que tú no tienes que ¿qué? Esperar. Porque aquel te puede ayudar. Porque todos buscamos la manera. Y yo le soy honesto. Gracias a Dios que hoy mucha gente me conoce. Y mi oración hoy, cuando yo voy a un lugar público, no es, yo digo, Señor, que haya uno de fuente allí. Que haya uno que me conozca, Señor. Que haya uno que me conozca, Señor. Los otros días fui a la fila de Sesco. Y tengo que admitir, tengo que celebrar. Sesco ha mejorado un montón. Oigo, pero un montón. Aquí en Carolina fue espectacular. En realidad, no tuve que usar. Mi oración no fue tan necesaria. Porque fue bastante a tiempo. Fue rápido, fue en el momento, fue a tiempo, fue, ¿verdad? Ahí. Pero con todo y eso, De repente estoy haciendo la fila porque la cita era a las 10 y 20. Yo llegué a las 10 y cuarto, como me dijeron. Estamos ahí en la fila. Y de repente, pues, de momento sale alguien. Y me habla en el oído. Usted es el pastor Fon, ¿verdad? Y ya yo sé que también tengo que decirlo. Sí. Y porque el de atrás no se puede enterar. Pastor, ¿pero qué de malo hay de eso? Que cuando eso no pasa, yo pienso que eso siempre debería que pasar. Y la realidad es que las mejores cosas de la vida, aunque uno no lo quiera aceptar, muchas veces uno tiene que esperar. Y todos nosotros tenemos que aprender a esperar. Y por eso este título es tan importante. Porque nuestra confianza en los momentos que Dios nos pide que esperemos es en que Dios cumple su promesa. Y no podía ser fácil para los discípulos el esperar en esta ocasión. Piensa conmigo. Llevan miles de años esperando aquella promesa. Y ahora el Señor le dice, tienen que esperar unos días más. Señor, ¿pero por qué más tenemos que esperar? No tan solo eso. Cuando yo voy a la Biblia y miro en el Nuevo Testamento las conversaciones de Jesús con todos sus discípulos, yo me doy cuenta que no encontré una vez que el Señor usara una expresión de esperar con los discípulos con esta magnitud. ¿A qué me refiero? Siempre lo que veo es Jesús diciéndole a los discípulos, id, sanad, predicad, darle de comer. Los veo a Jesús siempre dándole instrucciones para que los discípulos hagan. Y de repente, cuando está el momento glorioso, lo que le dice es, esperen. ¿Tú no crees que los discípulos estaban esperando quizás alguna estrategia? ¿Qué voy a hacer? ¿Qué tienes que hacer? ¿Alguna orden? Pero la orden fue simplemente esperar. Esto rompía con todos los impulsos mentales y emocionales de ellos. Ellos tuvieron que esperar o experimentar lo que es la famosa tortura, una vez más, mental que tenemos todos de la espera. De las primeras cosas que nosotros cuestionamos cuando tenemos que esperar por algo y esperar en Dios y creer en su promesa y tener la expectativa de la paciencia y esperar por las cosas que Él nos ha dicho que van a pasar, es que comenzamos a cuestionar su omnipotencia. Si Dios lo puede hacer, ¿por qué no lo hace ya? ¿Por qué no lo hace en este momento? ¿Por qué no lo hace rápidamente? Y comenzamos a cuestionar su omnipotencia, porque sabemos que Él puede, pero nos olvidamos que también Él es soberano. En otras palabras, que Él también conoce lo que nos conviene, cómo nos conviene, en qué momento, cómo se tiene que hacer. Si el Espíritu Santo se hubiera derramado, no a los 50 días como se derramó, no se hubiera completado el ciclo como se tenía que completar. No se hubiera cumplido la promesa como Dios lo había dicho. No hubiera podido cumplir con las profecías como se habían establecido. Así que ahora no se trata de la omnipotencia, se trata de la soberanía de Dios. En nuestros tiempos de espera, nosotros tenemos que aprender a confiar de que Dios sabe más que nosotros y no molestarnos porque sabemos que Él lo podría hacer. Una cosa es que Él lo puede hacer y otra cosa es que decide no hacerlo y que tenemos que esperar. Es que tenemos que esperar.

primero que ocurre en nuestra mente es que los periodos de inactividad en nuestra vida crean un grande vacío existencial. Sin darnos cuenta, en el mundo que nosotros vivimos, mucha de nuestra identidad viene de lo que hacemos, viene de nuestras acciones, viene de nuestro trabajo, viene de nuestros esfuerzos. Y cuando nosotros tenemos que vaciarnos y no hacer nada y simplemente esperar, algo de lo que desaparece de nuestra vida es nuestra identidad. Porque seamos honestos, tratamos de acelerar los procesos haciendo o con quien conocemos. Y cuando tengo que decir, no se trata de lo que tengo que hacer o de quien conozco, sino que todo lo tengo que esperar, tu identidad se ve cuestionada. Porque de repente pensamos que todos los resultados de nuestra vida solo dependen de quienes nosotros somos, lo que podemos hacer o de quien conocemos en esta vida. Y ahora hay un momento donde tú y yo tenemos que vaciarnos. Vaciarnos y vaciarte de tus propias acciones. Y no hacer nada en tu mente te vuelve alguien inútil. Pero no es así. Es uno de los momentos de más grande fe, donde tú comienzas realmente a vivir en una confrontación personal, donde realizas tu fragilidad. Y es en ese momento donde tú comienzas a depender verdaderamente de Dios. No te estoy diciendo aquí que no hagas nada, no es siempre, pero hay algunas veces donde no importa lo que hagas, no tendrás el resultado. Solo esperar. Cuando esperamos, llega la duda a nuestros corazones. Es la segunda tortura de nuestra vida. Comenzamos a dudar en nuestra mente. Comenzamos a dudar en diferentes niveles. ¿Cuánto tiempo se tardará? ¿Una semana, dos semanas? ¿Pero cuánto tiempo más? ¿Un mes, dos meses? Y esa espera, ese trabajo mental, te lleva a ti a perder la confianza en varios niveles. Por ejemplo, comenzamos a cuestionar. Después de dos o tres días de espera, comienzas a pensar, fíjate, ¿habrá sido real lo que escuché? Que Dios me dijo que esperar, ¿habrá sido real? ¿Habrá sido real? Comienzas a dudar de lo que sabes que tienes que hacer, que es esperar. Después comienzas a dudar de Dios en tu vida. ¿Será real? ¿Habrá sido Dios quien me habrá dicho eso? Y lo peor es que vas a comenzar a dudar o a pensar, después de un tiempo, ¿será que Dios se olvidó de mí? Y tu confianza comienza a decaer. Y tus dudas comienzan a tomar más preeminencia en tu mente. La espera es una tortura. La espera es dura. Pero lo peor de todo dentro de la tortura mental de la espera es la sensación de abandono. Oiga bien para orar. Porque en el mundo que nosotros vivimos, no todo el mundo está dispuesto a esperar con nosotros. Hay gente que te deja mientras tú tienes que esperar. Hay gente que te dice, no puedo seguir contigo porque mi vida se está yendo. No puedo, me siento... Cuando a lo mejor tú estás en un periodo donde tú tienes que esperar. Y qué triste es cuando la gente a mi alrededor no pueden esperar por lo que yo estoy esperando. Hay gente que te abandona porque no pueden esperar que tú cambies. Hay gente que te abandona porque no pueden esperar que Dios termine la obra en tu vida. Hay gente que te abandona simplemente porque el momento que tú estás viviendo, en la mente de ellos, los atrasa a ellos. Y es difícil que en mi momento de espera, de transición, esos procesos donde tengo que esperar a ver qué Dios va a hacer, donde tengo que esperar de aquí, sabrá Dios, un año, dos años, tres años, cuatro años, cinco años, ver lo que Dios va a hacer, ver la gente que sale de la vida de uno. En el aposento alto comenzaron 500 personas. El Señor se le apareció a 500. Y en el aposento alto, después de 50 días, solo habían 120. ¿Dónde estaban los otros? ¿Dónde estaban los otros 300 y pico de personas, 380? Se fueron yendo. Yo no sé si se fueron el día 1, si se fueron el día 2, si se fueron el día 3. Yo solo sé que en el día 50 no estaban. Y ponte a pensar, ¿qué hace en tu vida
cada

0: sabes que alguien que tú quisieras que esperara contigo se va y te deja. El dolor de la espera y del abandono de aquellos que están a tu alrededor, que no son capaces de esperar. Por supuesto, la excusa es para ellos que ellos no pueden perder su tiempo, que su vida se queda sin darse cuenta que probablemente el mismo desespero que tienen es lo que lo llevará a otras relaciones más dolorosas, a otras cosas más peligrosas. Porque la realidad es que hay gente que vale el esfuerzo esperar. Hay gente con las que vale el esfuerzo esperar. Y todos sufrimos eso en nuestra vida. Hace muchos años atrás, cuando llegué aquí a Puerto Rico y comenzaron a hablar, a pasar algunos problemas, cité a todos los pastores del concilio en aquel momento dado. Y les fui honesto. Les dije: muchachos, yo no los voy a poder atender durante todo este tiempo. Y yo no sé cuánto tiempo me va a tomar hacer todo lo que tengo que hacer aquí. El que esté dispuesto a esperar, esté dispuesto a esperar, que espere conmigo. Y gloria a Dios que un gran grupo de ellos esperó. Y hoy ese grupo que esperó es el que ha disfrutado de todas las bendiciones y todos los beneficios que tenemos en el día de hoy. Los que no esperaron no están en el mismo lugar. Y qué maravilloso es saber que hay alguien que puede esperar. Y qué triste es saber que hay gente que no puede esperar. Pero en esos momentos de dolor y de tristeza, de esa tortura mental, es cuando tú y yo tenemos que entender la promesa cumplida de Dios en nuestra vida. Dios no tan solo está esperando contigo, sino es el que te está ayudando en el tiempo de espera, para que se vea la manifestación y la transformación gloriosa que Dios tiene para ti. Así que en este tiempo de espera, en los próximos días, aprende a esperar cada día más. Es más, desde ahora te digo, y lo vas a ver en los próximos días en las redes, de ahora te digo, ¿por qué no tomas 10, 15 minutos todos los días por los próximos, qué sé yo, 40, 50 días? Y tomas 15 minutos al día para orar, no, para esperar. Arrodíllate, no digas nada, no pidas nada, no pienses en nada, solo arrodíllate y sienta, espera. Pastor, pero espere, espero que espera. Espera. Y si te atreves, no pongas reloj. A ver cuánto tiempo puedes esperar. Y te sientas solo allí, o te arrodillas allí, y levanta tus manos y no digas nada. Y espera. Y aprende a esperar en el Señor. Te vas a dar cuenta que en estos tiempos van a pasar muchas cosas para orar en el día de hoy, en estos minutos. Número uno, vas a darte cuenta cómo Dios va a ir preparándote poco a poco en medio de todo este tiempo de espera. Ese tiempo de espera va a ser parte del proceso de tu vida, donde fe va a comenzar a aumentarse. Porque lo que va a ocurrir es lo segundo que yo quiero que tú entiendas. Te vas a dar cuenta que mientras más aprendes a esperar, te vas a dar cuenta que más aprendes a depender de Dios. Te vas a dar cuenta que no te vas a frustrar tanto, porque te das cuenta que no son tus esfuerzos, que no son tus acciones, que no son los que tú conoces. Es lo que Dios puede hacer en tu vida. Y cada vez más comienzas a depender de Él. Comienzas a depender de Él. ¿Sabes lo tercero que va a pasar en tu vida cuando tú comienzas a esperar? Tu discernimiento se vuelve más claro. Vas a darte cuenta quién está contigo, quién no. Vas a entender cuáles son las prioridades y cuáles no. Te vas a dar cuenta que hay cosas que estás haciendo. Cuando tú aprendes a esperar, te vas a dar cuenta que hay cosas que estás haciendo que no son necesarias. Te vas a dar cuenta de aún de los gastos que estás teniendo en tu vida que son irrelevantes. Esos tiempos de espera es parte del proceso de Dios para llevarte a ti realmente a depender totalmente de Él. Y tu confianza debe estar en una sola cosa. ¿Por qué puedes esperar por Dios? Bien sencillo, porque Él cumple sus promesas. ¿Por qué puedo esperar por Él? Porque Él cumple su palabra. ¿Por qué puedo esperar por Él? A usted debería dar un aplauso más fuerte al Señor. ¿Por qué puedo esperar? Porque Él cumple su promesa.
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no se acostumbre a vivir de las migajas. Le saludo en el amor de Dios y la palabra la he titulado Caleb, un hombre que salió de las migajas. Prepare su corazón porque la palabra del Señor viene dirigida a usted para darle victoria. Y también recuerde a alguien que usted conoció o conoce para que lo llame en este momento y lo oriente para que él escuche este devocional. Le saludo a usted que me escucha mientras sale de su casa, usted que me escucha mientras llega a su casa, usted que me oye porque trabaja en una oficina atendiendo personas, trabaja llevando material, trabaja organizando papeles, documentos, y allí usted me está escuchando, le bendigo con bendición especial. José Luis Reyes nos dice, he decidido creer.

0: Es importante, amable oyente, que usted mantenga su fe y su deseo de seguir amando al Señor y creyendo en lo que Él le ha dicho.
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0: La constancia proviene de la voluntad y rara vez de los consejos. Le repito el pensamiento sabio. La constancia, el mantenerse uno ahí firme, no proviene de los consejos de la gente. Eso ayuda, pero realmente proviene de nuestra voluntad.
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0: Y ahora vamos a nuestro escenario de gloria para escuchar poderosos testimonios del poder de nuestro Dios.
2: Andrea llevaba, la habían despedido. Ayer usted dijo que las personas que habían despedido de trabajo y no le han pagado, que pasen al frente para orar. Y ella pasó y ayer miró en la cuenta y le consignaron la plata que la empresa le estaba debiendo.
3: Tremendo. ¿Y eso pasó a qué horas ayer?
4: Pues la verdad no sé a qué horas de ayer pasó, porque me di cuenta hasta esta mañana que mi mamá me entregó el desprendible. O sea, tuvo que haber sido en la tarde, tal vez.
3: Dios dio la palabra y Dios cumplió. Te bendigo y gracias. Dale aplausos al Rey. Más fuerte. A su nombre. Amén. ¿Hay otro más?
5: Pastor, en enero había comprado un vehículo y llevaba ya 3 meses, había pagado los repuestos por adelantado y nada, no me parecía ni con los repuestos ni el dinero, y ayer el Señor de una forma maravillosa hizo que me apareciera los repuestos, los conseguí en un día y el dinero me lo devuelven hoy. Y la semana pasada tenía un dinero grande que no me habían podido pagar porque el enemigo había puesto muchos obstáculos. Y gracias a Dios, para la honra y la gloria de Él, la semana pasada ya me consignaron la plata y ya hizo canje el cheque.
3: Un aplauso al Señor por eso. Amén. Gracias. Te bendigo. Victoria. Amén. Cuénteme.
6: Apóstol, me acompaña la hermana Luz Alba. Ella recibió ayer aquí una palabra de parte del Señor a través suyo, donde decía que su negocio se iba a levantar. Ella debía una factura, me cuenta, de 403 mil pesos y no tenía el dinero. Pero ayer vendió tanto como nunca había vendido, que pagó la factura y en la tarde le quedaron 300 mil pesos más. ¿Es así?
3: ¿Y hacía rato que no vendías así?
7: Vendía así. Si ayer, Señor, yo me quedé sorprendida porque jamás me ha pasado algo así. Señor, gracias porque me está sorprendiendo.
3: Y pagó y le sobró.
7: Pagué y me quedaron 300 mil pesos librecitos.
3: Un aplauso al Rey de Reyes, te bendigo, hija.
0: Y declaro que esa gloria que se manifestó en ese culto también ahora viene para manifestarse en su vida.
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0: Y la palabra, como ya lo dije, se titula Caleb, un hombre que salió de las migajas. Y vamos a leer en Números capítulo 13 algunos versículos, comenzando con el versículo 6.

de la tribu de Judá, Caleb, hijo de Jefone, y volvieron de reconocer la tierra al fin de 40 días. Y anduvieron y vinieron a Moisés y a Aarón y a toda la congregación de los hijos de Israel en el desierto de Parán en Cades, y dieron la información a ellos y a toda la congregación, y les mostraron el fruto de la tierra, y les contaron diciendo: nosotros llegamos a la tierra a la cual nos enviaste, la que ciertamente fluye leche y miel. Caleb es un hombre de reto. La palabra la he titulado Caleb, un hombre que salió de las migajas. Sí, recordemos que cuando hablamos de migajas, hablamos de la parte más pequeña del pan cuando se parte, que cae, que salta. Hablamos de algo que es pequeñito, de casi nada, de desperdicio, de las sobras. Eso es migajas. Y Caleb, él sale de las migajas. ¿Por qué? Por ejemplo, el nombre de Caleb. Su nombre significa perro. Su nombre significa animal. Significa que Caleb no era israelita, porque los nombres de los israelitas tenían un significado muy profundo, lo que indica que él se hizo israelita. Escuche, se hizo. Él era edomita. Ahora él dice: yo no me voy a quedar con ese nombre, con su significado, viviendo como un animal, como un perro. Ahora él se hace israelita. Entonces salió de las migajas, escuche, y ahora entra a la bendición de Dios, porque al hacerse israelita, él hace parte del pueblo de Dios. Número dos, él fue incluido en la tribu de Judá. Habían 12 tribus, y la tribu más importante no era la tribu de Rubén, no era la tribu de Simeón. Eran importantes, pero la más importante, la de más proyección, la de más impacto era la tribu de Judá. Recuerde que de allí salió el rey David y, por supuesto, también Salomón y también Jesús. Y él se metió en la tribu de Judá. Mire, tan tremendo. Por eso es que la palabra la he titulado Caleb, un hombre que sale de las migajas. Él no solamente se hizo parte del pueblo de Dios, pero ahora se hace parte de la mejor tribu, porque él dice: es que yo no quiero migajas. Hermano amado, no te quedes con lo pequeño, no te quedes con lo poco, no te quedes con el problema, no te quedes con el desempleo, no te quedes con la estrechez, no te quedes con el problema que tú tienes con tu esposa, con tu hijo, no te quedes con un ministerio estancado, no. Ve adelante, sal de las migajas, proyéctate, porque el Señor te va a dar la victoria y no te dejará avergonzado.

Padre, te alabo, te adoro, te bendigo, te glorifico. Maravilloso eres tú. Tú nos levantas, nos guías, nos fortaleces. Nos das la mano, Señor. Gracias por aquel día cuando llegaste a mi vida e hiciste un cambio en ella. Gracias porque me sacaste del pecado, de la maldad, del engaño, de la mentira, de la falsedad, de lo que no era, y me has engrandecido, y yo vivo una vida cerca de tu corazón. Dígale al Señor, dígale: Señor, perdóname, he pecado, he mentido, he fallado, me he equivocado. Sácame de las migajas, sácame de lo pequeño, sácame de lo pobre, sácame de lo sucio, de lo que no sirve, de lo que no te agrada, Señor Jesús.

Gracias, papá. Gracias, Señor. Recibe la gloria. Recibe la honra. Recibe la adoración. Recibe la alabanza. Gracias, papá. El Señor dice, yo te sacaré de esa cárcel porque estás en las migajas. El Señor dice, yo te sacaré, de ese dolor que tienes. Yo te sacaré de esa tragedia que tienes. Yo te sacaré de esa estrechez económica porque estás en las migajas. Pagarás todo lo que debes y aún te sobrará dinero para invertirlo a tus seres queridos. El Señor dice, yo te sacaré de esa confusión. Yo te sacaré de ese deseo de no querer vivir. Yo te sacaré de esa angustia que golpea tu corazón. Yo te sacaré de esos días oscuros que te maltratan. Yo te voy a sacar y te voy a levantar porque estoy contigo. No te dejaré, no te desampararé. Oh, mi alma te alaba. Gracias, papá. Tú te estás moviendo. Tú estás trayendo tu gloria, trayendo tu poder, trayendo tu fuego, tu fortaleza, tu vida. Tiempo nuevo está llegando a la vida de mi hermano. Una mañana mejor, un tiempo de vida, tiempo de paz, tiempo de amor, tiempo de alegría, tiempo de caminar contigo, tiempo de verte y de saber que nunca nos has abandonado, Señor.

Y ahora, Padre, me sumerjo en tu presencia, me sumerjo en tu gloria, creo en ti, vivo para ti. Toma mi vida al otro lado, en una casa, en una cárcel, en un vehículo, en una oficina, en una finca, en una ciudad. Está una persona que necesita salir de las migajas, estancada, enferma. Y ahora, a la voz de tres, yo suelto tu gloria a favor de esa vida. Y así, como la sombra de Pedro, al tocar a los enfermos, ellos serán sanados. Yo declaro que a través de esta radio y este programa, vidas son levantadas, vidas son restauradas, vidas son cambiadas, vidas son ministradas. Uno, dos y tres. Poder de Dios, tú estás obrando, estás liberando tu presencia. En el nombre de Jesús, hay poder. Sí, puedo ver a un niño que se comió algo extraño y eso lo tiene en el estómago y tiene que botarlo. Y ahora el poder de Dios viene sobre ese niño. Veo como una moneda o algo extraño que se comió. Sí, pero el Señor lo toca y ese niño es tocado y es sanado. Uno, dos y tres. Espíritu de Dios, glorifícate. Glorifícate en los niños. Los niños enfermos. Los niños que nacieron con displasia. Los niños que nacieron con problemas en la cadera. Los niños, ese niño que nació con el pie plano. El poder tuyo lo toca. Ese niño que tiene que ponerse varias camisas porque tiene un problema en el pecho, tiene mucha tos. El poder de Dios lo toca. Ahora recibe el toque del Espíritu de Dios. Ahí está el Señor. El Señor le dice a una persona: vas a viajar, vas a ir en avión, tienes muchos nervios, pero no te preocupes, yo te acompaño en ese viaje, irás en paz y regresarás en paz y nada te sucederá extraño, porque tu viaje es aprobado por mí, oh poder de Dios, y todos los enfermos son tocados y son sanados y son liberados por nuestro Señor Jesucristo.

Señor, te pido por todos los colombianos que están en diferentes partes del mundo, colombianos en Estados Unidos, colombianos en Canadá, colombianos en Noruega, colombianos en Suecia, colombianos en Finlandia, en Dinamarca, en Alemania, en Holanda, en Inglaterra, en Irlanda, en Bélgica, en Luxemburgo, en todos los lugares donde están colombianos. Te pido que sean guardados, que sean protegidos, que sean bendecidos, que sus familias estén sólidas, que te amen. Y por esos colombianos que me escuchan ahora mismo y que te aman en alguna parte de la tierra, la mano tuya esté sobre ellos, levántalos y bendícelos, Señor Jesús.

Qué bueno es saber que Dios está allí para ayudarnos y extendernos la mano. Estoy orando por usted, por su vida, por su matrimonio, por sus hijos, por su trabajo, por su negocio y en general por usted. Gracias por orar por mí y por este ministerio, y gracias por sembrar en esta obra. Esos 20 mil pesos, 50 mil, 100 mil, 500 mil que usted ha sembrado, el Señor se lo recompensará. Y a través de su semilla nosotros podemos llevar la palabra a diferentes partes de nuestra patria y poder seguir trabajando en este ministerio radial. Si tiene un testimonio, porque Dios le habló, porque Dios le sanó, porque el Señor tocó a su hijo, tocó su matrimonio, tocó su economía, llamen unos 30 segundos aproximadamente para que dé ese testimonio, y cuando usted lo hace, usted se prepara para otro nuevo milagro. Camine en victoria y sea como Caleb, un hombre que salió de las migajas.

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3: Vivimos una época, santos de Dios, amada iglesia, amada familia en Cristo, de las más peligrosas que existen en toda la historia del cristianismo. La Biblia profetizó: no nos asustemos, porque Jesús dijo, les digo estas cosas para que cuando sucedan, recuerden que yo se los dije anticipadamente. La Biblia profetiza que antes de que Jesús venga, y me preguntaban el otro día, ¿cuál cree usted que sea la evidencia más grande ya de que realmente sea una señal inequívoca de que estamos viviendo la última generación y que estamos al borde de la venida de Jesús para arrebatar a su iglesia y que el mundo se encuentra en el caos final? Les contesté inmediatamente Daniel 12:4. Hace 2600 años, el ángel Gabriel se le aparece al profeta Daniel, en el libro de Daniel desde luego, y le dice esta profecía. En el capítulo 12, versículo 4, Daniel: en los últimos tiempos, el conocimiento aumentará. Y fue hasta el siglo XX cuando brincamos del burro al motor de gasolina. Lo que no pasó en todos los siglos desde la historia, desde el huerto del Edén hasta principios del siglo pasado, que brincamos al motor de gasolina, la primera tentativa de volar, la fisión nuclear, bueno, ya a finales del siglo XX, internet y computadoras, comunicación satelital, etcétera, etcétera. Pero al llegar al siglo XXI, hemos llegado hace algunos años a la cúspide, a la cima del conocimiento, donde ya no se puede llegar más alto. ¿A qué me refiero? A la inteligencia artificial. Es la cúspide a donde el ser humano ha llegado. Y como cualquier otra cosa que el ser humano ha descubierto o ha progresado tecnológicamente, genéticamente, biológicamente, filosóficamente, el ser humano no está capacitado para poder llegar a donde hemos llegado cuando el ser humano hace un lado de la ecuación a Dios. Y ahora, bueno, uno de los más promotores de la inteligencia artificial, que es un judío no cristiano, maestro de historia de la Universidad Hebrea en Jerusalén, consejero y asesor del Foro Económico Mundial, que se llama Yuval Noah Harari. Acaba de escribir un libro que se llama Deus Hoy, o sea, el hombre Dios. Y él ha promovido la inteligencia artificial y ha concluido, escuchen esto, con estas palabras: la inteligencia artificial se inició como una máquina, como una computadora. ¿Qué es una computadora? Bueno, es una máquina a la que se le meten software, o lo que se llama programas. Entonces yo prendo mi compu y mi compu no me va a dar nada que antes no haya sido programada. Es lógico, ¿verdad? A que si yo le hago preguntas a mi computadora que no está programada para responderme, no me puede responder. Bueno, pues ahora se inventó la inteligencia artificial, donde una máquina tiene todas las enciclopedias del mundo, todos los libros de antropología, de arqueología, de paleontología, de genética, de física, de cirugía, de química, del mundo entero, compilado, todo concentrado en esa máquina, para que lo que tú le preguntes, ¿cuándo nació Napoleón? O al grado que se te descompone tu carro Volkswagen en la carretera, y te bajas, agarras tu teléfono en tu iPhone, si tienes inteligencia artificial, y le preguntas, tengo un carro Volkswagen 2015, ¿cómo le cambio la llanta de refacción? Porque no sé cambiar la llanta de refacción. ¿Dónde se encuentran las herramientas? Y te dirige y te dice cómo cambiar la llanta. Los cirujanos en Estados Unidos están ya operando a través de la inteligencia artificial, preguntándole cómo procedo ahorita para quitar esa arteria, qué peligros puedo enfrentar si me desvío o corto con el bisturí por otro lado. Y la inteligencia artificial guía paso por paso a los cirujanos del cerebro, de corazón y de lo que tú me quieras mencionar. Pero este hombre, Yuval Noah Harari, ha dicho lo siguiente: ahora este aparato va a superar la inteligencia del ser humano. Síganme con mucho cuidado. La única diferencia es que este aparato no tiene conciencia como la tenemos los seres humanos, entre el bien y entre el mal, que es un código moral escrito por Dios en el corazón de los salvajes, de las tribus, de cualquier civilización que ha existido. Todos los seres humanos sabemos que matar es malo, que robar es malo, que el adulterio, meterte con una mujer de otra persona, es malo. Algo en el corazón nos dice, que se llama la conciencia, que estamos violando una ley, aunque muchos no la conocen, pero la Biblia le llama la conciencia. Entonces dice Yuval Harari, como no tiene conciencia este aparato y va a superar la inteligencia humana, ahora vamos a ver que estos aparatos van a cobrar conciencia. Yo cuando leí esto me quedé estupefacto, dije, ¿de qué está hablando? ¿Cómo que un aparato puede comenzar a desarrollar conciencia y a decir que este aparato puede ahora crear nuevas criaturas para superar la genética humana y crear una super raza? Jesús, María y José y el burrito que los acompaña. Crear una super raza. Porque ya tenemos la genética, tenemos los medios de la tecnología, tenemos todas las computadoras para poder, si somos seres evolucionados de los animales, porque no hemos evolucionado en los últimos 6,000 años, porque no teníamos la tecnología, así lo dice este hombre, que tenemos ahorita. Y cuando llegamos nosotros a la Biblia, Apocalipsis capítulo 13, se nos muestra del 1 al 12 la persona del anticristo, que aparece como una bestia saliendo del mar Mediterráneo. Pero en el versículo 11 en adelante, del capítulo 13 de Apocalipsis, aparece otra bestia con dos cuernos que se le llama el falso profeta. Y este hombre, que va a surgir paralelamente a la persona del anticristo, el falso profeta, va a ser un líder religioso, no político, religioso, con superpoderes sobrenaturales. Y este hombre, el falso profeta, va a ser el ministro de propaganda del anticristo. Exactamente lo que fue Joseph Goebbels, el ministro de propaganda del nazismo de Hitler, que era un muchacho que tenía el control de toda la propaganda, porque los nazis descubrieron que si tienes tú bajo el control los medios de comunicación masivos, tú puedes hacer que la gente piense lo que ellos quieren que pienses. Y ahorita los gobiernos lo sabemos, ¿verdad? Ahorita andan sacando esa tontería de los que hay que registrar los iPhones, no los registres. Quiere que ejerzan estas cosas, no seas tonto. ¿Por qué no aprendiste con la pandemia? Hay que vacunarse, pues yo hasta que llegue un avión y me digan, no te puedes subir al avión y te tienes que vacunar, voy a buscar un certificado falso aunque sea, pero no me voy a vacunar. Y si quieren que yo registre ahorita mi teléfono celular para que me controlen y tengan un cuidado de ti, que con esta bandera, ¿verdad?, para que te cuidemos y para que tengamos exactamente. Entonces yo soy una persona ingenua que no puedo realmente entender el trasfondo de todo esto, que es exactamente la preparación para la marca del anticristo, control de la humanidad a través de los gobiernos, y comienzan a través del iPhone o del celular que tú tienes. Entonces, cuando entendemos esto, hay que esperarnos, por ejemplo, pues ahorita se acuérdense una cosa: no todo lo que es legal es moral. ¿Sí me escucharon? La vacuna no era legal. Perdón, la vacuna era legal de parte del gobierno. Tienen que vacunarse. Me acuerdo en una entrevista que me hicieron: oiga, pero usted, ¿cómo se opone a la vacuna si la Biblia dice en Romanos 13, sométase toda persona a las autoridades superiores y el gobierno está ordenando vacunándonos, tenemos que obedecer? Y yo les contesté: es que esa no es una vacuna, cabeza de aguacate. Yo creo en las vacunas de la varicela, ¿verdad?, en todas las vacunas que existen, muchos niños que son, pero esta no es una vacuna, por el amor de Dios, es un experimento genético. Entonces, esto no es moral. Mi cuerpo es el templo del Espíritu Santo, y yo no voy a meterle a mi cuerpo. Cuando fui un médico y me dijo: oye, por favor, dame tu brazo, ¿por qué? Porque tengo que vacunar. Y le pregunté: ¿qué es la vacuna? Me dice: no sé. ¿Qué me estás poniendo? No sé. ¿Cómo que no sabes, cabeza de huevo? No, pues no sé, me dice. Entonces, ¿qué me estás poniendo? Porque si no te la pongo, me corren del hospital. Y tienes que firmarme que recibiste la vacuna para que vean que yo te puse la vacuna. Y le dije a este médico, que era mi médico personal por muchos años: ¿sabes una cosa? Has vendido tus convicciones médicas y profesionales. Porque todos los médicos hacen un juramento que se llama el juramento de Hipócrates, donde juran. Por eso el símbolo del médico es como una vara con una víbora enrollada, donde juran hacerle bien a la humanidad. Y si tú te atreves a violar el código de Nuremberg, 1947-48, que después de los nazis se estableció, ninguna persona en el mundo debe aceptar que le den una medicina o una inyección sin nuestro consentimiento. ¿Que me quiero vacunar? No, pues me muero, pero no me puedes obligar. Y esta fue la primera vez que obligaron a las maestras en las escuelas: si no te sales, a las enfermeras, si no te vas del hospital, si no, no te subes al avión. El presidente Biden ofreciendo $100 a los marinos y a los soldados para que se vacunaran. Aquí hay gato encerrado, por el amor de Dios. Pero ya se descubrió toda esta pandemia, que no fue pandemia, mucho después. Y esto es lo que les quiero dar a entender. Porque este hombre, imaginémonos con poderes sobrenaturales, va a entrar al templo judío que va a ser reconstruido por el anticristo, el falso profeta, y va a poner una imagen que va a ser tal vez una maquinita de inteligencia artificial. Y dice Apocalipsis 13 que le va a dar espíritu, dice, le va a dar vida a esta maquinita para que hable, como si fuera una estatua. Ustedes han oído estatuas que de repente le sale sangre por los ojos. Milagro, milagro, ¿cuál milagro? Esto es satánico completamente. Hay espíritus invisibles que hacen que la materia pueda de una forma mostrarse que tiene vida, como los brujos de el faraón en Éxodo capítulo 7, que aventaron sus varas. Una vara es una madera que no tiene vida, ¿verdad?, incorpórea, y que no tiene color, no tiene sabor, no tiene nada, y se convirtieron en víboras. ¿De qué nos habla esto? Que Satanás tiene el poder de materializar la energía. Leamos la Biblia, hermanos. El poder es grandísimo, satánico, que nos rodea. Por eso hay millones de personas. Milagro, milagro. Hay que saber discernir entre la verdad y el error. Es lo que vamos a ver en esta serie. El verdadero cristiano es la persona que tiene el discernimiento y que conoce ya qué es bueno y qué es malo. Un billete falso de un billete equivocado, un reloj Rolex bueno y un reloj, una que es una imitación, cualquier cosa que me puedan traer, ya puedo discernir, esto no es verdad, esto es falso. Pero los cristianos del siglo XXI siguen siendo engañados. Y dice la Biblia en Lucas 21, y los escogidos serán engañados. Entonces, ¿cómo que habla un aparatito dentro del templo? Voy a ser un demonio que se va a meter a la inteligencia artificial. Y van a comenzar a hacerle creer a la gente que la inteligencia artificial es un ser que ya tiene conciencia. Imaginémonos, cuando no conocen la actividad de los demonios y nosotros la conocemos, van a engañar a miles de personas. Y van entonces a ponerse la marca del 666 aquí en la frente o en la mano derecha. Y el anticristo comenzará a controlar a través de la economía, que es a donde se dirige el mundo, al mundo entero. Vivimos una época muy, muy difícil y tenemos que ya de una forma honesta, de una forma alarmante, asegurarnos, di en tu corazón, yo necesito saber si soy una imitación del cristianismo o soy un verdadero cristiano. Porque de acuerdo a lo que vamos a leer en la Biblia, las iglesias se llenarán de personas, de cristianos falsos. Aquí y en cualquier iglesia de cualquier denominación del mundo entero hay una mezcla entre los buenos, los verdaderos y los falsos. Y las iglesias están llenas de mazacuatas, de coralillos, de lobos, de todo tipo de personas en todas las iglesias. En otras palabras, Jesús lanzó una alarma. Van a ser infiltrados. Van a ser infiltradas las iglesias, las librerías, los medios de comunicación, los púlpitos y los mismos seminarios teológicos en Estados Unidos, donde va a haber maestros que yo voy a enseñar física e historia, que ni siquiera esos maestros han nacido de nuevo, ni siquiera tienen al Espíritu Santo. Vayamos pues e iniciemos definiendo la palabra cristiano. Vamos a comenzar desde el principio. Porque ahora vas por la carretera y ves una cruz, aquí murió un cristiano. Y tantos cristianos murieron por acá y tantos cristianos murieron por allá. O sea, a cualquier persona se le llama cristiano actualmente. Y es importante que tú, como cristiano verdadero, sepas qué significa la palabra cristiano. Si lo quieres apuntar, consiste de dos palabras. Cristos, que significa ungido. Y anos, en el griego, que significa pequeño. Entonces, un Christos anos es una persona ungida. Es una persona que tiene algo dentro de su vida que no tienen las personas normales que han nacido en este mundo, hasta que entienden que hay alguien que te puede entrar a tu vida y comenzar a transformar tu manera de vivir, darte una perspectiva diferente del mundo, alertarte ante los peligros del mundo. Y es una persona que tiene al Espíritu Santo. Pequeño, ungido. Entonces tú, si tú eres cristiano, bautista, o vida nueva para el mundo, carismático, pentecostal, nazareno, presbiteriano, dime la denominación, o católico, dime la denominación que tú tengas. Si tienes solamente la etiqueta afuera de la botella, presbiteriano, yo soy bautista, yo voy a esta iglesia, etcétera, etcétera, y adentro de la botella no hay nada, es simplemente una persona religiosa. Es una persona religiosa. Vas a una iglesia, no importa la denominación, y crees que por ir a la iglesia eres cristiano. Entonces, qué importante es que podamos entender esto. Ahora, muy bien. La segunda cosa, el cristianismo, esto es de vital importancia, no es una religión. Hay cientos de religiones en el mundo. Todas las religiones en el mundo, sin ninguna excepción, llámese islam o musulmán o hinduismo, zoroastrismo, llámale como tú le quieras llamar a la religión que ahorita tú me presentes. Todas las religiones, sin ninguna excepción, tienen un factor común denominador. Todas, sin ninguna excepción, enseñan que para llegar al cielo necesitas buenas obras. Haz esto o camina a la vía de rodillas para que te sangren, o golpéate la espalda, o haz ayunos, o da dinero a un asilo o a un orfanatorio, en fin, ¿verdad? Y todas las personas religiosas, como traemos la imagen y semejanza de Dios, todos los seres humanos, pues una persona religiosa, desde que nacemos, nos sentimos que hay algo que de vez en cuando yo tengo que hacer bueno para poder limpiar mi conciencia. Un ejemplo, en Chicago, a principios del siglo XX, hubo un ampón, un gángster llamado Al Capone. Al Capone manejó la mafia de Chicago y de Nueva York por muchos años, especialmente cuando se dictaminó la ley seca. Se hizo millonario a través de la ley seca. Al Capone era una persona que, por ejemplo, el domingo en la noche paró como a 25 o 40 policías y con la ametralladora 45, ta, ta, ta, ta, ta, ta, ta, ta. Y al otro día se iba detrás de una iglesia y se vestía de Santa Claus para regalarle dulces a los niños. Y con eso él ya, por lo menos tengo que hacer algo bueno. O por lo menos, ¿verdad? Políticos, deportistas que hacen esto y el otro, y de repente, fulano de tal, el actor número tal, o el futbolista número tal, o el presidente número tal, o el político número tal, donó 10 millones a un orfanatorio. Y toda la gente, ¡ah, qué altruista! ¡Qué hombre tan bueno! Sin darnos cuenta que estas acciones delante de Dios son como abominación. El sacrificio de los impíos es abominación a Jehová, dice el libro de Proverbios, como vamos a ir leyendo. Entonces, ¿qué es entonces el cristianismo? Si lo quieres apuntar, el cristianismo es una vida nueva. Es una nueva manera de vivir que comienzo yo desde el momento que recibo un poder que no es de este mundo, viene del cielo y que se llama el Espíritu Santo. Cuando yo entiendo que alguien en la cruz pagó por mis pecados y que no hay nada que yo pueda hacer, nada, ni regalar todo mi dinero, ni hacer 50 orfanatorios, ni tampoco hacer colegios para monjitas, no hay nada que el ser humano pueda hacer para alcanzar a Dios. Porque si así fuera, pregunta, ¿para qué murió Cristo? Jesús nos hubiera dicho, pórtense bien mis chiquilines, den sus palomitas de vez en cuando, no digas mentiras de vez en cuando, pues ponte una etiqueta de una religión y ven nada más los domingos, y de lunes a viernes te portas como el anticristo. Y sigue siendo igual toda tu vida, de falso, de hipócrita, ¿verdad?, de deshonesto, porque tu vida no ha cambiado. Esa es una persona religiosa. Entonces, si una persona se dice cristiana y su manera de vivir, mi manera ahora de tratar a mi esposa, mi manera ahora de tratar a mis hijos, mi manera ahora de tratar a mis padres, mi manera ahora de manejar mis negocios, mi manera ahora de buscar agradar a Dios, si no tengo el impulso de todas estas cosas, si no siento hambre, ya hambre, así como el niño recién nacido, mamá, mamá, mamá, y se le pega al pecho de la mamá, porque el niño desde que nace necesita el pecho de la mamá, que le va a nutrir y darle todos los ingredientes que saludables que su cuerpo necesita. Pero si un niño no pide pecho, es un niño enfermo. Lo llevas al pediatra inmediatamente porque es natural.

La leche espiritual no adulterada para que por ella crezcáis para salvación. Si tú no tienes esa hambre de necesito leer la Biblia, así, algo que necesito ya, necesito estar con el Señor, necesito estar los salvos, necesito ver qué es lo que me dice Dios. Si tú no tienes ese deseo ya de estar en la palabra de Dios, no eres cristiano. Aunque vengas a la iglesia. Si no tienes el deseo de orar, lo vamos a ver en la segunda o tercera serie que vamos a ver. Si no tienes deseo de orar, nunca. Si antes los alimentos, Señor, te pido por estos alimentos y por los que no lo tienen. Amén. Tú no eres cristiano, pareces un perico de África. Tú has comprado mejor un loro o una grabadora que dijera eso. Cuando tus oraciones ya son mecánicas, como si fueran de un robot, grabadas por cualquiera, y ya no te nace nada, Padre, te doy gracias antes que nada. Esta familia tan linda que me has dado. Y comenzamos sin que nos demos cuenta a hablar un lenguaje que antes no teníamos. Gracias, Padre, porque me siento tan bendecido por la familia que me has salvado. Me has dado la vida, me sanaste, Señor. Te doy gracias en el nombre de Jesús. Ve al cine y cuando tú vengas en el cine, que se juntan a orar y dar las gracias, escucha lo que dicen. Amén. Sin decir en el nombre de Jesús. No son cristianos. Son religiosos. El verdadero cristiano siempre, siempre, siempre, siempre orará al final en el nombre de Jesús. Porque es en el nombre de Jesús que Dios me oye. No porque yo sea bueno, ni porque le haya dado una buena ofrenda a un sanatorio o a un asilo de ancianos. Él me oye porque su Hijo vive dentro de mí. Y me ha aceptado Dios porque su Hijo dio su vida por mí en una cruz. El cristiano vive eternamente agradecido por la causa de Jesucristo. Muy bien, veamos ahora cómo se recibe al Espíritu Santo. Porque hay una doctrina en la Biblia que se llama la doctrina del bautismo del Espíritu Santo, que ha sido gravemente distorsionada. Veamos a continuación primero lo que el bautismo del Espíritu Santo es y lo que no es. Número uno, el bautismo del Espíritu Santo no es igual a la llenura del Espíritu Santo, por el amor de Dios. Cuando recibo a Jesucristo como mi Salvador, Señor, te pido perdón por mis pecados, ya no puedo con mi vida, necesito tu poder, porque yo no voy a poder cambiar nunca, Señor. Vengo y abrazo tu cruz porque creo que con tu poder y con tu sangre, tú puedes entrar a mi vida en la persona del Espíritu Santo y cambiarme. Muy bien, esto cuando sucede en el momento preciso de recibir a Cristo como tu Salvador, recibes el bautismo del Espíritu Santo también. En ese momento naces de nuevo y en ese momento eres regenerado como una nueva criatura por el Espíritu Santo. Todo esto sucede en el momento de recibir a Cristo. El que está en Cristo, nueva criatura es. Esa palabra criatura en el griego es creación. Entonces el bautismo del Espíritu Santo, el nacimiento nuevo y la creación dentro de mí sucede en el momento preciso que recibo a Cristo como mi Salvador. Ahora muy bien, ya tengo al Espíritu Santo. Dice Efesios 1 que hemos sido sellados con el Espíritu Santo hasta el día de nuestra resurrección. O sea, el Espíritu Santo nunca, nunca, nunca se va a salir de tu vida ni de mi vida. ¿Qué podemos hacer que ofenda al Espíritu Santo siendo cristiano? Le podemos causar dolor cuando hay un pecado no confesado. Y el Espíritu Santo es como una flama que tenemos dentro, como si tenemos una vela. ¿Y qué haces con una vela? Cuando le acercas un sombrero o algo y le vas acercando la vela, pues entonces la llama de la vela se comienza a apagar, apagar, apagar, hasta que si tapamos la vela, se extingue completamente su luz. Así dentro de nosotros, el pecado no confesado, sin que nos demos cuenta, hemos contristado, le estamos causando dolor a alguien que vive entre nosotros. Y si tú mantienes ese pecado en tu vida, llámese como se llame, por ejemplo, ya tienes un mes que no perdonas una ofensa de un hermano o de una hermana,

0: Un verdadero cristiano no puede vivir con amargura ni con rencor de nadie. Hayan hecho lo que te hayan hecho. Pero si tú mantienes ese rencor dentro de ti, comienza el poder del Espíritu Santo a apagarse, hasta que no se apaga, pero hasta que llega el momento en que lo tienes ya completamente tan contristado que pierdes su dirección. Es como si te metes a un bosque y traemos la lámpara, ¿verdad? La luz del Espíritu Santo, y de repente se comienza a ir la luz, hasta que ya, ¿y ahora para dónde? Mientras yo tenga la luz, sé por dónde voy. Pero cuando un cristiano vive en pecado y es cristiano y no ha confesado su pecado ni ha pedido perdón, comienza a perder la dirección de su vida y entonces comenzamos a cometer errores, porque los pecados crecen, comenzamos a hacer cosas peores todavía, porque del falta de perdón viene la amargura después, que es lo peor ya, la amargura. Hebreos 12:15, dejas de alcanzar la gracia de Dios y comienzas a perder tu paz. ¿Y por qué me siento así? ¿Y por qué me siento así? Porque tienes algo dentro de ti que no lo has sacado, el pecado no confesado. Entonces, el Espíritu Santo nunca se vuelve a salir, lo podemos contristar. Pero es diferente a la llenura del Espíritu Santo, Efesios 5:18, que se nos manda a ser llenos del Espíritu Santo. Entonces, ¿qué significa esto? Ser lleno del Espíritu Santo debe ser diario. Oye, hermano, ayer, cada machica, hablé en lenguas. Bueno, gloria a Dios. Ayer hice milagros, hermano. Ayer hice un mensaje a 10,000 personas, se convirtieron 50,000 personas. Qué bueno, hermano, gloria a Dios. Ayer el Señor tuvo una visión. Bueno, qué bueno, hermano. Eso fue ayer. Todo lo que hayas hecho ayer antes de acostarte es ayer. Amanece y es otro día completamente nuevo. Entonces no traigas tus hechos exitosos y bendiciones de Dios al día de hoy. Hoy un cristiano verdadero reconoce que vuelvo a amanecer todos los días con la necesidad de volver a ser lleno del Espíritu Santo. ¿Qué quiero decir? Que me levanto cada día, me hinco junto a mi cama o te sientas como tú quieras orar y comienzo a examinar mi vida. Ayer, ¿qué hice? ¿Qué le pedí perdón a mi esposa? Señor, creo que tengo todavía este rencor. Y comienzo a analizar mi vida en la mañana para que si hay algo escondido que no me he dado cuenta, el Espíritu Santo me ilumine y lo eche fuera. Y entonces otra vez soy lleno del Espíritu Santo. Qué importante es que podamos nosotros comprender estas cosas. Vean ustedes en Romanos capítulo 6. Romanos capítulo 6. Qué clara es esta enseñanza acerca del bautismo del Espíritu Santo. Romanos 6 del 1 al 4 dice así: ¿qué pues diremos? ¿Perseveraremos en el pecado para que la gracia abunde? Bueno, aquí Pablo tenía un problema que le escribieron diciéndole: ay, cristianos, Pablo, que dicen que como ya no pueden perder la salvación, pues van a vivir como les dé la gana. Porque la Biblia dice que la salvación no se puede perder. Y unos que no entienden esto dicen: bueno, pues entonces qué fácil, ¿verdad? Si ya no se pierde la salvación, pues podemos hacer lo que nos dé la gana. Pero ahora lee el libro de los Gálatas, que dice: hemos sido llamados a libertad, solamente que no usemos la libertad como ocasión para la carne. Entonces, una persona que se atreva a decir eso, como no pierdo la salvación, puedo vivir como yo me da la gana, esa persona ni siquiera tiene a Cristo. Ni siquiera tiene la salvación. Porque no nos ha dado la salvación Dios para vivir como vivíamos antes, sino para vivir una vida completamente diferente. Entonces, por eso le preguntan a Pablo y dice Pablo: ¿qué les voy a contestar? ¿Qué diremos? ¿Seguiremos en el pecado para que la gracia abunde? De ninguna manera. Escuchen. Porque los que hemos muerto al pecado, ¿cómo viviremos aún en él? ¿O qué no saben que todos los que hemos sido bautizados en Cristo Jesús hemos sido bautizados en su muerte? me paro aquí y explico la palabra bautizo. Muy importante. La palabra bautismo significa, ¿verdad?, ser amalgamado, ser unido, ser identificado con algo o con alguien. Eso es lo original etimológico de la palabra bautismo. Les explico, tengo aquí una madera y tengo un bote de pintura. La madera tiene color pues amarillento, ¿verdad?, como todas las, o caoba, como es el color de la madera, y yo meto la madera al bote de pintura y la saco. El hecho que yo la sumerja dentro de la pintura, la estoy bautizando, de acuerdo a los griegos, porque al sacarla ya no es igual. Ahora, al haberse sumergido con la pintura, cambió completamente de forma la madera original que yo tenía. Entonces, cuando la Biblia dice que nosotros hemos sido bautizados en Cristo, hemos sido, ¿qué cosa?, amalgamados con Él, hemos sido identificados con Él. Ahora, la iglesia es un cuerpo, no es un edificio. Él es la cabeza, nosotros las manos, otros los pies, todos tenemos una función diferente, pero somos un cuerpo. La iglesia es un cuerpo, que Cristo es la cabeza, nosotros somos su cuerpo. Por eso, perseguir a un cristiano, lastimar a un cristiano, no lo estás haciendo a él, se lo estás haciendo a Jesús. Es el peligro de atacarnos entre nosotros y de volver los cañones entre nosotros y comenzar a ofendernos entre nosotros o criticar o herir la reputación de una persona sin saber lo que existe detrás. En Hechos capítulo 9, vamos a, no lo vuelvan, rápidamente lo contaré, esta historia que está en la Biblia. Venía Pablo en su caballo con sus hombres, no era cristiano el apóstol Pablo todavía, e iba persiguiendo y llegando a las ciudades, y traía cartas del Sanedrín y de las autoridades eclesiásticas judías para que todos aquellos que se llamaban cristianos o aquellos que seguían el camino como los conocían anteriormente a Jesús, los matara. O sea, Pablo era un perseguidor y asesino de cristianos antes de convertirse. Entonces, yendo su caballo Pablo, se aparece una luz grandísima que lo tumba del caballo al apóstol a Pablo y a todos sus jinetes que venían alrededor de él cuidándolo. Pero ninguno de los que estaban alrededor de Pablo escucharon una voz que Pablo escuchó y que dijo, cuando cayó Pablo, le gritó: ¿quién eres, Señor? Algo le intuyó que era algo divino, que era algo sobrenatural, porque todavía no veía nada, ni vio nada, y oyó una voz que le dijo: yo soy Jesús, a quien tú persigues. Jesús estaba diciéndole a Pablo: cuando tú matas a los cristianos, a mí es al que me estás ofendiendo. El Jesús estaba identificando con todos los que eran cristianos. Al perseguir a un cristiano, persigues a Jesús. Al atacar a un cristiano, atacas a Jesús. Al defraudar a un cristiano, defraudas a Jesús, porque somos el cuerpo de Cristo. ¿Qué no sabemos que los hemos sido bautizados en Cristo? Los que hemos sido amalgamados en Cristo. Cristo es el bote de pintura y nosotros somos como la madera, hemos sido sumergidos. Y esto se representa con el bautismo en agua, es una representación. Cuando nos bautizan en agua, nos sumergen en el mar, o en la alberca, o en la tina. ¿Y qué significa? Que cuando nos sumergimos estamos muriendo con Cristo. Cuando nos sacan del agua estamos representando que vivimos una vida resucitada. Y damos testimonio a toda la gente que viene al bautismo para que no nos avergoncemos nunca de ser hijos e hijas de Dios. Entonces ya no somos iguales. Ya fuimos ahora sumergidos, éramos como, no teníamos nada, éramos madera lisa. Ahora hemos sido identificados con Jesús, y al salir nosotros salimos con una nueva naturaleza con la cual no nacimos. Nacimos con la naturaleza de Adán, el primer hombre. Ahora nacemos con la naturaleza del segundo Adán, 1 Corintios 15, que es Jesús. Te pregunto, ¿eres hijo de Adán o eres hijo de Jesús? Hijos de Adán todos, pero hijos de Jesús los que le han recibido como su Señor y como su Salvador. Todos los que hemos sido bautizados en Cristo hemos sido bautizados en su muerte. O sea, cuando Jesús fue enterrado, tú y yo estábamos enterrados con Él. Síganme con mucho cuidado. Esto nos funde los fusibles del pensamiento. Cuando Jesús murió, yo estaba y tú también enterrado con Él. Y cuando Jesús resucita, nosotros estábamos juntamente con Él resucitados hace 2000 años. Wow. ¿Cómo pudo haber sido esto? Simplemente porque ahora tenemos dos posiciones. Estoy profundizando un poco más. Lo vas a entender el año que entra, o 2 años tal vez. Pero tú sigues estudiando la Biblia. Todos nosotros tenemos dos posiciones como cristianos. La posición práctica, estamos en un cuerpo que todavía pecamos, todavía tenemos que morir, etcétera, etcétera. Y nuestra posición posicional en el cielo. Efesios 2. ¿Qué no sabemos? Que ya estamos sentados, ya estamos, ya tiempo pasado. Ya estamos sentados junto con Jesús, ya hemos sido resucitados juntamente con Jesús, posicionalmente desde el cielo. Dios nos ve perfectos. Pero mientras estamos en el cuerpo, estamos en el camino por el desierto para entrar a la tierra de Canaán, que representa el cielo. Y mientras estamos en el desierto, necesitamos una nube. ¿Se acuerdan que dirigía al pueblo judío? La nube era Jesús, lo explica 1 Corintios capítulo 10. Era Jesús. ¿Por qué una nube? Porque Jesús es compasivo y amoroso. Mientras su pueblo atravesaba el desierto, necesitaban sombra, porque si no, se han muerto con el calor del desierto. Y en la noche, una nube de fuego para guiarlos en la oscuridad. Y durante todo el tiempo en el desierto, el pueblo de Israel, porque todo eso representa a la iglesia, durante todo el tiempo en el desierto, el pueblo de Israel nunca tuvo zapateros, ni carniceros, ni Oxxo, ni ninguna tienda, ni Superama. No había nada, no había agua, no había leche, no había nada de nada a propósito. Y durante todo el caminar por el desierto, fueron y sobrevivieron y sostenidos por un poder sobrenatural. El maná y el agua de la piedra que sacaba Moisés. Y así es nuestra vida ya de cristianos. Vamos por un desierto, siempre tendremos un refugio, una sombra. Y Dios nos muestra que lo que hizo con el pueblo del desierto, lo hará también con tu vida y con mi vida. Porque os afanáis, Mateo 6, por vuestra vida. ¿Qué he de comer? ¿Y a mis hijos a qué escuela los voy a mandar? Y si mi esposo se muere, no tengo seguro social. Y ven, cállese la boca. ¿Eres o no eres cristiano? Jesús dice, ¿por qué? Mira los pajaritos del campo. Piu, piu, piu. Y se levanta un pajarito en la mañana. No tenemos nada en Vancomer. Nuestras semillitas no las tenemos guardadas. No guardan los pajaritos. Nunca encuentran semillas y las guardan, porque a lo mejor mañana no hay. Esconde esas semillitas, porque a lo mejor mañana no vamos a poder tenerlas. Ellos comen y ya, y cada día encuentran los pajaritos, su comida sobrenatural, que Dios ya la previó y la proveyó desde antes de la fundación del mundo. Y dice Jesús, ¿y ustedes? Que voy a morir por ustedes. ¿Se están preocupando por su vida? ¿Qué voy a comer? ¿Qué voy a beber? Mas buscar el reino de Dios y todas estas cosas les serán añadidas. Todo en la Biblia son experiencias y ejemplos de lo que vamos a vivir. Y terminamos con Romanos 6 y dice el versículo 4, porque somos sepultados, ahí está, somos sepultados, tiempo pasado. Los verbos están en tiempo pasado. Somos sepultados juntamente con Él. Cuando Jesús fue enterrado, Panchita, Doña Candelaria, Carlos, Carmelita, Juan, estábamos ahí dentro de Jesús, enterrados juntamente con Él. por el bautismo. El momento que nos identificamos con Él y recibimos a Cristo, somos una con Él en su muerte y en su resurrección. Ese es un cristiano, una persona que ya tiene garantía, garantía de volver a vivir. Que si está un ataque al corazón ahorita saliendo, o mañana usted tiene cáncer, discúlpeme, tiene una semana de vida, ¿sabes una cosa? Ahora tienes una garantía, que a la hora que tú te vayas de este mundo y pases a un mundo mejor, en ese momento Dios te dará una paz que sobrepase el entendimiento para que mueras en paz. Para que tengas la seguridad, como tú le respondiste a Él a la hora de la muerte, Él también nos va a corresponder con esa paz que sobrepasa todo entendimiento. Y dice a continuación, porque somos sepultados con Él para muerte, a fin de que como Cristo resucitó de los muertos, vean la analogía, así también nosotros ahora andemos, ¿qué es el cristiano verdadero? Una vida nueva. Yo recuerdo muy bien, termino con este ejemplo, antes que yo fuera cristiano, era borracho, parrandero y jugador. Bueno, jugador porque nunca me gustó jugar. Pero sí, tuve un tiempo, ¿verdad?, de beber alcohol, de mujeres, quería ser, era comunista, era ateo, quería ser guerrillero. Leí casi todos los escritos del Marx, de Federico Engels, del comunismo, el Che Guevara, etcétera, etcétera. Una verdadera vida en la que antes de recibir a Cristo, intenté casi dos o tres veces de quitarme la vida. Ya no le encontraba yo a mi vida ningún propósito ni ningún sentido. Desde los 15 años traía aquí una pistola Browning 9 milímetros detrás, y hasta que me convertí no volví a andar armado jamás en mi vida. Siempre anduve armado. Siempre estaba yo con una paranoia tremenda. A mí no me matan, yo mato primero. Y mi papá, que era, ¿verdad?, macho camacho, como todos nuestros padres, nuestros abuelos, no, tú no puedes llorar porque los hombres no lloran. Y a los 15 años, usted ya necesita irse a un prostíbulo para que lo desquinten y para que demuestre a las mujeres que usted es hombre. Esa es la enseñanza que nos dieron nuestros padres. Entonces imagínense la forma en la que reaccionamos ante el mundo. No, tú ya necesitas una prostituta, vete con las muchachonas por allá para que vean que mi hijo es macho y para que es hombre. Bueno, tantas estupideces, ¿verdad?, que el mundo piensa. Y recuerdo cuando yo me convertí, que estaba yo tan mal en mi vida, que cuando yo regreso a mi casa y comienzo a decirles, quiero contarles que he hecho un descubrimiento. ¿Cuál? Jesús vive. Fue lo único que les dije. ¿Cómo? Sí, he descubierto que Jesús es real. Resucitó. Y Él está tratando de entrar a la gente que crean y que lo acepten para darles un poder para vivir una vida nueva. Durante el primer año, nadie de mi familia me creyó. No, Armando está planeando por ahí un asalto, está planeando por ahí, ¿verdad?, una fechoría, o está planeando cómo irse a Cuba para poderse entrenar, porque él siempre soñó con ser guerrillero, etcétera, etcétera, y por aquí, por allá. Les costó mucho. Y mis amigos, el primer año, todos mis antiguos compadres y mis cuates, como les llamábamos, dejaron de hablarme, porque comenzaron a perseguirme y a decirme, ¿verdad?, tú no puedes ya, no eres de nosotros, ya no tomas, ya no mujer, no aquello, ¿qué te pasó? Yo les contestaba, Jesús vive. El único que era mi mensaje a todo el mundo, Jesús vive. Y cuando ese cambio ya fue realidad y comencé yo a hacer muchas cosas, a hablar a la gente de Jesús, y vieron mis padres que realmente yo había dejado el alcohol, había dejado de fumar, había dejado las groserías, etcétera, etcétera, fue cuando se dieron cuenta que realmente Jesús era real en mi vida. Si nosotros no tenemos un testimonio con la familia, escúchame bien, y no es la familia con la que tú vives la primera que descubre, don Pancho, algo tiene que cambió. En la oficina, ahora entra y ora con sus empleados antes de efectuar las tareas del día. Ahora don Pancho llega a su casa y le dice, mi amor, ¿cómo estás? y tenía don Pancho 15 años sin darle flores a doña Candelaria. Y ahora don Pancho siente la necesidad de volver a enamorarse de su esposa, hablar con sus hijos y dijo: perdóname si te fui un mal padre, quiero abrazarte, quiero ser un buen ejemplo. Si no hay ese cambio en la que mi esposa o tu esposo o nuestros hijos o nuestros amigos noten que no somos ya iguales, tu cristianismo es una religión nada más. Hemos sido transformados para una vida nueva, para cambiar mi manera de ver el dinero, de ver mi perspectiva de las mujeres, una perspectiva completamente diferente al sexo. Buscamos la pureza sexual sobre todas las cosas, buscamos agradar a Dios, hay un temor de Dios entre nosotros, tenemos una pasión por leer la Biblia, por hablarle a la gente de Jesús, y nos mueve ahora un poder que no teníamos antes, que da evidencia que verdaderamente somos hijos e hijas de Dios. Y termino con este versículo que va a ser la base de toda esta serie, que está en la segunda carta a los Corintios, capítulo 13, versículo 5. Segunda de Corintios 13, 5. Dice así: examinaos a vosotros mismos si estáis en la fe. Fíjense nada más la exhortación que nos hace. Que nos comencemos tal vez desde este domingo. Comienza, hermano y hermana, si es que realmente eres hermano y hermana, comienza a examinarte a través de lo que vamos a compartir en esta serie, si tu vida es real. O eres una imitación de lo que es real, pero no eres genuino, realmente nacido de nuevo. Examinaos si estáis en la fe. Pruébense a ustedes mismos. O que no conocen a ustedes mismos que Jesucristo está en vosotros, a menos que estéis reprobados. No se imaginan ustedes cómo me ha movido Dios para compartir esta serie. Tengo 2 años compartiendo profecías, casi en los últimos 2 años he compartido muchísimas cosas. Me apasiona la profecía también. Y algo me ha movido en estos últimos días, como ustedes no se imaginan. Y es hora que, si realmente estamos al borde del fin, hay que sacudir a la iglesia y hacerles ver a los cristianos qué es un cristiano, porque es la imitación más grande que hay ahorita de las iglesias en el mundo entero, de millones de personas que cuando venga el rapto se van a quedar aquí, se van a quedar a la tribulación y se van a ganar los pelos y se van a hincar y van a llegar un domingo aquí y no va a haber nadie. Creo que hay muchas iglesias que todavía hasta el pastor se va a quedar, porque hay también falsos pastores. Hay de todo, en todas las cosas hay imitaciones, pero tú te vas a dar cuenta y vas a recordar estas palabras. Y si tú realmente amas a Jesús, vas a examinarte a ti mismo, a ser honesto contigo. Vas a llegar y le dices: Señor, examíname. Mi amor, quiero preguntarte algo a tu esposa. ¿Has notado algún cambio desde que yo soy cristiano? Dímelo sinceramente. Yo me acuerdo que fue lo primero que le decía, ¿verdad?, a mi esposa: dime algo, dime, ayúdame cada semana a decir algo en lo que yo debo de cambiar. Si debo ser mejor con los hijos, si menos agresivo contigo, si, dime si te falta más amor de parte de mi vida, etcétera, etcétera. Pero nuestra esposa nos puede ayudar, o tu esposo, o nuestros hijos. Seamos sinceros con ellos. Pero necesitamos que nos digan, ¿verdad?, realmente, que puedan ver en nosotros y que nos digan: sí, realmente, Panchito, eres diferente. Hay algo diferente en tu vida. O que tu esposo, que no es cristiano, diga: ¿y esta qué le pasó? Anda con los aleluyas ahora. O con los llorones, como dicen en otros lados. ¿Por qué? Porque ya llega y su Biblia, y antes era pura revista de vanidades y pura hablar del salón de belleza y puras uñas, y ahora estudios bíblicos, y ahora quiere hablar de Cristo, y ahora tiene hermanas cristianas. Y el esposo dice: ah, carambas, revela que le pasó algo. Y esa evidencia, esa honestidad, 1 Pedro capítulo 3, de las mujeres verdaderamente cristianas, van a hacer que sus esposos se conviertan muy pronto, porque el hombre necesita evidencias también. Y no hay cosa como que una mujer cambie para que el hombre se convenza que Jesús es real. Examinémonos a nosotros mismos, probémonos. Hermanos, estamos en un tiempo de emergencia. Jesús viene. No te vayas a quedar en este mundo y ser marcado con la marca del anticristo.
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3: Yo entiendo muy bien a los que Jesús llamó Boanerges, a Jacobo y Juan. Hablo mucho de ellos y sobre todo estos últimos días. No sé, me he sentido especialmente identificado con ellos. Con esta inundación de opinadores, ¿cierto? La opinadera mundial sobre todo, sobre una cosa, y ahora lo peor es que se acabó el mundial, quedaron desocupados los opinadores, y entonces ayer eran estadistas y constitucionalistas, y hoy mañana, ¿y qué hacemos con tanta cosa? Y les quiero confesar algo en mi lucha personal. Yo sé que el Señor quiere un corazón manso, y yo estoy rendido ante Él, dejando que Él trabaje en mí también. Por eso, porque por mi parte, yo admiro mucho a Jacob y Juan y entiendo que ellos, lo que ellos querían, ¿recuerdan lo que ellos querían? Ellos le dijeron cuál es el superpoder que les gustaría. ¿Qué dijeron ellos? Nosotros queremos botar fuego. Yo no sé si estoy pensando mucho en estos días en eso o por los 30 años de Pokémon que ahora empezó a celebrarse. Me siento como un Charmander de pronto, ¿cierto? A evolucionar un Charmeleon, un Charizard. Pero Charmander sí, es barrigoncito, calvo y bota candela. O sea, por ese lado la cosa va más o menos de pronto. Y entonces, como que el superhéroe al que uno se identifica no es la nobleza de Daniel, la fidelidad de Daniel y sus amigos, la nobleza de José, que le hacen y le hacen y le hacen y él como que aguanta y aguanta. Son como tan perfectos, ¿no? Como que fastidian, ¿no? Como tan perfectos todos, como que no luchan lo que uno lucha. El que yo admiro, obviamente tú lo admiras también y sobre todo en momentos en que quisiera uno actuar de manera justa y agresiva de pronto a veces, es Elías. ¿Para qué? Yo calificaría, yo sería el tercer Boanerges o el 200 por lo que veo, ¿no? Aquí que no sería yo solo, es como una plaga. Y entonces tanto admirar a Elías para que venga y como que le dañen a uno su admiración. Santiago, precisamente Santiago, que es el que más sabe, el que más toma como lo espiritual y lo analiza a lo emocional. Ese hombre es clave, usted, el mejor terapista del mundo, Santiago, de verdad, para explicarle a uno. Y él viene y me daña como que esa admiración, le daña la admiración, como que le da envidia que uno admire a Elías, y me dice en Santiago 5:17, dice la NBI en la primera parte: Elías era un hombre con debilidades como las nuestras. Ay, qué decepción tan grande, ¿no? Elías es un hombre tan débil como yo, con esas mismas tendencias, con esas mismas debilidades, y nos obliga a mirar un poquitico a Elías y a vernos, dice, como las nuestras. O sea, nos está invitando a que él sea un espejo, a que nos veamos a nosotros mismos en los procesos de Elías. No sé si quiere acompañarme a esto, no estoy diciendo que esto sea un exégesis, ahora que tenemos, gracias a Dios, bendito Dios, tanto teólogo en la reunión, tanto conocedor, tanto doctor de la ley, tanto fariseo, tanto escriba, tanto publicano, tanto... No, gracias a Dios, porque eso es nuestro propósito, saber más. No, quiero aclarar que este no es la exégesis y el análisis de estos pasajes. Es una observación casi personal, anecdótica de mi parte, de cómo me veo reflejado en las situaciones que enfrenta Elías. Por ejemplo, una de las cosas es que justo después de que tiene el triunfo más grande que alguien pueda lograr, una sola persona hizo descender fuego del cielo, consumió el holocausto y logró doblegar a toda una nación y obligó a que tomaran a los sacerdotes paganos, se los entregaran, y con su propia mano degolló más de 400. Él solito, si usted todo el lío para expulsar la gallina de Sancocho del paseo y casi no fue capaz. Ahora estamos hablando personas, 400 y pico sacerdotes paganos. Eso es algo histórico y quedó grabado en la memoria colectiva de una nación entera. Y después de eso, pudo contra miles de hombres y mató por lo menos 400, posiblemente 850. Viene la esposa del rey Acab, Jezabel, y dice, le contaron, degolló a sus profetas, a los que usted mantenía. Dijo, así me haga Dios y aún me añada si mañana no tengo a Elías como uno de esos. Mañana lo va a degollar. Y cuando lo amenazó, el tipo, vamos a ver qué hizo, salió corriendo. Es contradictorio. Yo siempre le he dicho, ¿no? Pudo contra miles de hombres, sacerdotes y toda cuestión, y lo venció. Lo amenazó una señora y salió corriendo. Yo siempre he dicho, moraleja. Primer punto de nuestro curso de supervivencia que hicimos de caballeros, hicimos un curso de alto rendimiento con la Mossad de Israel sobre supervivencia. Primer punto, no contradiga a la esposa. Primer punto de sobrevivencia, no contradiga. Usted es casado. ¿Casado qué significa? Que hace caso. ¿Sí me entiende? Entonces, no se meta en líos. Cuando lo amenazó, la mujer salió corriendo, atravesó el desierto, y está por allá. Mire la narración. Es tan curioso. Proverbios 16, 18, permítame hacerle otra perspectiva a un versículo que no es la correcta. Proverbios 16, 18 dice que después, que antes de la humillación viene la exaltación. Y antes de la caída viene el enaltecimiento, ¿cierto? Está diciendo que, déjese, alábate, pato, que mañana te fríen, ¿cierto? O sea, dele cuerda que después cae. Entre más suba la palma, más duro que el coco. Bueno, todos esos otros versículos que ustedes saben, que están hablando acerca de que no se envanezca. Pero ¿qué tal que también nos esté dando una clave emocional? Que nuestro cuerpo, que nuestras emociones, después de un momento de mucha euforia, viene un tiempo de decaimiento emocional. O sea, después de la noche buena y el regalo y la familia, está el 25 en el andén, nadie ha levantado, todo sucio, las pedazos de Martinica que quedó ahí, un volador. Esa sensación, parece que también estoy diciendo que emocionalmente, después de un momento grande de euforia, debes estar atento porque muy posiblemente venga, eso sea anticipando un momento de una posible depresión. De hecho, en los cardiogramas, después del alto pico viene una alta bajada. Y casi nos dicen, así son las emociones. Después de un alto pico, una emoción intensa viene lo que llaman la crisis postparto. La emoción es grande, por fin nació el bebé, y después viene un proceso de depresión, postmatrimonium, por jubilación, todos esos momentos que por fin lo logré, y como que viene acompañado después de un momento de una caída emocional. Y es lo que pasó con ese hombre, tuvo el más grande logro histórico, único en la historia, eso usted no lo ha visto, impresionante, parece mitológico, pero fue real. Y después cae en una situación que la Biblia nos describe detalladamente de esta manera. Primera de Reyes 19, va a leer Primera de Reyes 19, por favor. Y verá tan emocionante que es. Acab dio a Jezabel la nueva de todo lo que Elías había hecho y de cómo había matado de espada a todos los profetas. Entonces envió a Jezabel a Elías su mensajero diciendo: así me hagan los dioses y aún me añadan, si mañana a estas horas yo no he puesto tu persona como la de uno de ellos. Viendo pues el peligro, se levantó y se fue para salvar su vida y vino a Berseba, que está en Judá, y dejó allí a su criado. Y él se fue por el desierto un día de camino, y vino y se sentó debajo de un enebro, y deseando morirse dijo: basta ya, oh Jehová, quítame la vida, pues no soy yo mejor que mis padres. Y echándose debajo del enebro, se quedó dormido. Y he aquí un ángel le tocó y le dijo: levántate, come. Entonces él miró y he aquí a su cabecera una torta cocida sobre las ascuas y una vasija de agua, y comió y bebió y volvió a dormirse. Y volviendo el ángel de Jehová la segunda vez le tocó diciendo: levántate y come, porque largo camino te resta. Se levantó pues y comió y bebió. Y fortalecido con aquella comida, caminó 40 días y 40 noches hasta Horeb, el monte de Dios. Ya leímos el episodio, no habría necesidad de explicarlo, pero sí por favor de analizar un poquito, devolvámonos un poco a ver el diagnóstico psicológico de lo que él está viviendo, de lo que está pasando. Y vamos a encontrar algunos elementos. Esto no es que yo analizarlo a usted, eso es lo que hice revisándome a mí y lo que usted puede hacer revisándose a sí mismo. ¿Qué cosas manifiesto cuando estoy en un estado depresivo? ¿Qué señales hay? ¿Qué síntomas manifiesto en ese estado? No soy un psicólogo ni mucho menos, pero sí un lector apasionado y obligado de los temas emocionales. Mire lo que dice: algunos elementos para que tengan en cuenta. Dice, lo primero es que vino Beerseba, que está en Judá, dejó allí a su criado y se fue por el desierto un día completo de camino. Una tendencia cuando uno está en un estado depresivo. Doctor, ¿cuál es? Dígame usted. No quiere estar con nadie. El criado, cuando usted habla del criado, el criado es casi un apéndice de la persona. El criado es un chicle. Casi ni cuenta como persona. Si usted entra, entró él. O sea, era su alter ego, era su Sancho Panza, era el que está ahí donde usted va el otro. Y él quería estar tan solo que no soportó ni a su criado. Y luego se va por el desierto solo y no se va ahí nomás. ¿Se fue cuánto? Un día de camino hacia adentro. O sea, si me quieren, se demoran un día en encontrarme. Pues, o sea, no sé qué sensación es esa, pero puede ser una señal. Puede ser una señal de depresión, atención, puede ser una señal de que alguien está entrando en crisis. Y puedes tú, sin ser un experto en eso, ver que la Biblia nos está mostrando esa señal. Otra señal que vas a encontrar, se quedó dormido. Sí, puede ser fatiga, puede ser cansancio. Pero generalmente pasa mucho en los adolescentes. Si tienes hijos adolescentes, te das cuenta, cuando entra en estado depresivo, está encerrándose mucho, está durmiendo mucho. Tienes que buscar la manera de escucharlo. Puede estar teniendo un problema emocional, puede haber sufrido una crisis sentimental y no la manifiesta. ¿Y cómo la manifiesta? Queriendo estar solo, alejándose y durmiendo. Duermen inclusive más de lo que normalmente duermen. Ya no duermen hasta la 1, duermen hasta las 3. Usted preocúpese. Sí, usted dice, esto está muy extraño. Sí, porque antes madrugaba a las 11:30, ahora está durmiendo hasta las 2. Algo puede estar pasando con mi adolescente, ¿cierto? Esa tendencia a quedarse dormido. Ahora mira algo más también aquí. Él le dice a Dios, quítame la vida porque no soy mejor que mis padres. Casi todos los personajes de la escritura son nombrados con el papá. Por ejemplo, Eliseo, hijo de Safat, ¿sí? Lo nombra Bartimeo, hijo de Timeo. Casi todos en la escritura, sobre todo en el Antiguo Testamento, porque el nombre del papá es el apellido de él. Con el bar, algo, es el nombre del apellido de él. Curiosamente, a Elías nunca se le nombra a los papás, nunca se nombran en ningún lado. Se dice Elías Tisbita. Tisbita es de Tisbad, una región de Galaad. O sea, él lo nombran es fulano el santandereano. ¿Sí? No le están, este fulano está el costeño, no sé qué, el rolo, el paisa, por la región que era, y ni siquiera el nombre de su papá está nunca en la historia, en ninguna de las historias que nos cuentan de Elías, y nos cuentan bastante de Elías. Hay bastante anecdotario de Elías, y no nos. En ninguna pareja los papás, ni el papá ni la mamá, nunca. Pero cuando está deprimido, como está solo, como está aislado, como está enredado, como su entorno se quedó como congelado, como que nada está pasando, su mente empieza a remontarse a los sucesos por allá anteriores. Él se está acordando y dice: quítame la vida, pues no soy mejor que mis padres. No sabemos nada de los papás, pero eran buenos. ¿Qué merecían los papás según él? Merecían haber sido muertos. Y así como mis padres merecieron que usted lo matara, haga lo mismo conmigo. O sea, él está trayendo memoria un montón de cosas que nunca han salido. Pero cuando uno está, otra característica, cuando estás en estado de depresión, empiezas a acordarte por allá de cosas que nunca habían salido a la luz. Nunca. Y no, me acuerdo, el día es, y me quedé allá, y no me recogieron. Y estuvo como 2 horas ahí, ¿de qué? Si no es ahí por el celador que me vino y me escondió. Bueno, un montón de traumas y cosas que no estaban ni en el tema, ni estaban por ahí. Y empieza uno a acordarse, a la memoria de largo plazo empieza, porque la memoria de corto plazo está apagada. ¿Por qué está apagada la memoria RAM, la memoria de corto plazo? Porque no hay nada que estimule la memoria. Todo está quieto en mi entorno. Entonces mi memoria a largo plazo empieza a viajar y empiezo a traer de allá cosas que me lastiman de nuevo, que me hacen querer morirme, teóricamente. Quítame la vida por mis papás. Y usted tenía papás, o sea, ni sabíamos que tenía papás. Hasta la depresión esa, hasta el momento en que estuvo en crisis. Es una característica normal. Ahora, porque él, es muy curioso, dice que se sentó debajo de un enebro. Hemos estudiado lo que significa sentarse debajo de un enebro. No es a fresquear, no es a la sombra, no es para descansar. Recuerda que hay un propósito específico en ese árbol. En el recorrido a Jerusalén, todos los que iban para ofrecer al Señor su ofrenda, que tenía que ser 3 veces al año, en las 3 fiestas obligatorias, no tendrían acceso al lugar del templo si se contaminan. ¿Y con qué se contaminan entre tantas cosas? Había una forma de contaminarse que era tocando o estando cerca de un cadáver. ¿Recuerda eso? Estar cerca de un cadáver contaminaba. Ese cuento de meter cadáveres a las iglesias es una cosa pagana horrible. Señor, no permitía ni siquiera que una persona que está cerca de un cadáver entrara después al templo. Y entonces, ¿qué hacía si una persona moría en carretera? Pues, si los enterraran en cualquier lugar, alguien venía y se sentaba en la piedra, amarraba los zapatos y después veía que había ahí un cadáver, un entierro, y lleva caminando varios días para llegar a Jerusalén con su ofrenda, ¿y qué acaba de pasar? Ya no puede entrar al templo. Y generalmente por ley de Murphy pasa cuando quedas 2 kilómetros para llegar o algo así, ¿cierto? No al comienzo, sino al final. Y entonces, para evitar ese problema, las personas acostumbraban que en un árbol de enebro, que era fácil de reconocer, en la parte de ese árbol enterraban los cadáveres. Y entonces en su recorrido usted evitaba esos árboles de enebro para no contaminarse. Un árbol de enebro, ¿sabes qué era? Era una tumba, era una lápida. Cada árbol de enebro decía, aquí de pronto puede haber un muerto, entonces mejor no. Entonces, ¿qué fue lo que él hizo cuando fue y se acostó a la sombra de un árbol de enebro? ¿Qué fue lo que hizo? Es como que usted va a un cementerio y hay una tumba ya hecho el hueco con lápida y usted va a acostarme aquí y se acuesta ahí, muy valiente por un lado, ¿cierto? Sobre todo si va a pasar la noche ahí, pero se acuesta usted ahí en la tumba como diciendo, écheme ya la cherrita, ¿sí? O sea, ya estoy listo. Cuando él está ahí, está diciendo, está mostrando ya, esto es thriller, esto es un muerto saliéndose del hueco, yo ya estoy muerto, solamente me falta que esto es una lápida. ¿Está entendiendo lo que él está haciendo con eso, con sentarse ahí? ¿Y por qué lo está haciendo? Lo está haciendo, dice, y deseando morirse, deseando. Entre los deseos que una persona puede tener, lo que deseaba era morirse. Y lo manifestó de una manera muy lúdica, muy dramática, ¿cierto? Fue y se metió en una tumba, ¿vale? Porque deseaba morirse. E incluso le dijo a Dios, basta ya, quítame la vida. Atención a esta señal de depresión que confunde mucho. Porque aquí estamos encontrando a un Elías que se quiere morir. ¿Se quiere morir? Si se quiere morir, ¿por qué dice que viendo pues el peligro, se levantó y se fue? ¿Para qué se fue? ¡Ah, entonces no se quiere morir! Si se quiere morir es fácil. Vaya y salude a una señora. Lléguele de visita de sorpresa a Isabel. ¡Jesita! ¡Buenas! ¿Se quiere morir? ¿Realmente? No se quiere morir. Es una forma de decirlo, tal vez sí. Es una pataleta. Él está. Pero mira todo el entorno, toda la escena que está dándose para decir, él no quiere morirse. No quiere, no es que no quiera tampoco la vida. No quiere lo que está viviendo en ese momento. ¿Está entendiendo? No quiere, mi novio me echó, me quiero morir. No, no quiero vivir esto que estoy viviendo en este momento. Me quedé sin empleo, perdí el semestre. El muchacho dice, estoy muy deprimido. Perdí el semestre. El papá dice, estoy quebrado yo con este muchacho. Pero bueno, más grave. Pero él lo está manifestando. No es que no quiera vivir, no quiere vivir ese momento, esa sensación, esa experiencia que está viviendo, y la atención a esto, y la manifiesta dramáticamente. Quede muy claro con eso, es peligroso que uno no sabe hasta qué punto tomar en serio, pero tú y yo tendemos a ser dramáticos. Cuando estamos deprimidos, que puede ser después de un gran logro, después de una gran euforia, podemos caer en depresión y vamos a querer estar solos, muy posiblemente nos gusta estar solos, muy posiblemente empecemos a acordarnos de las cosas malas que nos pasaron desde chiquitos y nos acordamos cosas que no nos hemos acordado antes y estamos ahí trayendo eso, revolcando esos cuchos y nos coge ganas como de no salir, como de quedarnos durmiendo más bien y pareciera que queremos morirnos y nos ponemos como muy dramáticos, ¿no? Oh, sí. Es natural. Le pasó al superhombre que admiramos tanto, al super Elías. Cuando yo veo sus reacciones y digo yo, ya no quiero ser como Elías, ya soy. Y Santiago me lo dijo. Santiago me dijo, cuando uno le dijo, uy, es que yo admiro a Elías, Santiago me dijo, venga, igual que uno, no se engañe. Es que Dios usa cosas simples y personas comunes y corrientes, pero igual que uno, y hasta peor. Entonces, yo me veo muy reflejado ahí, en eso que le pasó a este hombre allí, pero luego vino un ángel allá donde él estaba y le habló. Y lo que el ángel le habló a mí me parece que es como la fórmula que le dio médica a la terapia. O sea, ya hicimos el diagnóstico, ¿cierto? No sé quién se identificó con eso cuando ha tenido momentos de tristeza y uno no reconoce que es dramático. No, ¿qué va a reconocer? No, ese yo antes. Pero los demás que sí vieron el oso que usted hizo con ese drama, con esa gritería, con ese me quiero morir, con ese, ay, cuando yo me muera los he de ver, cómo van a ser, todo eso que dijo, todo lo que escribió, todo lo que publicó y todo eso, usted hizo el oso porque uno se pone dramático y es normal y puede ser una señal de depresión. Pero viene el ángel ahora y después de ese diagnóstico, ahora le viene con una receta, con la fórmula de algo que le puede ayudar porque este nivel es emocional. Yo creo que a este nivel la lucha es más que todo como del alma, como de las emociones. Y entonces el ángel le da la receta sobrenatural de qué hacer. Dice la escritura en 1 Reyes 19, del 5 al 8, dice, y aquí luego un ángel le tocó y le dijo, levántate. ¿Qué puede ayudar para que no tú? Esto es un riesgo, es decir, esto aplica a la otra persona, qué peligro, nos demandan. Eso aquí estamos haciendo una cosa. No, estamos siendo como un espejo, ¿no? Porque de hecho, casi siempre que hagan eso que yo hago, y de ahí salen esas predicaciones que a veces salen buenas. ¿Por qué? Porque las estoy aplicando primero a mí. Cuando uno las aplica a otro, pues, ¿cómo la siente de verdad? Yo recomiendo algo porque lo he usado y me funciona. El día que le recomiende algo para hacer crecer pelo o para bajar de peso, no me van a comprar. O sea, usted sería muy tonto si usted compra eso, ¿cierto? Pero primero lo he aplicado a mí. Entonces, como mirar, si tú sientes que estás cayendo en eso, no cometas el error de encerrarte y de quedarte acostado. Pues es que no tengo ganas. Es a eso. No puedes vencer todo el problema. Da un paso. ¿Cuál paso es? Levántese. Empiece por eso. Empiece por físicamente. Quítese esa pijama. Quítese esa pijama, por favor, ya. Póngase algo más. Arréglese, afeítese. Primero que todo, báñese. Organícese y salga. No, pero no siento. No le estoy preguntando qué siente. La gente le dijo, ¿tiene ganas de levantarse? El ángel le dijo, no, levántese. Levántese, levántese, por favor. Si está pasando por una etapa de esas, usted mismo ayúdese. ¿Cómo se va a ayudar? No se va a quedar ahí tirado. No. Ponga de su parte. ¿Qué voy a hacer? No, pues, como decían los papás de uno, me voy para el centro. No sé, ¿le suena a ustedes? En serio, no sé qué había en el centro. Pero mi papá le decía, no, si se organizaba, se iba para el centro. Después fue que ya de grande aprendí que el centro de todo es Jesús. Bueno, ¿verdad? Pero cuando eso yo no sabía eso. Iba y le servía porque volvía ya calmado. No se olvide de eso. Y además de eso, el ángel le dijo otra cosa. Levántese. No cometa el error, porque yo sé que a uno cuando uno está deprimido, se le quita ganas de comer. Como se dará cuenta, no me deprimo casi. Y si me deprimo, hago caso. Porque estoy casado. Mira, el dejar de comer hace que tu cuerpo se sienta en más crisis todavía, se sienta en situación de abandono, se sienta en situación de crisis. ¿Y qué va a hacer? Está entrando menos alimento, consumamos menos energía, quedémonos más quietos. Y quedarse quieto aumenta la depresión y Dios le está pidiendo que se mueva. Entonces coma, y coma algo saludable, una tortita ahí con agua. Eso le va a dar ánimo. Y sale usted de la crisis de una vez para siempre. No. ¿Qué pasó después de que comió? Volvió y se acostó. Y le tocó otra vez decir otra vez, y otra vez la misma técnica. Levántate y come. ¿Listo? Un consejo de mí para yo, o de yo para mí. Cuando siento que estoy en esa situación, yo no voy a quedarme allí, voy a comer, voy a tratar de ponerme en alguna dinámica. Como algo saludable, rico. Y bueno, ya fui de una vuelta, ya volví, y quiero volver a caer. Vuelvo y lo hago, porque puede ser repetitivo y tengo que ser constante en aquello de no dejarme vencer. Están mis emociones aplastándome. No me dejo aplastar. ¿Está entendiendo eso? Se pone usted en huelga en respuesta a eso. Y le dice después, porque un largo camino te resta. Porque cuando uno está deprimido, uno dice, quiero morirme, hasta aquí llegué, no más. Por favor, llénese de actividades. Regrese a tener algo que hacer. Uno se deprime porque no tiene nada que hacer, y como no tiene nada que hacer, se deprime. Se lo voy a demostrar. La depresión generalmente empieza, la ansiedad empieza a atacar a las personas cuando su esfuerzo empieza a ser menos exigente. Téngalo por seguro. Alguien dice, ah, eso no le da a nosotros los pobres. A uno le da carrachil. A uno le da paperas. Eso que depresión, esas cosas. Y si usted se pone a pensar, cuando la persona está en lo suyo, el señor que está, vaya, mire, el señor que está allá al sol y al agua con una pica y una pala haciendo una chamba. Y pregúntele si está deprimido. Él está cansado, fatigado, y dándole y trabajando, y la música a todo volumen, y se toma su guarapito. No lo recomiendo, si lo estoy. Estoy dibujando la escena, ¿no? Dibujando la escena, algo a él que dijo amén. ¡Ah! Yo lo vi desde aquí, lo vi desde aquí. Y adiós. No, señor. Es el entorno. Y esa persona tendrá muchos problemas. Tiene problemas de callos, tiene problemas de hombro, lo que quiera, de columna, pero deprimido no está. Deprimido no está porque como que uno necesita tiempo. Tiempo para poder aislarse. No todo el mundo puede aislarse. Se requieren ciertas condiciones para uno poder. Me voy unos días a estar solo. Algunos pueden, otros no. ¿Sí? ¿Cómo? ¿Y para dónde? Entonces, se necesita cierto presupuesto para darse el lujo de tener ciertas enfermedades. Otras no. Entonces, llénese, levántese, coma algo, organícese. Largo camino te espera es, ponga a hacer algo. Por Dios, mijo, levántese, desayune. Usted no está deprimido. Creo que está desocupado. Y está deprimido, claro. Lo que pasa es que nosotros no entendemos eso. Nosotros somos de la correoterapia y todos. Dios seleccionaba todo con un par de correazos que a uno listo, nivelado. La endorfina, la dopamina, todo. Quedaba uno listo y que funcionaba. Nosotros, mire, y no hizo daño, vea. Ahí vamos, ¿sí? Ahí vamos, ¿sí? ¿Qué hace eso? Levántese como algo y tenga actividades. Tenga actividades. Mire, le dice, se levantó pues, comió y vivió fortalecido con aquella comida, caminó 40 días y 40 noches. Escúchame, el ejercicio te ayuda, créeme. Genera actividad, hace que el cuerpo entre como un estado de normalización, de dinámica. El ejercicio te ayuda, de verdad. Él le está recomendando. 40 días significa un proceso completo. ¿Qué le está diciendo? Mire, levántese, desayune, arréglese, ponga a hacer algo. Haga ejercicio, te lo estás diciendo a ti mismo, ¿no? Esto no estoy diciéndole, ah, voy a poner un consultorio con esa clase que el pastor nos dio. No. Falta estudiar mucho para tener el derecho de aconsejar a otro. En la Biblia, mírate a ti mismo y dices, sí, verdad, no, estoy cayendo en eso. Y voy a hacer un poquitico de ejercicio. En la medida en que nos hemos vuelto una sociedad más sedentaria, nos hemos vuelto una sociedad más frágil mentalmente también. Hay una relación mayor entre músculos y cerebro de lo que tú crees. Una mayor relación. Entonces, hacer un poquitico de ejercicio. Y le voy a sugerir algo. Haz ejercicio hasta ahora del monte de Dios. Usa ese tiempo que vas a hacer ejercicio para acercarte a Dios. No, en serio. Yo sé que los que lo usan me van a dar la razón. Una cosa es, Roque, subir montando bicicleta. Y otra cosa es con los audífonos y oyendo la adoración al Señor. Oyendo una enseñanza. Teniendo un tiempo devocional. Usa ese tiempo que estás usando, esos 40, esa disciplina que estás cogiendo de actividades, súmele esa disciplina cada día acercarte un poquitico más a Dios. ¿Listo? Aprovecha. Te voy a decir algo curioso. La depresión parece un ataque del infierno contra nosotros, pero puede regalarte los mejores momentos de intimidad con Dios. ¿En serio? Porque uno llora fácil. Entonces uno viene a la presencia de Dios. Y ya empezó a llorar y va en el primer Padre Nuestro y apenas, y ya está llorando. O sea, algo pasó, estoy sensibilizado. Y entonces qué bonito todo esto, traerlo a la presencia de Dios. Entonces haz un poquito de ejercicio, pero trata de que el ejercicio te acerque cada vez un poquitico más a Dios. ¿Vale? Me parece una buena terapia. Ahora, puede que con eso se solucione tu problema cuando lo tengas. No estoy diciendo que no vayas a terapia. No estoy diciendo que no te, si estás medicado, te tomes tu medicina. No estoy diciendo que no te pongas tu camisita de fuerza, ni los choques eléctricos. Todo está bien, todo eso está salud. Hazlo. De verdad lo necesitas, se te nota. Pero estas cositas son unos elementos, aplícalos cuando sobre todo cuando sientes que es incipiente la crisis, ¿no? Que está como empezando. Porque ahí no, la crisis puede agravar, y realmente en el caso de él se agravó. De ahí del desierto salió para dónde, ¿recuerdan para dónde salió?

Esto ya raya con, ya no de alma, sino de espíritu. El problema ya no es solo almático o emocional. A este nivel ya es un nivel como espiritual. Él está en una cueva. No, no está ni siquiera. Porque es que una cosa es acostarse en un enebro donde el que pasa me ve. ¿Qué hace acostado en un enebro? ¡Me quiero morir! En una cueva, qué drama. O sea, en una cueva. Ahí sí, de verdad es que quiero estar solo y que nadie me vea. Mira, mira el episodio que ocurre ahí. Se narra de esta manera. Y allí se metió en una cueva donde pasó la noche. Y vino a él palabra de Jehová, el cual le dijo: ¿Qué haces aquí, Elías? Él respondió: Mire lo que respondió, escúchelo. He sentido un vivo celo por la casa del Dios de los ejércitos, porque los hijos de Israel han dejado tu pacto, han derribado tus altares y han matado espada a tus profetas, y solo yo he quedado y me buscan para quitarme la vida. Dijo Elías, un diagnóstico claro de la situación que él estaba viviendo. Y le dijo: Sal fuera y ponte en el monte delante de Jehová. Y aquí que Jehová que pasaba, y un grande y poderoso viento que rompía los montes y quebraba las peñas delante de Jehová. Y él salió, se ventarrón, llegó Dios, pero Jehová no estaba en el viento. Tras el viento un terremoto, tembló, pero Jehová no estaba en el terremoto. Y tras el terremoto un fuego, y él se había relacionado con Dios por medio del fuego, ¿no? Un fuego, pero Jehová no estaba en el fuego. Y tras el fuego, algo que él nunca había experimentado, un silbo apacible y delicado. La narración continúa y nos dice: Y cuando lo oyó Elías, cubrió su rostro con su mano y salió y se puso a la puerta de la cueva. Y aquí vino a él una voz diciendo: ¿Qué haces aquí, Elías? O sea, en el silbo apacible y delicado, ¿quién estaba? Dios. ¿Él había tenido esa experiencia antes? ¿Está experimentando a Dios diferente a como lo ha experimentado hasta ahora? Curiosamente, escucha esto, está capitalizando su crisis emocional ya casi espiritual para experimentar a Dios de una forma que antes no lo había experimentado. Hace un tiempo escribí por ahí unas la oda a la soledad y a algunos les pareció interesante y yo mismo leo y me sorprendo que yo haya escrito eso. Y digo, no, eso tuve que haberlo copiado a algún lado. Yo no soy tan inteligente para escribir eso. No, en ese momento la tristeza era tal. Que fluía. Usted mira a los grandes artistas y sus más grandes obras, la Capilla Sixtina de Michelangelo. Michelangelo Buonarroti pinta los frescos de las bóvedas en la Capilla Sixtina en medio no, pinto hoy o me suicido, no sé, tiremos una moneda. Papá, ay, no, tocó pintar. O sea, en un extremo ya de que no quería vivir más. Que esos momentos destapan áreas tuyas que uno, la euforia las cubre. Que la euforia la disimula, que la risa, dice Salomón, enloquece, cubre muchas cosas. Ese momento se descarna el alma y el espíritu y terminas teniendo la oportunidad de ver a Dios desde otra perspectiva, como nunca lo habías visto antes, como nunca lo habías visto. Caminar en un campo, hablar con Él, no sé, empezar a cantar, cantar una canción, esa vigilia de noche que hace uno solo, en ese momento de crisis, me ha pasado. Y amanezco el otro día, empiezo con la guitarra una noche entera en Miami, recuerdo, canté una sola canción desde las 10 de la noche hasta las 6 de la mañana, la misma, la misma. Dele y dele y dele, una cosa. Estaba loco, no solo. Bueno y sano. No, en serio, sí. Metido con Dios ahí, ¿quién dijo eso? No, uno tiene que, primer punto, adoración, después alabanza, tercero, anuncios, cuarto, mandar a los niños a clase, todo el procedimiento. No, espere, no, resulta que no. Resulta que, ¿y cuándo descubre ese momento? ¿En la euforia? Sí. ¿Quién en un momento de euforia reflexiona y analiza? Mami, prende la radio, enciende la. Nadie, nadie. Entonces estamos en otro estilo, en otro modo. Tiene que venir esos momentos en los que, ¿verdad? El alma quebrada, el frasco roto deja salir el perfume de tu alma. Él lo analizó para eso. Ahora mira, entonces, ¿qué haces aquí, Elías? Escuche de nuevo la respuesta de Elías. He sentido un vivo celo por Jehová, Dios de los ejércitos, porque los hijos de Israel han dejado tu pacto, han derribado tus altares y han matado de espada a tus profetas, y solo yo he quedado y me buscan para quitarme la vida. ¿Qué notan de esa respuesta? ¿Alguien encuentra alguna curiosidad en esa respuesta? ¿No? ¿Se parece un poquitico a la anterior? ¿Tantico se parece? Es absolutamente idéntica a lo que ya había dicho. Se pone uno monotemático. En esos momentos de crisis,
hable uno, no se da cuenta.

0: uno que está volviendo a decir lo mismo que ha dicho muchas veces. Y eso hace que sea más difícil las cosas. Se vuelve uno monotemático en eso, vuelve a decir, y son cosas negativas. Tiene una perspectiva muy extraña y muy pesimista de lo que está pasando. ¿A qué me refiero con una perspectiva muy pesimista? Dios le puede haber dicho, así es cierto. Sí, yo vi que mataron unos profetas. ¿Está entendiendo eso? Mira, y han matado a espada a tus profetas y solo yo he quedado y me buscan para quitarme la vida. Dios, afortunadamente, el Señor me mandó a mí como ángel encargado, porque tiendo a ser muy sarcástico y a la gente que no entiende el sarcasmo, le ofende. No es mi intención, es su coeficiente. No es mi intención. El sarcasmo requiere cierto nivel de percepción. Yo le hubiera dicho, sí, Elías, por ahí mataron unos profetas, sí, Señor, ¿verdad? ¿Y usted solo? Sí, Señor, por ahí me enteré también. ¿Cuáles profetas acaban de matar? A los de Baal, ¿y quién fue? Fue usted. Y viene a decir que están matando a los profetas de Dios y que va él solo. Como si Dios no hubiera visto ese pedazo, como si hasta se está enterando Dios. Pero uno tiende a ser monotemático y pesimista en su narración. Nadie sufrió más que usted, nadie. En el momento que está así, nadie. Sufre nadie la competencia de que usted va a ganar el premio Nobel al más sufrido de todos. Definitivamente yo nací para sufrir. Y no descansaré hasta que lo logre. Ay, esa es la filosofía de ese drama. Y dele con el mismo cuento. Le dijo, va, vuélvete por tu camino, por el desierto, lo demás. Y termina diciendo, y yo haré que quede en Israel 7,000 cuyas rodillas no se doblaron ante Baal y cuyas bocas no lo besaron. ¿Qué dijo él? Solo. Mire, no se victimice. Esos padecimientos que usted está sufriendo, muchos de nuestros hermanos lo sufren peores en muchas partes del mundo. Pero en ese momento uno se siente la víctima absoluta. Soy solo, nadie sufre más que yo. El Señor dijo, sí, sí, usted. A ver, hay otros 7,000 allí, ¿no? Pero el victimizarse no te ayuda. Eso ya es una crisis espiritual. Ahora, la terapia. Le dijo Jehová, ve, vuélvete por tu camino. ¿Sí? Salga. Por el desierto de Damasco, y llegarás y ungirás a Sael por rey de Siria, a Jehú, hijo de Nimsi, ungirás por rey sobre Israel, y a Eliseo, hijo de Safat, de Abel Meholá, ungirás para que sea profeta en tu lugar. Dios lo hizo a él que saliera. Voy a decirte qué resolvió el problema de Elías, y descubrimos el agua tibia. La clave para salir de tus tiempos de crisis, si tú eres una persona como Elías, que eres un hombre o una mujer con debilidades como las nuestras, la siguiente frase que dice Santiago es, y oró fervientemente. Alguien se burla mucho de las consejerías y me dice con frecuencia, pero uno no debe comprometerse a nada porque después lo culpan a uno de que uno fue el que le sugirió que hiciera, ¿no? Uno decirles es, estaré orando. Digan lo que digan, ¿no? Ay, estaré orando. Pareciera que fuera una frase de cajón, pero lo único que sacó a ese hombre de esa cueva fue la forma de orar, oraba fervientemente. El hombre dijo, estoy aquí, estoy solo, estoy vuelto nada, me quiero morir, pero voy a hablarle con Dios. Y me gusta que le reclamó a Dios, no le doró la píldora a Dios, le dijo lo que sentía a Dios. Dios nos asusta que uno le diga lo que siente y lo que piense. Dios nos asusta, de verdad que no. Me gusta la franqueza de él. Cuando él estuvo allá en Sarepta, una viuda lo ayudó y el hijo después cuando se murió, ¿sabes qué le dijo? Yo no soy capaz, pero ¿sabes qué le dijo Elías a Dios? Digo, ay, me persigue a mí todo el tiempo y ahora la señora que me ayudó entonces le mató al hijo. ¿Cómo le ocurre? Ojalá le así Dios, Dios mío, le caiga un rayo y lo pulverice, ¿cómo le va a hablar así? Y Jeremías, ¿qué le decía? Acuérdate que Jeremías, como le decía al Señor, me sedujiste, Señor. Me sedujiste, Señor, y me dejé seducir. Y está diciendo, me grupió, ¿sí o qué? Todo bien, déjeme sano, me engrupió. Yo me dejé engrupir. ¿Sabes que Dios nos asusta? No, esto no es un llamado al irrespeto. Esto es un llamado a oraciones fervientes. ¿No te sirve repetir los Padres Nuestros, el Credo, la Ave María? O la oración evangélica, Padre Santo, aleluya, bendito, no, tampoco sirve esos rezos evangélicos, tampoco. Ese es el momento ahora fervientemente de venir y decirle, ¿sabe qué? Yo lo que siento es que están matando a la profeta de Dios, yo estoy solo, a mí nadie me quiere, todo de todo mi ser, no, no, no, yo soy un abandonado de todo el mundo, todo me odia. ¿Y Dios se asustó? ¿No? Orar. Orar fue la solución. Dios le dijo, venga, salga de la cueva que le voy a dar una receta, orar. Y le dijo también, renovar. Renovar es, encuentra otra forma de ver a Dios desde ese dolor. Escúchame, no pierdas la próxima vez que estés triste por algo. Métete con Dios en oración y dile, Señor, quiero conocerte desde otro punto de vista. Que fue finalmente lo que Moisés logró. Quiero verte, pero yo he mostrado mi rostro. No, quiero verte de otro ángulo. Y le mostró un pedazo del costado. Y uno dice, qué gracia. Ah, pero nadie más lo ha mostrado. Puedes decir lo que sea. Pero Moisés sabe si Dios tiene ahí un lunar o algo. Dios, Moisés sabe. Nadie más. Conoció a Dios desde un ángulo que otros no lo conocieron. Capitaliza ese momento de crisis, de tristeza, de bajón. Y métete en oración sincera para conocer a Dios desde otro. Y eso, ahora que conoces a Dios desde otro ángulo, ahora retoma, vuélvete por tu camino. Usted es un ungidor, vaya a ungir. Usted es un adorador, va a cantar. Con eso nuevo que conoció de Dios, desde su dolor, desde su lágrima, desde la tusa en la que estaba, Señor. Desde ahí. Utilice eso para acercarse a Dios. Pero haga eso que Dios le mandó a hacer. Váyase a ungir lo que tiene que ungir. Esa fue la solución. La vida no puede ser una línea. La vida son esos momentos de euforia, que generalmente después de euforia vienen acompañados de un bajonazo extremo. Y esos bajonazos extremos los vamos a usar. Porque esos bajonazos extremos, después del bajonazo extremo, ¿sabe qué viene? Una subida a una línea normal. Hay que aprovechar esos momentos de trepar una montaña para llegar a ese valle, para trepar la otra montaña. Capitaliza lo que estás viviendo. Quiero terminar simplemente con este consejo final. Entre la receta que Dios le dio a Elías, le dijo que ungiera a Eliseo, el hijo de Safat, de Abel Meolá. De hecho, mire qué tan curioso, que Eliseo significa Dios me salva. Pero el término salvación en hebreo es el mismo de sanidad. O sea, vaya sane, a Dios me sana del problema emocional que tenía. ¿Y cuál fue la respuesta de Dios, como casi siempre lo es? Una persona. Mire, un muchacho, narra aquí 1 Reyes 19. Partiendo él de allí, halló a Eliseo, hijo de Safat, que araba con 12 yuntas delante de sí, y él tenía la última. Y pasando Elías por delante de él, echó sobre él su manto, lo que significaba, quiero adoptarte, quiero darte todo, mi autoridad, ¿cierto? Eso es el manto de cobertura, no he oído hablar de eso, ¿cierto? Quiero cubrirte con mi autoridad. Entonces, dejando él los bueyes, vino corriendo en pos de Elías y le dijo, te ruego que me dejes besar a mi padre y a mi madre, y luego te seguiré. Y él le dijo, ve, vuelve. ¿Qué te he hecho yo? Le está diciendo, pero no se olvide lo que hice con usted, no se olvide que lo escogí. Y se volvió y tomó un par de bueyes y los mató, y con el arado de los bueyes coció la carne, de tal manera que no se podía devolver. Lo que está haciendo él es quemando el puente, o sea, ya no hay reversa. Y la dio al pueblo para que comiesen, después se levantó y fue tras Elías y le servía. Ese acompañamiento de un discípulo terminó cambiándole la vida a Elías. No encuentras otro momento de crisis emocional en Elías. Ahora tenía un hijo espiritual. Qué lindo que creo que el fin de semana y en el retiro que va a haber en Salim nos van a enseñar personas expertas en discipulado. Yo no sé si usted se ha dado cuenta que cuando uno tiene un hijo no tiene derecho a enfermarse ni a morirse, porque tiene un hijo. Y uno, el hijo, como que el cuerpo lo vuelve uno más poderoso y todo, porque es que no tiene permiso para eso. ¿Sabes que gran parte de tus luchas espirituales desaparecen cuando tienes un hijo espiritual que es un discípulo? Tenlo por seguro que tú estás luchando, voy o no voy a la iglesia, ya me quedó la costumbre de faltar. ¿Será que no voy? No hay partido, ¿yo qué hago? Voy o no voy. Tenga un invitado a ver si está pensando, voy o no voy. Ha tenido, usted no sabe, pero los que alguna vez tuvieron un invitado, bueno, en alguna iglesia una persona que tenía un invitado. ¿Qué pasa? Tiene un invitado. ¿Usted está pensando, voy o no voy? Está arreglado a tiempo. Ese día, yo sé que tiene un invitado porque vino temprano. Date cuenta cómo pospones tu lucha porque ahora tienes otra persona. No vuelves a encontrar a Elías ahora que tiene un discípulo enfrentando esos dramas y esas crisis. Y me quiero morir. Me quiero, no, ahorita está formando una persona y parece que la forma bien. Parece que lo educa, le enseña, le deja su legado. Tiene ahora un sucesor. Así como un hijo biológico te sana los problemas biológicos, pues un hijo espiritual sana tus problemas espirituales también. Es muy saludable tenerlo. Su compañía para ellos fue algo maravilloso. Al punto que después, cuando él tuvo que contarle, Elías le cuenta a Eliseo que un día Dios lo va a llevar. De un día me va a llevar al cielo. Y él sabía eso. Y el día vino que tenían que separarse. Y mire el tipo de vínculo que tenían estos dos. En 2 Reyes 2, con esto termino, dice: aconteció que cuando quiso Jehová alzar a Elías en un torbellino al cielo, Elías venía con Eliseo de Gilgal. Y dijo Elías a Eliseo, estaban viniendo de Gilgal, le dijo: quédate aquí ahora aquí, porque Jehová me ha enviado a Betel. O sea, ya no me acompañe más. ¿Se acuerda que lo había hecho con el otro siervo? A este también le dijo, al otro lo dejó y se fue al desierto en Berseba. ¿Recuerdas? A este le dijo: quédese aquí, vengo de Gilgal, quédese aquí, que tengo un mandado que hacer. Dios me mandó, porque Jehová me ha enviado a Betel. ¿Y Eliseo qué le dijo? Vive Jehová. Vive Jehová es por Diosito, como así, por Dios. ¿Sí? Vive Jehová y vive tu alma, que no te dejaré. Descendieron pues a Betel, le tocó llevarse el chicle ese para allá. Y saliendo Eliseo, los hijos de los profetas que estaban en Betel le dijeron: ¿sabes que Jehová te quitará hoy a tu señor de sobre ti? Él les dijo: sí, yo lo sé. Callar. ¿Qué tipo de vínculo es? ¿Alumno maestro solamente? ¿O es casi un hijo? Es un compañero, es el amigo inseparable que le está diciendo: yo sé que sí, pero no me lo recuerde. Después de ahí, de Betel, no lo pude dejar. Yo tengo que ir a Jericó, ¿qué dice aquí en Betel? Dijo: no, vive Jehová, vive tu alma, que no te dejaré. Y se fue para Jericó. Y en Jericó, el hombre dijo: ¿qué hago? No, es que me toca irme al Jordán, quédese aquí entonces en Jericó. Y él dijo: vive tu alma, ya. Le tocó llevarse hasta Jordán. Y en Jordán fue llevado y quedó él con el manto de Elías, que no es el tema que vamos a analizar hoy. Lo que voy a analizar hoy es ese compañerismo donde quiera que iba. Termino con esto. Parte de la receta, una parte muy central de la receta para salir de esa crisis es pues tener un hijo espiritual y tener amigos. En serio. Una amistad es la solución. Lo que pasa es que no es tan fácil, porque Proverbio nos advierte: el hombre que tiene amigos ha de mostrarse amigo. ¿Quiere tener amigos? Pues sea amigable, sea amistoso, sea detallista, sea amable si quiere tener amigos. Ay, es que en esa iglesia son puros hipócritas. Y usted le dice: dígame el nombre de 10 de esos hipócritas. Ah, entonces no son ellos los que no se preocupan por usted. Parece que usted tampoco se preocupó por ellos, porque no sabe ni el nombre de los hipócritas. El que quiere tener amigos, muéstrese amistoso. ¿Por qué? Dice: porque hay amigos más unidos que un hermano incluso. Parte y una parte fundamental de la receta para ese hombre, que es como usted y como yo, es que ojalá tenga hijos espirituales. ¿Qué es un hijo espiritual? Un amigo al que yo le influyo para bien. Punto. Eso es un hijo espiritual. Al que yo le soy apoyo, al que le soy referente. No con el que le sí tropiezo, le tumbé una plata, le quité la novia, lo metí en lío, lo puse de fiador. No, espérase. Alguien a quien yo le he sido referente. Esa persona que cuando a uno se lo lleve el Señor, tenga que él y los demás reconocer cuánto influencia tuvo esa persona en el otro. ¿Por qué? Porque no hay tiempo. Porque no hay manera, y porque tengo quien me acompañe, porque tengo quien me escucha, y porque tengo una persona solidaria que enfrentamos la lucha los dos. Y mi amigo sabe que no lo estoy abusando, que no pienso solo en mí, que me preocupa a él. Y yo le preocupo a él también. Necesitas un amigo. Señor, usted necesita una buena amiga con quien hablar. Que usted no tenga que mirar si puede desahogarse con la IA. Qué tristeza. Que al menos le ponga una T y sea, al menos con la tía si quiere. Necesitas un amigo, una amiga, y necesitas ser influencia positiva para ese amigo y para esa amiga. Mira, te voy a decir una cosa. Chicos, ¿quieren venir a sus instrumentos un momento? Miren un momento, quiero decirles algo. Somos como Elías, sujetos a muchas debilidades. Apocalipsis 15 cuenta, va a haber una especie como de reunión de victoria cuando lleguemos allá a la presencia del Señor. Va a haber voy a contar esa parte de la ceremonia así rápido para los que sepan, los que vamos a ir, cómo es, y los que no van, pues por lo menos sepan cómo va a ser. Sepan que se perdieron. ¿Sí? Hay una cosa ahí grande como un valle que parece un mar de vidrio y parece que tuviera fuego también por dentro. Es una cosa espectacular. Ahí van a estar reunidos todos los que salieron victoriosos, vencieron al anticristo, vencieron a la bestia, vencieron a la marca de la bestia. Y se van a reunir todos ahí. Y van a cantar al Señor y van a enaltecer su nombre. Y grandes y maravillosas son tus obras. Justos, verdaderos son tus caminos, le van a decir al Señor. Todos ellos, los victoriosos van a estar en esa ceremonia. Es una ceremonia mundial, eso es una grosería comparado con esto. Eso va a ser luces, ángeles, revoloteo, todo el mundo cantando. Esa es la graduación, ese es el prom de los que vencieron. Yo como soy tan débil, la verdad yo no apostaría que llego. Sea honesto, con las debilidades que enfrentamos como Elías, somos sujetos a debilidades. Eso va a llegar a la gente, unos héroes tremendos que se dejaron martirizar, los que estaban en las fogatas, Cristo es el rey y todo, uno lo mira feo y ya, no vuelvo a la iglesia, ¿sí? O sea, no, uno qué pena, uno es una vergüenza para el linaje espiritual. Yo no apostaría que usted va a llegar allá, pero tampoco apostaría que yo voy a llegar a ese momento glorioso. Lo absurdo es que Dios apuesta que vamos a estar. Usted no apostaría a su casa que usted va a estar. Dios apostó a su hijo que usted va a estar. Porque eres débil como Elías. Yo lo reconozco. ¿No? Alguien también dice, yo soy débil como Elías. Y más. Y más. Entonces, ¿qué hizo Dios? Lo llevó al cielo a las malas. ¿Usted no vio la forma en que lo llevó? Un viento, un torbellino lo rodeó, vino un carruaje de Dios con ejército. Es un operativo, una cosa, es lo que la llevada de Maduro es nada. Este es el racimo entero, ¿verdad? ¿No? Operativo celestial enorme. Y lo lleva a las malas, porque de otra manera tal vez no llega. Yo sé que tú no apostarías que tú vas a llegar a la reunión de los vencedores. Dios apuesta que tú vas a llegar, apostó a su hijo. Y te voy a decir una cosa, te va a llevar a las malas al cielo. Te va a llevar, no te va a perder. Si tiene que enviar carruajes, abducirte o como quieras decir, te va a tomar para él porque eres de su propiedad. Pareciera que no, ¿cierto? Pero él no va a perder su apuesta, apostó su hijo. Y nos va a llevar con él. ¿Y sabes qué vamos a hacer cuando estemos allá, frente a ese mar de cristal? Le doy un consejo. Con esto nos vamos ahora sí en serio. Le doy un consejo, ensayemos para no hacer el oso allá. Póngase de pie. Esto que vamos a hacer ahorita es lo que va a pasar el día que estemos allá victoriosos delante del Señor. ¿Y sabes qué va a pasar con la mano levantada, viendo al Señor totalmente embelesados? En algún momento, en una pausa musical, en algún respiro, vamos a mirar al lado y nos vamos a ver y nos vamos a reconocer. Y nos vamos a mirar a los ojos y nos vamos a reír. Y yo voy a estar ahí adorando al Señor y en algún momento ahora los ojos lo va a mirar a usted y le va a decir, no le dije que nos traía. No le dije que nos traía a pesar de usted mismo, a pesar de mí mismo. Nos trajo porque Él no pierde. ¿Cómo lo vas a hacer? A ver, cierra tus ojos. Estás allá en ese escenario tan increíble como jamás te has imaginado que algo pueda existir. De alguna manera le cantas a Dios y tu voz sale de una manera tan perfecta que jamás supiste poder cantar así. Y aunque hay millares y millares, Dios te está mirando solo a ti. sientes que te está poniendo atención a ti y entonces tú le adoras. Vamos a estar allí. Él te va a estar mirando a ti directamente. Y tú te darás cuenta que nunca realmente estuviste en peligro de perderte, porque Él se aseguró de llevarte, así sea a la fuerza. Así tenga que raptarte. Te ama. Te ama. Apostó a su Hijo por ti. Sí, somos débiles. Oye, pues he aprendido un par de cosas y usaré mi próxima crisis para ver al Señor desde un ángulo diferente y para servirle más y para retomar mi servicio a Él y tal vez para buscar a alguien cercano a mi corazón para apoyarnos. Y quiero decirte algo. No estás solo. Está el Señor contigo y las respuestas de Dios, aquí están, somos nosotros. Abre los ojos un instante. Mírame, soy tu amigo y tú eres mi amigo y mira al lado también y ese es tu amigo y puedes apoyar a ese también en algún momento y puede ser el que lo impulsó en el momento que estaba en crisis y puede ser la persona que él va a buscar cuando esté alabando al Señor y cuando el Señor lo mire le va a decir, mire, él me ayudó, Señor, o tú me ayudaste a través de él. Llegó la hora de fortalecer ese vínculo, de apoyarnos mutuamente. Para que algún día podamos estar como anhelamos estar.
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2: Génesis 37:23 dice: sucedió pues que cuando llegó José a sus hermanos, ellos quitaron a José, ¿qué? Su túnica, una túnica de colores que tenía sobre sí. Le tomaron, le echaron en la cisterna, pero la cisterna estaba vacía, no había en ella agua. Entonces tomaron ellos la túnica de José y degollaron un cabrito de las cabras. Y tiñeron la túnica con la sangre y enviaron la túnica de colores y la trajeron a su padre y dijeron esto: esto hemos hallado, reconoce ahora si es la túnica de tu hijo o no. Qué maldad tan tremenda la de estos hombres. Y él la reconoció y dijo: la túnica de mi hijo es. Y concluyó él mismo: alguna mala bestia lo devoró, José ha sido despedazado. Entonces Jacob rasgó sus vestidos, se puso en cilicio sobre sus lomos y guardó luto por su hijo muchos días. Y se levantaron todos sus hijos y todas sus hijas para consolarlo, mas él no quiso recibir consuelo y dijo: descenderé enlutado a mi hijo hasta el Seol, o sea, hasta la muerte. Y lo lloró su padre. Wow. La palabra de hoy se llama la túnica ensangrentada. Quiero que digas eso, la túnica ensangrentada. Quiero contarte un poco la historia de la familia de José. Es interesante que cuando leemos Génesis 37, dice el versículo 2, y esta es la historia de la familia de Jacob. Y no empieza hablando de Jacob. El primer nombre que menciona es José. José, el hijo favorito, podemos decir, de Jacob. Recordemos que la descendencia, la línea genealógica fue Abraham, Isaac y Jacob. Jacob, el nieto de Abraham, el hijo de Isaac. Y Jacob Dice la palabra que él escapó joven de su casa porque le robó la bendición a su hermano Esaú. Y empieza la travesía de Jacob. Él llega a la casa de su tío suegro Labán, se enamora de una de sus hijas llamada Raquel, pero terminan dándole a Lea y termina el casado con Lea y con Raquel. Pero aparte de eso, termina teniendo dos criadas como también mujeres madre de sus hijos. En otras palabras, terminó con cuatro mujeres este señor, bien bendecido. Y empezó él a tener hijos, y a llenarse de hijos. Y los hijos de Jacob llegaron a ser los nombres de las tribus del pueblo de Israel. Pero sucede con José, que José, siendo el preferido de su papá, él le hace una túnica de colores. Tal vez porque encontró en José la inocencia que no había en sus hermanos mayores. Porque sus hermanos mayores se volvieron hombres corruptos, hombres malos, hombres que odiaron a José con todas sus fuerzas. Y el papá veía la maldad que había en sus hijos y cómo ellos se comportaban de mal. Yo pienso que obviamente José, en su naturaleza de padre, demostró más afecto hacia José que a los demás, porque estaba en cierta manera decepcionado de sus hijos. Pero eso hizo que el odio creciera en la vida de los hermanos de José, hasta tal punto que ellos quisieron matarlo. El papá de José, Jacob, le dijo: ve y supervisa a tus hermanos y tráeme cuentas o reporte de cómo están haciendo. Ellos trabajaban como pastores de ovejas. Así que José caminó 75 kilómetros hasta la ciudad donde están sus hermanos. Y cuando sus hermanos lo ven, ellos mismos empiezan a decir: ahí viene el soñador, matémoslo a ver si sigue soñando. Él no escuchó esa palabra, él no sabía lo que sus hermanos planeaban. Cuando José se aproxima, uno de ellos, el hermano mayor Rubén, dice: no, no vamos a matarlo, no vamos a manchar nuestras manos con la sangre de nuestro hermano. Y él le salva la vida en cierta manera a José. Y después otro hermano llamado Judá dice: tampoco matémoslo, mejor vendámoslo. Y ahí es cuando venden a José como esclavo. Pero antes de eso le quitan la túnica, lo semidesnudan y lo tiran abajo a una cisterna sin agua. Y me pregunté por qué Jacob amó más, si podemos decirlo, fue el hijo preferido de Jacob. Y es que cuando miras las mujeres de Jacob, que suena como raro, ¿verdad? Pero así fue. Encontramos que tuvo cuatro mujeres con quien él procreó hijos. No sé si tienen el cuadro ahí. La primera, que era la esposa, Lea, con la que él se casó, pero se casó sin querer. Se la dieron, pero él no decidió por ella. Lea le dio a Rubén, a Simeón, a Leví, a Judá, a Isaacar y a Zabulón. Bilha, que era una criada, le dio a Dan, a Neftalí. Zilpa, que era la otra criada, le dio a Gad y a Ser. Más Raquel, alguien diga la amada, la que él amó con todo su corazón, le dio a dos hijos, José y Benjamín, el más pequeño. En otras palabras, José era el hijo de la amada. Cuando él veía a José, él veía los ojos y el rostro de Raquel. Pero al mismo tiempo en José había un espíritu diferente, había una actitud diferente. Cuando los hermanos de José deciden entonces venderlo, ya José no estaba. Y yo hago paréntesis, yo compré una túnica hebrea y me trajeron fue un ponche mexicano. Tráigame el sombrero también. Yo debía haberle puesto el ponche de José. ¿O cómo le dicen esto en México? El poncho de José. Así se llama la prédica. Cámbiale. Tráigame un sombrero. Entonces dice la nueva versión mexicana que el papá de José le compró un poncho. Y le hizo una túnica de colores. Esos colores representaban dignidad, representaban honra, representaban todo el afecto que Jacob tenía hacia José. Pero sus hermanos, ya cuando José estaba, ya había sido vendido, ellos dijeron: ahora, ¿qué le vamos a decir a papá? Bueno, manchémosle un poquito la túnica. Usted se puede imaginar esto. El padre que envía a José y le dice: mi hijo, ve y supervisa a tus hermanos y vienes y me traes el reporte. Viene el resto de los hermanos de José, sabiendo la verdad, pero ocultándola. Le traen la túnica y le dicen: viejo, yo me imagino la actitud hacia su padre, orgullosa, prepotente. Viejo, reconozca si esta es la túnica de su hijo o no. Y el padre, José, Jacob, vio esta túnica y dijo: sí, es la de mi hijo. Y cuando vio la sangre en la túnica, él dijo: una fiera me lo mató. ¡Mataron a mi hijo! Los hermanos de José estaban callados. Solo fue Jacob hablando: mi hijo ha muerto, una fiera me lo ha devorado. José ha muerto. Y yo me imagino el luto, el llanto, el clamor, el gemido de Jacob. De tal manera que sus hijos vinieron a consolarlo y dijo: no quiero consuelo de nadie, voy a morir con este luto. Me imagino que Jacob tomó la túnica de su hijo y la puso en un lugar especial, donde cada día de su vida miraba esa túnica y lloraba y lloraba a José. ¿Por qué les estoy trayendo esta palabra? Porque mientras estaba meditando sobre esta palabra, sentí la voz del Espíritu Santo que me dijo lo siguiente: tu familia vive todavía. Tu matrimonio no ha muerto, vive todavía. No me están entendiendo. Ese hijo que se apartó del Señor vive todavía. Y esa fue la noticia que recibió Jacob en Génesis 45, 26, 22 años después. Alguien diga: 22 años después. Más fuerte: 22 años después. Él viviendo este luto, pensando que su hijo estaba muerto, vinieron corriendo y le dijeron, si puedes ponerme el versículo: José vive todavía. Wow, esa palabra a mí me saltó en el espíritu. Alguien levante la mano, diga eso: José vive todavía. Ustedes no me están entendiendo todavía lo que el Espíritu Santo quiere hablarles, ¿verdad? José vive todavía. José, póngale nombre a ese José. 1, 2, 3. José vive. Y yo quiero que digas esas dos palabras: vive todavía. 1, 2, 3. Más fuerte: vive todavía. Y esta palabra es una palabra de esperanza para las familias que han pensado que han perdido su hogar. Mientras estaba orando sobre esto, podía ver una mamá que lloraba porque su hijo está en las drogas, porque su hijo está consumido en el alcohol. Recibe esta palabra de parte de Dios: tu hijo vive todavía. Pastor, mi matrimonio no tiene esperanza. Mi hogar no tiene esperanza. Recibe esta palabra: vive todavía. Yo quiero que hoy aprendamos tres principios de esta historia. Tres cosas que van a marcar nuestro hogar y nuestra familia. En primer lugar, no hay familias perfectas, pero sí en proceso. Di eso conmigo: no hay familias perfectas, pero sí en proceso. Otra vez, 1, 2, 3. Levante la mano, dígalo otra vez. 1, 2, 3. No sé quién ha pensado esto, pero yo he pensado y reflexionado y sigo pensando y reflexionando. ¿Por qué los grandes héroes de la Biblia, en su mayoría, tuvieron familias enredadas? Es que muéstreme uno que, mejor dicho, que tuvo la esposa perfecta, los hijos perfectos, el man no se equivocó. O sea, todo, mejor dicho, fue, mejor dicho, un 10. Un enredo en las familias, un problema en las familias, y no era la excepción en nada más y nada menos que la familia de Jacob. Mire, por ejemplo, las imperfecciones de Jacob. Jacob arranca con una esposa que no ama. Imagínate usted casado con una vieja, perdón, con una señora que usted no ama. Fuera de eso, le ponen la que sí ama, pero no le quitan la que no ama. Aparte de eso, empieza el conflicto porque ahora también las criadas le dan hijo. Y como les dije ahora, ya no es dos mujeres y un camino, sino cuatro mujeres y un camino. Pero al mismo tiempo se empieza a generar un conflicto con los hijos, porque los hijos eran llenos de maldad, otros llenos de odio en contra de José. Yo me imagino cómo Jacob veía el odio que había entre los hermanos en contra de José. No hay nada que duela más en el corazón de un padre que haya odio entre los. Ajá. Pero al mismo tiempo él cae en un vacío, y es el vacío de la preferencia. Yo me imagino el día en que trajo la túnica. Bueno, José, ven acá, te voy a poner el ponche. Y todos los hermanos viéndolo y él poniendo esa túnica de colores. José, tú eres mi favorito. Yo he visto cómo hijos se afectan porque el papá tuvo preferencia o por el mayor o por el menor. Y yo en mi caso quiero abrirles mi corazón. Alguno de mis hijos, creo que fue Jonathan, no me acuerdo quién dijo, usted como que ama más a Elijah, ¿no? Porque Elijah nos llegó en una edad, no viejos. Ah, claro. Pero sí nos llegó una edad madura. Y recuerdo que con Daniela y Natanael, pues nos criamos entre todos. Pero no teníamos la experiencia como padres. Pero cuando llegó Elijah, es como que puedes hacer cosas que no pudiste hacer con los demás. Pero no quiere decir que lo amas más al menor, sino que de cierta manera le muestras más cariño, o yo no sé cómo llamarlo, no sé si me entienden lo que quiero decirles. Entonces inconscientemente a veces me daba cuenta que como que me estoy hiriendo mucho al pequeño, y hay uno que quedó en la mitad ensanduchado que se llama Jonathan. Entonces Jonathan no era ni el primogénito ni era el menor, el man era el jamón del sándwich, me dejaron aquí en la mitad. Y entonces he tenido que aprender a ser intencional con Jonathan, para que Jonathan, a veces me pasaba, y todavía pasa un poquito, que él se vuelve niño y empieza a jugar y a pegarse con Elijah como si tuviera 10. Y me toca decirle a Jonathan, hey, no se baje a ser niño, enséñele a su hermano en vez de bajar y ponerse a pelear con él. Tanto así que Elijah me dijo, papi, méteme en clases de karate. Dije, claro, mi amor, ¿por qué quieres que te metan clases de karate? Me dijo, porque quiero pegarle a mi hermano que ya me tiene cansado. Y entonces la semana pasada le dije, mi amor, ¿y cuál es la meta de karate? Me dijo, quiero ser cinturón negro. Wow, ¿quieres aprender a defenderte bien? Sí, pero sueño es agarrar a mi hermano debajo del brazo, a Jonathan, y decirle, ahora sí pégame, ahora sí pégame. Los que tienen varones saben a lo que me refiero, ¿sí o no? ¿Dónde están los que tienen varoncitos? Pero el punto es que Jacob, sí podemos darnos cuenta que fue una desproporción en el favoritismo que afectó. Diga conmigo, familias no perfectas. Pero también en el caso de José, como escogido de Dios, porque había un propósito con Dios para la vida de José. Aún así, José cayó en inmadurez con sus hermanos. Estaban en conversaciones después del culto del domingo a las 2 de la tarde, comiendo allá en Taquerías Aranda. Y viene José y dice: ¡Hey! ¡Tuve un sueño! Entonces, de verdad, el primer sueño. ¿Qué soñaste? Soñé en un campo de higos que ustedes todos se inclinaban hacia mí. Hágame el favor, ese sueño. Luego soñó con las estrellas que todas se inclinaban a él, refiriéndose a los de él. En otras palabras, cada vez que José soñaba, el mensaje era: yo seré más grande que ustedes y ustedes se van a inclinar a mí. A nadie le va a gustar ese sueño. O sea, cada vez que alguien me diga, oh, tuve un sueño contigo, cuéntame, ¿qué te habló el Señor? Que tú te inclinabas hacia mí. Entonces José, obviamente entendemos que fue un jovencito de 16, 17, inmaduro. Eso no quería decir que tenía un corazón malo, perverso, no. Pero él en su inocencia hablaba de los sueños que le caía como una patada a sus hermanos. Diga conmigo, no hay familias perfectas. Otra vez, no hay familias perfectas. ¿Y por qué digo esto? Porque vivimos en una cultura donde muchos cristianos quieren mostrar su familia perfecta. La mujer quiere mostrar que tiene un esposo perfecto. El marido quiere mostrar que tiene una mujer perfecta. Los padres quieren mostrar que tienen hijos perfectos. ¿Hasta cuándo entenderemos que no necesitamos mostrarle a la gente que tenemos una familia perfecta? Yo me he dado cuenta que entre más yo quiero mostrarme perfecto, pasa lo contrario. Pero aunque no somos familias perfectas, esto me fascina. somos familias en proceso. No te desanimes si tu familia no es perfecta. Mientras estén en un proceso de crecimiento a la imagen de Cristo, eso es una buena señal. Diga conmigo, no se trata de tener familias perfectas, pero sí sometidas al señorío de Cristo. Puedes decirlo, 1, 2, 3. No se trata de tener familias perfectas, pero sí sometidas al señorío de Cristo. En Génesis 35:10, el padre de José tiene un encuentro con el Señor. Y el Señor le dice lo siguiente: tu nombre es Jacob, pero no se llamará más tu nombre Jacob, sino Israel. Y llamó su nombre Israel. O sea, el Señor le cambió el nombre a Jacob, el padre de José. En vez de Jacob, que era engañador, le puso a Israel, que significa príncipe. Diga conmigo, engañador. Ya no te llamarás engañador, ahora te llamarás príncipe. Y uno diría, wow, a partir de ahora ya no me llamen Jacob, llámeme Israel. Pero cada vez que tú escuchas que el Señor habla a través del pacto que hizo por las generaciones, dice la escritura que Él es el Dios de Abraham. Si yo fuera Jacob, yo le diría, pere. No, y que me llamo Israel. Y ahora otra vez usted, y que otra vez Jacob. No, suena más bonito que tú digas, soy el Dios de Abraham, de Jacob y de Israel. Pero ahí aprendemos algo del carácter de Dios. Dios le encanta llamarse el Dios de los débiles. El que se quiere hacer fuerte no va a tener la gracia de Dios. El que reconoce que es débil, Dios se manifiesta con todo su poder y su gracia. La escritura no dice, diga el fuerte, fuerte soy. Diga él. Y para que el débil diga que es débil, es porque lo reconoce. Esta palabra es para David Escarpeta. El Señor te dice, David, deja el orgullo y reconoce que tienes debilidades y que dependes de la gracia. Y la misma palabra es para ti. Wow. Vamos, si le vas a dar un aplauso, dáselo más, más fuerte. En vez de mostrar familias perfectas y vidas perfectas, reconozcamos nuestra necesidad de Cristo en medio de nuestras debilidades. ¿Quieres que te diga algo de las redes sociales? Dejen de postear todo. ¿No? ¿Cuál es el afán de postear todo? ¿Cuál es? Ah, que me tienen que ver. Y ahora con ese, ¿cómo se llama la cosa que pusieron en el downtown para ver los partidos? El Fan Fest. Claro, todos vamos al Fan Fest. Y usted ya quiere el Fan Fest. Todos allá. Pero no muestra la sudadera, la cerveza encima, todo el mundo. Ah, quítate de ahí, empuje. Quítate. Todo sudado uno allá atrás. Esa sí no la mostramos. Vamos de vacaciones, no, vamos para Cancún. Mostramos el avión, pero no mostramos que en el hotel nos dijeron su tarjeta está declinada. Aquí está, no, mi tarjeta las mal aceptaron. Eso sí, no lo mostramos. Digo esto porque muchos sufren de ansiedad. Ahora, no estoy diciendo que no postees nada, no, pero no tienes que postear todo. ¿A quién le quieres mostrar tu perfección? Algunos compran zapatos Louis Vuitton y ponen así, disimulado. Otros compran un Rolex que compraron por allá en Pasadena y hacen así. Y entre más uno se esclaviza, entre más uno se vuelve esclavo de mostrar perfección, menos disponible es para que Dios transforme mi debilidad. Pero. Una vez yo estaba en un lugar tan bonito, una cosa bellísima, y yo dije, necesito postearlo. Y el Señor me dijo, ¿por qué? ¿Para qué? Disfruta el momento, ya. Y como que, oiga, sí, tienes razón. Ahora, no es que no postees nada, no, pero el corazón de este mensaje es, por favor, Iglesia Grace, no pretendamos tener familias perfectas, más bien reconozcamos nuestra necesidad de Cristo. ¿Entendieron el mensaje? Que no estoy atacando nada, porque todos estamos en las redes sociales. Yo soy alguien activo en las redes sociales, pero posteo lo necesario. Como dice el apóstol Pablo, toda palabra sea para edificación. Yo diría en el contexto también de hoy que todo post y todo historial sea para la edificación de los que te ven. Estamos, reciben este consejo. Segundo, diga conmigo, no somos perfectos, pero estamos en formación. No permitas que el proceso endurezca tu corazón. Diga eso conmigo, no permitas que el proceso. Pregunto, ¿cuántos como yo están en medio de un proceso? Ahora, la otra pregunta, ¿cuántos están en medio de un proceso de familia? Con esposo, con la hija, con el yerno, con la prima. ¿Cuántos están en un proceso? A ver, ¿los demás qué son? ¿Extraterrestres? ¿Los trajo la cigüeña o qué? Todos tenemos líos con la familia. No permitas que ese proceso te endurezca el corazón. Eso le pasó a los hermanos de José. Capítulo 37, versículo 4 dice: y viendo sus hermanos que su padre lo amaba más. Yo pregunto, ¿de quién era la culpa? Que el padre amaba más a José que a ellos. Sí se portaban mal, pero el padre le faltó sabiduría. Y ellos vieron que su padre amaba más, porque dice la escritura, amaba más a José. Lo aborrecieron. Wow, tremenda esta palabra. Lo aborrecieron y no podían hablarle pacíficamente. Ellos vieron la injusticia, el corazón se les endureció. Y José venía: hey, ¿cómo están, chicos? Desgraciado, infeliz, lárgate aquí. No podía. O sea, hay gente que no sé si le ha pasado con alguien que usted lo ve y que no. Hola, Dios le bendiga, ¿vio? Porque si se extiende la conversación, se le manifiesta el chuki que lleva adentro. Eso le pasó a ellos. ¿Por qué odias a tu hermano? A lo mejor le preguntaron a Neftalí. Adán, es que es el favorito de mi papá. Es que todo el tiempo se la pasa hablando de sus sueños. Es que ya no lo soporto. David, es que no ves la injusticia que hay en mi familia. Y esto es lo que te quiero decir: no justifiques tus malas actitudes con los procesos difíciles. No justifiques tus malas actitudes echándole la culpa a los procesos que estás viviendo. Es que me abusaron, es que me rechazaron, es que en la iglesia todos son hipócritas. Pues venga, hay espacio para un hipócrita más, venga, únase. La actitud de José es muy diferente. El sufrimiento de José fue mayor que el sufrimiento de los hermanos de José. Porque los hermanos de José, escúcheme, los hermanos de José vieron el favoritismo a favor de su hermano. Pero José sufrió la humillación física, verbal, psicológica y espiritual de sus hermanos. Fue tirado semidesnudo, le quitaron el poncho. Dios mío, ya no va a poder predicar esto de... Me ponen un poncho. Le quitaron la túnica y el sombrero. Y lo pusieron semidesnudo en una cisterna. Lo mandan esclavo como Egipto. Fuera de eso, ustedes saben la historia. Llega como esclavo a la casa de Potifar, un principal del ejército, y la mujer se le tira encima para tener sexo con José. Alguien diga, mándeme el número de esa hermana. No, señor. Y José sale huyendo y ella se queda con su ropa de José. Y dice: este sinvergüenza trató de violarme. Le dice al esposo, lo meten preso. Trato, maltrato, injusticia tras injusticia. Pero el corazón de José nunca, nunca, nunca, nunca se endureció. Él le dijo a sus hermanos, cuando ellos reconocieron, volvieron a José, y José ya era el gran gobernador de Egipto después de 22 años. Mire lo que les dice, Génesis 50, 20. Ustedes pensaron en hacerme mal, pero Dios lo encaminó para bien. Solo alguien que tiene un corazón sano habla de esta manera. Para hacer lo que vemos hoy, y aquí está el propósito: mantener con vida a mucha gente. Y esto a mí me rompió la cabeza. Escúchame. Los hermanos desnudaron a su hermano José, pero José, 22 años después, vistió a sus hermanos. Génesis 45, 22. A cada uno de ellos, A cada uno de ellos les dio mudas de vestidos. Tú me desnudaste, pero aquí yo te he visto con lino fino. No permitas que el proceso te dañe el corazón. Hay gente que empezó con ternura, pero ahora están amargados. Te voy a dar una ilustración que espero que nunca se te olvide. Alguien grite la palabra deudas. Otra vez. Muy bien. La deuda, en el contexto del perdón, se habla como deuda. Acuérdense la parábola de Jesucristo, que el rey le perdona la deuda millonaria a uno de sus siervos. Pero él no quiere perdonarle una deuda de unos centavos a otro que se lo debe. Entonces la deuda es una ofensa. Esto es poderoso. ¿Usted ha escuchado el texto bíblico que dice: mía es la venganza, yo pagaré el precio? En otras palabras, para algunos piensan que cuando el Señor mía es la venganza, como que el Señor está hablando así: déjeme a ese desgraciado que ese me encargo yo. Porque la palabra venganza es como... Y por eso muchos oran así: Padre, te lo entrego. Esa palabra, que yo soy alérgico a esa palabra, trata con él. Lo que usted está queriendo decir es: Señor, enférmalo, arruínalo, Padre, que se quede sin trabajo, que lo muerda un perro, Señor, que le pase un tren por delante, pero trata con él. Lo que significa es esto: míreme, muchos de nosotros no le hemos entregado la deuda al Señor y tú la tienes ahí. Porque tú dices: esa deuda la pago yo. Y el Señor te dice hoy: entrégame esa deuda que yo me encargaré. Pero escuche, yo pagaré el precio significa: yo traeré paz sobre tu vida. Suéltame esa deuda. Algunos tienen deuda contra el esposo, otros tienen deuda contra un familiar, otros tienen deuda contra sus hijos, y todos los días sacas esa libreta de la deuda. Me debes, me debes. Pero otros tienen deudas consigo mismo. ¿Por qué me casé? Cuando el pastor hubiera dicho: ¿aceptas? ¡No! La sangre de Cristo. Pero ya no puedo. ¿Por qué compré esa casa? ¿Por qué tomé esta decisión? ¿Por qué dije sí? ¿Por qué? ¿Por qué? ¿Por qué? El Espíritu de Dios se ha traído hoy a esta casa para decirte: entrégame esa deuda. José nos enseña que él fue un hombre que no acumuló deudas, sino que las... Porque todas las cosas ayudan a bien a los que amamos al Señor. Todas las cosas. Termino con esto. Número uno, somos familias no perfectas, pero en... Número dos, no permitas que el proceso endurezca tu corazón. Y número tres, con esto termino.
3: La última, y nos vamos.
2: Hay un plan de salvación para las familias. Yo dije: hay un plan de salvación para las familias. Voy a decirlo otra vez: hay un plan de salvación para las familias. José le dijo a sus hermanos: ustedes pensaron en hacerme mal, pero Dios lo encaminó para bien. Esta palabra me quebranta demasiado. Porque José no se imaginó que la cisterna Dios la usaría. Porque tú ahora, en tu mente finita y yo en mi mente finita, no entendemos que Dios usará esto para algo bueno. No cabe hoy. Le tomó 22 años a José decir estas palabras. Pero mire el propósito. Alguien grite: ¡propósito! Más fuerte. Dios sabía que iba a venir un hambre a la tierra.
4: antes de que José naciera, Dios sabía que Egipto iba a ser el único país que iba a tener la capacidad de sostenerse. Y necesitaba que alguien llegara a Egipto para que guardara no solo a Egipto, sino la simiente de una familia hebrea. Y él dijo: la única manera que José me llegue a Egipto es a través de la cisterna, de la cárcel, del y al palacio. Porque había un plan. Y el plan en este contexto

0: lo hubieran rechazado. Y yo quiero que termine esta frase diciendo, porque había un propósito. ¿Qué vas a decir tú? No escucho. ¿Qué vas a decir? Si José no hubiera sido el preferido de sus hermanos, no lo hubieran rechazado, pero fue rechazado.
1: No, me propósito.
0: Uno, dos, tres, fue rechazado. Si sus hermanos no lo rechazan, no lo venden, pero fue vendido. Si José no es vendido, no llega a Egipto, pero llegó a Egipto. Si no hubiera sido esclavo, no llega a la casa de Potifar, pero fue esclavo. Pero así fuerte, por favor. Si no llega a la casa de Potifar, no es tentado por esa bruja, pero fue tentado. Si no hubiera sido tentado, no hubiera sido injuriado, pero fue injuriado injustamente. Si no hubiera sido injuriado injustamente, no va a la cárcel, pero fue a la cárcel injustamente. Si no hubiera ido a la cárcel, no hubiera llegado al palacio de Faraón, pero llegó al palacio de Faraón. Si no hubiera llegado al palacio, no hubiera sido gobernador de toda la tierra de Egipto, pero fue gobernador. Levanta tus manos. Levanta tus manos. Señor, yo desato esta palabra sobre sus hijos. Tu familia tiene propósito. Amado, tus hijos tienen propósito. Montoya, tus hijos tienen propósito. Ese hijo mayor tuyo tiene propósito. Mis hijos tienen propósito. Mi matrimonio tiene propósito. Lo que Dios ha permitido en mi familia tiene un propósito. Hay dos tipos de personas: los que miran el pasado y los que miran el propósito. Deja de andar mirando el pasado y llorar sobre el presente. Y dile: Señor, abre mis ojos para mirar el propósito. José es la sombra de Cristo. Si pueden ponerlo en las pantallas. Mire este cuadro tan hermoso, tan hermoso. Cristo está manifestado en José. Miren aquí las pantallas. José, léanlo. Amado por su y Jesús. Amado por el Padre Celestial. José, aborrecido por sus, rechazado por Jesús, rechazado por su pueblo. José, vendido por 20 piezas de plata. Jesús, traicionado. Pero mire este dato interesante. A José lo entregó Judá. A Jesús lo entregó Judas, que viene de la misma raíz, de la misma palabra de Judá. José descendió al sufrimiento antes de ser exaltado. Cristo descendió hasta la cruz antes de ser exaltado. José salvó a muchas personas del hambre, pero Cristo salvó al mundo del pecado. Ponte de pie en esta tarde. Iglesia, no se vaya todavía, porque algunos dicen: ah, ya acabó el culto.
1: No es que toque irme ya, porque si no se parquearon una fila. Ey,
0: estamos México, Ecuador, van 0-0 y están en el minuto 85. ¿Se va a parar y se va a ir? Está en la final de Estados Unidos 2026, jugando en Nueva York, México contra Francia. Minuto 90, se van a penaltis. Me voy. Entonces, ¿por qué dejas a Dios plantado? Espérate. Dígale al que está a su lado: tranquilo. Mírame. Viene Jacob y por 22 años cargaba un luto que no era verdad. Era una. No escucho, era una. Era una. Y muchos de ustedes

0: andan con una verdad que es mentira. Mi familia no sirve. Esto se acabó. He cometido muchos errores. Soy un vicioso. Ya Dios no me ama. No. Vives con un con una túnica ensangrentada. Pero hubo alguien que derramó una sangre preciosa y se llamó Cristo Jesús. Y esa sangre te limpia y quita de ti toda mentira del enemigo. Y solo tienes que recibirla por la fe.
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2: Marcos.
3: Hola.
2: ¡Qué aquí honor! Estamos. ¡Qué honor!
3: Gracias.
2: ¡Qué alegría! Admito que para mí estar de este lado como la entrevistadora es un poco como... ¡ah!
3: No, pero... el nervioso aquí soy yo porque no tengo idea de lo que me vas a preguntar, Dios mío.
2: Pero es lo bonito, es lo bonito. Para mí es un honor, la verdad, poder tener gracias. Este tiempo contigo. Voy a decir contigo para no claro, meterme en problemas. Eres una persona demasiado especial para mí, para gracias. Todos los que estamos aquí, los que están viendo este podcast. Nos has bendecido en extremo por generaciones. Y,
3: gracias.
2: Pero una de las cosas que a lo mejor la gente no sabe es que eres una de esas personas que después de 15 minutos de platicar contigo, me duelen los cachetes.
3: A ver, explícate. ¿Por qué?
2: De tanto, siempre tienes una alegría contagiosa, okay. Siempre tienes una palabra, una energía que en realidad siempre deja a uno así como... Digo casi siempre que hemos hablado por teléfono, digo, no, yo cuelgo el teléfono y Marcos me hace el día, o sea... Es tremendo. O sea, después de tantos años trabajando, después de tantas experiencias, después de vivir tanto. Y yo sé que me gustaría saber por qué esa alegría y ese gozo. Yo estoy segura que no está fundamentado solamente en una buena personalidad. Yo creo que hay una raíz de ese gozo profundo. Hay un cimiento porque yo sé que la vida no ha sido perfecta. Los que estamos en este ministerio, no. Y aunque no hubieras estado en ministerio, pero sé bien que no ha sido fácil. Así que, ¿cuál? A mí me encantaría hablar un poquito de cuál es esa raíz, ese cimiento de ese gozo que siempre experimentamos los que te podemos conocer más cerca, ¿no? Cuéntanos.
3: Bueno, yo siempre tuve una personalidad espontánea, ocurrente, desde niño, ¿no? En mi casa, la tragedia llegó temprano a nuestra vida, porque pierdo a mi papá biológico cuando tengo yo 2 años de edad. Tengo un hermano mayor de 4 y un hermano menor. Y recuerdo los primeros años de mi mamá de viuda. Muchas lágrimas, mucho luto en mi casa. Llegó a nuestra familia Don Pancho. Y él es, a pesar de que es mi padrastro, realmente cuando hablo de mi papá, es él, ¿no?
2: Wow.
3: Porque él fue mi papá en toda la extensión de la palabra. Él tenía una personalidad tan divertida y él nos inculcó mucho la alegría, el gozo del Señor. Te cuento una historia. Un día estoy en mi oficina, estoy estrenando secretaria. Era su primer día en este trabajo, ¿no? Entonces yo todavía no la conocía bien, ella tampoco a mí. De repente yo estoy en mi escritorio y la siento en la puerta, ¿verdad? Y ahí dice, señor Marcos, perdón, lo buscan por teléfono. Ah, ¿y quién es? Pues ahí está el detalle, dijo ella. Ahí está el detalle. Eso es muy mexicano. Ahí está el detalle. Dice que es Pancho Villa. Dije, es mi papá, pásame el teléfono. Así era mi papá. A los años... ya de adulto, casado, empezando a tener hijos, empiezan estos ataques extraordinarios en contra de mi persona, de parte de gente que no entendía lo que yo estaba intentando hacer.
2: Así
3: mi
2: es.
3: Única tirada era enganchar a la juventud a alabar a Dios. No, yo no estaba tratando de destruir los himnos de nadie, ni cambiar las tradiciones de la iglesia cristiana, nada de eso.
2: No.
3: Mi tirada era simplemente que mis amigos y yo en la iglesia estábamos aburridísimos, ¿no? Y todos estábamos sentados en la parte de atrás y desenganchados. Y entonces pensé con la música y eso fue lo que empezó toda esa revolución de música, pero yo nunca me esperé todo ese ataque, esa crítica. Quemaban mi música, porque en aquellos años teníamos esos cassettes, ¿no? Que eran la tecnología de punta de los 80s y 90s. Y la gente juntaba sus cassettes para quemarla. Y aprendí algo, Lili. Aprendí, y gracias a Dios me casé muy bien. Miriam me ayudó muchísimo a superar todo eso. Porque yo llegaba a la casa, oye, fíjate que no sé qué. Y ella dice... ¿Y es verdad lo que dicen de ti? ¿Es verdad? Le digo, pues no. Pues la Biblia dice que conoces la verdad y eso te hace libre.
2: Amén.
3: Y yo, ok.
2: Amén. Amén.
3: Y eso me ayudó. Pero yo descubrí el gozo del Señor te da fuerzas.
2: Amén.
3: Y cuando yo descubrí eso, mi vida cambió.
2: Wow.
3: Y entonces ahora busco gozo, ¿no? Yo leo chistes. Yo me gusta juntarme con gente que se ríe. Yo no soy muy de juntarme con gente que es aburrida y atufada, ¿no?
2: Ya sé.
3: Me gusta estar con gente que se ríe. Y tengo un repertorio de chistes bobos, malos. Chistes que me hacen reír a mí y a los demás esas cosas. Pero he descubierto literalmente el gozo del Señor te da fuerzas.
2: Es increíble. Y hay una canción que literal, no estoy exagerando, desde que yo era una niña, se puede decir, yo todavía la canto. De hecho, esta semana, en mi devocional, en algún día de esta semana, yo canté, mi socorro ha sido tú.
3: Salmo 63.
2: En la sombra de tus alas, yo me gozaré.
3: Me gozaré, claro.
2: Para escribir una canción como esa, yo diría más bien, ¿en qué momento, a qué edad pudieras decir... decidiste hacer a Dios tu refugio?
3: Bueno, esa letra tengo que admitir, se la pillé al salmista David.
2: Allá en el cielo le pagarás las regalías.
3: Cuando llegue al cielo dice, oye, fíjate, una disculpa, pero me robé mucha de tu letra. Esa es la del Salmo 63. Y lo resumí, ¿verdad? Porque dice de otra manera en el Salmo, pero... En la sombra de tus alas yo me gozaré. Qué extraordinario pensamiento, ¿no? De sabiendo que estamos protegidos, cubiertos.
2: Así es.
3: Sombra habla de protección del sol. De lo duro que puede ser la vida. Y ahí es donde encontramos gozo, ¿no?
2: Entonces, así es.
3: Y mi gozo lo he encontrado muchísimas veces. Sentado en un piano, adorando al Señor a solas, sin que nadie esté presente. Y
2: desde muy joven, ¿verdad?
3: Desde muy joven. Todo eso empezó cuando yo tenía, no te miento, 12, 13 años. Wow. A mi mamá no le gustaba que yo tocara cualquier cosa en el piano que no fuera la lección que me dejó la maestra, ¿no? Y mi mamá era muy estricta.
2: Lo sabemos.
3: Y entonces, sí. Tú conociste a mi mamá,
2: claro,
3: ¿no?
2: Claro.
3: Era una generala la señora. Yo digo de broma que ahorita está dándole órdenes a alguien en el cielo, porque la señora sabía dar orden. Y entonces ella se iba a la tienda casi cada tarde para comprar tortilla. En México todas las tardes comprábamos tortillas o pan. Y cuando ella se iba, yo empezaba a tocar. Y en esos ratos empecé a componer canciones que todavía, algunas todavía las canto ahora.
2: Wow. Y hablando de, bueno, mi propósito para este podcast, que precisamente a la entrada no lo dije, estamos en el podcast Me Siento Libre, mi primer podcast que estoy realizando.
3: ¡Felicidades!
2: Gracias. Y gracias por ser literal la primera persona que llamé para ser parte de este podcast.
3: ¡Ah, qué amable!
2: Y dijiste sí con tanto cariño y claro, quiero estar ahí con una agenda extremadamente ocupada. Y me dijiste, yo voy a ver si cambio vuelo, a ver qué puedo hacer. Eso, la verdad, para mí significó demasiado. Así que gracias por estar aquí. Pero mi propósito con hacer este podcast no es solamente hacer un proyecto más. Hay muchos podcasts por ahí. Mi anhelo con este proyecto es animar a la gente a arraigar su fe en la única esperanza que es Cristo.
3: Única.
2: La única.
3: No hay otra.
2: Y a desarrollar una conexión con el Espíritu Santo. Y un referente tan grande como tú, que es pastor.
3: Me dan risa esas palabras, referente, ícono. Son maneras elegantes de llamarme viejo. Soy un viejo, es todo lo que es.
2: No. Eres un referente para muchos. ¿Cómo puede la gente desarrollar esa conexión con el Espíritu Santo y enamorarse de la persona de Jesús? Porque es la única forma en la que vamos a encontrar eso que decías ahorita, ese acoge, ¿no? Y cuando la vida se pone difícil, que precisamente por eso escogí para este título, Me Siento Bien Happy, porque creo que tienes mucho que enseñar a la gente.
3: Es perseverancia. No hay otra manera de enamorarte de alguien o del Señor sin que seas perseverante. Hay otra palabra, es menos agradable decirla, disciplina, ¿no? Pero por eso escogí mejor perseverancia, porque se escucha un poquito más elegante. Perseverar. Pero hay un versículo en Gálatas que me gusta. No nos cansemos, pues, de hacer el bien, porque a su tiempo, eso es muy importante, a su tiempo, segaremos, y no hay un coma. Coma, si no desmayamos.
2: Si no desmayamos.
3: Mucha gente termina de leer ese versículo en el coma.
2: En el coma.
3: Ahí no termina, termina si no desmayamos.
2: Wow.
3: Entonces, es perseverancia. Llevo 39 años casado con mi esposa Miriam. Después de 39 años, uno pensaría, a esta persona la conozco. Pero a estas alturas del partido todavía digo, claro. ¿Quién es esta mujer?
2: Claro, ¿verdad? Porque evolucionamos.
3: Evolucionamos y yo voy conociendo otros aspectos de ella. De repente tenemos conversaciones que nunca tuvimos. ¿Cuál ha sido la clave? Perseverar.
2: Perseverancia.
3: Igual con el Señor. Es una decisión diaria. Una decisión diaria.
2: Wow.
3: Día tras día.
2: Wow. Vivimos en una era donde muchos creyentes, yo siento que, especialmente aquí en Estados Unidos, no sé si lo has notado, se han acostumbrado como a depender de las ministraciones de hombres y mujeres de Dios, pero como que no se preocupan por desarrollar ellos una conexión, una relación personal. Y yo he visto mucho que hay personas que pues, van a una gran noche de alabanza, que está bien, está perfecto,
3: claro, no
2: los, que,
3: malo,
2: los
3: claro.
2: queremos ahí, claro. queremos que vayan a la iglesia, pero es como que venga el pastor que me ministre, el pastor que me llene, la alabanza que me llene, pero llegan a casa y pues de vuelta a lo mismo. Y cuando vienen los ataques de la vida, no saben qué hacer. ¿Cómo podemos motivar a la gente a desarrollar esa disciplina
3: Una de las primeras cosas que pensé cuando me estabas haciendo la pregunta es que diferentes personas se encuentran en diferentes niveles de madurez, ¿cierto? Entonces, cuando un bebé está recién nacido, hay que darle mucho cuidado, hay que cambiarle el pañal, hay que darle el biberón, hay que siempre estar ahí pendiente. Una vez que empieza a caminar y empieza a independizarse, tiene otro nivel de madurez, ¿cierto? Entonces, hay algunos cristianos que posiblemente apenas están dando sus pininos en la fe, o que a ellos cuídenlos mucho.
2: Claro.
3: Atiéndanlos, tráiganlos, llévenlos a todo lo que puedan llevarles para que fortalezcan su fe. Pero si ese bebé lleva 40 años y todavía...
2: Todos los domingos hay que venir.
3: Todavía necesita el biberón, eso es un fenómeno. Eso es ya no es un... ¿no? Porque si a los 40 años de estar caminando con el Señor, todavía necesitas que te agarren de la mano y te lleven y te traigan. Oye, mano, es hora de crecer.
2: Y la misma lucha. Pastor, ore por mí por esto, pastor.
3: Ahora, hay otra cosa con eso, Lili. Perdón que te interrumpí, pero hay algunas personas que no salen del mismo valle, ¿no? Y se quedan en el libro de las Lamentaciones. Y están ahí toda su vida, oren por mí. Nunca me olvido de una hermana que siempre decía, hermanos, oren por mí, la última de sus hermanas. Ay, pobrecita, ¿no? Y hay alguna gente que simplemente no se les da salir de ese valle, ¿no? Y hay que llegar a un momento de que si alguna de esas personas está en tu entorno, tienes que decidir, ¿sabes qué, mija? Ahí está el Señor, acá está su palabra, su Espíritu Santo te lo está arrimando para que tú puedas salir adelante, pero no voy a dejar que tú me estés arrastrando abajo, yo voy a seguir caminando en el Señor.
2: A mí uno de los versos que más me encanta de la Biblia es cuando Jesús dice, yo he venido para que tengan vida.
3: Vida.
2: Y la tengan en abundancia.
3: Claro, salte de ese valle.
2: Salte de ese valle, entonces es una decisión. ¿Te acuerdas
3: del coro? Cruzando el valle.
2: Hasta llegar allá.
3: Eso le cantaba mucho en los funerales.
2: Uno de los libros tuyos que yo más amé. Ya te lo he dicho años atrás. Se llama Dile Adiós a tus temores.
3: Ah, wow.
2: Ese libro a mí me bendijo demasiado, me ayudó demasiado. Y en ese libro hablas abiertamente de algunas obvias, diferentes situaciones que tuviste que enfrentar. Una de esas fue una vez piloteando, por si no sabían, Marcos es piloto.
3: Soy piloto.
2: O sea, como si no pudiera hacer más cosas, también es piloto. Pero ¿cómo Dios te ayudó a enfrentar muchas de esas obvias, algunas fobias, temores muy fuertes? Que la gente te ve aquí después de 40 y tantos años llenando estadios, viajando a todas partes del mundo y dirá, no, ese hombre tiene que ser el hombre más valiente que nunca ha tenido temor a nada. ¿Cómo te ayudó el Señor y cómo tú decidiste salir?
3: Fue... el mismo versículo que usamos hace ratito de que conocerás la verdad y eso te hará libre. Me di cuenta que entre más te acercas a algo, más vas a conocer acerca de ese algo. Mi fobia principal fue con las víboras, ¿no? Las serpientes. No.
2: Me tocó mucho eso, esa parte en el libro porque yo también le tengo pavor.
3: Hermana. Pero era.
2: Pero lo tuyo creo que era peor.
3: Era una de esas fobias que, por ejemplo, mis hijos veían estos programas de la naturaleza y si aparecía una víbora, yo tenía que salirme del cuarto porque se me cortaba la respiración, empezaban a sudarme las manos, entraban mi corazón, era fobia. Lo heredé de mi madre, ella tenía un miedo a las víboras. Y entonces dije, ok, para superar esto me voy a acercar. Y me forcé a sentarme a ver, había un programa de un tipo que ya murió, pero se llamaba Steve Irwin, The Crocodile Hunter, se llamaba, y a mis hijos le encantaba. Y con todo y las manos sudadas, el pánico, me quedaba sentado para aprender. Y bueno, hay una foto que circula donde fue mi día de graduación, porque yo fui a un zoológico y estaba con mi hijo y había un letrero que dice, tómese una foto con una víbora. Yo pensé, una víborita de esas chiquitas. Ok, me voy a tomar una foto. Llegamos y era una boa.
2: Pero
3: del tamaño de este sofá.
2: Ay, y, señor así. Jesús.
3: Y cuando llego, mi hijo dice, ¿todavía quieres tomarte la foto, papá? Nos la vamos a tomar, le digo. Y entonces me ponen esa cosa, me la enredan y agarro su cara, su cabeza, llenaba toda mi mano así. Y así estoy en la foto, enredado. Todo marchaba bien hasta que se empezó a mover de acá atrás y yo, ¡ay, padre! Pero prueba superada y ahí está la foto. Esa fue mi graduación. Entre más te acercas a algo, vas a poder vencer esas fobias, esos temores.
2: Dios mío, la gente está llena de ansiedades.
3: Ay, Dios mío, eso es una epidemia.
2: Una epidemia y
3: mundial
2: y de depresión.
3: Mucha.
2: Y
3: no lo hablemos mucho porque nos vamos a deprimir todos ellos.
2: Bueno, yo les diría, si quieren alegrarse, vayan a un concierto de Marcos. Porque los va a hacer reír, los va a acercar a la presencia de Dios.
3: Un día bajé del escenario y uno de mis amigos pastores dijo, tú deberías haber sido un stand-up.
2: Yes, yo pienso que sí. Pero la verdad, tristemente, es la epidemia ahora, yo creo más que incluso el cáncer, o sea, la epidemia de la ansiedad, de la depresión, está acabando con niños, jovencitos, y ¿Te has puesto a pensar qué puede ser uno de los factores que está y está metido fuertemente en la iglesia? Y no es para condenar a nadie, porque no. Creo que todos hemos experimentado diferentes cosas. De hecho, en esa canción hay una línea, me siento bien happy, que la acabo de cantar, donde dice, allá dejo bultos de preocupación y 20 ansiedades que me dan calor.
3: A mí me encantó en todo tu nuevo álbum, tocaste estos temas de la ansiedad, de la angustia, de soltar tus pesares a los pies de Jesús. Tienes una canción, Soy Libre, algo de
2: Libre. Libre.
3: Sí, esa, donde dices, dejé bajo la sangre de Jesús.
2: Amén.
3: Y te aplaudo porque son temas. Aquí estamos hablando porque la gente está ahí es donde está la gente, ¿no? Una de las cosas, yo no creo que es la única. Vivimos en una sociedad muy compleja. Y parte de la complejidad es lo complicado que nosotros hemos hecho la sociedad. Entonces nosotros tenemos la misma culpa. Pero creo, Lili, con todo mi corazón, de que desde que empezaron las redes sociales, algo pasó.
2: Sí.
3: Hay un desconecte.
2: Hay un desconecte.
3: Porque tenemos a millones de personas revisando a otra persona y diciendo... Yo quisiera el pelo que tiene ella. Uh-huh. Yo quisiera los zapatos que tiene ella. Y ven sus zapatos. Yo quiero... Y esa comparación. Con razón la palabra dice, es necio compararse los unos con los otros.
2: Así es.
3: Y desde que empezó eso, hay una cantidad de... Hay bullying que está sucediendo mucho en las redes. Porque, no, ese vestido no se te ve bien. Ese peinado no se te ve bien. Y la cantidad de gente que ataca, usa las redes atacando, ¿no? Uh-huh. Yo creo que esa es una de las cosas. Y si alguien está luchando con ansiedad, yo le daría un desafío de que apague sus redes por una semanita.
2: Uh-huh.
3: No las veas, no las consultes, no respondas.
2: Así es.
3: Toda esta gente que responde.
2: Sí.
3: ¿Por qué? Yo veo que alguien me ataca en una de mis redes y alguien luego me sale de la frente. ¿Por qué atacan al hombre de Dios? No me defiendan, no hace falta, no pierdan el tiempo. Uh-huh. Yo creo que mucho tiene que ver con eso. Creo que también hay mucha gente trabajando 3 y 4 trabajos para poder comprarse los zapatos le dieron a una de las Kardashian. Por Dios, o sea, no puede ser.
2: Y la misma luz azul de todos los electrónicos desregula nuestro sistema.
3: Ah, bueno, eso ya es otra cosa fisiológica.
2: Claro. O sea, ni siquiera se detienen solo en las redes sociales. Entonces nos ha desconectado demasiado como comunidad. ya la gente no se sienta a esto, a reír, a hablar, es todo. Me pasa incluso que hay amistades que tienen mi teléfono celular, pero no me escriben algo hasta que yo no publico algo públicamente en las redes. Y
3: wow.
2: Yo...
3: ¡Wow! Oye, ¿cuántas veces has entrado a un restaurante y ves a toda una familia sentada alrededor de una mesa? Nadie se está hablando entre ellos. Todos están acá.
2: Así es.
3: ¿Qué están diciendo? Esa familia está diciendo que prefiero estar en cualquier lugar, menos aquí con todos ustedes.
2: Así es. Así es.
3: Híjole.
2: Y está acabando, la verdad, todo eso. Yo decía hace unos meses, hablaba con alguien y decía que hasta en las iglesias la gente va con el celular a tomarse el selfie. O sea, y es la comparación hasta de qué tan flamante es tu iglesia. O sea, porque la mía es esto y vengo con el selfie. O sea, se ha vuelto esto todo
3: un... Escuché a un comediante decir, ¿qué tan solitaria tendrá que vivir esa gente que no tienen a nadie para tomarles la foto? Morí de la... ¿Qué tan solos viven que no encuentran a una sola persona que les tome la foto?
2: Así es, así es.
3: Pero otra cosa que veo, el otro día estaba en un evento en Sudamérica y hice la broma porque empiezo a cantar, por ejemplo, Renuévame. Lo que hace es todas las cámaras.
2: Sí.
3: Y
2: claro.
3: Yo me reí porque de repente es un mar de cámaras y a la mitad les digo... Cuando yo era joven, levantábamos las manos. Ustedes levantan la cámara. A mí me da risa. No me molesta.
2: No, ya sé.
3: No, pero hemos resumido nuestras vidas a este celular, ¿no? Que nos está regulando. Creo que por eso hay mucha ansiedad.
2: Sí, y la música en sí tiene efectos sanadores. Tiene efectos que traen gozo, alegría. O sea, pero si vas al concierto y no lo estás disfrutando... Sales más ansioso incluso.
3: Puede ser. Yo lo que, el lado bueno que le veo a que tome el video es que lo van y lo reviven en su casa.
2: Pero no hay nada más como estar en un evento y disfrutártelo al 100.
3: Así es.
2: O sea, no hay nada. Yo me acuerdo la primera vez que yo fui a un concierto. Se va hablando de usted, no para halagarlo, pues es que estamos acá. Y no vamos a hablar de otro concierto.
3: ¿Hablando de quién?
2: De ti.
3: De ti. Háblame de tú.
2: Probablemente ni lo recuerdas, pero yo fui elegida para abrir un concierto de 45,000 personas que diste en Santo Domingo cuando apenas yo no tenía un disco completo.
3: Oh, wow.
2: Alguien de tu equipo escuchó un sencillo demo de una de mis primeras canciones y dijo, a ella la queremos para abrir para Marcos. Y yo
3: bueno,
2: así
3: yo
2: como,
3: ¿no que, puede ser? Que yo escuché tu voz y dije, ¿quién es esta? Y dije, ¿de dónde le sale toda esa voz a esa niña tan chiquita, delgadita?
2: Y yo recuerdo que después que abrí el concierto y canté mi canción y todo, o sea, era así como que vamos a disfrutar. No teníamos teléfonos.
3: No.
2: Y, o sea, y era entre que lloras un rato, te ríes, que levantas las manos, brincas, sales completamente renovado.
3: Mm.
2: Y yo siento como que estoy hablando como una señora vieja ya, como con una carga. Yo me siento como una carga.
3: Qué chistoso.
2: De que la...
3: Nos hemos convertido en nuestros papás.
2: Sí, en serio. Como una carga de que la gente vuelva a valorar las cosas que nos hacían... sentir plenos.
3: Bueno, y hay otra parte también, Lili, que tenemos que reconocer y admitir que también. Cada generación
2: Así
3: se
2: es.
3: Expresa de una manera diferente, ¿no?
2: Así es.
3: Y entonces no espero que mis nietos se expresen de la misma manera que me expresé yo.
2: Así es.
3: Yo tengo una nieta que tiene una creatividad extraordinaria, pero yo la veo como ella... procesa la música, por ejemplo, ¿no? Y con ella tengo conversaciones muy interesantes acerca de la música y ella me pasa, ¿no? Escucha esto, quiero que lo oigas a esta persona. Y me llama mucho la atención porque me intriga, ¿no? Me gusta saber qué están pensando. Y entonces es muy probable, Lili, que nunca regresemos a eso que vivimos tú y yo.
2: Sí.
3: Es muy probable. Pero mientras tú y yo lo podamos vivir, vivámoslo. Hay un mundo del que yo en el que yo crecí, que es el mundo de la música clásica, ¿no? Uh-huh. La música clásica tiene una serie de reglas que uh-huh. aquí no aplaudes,
2: exacto.
3: aquí aplaudes, espera el aplauso, después uh-huh. entre movimientos no se aplaude. Y esas son las veces, y ni muertos van a levantar un celular, ni muertos, ninguno de los que están ahí. Y Miriam y yo disfrutamos mucho de ir a una orquesta sinfónica, sí. de escuchar una obra de Beethoven, de Mozart, uh-huh. de Rachmaninoff. Y ahí lo que tú dices exactamente de que salgo refrescado. Yo he estado sentado, Lili, escuchando orquestas y se me salen sí. lágrimas por sí. el tamaño de la pieza, sí. ¿no? ¿Cómo compuso uh-huh. esa persona todo eso? Es uh-huh. extraordinario.
2: Y es un regalo de Dios.
3: Un regalazo.
2: La música.
3: Bueno, entonces, ¿por qué no hacemos esto, Lili? Lanza un desafío a los que nos están viendo. Sí. Atrévanse a ir a un concierto de Marcos Witt o de Lili Goodman y dejen su celular sí. abajo de su asiento. Atrévanse.
2: Atrévanse.
3: A ver si lo logran.
2: Háganlo. Esta es mi cámara, ¿verdad? Pues están retados ya. Dijo Marcos Witt. En serio, los animamos a hacer eso, a hacer ese reto, a ir a uno de nuestros conciertos y poner el celular al lado. Y disfrutar.
3: A cualquier concierto. Sí, vayan y disfruten la música.
2: Este,
3: y no se besen con gente que no es su esposo o su esposa, por favor, porque les van a... ¡Los van a cachar! Dice la palabra que todo va a salir a la
2: luz. Todo va a salir a la luz. Pero bueno.
3: Vete a los conciertos con tu cónyuge, por favor.
2: Exacto. Ya casi estamos terminando, Marcos, pero una recomendación práctica para cuando llegan esos días grises.
3: Ah, uy, todos tenemos días grises.
2: Todos.
3: Hay que saber por qué está pasando. Porque hay veces, sabes, que a esas alturas de mi edad, porque soy un ícono, ya estoy viejo, he aprendido que hay algunos días que simple y sencillamente es fisiológico. No es una batalla espiritual, uh-huh. no son demonios, no, ¿verdad? Hay veces, en mi familia se da mucho el caso de esta situación de que cuando no comemos, nos ponemos gruñones. Angry, dicen en inglés, ¿no?
2: Angry, yeah.
3: ¿Cuál es la solución? Coma, hermano.
2: Coma.
3: Disfrute de unas buenas enchiladas. Algo, ¿no? Esa es una. Determinar si es algo fisiológico, ¿no? Sí. Y en ese caso, porque sí me tocan mis días grises, y en ese sí. caso he aprendido a salir a que me dé el sol.
2: Sí.
3: Me quito los zapatos.
2: Igual.
3: Una amiga médico me dijo, hay una conexión, Dios hizo, en nuestros pies están todos los nervios de uh-huh. todo el cuerpo, finalizan sí. en los pies. Y cuando tocas tierra, hay algo que Dios hizo ahí, ¿no? Que te trae salud.
2: Somos polvo.
3: Somos polvo, claro. Claro, yo no había... Eso suena claro. como al título de una canción.
2: La vamos a hacer.
3: Ahí te la encargo. Y entonces, muchas veces 5 o 10 minutos con el sol y rompes ese ciclo. Hay otras veces que es mucho más profundo, sí. ¿no? Cuando estás pasando una tragedia familiar, cuando estás viendo a un ser querido que está sufriendo más de la cuenta y tienes las manos atadas y no puedes hacer nada, ¿no? Uh-huh. Cuando le está dando un ataque epiléptico a uno de tus hijos o a alguien, esos grises son más gris,
2: sí.
3: ¿cierto? Y ahí tienes que recurrir a tus disciplinas de buscar al Señor, de permitir que su palabra penetre tu pensamiento. Uh-huh. Ahí muchas veces tenemos que recordar que no podemos solos y esperar en Dios que te ha puesto alrededor personas de las que puedes tomarte la mano con confianza uh-huh. y caminar con ellos a través de esos momentos, ¿no?
2: Así es.
3: Pero todos tenemos esos momentos, uh-huh. pero sí hay soluciones. Ahora, y la tercera, o sea, el primero fue fisiológico, voy al sol, uh-huh. como... El segundo es más gris. el tercero, hay una profundidad de gris que ya es tirándole a negro, ¿no? Oscuridad. Ahí siempre mi recomendación es busca ayuda profesional. Estás con alguien que entiende cómo funciona eso y que entiende tu situación específico.
2: Así es.
3: Y necesitas encontrar esa ayuda y hablar con alguien que te saque de ese fango. Es un fango.
2: Sí, es un fango. Somos espíritu, alma y cuerpo. Okay. Necesitamos atención en todas las áreas.
3: Tripartita.
2: Así es. eres una Biblia andante.
3: No tanto. No tanto.
2: Los tres versículos cortitos que siempre están como en tu almanaque cuando tienes que
3: declarar. Mateo 5:16. Que tu luz brille delante de los hombres para que vean tus buenas obras y glorifiquen al Padre que está en los cielos. Ese vino a ser mi eje central desde hace muchos años atrás. Todo lo que escribo, todo lo que hablo, todo lo que canto, todo lo que predico, todo lo que a donde me muevo es para brillar la luz de Jesús. Por eso me meto a lugares donde típicamente no se han metido los cristianos, ¿no? Cada vez que voy a los Grammys me ataja, digo, ¿qué anda haciendo Marcos Witt en esa fiesta de Babilonia? Bueno, no es Babilonia, es Miami, pero bueno. Voy para brillar la luz de Jesús.
2: Amén.
3: Esa es mi primera. La segunda es Juan 10:10. ¿No? He venido para que tengan vida y que la tengan en abundancia. La tercera sería Romanos 12:2. No te conformes a este siglo. Transfórmate por la renovación de tu entendimiento para que conozcas la buena, aceptable y perfecta voluntad de Dios.
2: Amén. No hay perdedera.
3: No.
2: Con la palabra no hay perdedera. Bueno, Marcos.
3: Y Salmos 1.
2: Salmos 1.
3: Le sigo. Juan 4:23 es otra.
2: Oye,
3: de veras que sí tengo muchos versículos.
2: No, es que siempre, y siempre me acuerdo que desde el principio te parabas con tu Biblia escenario. Lo sigas haciendo.
3: Lo sigo haciendo.
2: Y hay personas que lo pueden hacer como para que se vea bonito, pero siempre se sintió tan real de que vives la vida, comes Biblia, estás arraigado en la palabra de Dios y por eso has podido estar de pie hasta el día de hoy, después de tantos golpes, tantos tiros, tantas experiencias.
3: Una vez un amigo mío que no camina con Jesús como tú y yo caminamos con Jesús, estaba en uno de mis conciertos, estaba en la primera fila y él había ido a un par de mis conciertos y me había visto con la Biblia, ¿no? Entonces yo en una de esas abrí y leí Romanos 8, nada nos separa, ¿quién nos separa del amor de Cristo que es en Cristo? Y luego yo hice esto, lo dejé así abierto, y yo vi que se asomó, ¿no? Y yo así, y después le dije, ¿qué andabas haciendo? Yo pensé que la Biblia era puro marketing, así me dijo la palabra, pero cuando vi... De hecho, era donde estabas leyendo. ¡Claro!
2: No, es que...
3: Esa palabra. Yo pensé que era puro marketing. No, le digo, es lo que yo uso para poder predicar.
2: Es que se ve de todo, ¿eh? No lo juzgo.
3: Qué chistoso, ¿verdad?
2: Pero, Marcos, gracias. ¿Pudieras cerrar esta conversación orando?
3: Con mucho gusto.
2: Por toda la gente que nos está viendo. Creemos que hay mucha necesidad y mucha sed también de la gente como encontrar esa palabra que los redireccione. Y yo pienso que el Espíritu Santo preparó esta conversación para que la gente pueda aprender ciertas cosas prácticas que a lo mejor no escuchan en la iglesia, en una prédica o algo así. Y creo que hay gente que está siendo tocada con esta conversación y quiero que lo cerremos con una oración.
3: Gracias a Dios. Yo siempre creo que si el evangelio no es práctico, ¿de qué nos está sirviendo?
2: Así es,
3: ¿no?
2: Así es.
3: Tiene que ser algo que me ayude a brillar la luz de Jesucristo.
2: Así es.
3: Y bueno, ya ese fin, ¿no? Vayan y escuchen el nuevo álbum de Lily. Bueno, ya no es... ¿Cuánto tiene?
2: Ya tienes como 8 meses ya.
3: 2 meses ya, sí. Pero igual vayan a escucharlo. Porque tocaste temas que necesitamos escuchar. ¿No?
2: Bueno.
3: Y yo preparándome para el día, como es que yo no sabía quién me iba a preguntar la señora. Yo fui y agarré y escuché otra, lo escuché dos veces el día de hoy antes de llegar aquí para grabar contigo porque quería refrescar mi memoria y te felicito. La verdad me impresionó la calidad musical, la profundidad de la letra, pero lo que se notó, Lili, es tu... tiene un hilo, tiene una columna sí. vertebral, todo el álbum, de principio a fin. ¿No? Me encanta que al inicio haces... Ahora sí. Y luego terminas. Hay otra frase con la que terminas.
2: Ya está terminada la obra.
3: La obra está terminada. Y yo, wow. Y pum, pum, pum, pum. Entonces se los recomiendo mucho. Muy, muy
2: gracias,
3: increíble.
2: Gracias, gracias. Un proceso para este álbum nacer. Todo tiene un porqué. El ahora sí y la hora está terminada.
3: No, yo me imagino. Ahora en alguna de esas yo te invito a... Bueno, no tengo un podcast, pero sí te invito a que hablemos de eso porque claro. me llamó mucho la atención y me encanta ese tipo de obra porque lo voy a decir de esta manera. Tu álbum es una obra de arte. Musicalmente es una obra de arte. Hasta metiste ukelele, ¿no?
2: Sí.
3: Ukelele. ¿Quién le mete ukelele a su música? Y la letra es una obra de arte. Tu voz, ya ni tenemos que hablar de eso, ¿no? Porque tu voz es una de las más privilegiadas que tenemos.
2: Gracias.
3: Así que de nuevo, felicidades. Pero me encantó el pensamiento que le pusiste. Así que te felicito.
2: Gracias.
3: Bueno, vamos a orar. ¿Qué quieres que oremos?
2: Por la gente, que Dios pueda ayudarles a salir de esos fangos donde a lo mejor pueden estar metidos, a sí. poner su confianza en el Señor, a ser a Dios su refugio.
3: Amén.
2: Y que pues esta conversación la puedan seguir viendo una y otra vez, cuando necesiten un poquito más de claridad, de una manera práctica, sí. para ponerlo a prueba en su diario vivir.
3: Amén. Bueno, recuerden que Jesús es nuestra esperanza, ¿no?
2: Amén.
3: Y si ponemos nuestra confianza en Él, nunca nos va a fallar. Padre, en el nombre de Jesús, te doy gracias por cada persona que me está viendo y escuchando en este momento. Te pido que tu Espíritu Santo los tome de la mano y los levante de donde quiera que estén ahora mismo. Y Señor, que tú quites las telarañas de sus pensamientos y de su espíritu, de su alma, que puedan confiar en ti, sabiendo que tú nunca nos vas a fallar.
2: Gracias.
3: En el nombre precioso y poderoso de Jesús.
2: Amén.
3: Amén. Y amén.
2: Hasta la próxima.
3: Muchas gracias.
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4: Esta semana yo leía que estamos viviendo, lastimosamente, la era de los haters, del odio, más que nunca, como nunca antes en la historia. Es una verdad que las redes lograron la visibilidad del odio, ¿no? Las redes sociales operan bajo un modelo de negocio donde el conflicto genera interacción y además premia, es plausible, viraliza los comentarios más agresivos. La manera de hacerse viral o capitalizar un posteo siempre tiene que ser a través del odio. Si el posteo no está en contra de algo o de alguien, seguramente no va a hacerse viral. Los algoritmos priorizan publicaciones indignantes, odiosas, primero porque retienen más tiempo al usuario frente al dispositivo, ¿no es cierto? Y eso genera dinero. El odio vende más que nunca debido a un sesgo evolutivo llamado sesgo de negatividad. Nuestro cerebro va procesando las emociones negativas con mayor rapidez, con mayor intensidad que las noticias positivas. Las noticias positivas generalmente no se hacen virales. Está bien, como digo siempre, que hay un axioma, un proverbio en las noticias que dicen: noticias el avión que se cae, no los aviones que llegan, ¿no? Nadie quiere leer en un periódico o en un portal: hoy todos los aviones llegaron a destino. Lo que llama la atención es tragedia aérea. Porque noticia es el avión que se cae y no los aviones que llegan. Esto para todo. La noticia siempre es la mala. No obstante, las redes sociales no sirven, no generan dinero, no monetizan, sino es a través del odio. El motor, lo que los impulsa, es odiar a algo o a alguien, aunque sea como una postura, como si fuera algo esnovista. No es lo que la gente siente, pero sabe que es lo que mueve los algoritmos. Asesores de imagen, gente que ha trabajado conmigo me ha dicho: tienes que odiar, tienes que ponerte en contra de alguien porque la grieta vende. Si eres muy bueno y si dices que estás a favor de todo, la gente no te va a consumir. Y las industrias del entretenimiento, la política, los medios de comunicación, los grandes holding y las redes sociales aprovechan esta respuesta biológica nuestra de querer tener siempre la morbosidad de conocer algo malo. ¿Para qué lo aprovechan? Para maximizar las ganancias monetarias. Entonces, la indignación es la emoción más rentable para captar la atención. Y eso se traduce en los ingresos publicitarios para las empresas tecnológicas. De hecho, los candidatos a la presidencia en muchos de nuestros países hoy saben que el discurso que más vende es el discurso de odio, ya no el de la conciliación. Si no hay alguien a quien atacar, o un grupo, incluso gente del mismo país, si no hay gente a la cual atacar, posiblemente la campaña no pueda ser un éxito. Y además las redes ofrecen impunidad, anonimato. Porque uno puede decir lo que se le antoja a quien quiere, que es un lujo, que lujo entre comillas, es una morbosidad que nuestros abuelos no se podían dar, nuestros padres no se podían dar. Hoy a cualquiera, desde el presidente Trump hasta el último mandatario, a cualquier artista uno le puede escribir cualquier cosa soez, denigrante. Sepamos que le llega o no, uno se lo puede decir, no en la cara, pero a través de las redes. Entonces esto diluye también la responsabilidad individual del agresor. Porque cuando uno en la vida tuvo que enfrentar a alguien o tuvo un momento donde elevó la voz o las palabras se volvieron iracundas, uno se queda mal. En cambio, en las redes uno puede escribir lo que quiera y no quedarse mal en absoluto, sin ninguna culpa. Especialmente cuando hay gente que cree que pecado es lo que se dice y no lo que se escribe. Pero de la abundancia del corazón escriben los dedos también. Odiar y criticar a los demás hoy se considera lastimosamente una virtud. Eso literalmente es llamar a lo malo bueno y a lo bueno malo. Cuando la falta de respeto ya no produce vergüenza, no solo perdimos el respeto, también perdimos la vergüenza. Y cuando ya quien insulta, quien te dice lo que sea, no tiene vergüenza de hacerlo, ni que lo lean sus hijos, mirá lo que papá escribió, mirá lo que mamá dice en sus redes. Eso significa que hemos cruzado una línea crítica de sensibilización social y emocional, y los que tenemos a Dios, o se supone que tenemos a Cristo, una falta absoluta, trágica, de temor de Dios. Me acuerdo de haberme criado, teníamos muchos defectos en nuestra casa, como todos los hogares, pero había una regla: no se habla de otras personas, no se habla de hombres de Dios, no se critica, porque eso estaba mal. Y si a mamá se le escapaba algo, decía: ay, perdón, perdón, perdón, vamos a pedir perdón a Dios. Hoy las redes hacen que cualquiera uno le puede decir lo que sea, e incluso de su aspecto físico. Podemos opinar de cuerpos ajenos, decirle: estás gordo, estás gorda, ¿por qué no te cambias la cara? Pero de creyentes a creyentes. Ya no es un patrimonio del que no tiene a Dios y está poseído por Satanás. No, no, no. Hay una exacerbación del odio y del descrédito que asusta. Y no hay autorregulación al temor de qué van a decir por lo que escribo. El transgresor es como que normalizó la ofensa y el público también. Y hemos perdido el sentido ético de la convivencia, que es primitivo del ser humano. El convivir, el llevarse bien. Yo sé que yo viajo por muchos países y sé que por muy enojado que esté o malhumorado o mal dormido, no puedo maltratar a nadie. Y la gente sabe que tampoco me puede maltratar. Y eso se llama convivencia, sentido común. Eso se pierde en las redes. Las redes es como tierra de nadie, donde todo el mundo puede decir lo que quiera del otro, insultar, denigrar. Claro, pero la hostilidad humana no la inventó la red. La red lo muestra, es la punta del iceberg. No es nueva. Lo que pasa es que ahora la hostilidad cuenta con altavoces digitales ultra eficientes. Hoy el odio circula a la velocidad de Internet. Pero siempre hemos llevado nuestra indignación con nosotros. Lo que pasa es que ahora hay una manera de expresarla. Y ahora hasta tenemos la oportunidad de descargarla en esa enorme cloaca social que a veces terminan siendo las redes sociales. No por nada quienes la crean. Yo tengo un socio en Argentina, en Buenos Aires, desde hace unos años, que es un genio en las comunicaciones, que se dedica a hacer aplicaciones, una suerte de Steve Jobs vendría a ser, ¿no? Se dedica a todo lo electrónico, a la inteligencia artificial, y él le prohibió a los hijos, hasta la mayoría de edad, tener celular. Y le pregunté, ¿por qué? Porque parece un contrasentido, te dedicas a eso. Hay un dicho que dice, en casa de herrero, cuchillo de madera. ¿Por qué si te dedicas a eso no le permites a tus hijos? Y me dice, justamente porque me dedico a eso y sé lo adictivo que es, lo nocivo que es y lo tóxico que es. Porque eso hace que cualquiera de nosotros pueda expresar lo que se le antoje a cualquier hora de la madrugada y destilar odio. Dicho esto, me gustaría dejar en claro que a veces pensamos que no odiar o no sentir rencor es una suerte de ser más espiritual. Y pensamos a veces en nuestra espiritualidad en términos puramente individualistas y egoístas. O sea, uno le pregunta a alguien, ¿por qué quieres ser más espiritual? Y uno dice, bueno, para vivir más en santidad, ¿no? Que no está mal la respuesta. Pero en ocasiones, hasta la espiritualidad puede convertirse en una forma más para que nuestro ego se mantenga en el trono, cueste lo que le cueste a los demás. O sea, ¿de qué me sirve a mí sentirme más espiritual si a la primera de cambio puedo criticar, murmurar o escribir mal en las redes de otro? Sí, es que yo soy muy espiritual, sí, pero si le cuesta eso el amor, eso me cuesta el amor al prójimo, en realidad no es una espiritualidad sana, es egoísmo. A veces que pensamos que somos más espirituales si descubrimos, por ejemplo, cómo lidiar con personas difíciles que nos causan dolor en nuestra vida. Cómo conseguimos que las demás personas cambien y sean tan santas como nosotros. Porque cuando yo le pregunto a la gente, ¿por qué odias? Tengo amigos que le digo, ¿por qué escribiste eso? Y me dice, porque quiero que la gente cambie y alcance la santidad. Como que el otro tiene que cambiar. Entonces uno se hace esa pregunta, ¿y cómo le pongo límites a una persona controladora? ¿Cómo convivo con un carnal? Son preguntas importantes, pero este mensaje de hoy no trata de cómo lidiar con el otro, cómo lidiar con personas difíciles. Este es un mensaje sobre cómo limpiar nuestro lado de la calle, lo nuestro. Cuando uno dice, ok, no me gusta cómo está yendo mi vida, uno toma la decisión arbitraria de decir, voy a limpiar mi lado de la calle. Esto comienza, o comenzamos, con conocer las dos listas de nuestra vida relacional y decidir cuál vamos a seguir. Hay dos tipos de dolor relacional, por lo cual uno dice, no sé si odiando, la palabra es muy fuerte, pero uno termina en las antípodas del otro, no compartiendo con aquel. Y esto sucede por lo siguiente. Está el dolor que nos han infligido los demás. Y está el dolor que nosotros infligimos a otras personas, consciente o inconscientemente. Lo diré otra vez. Hay una lista de las personas que nos dañaron, que nos lastimaron, y después hay una lista de las personas a las cuales nosotros lastimamos. ¿Cuál es la lista que nos viene más a la mente por acto reflejo? Y las personas que nos han hecho daño a nosotros, enseguida nos sale la lista así, como un relator diciendo la alineación de su equipo de fútbol. ¿Y quiénes te dañaron? Y fulanito y menganito y otro, y está la suegra seguro en la lista. ¿Son los que nos dañan o no? Porque cuando alguien nos hiere, vivimos con ese dolor. Lo sentimos, lo recordamos, lo volvemos a revivir. Entonces, hacer una lista de las personas que nos han hecho daño siempre es mucho más divertido que la otra. Que pensar a ver a quién dañé. No, quién me dañó, enseguida. Uno de los comentarios.

Vamos, en algún cajoncito el rencor por las dudas. Y decimos, para no tropezar dos veces con la misma piedra, ¿no? Entonces, el enojo es atractivo. Si no, no sería tan viral en las redes sociales. El enojo es atractivo. Cuando uno ve la crítica a cualquier persona, a un artista, a un hombre de Dios, van a ver que tiene miles y miles y miles de comentarios. Se le descubrió, se le cayó la careta a fulano de tal. Está toda la creyentada ahí. A ver, ¿a dónde se le cayó la careta y quién estaba detrás de la careta? Se le cayó la máscara, la predicadora, no sé cuánto. ¡Oh! Miles de comentarios. Porque el enojo es atractivo, la crítica es morbosa. Y fundamentalmente, como digo siempre, nos hace sentir superiores. Si alguien nos hace daño, está en deuda con nosotros. Entonces, centrarnos en sus faltas nos hace sentir a priori inocentes. Cuando nos enfadamos profundamente y nos resentimos, ocurre algo muy interesante que leí esta semana, se llama inundación mental. ¿Viste que cuando se inunda un sitio, no sé, una sala, el baño, es un tiradero porque empieza a flotar todo, uno no alcanza a levantar las cosas? Y eso que a veces pierde solamente el inodoro o el lavabo. Las inundaciones que han sufrido aquellos que fueron víctimas de un tsunami o del desborde de un río, es espantoso porque se pierde todo, el agua pudre todo, el agua en demasía hace que se pudra todo, desde los aparatos electrónicos, la ropa, la comida. Bueno, psicológicamente dice que cuando uno se enoja tiene una inundación mental. Y nuestras facultades para pensar y razonar se ven comprometidas. Ya no somos los mismos enojados. Funciona así. Cuando los datos exteriores de alguien que nos daña, que nos lastima, llegan a nuestro cerebro, generan una carga emocional suficiente que el cerebro no los puede contener, no los puede procesar. Entonces la amígdala decide enviar esos pensamientos al sistema límbico. Parece algo complejo, pero es muy interesante. El sistema límbico es la pequeña sección del cerebro que controla el comportamiento instintivo como lucha o huida. Gracias al sistema límbico, si nos enfrentamos a un león, uno o lucha o se escapa. Sin eso estaríamos diciendo, ¡ay, que me coma! El sistema límbico... Yo sé que hay damas pensando, a mi marido le falta el sistema límbico. Pero lo que nos hace ser enérgicos, una suerte de testosterona, ¿no?, de estrógeno para la mujer, que hace que reaccionemos. Ahora, cuando uno se enoja, la información del enojo va al sistema límbico al principio. En lugar de enviarlo a la corteza cerebral, que ahí alberga nuestra capacidad de lógica, sentido común, estrategia. Hay un montón de gente, digo siempre, en la cárcel, que está en la cárcel por 30 segundos en que su sistema límbico le cambió la vida. Se le cruzó a alguien en el tránsito, bajó con un palo, con un garrote, y le partió la cabeza al otro transeúnte y terminó preso. No era un delincuente, no es que venía pensando en matar a alguien esa mañana, pero no razonó. Hay un montón de gente que no razona. Dice, no sé qué me pasó. Es fácil decir, lo agarró un demonio, ¿no? Simplemente lo que pasa, en ocasiones, puede ser que alguien esté endemoniado, pero en la mayoría de los casos, uno se pone ciego. De ahí la frase, me puse ciego, no vi. Por eso levanté la voz, por eso insulté. Podemos tardar 15 a 20 minutos, dicen los expertos, en calmarnos. Como que es lo suficiente, 15 o 20 minutos cuando algo nos enoja, como para que el flujo hormonal de la inundación mental disminuya y nuestra corteza cerebral recupere el control. Si nosotros pudiéramos decir, oye, esto me enoja, y antes de responder tomáramos 15 minutos, no meteríamos la pata como la metemos. No tendríamos que andar pidiendo perdón por lo que dijimos en la fiesta de Navidad, en la cena de Acción de Gracia, que cuando me dijo eso en la mesa, esta yegua, yo le dije, ahí no me vas a decir... O sea, 15 minutos. Te dirán, es mucho 15 minutos. Bueno, pero es la manera en que el enojo salga del sistema límbico y se aloje en la corteza cerebral, que es lo que nos permite razonar. ¿Voy a arruinar una fiesta por esto? ¿Voy a arruinar mi vida por una persona que no vale la pena discutir? ¿Voy a rebajarme a su nivel? La gente no espera 15 minutos para escribir en una red social. Algo le da bronca y escribe desde el celular, ahí. Gente que escribe desde los bases, gente que escribe manejando, conduciendo, porque tiene que sacarse el odio ya, porque no está pensando. Si esa gente leyera lo que escribió,

0: o se lo leyera a sus hijos en calma, le daría algo de vergüenza, creo, si es que le funciona todavía la lógica en la corteza cerebral. Por eso, como decían nuestras madres, si uno está enfadado, ¿qué decían? Cuenta hasta 10. Aunque no sean 15 minutos, contar hasta 10, ¡ay, cómo cambia! Con los años yo me regalé el déjamelo pensar, ya sea por algo muy bueno o algo muy malo, el déjamelo pensar me resolvió la vida, porque yo a veces me comprometía con cosas que cuando llegaba la fecha decía, ¿en qué cuerno estaba pensando cuando le dije que iba a ir al baby shower? Déjamelo pensar. Pero no te gusta, sí, déjamelo pensar, es un derecho. Así como el déjamelo pensar, me regalé el no. A veces pensamos que el no es patrimonio de los groseros. Me dijo que no. A veces me piden cosas y le digo, si me estás preguntando, es porque tengo la opción del no. Si no, sería una orden, ¿correcto? Amigos que me dicen, necesito, me ayudaría tal día a hacer tal cosa. No, ese día no. ¿Vendrías a mi casa? No. ¡Qué mal amigo! Entonces, ¿para qué me estás preguntando? Mándame una orden judicial que tengo que estar en tu casa. Me regalé el no. Y me estoy regalando el contar hasta 10. Porque a veces uno no tiene tiempo a razonar, el sistema límbico, la inundación mental, no nos deja razonar. Entonces, 1, 2, 3, 4, aunque el otro diga, ¿qué te pasa? Pero la respuesta es diferente. Hay otra lista, contraria a la intuición, difícil, pero purificadora. Hacemos una lista no de personas que nos han hecho daño, que eso es lo más fácil, sino de personas a quien nosotros hemos hecho daño. Y después estamos dispuestos a enmendar el daño, porque ¿de qué sirve reconocer que hicimos un daño y no lo enmendamos? La amargura quiere vengarse, el amor siempre quiere enmendar. Si amamos de verdad, queremos enmendar. Quizás el ejemplo más representativo sea un tal Zaqueo en las Escrituras. Se nos dice que un día Jesús pasaba por Jericó, lo que indica, para decepción de sus habitantes, que no iba a pernoctar ahí. Pasaba, ¿no? Zaqueo, como todo el mundo, quería ver a Jesús. Jesús era una celebridad en ese entonces. Todo el mundo hablaba de quien decía ser el Hijo de Dios, que sanaba gente, resucitaba muertos, liberaba endemoniados. Y Zaqueo se sube a un árbol, a un sicómoro. Quizá el escritor menciona esto debido a que los sicómoros tienen hojas grandes y Zaqueo quiere esconderse, pasar desapercibido, pero no perderse el espectáculo. Él quiere ver al Señor. Como recaudador de impuestos para el Imperio Romano, su propia gente, los judíos, lo consideraban un corrupto, un traidor, un vendido. Los que debían cobrar impuestos debían ser los propios romanos para Roma, no un judío para Roma. Así que eso lo ponía como un paria. También se nos dice que Zaqueo es de baja estatura. A veces esto se idealiza en las canciones dominicales. Zaqueo era un chaparrito así que vivía en Jericó. Y cuando Jesús por allí pasó, aún sí como era sabía. Y cantamos. Pensamos que era chaparrito, así como un elfo o algo por el estilo. Pero cada vez que la Biblia describe un dato físico y dice, y David era de buen parecer. O dice, y era la mujer más atractiva de todo el reino. Cuando hay un detalle físico, es por una razón. No es simplemente una licencia superficial o estética de quien está escribiendo. Nos incluye nunca al azar, y era chaparrito. A Zaqueo se le describe con una frase utilizada en el mundo antiguo para describir el enanismo patológico. Así que es muy probable, 99%, de probabilidad que Zaqueo fuera literalmente un enano. No era chaparrito, sino uno no dice, sí, bajito con respecto a los demás. No, los romanos eran bajitos. Si, literalmente Zaqueo creemos que tenía enanismo. En el mundo antiguo, así como el nuestro, eso también producía un profundo estigma social. Por muchos años los enanos estuvieron circunscriptos a los circos, como si fueran algo raro y extraño, o para reírse, o simplemente para asombrarse. Así que tiene un estigma para Zaqueo. Levítico 21:20 dice, menciona el enanismo como un impedimento para ser sacerdote o poder entrar al templo para ofrendar. No podían ser enanos y ejercer el sacerdocio. Entonces tal vez Zaqueo se viera a sí mismo como víctima a la crueldad, a la exclusión de los propios judíos, quienes los rodeaban, esto podría haber justificado su decisión de trabajar para los romanos. Por lo menos los romanos me aceptan como soy. Me dijeron, nos importa un cuerno cuánto mides mientras que cobres impuestos. Los judíos no me aceptan, no puedo entrar al templo, se ríen de mí. Los romanos me aceptan. Los habitantes del pueblo, por su parte, se veían a sí mismos como víctimas de la corrupción de Zaqueo. Porque si no pagaban los impuestos, los denunciaban. Y él sentiría que era su manera de vengarse por los prejuicios hacia su discapacidad. O sea, de los dos bandos antagónicos, los dos tienen su justificativo. Zaqueo dice, yo estoy harto de que a mí me discrimine. Y los otros dicen, estamos hartos de que este enano nos venga a cobrar los impuestos. El resentimiento suele ser extrañamente gratificante. Hay un viejo predicador que dijo, de los 7 pecados capitales es posible que la ira, el resentimiento, en principio sea muy divertido. Lamerse las heridas, relamerse de gusto por los agravios pasados, repasar con la lengua amargos enfrentamientos, saborear cada bocado de todo el dolor que nos han infligido. De muchas maneras es el banquete digno de un rey. El inconveniente de ese banquete es que nos estamos comiendo a nosotros mismos, es autocanibalismo. Los esqueletos de esa espeluznante cena al final son los nuestros, nos estamos carcomiendo. Y en esta historia tanto Zaqueo como los habitantes del pueblo se consideran víctimas unos de los otros. A Zaqueo también lo han herido mucho, tiene una larga lista de y muchas oportunidades de vengarse diciendo van a pagar impuestos y si no a la cárcel. Y ahora este Zaqueo tiene curiosidad de ver a Jesús. Entonces cuando Jesús llega al árbol, lo llama por su nombre. ¡Zaqueo! No sabemos si lo conocía con anterioridad, si fue don de ciencia, si por ser el Hijo de Dios sabía su nombre o le habrán dicho, el enano está ahí arriba. Quizá la gente del pueblo había hablado con desprecio de este hombrecito. Y habría dicho, lo único que falta. Mirá, este hombrecito se atreve a venir a ver a nuestro Jesús. ¿Y qué hace Jesús? Lo llama para que baje. La gente espera que le diga, eres un traidor, corrupto. Vendes tu alma por riquezas, qué vergüenza. Cambia de actitud, mi viejo, ponte a cuenta con Dios. No traiciones a tu gente. El pueblo hubiese aplaudido ese gran discurso. En cambio, no fue lo que le dijo Jesús. En su lugar le dice, Zaqueo, baja enseguida. Tengo que quedarme hoy en tu casa. Jesús tenía eso, se autoinvitaba. Me parece que voy a tener que empezar a hacer eso. Jesús se autoinvitaba. Y que Jesús finalmente, que estaba de paso, se quedara en Jericó y para cenar con Zaqueo era profundamente ofensivo para los presentes. En la casa de Zaqueo, de verdad, habiendo tanta gente noble, se va a quedar en la casa de ese. Y una cena así, ofrecida por alguien rico como Zaqueo, tendría lugar, según la cultura, en el patio abierto de la casa y va a ser bastante público. Las fiestas se hacían siempre en los lugares abiertos. Mucha gente iba a estar ahí mirando y no iba a estar contenta con Jesús. Iban a decir, fue a hospedarse con el peor de los pecadores. Ahora sí, vamos a viralizar un video viral de odio acerca de eso. Mirá con quién está comiendo Jesús y desde afuera el videíto y todo el mundo odiando y poniendo los emojis de vómito y... ¡Qué vergüenza para el Evangelio! Este no es un hombre de Dios. Todo es en contra de Jesús. Al otro ya lo conocían. Pero la historia da un giro inesperado. Zaqueo está cenando con Jesús y algo le pasa en su interior. De pronto Zaqueo empieza a ver al pueblo, no solo como gente que lo ha dañado, sino como gente al que él también le hizo daño y le está haciendo daño. Él logra hacer la segunda lista. No se queja ante Jesús y le da la lista de los que lo dañaron. Ahora él hace la lista de a quien él dañó. Hay que tener mucha altura espiritual. Esa es la verdadera espiritualidad. La verdadera espiritual no es, Señor, libérame de aquel y de la gente tóxica y ayúdame a poner límite a la gente difícil. Apártame de esos carnales que fuman. Aléjame de esa mujer que se viste como bataclana. Señor, ayúdame. Eso no es espiritualidad. Eso es hacer la lista de los demás que están mal. Eso es mirar la paja del ojo ajeno y no la viga del nuestro. La verdadera espiritualidad es cuando uno hace una mirada introspectiva y se da cuenta del daño que uno hizo. Como una pareja cuando se está divorciando, que en primera instancia siempre va a atacar al otro, y me hizo esto y no me hizo feliz y no me cocinó y él era un apático, etcétera, etcétera. Hasta que uno se da cuenta que no somos, no eras víctima solamente. Que llevas gran parte de la culpa, pero hasta hacer la segunda lista de la culpa, hace falta verdadera espiritualidad. Culpar al otro lo hace cualquiera. Ni siquiera necesita mucho razonamiento mental para culpar al otro. Aprendemos a hacer eso desde pequeños. Fue mi hermano, no fui yo. Siempre. Pero ahora Zaqueo ve a la viuda de cuya casa se adueñó. A los huérfanos que tienen que mendigar en las calles por su culpa, al mercader que perdió un negocio también por su culpa. Y se da cuenta que no puede tener una relación de amor con Jesús y seguir haciéndole daño a la gente que le rodea. Uno no puede cenar con Jesús o desayunar con Jesús a la mañana, un domingo, y por la tarde odiar a quienes nos rodean por las redes. No hace sentido. O no es un cristiano o no es un odiador, pero ambas cosas no puede ser. Entonces sucede el milagro, uno de los milagros de Jesús menos predicados de la historia. Porque se predica sobre la viuda de Naín, se predica sobre Lázaro. Este es uno de los sermones menos predicados porque a lo mejor es el menos llamativo. Porque no es un paralítico, no es un leproso. Pero es un cambio de vida radical. Zaqueo se pone de pie en la fiesta, en un banquete así. Cuando el anfitrión se levanta para hablar, todo el mundo se calla la boca. Así que golpea una copita así y dice, señores, y nadie ve venir esto. Dice, mira, señor, ahora mismo voy a darle a los pobres la mitad de mis bienes. Y si en algo he defraudado a alguien, le voy a devolver 4 veces la cantidad que le defraudé. Zaqueo reparará el daño mucho más allá de lo que exigía la ley en estos casos. Todos se quedan con la mandíbula. Es Zaqueo. La esposa de Zaqueo lo mira y dice, viejo, ¿no teníamos que haber hablado antes de tomar esta decisión? Sin embargo, el corazón de Zaqueo está tan inundado de amor ahora y no de enojo, que su antigua lista, la de quienes desprecian su trabajo, se burlan de su cuerpo y envidian su riqueza, desapareció. Eso pasa cuando uno tiene una relación real con Jesús. La lista de los que son diferentes a nosotros, de los de la falsa doctrina, de los apóstatas, desaparece. Es un tema menor. Hay tantas cosas para arreglar acá. ¿Qué cuerno me va a importar arreglarlo al otro si no me va a llevar una vida entera arreglarme a mí? Cuando uno se acerca a Jesús se ve tan impuro, tan injusto, que nos faltan tantas cosas. ¿Qué voy a querer cambiar? Al ex, a la suegra, al yerno, a mi hijo, al yerno que me tocó, que no lo veo tan santo. Y cuando uno se ve, el yerno pasa a ser el arcángel Gabriel. Y ahora Zaqueo tiene una nueva lista. Las personas a quienes hirió él. Tenía Jesús, podía haber venido con la queja, mirá, me dicen enano, me atacaron toda la vida, no me dejan entrar al templo, así que está bien que yo les cobre impuestos. No, él se arrepiente de él por él. Piensa esta viuda, aquellos niños, ese anciano, esos mendigos, por esta posibilidad de vida que he encontrado a través de Jesús, quiero enmendar el daño. Jesús podría haberle dicho, baja del árbol, Zaqueo, y si enmiendas el daño, voy a ir a tu casa. No lo puso como condición. El Señor siempre los aceptaba antes de que ellos cambien. Quizá él quería que esta fuera la idea de Zaqueo. No se lo pide Jesús. No se lo está pidiendo. No está obedeciendo a Dios. Sí lo obedece intrínsecamente porque creo que el Espíritu Santo le trae esa contrición. Pero él no estar siguiendo una orden. Ok, ¿cuánto tengo que reparar? Él simplemente lo dice en medio de la cena. Jesús nunca quiere un cumplimiento bajo presión. Ahora que soy cristiano, ¿qué hay que dejar? ¿Y a quién tengo que amar? ¿De verdad tengo que aceptar eso? No es así, eso es religión, secta. Lo que sale de acá es el verdadero cambio del Espíritu Santo. ¿Sí? Y que Jesús quería un espíritu generoso en Zaqueo. En algunos casos quizá lastimamos a gente inocente en la que nosotros tenemos el 100% de la culpa, ¿no? No suele ser muy frecuente. Siempre hay mitad y mitad, o son porcentajes divididos. Uno no anda por la vida lastimando gente, al menos conscientemente. Por lo general, las personas a las que hemos hecho daño también nos hirieron a nosotros. Entonces la relación ya se empezó a desgastar, se empezó como a cincelar de a poquito y un día explotamos y respondemos. Entonces nunca es, me levanté a la mañana e insulté a alguien que no conozco. Generalmente nos hicieron daño y uno también hace daño, uno se rebaja al mismo nivel y debido a nuestra capacidad de racionalizar, es decir, de contarnos a nosotros mismos mentiras relacionales, solemos siempre creer que somos las víctimas principales. Me divorcié porque no me amaron. Me fui de ese trabajo porque me esclavizaban. Mi hijo es un mal enseñado o mal educado. Me fui de aquella iglesia porque ahí no hay amor y no tienen sana doctrina. Siempre es un mundo malo. Y nosotros somos Spider-Man, nosotros somos el superhéroe. Así es como vamos endureciendo el corazón, siempre haciendo lista que los problemas son los demás. ¿De verdad toda la iglesia de la cual te fuiste estaba contaminada? ¿De verdad? Y Dios te dijo, por cuanto eres el único santo, escapa de aquí. ¿Really? ¿De verdad? Cuando Zaqueo tuvo su momento de lucidez, ninguna de las personas que lo rodeaban había cambiado. Lo seguían odiando. Iban a seguir quejándose de él, iban a seguir diciendo que Jesús no merecía meterse en su casa. Por eso, estar dispuesto a enmendar las cosas requiere siempre un cambio de perspectiva. Nos toca limpiar nuestro lado de la calle. Mi lado de la calle no se va a limpiar porque yo critique la basura que está enfrente. Claro, por comparación sí. Sí, sí, yo acá tengo un par de ratas, pero mira que él tiene 800 ratas. Que es lo que producen las redes. Buscar a alguien que sea peor que yo, para que mis ratas no se vean, mi mugrero no se vea. Otra cosa muy diferente es, ¿me importa un cuerno si hay lauchas, ratas, cucarachas? Yo voy a limpiar mi lado de la calle. ¿Qué es lo que me importa? Acá yo vivo. ¿De qué me sirve decir, vivo en la mugre, pero aquel tiene más mugre? Sí, yo odio, pero aquel odia más. Es una vida miserable. Entonces ya dejamos de preocuparnos por las casas de los demás. Limpiar nuestra casa es algo entre nosotros y Dios. Ese fue un tema entre Zaqueo y Jesús. Señor, quiero devolver a los pobres, quiero indemnizar a quien dañé. Nuestro trabajo es nuestra casa, nuestro corazón, nuestras actitudes, nuestra falta, nuestras palabras hirientes. La Biblia no es para señalar el error de los demás. Lámparas a mis pies, tu palabra, a mis pies. Si no diría a tus pies esta palabra, a mis pies. Lo más fácil es agarrar la Biblia y decirte todo lo que tú no estás haciendo que está acá. Lo más difícil es que allá tú con Dios, yo voy a agarrar la Biblia y voy a ver todo lo que yo no estoy haciendo que está acá. Esa es la tarea de verse a uno mismo. Es fácil orar por los demás, para que el otro cambie, para que el demonio se le vaya, ungirlo con aceite. Lo difícil es, Señor, ¿cómo hago para que mi demonio se me vaya? Porque uno tiene dominio propio, otro tiene demonio propio. Entonces, hay que mirar nuestra vida con sinceridad, descarnada, y hacer la obra de reparación que haga falta. Porque también decir, sí, yo soy malo, yo soy de enojarme. Y reconocerlo, ¿de qué sirve? Si no hay, Señor, ayúdame a reparar. Para Zaqueo, las personas que lo rodeaban, que el día anterior eran simple fuente de ingresos, ahora las veía como seres humanos que merecían justicia y generosidad. Eso siempre pasa cuando uno se acerca al Señor. Nadie me venga a decir que es espiritual, que está más cerca de Dios que nunca y no soporta al otro o hace jeta cuando el otro se le cruza. No me venga a decir. No le creo. Por más estudio teológico que quede, a mí, yo veo un predicador que destila odio contra otro, a mí no me diga que está cerca de Jesús, porque cuando uno se pega a alguien, se le va pegando su carácter. Pasa hasta en una pareja. Y uno no puede decir, estoy pegado a Jesús y como estuve orando mucho, me levanté con odio. ¿Así? ¿A quién le estuvo orando entonces? ¿Al Buda? ¿A quién le estuvo orando? Recibir perdón es diferente a salir de un problema. Él no... Saqueo no decía, bueno, yo quiero sacarme este lío de encima. No, no, no. Realmente quería restaurar, no salir del lío. Por ejemplo, yo te robo un celular y ves que te lo estoy robando. No, así te lo saco. Y te das cuenta y digo, oh, perdón, perdón, perdón, perdón. Quizás me perdone. Digo, ah, está bien. ¿Qué es lo lógico después del perdón? ¿Qué es lo lógico? ¿Que te devuelva el celular o no? ¿Ves que si va y digo, perdón, perdón, perdón? Es perdón sin restauración. Está bien, yo te perdono, pero ¿me podés devolver el celular? Eso se llama enmendar. Restaurar un viejo don casi olvidado. Lo que hacemos es, yo ya le pedí perdón a Dios. ¿Y la restauración? Hay gente que se va de las iglesias hablando pestes del pastor, del otro, tratando de dividir, llamando por teléfono, haciendo call center, llamando al otro, sal de ahí, sal de... y después, no, no, es que Dios me mostró de verdad que tengo que honrar. Bueno, restaurá, empezá a juntar las plumas que repartiste, mijo. Llama a uno y le decís, mirá, fui un torpe, cuando te hablé de esto fue un imbécil, no estaba pensando, el sistema límbico me estaba manejando. Pero dice, no, no, no, yo ya arreglé con Dios. ¿Y la restauración? Enmendar es una parte intrínseca de recibir el perdón. Y si no estamos dispuestos a enmendar, en realidad no queremos que nos perdone, solo queremos salir del conflicto. Ya está, estoy bien con Dios y ya. Imaginemos una historia diferente para Zaqueo. Supongamos que cuando la gente murmura que Jesús cenó con un pecador, Zaqueo dice, bueno, digan lo que digan, chusma, digan lo que digan, viejas doña Florinda, digan lo que digan. ¡Qué maravilloso que yo soy salvo por gracia y no por obras! Las cosas también entre dos... No, no es para aplaudir eso, no, no, no es para aplaudir. Sería terrible que Zaqueo diga. ¿Me está escuchando vos? ¿Me está escuchando? Está con Marco Witt escuchándolo, no me está escuchando bien. No, sería terrible que diga, a ver, vieja chuma. Eso no se aplaude. Aunque tenga ganas. A ver, vieja chuma, yo fui salvo por gracia y no por obras. Así que entre mí y Dios estamos perfectos. Eso es lo importante, fui perdonado. Nada más que hablar. Mañana salgo a cobrar los impuestos. Yo ya me arreglé con Dios. No. Él dice, ¿cómo voy a estar bien con Dios? Y voy a seguir estafando y timando. Y acá la historia se pone más interesante. Porque Zaqueo no solo quiere enmendar, quiere indemnizar. Una cosa es te devuelvo el celular, otra cosa es porque te robé el celular, te voy a comprar otro más. La ley del Antiguo Testamento exigía devolver el 120% de lo defraudado, la cantidad original más un 20%, 120. De forma voluntaria, Zaqueo aumenta esa cantidad al 400%. Además, promete regalar el 50% de todos sus bienes, no lo tiene que hacer. ¿Por qué? Porque ahora a Zaqueo le cambió la cabeza, actúa con la abundancia del cuidado de Dios. Se rinde al Dios que alimenta a los gorriones y viste las flores. Ya no va a vivir de sus propios recursos necesariamente, o no va a depender de ellos como su fuente de seguridad. Porque cuando uno depende solamente de lo suyo, enfrenta una mentalidad de escasez. Yo conozco gente súper pobre que tiene millones en el banco. Y son tan pobres que lo único que tienen es dinero. Y viven con miedo a que algo les vaya a pasar. Pero menos mal que tengo mis ahorritos. Son miserables, son pobres. No se diferencian al homeless que dormirá tapado con un periódico y en cartones esta noche. Vive en una mansión, pero atado a los ahorros. Obviamente, el día que pierda los ahorros, por una cuenta médica o lo que sea, considera quitarse la vida, porque toda su vida está basada en eso. Ahora Zaqueo cambia. Siempre que uno tenga la mentalidad de escasez, nos impedirá ser generosos y perdonadores. Entonces nuestra confianza para reparar el daño nunca se basa, es que yo no tengo para reparar, nunca se basa en nuestras provisiones. Tenemos a Dios ahora, nuestro socio, Él es el que tiene las provisiones. ¿Sí? Él nos ayuda a reparar. Entonces, a veces cuando decimos, bueno, ¿tú quieres enmendar? Decimos, no quiero, no tengo ganas, ya está, vieja vida. Pero lo que queramos en realidad no importa. Es como cuando de pequeño yo le decía a mi mamá, mamá, hoy no tengo ganas de ir a la iglesia. Y mamá siempre me decía, muy, muy amable, no te preocupes, hijo, es normal, va sin ganas. Se trata de estar dispuesto, no de querer. Entonces, cuando maltratamos a nuestro prójimo, también nos cae la moneda que maltratamos al Dios que lo creó y que lo ama. No podemos tener un corazón blando hacia Dios y un corazón duro hacia mis semejantes. Cada uno de nosotros tiene un solo corazón, o es blando o es duro. Un tipo, o yo hablo de tipo, no hablo de género, un hombre, una mujer, que odia a alguien, que detesta a los de la otra doctrina, que no soporta al otro, por más que lo disfrace de celo santo, de pasión por la santidad, si tiene un corazón duro para hablar así, no tiene un corazón blando para hablar con Dios. Porque es un solo corazón, o es blando o es duro. No hay grises, no hay vacíos en el reino espiritual. O está lleno de una cosa o está lleno de la otra. Por eso el Señor dice que cuando alguien es liberado y luego el demonio ve que su casa está ordenada y vacía, vuelve con 7 peores. A mí eso me preocupaba, significaba que Satanás iba a vengarse. Pero el secreto es que está vacío. La casa está ordenada, pero está vacía, no habita el Espíritu Santo ahí. Y los vacíos siempre son una invitación intrínseca a Satanás. No hay vacíos. No hay posición neutra en el espíritu, no hay grises. Entonces, cuando uno se vacía, se llena o de Dios o de los demonios. Y cuando yo veo a alguien que odia, que detesta, no necesito ni discernimiento para saber que está lleno de demonios, aunque se diga cristiano. Y muchas veces razonamos, pero ¿y si me lastimaron más a mí que yo a ellos? Para empezar, no podemos ser objetivos. Tenemos que reconocer que el enojo distorsiona nuestra memoria. A veces nos hicieron daño y después de tanto recordarlo ya es el recuerdo del recuerdo, de la historia que nos quisimos contar. Y además, gente, estamos limpiando nuestra casa, no la de gente, la de la otra. Nuestra casa. Y además, en el proceso de enmendar, tenemos que afrontar nuestros propios resentimientos. Ella me insultó, él me fue infiel, mis padres me abandonaron, él me abusó. El jefe me ignoró, un amigo me traicionó, un hijo me hirió. ¿Cómo logramos la libertad del perdón verdadero? Bueno, en primera instancia, hay dos tipos de perdón. Lo dije una vez, lo voy a repetir. Uno es el perdón decisorio o decisional, que es el compromiso consciente de no buscar venganza, tratarlo con respeto a pesar del daño causado, ¿no? Está bien, no quiero ni pensar, ya está, yo ya me olvidé. Viste que a veces parece que eso nos hace espirituales. Y de lo que te hizo, yo ya me olvidé, lo pasé a la lista de indiferencia. Para mí, murió. Y no vas a decirle nada, no vale la pena. Parece altruista, espiritual, pero en realidad no estamos perdonando, lo estamos matando. Puede funcionar con los agravios menores, ¿no? Siento haberme comido tu pupusa favorita. Aparte, no tenía interés en comerla. Sin embargo, la forma más poderosa del perdón es lo que transforma el corazón, que se llama perdón emocional. Resulta que la falta de perdón es un cóctel emocional tóxico que incluye ira, temor, amargura, estrés, dolor, resentimiento, que se registra de manera neuroquímica en todo nuestro cuerpo. Se llama somatizar. Hay muchas personas enfermas que somatizaron y devino en un cáncer, en un tumor, por falta de perdón, pero corroborado médicamente. El cuerpo pasa la cuenta. El cuerpo pasa la cuenta de los traumas, el cuerpo pasa la cuenta de todo lo que nosotros tragamos, lo que no sale, lo que no se resuelve. Y en un momento eso somatiza, el cuerpo dice hasta acá. Entonces lo que tenemos que lograr es recordar de manera empática y ponernos en el lugar de la persona que nos hirió. Como decían nuestras madres, ponernos en los zapatos del otro. Es difícil. Porque el enojo siempre evita ese paso. Porque insiste, no, ¿qué zapato del otro? Acá la víctima soy yo. Encima tengo que entenderlo. Pero no es entenderlo para justificarlo, para declararlo impune. Es entenderlo para poder nosotros perdonar y limpiar nuestro lado de la calle. El resentimiento divide a la gente en amigos o enemigos, la famosa grieta que provoca distanciamientos entre amigos, compañeros de trabajo y hasta en familias, y promueve que cada bando considere al opuesto como un rival político o deportivo y si no como una amenaza. Yo estaba leyendo que la toxicidad de las redes sociales durante el más reciente Copa Mundial de Fútbol alcanzó niveles sin precedentes debido a una tormenta perfecta de algoritmos que premian el conflicto y el odio. Se detectaron más de 7 millones de mensajes abusivos o dañinos a lo largo del torneo, un incremento del 1.400%, 14 veces más que el Mundial de Qatar 2022. Todo un negocio del odio. Como que nos olvidamos que era fútbol. ¿Y qué importa un cuerno? En todo caso, si este había arreglado con Infantino, si el otro... En todo caso, llevar eso a un conflicto entre países es una locura. Porque no nos estamos robando el petróleo, no estamos matando inocentes. Estamos jugando al fútbol. Ahora, esto no significa que hay gente que se levanta por la mañana y dice... tengo ganas de hacer comentarios odiosos. Eso no existe. El doctor malito de Austin Power es ficción. La gente no se da cuenta que está odiando. Ese es el problema. No se da cuenta que está odiando. Lo normalizamos, nos anestesiamos al improperio, al insulto. Yo hice una última visita, la más reciente visita a Argentina, y di algunas entrevistas y dije que en el caso de ser candidato a la presidencia de mi país, no estaría ni a favor ni en contra del aborto, ni tampoco en contra ni a favor del matrimonio igualitario. Y lo sigo sosteniendo, que ese no sería mi eje de campaña, que no voy a discriminar a nadie y sería el presidente, en todo caso, de todos, del heterosexual, del homosexual, mientras que sea argentino, que en el caso que ocurriera no me metería con dos leyes que ya fueron aprobadas y que tardaron años. ¿Me gustó que se aprobó esas leyes? No. ¿Cómo me va a gustar el aborto? Mis convicciones cristianas lo rechazan. Pero yo no iría a estar 4 años en una presidencia a ver si quito esa ley del aborto. Porque si fuera mi próxima asignación divina, no estaría para imponer mis convicciones cristianas a todos. A mí no me gustaría que suba un budista y quiera hacer todo el país budista. O que suba un judío y quiera circuncidar a todos los argentinos. A mí no me gustaría. No iría a evangelizar, si no me quedo donde estoy. Iría para gobernar con integridad y sabiduría cristiana, que es diferente. También dije lo que vengo diciendo desde hace una década, que los que están acá me conocen. No soy pastor, soy un simple comunicador. No llego a la talla de un pastor. Y ahí empezó un ataque feroz de una parte del pueblo evangélico, pero feroz, ¿eh? Que por cierto me tienen acostumbrados, teniendo algunos hermanos evangélicos, ¿quién necesita a Satanás? De verdad, están haciendo un bien porque le ahorran trabajo al pobre diablo que no da abasto. Y hasta federaciones de pastores sacaron comunicados en mi contra. Fui tendencia de odio durante 1.5 meses, trending topic de odio en todas las redes. Hasta una emisora de Puerto Rico que pasaba mis mensajes sin permiso, se dio en el lujo de decir, lo quitamos del aire. Y luego alegaron que me hacían un favor en piratear mis mensajes. Era un favor que me estaban haciendo. Yo le dije, pero si no me habían pedido permiso para pasarme. Bueno, pero te hicimos conocido. Mirá vos. Entonces confieso que no me molesta que piensen distinto o que estén en las antípodas de lo que yo pienso. Es más, Dios me trajo hasta aquí justamente por pensar distinto a la mayoría de los pastores religiosos y estoy muy agradecido por eso. Muy agradecido. Lo que sí me sorprendió, y mira que tengo edad para no sorprenderme, son las palabras de odio visceral de quienes supuestamente tienen un corazón blando para amar a Dios y aman y defienden la sana doctrina. Ninguno me dijo, Dante, ¿sabes qué? El Espíritu Santo me trajo contrición respecto a lo que dijiste. Piensa bien si esas palabras fueron adecuadas, porque no. Lobo rapaz, tibio, apóstata, farsante, hijo del diablo, basura, vergüenza para el evangelio, falso, hasta amenazas. Una serie de amenazas, y vamos por tu familia y por tus hijos, y cuídate por donde caminas. Y no eran bots, no eran simplemente gente contratada. Yo podía ver los perfiles de supuestamente gente que tendría que tener un corazón blando. Y cuando luego comenté que no entendía el odio, me decías, no, date, no te odiamos, solo defendemos el evangelio. Oh. Entonces, el resentimiento nos hace recordar de forma distorsionada y convierte a quienes piensan diferente en villanos. Por eso en el recuerdo empático tratamos de entender a quien nos hirió. ¿Cuáles habrán sido sus motivaciones? A ver, por ahí Dante se equivocó. Un tipo que está predicando de los 19 años, que es medianamente inteligente, ¿de verdad se habrá equivocado? ¿Habrá sido arbitrario? ¿Por qué lo dijo? Lo más fácil es el insulto, cuando no hay altura intelectual para debatir, el insulto. Entonces, muy a menudo las personas que hacen daño es porque están heridas. Aquel que salpica sangre es porque está herido. Entonces uno tiene que tratar de identificarse con ella y pensar que nosotros también hemos hecho cosas similares, también herimos. El resentimiento evita eso. No, tú no eres así, no. La víctima eres tú. Estamos limpiando nuestro lado de la calle. Zaqueo dijo, ¿a quién herí? No dijo, me hirieron. La clave es tratar de imaginar la situación desde la perspectiva de la persona que nos hirió. Yo pienso en José, que cuando fue segundo del faraón, en algún momento para poder perdonar a los hermanos que lo habían vendido y arrojado en un pozo como esclavo, tuvo que haberse puesto en la sandalia de los hermanos y pensar, bueno, ellos nunca tuvieron la atención de papá como la tuve yo. Nunca fueron los favoritos. Siempre se sintieron rechazados. Papá nunca se le iluminó el rostro cuando alguno de mis hermanos entraba. Está bien, lo que hicieron estuvo mal, no lo justificó. Pero él tuvo que entender que todo eso había nacido del dolor, de quitarse de encima al que lucía la túnica de colores para ellos no sentirse rechazados. La máxima expresión de esto es Jesús en la cruz, cuando dice, perdónalos, no saben lo que hacen. Tal vez quienes lo odiaban estaban decepcionados debido a que no derrocó a Roma. Era gente que esperó toda la vida a un Mesías para que le quitaran el César. Y viene uno y no hace eso. O los líderes religiosos estaban preocupados por su propia posición religiosa que tanto les había costado estudiar y aprenderse la Torá. Y ahora vino Jesús y dijo, yo vengo a decir que toda la ley se resume a amarás a Dios y a tu prójimo. O los burócratas que tenían miedo de meterse en problemas con el César, para decir perdónalos, tuvo que ponerse en los zapatos de ellos. ¿Por qué no los insultó? ¿Por qué no les dijo, basura, me están crucificando, ya voy a resucitar y me van a venir a pedir misericordia? Y, oh, grandmother, tu abuela les va a dar misericordia. ¿Por qué me dijo yo? ¿Qué decían los que estaban debajo de la cruz? No te estamos odiando, Jesús, estamos defendiendo el evangelio. Dicho esto, si bien la empatía es necesaria, no es suficiente. Porque podemos comprender a alguien que nos hizo daño y aún así no perdonarlo. Hace falta otro ingrediente más. Porque esta basura del patio no se saca solo con agua, a veces hay que poner lavandina y alcohol. A veces argumentamos que la razón para perdonar a alguien es por nuestro propio bien. Se nos predica, por tu salud emocional perdona, para estar más saludable, más feliz. Es cierto. Pero sería un perdón basado en los beneficios. Es cierto que perdonar nos beneficia mucho, nos libera. Pero también necesitamos humildad, porque nosotros también necesitamos que nos perdonen. No somos la Madre Teresa reencarnada diciendo, o el Papa Juan Pablo II, te perdono, te perdono. Y a nosotros, no, porque hay gente que por la vida está bien, te perdono. El término enmendar está relacionado con la palabra remendar. Tratamos de reparar algo que se rompió, ¿sí? En la parábola del hijo pródigo se nos dice que el hijo menor vuelve a casa ofreciéndose para trabajar como jornalero. le recuerda al padre que malgastó la mitad del patrimonio familiar, le ofrece trabajo y dice, contrátame, quiero reparar el daño. Trata de restaurar lo que egoístamente desperdició. Intenta compensar parte del daño. Su padre, generoso, no quiere escuchar eso. Pero no puedo evitar pensar que el padre le agrada el gesto. No vino ahí pechito de paloma, papá. Volví, ¿eh? Me tenés que aceptar porque soy tu hijo. ¡Oh, no! Dijo, contrátame para limpiar los cerdos. Enmendar es tratar de deshacer lo que hicimos cuando perjudicamos a alguien. Ahora bien, amerita una aclaración pertinente. Hay algunas enmiendas que no hacen sentido. Y es cuando la otra persona no sabe o no tiene idea que nos hirió. Cuidado con eso. Porque a veces nuestros sentimientos internos no causaron daños externos. A mí me puede caer gordo fulanito, pero si fulanito no sabe que existo, ¿para qué voy a enmendar? Hay personas que en la vida se me acercaron y me dijeron, Dante, necesito pedirte perdón. Ok. ¿Por qué nunca me caíste bien, viste? Yo, la verdad que odio a los argentinos. No me gusta como predicaba, me parece más un payaso. Prefiero mil veces a los pastores de antes, a Gigi Ávila. Aparte te burlas de la suegra, de las pupusas. Tendrías que cortarte ese cabello, pareces más un rockstar que un pastor y... Pero bueno, te quería pedir perdón. ¿De qué cuerno me sirve ese pedido de perdón? Primera vez que lo veo al tipo, le terminó el pecado a él y me agarró el pecado a mí. Si yo no estaba enterado de tu odio, ¿para qué me lo contás? ¡Arreglalo con Dios! Otra enmienda que tampoco hace sentido es cuando vives con un cónyuge violento o abusivo y hay líderes que aconsejan a las mujeres, no, sométase a su esposo, gánelo con amor. Eso no es sabio ni espiritual. Si es abusivo, si es violento, vete de ahí, ponte a salvo, aléjate. No importa lo que te diga quien te diga, aléjate. No es que me cae mal, eructa, ronca, no, es abusivo. ¿Sí? Sin entrar en detalles, es violento, el violento... No va a cambiar. Te va a pedir perdón y te va a decir, mira lo que me haces hacer. Saca lo peor de mí y encima llevas la culpa. Entonces esa enmienda no sirve. Hay que enmendar con tu esposo violento. No, ahí no hay que enmendar nada. Eso es escapar por tu vida. Amar al Espíritu Santo que vive en ti, ¿no es cierto? Y no es un tema menor que siempre no vamos a poder enmendar directamente a las personas que herimos y lastimamos. Porque a veces la persona se murió, ya no la vemos, pero Dios nos ofrece otras formas de reparación. Zaqueo hizo enmiendas indirectas, además de las directas, cuando decidió darle la mitad de los bienes a los pobres. Él no tenía que enmendar a los pobres, él tenía que reparar a quien dañó, pero dijo la mitad también a los pobres. Entonces, con las enmiendas indirectas, quizás no podamos ayudar directamente a la persona que lastimamos, pero tomamos medidas para ayudar a otras personas que están en situaciones similares. Yo ya no tengo a mis padres de este lado del sol, ya no los puedo honrar. Entonces, ¿qué hago? Adopto, honro a los abuelos de Cuba, como mis padres, como mis abuelos. Quizá no pude bendecir a mis hijos mucho, porque mi economía era muy endeble hace años, pero ahora que estoy un poquito más cómodo, puedo bendecir a cientos de niños en Uganda poniendo mi ofrenda en River y aportando. No estoy diciendo que con la plata del otro, sino con mi ofrenda puedo ayudar a los chiquitos y honrar a quienes no pude honrar, ¿sí? Enmendar no es algo que se hace una sola vez y ya. Podemos enmendar toda la vida. Y para ir cerrando, el perdón se representa en dos maneras. El primero, que podríamos llamarlo disculpa ligera, es cuando nos disculpamos por algo que hicimos, reconocemos que no tuvimos la intención de hacerlo. Chocamos con alguien en la tienda, perdón, disculpa. Le pisamos los pies a alguien en el autobús, derramamos café en la mesa, ay, perdón, esa es una disculpa que no quisimos. Esas disculpas mantienen engrasadas las bisagras de una sociedad educada. Perdón, no lo quise llevar por delante. Son válidas para daños involuntarios. Pero en una situación en la que hemos herido profundamente a alguien, esas disculpas no sirven. Disculpa, ¿eh? Si te ofendí, perdón. Ay, peor te pone. Y peor es cuando piden perdón anticipado. ¿Te puedo decir algo sin que te ofenda? No. Primero, porque me vas a decir algo que me va a ofender. Y segundo, que ya me querés controlar las emociones. Me voy a ofender. No soporto la idea. ¿Te puedo decir algo sin que te enoje? ¿Y por qué no me puedo enojar? Encima que me va a decir algo grosero, no me puedo enojar. Ay, sí, es que te veo mal. Te veo mal, te veo fuera de Dios. Ay, sí. Gracias. ¿Por qué no me puedo enojar? Entonces, si queremos enmendar de manera genuina el daño, no. O sea, si realmente queremos enmendar, es necesario hacer algo más que, perdón. Bueno, si te ofendió, si estabas tan sensible, capaz que estás en esos días, no sirve ese perdón. Si hemos perjudicado económicamente a otra persona, preguntamos qué tenemos que hacer para devolvérselo. La honra de devolvérselo, aunque sea de a $10, de a uno. Si hemos murmurado de alguien, nos dirigimos a la persona con la que hablamos y le decimos la verdad. Si hemos traicionado a nuestra pareja, debemos invertir tiempo reconstruyendo la confianza. En la oración más famosa de todos los tiempos se nos dice, perdónanos nuestras ofensas, porque también, así como nosotros perdonamos a nuestros ofensores. Ninguna palabra implica una mayor responsabilidad que esa palabra como en esa cláusula. Leí la historia de misioneros que visitaron a los cristianos polacos después de la Segunda Guerra Mundial para preguntarles si estaban dispuestos a reunirse con algunos cristianos de Alemania que querían pedirle perdón por la guerra. Lo que piden es imposible, dijo uno de los polacos. Cada piedra de Varsovia está empapada con sangre polaca. No podemos perdonarlos. Entonces los misioneros y los cristianos polacos concluyeron la conversación y decidieron orar el Padre Nuestro. Y cuando llegaron a la frase, perdónanos nuestras ofensas, como también nosotros perdonamos a nuestros ofensores, la habitación quedó en silencio, no pudieron continuar. Y los cristianos polacos, muy afligidos, dijeron, si no perdonamos, no podemos seguir llamándonos cristianos. 18 meses después, cristianos polacos y alemanes se encontraron en Viena y establecieron una amistad que perduró por el resto de sus vidas. El perdón no es algo natural, no sale orgánico. Debemos descubrir el poder de la contrición. Cuando dos chiquitos se pelean, los padres los obligan a darse la mano, a pídanse perdón. Y ellos dicen perdón, pero con los dientes apretados. Sin embargo, por dentro están diciendo otra cosa. La contrición no es algo popular en estos días de odio. El Salmo 51:16 dice, no te deleitas en sacrificio, de lo contrario yo te lo ofrecería, dijo David. No te agrada el holocausto. Los sacrificios que quieres son el espíritu contrito, el corazón contrito y humillado, a ese nunca vas a despreciar. ¿Qué es un corazón contrito? ¿Cómo lo buscamos? Bueno, a veces nos arrepentimos de nuestros actos, nos arrepentimos de una decisión cuando las cosas pudieron haber salido de otra manera, pero la contrición no se trata de cómo resultaron las cosas, se trata de cómo estamos resultando nosotros, en quiénes nos estamos convirtiendo, en odiosos o en gente perdonadora.
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2: La palabra de hoy se llama el que no tranza no avanza. Yo recuerdo que yo soy hijo de pastor. Bueno, conozco a mi papá, el pastor Tito. Yo tenía como 13 añitos. Y entonces en la iglesia había, no un hermano, ese era un primo. ¿Me entienden, no? O sea, porque hay gente que no es hermana, es prima en Cristo. ¿Sí me explico? No son completamente convertidos. Toca decirle, hola primo, hola pariente. Entonces, este señor vendía ropa. Y recuerdo que una vez terminó el servicio, me dijo, Davidcito, yo lo amo mucho. Usted merece ser bendecido. Y Dios puso en mi corazón que lo bendijera. Y abrió el baúl del carro y sacó una chamarra roja. En ese tiempo Michael Jackson estaba en su furor. Todo el mundo queríamos vestir como Jackson. y saca una chamarra roja. Beat it, beat it. ¿Se entiende? Y saca unas botas, unas zapatillas rojas. Y yo dije, aquí sí vino la unción. Y yo, los ojitos se me hicieron así. Me dijo, papi, quiero bendecirlo. Y puso la chaqueta y me puso los tenis. Yo dije, uy, yo no sabía qué hacer. Yo estaba esperando que llegara el otro domingo, porque yo tocaba el piano en la iglesia, a que se manifestara la unción de Michael Jackson y que todo el mundo pudiera adorar. Resulta que yo, después de que me puse el siguiente domingo la pinta, se me acerca el hermanito y me dice, Davidito, ¿se acuerda la ropa que le vendí hace 8 días? ¿Cómo que me vendió? Infeliz, usted no me vendió nada. Claro, mijo, yo le vendí y ahora me debe 200,000 pesos. Eso en ese tiempo era mucha plata. Es como decir ahora, no sé, $200. 100 de la chaqueta y 100 de las zapatillas. ¡Qué infeliz! Y yo le dije a mi papá, y papá dijo, no, eso le pasa por menso, páguele. Y me tocó dar clases de piano, dar clases de baile. Casi me toca bailar en un tubo para poderle pagar a ese señor. Y recuerdo que ese hermano ganó, ese primo, ganó fama en la iglesia por de transero. Era alguien que engañaba a la gente y transaba para sacar beneficio. No sé si recuerdan sus casas, por ejemplo, hace años atrás, allá en el Rancho Grande, allá donde vivíamos, que el vecino agarraba el cable de la luz y lo pasaba para acá y le quitaba la luz al vecino para que tuviera, ¿se acuerdan? Y después el famoso Wi-Fi, vecino, deme la clave del Wi-Fi, consígamela, porque yo no voy a pagar el Wi-Fi, yo prefiero hacerlo del vecino, tranza. Y alguno dice, no, pastor, yo no soy transero. Eso decía yo hasta que el Espíritu Santo me llevó por este texto que yo le voy a leer y lo vamos a ver bien. Y en algún momento todo el mundo tenemos que reconocer que algo de tranza hemos traído y arrastrado de nuestra cultura. Le pongo ejemplos. Hay cristianos que siguen mintiendo. Hay cristianos que todavía tienen mañas en hacer los negocios. Y como que eso hace parte de nuestra cultura y Dios sabe que yo nací así, crecí así y yo soy hispano. Pero déjeme decirle algo. La semana pasada puse un post acerca de Bad Bunny y dije, no se trata de ser latino, se trata de ser cristino. Y muchos de nosotros tenemos una vida cristina, no cristiana, porque nos acostumbramos a las tranzas. ¿Saben qué es una tranza, no? Una trampa, un engaño. Y hubo un pueblo, en la palabra del Señor, en el libro del profeta Jeremías, capítulo 17, cuando tú lees el profeta Jeremías, el capítulo 17, él le da una palabra al pueblo de Judá. Todo el mundo diga Judá. Eso fue 700 años antes de Cristo. ¿Ok? Escucha bien. Y el pueblo de Judá estaba teniendo terror de su enemigo Babilonia, el imperio de Babilonia, porque el imperio de Babilonia estaba creciendo y ellos iban a tomar dominio de Judá. ¿Y qué pasó? El pueblo de Judá empezó a pecar contra el Señor y por eso el Señor levanta al enemigo, porque si usted lee la escritura, especialmente el Antiguo Testamento, se dará cuenta que por la desobediencia del pueblo es que Dios empieza a fortalecer, a permitir que el enemigo tome opresión sobre el pueblo de Dios. Y este fue el caso de Judá. Ellos se convirtieron en un pueblo también mañoso, en un pueblo corrupto, y la raíz de su pecado era la desconfianza en el Señor. Y mire lo que dice Jeremías 17:1. El pecado de Judá está escrito con cincel de hierro, con punta de diamante está grabado sobre la tabla de su corazón y en los cuernos de sus altares. En otras palabras, ellos mismos se encargaron de afirmar ese pecado tan fuerte y de decir, este es nuestro pecado. ¿Y qué? Era un pueblo que abiertamente se había rebelado y había confiado más en los hombres que en el Señor. Y lo primero que quiero recalcar aquí, escúchame bien, es de que como Judá estaba siendo atemorizada por Babilonia, ellos empezaron a buscar alianzas. La primera alianza que encontraron fue Egipto. Entonces vinieron a la nación de Egipto y le dijeron: ayúdanos, queremos que nos ayudes política, militar, queremos tus estrategias. Judá buscó alianzas, abandonó al Señor y buscaron alianzas con las potencias que podían ayudarles a ellos. Empezaron a confiar en las estrategias de las potencias mundiales en vez de confiar en las estrategias divinas. ¿Hay alguien acá? Pero entonces no solo empezó con estrategias, con lo militar. Después terminaron en los mismos cultos y en la misma adoración satánica que tenían otras estas naciones. Porque resulta ser que el plan que tiene, por ejemplo, la ONU de paquetes de ayuda a las naciones no es solamente para que haya más escuelas o para que haya salud. Dentro de eso viene un paquete donde los niños se les tiene que discipular con doble sexo.

las generaciones. Si no recibes esto, entonces no hay ayuda. Eso no es nuevo. Egipto fue lo mismo que le dijo a Israel: si quieres que te ayude, tienes que adorar a mis dioses. Si quieres que te ayude, tienes que tomar la adoración cúltica que nosotros tenemos. Entonces Israel dejó de confiar, Judá dejó de confiar en el Señor y empezó a confiar en el hombre. Todos nosotros hemos escuchado un versículo muy famoso y está en Jeremías 17:5. Así dice el Señor: maldito el hombre que confía en el hombre y hace la carne su fortaleza, y del Señor aparta su corazón. Será como arbusto desolado, y no verá cuando venga el bien. O sea, el bien nunca lo verá. Habitará en pedregales, en el desierto, en una tierra salada y sin habitantes. Ese versículo, esa frase: maldito el hombre que confía en el hombre, el Señor lo dice en un contexto en que Judá había abandonado la confianza en el Señor y empezaron a desconfiar de Dios. Escucha esto: cuando confías en el mundo y en su sistema corrupto, dejas de confiar en Dios. Y cuando confías en Dios, dejarás de confiar en el sistema de este mundo. Porque el sistema de este mundo es el engaño, pero el sistema de Dios es la integridad. Si lo crees, dale un aplauso al Señor. Entonces, en primer lugar, Judá, diga conmigo: desconfiaron en el Señor y confiaron en el hombre. Lo segundo, desconfiaron del Señor y se confiaron en su propio ¿qué? Diga, su propio corazón. Entonces, no solamente confiaron en Egipto, pero confiaron en su propio corazón. Mira el versículo 9: más engañoso es el corazón y sin remedio. El corazón no tiene remedio. ¿Quién lo comprenderá? Pero hay otros versículos donde el Señor confronta a Judá de que ellos pusieron su confianza en el corazón. Se los voy a leer. Jeremías 11:8. Pero no oyeron, se inclinaron su oído, antes se fueron cada uno tras su imaginación de su malvado corazón. Jeremías 14:14. Falsamente profetizan los profetas en mi nombre. Algo que hoy parece que no pasa, ¿no? Profetizan en mi nombre diciendo: Dios me dijo, y Dios me dijo, y el Señor me dijo, y el Señor me, el Señor de los anillos será. No los envié ni los mandé ni les hablé. Visión mentirosa, adivinación, vanidad y engaño del corazón son los que le profetizan a ustedes. Wow. Luego Jeremías 16:12: y vosotros habéis hecho peor que vuestros padres, porque he aquí que vosotros camináis cada uno tras la indignación de su malvado corazón, no oyéndome a mí. Diga conmigo: confiaron en su corazón. ¿Cuántas veces nosotros hemos confiado en nuestro vano corazón y decimos: Dios me dijo? ¿Cuántas decisiones no hemos tomado basadas en un sentir del corazón engañoso, pero no en la voz del Señor? Entonces diga conmigo: confiaron en el hombre, confiaron en su propio corazón. Y aquí viene el meollo del tema. Mírame acá. La desconfianza a Dios los llevó a la tranza. Porque la desconfianza es lo que me lleva a la tranza. Diga eso: su desconfianza en el Señor los llevó a la cultura ¿de qué? De la tranza. Escucha, la desconfianza en el Señor es lo que a nosotros nos lleva a la corrupción. Y quiero decirte esto: la desconfianza trabaja de la mano del engaño, pero la confianza trabaja de la mano de la integridad. Mírame acá, todo el mundo. Cuando tú desconfías, empiezas a mentir. Cuando tú desconfías, empiezas a hacer trampa. No sé si alguien aquí me está entendiendo. Y el Señor me habló de esto. David, cuídate de que desconfíes de mí. Porque esa palabra suena muy fácil. Confía en el Señor. No, es que me falta confiar en el Señor. No, es que cuando desconfiamos en el Señor, es como cuando no permitimos que un ladrón se meta a la casa porque desconfiamos de esa persona. A mí me aterró eso. Con el Espíritu Santo me tiene que confrontar y decirme y preguntarme: David, ¿Desde qué momento tú has permitido la desconfianza hacia mí? Y tenemos que reconocer, iglesia, que nosotros hemos

0: Hemos sido criados en un sistema de desconfianza. Al Judá confiar en las naciones, esto los llevó a adoptar una cultura de tranza. Y el pecado terrible es este. Diga conmigo, la desconfianza me lleva a la tranza. Dígalo, uno, dos, tres. Es por eso que yo le puse este mensaje: el que no tranza no avanza. Porque a muchos se nos enseñó que siempre podemos tomar el atajo para llegar más rápido, porque quién sabe aquí qué va a pasar. Y siempre nos enseñaron pilas, porque hay gente mala y usted también tiene que hacer tranza. No se deje, mijo, usted también haga tranza. Y se nos metió esa cultura. Y ahora muchos de nosotros no vemos la prosperidad fuera de la tranza. Y aquí es donde Jeremías 17 se pone tremendo y a mí me abrió los ojos. Porque el Señor, dentro de la desconfianza y la desconfianza que tienes hacia mí, mire lo que le dice el versículo 11. Como la perdiz que cubre lo que no puso, así es el que adquiere riquezas, pero no con justicia. En la mitad de sus días las dejará y al final será insensato. Ponme la foto del pajarito este. Ese se llama un pajarito que se llama perdiz. Y ese pajarito tiene algo en común. Ram. Ese pajarito no pone huevos. Agarra los huevos que no son de él y los incuba debajo de él, como si fueran de él. Y cuando los huevitos empiezan a salen pollitos que no son como ese. Y dicen, esta no es mi mamá. Y se van de ahí. Entonces esa es la palabra que Dios le habla al pueblo de Judá a través de Jeremías, diciéndole: los que son tranceros son como ese animal. Toman lo que no es de ellos y lo incuban y lo acaparan como si fuera de ellos. Esa gente, la bendición se le va a ir a la mitad y no van a poder ser completamente bendecidos. Así Judá, perdón, estaba practicando la tranza. Por eso no podían ver la bendición de Dios. Y yo quiero hablarte de cuatro áreas en estos 15 minutos que me quedan. Cuatro áreas prácticas en las cuales nosotros hemos practicado la tranza, así como Judá. Y quiero que las repitas conmigo, vamos a mencionarlas y luego vamos una por una, parte por parte, como el descuartizador. Primero, la tranza en los negocios. A ver, la manito. Uno, dos, tres. Segundo. Tercero. Cuarto. Otra vez. Uno, dos, tres. La tranza en los negocios. La tranza en el trabajo. La tranza en la deuda. Y la tranza con Dios. Empecemos. La tranza en los negocios. Muchos de ustedes, este mensaje yo he orado para que rompa nuestro esquema. Y para que traiga una libertad impresionante, porque este año Dios te quiere bendecir demasiado. No, Dios mío, ni dos dijeron amén. Todo para mí, Señor. Lo que ellos no quieren, Señor, te pido que me lo des a mí. Este año Dios nos quiere bendecir como nunca antes. Pero primero Él quiere corregirnos. La tranza en los negocios. Deuteronomio 25, 13 al 16 dice: no tendrás en tu bolsa pesa grande y pesa chica. Dice el versículo, 1, 2, 3. Algunos pensarán en pesas de ejercicio. No, se refiere a que en ese tiempo, no sé si tiene la foto, los que negociaban y hacían negocios traían una maletita con dos piedras, y los tranceros tenían una piedra más pesada y una piedra más liviana, y se hacían los negocios en esa pesa. Así se hacían los negocios. Entonces, como no había la tecnología de ahora, póngame mucho cuidado y se lo voy a explicar de esta manera. Esta palabra que Moisés le da al pueblo, se las da antes de que el pueblo entre a la tierra prometida. Ojo acá. El pueblo de Israel, durante el desierto, solo estaba acostumbrado a recibir maná. Pero ahora que van a entrar a la tierra prometida, van a empezar a ser prósperos. Van a empezar a recibir recursos. Y el Señor quería asegurarse que el corazón de Israel estuviera correcto en los negocios. Entonces el Señor, que es hermoso, me encanta. Cuando tú lees el Antiguo Testamento, te das cuenta que Dios es un padre, un rey, un juez detallista en todo. Y le dice: no vas a tomar una bolsa con una piedra pesada y con una piedra liviana. Por ejemplo, los tranceros traían una mochila con esas dos piedras. Y cuando iban a comprar, diga conmigo, comprar, entonces ponían la piedra pesada de un lado para que del otro lado quedara arriba. Y ellos decían: mira, esta pesa tanto, pero realmente no era el peso de la piedra. ¿Para qué? Para que el otro le diera más por menos dinero. Ahora, cuando ellos iban a vender, cambiaban la fórmula. Saque la piedra chiquita, saque la piedra chiquita. Y ponían la piedra liviana y le decía: esta piedra pesa tanto, pero en realidad pesaba mucho menos. ¿Para qué? Para que del otro lado se diera más cantidad y la persona pudiera ser estafada y ellos pudieran ser bendecidos. Y el Señor dice: no llevarás piedra pesada ni liviana en tu mochila, porque eso es abominación para el Señor. Y vuelve y lo repite Salomón en Proverbios 11:1. El peso falso, alguien diga peso falso, es abominación a Jehová, más la pesa cabal, o sea la apropiada, la cabal, la equilibrada, la perfecta, es la que Dios le agrada. Y esto es lo que el Señor me dijo: David, no es un asunto económico, es un asunto moral y espiritual. Si usted piensa que el meter tranza a los negocios es un tema de sacar beneficio financiero, no, no, es un tema moral del corazón, de la mente y del espíritu. No es cuestión de matemáticas en los negocios, es cuestión de moralidad y espiritualidad. Ahora, ¿cómo aplica a nosotros? Porque usted no trae piedras, yo tampoco. Usted no trae una balanza. Usted no te la trae ahí, mire pastor, la traigo acá y la pone en el negocio. No, pero escúcheme, escúcheme, escúcheme. ¿Cómo puede que alguien venda un carro sabiendo que está arruinado y le dice al comprador: este carro es el último en Guaracha? Uf, ese carro está pero perfecto, lléveselo. Y cuando la persona sale con el carro, el que se lo compró sabe y sabe y sabe que ese carro no tiene más de una semana. ¿Por qué creen que cuando muchos venden carros le hacen firmar a usted que usted es el responsable?
1: Y usted dice: uy, el carro está baratísimo, barato, la bendición del Señor.
0: Y a la semana, ¡puf! ¡Puf! Y usted: el carro se fundió. Y muchos de nosotros hemos caído en ese error. Por ejemplo, los que venden casas saben que la casa tiene un problema severo, saben que esa casa hay que tumbarla y volverla a edificar, pero la venden así como está, porque lo que importa es la plata. La palabra dice que eso para el Señor es. Y quiero decirte algo: si tú te acostumbras a tener ese tipo de negocios, la maldición caerá sobre ti tarde que más temprano que tarde caerá la maldición sobre ti, porque Dios defiende a los inocentes. Por ejemplo, este material cuesta tanto. Y el que no sabe, pues no sabe. Uno que es burro, ignorante. Ah, bueno, hermano, para la gloria de Dios. Pero el que sí sabe, sabe que lo está estafando, que le está cobrando 3 veces más de lo que vale el material, porque también tiene que sacar peso falso de la balanza. Y el que no sabe, hace el negocio. Pero el que mira el corazón, lo dice Jeremías: yo escudriño el corazón. Tú haces las pesas de balanza en tus negocios, yo te peso el corazón. Ay, ¿yo para qué vine? Levante sus manos, diga: el valor más grande en mi negocio y mis finanzas es la honestidad y la integridad. ¿Aló? Ahora, no es no tener ganancia. Diga conmigo: no es no tener ganancia, es tener ganancia con engaño. Eso es lo que el Señor está hoy corrigiéndonos. Segundo, la tranza en el trabajo. La tranza en el trabajo. Entonces, los negocios ya lo hablé, ahora en el trabajo. Mateo 25:26. Pero su Señor le dijo: siervo malo y perezoso. Aquí está hablando de un empleado. Dí conmigo, un empleado. Está aquí, ya no es un comerciante. Ojo acá. Ya no es un qué, un comerciante. Ahora es un empleado. Y dice: siervo malo, negligente, ¿sabías que ciego donde no sembré, que recojo donde no esparcí? Deberías haber puesto mi dinero en el banco y al llegar yo hubiera recibido mi dinero con intereses. En otras palabras, le dice siervo, empleado, al lenguaje de hoy, malo y negligente. Eso me habla de que ese empleado era mediocre. Y ahí es donde el Señor me habló lo siguiente. Porque alguien dice, ay, menos mal yo no tengo un negocio. Eso es para allá, para los que venden. Gloria a Dios, eso no aplica para mí porque yo soy empleado. Tú que trabajas para una empresa y le robas horas a la empresa, estás haciendo tranza con la empresa. Y ahí está el evangélico, el salva cuatro, mata cinco. El horario de llegada es a las 9 y llega el evangélico hablando en lengua. Llega a las 9:30. A las 9:15 y todo el mundo sabe en la empresa que el más flojo, el más negligente, el más mediocre es el evangélico. Luego usted le dice, oiga hermano, ¿cuándo vamos a la Grace? Estas predicas son bien muy, este pastor está pero poderoso. Uy, el Señor me ha cambiado yo. Y sus compañeros de trabajo se quedarán mirándolo. Uy, no hermano, pero si es de, yo no quiero ir por allá. Prefiero ir a la iglesia Látigo de Jehová o Haznos Libres a irme por allá. Para ser como usted de mañoso, y mucha gente impía no se convierte por el mal testimonio en el trabajo y en los negocios de muchos cristianos. No esperaba que dijera tanto amén, tranquilo. Páseselo con saliva. Diga conmigo, la mediocridad también es tranza. Cuando haces el trabajo a medias, le estás robando calidad a la empresa. Cuando no eres puntual, le estás robando tiempo a la empresa. Cuando llegas con una actitud negativa, porque es que yo conozco gente que son negativos, evangélicos y negativos. Vienen a traer una vibra toda fea a la oficina. Y como que en ellos hay un espíritu ahí. Y son personas que están acostumbrados a la malla. Vi un video de un comediante mexicano donde está respondiendo unos emails del jefe. Y entonces el jefe le manda un email, por favor necesito el reporte para las 5. Necesito el reporte para las 5, viejo desgraciado, ya no me lo aguanto más. Sí, querido jefe, con mucho gusto te entregaré el reporte a las 5 de la tarde. Y luego otro email, se me olvidó decirte por favor si puedes pegarte una pasadita por la cocina para limpiar la cocina, es que yo soy su esclavo. Con mucho gusto, jefecito, voy a limpiar la cocina. Así somos nosotros. Porque hace parte de la misma raíz, la tranza. Escucha esto que te voy a decir. La tranza no solo es cuestión de dinero, son hábitos. ¿Son qué? Vuelvo a repetir, dígalo, hábitos. Más fuerte. Esto no tiene que ver con plata, pero tiene que ver con cultura de tranza. Con nosotros mismos. Muchos de ustedes o de nosotros, me meto ahí como para no. Tendemos la cama tranceramente. La sábana está vuelta a nada y lo que hacemos es que ponemos el cubrilecho encima de la sábana. Nadie te está viendo, pero te estás acostumbrando a ser mediocre en el propio cuidado de lo que Dios te dio. Entonces, a alguien se le está abriendo el entendimiento. Entonces, la tranza no es solamente el dinero. ¿Son qué? Hábitos. Digan conmigo, hábitos. Pero levanta tus manos, declaro sobre ti esta palabra. Proverbios 22:29. Has visto hombre solícito en su trabajo, delante de los reyes estará. Yo le doy gracias al Señor por mi papá. Porque a los 15 años mi papá me llamó. Yo tenía 15 y me dijo, mijo, ya no le voy a pagar más el colegio.
1: Y usted es mi papá.
0: Y tampoco le voy a pagar la ropa. Lo único que le voy a dar es comida y vivienda. Pero le voy a dar trabajo. Usted se va a pagar su estudio y usted se va a pagar su ropa. Fue lo mejor que mi papá hizo conmigo. Pero hoy en día hay mamitas. Mi nene. ¿Y cuántos años tiene? 45, mi nene. Vamos a enseñar a nuestros hijos a ser trabajadores, a rendir. Míreme acá. Míreme. No se sienta mal si sus papás no lo pudieron llevar a la universidad. Perdóneme, es mi punto de vista. La educación es muy importante, pero más puede alguien diligente que alguien educado. Porque yo conozco mucha gente con cartones de tanto estudio y no son tan prósperos como el que le enseñaron a trabajar. Así que sea agradecido. Si sus papitos no tuvieron para pagarle una universidad, pero le enseñaron a trabajar, sea agradecido y dígale: gracias, Señor. ¿Me enseñaron a trabajar? ¿Sigo o paro? Allá los de las gradías, guía, ¿sigo o paro? Los de abajo, ¿sigo o paro? Los perezosos, digan amén. Tranza en los negocios, tranza en el trabajo. Tres, anote rápido, tranza en las deudas. Éxodo 22:25 dice, diga conmigo, en las deudas. Ahora, este texto es para el que presta. Diga conmigo, el que presta y el que paga. Otra vez. Este versículo es para los que prestan plata. Si dieres dinero a mi pueblo, al pobre que está contigo, no te portarás como el logrero, ni le impondrás, ¿qué? Usura. La palabra logrero es aquella persona transera que quiere lograr ventaja. Eso significa la palabra logrero. El que está buscando aprovecharse del pobre. Yo recién llegué aquí a Estados Unidos, pues uno no sabe de aquí, o sea, uno, ¿cuánto le pasó lo que a uno lo vacunan aquí, a uno llega?
1: También a mí me pasó, yo también tuve un amor que jugó. Bueno.
0: Te recuerdo que yo andaba, hermano, en una de esas, Dios mío, más pelado que sobaco de rana, Señor, y no tenía plata, y me llega un cheque a la casa, que lo abro, $1,500, gloria, yo casi hablo en lenguas. Tenía mi nombre, David Escarpeta, y yo no sabía de eso, yo no sabía que eran préstamos gota a gota. Y yo todo emocionado llamé, dije, gloria a Dios, el maná del cielo, no, el maná del diablo. Me endeudé, metí ese cheque al banco. Y me empiezan a llamar, bueno, para el primer pago, $150 mensuales por 2 años. Terminé pagando $3,000. Y yo después me miraba al espejo y me decía a mí mismo, menso burro. Porque a veces uno no aprende sino a las malas. Y entendí y me di cuenta que aquí hay muchas, muchas corporaciones que supuestamente quieren ayudarle a la gente, pero no es lo que Dios dice en la palabra. No cobran intereses justos, cobran usura. Y el pobre necesitado termina pagando 3 y 4 veces más. Entonces este es mi consejo, Yo no los puedo obligar a ustedes, no los puedo obligar. Pero si alguien viene de la iglesia y le pide plata prestada, mi consejo es no le preste. Alguien me hubiera dicho, ¿por qué no me dijo eso antes, pastor? Hubiera predicado este mensaje 6 meses antes, pastor. No le preste, porque la mayoría no pagan. Y cuando usted lo ve en la iglesia, sangre de Cristo, sangre de Cristo, sangre de Cristo. Entonces, en lo personal, ¿qué hago yo? Que présteme, no, yo le doy una, y me he dado cuenta que hay gente, présteme $1,000, no, yo no tengo $1,000, pero le doy $100 de ofrenda, ah, no, se enojan, entonces mi consejo es, no preste, y si quiere bendecir, pues dele algo a alguien, y hermano, y tómelo como siembra, y si ya prestó y no le quisieron pagar, cóbrenle las bodas del cordero. Ahora, este versículo para el que debe, Romanos 13:7. Paguen a todos lo que deben y no le deban nada a nadie, sino el amarse los unos a los otros. Está muy claro, páguenle a todos. O sea, en otras palabras, es una orden. Diga conmigo, páguele a todo el mundo lo que le debe. Entonces alguien, yo sé lo que están pensando ahí, no tan fácil. El apóstol ahí, no le deban a nadie nada porque no está en mi condición, porque yo no tengo plata. Escúcheme, ese es el error de la manera en que pensamos así. Que cuando escuchamos una orden de Dios, la ponemos bajo condición, decimos, eso no es para mí. Sí es para ti. Y te voy a decir algo, tú que no tienes plata, ¿quieres recibir esto? Tú tienes deudas con alguien, pero no tienes plata. Déjame decirte esto, poner la cara es la primera cuota del pago. Póngalo ahí. Dígalo. Porque hay gente que debe, pero tampoco pone la cara. La cara es la primera cuota. Mire, aquí estoy. Yo le debo dinero, pero créeme que yo me comprometo y usted hace un compromiso. Y con eso, con poner la cara, póngale algo que la persona vea que usted no es un sinvergüenza. Yo he conocido testimonios de personas sinvergüenzas, pero he visto testimonios de personas que no han tenido y Dios les ha dado la gracia, el favor, cuando se deciden ser disciplinados a pagar sus deudas. Señor, oro que este año 2026, levante sus manos, Padre, sea un año para salir de deudas en el nombre de Jesús. Entonces, le di consejo a los que tienen plata, no presten. Y le doy un consejo a los que no tienen, no pidan prestado.
2: Ah, no, pues entonces sí nos dejó usted mal, pastor. Porque ni aquí, ni aquí.
0: ¿Sigo o paro? Termino con esto. La tranza con Dios. Tranza en los negocios. Tranza en el trabajo. Tranza en las deudas. Cuarto, quinto, ya ni sé. Tranza con Dios. El pianista, si puede subir, Moy. Malaquías 1:8. No se me vaya. Escuche. Ese texto que te voy a leer tiene un contexto. Y el contexto es este. El Señor en ese tiempo pedía ofrendas de animales. ¿Ok? Y el Señor les decía a su pueblo: tráiganme lo mejor de los animales, es ofrenda para mí. Pero empezaron ellos a tranzarle a Dios y empezaron a meter animales tuertos, animales defectuosos. Y mire lo que el Señor les dice aquí al pueblo de Israel. Escuche, escuche. Y cuando ofrecéis el animal ciego para el sacrificio, ¿no es malo? En otras palabras, es muy malo. Ustedes me están robando a mí. Me están dando lo defectuoso. Y entonces alguien dice: eso aplica para ellos, yo no aplico para mí. Y aquí el Señor me metió una zuzumbada. Escuche, hay gente que dice: oh, yo soy muy limpio en mis negocios, pastor. Yo soy una persona muy correcta. Yo a nadie le debo nada. Soy organizado. Yo pongo mi frente adelante y que diga: a ver, ¿a quién le debo? A nadie. Pero mientras oraba por esta palabra, en el espíritu yo podía ver que muchos de nosotros estamos haciendo tranza con Dios porque no le estamos dando a Dios conforme a lo que hemos recibido de Dios. Pero como Dios no es el IRS, como Dios no es el del lado que me anda llamando, como Dios nadie lo ve ni yo tampoco, pues Él me vale. Y escúcheme bien, ¿quiere que le dé estas estadísticas? Del 100% de las personas que asisten a una iglesia, solo el 20% honran a Dios fielmente con sus diezmos. Luego el resto, otro 30% dan el diezmo, pero lo dan en tranza. ¿Cómo así, pastor? Tranza, ¿qué es eso? ¿Cómo sé que estoy transando a Dios? Póngame la frase. Ojalá esto te haga temblar el corazón, como me lo hizo temblar a mí. Léelo. ¿Ni tienen fuerza para leer? ¿Cómo sé que le estoy haciendo tranza a Dios? Cuando en mi reporte de lo que le he dado no se parece al ingreso que he recibido. Volvieron a quedarse calladitos. Escúchame bien. Ananías y Zafira, en el libro de los Hechos, ellos dijeron: Señor, vamos a vender una propiedad y la vamos a traer todita a los pies de los apóstoles. Pero cuando la vendieron, se dieron cuenta que, uy, quietos, esto es mucha plata. Entonces, entre los dos, sin decirle a nadie, ellos dijeron: ¿sabes qué? No, vamos a darle la mitad nada más. No, también, es mucho. No. Nos emocionamos nosotros. Y cuando llegaron, primero entró uno. ¿Quién entró primero? Ananías. Aquí está, aleluya, mi diezmo, padre. ¡Oh, mi primicia, aleluya! Pedro ni siquiera dijo, muérete desgraciado, nada. Él dijo, ¿por qué mientes al Señor? ¿Por qué tranzas con Dios? Cayó muerto. Llegó su esposa, gloria a Dios. Mi marido, los dos. Y alguien que malinterprete este texto pudiera decir, uy, no, terrible. ¿Cómo Dios se le atreve a matar a alguien tras de que está vendiendo su casa y está trayendo toda la money para la obra de Dios y fuera de eso salen muertos? No fue la plata, fue el engaño a Dios. Es mejor que no le hubieran dicho a Dios, no te traigo nada. Yo creo que si nosotros estuviéramos en ese mismo episodio, de verdad, tal vez al 80% de la iglesia nos tuvieran que sacar con las patas para adelante, directo para acá, para la 45. Yo quiero que pienses en esto. Y yo lo pensé y yo le pedí perdón al Señor. Yo le dije, Señor, quiero que te coloques de pie, por favor. Esta es una palabra que yo como pastor la tengo que predicar. Yo tengo paz y autoridad de predicarles esto. Les voy a decir por qué. Míreme, les abro el corazón. Yo tuve problemas de diezmo y de honra y de primicia. Yo tenía un espíritu. Yo recuerdo que allá, bueno, Manantial, Fercho lo sabe. A los pastores se nos preguntaba, ¿está diezmando?
2: Solo Dios lo sabe.
0: Pero ellos, por cuidarle el corazón a uno, estaban supervisándolo. Porque ¿cómo es posible que un pastor imponga manos cuando le está engañando y haciendo tranzas a Dios? Y desde hace años yo le dije, Señor, perdóname. Y yo quiero que te me reveles a mí en esa área financiera. Hermano, yo le digo, llevo muchos años practicando ese principio y la bendición de Dios ha sido. Eso lo dice usted, pero yo que ni tengo trabajo. Hermano, míreme, yo sé lo que es ser fiel a Dios cuando no tienes ni para comer. No tienes ni para carne ni para pollo. Pero para Dios sí hay. Eso a la mente de alguien no le entra. Y en los últimos años, Dios me ha estirado en mi generosidad. Yo le he dicho, Señor, no solamente quiero como que ahí está el diezmo, ahí está. Y menos, ni siquiera el diezmo. Ni siquiera. Algunos de ustedes ganan $200,000 al año. Y cuando miran su reporte, le entregan al Señor $3,000 al año. Eso se llama hacerle tranza a Dios. No seas transero con Dios. Tú me puedes decir, oh, mis finanzas están bien. Sí, pero Dios no está feliz contigo. Y te doy una señal. Tú me puedes decir a mí, mi dinero está bien. Tengo dinero en el banco, me está yendo muy bien y no estoy diezmando. ¿Y qué? Te voy a decir algo. Si ese eres tú, tú te has vuelto el señor de tu dinero y te ha pasado lo de Judá. Dejaste de confiar en el Señor y estás confiando en tu corazón y en tus riquezas, y vas a morir con tus riquezas y con todo lo que tengas. Así. Por eso tu corazón se ha vuelto altivo, orgulloso y prepotente. Pero cuando tú honras a Dios con lo que es del Señor, eso mata el orgullo del corazón. Perdóneme, esto no lo predico todos los domingos, pero cuando tengo que predicarlo, tengo que enseñarles a ustedes, porque no es por mí, es por ustedes que lo digo. Amado, yo deseo que tú seas prosperado. Yo deseo que ustedes sean prosperados. Y a veces en oración, Señor, bendice a la iglesia, bendice. Y él se ha escuchado la voz de Dios en mi espíritu. ¿Cómo los voy a bendecir si por más que oran me desobedecen? Tú puedes venir aquí y decirme, pastor, ora por mis finanzas, pero mi oración no tiene el poder de tu obediencia. Es más, cuando tú obedeces a Dios, tú no necesitas que alguien te ponga la mano para que seas próspero. Por eso cuando viene el tiempo de la primicia, chicos, escúchenme. La primicia es un martillo que rompe la pared del orgullo. allá donde tú vienes y le dices: Señor, tú eres el primero en mi vida. Y en 2 semanas traeremos lo mejor de lo mejor, no ganado defectuoso, visco, tuerto, ¿me entienden? No propinas, no lo que me sobra, es algo de mi corazón para el Señor. Levanta tus manos, Padre, te pido perdón. Quiero que le pidas perdón al Señor, vamos, pídele perdón. Si he sido un hombre, una mujer de cultura de tranza en los negocios, tranza en el trabajo, tranza en las deudas y tranza contigo. Y levanta tus manos, Iglesia Grace. Y Padre, yo te pido ahora que tú confirmes esta palabra, Espíritu Santo, que baje al corazón de mis hermanos. Yo sé, chicos, yo no vine aquí a darles rejo así. No, yo soy el primero que digo y reconozco, Señor, he sido transero, perdóname. Pídele perdón al Señor. Pídele perdón y dile: Señor, yo renuncio a toda cultura de engaño en mi vida, de tranza, de engaño, de poner piedra pesada y piedra liviana cuando me conviene. Perdóname, Señor, si la mentira ha hecho parte de mi cultura y no la veo como pecado. Y te pido, Señor, que me redargulles. Y yo sé que no es normal o común hacer un llamado a salvación, pero si alguien hoy quiere recibir a Cristo en su corazón, ese Cristo que vino a la cruz y que murió por ti, que dio su vida por ti. Si hay alguien que dice: Pastor David, quiero salir de la zona de la perdición y quiero vivir para Dios, quiero entregarle mi vida a Cristo, quiero ser verdadero, quiero que vengas adelante. Todos los que dicen: Pastor David, ora por mí, yo quiero entregarle mi vida a Jesús, le pido que nadie salga. Vamos a orar por las personas hoy nuevas que vienen acá. No importa si sea uno nada más, valdrá la pena. Aquella persona que dice: Pastor, ora por mí, quiero abrirle mi corazón a Cristo.
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4: Los que descienden al mar en naves y hacen negocio en las muchas aguas, ellos han visto las obras de Jehová y sus maravillas en las profundidades. Porque habló e hizo levantar un viento tempestuoso que encrespa sus ondas, suben a los cielos, descienden a los abismos, sus almas se derriten con el mal, tiemblan y titubean como ebrios, y toda su ciencia es inútil. Esto está hablando de un proceso difícil, está hablando de tormentas. Entonces, alguien diga: entonces, claman a Jehová en su angustia y los libra de sus aflicciones. ¿Cuántos pueden decir amén? Cambia la tempestad en sosiego. Eso es lo que te espera después del proceso. Y apaciguan sus ondas. Luego se alegran. La alegría no está en medio del proceso, pero sí es prometida al final del mismo. Luego se alegran porque se apaciguaron. Y así, de esta manera, con este plan, así los guía al puerto que deseaban. ¿Alguien está escuchando la palabra de Dios? Eso es poderoso. Pon la mano en tu corazón y dile: Padre, háblame, porque mi corazón te escucha atentamente. Amén. Dale el mejor aplauso que le hayas dado al Señor. Existe una razón por la cual, cuando tú llevas de emergencia a un familiar, te sacan del quirófano. ¿Cuántos de ustedes saben que en el momento, en esas películas de medicina, en esa serie de medicina, tú llegas con la persona herida y lo primero que te hacen es que te dicen: quédate afuera? ¿Y sabes por qué? Porque tú no entenderías el proceso por el cual quieren salvar la vida a tu familiar. En el momento en que le abran el pecho, tú vas a pegar un grito y vas a decir: lo están matando. No, lo están tratando de salvar. Ahora muy bien, en lo espiritual esto no debe ser así. Usted no debe estar paniqueado todo el tiempo en el proceso que Dios tiene para con tu vida. ¿Por qué? Porque Él te ha revelado en la Biblia que vas a atravesar por un proceso difícil para tener un final feliz. La Biblia dice: no te confundas cuando vengan las pruebas. No te confundas y pienses que todo mal es precisamente malo. Hay procesos divinos que te llevan a un final feliz. Hay procesos difíciles con el fin de que tú llegues al lugar que Dios tiene para ti. Yo no sé si alguien me está entendiendo, pero yo no me puedo cansar de predicar y ministrar proceso. Porque hay una gran mayoría de cristianos en las iglesias que cuando están siendo procesados se amargan contra Dios. Y esto termina por hacer el proceso mucho más difícil de lo que debe ser. Yo no estaba esperando que mucha gente dijera amén, pero para disimular, dile al que está a tu lado: no te hagas loco, que esto es para ti. Existe un concepto bíblico y es el concepto de diseño. ¿Cuánto usted entiende que cada uno de nosotros fue diseñado para algo? ¿Cuánto lo entienden? Todos hemos sido diseñados para algo. Y como hemos sido diseñados para algo, vamos a tener un lugar para que ese algo valga. En otras palabras, el concepto de destino divino sí existe. El profeta dijo: desde el vientre de mi mamá yo fui llamado a ser profeta. ¿Alguien entendió eso? ¿Alguien lo entendió? Por lo tanto, entiende esto: para Dios llevarte a ese lugar, tiene que procesarte. Anda. Sin proceso no llegas. Yo dije: sin proceso no llegas. Porque usted no nace sabiéndolo todo. Usted no nace derechito. No, Dios tiene que moldearte como una vasija de barro para poder usarte. El que no es moldeado no es usado. El que no es moldeado no es usado. El que no es moldeado no es usado. Alguien debió decir amén. Y por lo tanto, mira dónde está el lío. Desde que tú naces, tú traes aquí. Tócate la barriguita. Tócate la pancita. Con todo ese café con leche, con pan. Tú traes aquí un deseo que tú mismo no puedes procesar porque es espiritual. Usted tiene un deseo que usted no puede poner en imágenes o en palabras. Usted tiene un deseo con el cual usted nace. Ustedes han visto cómo los niños desde pequeños comienzan a perfilarse en lo que terminan siendo. No sé si ustedes han visto eso. ¿Ustedes se han dado cuenta de eso? La personalidad del niño se empieza a mostrar. ¿Por qué? Porque ellos tienen un deseo que viene en el espíritu. Es como una programación genética que viene aquí dentro, desde el vientre. Y tú me dices: ¿pero cómo el vientre? Claro, donde tú eres formado, ahí se mete el deseo. Usted tiene un deseo y Dios te quiere llevar al puerto de tu deseo. Pero para llevarte ahí, te tiene que hacer chicharrón. Y ustedes dirán: ¿por qué? Porque las cosas tienen que ser formadas. Y en la formación de estas cosas hay dolor. ¿Alguien está entendiendo eso? Mira, te lo voy a demostrar. Mira lo que dice el Salmo 139, versículo 13. Mira, esta revelación la tuvo David. Porque tú, hablándole a Dios, formaste mis entrañas. ¿Sabías eso, verdad? Desde el vientre de tu mamá Él te está formando. Dice, tú me hiciste en el vientre de mi madre. Te alabaré porque formidables y maravillosas son tus obras. Estoy maravillado y mi alma lo sabe muy bien. No fue encubierto de ti mi cuerpo, bien en lo oculto fui formado y entretejido en lo más profundo de la tierra. Mi embrión vieron tus ojos. Y aquí es donde viene lo interesante. Y en tu libro estaban escritas todas aquellas cosas que fueron luego. Las tienes que agarrar. Me formaste y escribiste todo lo que después tenía que ser formado. En otras palabras, me formaste para formar una vida que ya estaba escrita. Ya el plan está escrito. Y tú dices, entonces, ¿por qué no se cumple? Porque tú estás dando brega. Porque entre tu ego, tu orgullo y tu babosada, el Señor tiene que darte bien duro para romperte. Dios te forma en el vientre y dice, este hombre, esta mujer va a llegar a ser esto. Y escribe todo tu destino, un plan entero, un diseño. Usted solamente llega a sentirse bien cuando usted se alinea a ese diseño. Porque una cuchara no sirve de pala. Y una pala no sirve de cuchara. Y el problema es que somos tan rebeldes, orgullosos, egocéntricos y ególatras. Que queremos hacer lo que nos da la gana. I don't care what God wants. I want to do what I want to do. Y pasarte la vida entera sintiéndote un desdichado. Y que algunos muriendo sin saber lo que hubieran podido ser. Tu plan hiede. Tu plan hiede. El mejor plan es el de Dios, que ya viene bendecido. Pero para tú alcanzarlo, tienes que ser procesado. Tienes que ser procesado. Para usted agarrar el plan de otro, hay que someterlo. Hay que quitarle esa cuestioncita que usted tiene que se llama orgullito. Esa egolatría que tú tienes de ti mismo, como que eres tan inteligente, eres más bruto que la pata de una mesa. Porque el principio de la sabiduría es el temor a Jehová. Y cuando usted teme a Dios, usted le dice lo que tú quieras, cuando tú quieras, de la manera que tú quieras. Aunque a mí no me guste, aunque no lo quiera hacer, yo me derroto a mí mismo para servirte a ti. Yo tomo la cruz y te sigo. Pero en vez de nosotros querer morir a nosotros mismos, lo que hacemos es que nos pompeamos. Yo soy. El yo soy te está matando. Because you shouldn't be. La Biblia dice que usted tiene que, para seguir a Jesús, tomar su cruz. No la de él, la tuya, papá. La tuya, mamacita. Dice, niéguese a sí mismo, niégate a ti. No pompees el ego, que eso lo hace el diablo. Niégate. Niégate. Frases tan estúpidas como, esa es la manera en que yo soy y punto. No te apures. Cada vez que tú dices eso, te da más duro todavía.
5: Soy rebelde porque el mundo me ha hecho así. Te apures, mamacita, que te voy a enseñar una leccioncita.
4: Para ser usado hay que ser formado. ¿Y cómo nos forma Dios? ¿Cómo nos procesa Dios? A la mala. ¿Y por qué? Porque la idea es romperte. ¿Entendiste? ¿Y por qué me quiere romper Dios? Porque tú eres una construcción no autorizada. En esa nación europea llamada la República Dominicana. Y está mi hermana y mi sobrino que pueden decir si esto es cierto. Construyeron un edificio muy grande en el malecón. Malecón es la zona de la orilla, la ribera del mar, ¿verdad? Pero construyeron un edificio increíblemente alto. Pero una cosa impresionante, y de repente el edificio hizo y se dobló. Se dobló después de tener, qué sé yo, 14 pisos, 20 pisos. Fue una cosa, pero una falta. Mi sobrino está calculando porque él es ingeniero. Pero por una falta en los cimientos se dobló. Y eso trataron de enderezarlo y arreglarlo. Mira, compadre, eso fue, trajeron gente de Francia, trajeron gente de China, trajeron gente de todos sitios, tratar de enderezar esta cuestión. Pasó como 18 años el edificio y no lo lograron enderezar. ¿A qué ustedes no saben lo que tuvieron que hacer? Lo tumbaron porque estaba mal hecho. Y tú sabes lo que tú tienes 18 años haciendo, enderezando el disparate que tú has hecho. Y tú sabes lo que Dios quiere hacer: tumbarlo, quebrarlo, romperlo, aplastarlo, incinerarlo, para construir algo nuevo. Alguien diga amén. Y ese deseo tú lo tienes. Lo que pasa es que no logras filtrarlo en tu conciencia, porque viene de tu espíritu. Tú quieres ser, pero no vas a ser de la manera que tratas de ser. Por eso Dios tiene que traer procesos duros, fuertes. Y de eso nos habla el Salmo 107, que las naves van al mar, y en el mar es donde Dios hace su milagro. ¿Por qué? Porque en el mar la vida no es más preciosa. Aquí no. En el mar se levantan las tormentas, y es Dios que la levanta. Dice que Él habla y se revuelve todo. Y tú te estás preguntando todavía, ¿será Dios que me está sacudiendo? ¡Yes! ¿Y cuál es el fin? Atiende, atiende. Dale una galleta que está al lado y la atiende. El fin es, chécate. Sus almas se derriten con el mal. A meltdown. ¿Hay un de tren? Lo primero que Dios hace es que melt down your soul. ¿Qué hay en tu alma? Tu voluntad. Y haga lo que yo haga porque me da la gana de hacer lo que yo hago y yo soy como yo soy. Y con la tormenta se derrite el alma. De repente tú ves las olas de 50 pies y dices, ay, yo sí soy chiquito. Y te vienen tsunamis y sumamis. Y te vienen los líos y los vientos soplan. El peluquín sale volando. Ahí no hay nadie. Las extensiones de las hermanas. Ahí no hay nadie que resista. Ahí no hay cómo asegurarse. Cuando tú estés en la mar, no hay chapulín que venga a tu rescate. Porque es el mismo Dios que te tiene en la batidora. Segunda cosa, dice, tiemblan y titubean como si fueran borrachos. ¿Sabe cómo se siente un borracho? Vulnerable. No se puede valer por sí mismo. Y eso es lo que Dios quiere. Que usted se baje del caballo que usted tiene, como que usted Atila. ¿Atila de qué? Que usted le baje. No soy tan maravilloso. Separado de Él, nada puedo hacer. Sansón llegó a un momento donde estaba tan vulnerable que tuvo que buscarse un tipo que lo guiara. Y ese fue el momento en que alcanzó su mayor victoria. Porque usted tiene que depender de Dios. Lo voy a decir otra vez. Usted tiene que crear una codependencia con Dios. No con la gente, con Dios. Hay mujeres que son codependientes de los hombres. Y hay hombres que son codependientes de las mujeres. Y esto es ridículo, porque maldito el hombre que confía en el hombre. Y a veces así te tiene que procesar Dios. El hombre del cual era tu vida te pega un cuerno. La mujer que tanto confiaba un día se va para donde su mamá, la suegra tóxica, que ha trabajado en la oscuridad como la bruja del 71. Y de repente te das cuenta que la única codependencia que tú necesitas es la que viene de Dios, porque Él es fiel, Él es fiel, es el único fiel, el único incambiable, el único... Bienaventurado el hombre que confía en Jehová. Es por eso que el hombre que confía en Jehová no le tiene miedo a nada. Nadie lo manipula. Yo veo gente que a veces me quieren manipular y yo digo, este menso o esta mensa, ¿qué se cree? Como que yo estuviera impresionado con algo. Are you kidding? El hombre que tiene puesta su confianza en Dios, le vale tres pepinos quién viene y quién va. Quién hace y quién no hace. Quién permanece y quién no permanece. Porque tú no dependes de la gente, dependes de Dios. Y Él siempre está contigo. Yo dije, Él siempre está contigo. Él no se va a mover, no se dormirá, ni se adormecerá. El que cuida a Israel, yo no te dejaré, ni te desampararé. Hasta el final de los tiempos estaré contigo en las buenas y en las... Alguien va a tener que dar un grito de victoria aquí. Y la tercera cosa es que toda su ciencia es inútil. Cuando tú tengas una tormenta de proceso, te das cuenta que tú no sabías nada. Tú estabas más perdido que Adán en el Día de las Madres. Tú no sabías nada. Tú dices, pero es que yo pensé, pero es que yo calculé, pero es que yo... No, tú no sabes nada. Nada de nada. Y aunque ChatGPT te diga lo que es, no te puede ayudar tampoco. ChatGPT te dice cuál es el golondrino que tiene abajo el brazo, pero no te lo puede sanar. El único que sana es Dios. Por eso Dios te mete en la tormenta. Literalmente, cuando usted agarra la ropa de usted y la mete en la lavadora. Yo tengo una lavadora de esas que tú puedes, como si tú fueras un imbécil y te vas a sentar a ver la ropa lavándose, pero tiene una ventana. Pero por lo menos para la ilustración, déjame darte con esto. Usted mete sus calzoncillitos ahí, usted mete sus mediecitas ahí, y usted le da, y usted ve que ñaca, ñaca, ñaca, ñaca, ñaca. Usted no puede decir, oh my God, esa máquina está ahogando mis calzoncillos. Lo está limpiando. ¿Para qué? Para que lo puedas usar otra vez. Y las moscas no te sigan. Y así mismo, sabes ser predicadora. Así mismo, es cuando Dios te tiene en la batidora. Cuando usted está en la barca, sube y baja, tira y jala. Y tú dices, Señor, ¿dónde está? Ahí, ahí, ahí. Él es tu lavadora. Él es tu licuadora. Yo nunca he sabido cómo se llamaba la cuestión que se usaba antes, que había en los gimnasios de los 1950, que se ponían y la agarraban así. Y yo el otro día por una ilustración estaba buscando en YouTube y no lo encontraba. Pero ¿qué puede hacer esta cuestión que no sea gordo del día y dejar de comer? Es como que eso te va a rebajar. La gente salía de ahí y así, se comía su pastelito temblando. Pero Dios es tu lavadora, Él es tu licuadora, Él te está sacudiendo. ¿Por qué? Porque te quiere romper, porque quiere quebrar tu ciencia, tu autonomía, tu independencia. ¿Alguien está entendiendo? ¿Verdad que está a tu lado? No te hagas loco, que esto es para ti. Esto fue para ti, te cocinaron hoy, para ti. ¿Y hay pruebas de lo que tú estás diciendo? Pues, absolutamente. A ustedes los teólogos, mírate. Dios lleva a Jonás al naufragio para llevarlo al lugar de su destino. Se lo traga una ballena para llevarlo al lugar de su destino. Pablo queda ciego para llevarlo a ser el hombre que Dios llamó su instrumento. La iglesia es esparcida por persecución.

falta para llevarlo a su máximo potencial ministerial. Toda la isla de Malta se convirtió. David tuvo que huir a una cueva para llegar a ser rey. Y si tú no entiendes que a través de tormentas Dios te lleva a tu mejor lugar, cada día vas a estar cuestionando la fidelidad de Dios. Hay cristianos que están muy así, tú le ves la carita así, mira que está a tu lado, mira. Y están peinaditos, y cuando están alabando, pero tienen una cuerda con Dios, que están aquí como para chismear nada más, a ver qué va a hacer Dios para yo decirle a alguien. Esa gente, yo no sé qué es lo que tiene Dios conmigo. Mire, hay dos cosas que yo siempre le agradezco a Dios en la mañana. Número uno, que tú no eres Dios. Porque si tú fueras Dios, ya me hubiera matado. Y número dos, que yo no soy Dios, porque yo te hubiera matado a ti. Tú sabes la cantidad de gente que dice, Señor, ¿qué es lo que tú? Mátame mejor. Ay, si yo fuera. ¡Qué te da! Yo estuviera incinerando gente todos los días. Yo estuviera como en Benihana, que hacen cortando cabeza. Por freco. A la cantidad de gente que no entiende que muchas cosas que Dios permite que pasen a tu vida es para procesarte. Que sin eso no vas para parte. Que sin eso no llegas a ser quien Dios te llamó a ser. ¿Por qué? Porque hay mucho tú. Y es necesario que tú mengues para que Él crezca en ti. Yo le dije a ustedes, cuando yo le pregunté al Señor desesperadamente, tenía ya 8 años en el pastorado y yo era mi propio admirador. Yo decía, pero ese negrito, yo miraba los videos míos y yo decía, yo siento la gloria de Dios cuando ese negro predica. Y era yo. Y yo decía, Dios mío, gloria de Dios, ¡ay, santo! Y yo tiraba una ofrenda frente a la computadora y todo. 8 años y la iglesia no crecía. Los mismos 4 locos, aquel y este. No lo voy a señalar directamente quiénes son, pero esos 4 estaban aquí. Y los mismos 4. Y yo le dije al Señor un día, Señor, dime de una vez. Dímelo por texto, mándamelo en un email, dime algo. ¿Cómo es que yo voy a tener un ministerio grande? Me dijo, quítate de en medio. Get out of the way. Demasiado tú y poco él. Y tiene que ser mucho él y poquitititin tú. You're full of it. Too much. Demasiado ego. Ego es tu problema. Muy poca humildad. Te tiene que humillarse para ser promovido. Tiene que dejar de usar de su ego. Tiene que volver a entender que Dios resiste a los soberbios y da gracia a los humildes. It's not going to work for you. Y la gente dice, no, pero a mí me ha funcionado. No te ha funcionado nada. No te ha funcionado. Lo que pasa es que no sabes ni siquiera dónde estuvieras si no fueras tan cabezón. ¿Tú crees que te funcionó? No te funcionó, hermanita. It didn't work for you. 3 divorcios y todavía sigues pensando igual. Vete donde una hermanita divorciada y cuestiónala por un momento. Y te va a decir, el primer esposo mío era un desgraciado, el segundo un tarado y el tercero era el diablo. Y hasta el arcángel Miguel al lado de Dios dice, oh my God, oh my God. Aquí hay hombres que han fracasado en 27 negocios. Vienen al reino, Dios le dice que diezme de su negocio y dice, oye, oye. ¿Cuántos fracasos vas a tener que tener para que entienda que si no honras a Dios está bajo maldición? Pure and simple. Pure and simple.

0: Pero la gente batalla con Dios. Batalla con Dios porque está enamorado de la porquería que construyó. Es porquería. Es tontería. No es más que una piedra en el desarrollo del reino en tu vida. Por lo tanto, aquí es donde viene lo interesante, y tengo solamente 5 minutos. Estas cosas que te voy a decir son las cosas que en medio de tu proceso, en medio de la barca, en medio de la mar, en medio de la tormenta, en medio del revolú en el cual estás, usted necesita entender. Dale un cocotazo al que está al lado y le presta atención. Muchachos, hay gente que obedece, ¿oíste? Este pastor es tan violento. Yo me voy por una iglesia americana que son más dulces. Este tipo está fuera de control. El lunes yo le prediqué a los hombres. Y del lunes para acá hay un montón de hombres durmiendo en la sala. Pero para la gloria de Dios, ¿se va a enderezar o se va a enderezar? Es a la mala que la cosa se endereza. Ustedes entienden que las cosas se enderezan a la mala, ¿verdad? Ustedes entienden que cuando ustedes van con una pierna rota, no le van a dar un masaje, ¿verdad? Le van a poner algo rígido para que... Es así que se endereza. Es a la mala. Es a la mala. Usted quiere enderezar un hierro, es con un flete y fuego. Hace que se endereza. Es a la mala. Es que a veces yo le peleo a social media porque social media pone la foto más fea mía. Si yo estoy ahora mismo... Y a veces yo estoy así mirando y dije, pero ¿qué es este babún? ¿Qué es esto tan feo? Como de maldad que lo hacen. No tú, brother, no tú. Tú lo hiciste bien. Dejaste que yo posara. ¿Aquí quieres aprender esto, sí o no?
1: Sí.
0: Yo te lo voy a decir anyway. Número uno, en tu proceso, no juzgues demasiado rápido. Dios no te está torturando, Él te está transformando. Eso no hables disparate. No comiences a decir que yo no sé, que Dios. Tranquilo, Él está trabajando. No emitas un juicio. ¿Sabes lo que pasó con Job? Que dice que Job no inculcó despropósito alguno a Dios. Quienes lo hicieron fueron sus 3 amigos. Tú tienes que votar a todos los amigos que te estén diciendo, es que Dios te está juzgando, es que Dios te abandonó. Los amigos de Job hay que cerrarle la puerta. Usted viene a criticar o usted viene a orar. Cuando una gente está en Getsemaní, usted tiene que ponerle la mano en el hombro como hizo el ángel y fortalecerlo. No, porque el ángel no sacó a Jesús de Getsemaní, porque era un proceso. Usted no puede sacar los canelones. Canelones, sí, los canelones. Yo no cocino, señores. Nada más se lo advierto, si un disparate no importa. Usted no puede sacar eso porque, ay Dios mío, tienen mucho calor. Es un proceso, se están ablandando. Si lo sacas antes de tiempo, dice, para que no sufran los canelones, no te lo vas a poder comer, no lo vas a poder consumir, no lo vas a poder usar. Lo dije bien, canelones. Eso se procesa así. Lo que tú tienes que hacer es mirar esa pasta y decir, wow, están mejor que yo, están en un jacuzzi. Dios no te puede sacar del lío, porque el lío es lo que te está procesando. Ahora, mientras más rápido tú atravieses por el proceso, más rápido sales de ahí. Dos, No guardes rencor ni animosidad a personas, situaciones o lugares que fueron parte del proceso divino en tu vida. A veces la gente no te ayuda porque Dios no se lo permite. A veces la gente te cierra la puerta en la cara porque Dios no te lo permite. No sé si me están entendiendo, pero José dijo: no fueron ustedes los que me enviaron aquí, fue Dios. Ustedes no me ayudaron porque no podían, porque esto era un proceso de Dios. Va a haber gente que no te va a apretar cuarto. Va a haber gente que no te va a responder la llamada. Va a haber gente que tú vas a creer en un momento que te está haciendo daño. Lo que te está haciendo es empujándote hacia adelante. No le guardes rencor. Va a haber gente que se va a ir de tu vida, como se fueron los discípulos de Jesús en Getsemaní. Y usted tiene que decir: gloria a Dios, sigue papá, sigue trabajando en mí, que te tengo a ti. Si te tengo a ti, lo tengo todo. Fuera de ti, pero déseme un aplauso. Esos son los good bunnies de esta iglesia. Tres, controla tus emociones. Cuando usted esté en el proceso, tenga dominio propio. La Biblia dice que Dios nos dio un espíritu de amor, poder y... ¿Sabe lo que quiere decir dominio propio? Poder para controlarte a ti. Usted no tiene que controlar a su mujer. Usted no tiene que controlar a su hombre. Usted no tiene que controlar a sus hijos. Usted se tiene que controlar usted. En el momento del proceso, keep it together. Sea una persona no reactiva. El que reacciona comete errores. No te llenes de temores y de angustia. David le decía a su propia alma: alma mía, ¿y por qué tú te abates? Tú estás loca, Espera en Jehová. Predícate tú mismo, órate tú mismo, cáete y levántate, revuélcate, libérate. Échate fuera los demonios. Keep it together. El pánico no te sirve de nada. Cuando tú tengas una situación difícil, no te eches a correr, compa. No te eches a correr. Hello. Nosotros estábamos, yo recuerdo que éramos jóvenes. Bueno, todavía somos jóvenes, pero como yo les dije a ustedes, nosotros teníamos unos amigos y unos primos que no íbamos de campamento en la República Dominicana. Éramos una especie de boy scout en aquel entiendo. Entonces, fíjate eso. Nosotros un día estamos acampando y comienza una lluvia, pero bien fuerte. Y nosotros dijimos: vamos a salir a la lluvia en la noche. Eran las 12 de la noche. Y vamos a salir de toda la estupidez de los muchachos. ¿Sabes cómo es? Y salimos a la lluvia. Y ha caído un rayo. Pero señores, yo le estoy hablando que nosotros vimos esa cuestión así, que pegó y el humo y todo. Y el primo mío salió huyendo cuesta abajo a lo oscuro. Y se fue por un risco. Que todavía eran las 3 de la mañana y no encontrábamos esa bestia. El tipo se volvió tan loco, su reacción fue tan de tanto pánico que él no atinó a entender que él iba cuesta abajo en un risco y se desbarató la vida. A que ustedes no saben quién no se desbarató, yo. ¿Por qué? Porque cuando usted ve situaciones así, tú tienes que tranquilizarte. No puedes reaccionar. Tienes que mantenerte estoico. El comediante de anoche decía: yo te quiero en una película. Digo: yo soy caro, papá. Denzel Washington no es nada al lado mío. Mantente chill out. No reacciones. No te vuelvas loco. En las situaciones difíciles, you keep it together. Chill the heck out. Baja bájale dos. No sé si me están entendiendo. Como yo le digo a ustedes, tú sabes lo que la confianza que infunde. Usted ha visto cuando hay turbulencia, yo lo estaba diciendo anoche en la reunión de pareja, pero cuando hay turbulencia, de repente el ¿cómo se llama? El piloto hace
2: hello. Quiero decirle que vamos a pasar por un poquito de turbulencia. Algunas nubes están atravesándose nuestro camino. No se preocupen que todo va a estar bien. Y tú dices,
0: pues claro, ya dijo, el líder dijo que todo iba a estar bien, ¿no? Pues yo le digo a la gente que si de repente en una turbulencia tú llegas, Jehová es mi pastor, nada me faltará. Tú dices, no fuimos. Esto va para abajo. Nosotros íbamos. Yo iba en un avión una vez, ni siquiera me acuerdo para dónde era que yo iba, pero agarramos por una turbulencia de esa brava. Una de las cosas más terribles es cuando el avión cae en un pocket, en un vacío, y hace y baja de golpe y los ojos tuyos se pegan allá arriba. Tú estás viendo tu maleta que está arriba. Y una señora que iba al lado mío en esa turbulencia hizo así, yo no sé de dónde ella la sacó, te lo juro que no sé, y sacó un cuadro de una virgen. Yo dije, ¿dónde tenía esta señora esto? Y el cuadro lo puso ahí, comenzó, Virgencita Santísima, y yo miraba y la virgen me hacía de qué en la turbulencia. Yo decía, pero esta virgen me está mirando. Ustedes han visto como los Jesús que ponen en el tablero. Y la Virgen me miraba con la turbulencia. Yo tenía cuerda, mano. Entonces, como la Virgen me iba acosando y la señora me tenía ya desesperado, le dije, señora, pero bien estoico, señora, no se preocupe que este avión no se cae. Y la doña me dijo, usted es piloto. Digo yo, no, soy pastor. ¡Ay, cállese la boca! Señores, yo creía que la señora se iba a morir. Le dio un ataque de pánico y ni las azafatas le ayudaban porque era mucha la turbulencia. Llegamos, allá me acordé, era para Bolivia que íbamos. Y llegamos allá y yo como que le dije, tú sabes, quise acercarme, pero era para testificarle, no era para decirle, te lo dije, no. Usted vio, doña, que no se cayó el avión. Y me dijo, agarre y ayúdeme, hombre, que para eso es que tiene que servir la gente. Y yo le cargo la maleta a la señora y pongo mi cuadro de la Virgen. Y están como 800 pastores esperándome afuera y yo salgo con mi Virgen y mi doña. Los pastores que me están esperando afuera dicen, pero ese es el bicho. Y yo iba arrastrando mi doñita y mi cosa y yo oía,

0: chico. Ya yo estaba que deseaba pastor solamente un delementen, llévense esta vieja lejos. ¿Cómo fue que caímos en eso, señores? Oh, you keep it together. Keep it together. Chill out. Dile al que está al lado, relájate. Cuatro, suelta el timón de tu barca. Suelta el timón de tu barca. No trates de controlar lo incontrolable. ¿Saben lo que dicen los estoicos? Y la razón por la cual yo cito a los estoicos es porque la filosofía estoica de Marcos Aurelio se alinea mucho a los conceptos de la Biblia. Y los estoicos decían: solo preocúpate por lo que puedes controlar, no por lo que no puedes controlar. Por eso lo más estúpido que puede hacer un ser humano es ver noticias. ¿Para qué usted quiere saber lo que hace Trump o lo que no hace Trump? ¿Para qué que usted quiere saber las leyes que están? Eso no le concierne a usted. Anda todo el mundo friqueado todo el tiempo. Lo que a ti te concierne es si está lloviendo afuera para saber qué te pone. No trates de amplificar tanto tu radio de preocupación. Preocúpate por lo que puedes controlar. Lo que no puedes controlar, déjalo. ¿Usted ha visto la gente que vive en teorías de conspiración? Esa gente termina en una esquina hablando disparate. Porque entonces Jeffrey Epstein era del Mossad y estaba conectado con Biden, y Biden era primo de una amiga mía, y la amiga mía era Illuminati, y la prima de la amiga mía que era Illuminati se llamaba Nati. ¿Qué tiene eso que ver contigo? Anda todo el mundo buscando al anticristo. Llámame cuando lo encuentre entonces. A lo mejor es tu suegra y no lo sabe. ¿Saben quiénes no se rieron? La suegra. Y a ti, tú vas a dormir en la calle hoy. Sigue inventando. Acuérdate en tu proceso que Dios te va a llevar al puerto que deseas. Al final, Dios te va a llevar. ¿Entendiste? Yo siempre le digo a los niños, cuando yo me mudé a la Florida, ¿verdad? Nosotros vivíamos en Texas y me mudé a la Florida. Había que subir a ver a Mickey Mouse como 60 veces al año. Y los muchachos míos siempre hacían lo mismo. Ya estamos llegando. Estamos en Hialeah. Tú te bajabas, compraba un café, cuatro pastelitos. Ya llegamos. ¿Qué tú le decías a los muchachos? Si me vuelves a preguntar otra vez, te voy a matar. Sí, porque los papás dominicanos no dicen te voy a... No, te voy a matar. Así era la educación de los papás dominicanos. Muy linda, es muy linda. Muy linda. Tú quedas con un... El que sobrevivió a un papá dominicano sobrevive cualquier cosa. Te pueden tirar ahora mismo en Ucrania y tú le dices a Putin, ¿qué es lo que es? Toda la cultura, los colombianos son tan decentes, ¿eh? Y le hablan a los niños con decencia. Los americanos ni se diga. No le grites al niño que se traumatiza. Los dominicanos estamos tostados desde chiquitos. Yo oigo voces a cada rato. Mi papá ya se murió. Yo digo, ¿qué? Vale, suave esto, señores. Cinco, pídele a Dios que abra tus ojos. Pídele a Dios que te revele que estás en un proceso. No estoy hablando de que lo veas con ojos físicos, sino con los ojos de la fe. 6. Da gracias a Dios por todo. Alguien diga amén. Enfócate en lo que tienes, no en lo que no tienes. Te voy a dar un ejercicio. Todas las mañanas, levántate y escribe tres cosas por las cuales agradecer a Dios. ¿Y sabes lo que va a pasar? Te vas a pasar el día entero enfocado en lo que tienes y no en lo que no tienes. Y cuando te enfocas en lo que tienes, tu esperanza va a crecer para entender que si Dios te dio esto, te da aquello. Por ejemplo, yo no tengo un pianista ahora, pero estoy enfocado en que deje de tomar café allá atrás y venga, oh, vestido de rojo. Esto es muy sospechoso, porque vestido de rojo y negro es un poquito sospechoso. Quiere decir que hay amor y hay odio. O sea, la canción que te pega a ti ahora, estoy preso entre las redes de un poeta. Eso sí, ¿verdad? Te está delatando, ¿viste? Tú y tus amigos rusos son peligrosos. Ay, Dios mío. Yo estoy abusando a este tipo de chiquito. Pero es más buena gente. Yo no sé. Tan buena gente que lo quiero matar ya. Para que no tropiece, lo voy a ahorcar. Bueno. Óigame. Da gracias a Dios por todo. Enfócate en lo que tú tienes. Sé agradecido. Porque una cosa es lo que tú tienes y otra cosa es lo que viene. Pero lo que tienes y lo que viene, las dos cosas te las va a dar Dios. ¿O no dice la Biblia que toda buena dádiva y todo don perfecto viene del Padre de las luces, en el cual no hay sombra de variación? ¿No tuviste novio en San Valentín? ¿Pero estás en salud? Hay gente que pasaron San Valentín en un hospital. ¿No tuviste flores en San Valentín? Hay gente que recibieron flores porque se murieron. You don't want those flowers. Claro, piénsalo así. ¿Viniste anoche a la cena de San Valentín, aunque viniste solo o sola? Hay gente que se la pasaron llorando en su casa, viendo películas. ¡Ay, ay, ay! En depresión y tú ten gozo. La mujer que vio Enough de J-Lo anoche tiene problemas emocionales. Yo quiero un hombre para partirle la cara. Deja eso, chica. Agradece lo que tienes. Mira dónde tú estás en esta mañana. Tú estás en la antesala de lo que será la eternidad gloriosa en Cristo Jesús. Dale gracias a Dios. Si te dio lo uno, te va a dar lo otro. ¿Amén? ¿Sí o no? Y termino con esto. Espera el final del proceso. Yo siempre le cuento a ustedes de que la primera vez que yo vi un sonograma, que fue mi hija Vanessa en el vientre de su mamá, yo me quedé así. Y la pastora decía: ¡Ay, Dios mío, qué linda! Mire, yo lo que veo es un garabato. Ah, ahora no, ahora los sonogramas son 4D. Tú ves literalmente al niño de qué. Pero en aquel entonces era una cosa borrosa. Pues yo no lo entendía, yo decía, pero es un niño o una niña con la nariz grande. Que no te. Ya no la agarraron. Tan flojo en biología. Entonces yo me desesperé. Yo dije, pero es que yo no veo, no entiendo. Ahí lo que es una mancha negra y no veo. Y el Señor me habló y me dijo, es que no lo puedes ver todavía porque todavía no está listo. Se está procesando, mi compa. Y usted tiene que mirar al final del proceso. no al proceso que tiene delante. Envisiona y sueña con un final feliz. Sueña, sueña, sueña. En medio de la tormenta, sueña con la paz. En medio del calabozo, sueña con la libertad. En medio de la fosa de los leones, sueña con el rompimiento. ¿A quién yo vine a predicarle hoy?
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3: Hemos escuchado, diríamos, impactos internacionales, llamados esos impactos operación. Una operación. Y hay muchas operaciones que se han vuelto impacto en el mundo. En la Segunda Guerra Mundial, por ejemplo, cuando estaba Hitler en el poder, sabiendo que la Segunda Guerra Mundial fue de 1939 al 45, Hitler, el 22 de junio de 1941, lanzó una operación que se llamó Barbarroja, se llamó. Y esa operación era extender más sus conquistas. Ahora, Estados Unidos en 1991, él ha hecho varias operaciones también. Hizo una que se llamó Operación Tormenta del Desierto, se llamó. Y esa operación era sacar a Irak de Kuwait porque Saddam Hussein se había metido allá. Aquí en Colombia, el 8 de junio del año 2008, hubo una operación llamada Jaque, Operación Jaque. El gobierno del presidente de turno decidió liberar, o sea, jugársela, decidió correr el riesgo, jugársela, meterse allá en el corazón, trabajar con infiltrados para ver cómo liberaba a Ingrid Betancourt. Y efectivamente sabemos todos que fueron 15 rehenes que quedaron libres. Ninguno de ellos se imaginaba. Sí. Estas operaciones tenían objetivos. La de Hitler fue expandir su territorio. La de Hitler, la de Estados Unidos fue evitar que su relación con Kuwait se deteriorara. Y la de Colombia fue liberar a los rehenes. Hoy te quiero hablar de una operación que llamamos Operación Nehemías. Levante sus manos y diga: Señor, háblame en este día conforme a tu palabra y a mi necesidad. Amén. Operación Nehemías. Y sobre ese tema genérico pongo este tema particular y ya nos identifica. Levántate, reconstruye lo que el enemigo destruyó. Porque ya notarán que la operación Nehemías fue la reconstrucción del muro de Jerusalén. Era una operación difícil. Habían pasado 71 años y no se había podido. Así que no era fácil. Y me puse a pensar que el Señor también quiere trabajar en nuestra vida, porque a veces hay muros en nuestra vida que se han caído o se están cayendo. Por ejemplo, se está incrementando la ruptura familiar, se está perdiendo la fe, la identidad de la gente está como, no sé, en estos días yo vi un video y hay un grupo de alabanza hermoso como el que tenemos acá. Nosotros aquí lo llamamos Ministerio de Alabanza y Adoración, y pido aplausos a ellos para honrarlos. Hay un grupo de ellos que la iglesia los sostiene, pero hay otro grupo que son voluntarios. Dios los bendiga. Vienen a ensayar. Han educado sus voces, las danzas. También otro aplauso para esas niñas que danzan. Ellas pudieran estar allá en otro camino con este ambiente juvenil deteriorado, sin valores que hay. Entonces, volviendo al video, vi un video. Entonces hay un grupo de alabanza, hay un grupo de alabanza, y el que está dirigiendo por supuesto un hombre, ¿no? tiene barba, tiene los músculos como yo, fuertes, así, fuertes. Es un hombre, pero tiene tacones y los pies casi no le caben, y también tiene blusa, y también tiene cabello largo, peinado como mujer, y la voz le sale de hombre. Y pensé y dije: Señor, ¿cómo se están desmoronando en la iglesia los valores? ¿Cómo el mundo ha permeado nuestra iglesia? Y dije: Dios mío, guárdanos para que esto no nos llegue a pasar a nosotros, ni a ninguna iglesia de sana doctrina en Colombia, porque no somos tinieblas, somos luz. Somos luz. Me puse a pensar que en Colombia hay algunas áreas que están deteriorándose. La vida se está deteriorando, ya no tiene valor la vida. La gente mata por matar. La gente ya no se casa, ya se van a vivir. Los valores se están deteriorando. La verdad ya no existe. La justicia tampoco. La honra. Ahora son los hijos que regañan a sus padres. Y cuando el papá le quiere decir algo, el hijo levanta una escoba y le pega. La moral también se está deteriorando, como les acabo de contar. La moral. Cada vez las mujeres se visten más desnudas. No entiendo. La seguridad en el país. La gente va con su celular y alguien se lo roba y le toman las tarjetas y esas tarjetas pues se las usan las personas para hacer daño. Pero esta palabra que yo traigo hoy va en una línea de ayudarnos a entender el momento histórico que vivimos. Y nos vamos a trasladar a la época de Nehemías. En el libro de Nehemías está un relato que tiene que contemporaneizarse en el tiempo de hoy. Nehemías está en el exilio. Nehemías está en Susa, aquí en este mapa. Susa es la capital del imperio persa, imperio medo-persa, aquí. Y en este palacio está Nehemías, un judío exiliado, escopero del rey. Pero acá al otro lado está Jerusalén. Aquí está Jerusalén. Le llegó a Nehemías un hermano acompañado, y recorrieron por la línea roja que tú ves allí más o menos 1400 kilómetros. Llegaron aquí. Notará que un recorrido de esa índole no se hace por jugar. Tiene que haber un motivo. Nehemías, es el tiempo del rey Artajerjes. Y Nehemías, como escopero del rey, Nehemías pertenece a los últimos que regresaron del exilio. El retorno de Israel tuvo tres momentos. El primer momento es con Zorobabel, cuando el rey decidió, entonces soltó, y llegaron 50,000 personas, llegaron a Jerusalén y construyeron el templo. 20 años duraron aproximadamente. Ahí levantó Dios a Ageo, levantó a Zacarías como personas para animar al pueblo a hacer la obra. 20 años. El pueblo se acomodó en su cotidianidad, en su trabajo, en sus empresas, sus negocios. Con el tiempo llegó otro llamado Esdras con otro grupo de personas, y él restauró la oración. El pueblo había perdido el anhelo de orar. Restauró la intercesión, restauró la palabra y renovó el pacto que Dios había hecho con su pueblo. Y finalmente viene Nehemías con un grupo pequeño. Y la tarea que tiene Nehemías es reconstruir la muralla. Esa es la tarea que tiene él. Y vamos a leer en Nehemías capítulo 1, versículo 1 en adelante, todo el capítulo. Colóquense sobre sus pies en honra y honor y reverencia a la palabra de Dios. Cuando la palabra de Dios no es importante, se vuelve libro para que los niños jueguen. Cuando la palabra de Dios no es importante, se rompen las hojas y ahí se mete droga y se fuma. Cuando la palabra de Dios no es importante, no se lee. Vamos a recuperar el amor por la palabra. Estas son las memorias de Nehemías, hijo de Acalías. A fines del otoño, en el mes de Kisleu, del año 20 del reinado del rey Artajerjes, me encontraba en la fortaleza de Susa. Ananí, uno de mis hermanos, vino a visitarme con algunos hombres que acababan de llegar de Judá. Les pregunté por los judíos que habían regresado del cautiverio. Algo así como, cuénteme cómo está por allá la gente, y sobre la situación en Jerusalén. Me dijeron, esto fue lo que le dijeron: las cosas no andan bien. Los que regresaron a la provincia de Judá tienen grandes dificultades y viven en desgracia. Esa desgracia significa vergüenza, pena. La muralla de Jerusalén fue derribada. Significa que habían intentado levantarla, pero la gente la tumbó otra vez. Y las puertas fueron consumidas por el fuego. Habían tratado de poner otra vez las puertas y se las volvieron a quemar. Cuando oí esto, me senté a llorar. Oh, sintió el dolor. Cuando yo voy a otro país y me preguntan de Colombia, no puedo responder sin llorar. Y leyendo esto me conmuevo. Cuando oí esto, me sentí a llorar. De hecho, durante varios días estuve de duelo. Pero luego dice, ayuné. Y luego dice, oré al Dios del cielo. Y dije, oh Señor Dios del cielo, Dios grande y temible, que cumples tu pacto de amor inagotable con los que te aman y obedecen tus mandatos. Escucha mi oración. Mírame y verás que oro día y noche por tu pueblo Israel. Confieso que hemos pecado contra ti. Es cierto, incluso mi propia familia y yo hemos pecado. Hemos pecado terriblemente al no haber obedecido los mandatos, los decretos y las ordenanzas que nos diste por medio de tu siervo Moisés. Te suplico que recuerdes lo que le dijiste a tu siervo Moisés. Si me son infieles, los dispersaré entre las naciones. Pero si se vuelven a mí y obedecen mis mandatos y viven conforme a ellos, entonces, aunque se encuentren desterrados en los extremos más lejanos de la tierra, yo los volveré a traer al lugar que elegí para que mi nombre sea honrado. El pueblo que rescataste con tu gran poder y mi mano fuerte, ese pueblo es tu siervo. Oh Señor, te suplico que oigas mi oración. Escucha las oraciones de aquellos quienes nos deleitamos en darte honra. Te suplico que hoy me concedas éxito y hagas que el Rey me dé su favor, me dé su apoyo, me ayude. Porque en su corazón, en su corazón del Rey el deseo de ser bondadoso conmigo. En esos días yo era el copero del Rey. Pueden sentarse. Según este pasaje conmovedor, se nos presenta la situación de la nación. Es un pueblo que está en desgracia. Es un pueblo cuya ciudad, la muralla, está derribada. Es un pueblo cuyas puertas de la muralla están consumidas por el fuego. Es un pueblo que está en vergüenza. Es un pueblo que está indefenso ante sus vecinos, que tiene decadencia espiritual, que tiene pobreza, que tiene injusticia. En fin, está mal este pueblo. Sí. Ahora, ¿quién era Nehemías? ¿Quién era Nehemías? Era un copero del Rey. Uno lo lee y piensa que era el que le llevaba la copa del vino. No, era más que eso. Era persona íntima, persona cercana. El Rey lo escuchaba. Tenía cierta capacidad decisoria. Era un hombre líder, estratégico, inteligente. El Rey tenía varios palacios y uno se llamaba la fortaleza de Susa, pero tenía otros palacios y Nehemías manejaba toda esa línea. Pero además era un hombre de oración, además era un hombre espiritual, además era un hombre sensible a su nación y por supuesto tenía un liderazgo estratégico. Y de la preocupación que tiene Nehemías, yo aprendo esto y quiero que usted lo anote. Nunca habrá dirección ni resultado de algo que tú quieras hacer si antes no oras nunca. Las grandes decisiones exigen profundas oraciones. Sí, la razón por la que tú no ves a Dios como lo quisieras ver es porque tu nivel de oración está bajo. El enemigo tiene un armamento sofisticado y tú tienes una piedra nada más. No estás preparado. El segundo pensamiento que te quiero dejar es este: Dios usa gente común y corriente y que la tiene en lugares estratégicos. Amados, te quiero decir esto: en el lugar donde tú estás, aunque no te des cuenta, tú eres estratégico para los planes de Dios. Tú no estás allí para ganar solamente un sueldo. Tú no estás allí para que seas profesor nada más. Tú no estés allí, no estás allí para que seas un estudiante. Tú no estás allí para que tengas un negocio. Tú estás allí puesto estratégicamente, así como Nehemías estuvo estratégico. Y tú eres parte de la solución que Dios quiere darle a este país. Veamos la importancia de la muralla. ¿Por qué era importante? Las murallas daban seguridad física. Se darán cuenta que cuando Moisés mandó a unos espías y regresaron, dijeron: no, las ciudades son fuertes, amuralladas, dijeron. Se darán cuenta que la ciudad belicosa, donde se puede llamar en el término nuestro el pentágono que tenía esa tierra, era Jericó. Se dará cuenta que la muralla, encima de ella habían torres, y también dice que vivía Raab la ramera. Entonces las murallas producían seguridad. Aquí Cartagena, en la época de la conquista, protegió la muralla, protegió la ciudad. Y al lado de la muralla había un donde el rey o las personas se metían, se escondían. Había una fortaleza. Pero también la muralla era restaurar el honor. O sea, cuando una ciudad tenía muralla, míreme, implicaba como que en Colombia tenemos las fuerzas militares formadas por el ejército, por la policía, por la armada, por la fuerza naval. ¿Qué tal que en Colombia no tuviéramos nada de eso? Es como que no tenemos muralla. ¿Qué significan las puertas? Porque la muralla tenía 10 puertas. Las puertas tienen que ver con autoridad, porque allí se ejercía autoridad. Tiene que ver con la verdad. Tiene que ver con belleza. Hoy, ¿cuánta fealdad tenemos en lugar de belleza? Uno va a los barrios del sur de Bogotá y también del norte, debajo de los puentes, encuentra no belleza, encuentra fealdad, tachones, tanta fealdad. Las mujeres hermosas, las mujeres lindas, a veces se visten con fealdad. Sí. Vienes a la iglesia, Dios te ama, pero ¿qué tal si tú le dices: Señor, dime cómo puedo vestirme para agradarte? Dime cómo puedo vestirme, no para agradar a la gente que me ve, sino a ti, que eres mi papá celestial. Y los hombres también: Señor, dime cómo tú quieres verme. Cuando yo veo el horizonte, cuando veo las estrellas, las galaxias, las nebulosas, bueno, no las veo porque no se pueden ver, pero las fotos, las imágenes, cuando veo la hoja de un árbol, cuando veo la sonrisa de un niño, cuando veo la quietud y la furiosidad de un mar, las olas tempestuosas, yo veo belleza. Alguien solamente ve olas y ve que se va a bañar. En mi caso, yo veo belleza, porque Dios es un Dios de belleza. ¿Qué más significaban las puertas? Justicia, pero también adoración, pero también protección. Habían 10 puertas, vamos a mirarla cada una. La primera puerta se llamaba la puerta de las ovejas. Por allí, por esa puerta, entraban las ovejas para el sacrificio en el templo. Era importante. La puerta del pescado, por allí era todo el comercio. Y uno de los renglones más importantes de la economía era la comida, el pescado. La tercera puerta era la puerta vieja, así se llamaba. Era el lugar donde se leía 24 horas la palabra de Dios. La cuarta puerta era la puerta del valle. Tenía un paisaje. Allí iban las personas a meditar, pero también iban los que querían quebrantarse delante de Dios. La quinta puerta es la puerta llamada el estiércol o la puerta del muladar. Por esa puerta se sacaban todos los desechos y la basura dentro de la puerta, dentro de la ciudad, corrijo. La sexta puerta era la puerta de la fuente. Allí era la puerta donde había el agua que llegaba. La séptima puerta, que se llamaba la puerta del agua, era el lugar donde se proclamaban, se leían, se recitaban los 10 mandamientos y otros. Recuerden, amados, recuerden esto. Vino Saúl, fue rey. Después de Saúl siguió David. Después de David siguieron otros reyes. Después de esos reyes vino la cautividad. Después de la cautividad es que aparece Nehemías. Así que ya existían los salmos, 150 salmos, pero ellos los tenían divididos y tenían 187 salmos, los dividían y cantaban. Así que en la puerta del agua se proclamaban los salmos. Oh Jehová, Señor nuestro, cuán glorioso es tu nombre en toda la tierra. Ese es el Salmo 8. Has puesto tu gloria sobre los cielos. De la boca de los niños y de los que maman, fundaste la fortaleza a causa de tus enemigos. Mira el Salmo 8, tan hermoso. Jehová es mi luz y mi salvación. El Salmo 27, ¿de quién temeré? Jehová es la fortaleza de mi vida, ¿de quién he de atemorizarme? Cuando se juntaron contra mí los malignos, mis angustiadores y mis enemigos, para comer mis carnes y mis huesos, ellos tropezaron y cayeron. Aunque un ejército acampe contra mí, no temerá mi corazón. Ese es el Salmo 27. El Salmo 1, bienaventurado el varón que no anduvo en consejo de malos. Los mandamientos. Y habló Dios todas estas palabras. Oye Israel, oye Israel, oye Israel. Habló Dios todas estas palabras. Yo soy Jehová tu Dios, que te sacó de la tierra de Egipto, de casa de servidumbre. No tendrás dioses ajenos delante de mí. No te harás imagen de ninguna semejanza de lo que esté arriba en el cielo, ni abajo en la tierra, ni debajo de las aguas sobre la tierra. No te inclinarás a ella ni las honrarás, porque yo soy Jehová tu Dios, fuerte, celoso, que visito la maldad de los padres sobre los hijos hasta la tercera y cuarta generación de los que me aborrecen, y hago misericordia en millares a los que me aman y guardan mis mandamientos. Se leía la palabra. La puerta número 8, la puerta de los caballos, era la puerta por donde salían a la guerra. Era la puerta donde salían los caballos, salían los jinetes, salían los militares. Allí estaba el shofar, se tocaba. Y cuando terminaba la guerra y regresaban, entraban por esa puerta. Si entraban en victoria, entraban con la corona de la persona, o a veces con la cabeza, o con el botín, y el pueblo celebraba. La puerta número 9 se llamaba la puerta oriental. Era la puerta donde ellos, allí ellos confesaban que un día Dios les daría un Mesías. Y claro, el Mesías vino a los suyos vino y los suyos no lo recibieron. Mas a todos los que le recibieron, los que creen en su nombre, les dio potestad de ser hechos hijos de Dios. Por el rechazo de ellos, nosotros fuimos injertados en el árbol de la salvación. Y la puerta número 10 era la puerta de la inspección. Allí se emitían juicios. Allí se hacían audiencias. Allí se evaluaban decisiones. Allí se rendían cuentas. Sí. Así que ahí están esas 10 murallas. Díganlas en voz fuerte, a ver si se acuerda. Mire ahí en la pantalla que le va a ayudar. La puerta de las ovejas, la puerta del pescado, la puerta vieja, la puerta del valle, la puerta del estiércol, la puerta de la fuente, la puerta del agua, la puerta de los caballos, la puerta oriental y la puerta de la inspección. Entonces Nehemías le dijo al rey, un día él estaba allí, el rey le dijo, Nehemías, te veo mal, te veo decaído, te veo con los hombros caídos, te veo desanimado, tienes ojeras, te veo como que el ánimo no lo tiene. Y no estás enfermo, le dijo el rey, tú no estás enfermo, tienes algo allá adentro, ¿qué te pasa? Porque cuando él oró, él dijo, concede a tu siervo que yo halle gracia ante el rey. Y gracia significa que el rey me vea, allí la palabra gracia, que el rey me vea como ve una mamá a su hijo que tiene en el vientre. Que el rey me vea así, que me vea con amor.

si mis antepasados, los sepulcros de mis antepasados y mi familia está en gran mal y afrenta al otro lado del río Éufrates, allá en Jerusalén? Sí. Y entonces la reina que estaba al lado dijo: ¿Y qué pides? Y él dijo: pues que ustedes me permitan ir, porque quiero hacer algo. Quiero hacer algo. No me quiero quedar con los brazos cruzados. Quiero hacer algo. No me quiero quedar con la noticia. Quiero hacer algo. Que me den permiso para ir. Hablaron los dos, el rey y la reina. Le dijeron: ¿y cuánto tiempo sería? Y él dio el tiempo. Lo que a mí me impresiona es que le dieron más de lo que necesitaba. Lo segundo es que le dieron dinero. Lo tercero, le dieron escolta, porque tenía que viajar esos 1400 kilómetros. Lo cuarto es que le dieron cartas para que los gobernadores de aquellos lados no le hicieran daño. Y una de esas cartas era dirigida al que manejaba el bosque de la mejor madera, para que por favor no le pusiera problemas y le entregara toda la madera que necesitaba. Y otra, porque la muralla fue hecha con piedra maciza y madera fina, también para que le dieran toda la piedra y le dieran todo el apoyo para que el deseo de Nehemías se cumpliera. Yo quiero decirte, amado, Dios tiene poder para cumplir tus deseos. Dios tiene poder para cumplir tus deseos. El deseo más grande mío no es una casa, no es un carro, no es tener otro hijo, porque ya no se puede, ya no. El deseo mío no es viajar, el deseo mío no es, no, el deseo principal mío es que Colombia cambie. Que Colombia cambie. Es que Colombia cambie. Se presentaron enemigos. Cuando él llegó, con todo lo que les dije, llegó y comenzó la obra, se levantaron enemigos, muchos enemigos. Las cosas que tienen trascendencia tienen muchos enemigos. Cuando Jesús nació, se levantó Herodes y mató a muchos niños. La obra de Dios con trascendencia tiene enemigos. Mira los enemigos que enfrentó Nehemías. Enfrentó el escarnio, enfrentó la conspiración, enfrentó el cansancio de la gente, enfrentó el temor, enfrentó el chantaje, enfrentó el verse comprometido, enfrentó la calumnia, enfrentó la traición, enfrentó el desánimo. Él enfrentó y usó la palabra. Dice Nehemías 4:14: después de examinar la situación, me levanté y hablé con los nobles, los oficiales, con el resto del pueblo. Y esto fue lo que les dijo: no tengan temor de ellos, confíen en el Señor grande y luchen por sus hermanos, por sus hijos, por sus hijas, por sus esposas y por sus hogares. ¿Cuántos quieren luchar por sus hogares? Por sus hijos. Por su matrimonio. Trabajaron, dice que participaron todos. Todos participaron. Participaron el sumo sacerdote, los

sacerdotes, los cantores, los que danzaban, los plateros, los orfebres, los que hacían perfumes, los comerciantes, todos se unieron. Oh Señor, quiero darles una buena noticia. La iglesia cristiana en Colombia, toda la iglesia cristiana, panamericana, bautista, metodista, wesleyana, la misión carismática, el centro internacional, avivamiento en el lugar de su presencia, Bethesda, cuadrangular, en fin, todas nos hemos unido para orar por 52 días por Colombia. Por Colombia. Y la otra semana, creo que es, tendremos una reunión con los principales líderes para mirar la estrategia. Ya comenzó, hace 8 días comenzó. Ya estamos orando, porque si la iglesia no ora, Dios me mostró esto, tómelo con sentido parco y tómelo con sentido de seriedad. Yo veía que así como llegó mucha gente de Venezuela a Colombia, yo veía colombianos saliendo de Colombia. Yo veía. Y sentí que si la iglesia no ora, eso puede pasar. Pero si la iglesia ora, Dios va a detener. Y Dios tendrá misericordia de nosotros. La muralla, Nehemías 6:15, dice: la muralla fue terminada el 25 del mes de Elul en 52 días. Y mira el mapa que tiene la muralla. Mira lo que ellos hicieron. Todo lo que tú ves ahí es la muralla, con sus 10 puertas que no están allí, las fortalezas, el palacio, el altar, el templo, la ciudad de David. Todo eso lo hicieron en 52 días. Habían pasado 71 años y no lo habían hecho, porque todo el mundo se había dedicado a la lentitud, a la parsimonia y al interés particular nada más, y habían olvidado el interés general. El tiempo de hoy es orar con profundidad sobre Colombia. Operación Nehemías dará un fruto. Dará un fruto. Ponte de pie, iglesia. Hubo una celebración abundante el día que la terminaron. Sí. Se cree que participaron en esta reconstrucción de la muralla más de 50 mil personas. Y eran tramos. Nehemías es un tremendo líder estratégico. Colocó como puntos claves: de aquí, dijo, hasta aquí construye la familia tal, de aquí acá la familia tal, de aquí allá la familia tal. La muralla era doble: aquí una parte, aquí otra, y aquí como una manera para esconderse en caso de ataques. Pero tenía torre donde estaban los vigilantes, pero también tenía aposentos, porque esto que yo hablé de las puertas traían la presencia de Dios, algo transversal en las 10 puertas, de que había adoración. Todo eso se había ido, todo eso quedó abandonado, todo eso quedó olvidado. Pero este hombre
Nehemías pudo ser indiferente. Tenía un buen cargo, tenía un buen sueldo, una buena posición. Pero cuando escuchó la noticia, lloró, hizo duelo, oró, pidió perdón y pidió que Dios le diera gracia con el rey. Sí, terminaron en 52 días. Formó dos coros este hombre. Era cantor también. Tenía ideas de la música. Formó dos coros de entre 1,000 a 2,000 voces cada coro. Y salieron de una puerta adorando a Dios. Y los otros salieron de la otra puerta adorando a Dios. Y se encontraron en la puerta de las ovejas. Y yo pienso que algo así cantaban. Puedes levantar tus manos y decirlo.

0: Ellos tenían arpa, tenían cítaras, tenían shofar, tenían danza. Era una mezcla de solemnidad y era una mezcla de alegría. Era una mezcla de gritos, era una mezcla de quietud. Y dice la palabra en Nehemías 12:43, aquel día ofrecieron grandes sacrificios, volvieron los sacrificios que se habían ido. Una celebración abundante hubo, porque Dios los había colmado de gran gozo. Las mujeres y los niños alzaron sus voces, llenas de alegría con todos los demás. Imagínense los niños, las mujeres, los hombres, todo el mundo. Ese día fue día sin trabajo, fue un día de celebración. El júbilo, dice, de Jerusalén se oía por todas partes. Yo quiero decirte, amados, que en estos 52 días algo hará Dios por Colombia.
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2: Vivimos una época, santos de Dios, amada iglesia, amada familia en Cristo, de las más peligrosas que existen en toda la historia del cristianismo. La Biblia profetizó: no nos asustemos, porque Jesús dijo, les digo estas cosas para que cuando sucedan, recuerden que yo se los dije anticipadamente. La Biblia profetiza que antes de que Jesús venga. Y me preguntaban el otro día, ¿cuál cree usted que sea la evidencia más grande ya de que realmente sea una señal inequívoca de que estamos viviendo la última generación y que estamos al borde de la venida de Jesús para arrebatar a su iglesia y que el mundo se encuentra en el caos final? Les contesté inmediatamente Daniel 12:4. Hace 2600 años, el ángel Gabriel se le aparece al profeta Daniel, en el libro de Daniel, desde luego, y le dice esta profecía en el capítulo 12, versículo 4. Daniel, en los últimos tiempos, el conocimiento aumentará. Y fue hasta el siglo XX cuando brincamos del burro al motor de gasolina. Lo que no pasó en todos los siglos desde la historia, desde el huerto del Edén hasta principios del siglo pasado, que brincamos al motor de gasolina, la primera tentativa de volar, la fisión nuclear, bueno, ya a finales del siglo XX, internet y computadoras, comunicación satelital, etcétera, etcétera. Pero al llegar al siglo XXI, hemos llegado hace algunos años a la cúspide, a la cima del conocimiento, donde ya no se puede llegar más alto. ¿A qué me refiero? A la inteligencia artificial. Es la cúspide a donde el ser humano ha llegado. Y como cualquier otra cosa que el ser humano ha descubierto o ha progresado tecnológicamente, genéticamente, biológicamente, filosóficamente, el ser humano no está capacitado para poder llegar a donde hemos llegado cuando el ser humano hace a un lado de la ecuación a Dios. Y ahora, bueno, uno de los más promotores de la inteligencia artificial, que es un judío no cristiano, maestro de historia de la Universidad Hebrea en Jerusalén, consejero y asesor del Foro Económico Mundial, que se llama Yuval Noah Harari. Acaba de escribir un libro que se llama Deus Hoy, o sea, el hombre Dios. Y él ha promovido la inteligencia artificial y ha concluido, escuchen esto, con estas palabras: la inteligencia artificial se inició como una máquina, como una computadora. ¿Qué es una computadora? Bueno, es una máquina a la que se le meten software, o lo que se llama programas. Entonces yo prendo mi compu y mi compu no me va a dar nada que antes no haya sido programada. Es lógico, ¿verdad? A que si yo le hago preguntas a mi computadora que no está programada para responderme, no me puede responder. Bueno, pues ahora se inventó la inteligencia artificial, donde una máquina tiene todas las enciclopedias del mundo, todos los libros de antropología, de arqueología, de paleontología, de genética, de física, de cirugía, de química, del mundo entero, compilado, todo concentrado en esa máquina, para que lo que tú le preguntes, ¿cuándo nació Napoleón?, o al grado que se te descompone tu carro Volkswagen en la carretera, y te bajas, agarras tu teléfono en tu iPhone, si tienes inteligencia artificial, y le preguntas: tengo un carro Volkswagen 2015, ¿cómo le cambio la llanta de refacción? Porque no sé cambiar la llanta de refacción. ¿Dónde se encuentran las herramientas? Y te dirige y te dice cómo cambiar la llanta. Los cirujanos en Estados Unidos están ya operando a través de la inteligencia artificial, preguntándole: ¿cómo procedo ahorita para quitar esa arteria? ¿Qué peligros puedo enfrentar si me desvío o corto con el bisturí por otro lado? Y la inteligencia artificial guía paso por paso a los cirujanos del cerebro, de corazón y de lo que tú me quieras mencionar. Pero este hombre, Yuval Noah Harari, ha dicho lo siguiente: ahora este aparato va a superar la inteligencia del ser humano. Síganme con mucho cuidado. La única diferencia es que este aparato no tiene conciencia como la tenemos los seres humanos, entre el bien y entre el mal, que es un código moral escrito por Dios en el corazón de los salvajes, de las tribus, de cualquier civilización que ha existido. Todos los seres humanos sabemos que matar es malo, que robar es malo, que el adulterio, meterte con una mujer de otra persona, es malo. Algo en el corazón nos dice, que se llama la conciencia, que estamos violando una ley, aunque muchos no la conocen, pero la Biblia le llama la conciencia. Entonces dice Yuval Harari: como no tiene conciencia este aparato y va a superar la inteligencia humana, ahora vamos a ver que estos aparatos van a cobrar conciencia. Yo cuando leí esto me quedé estupefacto, dije: ¿de qué está hablando? ¿Cómo que un aparato puede comenzar a desarrollar conciencia y a decir que este aparato puede ahora crear nuevas criaturas para superar la genética humana y crear una super raza? Jesús, María y José y el burrito que los acompaña. Crear una super raza. Porque ya tenemos la genética, tenemos los medios de la tecnología, tenemos todas las computadoras para poder, si somos seres evolucionados de los animales, ¿por qué no hemos evolucionado en los últimos 6,000 años? Porque no teníamos la tecnología, así lo dice este hombre, que tenemos ahorita. Y cuando llegamos nosotros a la Biblia, Apocalipsis capítulo 13, se nos muestra del 1 al 12 la persona del anticristo, que aparece como una bestia saliendo del mar Mediterráneo. Pero en el versículo 11 en adelante, del capítulo 13 de Apocalipsis, aparece otra bestia con dos cuernos que se le llama el falso profeta. Y este hombre, que va a surgir paralelamente a la persona del anticristo, el falso profeta, va a ser un líder religioso, no político, religioso, con superpoderes sobrenaturales. Y este hombre, el falso profeta, va a ser el ministro de propaganda del anticristo, exactamente lo que fue Joseph Goebbels, el ministro de propaganda del nazismo de Hitler, que era un muchacho que tenía el control de toda la propaganda, porque los nazis descubrieron que si tienes tú bajo el control los medios de comunicación masivos, tú puedes hacer que la gente piense lo que ellos quieren que pienses. Y ahorita los gobiernos lo sabemos, ¿verdad? Ahorita andan sacando esa tontería de los que hay que registrar los iPhones, no los registres. Que ahora hay que registrar estas cosas, no seas tonto. ¿Por qué no aprendiste con la pandemia? Que hay que vacunarse, pues yo hasta que llegue un avión y me digan, no te puedes subir al avión y te tienes que vacunar, voy a buscar un certificado falso aunque sea, pero no me voy a vacunar. Y si quieren que yo registre ahorita mi teléfono celular para que me controlen y tengan un cuidado de ti, que con esta bandera, ¿verdad?, para que te cuidemos y para que tengamos exactamente. Entonces yo soy una persona ingenua que no puedo realmente entender el trasfondo de todo esto, que es exactamente la preparación para la marca del anticristo, control de la humanidad a través de los gobiernos, y comienzan a través del iPhone o del celular que tú tienes. Entonces, cuando entendemos esto, hay que esperarnos, por ejemplo, pues ahorita se acuérdese una cosa, no todo lo que es legal es moral. ¿Sí me escucharon? La vacuna no era legal. Perdón, la vacuna era legal de parte del gobierno. Tienen que vacunarse. Me acuerdo en una entrevista que me hicieron. Oiga, pero usted, ¿cómo se opone a la vacuna? Si la Biblia dice en Romanos 13, sométase toda persona a las autoridades superiores, y el gobierno está ordenando vacunándonos, tenemos que obedecer. Y yo les contesté, es que esa no es una vacuna, cabeza de aguacate. Yo creo en las vacunas de la varicela, ¿verdad?, en todas las vacunas que existen, muchos niños que son, pero esta no es una vacuna, por el amor de Dios, es un experimento genético. Entonces, esto no es moral. Mi cuerpo es el templo del Espíritu Santo, y yo no voy a meterle a mi cuerpo. Cuando fui un médico y me dijo, oye, por favor, dame tu brazo, ¿por qué? Porque tengo que vacunar. Y le pregunté, ¿qué es la vacuna? Me dice, no sé. ¿Qué me estás poniendo? No sé. ¿Cómo que no sabes, cabeza de huevo? No, pues no sé, me dice. Entonces, ¿qué me estás poniendo? Porque si no te la pongo, me corren del hospital. Y tienes que firmarme que recibiste la vacuna para que vean que yo te puse la vacuna. Y le dije a este médico, que era mi médico personal por muchos años, ¿sabes una cosa? Has vendido tus convicciones médicas y profesionales, porque todos los médicos hacen un juramento que se llama el juramento de Hipócrates, donde juran. Por eso el símbolo médico es como una vara con una víbora enrollada, donde juran hacerle bien a la humanidad. Y si tú te atreves a violar el código de Nuremberg, 1947-48, que después de los nazis se estableció, ninguna persona en el mundo debe aceptar que le den una medicina o una inyección sin nuestro consentimiento. ¿Que me quiero vacunar? No, pues me muero, pero no me puedes obligar. Y esta fue la primera vez que obligaron a las maestras en las escuelas, si no te sales, a las enfermeras, si no te vas del hospital, si no, no te subes al avión. El presidente Biden ofreciendo $100 a los marinos y a los soldados para que se vacunaran. Aquí hay gato encerrado, por el amor de Dios. Pero ya se descubrió toda esta pandemia, que no fue pandemia, mucho después. Y esto es lo que les quiero dar a entender. Porque este hombre, imaginémonos con poderes sobrenaturales, va a entrar al templo judío que va a ser reconstruido por el anticristo, el falso profeta, y va a poner una imagen que va a ser tal vez una maquinita de inteligencia artificial, y dice Apocalipsis 13 que le va a dar espíritu, dice, le va a dar vida a esta maquinita para que hable como si fuera una estatua. Ustedes han oído estatuas que de repente les sale sangre por los ojos. Milagro, milagro, ¿cuál milagro? Esto es satánico completamente. Hay espíritus invisibles que hacen que la materia pueda de una forma mostrarse que tiene vida, como los brujos del faraón en Éxodo capítulo 7, que aventaron sus varas. Una vara es una madera que no tiene vida, ¿verdad? Incorpórea, que no tiene color, no tiene sabor, no tiene nada, y se convirtieron en víboras. ¿De qué nos habla esto? Que Satanás tiene el poder de materializar la energía. Leamos la Biblia, hermanos. El poder es grandísimo, satánico, que nos rodea. Por eso hay millones de personas. Milagro, milagro. Hay que saber discernir entre la verdad y el error. Es lo que vamos a ver en esta serie. El verdadero cristiano es la persona que tiene el discernimiento y que conoce ya qué es bueno y qué es malo. Un billete falso de un billete equivocado, un reloj Rolex bueno y un reloj, una que es una imitación, cualquier cosa que me puedan traer, ya puedo discernir, esto no es verdad, esto es falso. Pero los cristianos del siglo XXI siguen siendo engañados. Y dice la Biblia en Lucas 21, y los escogidos serán engañados. Entonces, ¿cómo que habla un aparatito dentro del templo? Voy a ser un demonio que se va a meter a la inteligencia artificial y van a comenzar a hacerle creer a la gente que la inteligencia artificial es un ser que ya tiene conciencia. Imaginémonos, cuando no conocen la actividad de los demonios y nosotros la conocemos, van a engañar a miles de personas y van entonces a ponerse la marca del 666 aquí en la frente o en la mano derecha. Y el anticristo comenzará a controlar a través de la economía, que es a donde se dirige el mundo, al mundo entero. Vivimos una época muy, muy difícil y tenemos que ya de una forma honesta, de una forma alarmante, asegurarnos, di en tu corazón, yo necesito saber si soy una imitación del cristianismo o soy un verdadero cristiano. Porque de acuerdo a lo que vamos a leer en la Biblia, las iglesias se llenarán de personas, de cristianos falsos. Aquí y en cualquier iglesia de cualquier denominación del mundo entero hay una mezcla entre los buenos, los verdaderos y los falsos. Y las iglesias están llenas de mazacuatas, de coralillos, de lobos, de todo tipo de personas en todas las iglesias. En otras palabras, Jesús lanzó una alarma. Van a ser infiltrados. Van a ser infiltradas las iglesias, las librerías, los medios de comunicación, los púlpitos y los mismos seminarios teológicos en Estados Unidos, donde va a haber maestros que yo voy a enseñar física e historia, que ni siquiera esos maestros han nacido de nuevo, ni siquiera tienen al Espíritu Santo. Vayamos pues e iniciemos definiendo la palabra cristiano. Vamos a comenzar desde el principio, porque ahora vas por la carretera y ves una cruz, aquí murió un cristiano. Y tantos cristianos murieron por acá y tantos cristianos murieron por allá. O sea, a cualquier persona se le llama cristiano actualmente. Y es importante que tú, como cristiano verdadero, sepas qué significa la palabra cristiano. Si lo quieres apuntar, consiste de dos palabras. Christos, que significa ungido. Y anos, en el griego, que significa pequeño. Entonces, un Christos anos es una persona ungida. Es una persona que tiene algo dentro de su vida que no tienen las personas normales que han nacido en este mundo, hasta que entienden que hay alguien que te puede entrar a tu vida y comenzar a transformar tu manera de vivir, darte una perspectiva diferente del mundo, alertarte ante los peligros del mundo, y es una persona que tiene al Espíritu Santo. Pequeño, ungido. Entonces tú, si tú eres cristiano, bautista, o vida nueva para el mundo, carismático, pentecostal, nazareno, presbiteriano, dime la denominación, o católico, dime la denominación que tú tengas. Si tienes solamente la etiqueta afuera de la botella, presbiteriano, yo soy bautista, yo voy a esta iglesia, etcétera, etcétera, y adentro de la botella no hay nada, es simplemente una persona religiosa. Eres una persona religiosa. Vas a una iglesia, no importa la denominación, y crees que por ir a la iglesia eres cristiano. Entonces, qué importante es que podamos entender esto. Ahora, muy bien, la segunda cosa, el cristianismo, esto es de vital importancia, no es una religión. Hay cientos de religiones en el mundo. Todas las religiones en el mundo, sin ninguna excepción, llámese islam o musulmán o hinduismo, zoroastrismo, llámale como tú le quieras llamar a la religión que ahorita tú me presentes. Todas las religiones, sin ninguna excepción, tienen un factor común denominador. Todas, sin ninguna excepción, enseñan que para llegar al cielo necesitas buenas obras. Haz esto, o camina a la villa de rodillas para que te sangren, o golpéate la espalda, o haz ayunos, o da dinero a un asilo o a un orfanatorio, en fin, ¿verdad? Y todas las personas religiosas, como traemos la imagen y semejanza de Dios, todos los seres humanos, pues una persona religiosa, desde que nacemos, nos sentimos que hay algo que de vez en cuando yo tengo que hacer bueno para poder limpiar mi conciencia. Un ejemplo: en Chicago, a principios del siglo XX, hubo un ampón, un gángster llamado Al Capone. Al Capone manejó la mafia de Chicago y de Nueva York por muchos años, especialmente cuando se dictaminó la ley seca. Se hizo un millonario a través de la ley seca. Al Capone era una persona que, por ejemplo, el domingo en la noche paró como a 25 o 40 policías y con la ametralladora 45, ta, ta, ta, ta, ta, ta, ta, ta. Y al otro día se iba detrás de una iglesia y se vestía de Santa Claus para regalarle dulces a los niños. Y con eso él ya, por lo menos tengo que hacer algo bueno. O por lo menos, ¿verdad? Políticos, deportistas que hacen esto y el otro, y de repente, fulano de tal, el actor número tal, o el futbolista número tal, o el presidente número tal, o el político número tal, donó 10 millones a un orfanatorio. Y toda la gente, ¡qué altruista! ¡Qué hombre tan bueno! Sin darnos cuenta que estas acciones delante de Dios son como abominación. El sacrificio de los impíos es abominación a Jehová, dice el libro de Proverbios, como vamos a ir leyendo. Entonces, ¿qué es entonces el cristianismo? Si lo quieres apuntar, el cristianismo es una vida nueva. Es una nueva manera de vivir que comienzo yo desde el momento que recibo un poder que no es de este mundo, viene del cielo y que se llama el Espíritu Santo. Cuando yo entiendo que alguien en la cruz pagó por mis pecados y que no hay nada que yo pueda hacer, nada, ni regalar todo mi dinero, ni hacer 50 orfanatorios, ni tampoco hacer colegios para monjitas, no hay nada que el ser humano pueda hacer para alcanzar a Dios. Porque si así fuera, pregunta, ¿para qué murió Cristo? Jesús nos hubiera dicho: pórtense bien, mis chiquilines, den sus palomitas de vez en cuando, no digas mentiras de vez en cuando, pues ponte una etiqueta de una religión y ven nada más los domingos, y de lunes a viernes te portas como el anticristo. Y sigue siendo igual toda tu vida, de falso, de hipócrita, ¿verdad?, de deshonesto, porque tu vida no ha cambiado. Esa es una persona religiosa. Entonces, si una persona se dice cristiana y su manera de vivir, mi manera ahora de tratar a mi esposa, mi manera ahora de tratar a mis hijos, mi manera ahora de tratar a mis padres, mi manera ahora de manejar mis negocios, mi manera ahora de buscar agradar a Dios, si no tengo el impulso todas estas cosas, si no siento hambre, ya hambre, así como el niño recién nacido, mamá, mamá, mamá, y se le pega al pecho de la mamá, porque el niño desde que nace necesita el pecho de la mamá, que le va a nutrir y darle todos los ingredientes que sus, tanto saludables que su cuerpo necesita. Pero si un niño no pide pecho, es un niño enfermo. Lo llevas al pediatra inmediatamente, porque es natural que el niño tenga hambre. Dice 1 Pedro capítulo 2. Ustedes, los que son cristianos, los verdaderos cristianos, desean la leche espiritual no adulterada, para que por ella crezcáis para salvación. Si tú no tienes esa hambre de necesito leer la Biblia, así, algo que necesito ya, necesito estar con el Señor, necesito estar los salvos, necesito ver qué es lo que me dice Dios. Si tú no tienes ese deseo ya de estar en la palabra de Dios, no eres cristiano. Aunque vengas a la iglesia. Si no tienes el deseo de orar, lo vamos a ver en la segunda, tercera serie que vamos a ver. Si no tienes deseo de orar, nunca. Si antes los alimentos, Señor, te pido por estos alimentos y por los que no lo tienen. Amén. Tú no eres cristiano, pareces un perico de África. Tú has comprado mejor un loro o una grabadora que dijera eso. Cuando tus oraciones ya son mecánicas, como si fueran de un robot, grabadas por cualquiera, y ya no te nace nada, Padre, te doy gracias antes que nada. Esta familia tan linda que me has dado. Y comenzamos, sin que nos demos cuenta, a hablar un lenguaje que antes no teníamos. Gracias, Padre, porque me siento tan bendecido por la familia que me has salvado, me has dado la vida, me sanaste, Señor. Te doy gracias en el nombre de Jesús. Ve al cine, y cuando tú oigas en el cine que se juntan a orar y dar las gracias, escucha lo que dicen: amén, sin decir en el nombre de Jesús. No son cristianos, son religiosos. El verdadero cristiano siempre, siempre, siempre, siempre orará al final en el nombre de Jesús. Porque es en el nombre de Jesús que Dios me oye. No porque yo sea bueno, ni porque le haya dado una buena ofrenda a un sanatorio o a un asilo de ancianos. Él me oye porque su Hijo vive dentro de mí. Y me ha aceptado Dios porque su Hijo dio su vida por mí en una cruz. El cristiano vive eternamente agradecido por la causa de Jesucristo. Muy bien, veamos ahora cómo se recibe al Espíritu Santo. Porque hay una doctrina en la Biblia que se llama la doctrina del bautismo del Espíritu Santo, que ha sido gravemente distorsionada. Veamos a continuación primero lo que el bautismo del Espíritu Santo es y lo que no es. Número uno, el bautismo del Espíritu Santo no es igual a la llenura del Espíritu Santo, por el amor de Dios. Cuando recibo a Jesucristo como mi Salvador, Señor, te pido perdón por mis pecados, ya no puedo con mi vida, necesito tu poder, porque yo no voy a poder cambiar nunca, Señor. Vengo y abrazo tu cruz porque creo que con tu poder y con tu sangre tú puedes entrar a mi vida en la persona del Espíritu Santo y cambiarme. Muy bien, esto cuando sucede en el momento preciso de recibir a Cristo como tu Salvador, recibes el bautismo del Espíritu Santo también. En ese momento naces de nuevo y en ese momento eres regenerado como una nueva criatura por el Espíritu Santo. Todo esto sucede en el momento de recibir a Cristo. El que está en Cristo, nueva criatura es. Esa palabra criatura en el griego es creación. Entonces, el bautismo del Espíritu Santo, el nacimiento nuevo y la creación dentro de mí sucede en el momento preciso que recibo a Cristo como mi Salvador. Ahora, muy bien, ya tengo al Espíritu Santo. Dice Efesios 1 que hemos sido sellados con el Espíritu Santo hasta el día de nuestra resurrección. O sea, el Espíritu Santo nunca, nunca, nunca se va a salir de tu vida ni de mi vida. ¿Qué podemos hacer que ofenda al Espíritu Santo siendo cristiano? Le podemos causar dolor cuando hay un pecado no confesado. Y el Espíritu Santo es como una flama que tenemos dentro, como si tenemos una vela. ¿Y qué haces con una vela cuando le acercas un sombrero o algo y le vas acercando la vela? Pues entonces la llama de la vela se comienza a apagar, apagar, apagar, hasta que si tapamos la vela, se extingue completamente su luz. Así dentro de nosotros, el pecado no confesado, sin que nos demos cuenta, hemos contristado, le estamos causando dolor a alguien que vive entre nosotros. Y si tú mantienes ese pecado en tu vida, llámese como se llame, por ejemplo, ya tienes un mes que no perdonas una ofensa de un hermano o de una hermana, un verdadero cristiano no puede vivir con amargura ni con rencor de nadie, hayan hecho lo que te hayan hecho. Pero si tú mantienes ese rencor dentro de ti, comienza el poder del Espíritu Santo a apagarse, apagarse, hasta que no se apaga, pero hasta que llega el momento en que lo tienes ya completamente tan contristado que pierdes su dirección. Es como si te metes a un bosque y traemos la lámpara, ¿verdad? La luz del Espíritu Santo, y de repente se comienza a ir la luz, hasta que ya, ¿y ahora para dónde? Mientras yo tenga la luz, sé por dónde voy. Pero cuando un cristiano vive en pecado, y es cristiano, y no ha confesado su pecado, ni ha pedido perdón, comienza a perder la dirección de su vida. Y entonces comenzamos a cometer errores. Porque los pecados crecen. Comenzamos a hacer cosas peores todavía. Porque del falta de perdón viene la amargura después, que es lo peor ya. La amargura, Hebreos 12:15. Dejas de alcanzar la gracia de Dios y comienzas a perder tu paz. ¿Y por qué me siento así? ¿Y por qué me siento así? Porque tienes algo dentro de ti que no lo has sacado. El pecado no confesado. Entonces, el Espíritu Santo nunca se vuelve a salir, lo podemos contristar. Pero es diferente a la llenura del Espíritu Santo, Efesios 5:18, que se nos manda a ser llenos del Espíritu Santo. Entonces, ¿qué significa esto? Ser llenos del Espíritu Santo debe ser diario. Oye, hermano, ayer cada machica habla en lenguas. Bueno, gloria a Dios. Ayer hice milagros, hermano. Ayer hice un mensaje a 10,000 personas, se convirtieron 50,000 personas. Qué bueno, hermano, gloria a Dios. Ayer el Señor tuvo una visión. Bueno, qué bueno, hermano. Eso fue ayer. Todo lo que hayas hecho ayer antes de acostarte es ayer. Amanece y es otro día completamente nuevo. Entonces no traigas tus hechos exitosos y bendiciones de Dios al día de hoy. Hoy un cristiano verdadero reconoce que vuelvo a amanecer todos los días con la necesidad de volver a ser lleno del Espíritu Santo. ¿Qué quiero decir? Que me levanto cada día, me hinco junto a mi cama o te sientas como tú quieras orar y comienzo a examinar mi vida. Ayer, ¿qué hice? ¿Qué le pedí perdón a mi esposa? Señor, creo que tengo todavía este rencor. Y comienzo a analizar mi vida en la mañana para que si hay algo escondido que no me he dado cuenta, el Espíritu Santo me ilumine y lo eche fuera. Y entonces otra vez soy lleno del Espíritu Santo. Qué importante es que podamos nosotros comprender estas cosas. Vean ustedes en Romanos capítulo 6. Romanos capítulo 6. Qué clara es esta enseñanza acerca del bautismo del Espíritu Santo. Romanos 6, del 1 al 4, dice así: ¿Qué pues diremos? ¿Perseveraremos en el pecado para que la gracia abunde? Bueno, aquí Pablo tenía un problema, que le escribieron diciéndole: hay cristianos, Pablo, que dicen que como ya no pueden perder la salvación, pues van a vivir como les dé la gana. Porque la Biblia dice que la salvación no se puede perder. Y unos que no entienden esto dicen: bueno, pues entonces qué fácil, ¿verdad? Si ya no se pierde la salvación, pues podemos hacer lo que nos dé la gana. Pero ahora lee el libro de los Gálatas, que dice: hemos sido llamados a libertad, solamente que no usemos la libertad como ocasión para la carne. Entonces, una persona que se atreva a decir eso: ah, como no pierdo la salvación, puedo vivir como yo me da la gana, esa persona ni siquiera tiene a Cristo. Ni siquiera tiene la salvación. Porque no nos ha dado la salvación Dios para vivir como vivíamos antes, sino para vivir una vida completamente diferente. Entonces, por eso le preguntan a Pablo, y dice Pablo: ¿qué les voy a contestar? ¿Qué diremos? ¿Seguiremos en el pecado para que la gracia abunde? De ninguna manera. Escuchen, porque los que hemos muerto al pecado, ¿cómo viviremos aún en él? ¿O qué no saben que todos los que hemos sido bautizados en Cristo Jesús hemos sido bautizados en su muerte? Me paro aquí y explico la palabra bautizo, muy importante. La palabra bautismo significa, ¿verdad?, ser amalgamado, ser unido, ser identificado con algo o con alguien. Eso es lo original etimológico de la palabra bautismo. Les explico: tengo aquí una madera y tengo un bote de pintura. La madera tiene color, pues, amarillento, ¿verdad?, como todas las, o caoba, como es el color de la madera. Y yo meto la madera al bote de pintura y la saco. El hecho que yo la sumerja dentro de la pintura, la estoy bautizando, de acuerdo a los griegos. Porque al sacarla, ya no es igual. Ahora, al haberse sumergido con la pintura, cambió completamente de forma la madera original que yo tenía. Entonces, cuando la Biblia dice que nosotros hemos sido bautizados en Cristo, hemos sido, ¿qué cosa?, amalgamados con Él, hemos sido identificados con Él. Ahora, la iglesia es un cuerpo, no es un edificio. Él es la cabeza, nosotros las manos, otros los pies, todos tenemos una función diferente, pero somos un cuerpo. La iglesia es un cuerpo, que Cristo es la cabeza, nosotros somos su cuerpo. Por eso, perseguir a un cristiano, lastimar a un cristiano, no lo estás haciendo a él, se lo estás haciendo a Jesús. Es el peligro de atacarnos entre nosotros y de volver los cañones entre nosotros y comenzar a ofendernos entre nosotros o criticar o herir la reputación de una persona sin saber lo que existe detrás. En Hechos capítulo 9, vamos a, no lo vuelvan, rápidamente lo contaré, esta historia que está en la Biblia. Venía Pablo en su caballo con sus hombres, no era cristiano el apóstol Pablo todavía, e iba persiguiendo y llegando a las ciudades, y traía cartas del Sanedrín y de las autoridades eclesiásticas judías, para que todos aquellos que se llamaban cristianos o aquellos que seguían el camino, como los conocían anteriormente a Jesús, los matara. O sea, Pablo era un perseguidor y asesino de cristianos antes de convertirse. Entonces, yendo a su caballo Pablo, se aparece una luz grandísima que lo tumba del caballo al apóstol Pablo y a todos sus jinetes que venían alrededor de él cuidándolo. Pero ninguno de los que estaban alrededor de Pablo escucharon una voz que Pablo escuchó y que dijo, cuando cayó Pablo, le gritó: ¿quién eres, Señor? Algo le intuyó que era algo divino, que era algo sobrenatural, porque todavía no veía nada, ni vio nada, y oyó una voz que le dijo: yo soy Jesús, a quien tú persigues. Jesús estaba diciéndole a Pablo: cuando tú matas a los cristianos, a mí es al que me estás ofendiendo. El Jesús estaba identificando con todos los que eran cristianos. Al perseguir a un cristiano, persigues a Jesús. Al atacar a un cristiano, atacas a Jesús. Al defraudar a un cristiano, defraudas a Jesús. Porque somos el cuerpo de Cristo. ¿Qué no sabemos que los hemos sido bautizados en Cristo? Los que hemos sido amalgamados en Cristo. Cristo es el bote de pintura y nosotros somos como la madera, hemos sido sumergidos. Y esto se representa con el bautismo en agua, es una representación. Cuando nos bautizan en agua, nos sumergen en el mar, o en la alberca, o en la tina. ¿Y qué significa? Que cuando nos sumergimos, estamos muriendo con Cristo. Cuando nos sacan del agua, estamos representando que vivimos una vida resucitada. Y damos testimonio a toda la gente que viene al bautismo para que no nos avergoncemos nunca de ser hijos e hijas de Dios. Entonces ya no somos iguales. Ya fuimos ahora sumergidos, éramos como, no teníamos nada, éramos madera lisa. Ahora hemos sido identificados con Jesús. Y al salir nosotros, salimos con una nueva naturaleza con la cual no nacimos. Nacimos con la naturaleza de Adán, el primer hombre. Ahora nacemos con la naturaleza del segundo Adán. 1 Corintios 15, que es Jesús. Te pregunto, ¿eres hijo de Adán o eres hijo de Jesús? Hijos de Adán todos, pero hijos de Jesús los que le han recibido como su Señor y como su Salvador. Todos los que hemos sido bautizados en Cristo hemos sido bautizados en su muerte. O sea, cuando Jesús fue enterrado, tú y yo estábamos enterrados con Él. Síganme con mucho cuidado. Esto nos funde los fusibles del pensamiento. Cuando Jesús murió, yo estaba y tú también enterrado con Él. Y cuando Jesús resucita, nosotros estábamos juntamente con Él resucitados hace 2000 años. Wow. ¿Cómo pudo haber sido esto? Simplemente porque ahora tenemos dos posiciones. Estoy profundizando un poco más. Lo vas a entender el año que entra o 2 años tal vez. Pero tú sigues estudiando la Biblia. Todos nosotros tenemos dos posiciones como cristianos. La posición práctica, estamos en un cuerpo que todavía pecamos, todavía tenemos que morir, etcétera, etcétera. Y nuestra posición posicional en el cielo. Efesios 2. ¿Qué no sabemos? Que ya estamos sentados, ya estamos, ya tiempo pasado. Ya estamos sentados junto con Jesús, ya hemos sido resucitados juntamente con Jesús. Posicionalmente, desde el cielo, Dios nos ve perfectos. Pero mientras estamos en el cuerpo, estamos en el camino por el desierto para entrar a la tierra de Canaán, que representa el cielo. Y mientras estamos en el desierto, necesitamos una nube. ¿Se acuerdan que dirigía al pueblo judío? La nube era Jesús, lo explica 1 Corintios capítulo 10. Era Jesús. ¿Por qué una nube? Porque Jesús es compasivo y amoroso. Mientras su pueblo atravesaba el desierto, necesitaban sombra. Porque si no, se han muerto con el calor del desierto. Y en la noche, una nube de fuego para guiarlos en la oscuridad. Y durante todo el tiempo en el desierto, el pueblo de Israel, porque todo eso representa a la iglesia, durante todo el tiempo en el desierto, el pueblo de Israel nunca tuvo zapateros, ni carniceros, ni Oxxo, ni ninguna tienda, ni Superama. No había nada, no había agua, no había leche, no había nada de nada a propósito. Y durante todo el caminar por el desierto, fueron y sobrevivieron y sostenidos por un poder sobrenatural. El maná y el agua de la piedra que sacaba Moisés. Y así es nuestra vida ya de cristianos. Vamos por un desierto, siempre tendremos un refugio, una sombra. Y Dios nos muestra que lo que hizo con el pueblo del desierto, lo hará también con tu vida y con mi vida. ¿Por qué os afanáis, Mateo 6, por vuestra vida? ¿Qué he de comer? ¿Y a mis hijos a qué escuela los voy a mandar? ¿Y si mi esposo se muere, no tengo seguro social? Y cállese la boca. ¿Eres o no eres cristiano? Jesús dice, ¿por qué? Mira los pajaritos del campo. Piu, piu, piu. Y se levanta un pajarito en la mañana. No tenemos nada en Vancouver. Nuestras semillitas no las tenemos guardadas. No guardan los pajaritos. Nunca encuentran semillas y las guardan porque a lo mejor mañana no hay. Esconde esas semillitas porque a lo mejor mañana no vamos a poder tenerlas. Ellos comen y ya, y cada día encuentran los pajaritos su comida sobrenatural, que Dios ya la previó y la proveyó desde antes de la fundación del mundo. Y dice Jesús: y ustedes, que voy a morir por ustedes, se están preocupando por su vida, qué voy a comer, qué voy a beber, más buscar el reino de Dios y todas estas cosas les serán añadidas. Toda la Biblia son experiencias y ejemplos de lo que vamos a vivir. Y terminamos con Romanos 6 y dice el versículo 4, porque somos sepultados, ahí está, somos sepultados, tiempo pasado. Los verbos están en tiempo pasado. Somos sepultados juntamente con Él. Cuando Jesús fue enterrado, Panchita, Doña Candelaria, Carlos, Carmelita, Juan, estábamos ahí dentro de Jesús, enterrados juntamente con Él. Por el bautismo, el momento que nos identificamos con Él y recibimos a Cristo, somos una con Él en su muerte y en su resurrección. Ese es un cristiano, una persona que ya tiene garantía de volver a vivir. Que si está un ataque al corazón ahorita saliendo, o mañana usted tiene cáncer, discúlpeme, tiene una semana de vida, ¿sabes una cosa? Ahora tienes una garantía que a la hora que tú te vayas de este mundo y pases a un mundo mejor, en ese momento Dios te dará una paz que sobrepase el entendimiento para que mueras en paz. Para que tengas la seguridad, como tú le respondiste a Él a la hora de la muerte, Él también nos va a corresponder con esa paz que sobrepasa todo entendimiento. Y dice a continuación: porque somos sepultados con Él para muerte, a fin de que como Cristo resucitó de los muertos, vean la analogía, así también nosotros ahora andemos, ¿qué es el cristiano verdadero? Una vida nueva. Yo recuerdo muy bien, termino con este ejemplo, antes que yo fuera cristiano, era borracho, parrandero y jugador. Bueno, jugador no, porque nunca me gustó jugar. Pero sí, tuve un tiempo, ¿verdad?, de beber alcohol, de mujeres, era comunista, era ateo, quería ser guerrillero. Leí casi todos los escritos del Marx, de Federico Engels, del comunismo, el Che Guevara, etcétera, etcétera. Una verdadera vida en la que antes de recibir a Cristo intenté casi dos o tres veces de quitarme la vida. Ya no le encontraba yo a mi vida ningún propósito ni ningún sentido. Desde los 15 años traía aquí una pistola Browning 9 milímetros detrás, y hasta que me convertí no volví a andar armado jamás en mi vida. Siempre anduve armado.

Camacho, Camacho, como todos nuestros padres, nuestros abuelos. No, tú no puedes llorar porque los hombres no lloran. Y a los 15 años, usted ya necesita irse a un prostíbulo para que lo desquinten y para que demuestre que a las mujeres que usted es hombre. Esa es la enseñanza que nos dieron nuestros padres. Entonces, imagínense la forma en la que reaccionamos ante el mundo. No, tú ya necesitas una prostituta, vete con las muchachonas por allá para que vean que mi hijo es macho y para que es hombre. Bueno, tantas estupideces, ¿verdad?, que el mundo piensa. Y recuerdo cuando yo me convertí, que estaba yo tan mal en mi vida, que cuando yo regreso a mi casa y comienzo a decirles, quiero contarles que he hecho un descubrimiento. ¿Cuál? Jesús vive. Fue lo único que les dije. ¿Cómo? Sí, he descubierto que Jesús es real. Resucitó. Y Él está tratando de entrar a la gente que crean y que lo acepten para darles un poder para vivir una vida nueva. Durante el primer año, nadie de mi familia me creyó. No, Armando está planeando por ahí un asalto, está planeando por ahí, ¿verdad?, una fechoría, o está planeando cómo irse a Cuba para poderse entrenar, porque él siempre soñó con ser guerrillero, etcétera, etcétera, y por aquí, por allá. Les costó mucho. Y mis amigos, el primer año, todos mis antiguos compadres y mis cuates, como le llamábamos, dejaron de hablarme, porque comenzaron a perseguirme y a decirme, ¿verdad?, tú no puedes ya, no eres de nosotros, ya no tomas, ya no mujer, no aquello, ¿qué te pasó? Yo les contestaba, Jesús vive. El único que era mi mensaje a todo el mundo, Jesús vive. Y cuando ese cambio ya fue realidad y comencé yo a hacer muchas cosas, a hablar a la gente de Jesús, y vieron mis padres que realmente yo había dejado el alcohol, había dejado de fumar, había dejado las groserías, etcétera, etcétera, fue cuando se dieron cuenta que realmente Jesús era real en mi vida. Si nosotros no tenemos un testimonio con la familia, escúchame bien, y no es la familia con la que tú vives la primera que descubre, don Pancho, algo tiene que cambió. En la oficina, ahora entra y ora con sus empleados antes de efectuar las tareas del día. Ahora, don Pancho llega a su casa y le dice, mi amor, ¿cómo estás? Y tenía don Pancho 15 años sin darle flores a doña Candelaria. Y ahora don Pancho siente la necesidad de volver a enamorarse de su esposa, hablar con sus hijos y hijo, perdóname si te fui un mal padre, quiero abrazarte, quiero ser un buen ejemplo. Si no hay ese cambio en la que mi esposa o tu esposo o nuestros hijos o nuestros amigos noten que no somos ya iguales, tu cristianismo es una religión nada más. Hemos sido transformados para una vida nueva, para cambiar mi manera de ver el dinero, de ver mi perspectiva de las mujeres, una perspectiva completamente diferente al sexo. Buscamos la pureza sexual sobre todas las cosas, buscamos agradar a Dios, hay un temor de Dios dentro de nosotros, tenemos una pasión por leer la Biblia, por hablarle a la gente de Jesús, y nos mueve ahora un poder que no teníamos antes, que da evidencia que verdaderamente somos hijos e hijas de Dios. Y termino con este versículo que va a ser la base de toda esta serie, que está en la segunda carta a los Corintios, capítulo 13, versículo 5. Segunda de Corintios 13, 5. Dice así: examinaos a vosotros mismos si estáis en la fe. Fíjense nada más la exhortación que nos hace. Que nos comencemos tal vez desde este domingo. Comienza, hermano y hermana, si es que realmente eres hermano y hermana, comienza a examinarte a través de lo que vamos a compartir en esta serie, si tu vida es real. O eres una imitación de lo que es real, pero no eres genuino, realmente nacido de nuevo. Examinaos si estáis en la fe. Pruébense a ustedes mismos. O que no conocen a ustedes mismos que Jesucristo está en vosotros, a menos que estéis reprobados. ¿No se imaginan ustedes cómo me ha movido?

0: Dios para compartir esta serie. Tengo 2 años compartiendo profecías, casi en los últimos 2 años he compartido muchísimas cosas, me apasiona la profecía también. Y algo me ha movido en estos últimos días, como ustedes no se imaginan. Y es hora que si realmente estamos al borde del fin, hay que sacudir a la iglesia y hacerles ver a los cristianos qué es un cristiano, porque es la imitación más grande que hay ahorita de las iglesias en el mundo entero, de millones de personas que cuando venga el rapto se van a quedar aquí, se van a quedar a la tribulación y se van a ganar los pelos y se van a hincar y van a llegar un domingo aquí y no va a haber nadie. Creo que hay muchas iglesias que todavía hasta el pastor se va a quedar, porque hay también falsos pastores, hay de todo, en todas las cosas hay imitaciones, pero tú te vas a dar cuenta y vas a recordar estas palabras. Y si tú realmente amas a Jesús, vas a examinarte a ti mismo, a ser honesto contigo. Vas a llegar y le dices: Señor, examíname. Mi amor, quiero preguntarte algo a tu esposa. ¿Has notado algún cambio desde que yo soy cristiano? Dímelo sinceramente. Yo me acuerdo que fue lo primero que le decía, ¿verdad?, a mi esposa: dime algo, dime, ayúdame cada semana a decir algo en lo que yo debo de cambiar. Si debo ser mejor con los hijos, si menos agresivo contigo, si, dime si te falta más amor de parte de mi vida, etcétera, etcétera. Pero nuestra esposa nos puede ayudar, o tu esposo, o nuestros hijos. Seamos sinceros con ellos. Pero necesitamos que nos digan, ¿verdad?, realmente, que puedan ver en nosotros y que nos digan: sí, realmente, Panchito, eres diferente. Hay algo diferente en tu vida. O que tu esposo, que no es cristiano, diga: ¿y esta qué le pasó? Anda con los aleluyas ahora. O con los llorones, como dicen en otros lados. ¿Por qué? Porque ella llega y su Biblia, y antes era pura revista de vanidades y pura hablar del salón de belleza y puras uñas, y ahora estudios bíblicos, y ahora quiere hablar de Cristo, y ahora tiene hermanas cristianas, y el esposo dice: ah, carambas, de veras que le pasó algo. Y esa evidencia, esa honestidad, 1 Pedro capítulo 3, de las mujeres verdaderamente cristianas, van a hacer que sus esposos se conviertan muy pronto, porque el hombre necesita evidencias también. Y no hay cosa como que una mujer cambie para que el hombre se convenza que Jesús es real. Examinémonos a nosotros mismos, probémonos. Hermanos, estamos en un tiempo de emergencia. Jesús viene. No te vayas a quedar en este mundo y ser marcado con la marca del anticristo.
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2: Y vamos a leer juntos 2 pasajes de la Biblia. El primero está en Lucas capítulo 3 y el segundo está en 1 Timoteo 1. Y vamos a leer, si quieres puedes seguirme con tu vista o con tu voz también. Dice: yo los bautizo a ustedes con agua, respondió Juan a todos, pero está por llegar uno más poderoso que yo, a quien ni siquiera merezco desatarle la correa de sus sandalias. Él los bautizará con el Espíritu Santo y fuego. 2 Timoteo 1:5. Me acuerdo de tu fe sincera, pues tú tienes la misma fe de la que primero estuvieron llenas tu abuela Loida y tu madre Eunice, y sé que esa fe sigue firme en ti. Por esta razón te recuerdo que avives el fuego del don de Dios espiritual que Dios te dio cuando te impuse mis manos. Pues Dios no nos ha dado un espíritu de temor y timidez, sino de poder, de amor y de autodisciplina. Esta es palabra del Señor. Amén. Señor, gracias por tu palabra. Que tu Espíritu Santo nos llene. Que tu fuego active, purifique, transforme cosas en nuestras vidas. Que esta enseñanza, que es general, la hagas personal, individual, a cada quien. En el nombre de Cristo Jesús. Amén. Puede sentarse. Amén. Pues hoy quiero hablarte de el fuego del servicio, o el fuego de servir. Quiero también más adelante voy a hablar de las 5 excusas principales por las cuales a veces no activamos o usamos los dones espirituales que Dios nos dio. Ahora, hemos estado en esta serie Espíritu Santo y Fuego. Juan el Bautista dijo que Jesús nos bautizaría con Espíritu Santo y con fuego. Ahora, el Espíritu Santo trabaja en nosotros como un fuego. El fuego purifica, hemos visto eso. Y fuego también enciende, activa, mueve, moviliza el fuego de Dios. Y les hablé como que cuando llegué a Cristo, yo tenía 18 años cuando regresé a Cristo, yo estaba lejos de Dios, tenía varios años viviendo una vida doble. Una cosa era en casa, otra cosa era en la escuela. No quería nada que ver con Dios. Estaba esperando el momento en que se acabara la prepa para irme de casa a una universidad y jamás volver a pararme en la iglesia. Ese era yo. Y a los 18 años, el Espíritu Santo me visita en mi habitación. No lo busqué, no lo oré, no lo pedí. Era lo último que quería, de hecho. Y Él me visitó. Así que si tienes algún hijo, amigo, sobrino, compañero, papá, lo que sea, que dices, ese cuate está perdido, no busca a Dios, acuérdate de mí. A lo mejor Dios lo va a visitar de una manera sorprendente también. Y esa noche Dios transformó mi vida radicalmente. De hecho, un antes y después. Y hoy soy quien soy y hago lo que hago. Y comenzó con esa noche de encuentro con el Espíritu Santo. Te he comentado las últimas semanas que el fuego del Espíritu Santo trabajó en mí de varias maneras. Una fue con el amor de Dios. Sentí un amor por Dios, por mi familia, por la iglesia. Si el Espíritu Santo llena tu vida, seguramente va a estar trabajando el amor de Dios en tu vida. Es un fuego el amor de Dios. También te hablé de cómo el Espíritu Santo trabajó para cambiar mi lenguaje. Yo hablaba muy mal, tenía una muy mala narrativa en mis pensamientos. Y poco a poco Dios ha ido cambiando eso. Porque nuestras palabras afectan todo en nuestra vida. ¿Se acuerdan de eso? Nuestro cuerpo, nuestro futuro. Okay. Hoy quiero hablarte de que también el Espíritu Santo me activó para servir. Me activó para usar dones espirituales que Él me dio. Yo me empezaba a servir en todas. Servía, aunque no tuviera ningún cargo o ningún lugar, yo ayudaba a limpiar, saludaba a los nuevos, oraba por alguien que veía que estaba necesitado, lo que fuera, yo quería servir. Luego me dijeron, oye Andrés, como que tú podrías ser líder de un grupo pequeño. Dije, no, yo no puedo. No, sí, pues me animé también, abrí un grupo pequeño. Y a mi sorpresa el grupo creció y creció y creció. Lo tuvimos que multiplicar porque ya no cabíamos. Y en fin, fui a viajes misioneros, fui a la sierra en Nayarit, con los indígenas Cora, una brigada médica. Mi trabajo era echarle gasolina al transformador eléctrico, a la planta transformadora. Entonces yo tenía que jalar gasolina de un tambo y echárselo al transformador. Y una vez tragué tanta gasolina, estuve eructando gasolina todo el tiempo para prender la fogata. Me hice esto y ya prendí la fogata. Como los escupefuegos en el semáforo, más o menos. Pero yo quería servir. Y la verdad es que muchos de nosotros, todos nosotros, Dios quiere usarnos. Y cuando tú sirves, el fuego de Dios está avivándose en tu vida. Pero cuando no sirves, vas apagando ese fuego de Dios en tu vida. De hecho, el apóstol Pablo, lo leímos, le escribe a Timoteo, le dice, Timoteo, sé que tienes una fe firme. Lo aprendiste de tu abuela, de tu mamá, es una fe firme. Pero tienes que avivar el fuego del don de Dios. Dios te dio dones y no estás usándolos. No estás sirviendo con esos dones. Timoteo era maestro, era líder, era pastor, pero Timoteo no quería usar ese don. Te voy a decir por qué. Porque había persecución en esa época. Había mucho ataque y Timoteo tenía temor, tenía timidez. Y Pablo le dice, Timoteo, no tienes un espíritu de temor o timidez, sino de poder, de amor y de autodisciplina, dominio propio. Disciplínese, ama a la gente y con el poder de Dios sirve a Dios y sirve a las personas. Aviva el fuego del don de Dios que está en ti. Cuando tú escucha bien, servir a Dios y a las personas aviva el fuego del Espíritu Santo. Pero no usar nuestros dones nos apaga espiritualmente. Entonces, muchos de ustedes tienen una fe genuina, sincera, pero espiritualmente están un poco fríos porque no estás usando los dones que Dios te dio. Necesitas avivar el fuego de esos dones espirituales. Aunque no diga amén, hay que avivar ese fuego, ¿ok? Entonces, quiero hablarte de 5 excusas rápidamente de por qué muchos no usamos estos dones. Timoteo tenía sus excusas. Había persecución, peligro de cárcel, tenía temor, tenía timidez. Pero muchos tenemos excusas. Yo he escuchado estas 5 muy seguido, ¿ok? Primera excusa que he escuchado es esta. Es, yo no conozco los dones espirituales que tengo. No los conozco. Y como no los conozco, pues no. Hoy llegaste al domingo perfecto en Más Vida. Porque hoy voy a ayudarte a descubrir los dones espirituales que tienes. De hecho, me traje una lista. Aquí está mi lista, mira más. Aquí traemos un, ¿qué se llama? Pintarrón digital, no sé cómo, qué es esta onda. Hasta puedo escribir, mira esto. No, ya sé, no, y espérese. Podemos hasta cambiarle el color, o sea, es impresionante. No, hasta puedo borrar, así. Adiós. De nada. Entonces, aquí está una lista, según 1 Corintios 12, del 4 al 11, y Romanos 12, del 4 al 8, si juntas las dos listas, esta es una lista de dones espirituales, ¿ok? Un don espiritual es diferente a una capacidad natural. Algunos de administración, por ejemplo, puede ser una capacidad natural, pero también es un don espiritual, como el de liderazgo, como el de animar, como el de generosidad, como enseñar. Entonces, tú naces con habilidades naturales. Tú naces con habilidades naturales. De hecho, algunos nacen con la habilidad, por ejemplo, coordinación de ojos y manos. Son buenos para manejar, buenos para algunas cosas. Otros no. Simplemente no es tu onda, ¿ok? Otros nacen. Algunos nacen con la habilidad de relacionarse con otras personas, de poder interactuar socialmente. Otros no tienen esa habilidad, ¿ok? Son habilidades naturales. Ahora, todos podemos mejorar, por supuesto, pero hay unos que simplemente nacieron con ciertas habilidades, ¿ok? Ahora, tú puedes servir a Dios con esas habilidades naturales, con tu habilidad quizá en los negocios, en la cocina, en las amistades. Cada quien tiene habilidades. Puedes servir a Dios, por supuesto que puedes servir a Dios así. Pero también Dios te dio o te quiere dar dones espirituales. Esos dones espirituales son activados cuando eres lleno del Espíritu Santo. De hecho, hoy te voy a ayudar a descubrir esos dones espirituales para que ya no tengas la excusa de decir, no conozco cuáles son míos, ¿ok? Saca tu teléfono. ¿Quieres ahorita sacar tu teléfono? Sí, saca tu teléfono. Y escanea este código QR. Ahí te puse un test de dones espirituales. O sea, tú vas a poder hacer un test de dones espirituales para ver cuál don podrías tener en tu vida, ¿ok? Así que escanea el QR, es un link que te lleva LinkedIn, dice Aviva un fuego en mí, está el test de dones y está la recomendación de algunos libros. Uno de esos libros se llama, ¿sí?, Despertar de los dones. Tú puedes leer ese libro también y puedes descubrir tus dones espirituales, ¿okay? El asunto es este, es nuestra responsabilidad, diga conmigo, es nuestra responsabilidad identificar nuestros dones. ¿De quién es responsabilidad? Mi responsabilidad es mía, ¿sí? Yo no lo voy a hacer por ti. Tú tienes que identificarlos. Ahora, voy a explicarte cómo funciona esto un poquito. Ok. Todos nosotros podemos funcionar en algún momento o en toda nuestra vida en todos estos dones. Todos podemos. De hecho, el apóstol Pablo dice que todos podemos profetizar. Todos deberíamos de servir. Wayne Myers dice, el que no sirve, no sirve. Así de fácil, ¿verdad? Jesucristo dijo, el Hijo del Hombre vino para servir y no para ser servido. ¿Okay? Enseñar, todos podemos enseñar. Tenemos que enseñar a nuestros amigos, a nuestros hijos. Enseñamos, animamos, somos generosos. La Biblia nos enseña a todos a ser generosos, no a algunos. No es solo el que tiene el don de generosidad, pero todos podemos ser generosos. Todos podemos liderar. De hecho, todos, si estás vivo, eres un líder. ¿Por qué? Tienes que liderar tu horario, tu salud, tu familia, tus finanzas, tienes que ejercitar tu liderazgo. Todos tenemos liderazgo. Misericordia. Bienaventurados los misericordiosos, porque ellos recibirán misericordia. ¿Okay? Palabra de sabiduría. ¿Qué es esto? Que Dios te da sabiduría para dar un consejo sabio, para enseñar algo con claridad. Quizá no es tu don principal, pero Dios te puede usar en un consejo sabio en algún momento. Palabra de ciencia. Que Dios te revele algo que solo lo podías conocer porque Dios lo mostró, ¿sí? De nuevo, quizá no es tu don, pero Dios lo puede usar en un momento para una situación en tu vida. Fe. Mi papá tiene el don de fe. Cuando yo estoy diciendo que no sé si la voy a hacer, le marco a mi papá, hablo con él unos minutos y salgo, sí puedo, en el nombre de Jesús, amén, sí se puede. Porque ese hombre tiene un mega don de fe. Pero todos debemos y podemos ejercitar la fe en nuestras vidas. Jesucristo dijo, si tienes fe como el ¿qué? Grano de mostaza, o sea, pequeñito, pero úsalo, usa la fe. La sanidad, algunos tienen el don de sanidad, pero todos debemos y podemos orar por los enfermos. ¿Por qué? Porque el Espíritu Santo puede sanar a través de todo creyente, aunque no tenga el don de sanidad. Milagros, también podemos orar y creer por milagros. Discernimiento de espíritus, ¿qué es esto? Es discernir si algo es de Dios o algo es de otro espíritu, de otra cosa. Hay gente que habla, uy, es que Dios y Dios, y dices, aunque dices Dios, siento que es otro espíritu el que está detrás de eso. Discernimiento de espíritus. ¿Sabes qué espíritu está detrás de tu suegra, por ejemplo? Es una... No. ¡No! Ok. Hablar en otras lenguas. Es la capacidad de orar en el espíritu. Y esto es también para toda la iglesia. No tienes que hacerlo, pero ayuda mucho. Y Dios puede dártelo si lo recibes como, con fe, con un regalo. Pero los que tienen don de hablar en lenguas, Dios les da 2, 3, 4. Mi mamá tiene el don de lenguas. Y luego, por ejemplo, interpretar lenguas. Hay gente que en el espíritu puede interpretar lo que escuchó a otro orar en el espíritu. Y el don de administración. Mira, es un don. Pero todos debemos administrar. ¿A poco no? Administramos de nuevo tiempo, dinero, relaciones, administración. Pero hay gente que... Entonces, ¿qué significa? Todos, el 100% de las personas que tenemos el Espíritu Santo, todos podemos, tenemos una función, podemos funcionar en esto, en estos dones, todos nosotros, ¿sí? Y es bueno que te capacites para que los uses bien, pero tener un don, ¿okay? Los dones, significa que tienes una capacidad superior en 2 o 3 de estos dones. Pueden ser más, pero casi siempre Dios te da un don principal, un don secundario y a veces un don terciario, ¿sí? Y puede ser que al crecer, al madurar diferentes etapas en tu vida, se activen otros dones. Ha sido mi caso también, que en ciertas temporadas algunos dones funcionan más que otros, ¿okay? Entonces, ¿tiene sentido esto o no? ¿De quién es responsabilidad descubrirlos? Tu responsabilidad, ¿sí? Yo no lo voy a hacer por ti. Puede ser que alguien te ayude y te explique y todo, pero es tu responsabilidad. ¿Cómo lo vas a hacer? Okay, te voy a dar algunos tips. Okay. Ya te di el QR. Si no lo lograste bajar, pídelo a alguien cerca de ti o a la salida. Pero quiero animarte de verdad a tomar un test de dones que está allí. Te lo puse en el QR. ¿Por qué? Porque es muy sencillo y te puede orientar un poquito. Okay. Número 2, quiero animarte, ¿sí?, a estudiar, estudia un poco, lee ese libro que te recomendé sobre los dones, está allí, lo tenemos en nórdico, lo puedes pedir en internet, estudia un poquito acerca de los dones. Te puedo recomendar también preguntarle a personas, ¿sí? Por ejemplo, pregúntale al líder en tu grupo pequeño o a un amigo o gente que te conoce, que ama a Dios, oye, como, ¿qué dones tú crees que yo tenga? Otra cosa que puedes hacer es, puedes orar. Puedes preguntarle a Dios, ¿sí? Otra cosa que puedes hacer es puedes ver tus resultados o el fruto en tu vida, ¿ok? Por ejemplo, hablé con un servidor público hace unos días y me dijo, pues mi cargo es la función pública, pero a mí me encanta ayudar a la gente. De hecho, creo que tengo un don para ayudar a la gente. Me dice, lo que más me apasiona... Todos mis días yo trato de tener un momento, un horario para solamente ayudar a las personas. Y cuando yo ayudo a la gente, yo me siento tan cerquita de Dios, me dijo. Me siento como que tan vivo, tan apasionado. ¿Por qué? Porque este hombre tiene un don de misericordia. Entonces tiene su función en el cargo público, pero tiene un don. ¿Por qué? Porque él está viendo los resultados en su vida. Le fluyen. ¿Tiene sentido esto o no? Hay gente que el liderazgo. Yo no sabía que tenía un don de liderazgo hasta que abrí mi grupo pequeño. Hay resultados, hay fruto ahí. Así que, ok, ¿están listos? Ok, segunda excusa que escucho muy seguido es: no sé cómo usar los dones que Dios me dio. No sé cómo hacerlo. Pues hoy te voy a dar una sub... En negro, por favor, equipo. Gracias. No me siento de verdad tan agradecido con Dios. Te voy a dar una gran revelación de cómo... cómo aprender a usar los dones que Dios te dio. ¿Están listos? ¿Sí? Ahí va. Usándolos, ok. ¿Cómo aprendo a usar los dones, pastor? Usándolos, practicándolos. Ahora, es como un deporte. Por ejemplo, yo estoy aprendiendo un nuevo deporte que es bici de montaña. No sé si a alguien más le gusta ese deporte, pero me encanta, de verdad, me encanta estar en la naturaleza, me encanta el factor riesgo. El miércoles subimos kilómetros en una montaña, 2,600 metros de altura, fue súper, o sea, súper extra, o sea, reto intenso. Y la bajada es impresionante, es una de las mejores bajadas que hay, de hecho, en todo México. Y... quiero que vean lo que pasó. En este video usted puede ver que me caí. Bajé esa onda y la última rampa no vi yo que había un río allí. Dije, está chiquita. Y me aventé. Y mire dónde caí. Mire, ahí están las costillas. Me di un golpe en las costillas. De hecho, ahorita traigo adolorido 4 o 5 costillas. Eso que toses y te duele, así ando yo ahorita, ¿ok? Porque me caí, se me enterró el manubrio aquí. Y ya sé. Llegué a la casa y Kelly me vio, me estaba cañando. Tengo moreteado acá, moreteado aquí, traigo golpeado aquí, todas partes. Yo estoy feliz de la vida. ¿Por qué? Porque para aprender te tienes que caer. Y para aprender tienes que practicar. Y para aprender tienes que hacerlo. No se aprende más. ¿Cómo se aprende a andar en bici? Andando. ¿Cómo se aprende a liderar? Liderando. ¿Cómo se aprende a administrar? Administrando. ¿Quién te dio el manual de ser papá? Nadie, hasta que tuviste hijos. A golpes aprendiste a ser papá. O sea, es así, así es la onda. Y lo mismo es con los dones espirituales. Pero quiero animarte a aprender de la manera correcta. ¿Por qué? Porque muchos los usan de una manera tóxica. Los dones espirituales hoy en día, lamentablemente, se usan de una manera tóxica. De hecho, si tú lees 1 Corintios, todo el capítulo 12, capítulo 13 y capítulo 14, está porque la iglesia estaba usando los dones de una manera tóxica. Pablo les dice, es mejor que tengan amor a que tengan dones espirituales, porque la están regando en la manera en que los usan. ¿Me está siguiendo alguien acá? ¿Sí? Entonces, los dones espirituales hoy en día se usan para manipular a la gente. Te quiero una palabra de Dios. Y manipulan a las personas. Que con quién se va a casar. Que qué deben hacer con su carrera. Que cambiarse de casa. Y como que la gente usa el don para tener autoridad sobre las personas. Mal hecho. O para manipular a la gente. Mal hecho. O simplemente lo hacen para exaltarse sobre alguien. Mal hecho. Hay muchas, muchas cosas. Entonces, te voy a dar tres tips rápidos de cómo practicar tus dones de una manera que te ayude a hacerlo de manera sana. ¿Están listos? ¿Sí? Ok. Número 1, observando a otros. Busca modelos sanos que están usando los dones de manera correcta. Por ejemplo, te voy a poner esta foto de mis amigos que fuimos a rodar en bici hace unos días. A la derecha está Lalo, un amigo desde los 14 años de edad. Ray, uno de los líderes en la iglesia en Morelia. Huicho, también uno de los líderes de la iglesia. Y Fer, mi amigo Fer. Fer es experto piloto en lo que sea, en las motos, en la bici, en el carro. El tipo está loco, pero es un experto. sea, el tipo nació, le falta un chip. El chip del temor, ese cuate no lo tiene. O sea, no existe para él, ¿ok? Entonces, pero tiene muy buena forma. Entonces, le digo, Fer, ¿cómo se baja? Porque yo a la bajada digo, no puedo bajar eso. Sí puedes. Le digo, no puedo, Fer. Me dice, sí puedes. Digo, ¿cómo? Me dice, mira, echas el cuerpo así y la forma. Y me enseñó. Le digo, a ver, yo te veo primero. Claro. Porque tengo que ver la forma. Tengo que ver, si no observo y no veo la forma y la posición correcta del cuerpo, me puedo golpear. Me dice, primero pones el freno de atrás, 80%, el delantero solo 10, 20%. Me está enseñando, ¿por qué? Necesitas observar, ¿okay? Ahora, hay otros en la montaña que tienen muy mala forma. Y se dan o unos guamazos o son kamikazes o quién sabe qué. Si yo los siguiera a ellos, no. Pero tengo que observar los modelos correctos. ¿Me estás siguiendo acá o no? Así que observa a gente que lo hace de manera sana. Observa a gente que de verdad tiene el Espíritu de Cristo, que lo hace con amor, lo hace con humildad, lo hace con sabiduría. Observa a la gente que lo hace bien. La segunda cosa que tienes que hacer es practicar. Practicar. Mójate los pies. ¿Okay? Por ejemplo, yo nunca he descubierto que tiene un don de liderazgo. Si no, me dicen, Andrés, creemos que puedes tener un grupo pequeño. Abre un grupo pequeño. No sé, quién sabe. Practícalo. ¿Qué es lo peor que puede pasar? Pues que no se te da. Practícalo. ¿Hay alguien enfermo? Ora por el enfermo. Y si no se sana, ese es rollo de Dios. No es tu rollo, pero practícalo. De hecho, deberías orar por los enfermos, aunque no tengas un don de sanidad. El mundo está esperando que la iglesia opere en el poder del Espíritu Santo. Hay que orar por los enfermos. Hay que hacerlo de una manera sana, pero hay que hacerlo. Y si no se sana, no le digas, no tuviste fe, eso es tóxico. Hazlo con amor, dile, Dios te ama y vamos a creer por tu sanidad y Dios está contigo en el proceso. Hazlo pero practícalo, ¿ok? Si Dios te da un sentir de animar a alguien, anímalo, envía ese mensaje de texto. No te puedo contar cuántas veces Dios me ha recordado a alguien en el corazón. Justo hoy en la mañana. Estuve pensando en alguien, pedí su teléfono, oye, y le escribí, oye, sentí escribirte, tarara. Constantemente lo hago. ¿Por qué? Porque es animar a las personas. Practícalo. ¿Tiene sentido esto o no? ¿Sí? Administración. Yo no sé si puedo administrar. Administra, o sea, haz un proceso. En fin, practícalo. Y número tres. ¿Les ayuda esto? ¿Está bien esto? ¿Sí? Ok. Hazlo con humildad. ¿Qué significa? Que no, nunca te sientas experto en eso. Jamás. ¿Por qué me caí? Porque no actué con humildad. Es la verdad. O sea, y dije, sí lo puedo brincar, yo puedo. Y me dio un guapazo. Impresionante. No actué con humildad. Entonces yo he aprendido que los dones los puedes ejercer sintiéndote orgulloso o usándolos con humildad para servir a alguien. Por ejemplo, uno de los dones que Dios me dio es el don profético. A mí no me gusta usar los títulos de profeta o cosas así. No creo que soy un profeta como tal, pero tengo un don profético. El título de profeta se usa mucho para abusar, honestamente. Y creo que ha hecho mucho daño a mucha gente. Que Cristo regresa en quién sabe qué tal año y que Dios me mostró esto. Es muy complicado eso. Yo prefiero decir tengo un don profético y lo quiero usar con humildad. ¿Por qué? Porque mi pastor, a quien he observado, que tiene 90 años, mi pastor, aún de grande y que pudiera ser experto, él practica lo profético con humildad. Cuando él me da una palabra, me dice, Andrés, no sé si esto es Dios o yo, tú sabrás, tú interprétalo, pero estoy sintiendo esto. Es mi pastor. Entonces yo cuando hablo con alguien le digo lo mismo. Le digo, de hecho, lo hago aquí en la iglesia, siento que Dios te está diciendo esto. Puede ser, estoy percibiendo, estoy escuchando esta palabra. Creo que Dios dice, entonces, ¿por qué? Lo quiero hacer con humildad. ¿Por qué? Porque puede ser que me esté equivocando. Y además, si lo hago con humildad, le doy permiso a la otra persona de decidir si viene o no viene de Dios. ¿Qué es lo que pasa? Que cuando no lo hacemos con humildad, estamos diciéndole a la otra persona, Dios a ti no te puede hablar, solo a mí. pero cuando lo hago con humildad, ok, yo sé, es lo que yo sentí, pero a lo mejor Dios te muestra a ti la interpretación o es otra cosa, porque el Espíritu Santo nos puede hablar a todos y usa el cuerpo de Cristo para confirmar. Así que observa, practica y hazlo con humildad, ok. Excusa número 3. No siento que se valora lo que hago por otros. Nadie me da las gracias. Ahora, ¿cuántas mamás y papás se sienten a veces que no se valora lo que hacen? Por su... No quieren levantar la mano, pero ahí está. Ya, yo sé. En el trabajo también nos pasa. O has hecho cosas por un amigo, un familiar, y en lugar de que te diera gracias el familiar, se queja de que no hiciste más por él, ¿no? ¿No ha pasado eso? Pasa constantemente, ¿sí? Pero tú y yo no hacemos las cosas para que alguien nos agradezca. Tú y yo no lo hacemos para... Ahora, ¿deberíamos todos de dar más gracias? Sí. ¿En la familia? Sí. ¿En el trabajo? Sí. ¿En la iglesia? Sí. Pero no lo hacemos para que nos den gracias. De hecho, cuando no nos dan gracias, es algo que Dios está usando para fortalecer nuestras motivaciones y nuestra fe. Es parte del trabajo del Espíritu Santo en el uso de los dones también. Mira lo que dice Proverbios, capítulo 18, verso 16. Dice, con regalos se abren todas las puertas y se llega a la presencia de gente importante. O sea, hay muchas veces que yo predico y nadie me dice, qué padre, o me gustó. Se siente feo, la verdad. Se siente feo a veces. Pero yo tengo que seguir dando mi don como un regalo. Y tarde o temprano ese regalo va a llegar a la persona que Dios quiere que llegue y va a abrir puertas que Dios me quiere abrir. Esa es la actitud con la que usamos los dones. También dice Hebreos 6, verso 10, pues Dios no es injusto y no olvidará con cuánto esfuerzo han trabajado para Él y cómo han demostrado su amor por Él sirviendo a otros creyentes como todavía lo hacen. O sea que lo hacemos por amor a Él y trabajando para Él, y entonces Dios va a recompensarnos en su momento, aunque alguien más no nos dé las gracias. Cuarta excusa que escucho muy seguido es, no tengo un liderazgo en la iglesia. No he tenido la oportunidad oficial de servir en la iglesia. Entonces quiero rápidamente explicarles esto, ¿ok? Es una lista de oficios, por decirlo así. No sé si llamarle jerarquía, no, aunque sí hay jerarquía, pero llamémosle oficios. Lista de oficios en la iglesia. Efesios 4, 11 al 13, 1 Corintios 12, 28, 1 Timoteo 3, Hechos 6, 1 al 7, Hechos 14. Hay más pasajes, pero aquí podemos ver una lista más o menos completa de lo que son oficios en la iglesia. ¿Qué significa? Una cosa es tener un don, otra cosa es tener un oficio. Ahora, ¿cuántos de ustedes tienen un martillo en su casa? ¿Clavos? ¿Cuántos son carpinteros? Así es la onda. Los dones es eso. Tengo un martillo y un clavo y puedo hacer algunas cosas. Pero oficio es que es mi oficio, a eso me dedico. A eso me llamó Dios. ¿Tiene sentido esto o no? O sea, ¿cuántos administran? Todos. ¿Quiénes son administradores? Muy pocos. Es un oficio. Entonces, ahora lo mismo pasa en la iglesia, ¿ok? Esos son oficios. Dios levanta a hombres y mujeres con un cargo específico. Algunos pueden ser empleados de la iglesia, otros son voluntarios, son bivocales. Pero Dios levanta. Aquí diáconos, por ejemplo, son líderes. Ancianos son pastores. Obispos son pastores de pastores. Hay intercesores, hay ministerios de ayuda y de sanidad. Kids, por ejemplo, son ministerios de ayuda, son diáconos. Entre algunos, hay maestros también en varias áreas, administradores, pastores, evangelistas, profetas, apóstoles. Hay un montón de oficios. No siempre se usan estos títulos. Diferentes iglesias cambian los títulos. Pero bíblicamente, estos son como los oficios. ¿Tiene sentido esto o no? Son los oficios. Déjame decirte algo muy claro el día de hoy, por favor. No todos somos llamados a tener un oficio o un liderazgo o posición en la iglesia. Pero todos somos llamados a usar los dones espirituales para servir. ¿Tiene sentido esto? Todos podemos usar nuestros dones, aunque no todos tengamos un oficio en la iglesia. ¿Qué significa? Que si tú tienes un don profético, no, por favor, yo soy profeta. ¿Por qué? Porque profeticé hace 10 años. No, puedes funcionar en eso, o sea, tienes un don. Pero profeta, escucha, es un oficio. ¿Y cómo es que Dios levanta un oficio? Pues de varias maneras. Hay un llamado que es reconocido por la iglesia y su liderazgo. Tal dice, Dios me habló de que soy pastor. Eso, discúlpeme, así no funciona la Biblia. Ni Pablo el apóstol un día dijo, soy pastor. De hecho, 13 años estuvo en su tierra natal, de vuelta después de cristiano, hasta que Bernabé fue por él. Y Bernabé dijo, yo reconozco el llamado, vente a Antioquía a ayudarme. Y los maestros de ahí reconocieron a Saulo, que después fue Pablo, como un pastor. ¿Por qué? Porque en la iglesia no debe haber ningún autonombrado. Lo llama Dios y lo reconoce también la iglesia local. Y Dios levanta a gente. Sí, sí, sí. Creo que es motivo de aplauso, porque es de verdad es algo que necesitamos aprender. Sí. Hay muchos ahora en redes sociales, en YouTube, que se autonombran esto, se autonombran lo otro. Y ahora está bien popular autonombrarse el crítico. Dios me llamó a criticar a la iglesia. Haz de cuenta que su llamado es ese, soy el crítico, mi oficio. Disculpa, no, ni está en la lista, pues, ¿verdad? Ok, entonces un llamado. Otra cosa para ese oficio es que se necesita preparación. Estudio, ¿sí? O sea, los discípulos vivieron, comieron, durmieron con Jesús 3 años. La iglesia primitiva estaba todos los días en las enseñanzas de los apóstoles. Saulo fue un hombre entrenado en el evangelio, en la doctrina, Bernabé también. Pero a veces no queremos la preparación. Solo sentimos que tenemos un don, tengo un oficio. No, Señor. Es un llamado, es una preparación y luego tiene que haber una afirmación o designación de ese oficio. Conmigo pasaron años. Y puede ser que empieces a servir de una forma y luego después de tiempo se te reconozca como un diácono o líder de un ministerio. Pero a lo mejor no. Dios se encarga de quién pone en un oficio o no, pero tú puedes usar tu don profético para animar a un amigo, enviar un mensaje de texto a alguien, para interceder por alguien. Usa ese don en tu trabajo, en tu familia, en tu escuela. ¡Úsalo, por favor! Aquí en los lobbies, anima gente, usa ese don, sirve. Conocí a Abiami Ketsia, que son emprendedores empresarios aquí en la Ciudad de México. Dios los ha levantado, prosperado, y me dijeron, pastor, la verdad es que no hemos tenido oportunidad de servir dentro de las cuatro paredes de la iglesia. Pero hemos aprendido de usted que Dios también puede usarnos en nuestra empresa y en nuestra casa. Así que estamos usando nuestros dones de liderazgo, de misericordia, de generosidad también en nuestra empresa y ayudando a nuestra iglesia también a prosperar. Eso significa que están descubriendo. Vamos, si va a aplaudir, hágalo con ganas, iglesia. No todos tenemos un oficio, pero todos podemos usar nuestro. Volté con alguien, toca el hombro de alguien, dile, usa esos dones, por favor, úsalos. No esperes un oficio, usa esos dones. Y termino con esto. ¿Les ayuda esto? ¿Está bien esto? ¿Sí? Termino con esto. Ya acabé. La última es, me van a criticar. Me van a criticar. Me van a criticar. Mateo 5:11 dice, bienaventurados serán ustedes cuando por mi causa los insulten y persigan y mientan y digan contra ustedes toda clase de mal. Gócense y alégrense, porque en los cielos ya tienen ustedes un gran galardón, pues así persiguieron a los profetas que vivieron antes que ustedes. Vamos a orar, ponte de pie si puedes. Pregunta buena onda y conteste honestamente. ¿A cuántos les gustan las críticas? Si pudieran, ¿a cuántos de ustedes les gustaría evitar todo tipo de críticas? ¿Quieren saber cómo lo evitas? ¿Les digo cómo? Hay una manera de hacerlo. No hagas nada. Nada. Porque el día que haces algo, vas a ser criticado. Te inventan cosas. Lo está haciendo por esto, por lo otro. Todo te inventan. Le que digas, voy a formar una buena familia, voy a emprender un negocio, voy a servir a Dios. Empiezas a orar por alguien, empiezas a ser generoso, empiezas a servir en tu iglesia. Alguien te va a criticar. Alguien te va a criticar. Pero tienes que ser más, estar más comprometido con el Dios que te llamó que con la opinión de la gente. Amén. Vamos a orar. Cierra tus ojos. Si quieres abrir tus manos al cielo un momento, Espíritu Santo, ven. Invita al Espíritu Santo. Vamos, hazlo con fe. Ven, Espíritu Santo. Yo oro por dos clases de personas el día de hoy. Primero, aquellos que aún no han descubierto sus dones. Si este eres tú, aún no los has descubierto. Ahí en tu lugar puedes levantar tu mano y decir, Andrés, yo no los he descubierto. En línea puedes escribirnos. Veo tus manos. Señor, pido por sabiduría ahorita para cada persona que está en proceso de descubrir sus dones. A veces es algo obvio, inmediato, a veces tarda unos meses o años de hecho en descubrir algunos dones. Pero te pido que nos llenes del Espíritu Santo y nos muestres cuáles son esos dones. Que los usemos para tu gloria. Ahora también quiero orar por aquellos que saben cuáles son, pero honestamente no los han estado usando. Algo te apagó. Una desilusión, un error, un mal ejemplo. Si este eres tú, puedes levantar tu mano también. Señor, tú ves cada mano levantada. Algunos hemos apagado esos dones. Y tu llamado para nosotros es el mismo de Timoteo. Aviva el fuego del don de Dios que hay en ti. Espíritu Santo, te pido que tú restaures eso en nuestros corazones. En el nombre de Cristo Jesús. Amén. Si quieres poner tu mano sobre tu corazón, todos juntos digan conmigo, Señor Jesús, creo y confieso que eres el Hijo de Dios, el Salvador del mundo, que moriste en la cruz por mis pecados y resucitaste para darme salvación. Perdóname, lléname con tu Espíritu Santo. Desde hoy sé que soy un hijo de Dios, una hija de Dios. Soy amado, soy bendecido, soy perdonado y tengo vida eterna. Amén. Amén.
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3: Nombre de Jesús sana. La autoridad del nombre de Jesús libera. En el nombre de Jesús hay salvación. Hechos 4:12. En ningún otro hay salvación. Hechos 4:12. ¿Por qué? No hay otro, ya conmigo, no hay otro nombre. Vamos, una vez más, porque no hay otro nombre bajo el cielo dado a los hombres en que podamos ser salvos. Note lo que dice ahí, porque no hay otro nombre bajo el cielo dado a los hombres. A usted y a mí se nos dio el poder proclamar el nombre de Cristo Jesús. Y solo en el nombre de Cristo Jesús hay salvación. No en el nombre de una virgen, no en el nombre de un santo, no en el nombre de un demonio, de un Buda, no en el nombre de un chamán, no en el nombre de un brujo, de un San Gregorio. No, en el único nombre que hay salvación es en el nombre de Jesucristo. Nombre dado a los hombres. Nombre de Jesús. Y si hay algo que persigue Satanás, es que usted y yo prediquemos el nombre de Cristo. Usted predique de cualquier otra cosa, Satanás se sienta a escucharlo y hasta dice amén. No tiene problema. Usted predique de cualquier cosa y él no tiene problema. Pero cuando se predica del nombre de Cristo Jesús, se levanta oposición, se levanta guerra. A los discípulos los amenazaron por predicar el nombre de Jesús. Les prohibieron, usted ve la iglesia, la persecución en Hechos 3, 4, les prohíben literalmente, dejen de predicar en ese nombre. Prediquen lo que quieran, pero menos de ese nombre. Y ellos oraron. Hechos 4, 29 al 30. Ahora, Señor, mira las amenazas y concede a tus siervos que con todo denuedo hablen tu palabra. Mientras extiendes tu mano para que se hagan sanidades, señales y prodigios mediante el nombre de tu santo Hijo Jesús. Sanidades, señales, milagros en el nombre de Cristo Jesús. Bien, te quiero entonces hablar en esta mañana, para cerrar esta serie acerca de la oración, el poder de orar en el nombre de Cristo Jesús. Leímos 5 versos acerca del nombre, donde Jesús le habla a sus discípulos y les dice, es un mandamiento, Jesús les dice, oren en mi nombre. Hasta ahora ustedes nada han pedido, hasta ahora ustedes nada han rogado. Oren al Padre en mi nombre. Lo leímos Juan 14, 13 al 14, Juan 15, verso 7, Juan 15, 16, Juan 16, 23, 24 y Juan 16, 26, 27. En estos 5 versos, son los únicos versos donde Jesús le ordena a sus discípulos orar en su nombre. Ahora, es bien llamativo. Inicialmente estudiamos la oración de Mateo 6. Jesús comienza su ministerio y le habla a la multitud acerca de la oración. Les da un modelo de oración a la multitud, comenzando su ministerio. Ahora, estos versos que acabamos de leer, verso 14, verso 15, verso 16, hacen parte de una conversación que Juan escribió, guiado por el Espíritu Santo, escribió, y es toda una misma conversación. En el original no habían divisiones. Es una conversación que Jesús tuvo al final de su ministerio. Y si usted lo leyese como estaba en el original, sería un solo discurso. Así como cuando comenzó Jesús su ministerio, dio un solo discurso, Mateo 5, 6 y 7, aquí en Juan, al final de su ministerio, también es un solo discurso. Incluso comienza desde el capítulo 13 y va hasta el capítulo 17 de Juan. Juan capítulo 13, 14, 15, 16 y 17. Es un mismo discurso. Jesús lo da antes de ir a la cruz, la noche anterior de ir a la cruz. El discurso no se da en un solo lugar. Comienza Jesús en un aposento alto, tomando lo que llamamos la cena de Pascua, la última cena, con sus discípulos. Ahí les habla. Ahí lava los pies de sus discípulos. Y cuando Judas se levanta y sale para traicionar a Jesús, Jesús se queda solo con los 11. Y dice que en ese momento Jesús se turbó, se entristeció en su corazón. Y comienza a hablarle a sus discípulos con profunda tristeza. También dice el mismo texto que a los discípulos también los alcanzó, los arropó una profunda tristeza, un profundo dolor. Usted lo va a encontrar ahí. Hay 5 textos en ese capítulo, en esa narración, donde se nos habla la tristeza. Se usan 2 verbos, tarazo. Se describe que ellos estaban turbados, Juan 14, 1, Juan 14, 27. Tarazo significa agitados, ansiosos, con una confusión interior, perturbados. Pero también se nos dice que estaban tristes, Juan 16, 6, Juan 16, 20, Juan 16, 22. En griego la palabra lope significa dolor, aflicción, malestar, pesar profundo. Bien, entonces Jesús narra esto, y en ese discurso de dolor Y claro, cuando usted lee, cuando usted tenga la oportunidad de leer Juan 14, 15, 16, quiero que se imagine a un Jesús con dolor profundo en su corazón. Es la noche antes de, el momento mejor, antes, horas antes en la noche de ser apresado injustamente. En la madrugada Jesús sería juzgado injustamente y en la mañana Jesús sería crucificado injustamente. Así que está a menos de 12 horas de ir a la cruz. Judas se ha levantado para traicionarlo y Jesús comienza a despedirse. Literalmente le dice a sus discípulos que se va a ir, que va a morir en una cruz, pero que va a volver, pero que también va a ir y que el Espíritu estará entre nosotros. Yo me imagino a Jesús diciendo ese texto, esos versos, con su voz quebrantada. Me imagino también a los discípulos escuchándolo con lágrimas en sus ojos. Una despedida de por sí es difícil. Y ahora una despedida con esta connotación de muerte, sacrificio, engaño, traición, cruz, es aún más difícil. Así que hay mucho dolor, mucha tristeza, mucha turbación en el ambiente. Y ahí en esa conversación Jesús les dice estos cinco versos en diferentes momentos. Pidan en mi nombre. Cuando ustedes oren, oren en mi nombre. Cuando ustedes pasen por momentos difíciles, clamen y pídanle al Padre en mi nombre. Ahora, esto no se los dice a la multitud, se los dice a los 11 discípulos nomás. Ya ahí marca una pauta. En Mateo 6, Jesús ordena a todos a orar. Oren. Padre nuestro que estás en los cielos, Padre santificado, exaltado, glorificado sea tu nombre. Venga tu reino y hágase tu voluntad. Santificado sea tu nombre. Venga tu reino y hágase tu voluntad. Padre, el pan nuestro de cada día, dánoslo hoy. Primera P. Señor, perdona nuestras deudas como nosotros también perdonamos a nuestros deudores. Perdón, segunda P. Señor, no nos permitas caer en tentación y líbranos del mal. Tercera P, protección, provisión, perdón y protección. A la multitud le dice eso. Y también les dice, porque tuyo es el reino, el poder y la gloria. Glorificado sea el nombre del Señor. Gratitud. Da un modelo de oración a la multitud. Pero a los discípulos en privado, en un momento de profunda tristeza, les dice, a ustedes les digo, a ustedes, oren en mi nombre. Oren en mi nombre, les concedo, les doy el derecho, les doy la autoridad legal de orar en mi nombre. Le está confiriendo la autoridad. Orar en el nombre de Jesús no es una fórmula mágica. No es una contraseña, no es una buena frase para terminar una oración, no lo es. Es más, si usted mira las oraciones bíblicas, no necesariamente el nombre se usaba, el nombre de Jesús, para terminar una oración. Y usted hoy ve que la gran mayoría de personas que creen en Dios terminan una oración o en su oración dice en el nombre de Jesús. Ahora la pregunta es, ¿esa oración tiene poder? ¿Esa oración tiene legalidad? ¿Esa oración tiene la autoridad? ¿Esa oración provoca liberación, sanidad, restauración, salvación? Porque en la Biblia cada vez que se mencionaba el nombre, el infierno mismo temblaba. Era recordarle su derrota, el enemigo está vencido. Y ellos no oraban para vencer al enemigo, ellos oraban para reclamar la victoria en el nombre de Cristo Jesús. Así que cuando se oraba en el nombre de Jesús, el demonio vencido temblaba. La enfermedad vencida, que ya estaba vencida, temblaba. La muerte que ya estaba vencida, temblaba. ¿Pasa lo mismo cuando usted ora en el nombre de Jesús? Es la pregunta. La verdad, muchas veces no. A mí en mi propia vida me ha pasado. Muchas veces he orado y he pedido en el nombre de Cristo Jesús y no pasa nada. ¿Por qué? Y Y en medio de esta narración de Juan 13, 14, 15, 16, 17, que es un mismo discurso, hay una narración que es el centro de todo esto, es el centro de lo que Jesús le enseñó a sus discípulos, y está en Juan 15. Es el centro de todos los comentarios, de todo lo que Jesús les está enseñando. Juan 15, verso 1 al 17. Jesús les dice: yo soy la vid verdadera. Se compara con una planta de uva, una vid. Ahora recuerden la situación en la que ellos están. Mi padre es el labrador. Todo pámpano que en mí no lleva fruto lo quitará. Todo pámpano es toda rama, todo vástago que no lleva en mí fruto lo quitará. Y todo aquel que lleva fruto lo limpiará para que

mí y yo en vosotros. Como el pámpano no puede llevar fruto por sí mismo si no permanece en la vid, así tampoco vosotros si no permanecéis en mí. Yo soy la vid, vosotros los pámpanos. El que permanece en mí y yo en él, este lleva mucho fruto, porque separados de mí nada podéis hacer. El que en mí no permanece será echado fuera como pámpano y se secará. Y lo recogen y los echan en el fuego y arden. Si permanecéis en mí y mis palabras permanecen en vosotros, pedid todo lo que queráis y os será. Pidan en mi nombre si permanecen. En esto es glorificado mi Padre, en que llevéis mucho fruto y seáis así mis discípulos. Como el Padre me ha amado, así también yo os he amado. Permaneced en mi amor. Si guardáis mis mandamientos, permaneceréis en mi amor. Así como yo he guardado los mandamientos de mi Padre y permanezco en su amor. Estas cosas os he hablado para que mi gozo esté en vosotros y vuestro gozo sea cumplido. Recuerda, hay tristeza. En el lugar donde Jesús está hablando, en el contexto, hay aflicción. Por eso les dice: yo les hablo estas cosas para que tengan gozo, para que su gozo sea una verdad, sea una realidad, su gozo sea cumplido. Este es mi mandamiento, que os améis unos a otros como yo os he amado. Nadie tiene mayor amor que este, que uno ponga su vida por sus amigos. Vosotros sois mis amigos y hacéis lo que yo os mando. Ya no os llamaré siervos, porque el siervo no sabe lo que hace su señor. Pero os he llamado amigos, porque todas las cosas que oí de mi Padre os las he dado a conocer. Finalmente, no me elegisteis vosotros a mí, sino que yo os he elegido a vosotros y os he puesto para que vayáis y llevéis fruto, y vuestro fruto permanezca, para que todo lo que pidiereis al Padre en mi nombre, Él os lo dé. Esto os mando, que os améis unos a otros. Ahora, este texto, Juan 15, es muy profundo. Toca varios temas. Demoraríamos una nueva serie solamente para explorar las riquezas de lo que Jesús les está hablando. Pero en torno a la oración, en torno a usar el nombre de Cristo Jesús, da el fundamento, da el principio, da el derecho legal para poder usar el nombre de Cristo Jesús cuando usted y yo oramos. Básicamente les cuenta una parábola y él dice: yo soy como una planta de uva. Mi papá, el Padre Celestial, es el labrador, el que viña, el que cuida la planta y el que recoge y espera fruto, porque para eso la plantó. Y ustedes son como las ramas. Y lo que espera el Padre, muestra una escena donde el labrador, el Padre, llega y busca la viña, se acerca a la viña. Está buscando fruto. Se acerca a la viña esperando, con la confianza de que en la viña hay uva, fruto. Entonces se acerca a buscarla. Mientras está buscándola, encuentra que hay unas ramas que no dan fruto. Y si usted nota bien en el texto, las ramas que no dan fruto es porque, aunque aparecen que están en la viña, ellas no son de la viña. Están como ahí colgadas, como pegadas. Pero hace rato se desprendieron porque ellas no permanecieron. Entonces, aparentemente están en la viña, pero no son de la viña. Y el Padre entonces toma esas ramas y las deja caer, las quita. Pero a las ramas que sí están dando fruto, las poda. Con la intención de que den fruto, más fruto. Y desafía ahora esas ramas que están siendo podadas a que permanezcan. Ellas ya han permanecido, están dando fruto, las poda para que den más fruto, con la condición de que tienen que permanecer.
Y entonces Jesús les está

0: mostrando esa figura. Y por 11 veces en el texto que leímos hay un énfasis, hay una palabra que se repite, hay un verbo que se repite. El verbo en sus diferentes formas, conjugaciones, el verbo es el mismo y es la palabra permanecer. Permanezcan, permanezcan, permanezcan. 11 veces les dice permanezcan, permanezcan. Claro, era el momento, coincide. Hay un momento de profundo dolor. Están en medio de la celebración de la fiesta de la Pascua. La fiesta de la Pascua, el pueblo de Israel tenía 7 fiestas principales. La fiesta de la Pascua era una de las fiestas más alegres que había. La fiesta de la Pascua no era una fiesta de derrota, de dolor, de tristeza, de llanto. Era una fiesta de gozo, era una fiesta de una comilona brava, era una fiesta de cánticos, era fiesta para estrenar, porque comenzaba la primavera, la mejor época del año, el mejor clima. Era fiesta de cosecha, de abundancia, de primicias. Era la mejor temporada, así que la gente preparaba su mejor ropa. También la fiesta de la Pascua recordaba las grandes obras de Dios. La fiesta de la Pascua, en una Pascua por allá en Éxodo capítulo 12, Dios libertó al pueblo de Egipto. Así que la fiesta de la Pascua era la fiesta de independencia nacional del pueblo de Israel. Era su 20 de julio, era su 7 de agosto. Era una fiesta importante de celebración. Y quiero que noten que mientras todo el mundo está celebrando y está comiendo y está dichoso, riendo, disfrutando la fiesta de la Pascua, en un aposento está Jesús con 11 de sus discípulos, pasando un momento muy duro, una despedida muy dura y enfrentándose a la traición y a la muerte. Y Jesús, previniendo eso en sus discípulos, les dice: este no es momento para abandonar, este no es momento para retroceder, este no es momento para negar, este es momento para permanecer. Jesús hace un énfasis en permanecer. Y en ese momento les dice: mire, van a venir momentos difíciles. Incluso cuando usted lee los capítulos que le mencioné, Jesús dice: a muchos de ustedes los van a matar. Imagínense esa noticia. Muchos de ustedes los van a matar por predicar el nombre de Cristo Jesús. Pero tranquilos, permanezcan. Van a venir momentos difíciles, momentos de oposición, momentos de prueba, momentos de angustia. Pero en esos momentos yo les doy el derecho legal de usar mi nombre, porque en mi nombre hay autoridad, en mi nombre se someterán demonios, en mi nombre se sanarán enfermos, en mi nombre echarán fuera demonios, en mi nombre harán milagros, harán señales y maravillas. Cuando ustedes prediquen de mi nombre, vendrá salvación. Pero la condición es esta: ¿cuál es la condición? Permanecer. El nombre de Jesús, según Jesús, solo tiene autoridad legal, espiritual, en aquellos que permanecen. 4 cosas le quiero mencionar de este texto. Primero, Jesús les dice: yo soy la vid verdadera. También le quiero hablar de qué es lo que busca Dios en mí. ¿Cómo puedo dar fruto? ¿Y cuál es la recompensa de dar fruto? Lo primero, Jesús dice: yo soy la vid verdadera. Cuando usted está leyendo el texto, Jesús está en el aposento, les dice antes del versículo 15: levantémonos y salgamos de este lugar. Jesús da a entender que está caminando y seguramente encontró una vid. Y da esta parábola y da esta enseñanza junto a una vid. Y hace la referencia y dice: yo soy la vid verdadera. Yo soy la verdadera vid. La vid era uno de los 7 alimentos, la uva, especiales, específicos, importantes, indispensables, de la canasta de la dieta hebrea. Es uno de los 7 alimentos principales de la dieta hebrea. La vid siempre está relacionada en el Antiguo Testamento con Israel. Israel es llamada una viña, una vid, una mata de uva. Ahora, no solamente Jesús hace referencia a la vid, recordando a Israel, sino que la vid también habla, el símbolo de celebración, es símbolo de gozo, es símbolo de dicha. De la vid saca la uva dulce. El vino se usa en las celebraciones, en los matrimonios, en los compromisos, en los nacimientos, en las conquistas. En las fiestas especiales se toma vino, jugo de uva. Así que Jesús les está diciendo: yo soy el verdadero gozo. Jesús es la vid verdadera. Jesús es el verdadero gozo. Jesús es la verdadera paz. Jesús es el verdadero consuelo. Jesús es el verdadero galardón. Jesús es la verdadera autoridad. Lo que Jesús les está diciendo a sus discípulos, aplauda al Señor, lo que Jesús le está diciendo a sus discípulos es que su gozo, su tranquilidad, su paz no depende de las circunstancias que lo rodeen. Muchos de nosotros, en muchas ocasiones, a usted y a mí nos ha pasado, nuestro gozo depende del resultado electoral de unas elecciones. Nuestro gozo depende de cómo le fue a la selección Colombia en el Mundial. Si Colombia ese día quedó eliminado, esa noche nos acostamos tristes. Nuestro gozo depende del trabajo, del ascenso. Nuestra paz, nuestra confianza está en que nuestro alrededor, en nuestro entorno, las cosas estén bien. Pero si a nuestro alrededor la situación se pone difícil, si un hijo aparece en rebeldía, si en el matrimonio hay conflictos, si en la economía algo pasa, si en la salud algo pasa, si en el país algo pasa, pierdo el gozo. Porque el gozo generalmente en nosotros depende de lo que está a nuestro alrededor. Y Jesús les está diciendo: de ahora en adelante quiero que ustedes aprendan esta lección. Yo soy el verdadero gozo. Yo soy la verdadera paz. Si me tienen a mí, si me tienen a mí, de verdad tienen paz y gozo. Esto es una frase bonita y usted y yo lo hemos cantado. Señor, tú eres suficiente para mí. Señor, tú eres todo para mí. Ahora necesitamos no solamente cantarla, sino vivirla. Ahora necesitamos no solamente proclamarla, sino entenderla. Ahora no necesitamos solamente mencionarla, sino que nuestro corazón la crea. Que usted pueda decir: Señor, tú eres suficiente para mí. Tú eres mi paz. No importa lo que pase a mi alrededor, tú eres mi consuelo. No importa la tormenta, no importa la enfermedad, no importa la crisis, tú eres mi descanso, tú eres mi reposo, tú eres mi paz. Es lo que Jesús le quiere decir a sus discípulos. El gozo, todo el mundo está celebrando y festejando, todo el mundo está tomando vino y cantando en medio de esta fiesta de Pascua, pero yo soy el verdadero gozo. El gozo no depende de lo que pase a nuestro alrededor. El gozo depende de si tú y yo estamos unidos y somos uno. Buscar fuera de Cristo el gozo, la paz, el consuelo, es una imitación. Es como que tú te acercas y compras algo falso, una imitación. Hacer del dinero mi gozo es una imitación, es una locura, es una falsedad. Hacer de mi posición, hacer de una victoria, hacer de una noticia, hacer de un diagnóstico, hacer de una estadística mi gozo y mi paz, es como tú querer comprar algo original y terminas comprando algo falso. Porque tarde que temprano, aquello donde tú depositaste tu gozo y tu paz te va a traicionar. Ahora bien, dicho esto, por eso Jesús usa la vid para dar esa referencia a sus discípulos. Dicho esto, hay tres preguntas. ¿Qué es lo que busca Dios en mí? ¿Qué es lo que está buscando el labrador según la parábola que Jesús enseña? Recuerden, Jesús dice: yo soy como una vid, mi padre es como un labrador. Se acerca una mata de uva. ¿Y qué es lo que está buscando él? fruto. Dígale al que está a su lado, Dios está buscando fruto. Fruto. ¿Qué es lo que busca Dios en mí? Fruto. Es bien curioso esto, me llamó la atención. ¿Sabe cuánto tarda una mata de uva en dar fruto? 3 años. Al tercer año comienza a dar fruto. Jesús se está despidiendo de sus discípulos. ¿Cuánto lleva con ellos? 3 años. Así que en ese momento le dice: este es el momento que yo espero que ustedes den fruto. Durante los 3 años siguientes los cuidé, los protegí, los limpié, los podé, los regué, los nutrí. Pero ahora es el momento de dar fruto. El Padre está buscando fruto. ¿Cuál es el mejor momento para dar fruto? En los momentos difíciles, en los momentos donde hay confusión, tristeza, dolor. Es en esos momentos que Dios espera que en ti y en mí se evidencie el fruto. ¿Qué es el fruto? El fruto no es lo que logras, sino en quien te conviertes. El fruto no habla de resultados, es decir, de éxito o fama, sino de un carácter que refleja a Cristo. Amigo que estás acá, creyente que estás acá, cristiano que estás acá, tarde que temprano tendrás que comenzar a parecerte a Cristo. Es lo que Dios espera. Dios es un Dios paciente. Pero en algún momento Él se va a acercar a ti y va a comenzar a buscar fruto. Que se te note tu comunión con Dios. Que ese mal genio comience a menguar porque la paciencia ha crecido. Que el chisme comience a desaparecer porque la benignidad en tu boca ha crecido. Que la mentira comience a menguar porque la verdad de tu boca, la verdad de tu pensamiento, comienza a florecer y comienza a verse un fruto. Que la ira, el mal genio, las malas palabras se vayan. Basta ya de uno decir: es que yo soy así. Dios así de malas. ¿Yo qué hago con esto? Así me hizo Dios. Mentira. En algún momento se te tiene que comenzar a notar. Dios está buscando fruto. El fruto, repito, no es lo que logras. En el lenguaje cristiano, unas veces uno habla de fruto como resultados. Ah, este líder da mucho fruto. Oh, esa iglesia da mucho fruto. Esa empresa está fructificando. Y parece, y cuando uno pregunta a qué se refieren a que están abriendo nuevos lugares, a que hay dinero, a que se multiplicó un grupo, a que un líder multiplicó un sector, qué sé yo, los grupos de crecimiento que nos hablaban al principio, nuestros presentadores, Andrés y Juliana, la temporada que empieza. Entonces se habla de fruto como resultado, y en la Biblia el fruto no es tanto un resultado, no es tanto lo que tú logras. Es más bien en quién tú te conviertes. Se te tiene que notar la imagen de Cristo. Ahora piense esto: dar fruto duele, es verdad. Dar fruto duele, pero duele mucho más no dar fruto. Dar fruto duele. Sí, hay que negarse a sí mismo. Dar fruto duele, hay que confrontarse con ese genio, con esa pasividad, con esa mediocridad espiritual. Sí, no es cómodo dar fruto. Dar fruto es un continuo arrepentimiento. Señor, perdóname. Es que esta ira loca que a mí me da. Señor, perdóname por cortarle las alas al loro. Pero es que habla y habla ese loro. Pero perdóname, Señor. Sí, pobrecito el loro, ¿no? Los ambientalistas, pastor, no, esos ejemplos no. Los animalitos no. dar fruto duele, es una confrontación diaria. Es donde reconocemos orgullo o soberbia, reconocemos lujuria, lascivia, reconocemos mediocridad, pasividad, reconocemos arrogancia, avaricia, pereza, flojera, reconocemos malos pensamientos, reconocemos pasividad para leer la palabra y no nos gusta que nos confronten y ese mensaje nos llega y la palabra nos moldea y ahí estamos incómodos. Pero créeme que es mucho más doloroso no dar fruto. Es mucho más doloroso permanecer siendo una persona iracunda. Los que están a tu lado un día se van a cansar y, ay, ese viejo loco todo el tiempo regaña. La gente se cansa de ti, la gente ya no quiere estar contigo. La gente comienza a alejarse de ti y eso es mucho más doloroso. Comienzas a perder amistades, comienzas a perder oportunidades. La tacañería, el ser tacaño, el ser vulgar, llega el momento donde la vulgaridad cansa, satura, fastidia, la gente ya no quiere pasar tiempo contigo, se cierran oportunidades, se cierran puertas a causa de tu pereza espiritual, de tu flojera, de tu mediocridad, de tu pecado, de estar siempre en lo mismo, en lo mismo, en lo mismo. Te estancas y llega un momento en tu vida donde te sientes frustrado, frustrada porque no avanzas, porque no creces, porque nada surge, nada pasa. Eso es mucho más doloroso que dar fruto, mucho más doloroso. Sí, dar fruto duele, pero no dar fruto duele más. ¿Qué es lo que espera Dios en mí? Diga, dar fruto. Una vez más, ¿qué es lo que espera Dios en mí? Jesús lo enseña en la parábola. El Padre está buscando fruto. Tiene paciencia, 3 años para que una mata dé fruto. Ahí está, trabajando y puliendo. Ahora, ¿cómo puedo yo dar fruto? Si es lo que Dios espera de mí, ¿cómo yo puedo dar fruto? Y la respuesta es permaneciendo unido a Jesús. Note esto, en el texto 8 veces, en Juan 15 que leímos, 8 veces Jesús dice que el Padre está buscando fruto. Pero en ninguna de las 8 veces el texto dice que Dios nos demanda dar fruto. Note esto. Ninguna parte del texto dice den fruto. No hay un verbo, no hay un imperativo que nos diga que tenemos que dar fruto. Sí dice que el Padre espera, busca fruto en nosotros, pero no nos dice a nosotros, no nos pone la obligación a nosotros de dar fruto. Qué curioso. Lo que sí pone la instrucción, lo que sí pone el mandamiento, lo que sí pone el verbo que nos toca a nosotros actuar, hacer, es la palabra permanecer. Por eso ante la pregunta, ¿cómo puedo dar fruto? La respuesta es permaneciendo unido a Jesús. Según la lectura, el dar fruto es algo natural para aquel que permanece. Una vez más, el dar fruto es algo natural para el que permanece. O sea, usted, mi amiga, mata, planta, semilla, árbol. No tiene que ir a una universidad para que le enseñen cómo dar fruto. Yo lo he explicado acá, usted nunca ve una planta de uva matriculándose a la universidad. No, tengo un problema, es que no he aprendido a dar fruto. No, el fruto se da por naturaleza. Dios diseñó el crecimiento, el fructificar, viene en el diseño, en la genética, en la instrucción de Dios. A usted y a mí no tenemos que esforzarnos por dar fruto. Lo que usted y yo tenemos que esforzarnos es por permanecer. Si usted y yo permanecemos unido a Jesús, de manera natural vamos a dar fruto. Y Dios está buscando fruto, pero usted y yo tenemos que permanecer. Mire, tu responsabilidad no es fructificar, tu responsabilidad es permanecer. Cuando hablamos de permanecer, ¿a qué nos referimos? Porque Él dice: permanezcan en mi palabra, permanezcan en mis mandamientos, permanezcan en mi amor. Lo dice ahí en el verbo, en Juan 15 que leímos. ¿Qué es permanecer? Es permitir que la palabra de Dios me moldee. Es permitir que la palabra de Dios me confronte. Es permitir que la palabra de Dios me edifique. Es permitir que la palabra de Dios me limpie. Es permitir que la palabra de Dios me nutra. Es permitir que la palabra de Dios me transforme. Permanecer, permanezca. Y es bien llamativo que en la enseñanza Jesús dice: mire, hay algunas ramas que están por ahí metidas, parecen que son de la vid, pero carreta, están ahí pegadas, pero no son, ellas no permanecen, no están unidas. Sobre ellas no corre la genética, el ADN de la mata, de la planta. Ellas son pura apariencia, son puro follaje, son pura flor, son pura hoja. Le hablo a aquellas apariencias que están aquí, a aquellas hojas que son solo follaje, que vienen cada 8 días y aparentan que permanecen en Cristo, pero no lo estás. Tú sabes que no lo estás. Estás simplemente como una apariencia. Levantas tus manos y se ve un follaje bonito. Levantas tu voz y se ve una entonación bonita. Das una ofrenda y parece un follaje bonito, pero allá en el fondo, en ti no hay nada de fruto. ¿Por qué? Porque en ti no corre la genética, el ADN de la planta. Tú no te has dejado transformar, tú no te has dejado confrontar, tú no te has dejado moldear. Y Jesús hace un llamado a sus discípulos y les dice: mire, en estos momentos que se vienen, momentos difíciles, yo estoy esperando de ustedes que den fruto. Estoy esperando de ustedes que den fruto. Ustedes han permanecido en la palabra, y les da una afirmación, les dice: ustedes están limpios por la palabra, ustedes han permanecido. Este será el momento donde quiero ver el amor, la justicia, la paz, la bondad, la benignidad, la fe, la mansedumbre, la templanza en el corazón de ustedes. Este es el momento donde otros comenzarán a ver a Cristo a través de ustedes, comenzarán a ver las obras de Cristo a través de ustedes. Quiero que den fruto. Y es lo mismo que el Señor nos dice a nosotros. En algún momento Él va a buscar, y la clave de nosotros es simplemente permanecer. Permanezca, permanezca. ¿Cuánto tiempo le dedicas a la palabra en la semana? ¿Cuánto tiempo le dedicas a la palabra en el día? ¿Cuánto tiempo le dedicas a la palabra en la mañana, en la tarde, en la noche? Y no me digas que no tienes tiempo, porque si yo miro tu celular, ahí sale cuánto tiempo gastas en el celular: 4, 5, 6, 7 horas. No digas que no tienes media hora para la palabra, 40 minutos para la palabra, 10 minutos para la palabra. Si no, déjame y reviso tu televisor y cuánto tiempo pasas en la pantalla. Tiempo tienes. Es una decisión permanecer, es una decisión exponerse a la palabra, es una decisión querer estar unido a la vid que es Cristo Jesús. Mire. Y también en lo que Jesús habla, Él habla de un ciclo, el ciclo de permanecer. Él habla de un ciclo. Comienza con permanecer, la hoja permanece y se poda y comienza a dar fruto. Cuando se poda, ella vuelve a permanecer, no se seca, no se muere, sino que entonces da más fruto. La vuelven a podar y ella vuelve a permanecer, y ahora entonces da mucho fruto. Dios espera que tú y yo permanezcamos cuando somos podados. Podados son los momentos duros, momentos difíciles, momentos que no esperamos. Son podas que Dios envía. Dios permite en su providencia, en su sabiduría, no para destruirte, no para matarte. Estuve viendo un video de una mata de vid que la podan. Oiga, qué mata tan fea. Parece una mata calva. De verdad, esa mata se ve como abandonada. Esa mata se ve como raquítica. Se ve muy fea una mata podada de vid. Ahí les estuve viendo, como un chamizo. Casi que ya no sirve para nada. Pero el labrador sabe lo que está haciendo, y lo que está provocando es que ella dé mucho más fruto. Lo que tiene que hacer la planta en todas esas podas simplemente es permanecer. Yo le hablo a alguien que estaba caminando, que estaba permaneciendo, y tu ímpetu, tu devoción, tu búsqueda de Dios comenzó a menguar a causa de la poda. Dejaste de orar, dejaste de servir, dejaste de meterte en la palabra, de exponerte a su presencia. Los negocios o las conquistas o la enfermedad, los viajes, las oportunidades, el estudio, el matrimonio, los hijos, el ministerio, y comenzaste a menguar. Hoy es una buena mañana, esta palabra Dios la trae para animarte y que vuelvas a permanecer en medio de los tiempos de poda, que no te apartes, que no te aísles, sino que permanezcas. Finalmente, les dice: cuando ustedes den fruto y cuando ustedes permanezcan, cuando ustedes soporten la poda, verso 7, 15, 7. Si permaneces en mí y mis palabras permanecen en vosotros, pedid todo lo que queréis y os será hecho. Es a ellos, a los que han permanecido, a los que son sus discípulos, a los que han aguantado la poda, a los que reflejan a Cristo, a los que tienen fruto, son los que tienen derecho legal para pedir en el nombre de Cristo Jesús. Y finalizando, les vuelve a decir en el verso 16: no me elegisteis vosotros a mí, sino que yo os elegí a vosotros para que vayáis y llevéis fruto y vuestro fruto permanezca. Y ahora sí, para que todo lo que pidieres al Padre en mi nombre, Él os lo dé. Te pregunto, cuando tú usas el nombre de Cristo Jesús, ¿tienes derecho legal para usarlo? Si no lo tienes, es mejor que no lo uses, ¿sabes? ¿Cómo se parece? ¿A qué se le parece usted a alguien que usa el nombre de otra persona sin derecho legal? Usted va al banco a reclamar un cheque en nombre de otro. Impostor, suplantador, dice la pastora Fulvia, un ladrón. Si usted no quiere ser visto como un impostor en el reino de los cielos, cuando usted ore, verifique que usted tenga fruto, verifique que usted permanezca, verifique que usted tenga derecho legal para decirle: Señor, Padre Celestial, yo vengo delante de ti en el nombre que es sobre todo nombre, y en ese nombre yo te pido, verifique. Porque de lo contrario, usted y yo estamos siendo suplantadores en el reino. Hay un peligro, mire, invocar el nombre de Jesús sin vivir el carácter de Jesús es usar su nombre sin representarlo. Orar en el nombre de Jesús sin vivir el carácter de Jesús es querer usar su autoridad sin someterse a su señorío. El nombre de Jesús nunca fue dado para engrandecer nuestro ego, sino para glorificar al Padre, quien ora en su nombre sin reflejar su carácter. Quien ora en su nombre, mejor, sin reflejar su carácter, busca su propia gloria, no la gloria de Dios. Póngase de pie. Terminando esta serie, entonces, hay una recompensa. ¿Cuál es la recompensa de permanecer? Número 4. ¿Cuál es la recompensa de dar fruto? Tenemos autoridad en la oración. ¿Cuál es la recompensa de dar fruto, de permanecer, de ser discípulos, de reflejarlo a Él? Autoridad en la oración. En la Biblia el nombre representa la persona de Jesús, pero también su carácter, su autoridad y su misión. Cuando usted y yo oramos, estamos representando a Cristo. Estamos representando y clamando por su carácter. Estamos representando y estamos clamando por su autoridad. Estamos representando y clamando por su misión. Esta mañana tienes autoridad para orar en el nombre de Cristo. Ahí entendí por qué muchas veces en mi vida quise orar en el nombre de Cristo y no tenía autoridad. Hay un relato que no le pase a usted. Hechos capítulo 19. Leámoslo. Léalo como una oración para que no le pase. Verso 13 al 16. Voy a leerlo en la TLA. Hechos 19, del 13 en adelante. Allí en Éfeso andaban algunos judíos que usaban el nombre del Señor Jesús para expulsar de la gente los malos espíritus. Decían a los espíritus: por el poder de Jesús, de quien Pablo habla, les ordeno que salgan. Esto lo hacían los siete hijos de un sacerdote judío llamado Esteban. Pero una vez un espíritu altanero, un espíritu protestón, les contestó. Este era un espíritu rebelde, escandaloso. Este espíritu le dijo: conozco a Jesús y también conozco a Pablo, pero ¿ustedes quiénes son? Están usando el nombre de Jesús. Ustedes no tienen derecho legal. En ustedes no hay fruto, en ustedes no hay evidencia, no hay autoridad, ustedes no permanecen. ¿Ustedes quiénes son? Y enseguida el hombre que tenía el espíritu rebelde, loco, saltó sobre ellos y comenzó a darles pata y puño. Ahí dice, a golpearlos. ¿Con qué cree que los golpeó? ¿Con la uña? ¿Con una pluma? Saltó sobre ellos y tenga bajá su tramacazo, y tenga su tanganazo, y tenga su borondongo. Los volvió una nada. De tal manera los maltrató que tuvieron que huir del lugar completamente desnudos, en pelotos y llenos cascaos. Ojo que a usted y a mí nos pase eso cuando oramos: Señor, en el nombre de Jesús. Salimos de esa habitación espiritualmente desnudos y espiritualmente cascaos. ¿Por qué? Porque no tenemos autoridad para usar el nombre de Jesús. Ojo. Le hablo al equipo, ojo a los adoradores. Cantan el nombre de Jesús, ojo, que tengan autoridad para usarlo. Si no, vamos a ser cascados, expuestos, avergonzados. Los que danzan, ojo. Los que sirven, ojo. Y cómo no, los que predicamos, mucho más ojo. ¿Sí o no, Pastor Roger? Mucho más ojo. Hay una recompensa hermosa. Él nos llamó, nos dio un mandato: usen mi nombre. Pero usar el nombre de Jesús es una gran responsabilidad. Señor, hoy yo quiero permanecer en ti. Examíname por la palabra. La palabra que ha sido predicada, hoy yo permito que examine mi corazón. Hoy yo no me mantengo alejado, distante de la palabra. No saco excusas a la palabra. Permito que la palabra me confronte. Permito que la palabra me redarguya. Permito que la palabra me nutra. Señor, perdóname. No quiero ser ilegal. No quiero ser como un estafador, como un impostor que usa tu nombre. Permite en tus hijos. Permite en la iglesia, permite, Señor, en las familias, que no seamos impostores del evangelio, que parezcamos ramas pegadas a la vid, pero en verdad estamos separados de ti porque no permanecemos. Aquellos que no permanecen, dice que son echados fuera, son quemados, son sacados. Yo no quiero ser sacado de tu presencia. Yo no quiero ser separado de ti. Perdóname, Señor. Límpiame, Padre. Oro por este pueblo, oro por cada familia, oro por cada corazón. A una sola voz te clamamos, Padre celestial. Forma en nosotros a Cristo. Cristo, tú eres lo único, lo suficiente. Tú eres todo para mí. Ayúdame a entender esa verdad, que no sea simplemente una frase bonita, que no sea simplemente una frase para una canción, que sea una verdad en nuestro corazón. Y si tú has notado que no estás permaneciendo, esta es una muy buena mañana para que le pidas perdón a Dios. Esta es una muy buena mañana para que le digas: hoy quiero volver, hoy quiero regresar, hoy quiero anclarme, hoy quiero afirmarme. Hoy necesito volver a ti, Señor.
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3: Volvió a reunir a todos los escogidos de Israel, 30,000. Y se levantó David y partió de Baala de Judá con todo el pueblo que tenía consigo para hacer pasar de allí el arca de Dios. Di conmigo: el arca de Dios, sobre la cual es invocado el nombre de Jehová de los ejércitos, que mora entre los querubines. Pusieron el arca de Dios sobre un carro nuevo y lo llevaron de la casa de Abinadab, que estaba en el collado, y Uza y Ahío, hijos de Abinadab, guiaban el carro nuevo. Cuando lo llevaban de la casa de Abinadab, que está en el collado, con el arca de Dios, Ahío iba delante del arca, y David y toda la casa de Israel danzaban delante de Jehová con toda clase de instrumentos, de madera, de haya, con arpas, salterio, panderos, flautas y címbalos. Cuando llegaron a la era de Nacón, Uza extendió su mano al arca de Dios y la sostuvo, porque los bueyes tropezaban. Y el furor de Jehová se encendió contra Uza y lo hirió allí delante de aquella temeridad, por aquella temeridad, perdón, y cayó allí muerto junto al arca de Dios. Y se entristeció David por haber herido Jehová a Uza, y fue llamado aquel lugar Pérez Uza hasta hoy. Y temiendo David a Jehová aquel día, dijo: ¿cómo ha de venir a mí el arca de Jehová? De modo que David no quiso traer para sí el arca de Jehová a la ciudad de David. La hizo llevar David a la casa de Obed-edom geteo. Y estuvo el arca de Jehová en casa de Obed-edom geteo 3 meses. Y bendijo Jehová a Obed-edom y a toda su casa. Fue dado aviso al rey diciendo: Jehová ha bendecido la casa de Obed-edom y todo lo que tiene, di conmigo, todo lo que tiene, a causa del arca de Dios. Amén y amén. Esa es la historia de dos posiciones diferentes, dos pensamientos diferentes. La casa, el arca de Dios había estado en casa de Abinadab desde el tiempo en que los filisteos la tuvieron y la regresaron. Por 20 años el pueblo estaba afligido detrás del arca. Pero quizá después, porque los tiempos no dan, dice 20 años el pueblo estaba afligido, pero luego parece que se conformaron porque pasó todo el reino de Saúl, el arca en esa casa. Y David sube al reino, y lo primero que quiere hacer es traer el arca de Dios, traerlo a su casa, a su ciudad, hacerle una tienda para que el pueblo adorara a Dios. Así que Uza y Ahío, el hijo, los hijos de Abinadab, la traen. La tuvieron por años y no sucedió nada. Tenían el arca de la gloria de Dios en su casa por años y no sucedió nada. Y cuando la traían en el camino, como tropezaban los bueyes, para Uza esa caja era solo un objeto religioso, un objeto sagrado para la nación, pero no lo que realmente representaba, lo que significaba es el arca de Jehová. Así que es, para él era acomodar mejor la caja para que no se caiga del carro donde era llevado por los bueyes. E inmediatamente Dios lo hiere y muere. Y David tiene temor de llevarlo a su casa y lo lleva a la casa de Obed-Edom. Pero se oye en 3 meses que estuvo en la casa de Obed-Edom, que la casa de Obed-Edom toda prosperó. Y cuando habla de prosperar es en todas las cosas, en las materiales, en las familiares y en las espirituales. Porque aún los hijos de Obed-Edom, después de ese evento, se volvieron parte de los ujieres de la casa de Dios, se volvieron parte de los servidores en la casa donde estaba el arca. Fueron tan profundamente afectados con el arca que se volvieron servidores en la casa del Señor. Y la otra posición era la de David, alguien que deseaba la gloria de Dios. Abinadad y sus hijos, para ellos era un objeto más y no pasó nada. Para Obed-Edom era la responsabilidad del arca de Dios y prosperó, lo que hizo que David la trajera a su casa y prosperara. Desde que David trajo el arca a la casa de Dios, las cosas comenzaron a cambiar. Lo primero que sucedió fue que Dios hizo un pacto con él, conocido como el pacto davídico, donde Dios le prometió que de la descendencia de David vendría el Cristo, la salvación para el mundo. Y no solo le hace ese poderoso pacto, que a veces es lo más grande, sino que le da victoria donde quiera que iba. Derrotó a los amonitas, moabitas, sirios, todos los de Soba, todos los filisteos, y puso guarnición en las tiendas, en las naciones vecinas. Eso se llama victoria total, victoria total. Aleluya. Lo que quiero decirles es el valor que tiene el arca, el valor que tiene la presencia de Dios. Es aquí donde yo veo el peligro de un movimiento del Espíritu en segundas y terceras generaciones. Cuando se convierte como un objeto sagrado y no hay una pasión por la presencia de Dios, por la presencia del Espíritu Santo. El arca es un símbolo de la presencia del Espíritu Santo en medio del pueblo. Y yo quiero mostrarles ese valor para que nunca, nunca te acostumbres a las cosas que Dios hace, sino que siempre vengas a su casa con pasión, con hambre y deseos de la gloria de Dios. A Moisés le dice: he aquí, yo vengo a ti en una nube espesa para que el pueblo oiga mientras yo hablo contigo, y también para que te crean para siempre. Mire lo que hace la presencia de Dios. Yo quiero que lo puedan entender. Este hombre llega con señales al pueblo de Israel. Este hombre está al frente viendo cómo respaldaba la nación, viendo cómo Dios lo respaldaba con plagas. Y el era impresionante. Moisés decía que voy a orar y mañana no van a estar las ranas, y oraba y no estaban las ranas, no están las moscas. Lo que él decía se cumplía. Este hombre que se paró frente al mar rojo y extendió su vara y el mar se abrió. Pero Dios le dice: voy a descender en una nube y ahora sí te van a creer. Ese es el valor de la presencia de Dios. Es más grande que los milagros, es más grande que las señales. Lo más grande que tenemos es la presencia del Espíritu Santo. Eso hará que te crean. Si tienes esa presencia, van a creer en lo que Dios está contigo. Aleluya. Eliseo. Estaban los profetas y Eliseo estaba con Elías. Y cuando desciende la unción que estaba sobre Elías, sobre Eliseo, dice la escritura que los profetas dijeron: el espíritu que estaba sobre Elías descendió sobre Eliseo, y vinieron y se postraron. ¿Qué es esto? Autoridad. La presencia de Dios nos da autoridad. No es como cualquier persona, no es como cualquier ministerio, cualquier congregación. Cuando la presencia de Dios está, eso es un poderoso avivamiento que nos da autoridad espiritual. Aleluya. A Josué, el pueblo le dijo: nosotros haremos. Cuando Josué subió para reinar, para liderar el pueblo a la conquista, le dijeron ellos, el pueblo: nosotros haremos todas las cosas que tú nos mandes, e iremos a donde quiera que nos mandes. De la manera que obedecimos a Moisés en todas las cosas, así te obedeceremos a ti. Solamente que Jehová tu Dios esté contigo, como estuvo con Moisés. Si Él está contigo, si la presencia de Dios está contigo, nosotros te vamos a seguir. ¿Esto qué es? Liderazgo. La presencia de Dios te da autoridad. La presencia de Dios te da liderazgo. La presencia de Dios hace que te crean que Dios está contigo. Aleluya. Su presencia transforma. Nunca puede ser igual una persona, una familia o una congregación cuando la presencia de Dios entra. Cuando vino en el aposento alto el Espíritu Santo, nace la iglesia. Estos 120 estaban escondidos, llenos de miedo, orando, gozosos porque Jesús había resucitado, pero escondidos. Pero cuando vino la presencia de Dios, el Espíritu de Dios, ellos se pararon y hablaron con denuedo la palabra de Dios, y es el nacimiento de la iglesia del Señor. Aleluya. Cuando Pablo llegó a Éfeso, había un grupo de 12 discípulos que no conocían nada acerca del Espíritu Santo. Y cuando Él puso las manos sobre ellos y el Espíritu de Dios vino sobre estos 12 y comenzaron a orar en lenguas y a profetizar, lo que sucedió fue un poderoso avivamiento en Éfeso y en toda Asia. En 2 años toda Asia escuchó el Evangelio de Jesucristo, y por mano del apóstol Pablo se hacían milagros extraordinarios. Yo no sé si sabías, pero Éfeso se volvió la capital del cristianismo, la capital del avivamiento. En Jerusalén fue en gran movimiento hasta el año 70, que fue destruida la ciudad, pero el avivamiento pasó a Éfeso. Eso es lo que hace la presencia de Dios. En esta casa éramos 70 en un salón tan grande por ahí como esta plataforma, pero la presencia de Dios hizo una transformación y nos dio un avivamiento. Aleluya. En la calle Azusa, en Gales, pues ese derramamiento del Espíritu, esa shequina del Señor, lo que hizo que naciera el movimiento pentecostal, que se convirtió en el más grande en el mundo entero. Su presencia hace que prosperes. Obededón tuvo el arca en su casa 3 meses, y en 3 meses todo prosperó. Cuando en diciembre del año 92 el Espíritu Santo me visitó a mí, y por 3 meses estaba yo sumergido en esa gloria, yo no sabía lo que iba a pasar, pero a los 3 meses fue cuando fue derramado el Espíritu en la congregación, y en días una iglesia a la que nosotros teníamos que pararnos en la puerta y mirar cuándo venían los hermanos, y no aparecía nadie. Nuestras reuniones eran miércoles y domingo. El miércoles en la noche, temblando del frío, como hoy tal vez estuvo Bogotá frío, y mirando por un lado y otro, y no venía nada. A las 7 de la noche, ¿qué hacemos? 7 y 5, 7 y 10. Al frente había una cafetería, íbamos a tomarnos un café y de pronto aparecía un hermanito y el otro hermanito. Cuando completábamos unos 5 o 6, entonces nos metíamos al templo y comenzábamos la reunión. Pero después de ese día, nunca más volvió a pasar eso. Los lugares se llenaron. Tuvimos que cambiar 9 veces de lugar para llegar a este lugar. Siempre hay hambre. Hoy Bogotá está hecho un caos de invierno y de tráfico, pero aquí están los hijos de Dios. Eso es la presencia de Dios la que nos convoca. Aleluya. Dice, acontecerá en aquel tiempo que su carga será quitada de tu hombro y su yugo de tu cerviz, y el yugo se pudrirá a causa de la unción. Ese es el poder que tiene la presencia del Espíritu Santo, que es la unción, que el yugo se pudre. Cuando el Espíritu Santo vino sobre Gedeón, 7 años habían sido oprimidos por los madianitas, pero la unción quebrantó ese yugo. Cuando el Espíritu de Dios vino sobre Moisés, 430 años bajo la aflicción, pero ese yugo se pudrió. Cuando David subió al reino, el yugo de los filisteos se pudrió. Y si la unción viene a tu vida, el yugo que oprime tu casa se pudrirá. Aleluya. Y Dios te dará victoria donde quiera que vayas. Donde quiera que vayas. Para David enfrentó los amonitas, los moabitas, los filisteos, los sirios, los edomitas. Y dice la Biblia, y Dios le daba victoria donde quiera que iba. Y los subyugaba, los hacía sus siervos y los hacía tributarios. Por eso es que cuando Moisés habla con el Señor, si tu presencia no va conmigo, no me saques de aquí. El Señor le dice, mi presencia irá contigo y te daré descanso. Y entonces él dijo, Señor, muéstrame tu gloria. Y el Señor dijo, te voy a mostrar mi gloria. Pero la palabra que usa es tú, que es mi bien. Dice, yo haré pasar todo mi bien delante de ti. Y proclamaré el nombre de Jehová delante de ti. Tendré misericordia del que tendré misericordia. Ese bien, esa palabra tú ves, te voy a mostrar mi bondad. Te voy a mostrar mi belleza. Te voy a mostrar mi prosperidad, mi riqueza. Es lo que le está diciendo a Moisés. Y es lo que nos está diciendo a nosotros si tenemos su presencia. Desde que entró la gloria de Dios a este lugar, nos multiplicamos. Y Dios hizo que fuera un ministerio de impacto nacional y de impacto internacional. Dios permitió que vinieran miles, que tuviéramos eventos como Avivamiento al Parque, donde cientos de miles iban a esa reunión. O el Congreso Mundial de Pastores nos dio los medios de comunicación. Y la radio, la prensa, la radio, la televisión, las redes sociales. A este lugar han venido de CNN en inglés para entrevistarnos. Han venido de la BBC de Londres para entrevistarnos. Vienen de las naciones porque quieren saber qué es ese fenómeno espiritual que está pasando en esta nación. Hay un despertar en toda Colombia desde ese tiempo. Yo les digo, yo he visto crecer iglesias cuando antes, en lugares donde no había. Pregunten ustedes que viajan, queridos senadores, pregunten cuánto tiempo lleva la iglesia, las grandes, y notarán que son todas menos de 30 años. Entró la presencia de Dios a esta nación y Dios se va a tomar a Colombia para Jesucristo. Hace 30 años éramos el 0.1%. Hoy somos entre el 20 y el 25. Pero prepárense porque esto es solo el comienzo. Colombia será una nación cristiana. Aleluya. Y Dios le hizo un pacto. Porque este hombre trajo la presencia de Dios. Le hizo un pacto. A Moisés también. A Moisés, cuando el Señor le dijo, listo, mi presencia era contigo y te daré descanso. Y entonces le dijo, he aquí, yo hago pacto delante de todo tu pueblo. haré maravillas que no han sido hechas en toda la tierra, ni en nación alguna. Dice, ni en nación alguna, y verá todo el pueblo en medio del cual estás tú, la obra de Jehová, porque será cosa tremenda la que yo haré contigo. Si tú preguntas cuál es la palabra que más se usa en avivamiento, tremendo, tremendo. Hizo Dios tremendos milagros, hizo tremendos servicios. Siempre estamos diciendo tremendo. Aleluya. Y aquí estamos frente a dos posiciones. Y escúchenme, porque esto es lo más importante de lo que he querido compartirles esta noche.

o menospreciable trae muerte. Por eso Uza murió. Todo comienza a morir a nuestro alrededor, a apagarse. Nos mantiene en un desierto. No prosperamos. ¿Cómo es que en 3 meses Obed-Edom prospera de esa manera y en más de 20 años la casa de Abinadab no prospera? Te hace estéril. Eso es lo que le pasó a Mical cuando traían el arca y había un gozo que David danzaba y todos danzaban, que ella lo menospreció. Y entonces él dijo, bueno, ustedes conocen la historia y de pronto cantamos esa cuando David dice, me haré más vil. Pero Dios le secó la matriz y nunca tuvo hijos. El asunto no es ser estéril. El asunto es que el Hijo de Dios iba a venir sobre la descendencia de David y ella hubiera sido parte de la genealogía del Señor. Pero porque menospreció ese momento de gloria, porque lo menospreció, se secó su matriz y no fue parte de esa genealogía. Ministerios que han criticado los avivamientos, todo movimiento del Espíritu, se secan, se vuelven estériles. ¿Me están entendiendo? Entonces, ¿qué tenemos que hacer? Amar su presencia, buscar su presencia, desear su presencia. Que Él sea para nosotros lo más grande en estas reuniones. Si tú estás deseoso de Él, hambriento de Él, ponte de pie, levanta tus manos o ven al altar y dile: Señor, si tu presencia no va conmigo, no me saques de este lugar.

Quiero decirles que la incredulidad también lo aparta. Por eso a veces en los servicios de milagros, los que han estado todos los servicios, cuando hay una palabra de ciencia y la persona no sale, se baja la unción. Y luego viene aquí al final y dice: pastor, yo era eso, mira aquí los exámenes, el Señor me sanó. Digo: ya, tú le robaste la gloria a Dios. Si lo hubieras, si hubieras salido sabiendo lo que ya había sido sanado, la unción hubiera subido. Incredulidad mata la unción, nuestra fe sube la unción. Levanta tus manos y dile: Señor, llueve una vez más entre nosotros y quédate con nosotros, te lo pido en el nombre de Jesús. Haz llover otra vez.

Sabes, podrías pedirle perdón si tú no valoraste su presencia. Decirle, Señor, eres lo más grande que tenemos. Que la gloria, que tú estés con nosotros. Que tú estés con nosotros es lo mejor que nos ha pasado.

Jesús. Gracias, Señor. Perdónanos, Señor, si no cuidamos, por no cuidar tu presencia, por no valorarla.

0: que sea una oración unánime lo que vamos a decir ahora en este coro, unánime, de común acuerdo. Por eso quiero que empecemos pidiéndole perdón si no hemos valorado su presencia, si hemos contristado al Espíritu Santo. Perdónanos, Señor. Limpia nuestro pecado y no tengas en cuenta lo que hemos hecho, porque nos has regalado tu presencia a este ministerio de una manera maravillosa. Te rogamos que regreses, que te quedes entre nosotros. Te prometemos darte gloria, te prometemos darte alabanza. Si es así, levanta tus manos y juntos vamos a decir: llueve, Señor, haz llover otra vez.
1: Haz

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1: Génesis capítulo 1, el verso 28 en la nueva traducción viviente, dice así la palabra del Señor. Luego Dios los, diga esa palabrita que sigue conmigo, luego Dios los ¿qué? Luego Dios los bendijo. Mire cómo empieza todo en la tierra. La tierra empieza con la bendición de Dios. El ser humano comienza con la bendición de Dios. Todo está marcado por la bendición de Dios. Pero vamos a ver qué fue pasando. Luego Dios los bendijo con las siguientes palabras: sean fructíferos y multiplíquense, llenen la tierra, gobiernen sobre ella, reinen sobre los peces del mar, las aves del cielo, todos los animales que corren por el suelo. Yo no sé si exista en la Biblia una bendición más grande que esta que estamos leyendo, una bendición más grande que esta que Adán y Eva participaban. Lo tenían todo. Tenían el Edén, tenían la presencia de Dios, tenían abundancia, pero tristemente pareciera que no fue suficiente para Adán y Eva. Parece que no los tenía tranquilos todo lo que Dios ya les había dado. Y es muy triste ver cómo hay gente que Dios la bendice y en lugar de ser más fieles, orar más, acercarse más al propósito, servir más, usarlo como razón de adoración, comienzan a dañarse o comienza a dañar los suyos. Hay gente que hoy tiene una bendición y están haciendo unas locuras que no las hacía cuando no estaba la bendición. Lo voy a explicar. Digamos una persona que hoy tiene recursos y tiene dinero, y ahora con ese dinero anda emborrachándose, anda con amiguetes para arriba y para abajo, anda despilfarrando. ¿Por qué esa bendición te está haciendo portar así? Si cuando no la tenías no hacías eso. En la bendición es cuando más tengo que buscar a Dios. En la bendición es cuando más me tengo que humillar. Enséñale a tus hijos que lo que tienen no es un derecho, es una. El carro que tienes parqueado no es porque yo lo trabajé, es porque el Señor ha sido tan lindo y nos dio una. La salud que tenemos es una. La ropa que tenemos es una. Estamos bendecidos, aló. Pero ¿por qué la bendición a veces nos hace daño? ¿Por qué a veces la bendición termina pasándonos facturas tan altas como le pasó a Adán y a Eva? Es que la bendición sin fidelidad termina en juicio. Iglesia, cuando la bendición no está acompañada de la fidelidad, luego viene el castigo. Yo he visto gente que Dios la ha bendecido. Escúcheme bien, la misma empresa que Dios te dio, que es una bendición, y esa misma empresa te dio para tu casa, para tus hijos, para tu estudio. Yo he visto gente que esa bendición empiezan a hacer cosas chuecas, cosas indebidas, a robar, a sobornar, y la misma empresa que fue la bendición es la misma empresa que te lleva a prisión. Llega el fisco, llega a Hacienda, observa las malas prácticas que estás haciendo y esa bendición te llevó al fracaso. El hogar, ¿cuántos saben que el hogar es una bendición? Hasta que llega el adulterio. ¿Me estoy haciendo entender? La bendición del hogar, llega el adulterio y esa bendición se tornó en dolor. ¿Hasta dónde nosotros estamos permitiendo que esa bendición que el Señor nos entregó se vaya alterando? Y vamos a ver que la bendición, uno sin darse cuenta, se le va yendo. Yo he conocido gente que mientras fue pobre, le fue mal, buscaron a Dios, oraron y ayunaron, prosperaron, Dios les dio, los llevó, victoria, y usted no los volvió a ver. Y uno dice, ¿qué pasó? La bendición se volvió maldición. Y vengo a retar la iglesia en el nombre de Jesús en este mes de la fe, a que no solamente tengas fe que Dios responda y te dé algo, porque el ser bendecido, en un momentico se lo voy a explicar, va más allá de tener cosas. La bendición no es lo que yo tengo, es lo que yo puedo disfrutar de lo que tengo. La bendición no es solamente el carro, es que tengo los pies para montarme en el carro. La bendición no es la comida solamente, es tener la salud para disfrutar esa comida. Aquí hay mucha gente bendecida que no se ha dado cuenta y anda buscando cosas. Las cosas se consiguen, pero la bendición viene del cielo. Tú eres bendecido, has sido bendecido, y en el nombre de Jesús tu bendición no se va a dañar. Tu bendición irá de crecimiento en crecimiento. Ahora, usted vio conmigo que esta tierra fue creada desde la palabra bendición. Usted ve que el Señor dijo: los bendeciré. De hecho, al hombre lo llenó de bendición, la creación la llenó de bendición. Pastor, ¿qué es bendición? Entonces yo me fui a esa palabra original donde el Señor pronuncia, los bendeciré. Mire lo que significa. Bendición viene del hebreo barak. Y lo que el Señor les dijo, los barakearé. Me inventé esa palabra, los barak. ¿Qué es esa palabra bendición? Favor, capacidad y habilidad. Mire, no tiene nada que ver con plata. No tiene nada que ver con cosas. No tiene nada que ver con bienes. Tiene que ver con algo espiritual de Dios. Cuando el Señor dice, te he bendecido, te he dado favor. Te he bendecido, te he dado capacidad. Te he bendecido, te he dado habilidad. Hay gente que es muy buena hablando. Hay gente que es muy buena expresándose. Hay gente que es muy buena con los números. Eso es una habilidad. Es decir, usted fue, dígalo conmigo, ¿fue qué? Bendecido. Entonces cuando el Señor le está diciendo a Adán, a Eva y a la creación, los bendigo, lo que el Señor está diciendo es, les doy favor, les doy capacidad, les doy habilidad. Pero qué triste es cuando la bendición nos cambia y nos daña. ¿Usted no ha visto gente que entre más bendecida, más orgullosa? ¿Usted no ha visto gente que en lugar de ser más nobles, ahora se soplan, no hablan con cualquier persona, no se juntan con cualquiera? Y uno dice, ¿qué le pasó? ¿Por qué la bendición lo dañó? No, es que nos vamos a ir del país a nuevos horizontes. Está bien. Y nos vamos a ir para España. Y nos vamos a ir para Portugal. Y nos vamos a ir para Suiza. No, Suiza no. Y nos vamos a ir... Ay, cómo me dolió ese de Suiza. Y nos vamos a ir para Estados Unidos. Pero qué triste es que yo veo gente que llega sin nada y llega a un país de estos y empieza a trabajar. Dios le da su... ¿Qué es bendición? Habilidad, favor, destreza, y se destaca y avanza. Cuando al poco tiempo que fulano se divorció de la señora, y uno dice, mira qué triste. Estuvieron 10, 15 años en su país, tranquilos, remando para adelante. Llegaron a un país y abrieron las puertas, las posibilidades, terminaron divorciados. La bendición se les volvió maldición. Yo no puedo empezar a mirar distinto a los demás porque he sido bendecido. Yo no me puedo creer más que el otro porque he sido bendecido. Yo no puedo empezar a mirar al otro de forma diferente, a pensar distinto de quien antes yo amaba, antes apreciaba. Saludabas a fulano, a perano, síguelo haciendo, aunque Dios te ha bendecido, porque escúchame bien, Dios te va a bendecir más. Cuando tú sabes administrar bien la bendición, lo que te viene es más bendición. Cuando la bendición no la tratamos como una bendición, comenzamos a verla como un derecho. Atención a esto. Me siento a comer en el restaurante o en la mesa de mi casa. ¿Cuántas veces hacemos una oración vaga? En lugar de sentir la oración y decir, esta comida es una... En lugar de entrar a renegar en el ropero, eso lleno y uno, ay, yo no tengo nada que... Yo aquí tengo bendición. Pero cuando usted no le enseña a sus hijos que esa cama no es un derecho, que esa comida no es un derecho, que esa ropa no es un derecho que tenemos, que esa casa no es un derecho, que todo eso es una bendición de Dios, su generación crecerá dependiendo de la bendición de Dios y no de las cosas que esta tierra le pueda dar. Es mejor tener la bendición de Dios que el dinero que el hombre nos pueda dar en esta tierra. Yo no sé usted, pero yo quiero bendición para mi casa, para mi familia, para mi generación, para la iglesia, para ustedes, que nos acompañen la bendición. Cuando está la bendición, todo lo demás será añadidura. Si usted permite que la bendición llegue, lo demás viene. Cuando entendemos que todo es por su bendición, nos va mejor. Cuando creemos que es por nuestra capacidad, nuestro trabajo, entonces comienza el caos. Yo le pregunto, ¿cómo está administrando la bendición? ¿Qué estoy haciendo? Ah, pastor, ¿con quién me voy a casar? Usted se puede casar con una gran mujer, con un gran hombre, pero si no administra esa bendición bien, eso se vuelve su peor pesadilla. ¿Cómo estoy administrando la bendición? Porque la bendición sin administración se vuelve maldición. Una persona que no administra bien la bendición, esa bendición se le retorna. Y se lo voy a mostrar en la Biblia, cómo esa bendición, en lugar de mantenerse, se dañó. Voy a sacar un voluntario. He sacado dos en los cultos anteriores. Uno que no haya comido. Necesito uno que tenga hambre, que sea sincero y diga, yo tengo hambre. ¿Usted tiene hambre? Venga pues, y está flaco, así me gustan, bien hambre, bien, bien estéticos. ¿Pero es caleño? ¿Es caleño? ¿Más o menos? ¿Cómo así que más o menos? ¿Usted no es caleño? Venga, eso pega también. ¿Cuánto lleva aquí? 10 años, sí, caleño adoptado como yo. Resulta que hay unos platillos aquí en Cali, de pronto usted los conoce, pero esta gente le aseguro que sí los conoce. Al mundo entero que nos está viendo, le voy a mostrar unos platillos bellísimos. Le voy a traer la primera bendición. Tráeme la bendición que tengo preparada. Este platillo es un plátano maduro que tiene un queso por dentro. A esta bendición los caleños le llaman, para la gente que está en transmisión, no es que están hablando en lenguas, se llama aborrajado. Yo quiero que tú le mandes un mordisco a eso de adolescente hambriento. ¿Listo? Yo sé cómo muerde un adolescente hambriento. A ver. Mire, mire, la gente dijo que así no. Que quieren una gaita, como decía mi mamá. Tráemele agüita al muchacho, que él va a necesitar agüita para disfrutar esa bendición. Estás en deuda con el mordisco, de un tipo flaco como yo. Abrimos esas bocas tremendas, los huesos son más elásticos. A ver, vamos a intentarlo otra vez. Una cosa galáctica, un mordisco. Ese es usted comiendo, ese es usted. Agüita. Pero le tengo otra bendición, hay más bendición para usted. El caleño no solamente tiene un plátano maduro, tiene uno verde y le echa chicharrón por dentro. A ver, ustedes tienen hambre, calma. Da pena, ¿verdad? Da pena con la transmisión. La gente escucha ese alboroto. Pero dime si esto no sabe espectáculo. Sí. Yo saqué al que era, ¿vio? Esta es una bendición para usted. Tome agüita, prepárese, coma tranquilo, como dice una de mis hijas a mi hija mayor. Ey, respira, respira, tranquilo. Tiene, venga, yo le tengo el agüita. Tiene un chicharrón, pero espectacular. Eso, coma tranquilo, tenga su agua. ¿Qué tal está esa marranita? ¿A cuánto les gusta la marranita? ¿Cómo se llama esto? No, bendición. Otra vez, ¿cómo se llama esto? ¿Qué fue lo que le traje ahora? No, un aborrajado. Bendición. Pero coma con más. Usted come en la casa más rápido. Yo sé, ustedes tragan. Los pelados, ¿cuántos años tiene usted? 14. Esos son unas máquinas, unos demonios de Tasmania. Coman. Te tengo otra bendición. De esto hay hasta canciones. Esto es cuestión de. Ay, Dios mío. Eso es cuestión de bendición. Van a buscar esa canción en las redes sociales. Otro mordisco a ese. Mándale otro mordisco sin pena. Venga, yo le tengo el agua. Tranquilo, tranquilo. Eso. Bueno, ya. Váyase con esto para allá. Este pan de bono y esta almojábana es una cosa aterradora. ¿Cierto? Increíble. Y está calientico, mira. ¿La cámara dónde está? A ver. Que todo el mundo lo vea, que todo el mundo lo sepa, que todo el mundo lo baile. Ay, yo me estoy como bañando la cabeza aquí. Disfrútalo. Con mucho gusto, mijo. ¿Que esto es una qué? Una bendición. Pero tengo más bendición. Tráeme otra bendición. Esto que van a ver a continuación solo está en Cali. Nadie más tiene esto en la tierra, no existe. Solo para conocedores caleños. Esto es mi Cali bello. Si usted está en Cali, aquí le aplicamos. ¿Usted sabe qué es esto? Coma tranquilo, que yo lo espero. ¿Esto es una qué? Bendición. Esto es una fruta increíble. Dale pues. ¿Y qué tal si lo acompañamos con café? Toma el café del pastor. ¿No le gusta el café? Yo me lo tomo por usted entonces. ¿Qué tal vas hecho ontaduro? Pero le tengo otra bendición. El caleño le encanta el chicharrón con arepa, papá. Del barril. Solo un pedacito para que no le dé problema. Mira, mira, mira esta delicia. Esto está, y está caliente. Yo no sé dónde sacaron estos muchachos esto. Disfrútalo para que comas. No, todo de una vez, no se haga el educado. Va, eso, metieron en la casa. Pero le tengo otra bendición. ¿Cuál? Ya le digo cuál. Con este no he podido yo. Mi esposa sí le gusta. Yo no he podido con él. Se llama, y está helado, está frío. ¿Cómo se llama esto? Bendición. ¿Cómo se llama esto? Disfruta esa bendición. Tráeme algo para sacar la mano. ¿A usted le gusta ese? ¿O más o menos? No, pero déle un viajado para que esta gente quede feliz con usted, porque usted es un caleño adoptado. Lo adoptamos, caleñidad. ¿Qué tal eso? ¿Quiere otro poquito de pan de bono o algo así? ¿Para acompañarlo o así está bien? Así está bien. Ah, ¿quiere agua? Tráigale agua, que el muchacho está indigestado ya. Esto, gracias, mijo. Esto, tome agüita, tranquilo. Una marranita, un aborrajado, un pan de bono, eso es una, pero se le estaba volviendo una indigestión. ¿Sí ve? Así funciona, como le acabo de mostrar, la bendición. Dios te da, pero si no la sé administrar, se me vuelve un problema. Si no sé hacer lo correcto con esa bendición, me lleno y compro y consumo y tengo y hago, y cada vez te sientes peor y te sientes peor porque ya te sales de la bendición. Y en lugar de Adán y Eva saber administrar la bendición, se les volvió un problema. Hoy vengo a decirte, nuestra bendición no será como lo que acabas de ver. La bendición tuya irá, como dijo la palabra, de victoria en victoria y de triunfo en triunfo, en el nombre de Jesús. Vaya, Blanco. Pastor, entonces, ¿qué hago? ¿Qué hago para que la bendición que el Señor nos ha dado no se me vuelva una maldición? Número uno, lo primero que te quiero aconsejar esta mañana es que la bendición no nos domine. A otra vez. ¿Que la bendición qué? No me domine. La Biblia dice, en el versículo número 4 y 5 de Génesis 3, observa el relato de la serpiente. No morirán, respondió la serpiente a la mujer. Dios sabe que en cuanto coman del fruto, se les abrirán los ojos y serán como Dios, con el conocimiento del bien y del mal. Estamos ante un daño mayúsculo. Si usted me lo permite, vamos a volver a observar el versículo con el que comenzamos la predicación, para que podamos entender el contexto. Va el verso. El verso dice: luego Dios los bendijo con las siguientes palabras: sean fructíferos, multiplíquense, llenen la tierra. Ahí empieza el problema. Gobiernen sobre ella. Y ahora dice: reinen. No pierdan de vista esa palabra. Reinen. ¿Sobre quiénes? Los peces del mar, las aves del cielo y todos los animales que corren por el suelo. Observe que allí dice que ellos reinarán sobre los animales. Eso incluían las serpientes. Pero ahora la serpiente, que era su bendición, porque yo voy a reinar, el Señor me regaló la bendición de reinar sobre los animales, incluyendo la serpiente. A esa serpiente Adán le había puesto el nombre porque él gobernaba sobre ella. La bendición, la serpiente y los animales y el Edén, ahora esa bendición se va a volver una maldición, porque es la serpiente la que está a punto de gobernar a Eva, y en este caso a Adán. Lo que era yo, reinar y gobernar, dice la Biblia, ahora eso me está gobernando a mí. Cuidado que a ti no te esté gobernando la bendición. Te preocupa este dinero. ¿Y qué hago con esto? ¿Y cómo hago? ¿Será que la bendición te empezó a gobernar y no te has dado cuenta? Te está dominando la bendición. Cuidado que eso fue lo que pasó en el Edén. En lugar de Adán y Eva gobernar a la serpiente, que era la bendición, ellos ser los que gobiernan y reinan sobre la serpiente, empezó la serpiente a gobernar sobre ellos. Iglesia, cuando la bendición nos gobierna, perdemos. Cuando la bendición toma el control sobre nuestra vida, sufrimos. Por eso tenemos que vivir en nuestra casa y en nuestra familia todos los días de nuestra vida agradecidos por la bendición, no viéndola como un derecho. Vamos a ver la bendición como un regalo divino que ha llegado sobre nosotros. El título que tienes, el dinero que tienes, la influencia que tienes, el reconocimiento que tienes, todo lo que hoy tienes es por bendición de Dios. Si Dios te quita su bendición, vas a ver cómo el caos llega a la vida. Yo no sé qué estás haciendo hoy en tu vida o en tu casa, donde tal vez estás jugando con la bendición. Y hoy vengo como atalaya, hoy vengo como alerta, hoy vengo como indicador de tu vida, decirte alerta, estás convirtiéndote tu bendición en dolor y en maldición. ¿Qué ofreció la serpiente? Poder. La serpiente ofreció eternidad. La serpiente ofreció igualar a Dios. Y es allí donde lastimosamente nos desviamos. Y el trabajo que debía ser bendición ahora se vuelve tu idolatría. El dinero que debía ser tu bendición ahora se vuelve ambición. Mire cómo la bendición la pasaste a maldición. ¿Será que así estamos caminando nosotros? Porque toda bendición que quita el lugar a Dios no es bendición. Toda bendición que usted dice, es que Dios me ha bendecido, pero le quitaste el lugar a Dios. Le está quitando el lugar que le corresponde al Señor. Eso no es una bendición, eso puede ser una maldición disfrazada de bendición. Y Satanás es especialista en eso. Si usted nota que hay algo en su vida que le está quitando el lugar a Dios, alerta, tenga cuidado. Pastor, pero es que yo, cuidado, que a veces en nombre de la bendición nos volvemos orgullosos, arrogantes. ¿Sabe qué he notado yo? Que cuando hay mucha bendición comienza la autoproclamación. Cuando hay mucha bendición en nombre de la bendición empezamos a actuar en la autopromoción, en la autoexaltación. Y eso no es bendición. En lugar de mostrar la bendición, disfrute la bendición. ¿Me estoy haciendo entender? Quise tomar una notica y dije que me la colocaran ahí. Guárdela en su corazón. Si eres bueno en algo, no necesitas decirlo. Con el tiempo lo sabremos. Deje de estar mostrando que usted es bueno en esto, que usted tiene esto, que usted hizo esto, que usted alcanzó esto, que usted llegó a esto. Lo sabremos con el tiempo, porque lo bueno se deja ver. Pero no estés desgastándote en la autopromoción. No estés desgastándote en tratar de mostrar la bendición. Yo soy un bendecido. Preocúpese en disfrutar la bendición que Dios le ha dado. Alguien que me diga algo en esta mañana. Cuando Dios lo ha bendecido, disfrútelo usted. Va a vivir mejor. ¿Cuál es el peligro de todo esto? Que todo eso comienza a dañarse sin que nos demos cuenta. Y no hay nada mejor que la bendición de Dios. Puede que usted no tenga plata o amigos en ese momento, pero si tiene la bendición de Dios, usted se dará cuenta que es lo mejor que uno puede tener. Le cuento algo. Yo les conté que me habían regalado la boleta del partido este de Portugal y Colombia. Allá fui y me metí. 3 horas para poder entrar allá. Por fin entramos. Eso fue gol y nos robaron, ¿cierto? ¿Se acuerda el de la uña? O yo no sé cómo fue esa cosa. Bueno. Pero lo grité y desahogué el gol. Listo. Salimos de ahí. Estaba con alguien, salimos buscando cómo irnos de regreso a donde estábamos. Entonces empezamos a buscar los taxis, un alboroto, ¿no? Cuando preguntamos, dicen, hay unos buses que van hasta tal centro comercial, ahí en la ciudad. Y de ahí dijimos, ah, de ahí podemos tomar ya un servicio, un taxi, uno de esas plataformas para llegar hasta el lugar donde estamos. Ah, listo, empezamos a buscar los buses estos. Que es tal bus. Cuando un policía nos dijo, sí, es ese bus de allá. Ah, un bus hermoso, grande, imponente, polarizado. Y uy, wow, qué bus. Yo dije, wow, la FIFA sí es organizada, me encanta. Un país, qué lindo este país. Y gratis, qué maravilla. Nos dice el señor, le dijimos, este va para allá. Sí, este va para allá. Nos montamos, el bus está lleno y solo hay 2 puestos privilegiados ahí adelante en cuanto uno se sube al bus. Yo dije, mira qué belleza, 2 puestecitos ahí. Iba con la persona y dije, sentémonos. Nos sentamos, uy, una chulada de bus. Para conectar cargador con wifi, cómodo. La persona, no, hasta se durmió. Yo sacando la mano así, yo decía, wow, gracias por la FIFA, señor. Qué orden, qué nivel, qué generosidad, qué espectáculo. 45 minutos, porque nos montamos, nos sentamos. El chofer miró, cerró las puertas y nos fuimos. Y dije, mira qué prontitud. Llega el bus, 45 minutos de distancia. Nos bajamos. Cuando estábamos bajando, yo dije, pero o sea que esto es gratis. Todo el mundo, thank you, yo también thank you, ya está de puro thank you. Nos fuimos. Cuando nos bajamos, los colombianos somos conversadores, ese bus venía lleno de colombianos. Un colombiano nos dice, ¿y dónde parquearon ustedes? Dijimos, no, parquear no, no tenemos carro. ¿Y cómo así que no tienen carro? Entonces, ¿por qué vienen aquí? Dije, nos montamos. Y era un antioqueño, empezó a reírse y dijo, ¡ay, oí! ¿Cómo así que nos montamos? Le dije, sí. Dijo, no, esto es un servicio pago. Este es un servicio VIP para los que fueron y dejaron su carro aquí en este parqueadero de este centro comercial y pagamos para ir allá. Muéstrame la manilla. ¿Cuál manilla? Dice, ¡ay! Dejaron a esos dos manes allá atrás. Mío. No, manilla, yo no tengo manilla. El hermano con que estaba al lado mío me miraba de pastor. El policía nos dijo, y yo, sí, el policía nos dijo que no. Y no sé, yo, ay. Y entonces él empezó a reírse, el colombiano, que, ay, estos se montaron sin pagar. Y yo decía, ¿a quién le pago? No, aquí ya no se paga, hágale, hermano. Y yo dije, ay, bueno, Dios mío. Si me está viendo los dos señores que se quedaron en el estadio, no quería dejarlo. Claro. Con razón. Y aparte nos cogimos los puestos más caros, los VIP, porque nos montamos y ah, aquí es, y nos fue un raque. Yo no tengo la culpa, yo no tenía carro, no tenía taxi, pero estoy bendecido. Cuando usted está bendecido le va mejor que teniendo plata, carro, casa y ve. Es mejor estar bendecido que estar platudo. Número dos, ¿qué más hago para que la bendición no me dañe? Número dos, que la bendición no se torne, no se voltee, no se convierta, ¿en qué? En maldición. Dos versos muy tristes que vamos a leer. Capítulo 3, versículo 14 de Génesis dice, entonces el Señor Dios le dijo a la serpiente, por lo que has hecho, ¿Eres qué? Maldita más que todos los animales. Esa palabra salir del Señor. Cuando solo había dicho, los bendeciré, fructifiquen, reinen, gobiernen. Ahora está el Señor lanzando maldición. Eres maldita más que todos los animales, tanto domésticos como salvajes. Andarás sobre tu vientre arrastrándote por el polvo durante toda tu vida. Ahora dice el verso 17. Y al hombre le dijo, dado que hiciste caso a tu esposa y comiste del fruto del árbol que te ordené que no comieras, la tierra es maldita por tu culpa. Toda tu vida lucharás para poder vivir de ella. Observe cómo la bendición se convirtió en dolor. Cómo el Edén, que era un lugar de abundancia, de presencia de Dios, de alegría, de beneficio, ahora estaba convertido en un lugar de castigo, vergüenza, culpa y dolor. En eso se convirtió la bendición llamada Edén. Si usted está jugando con la bendición, hoy le genero una alerta. Por favor, no es derecho adquirido, vuelvo a repetirlo, es bendición. No es que usted trabajó muy duro, es bendición. No es que su papá tenía mucha plata, es bendición. No es de que usted está en un país próspero, eso se llama bendición. Cuando yo entiendo que todo lo que tengo es por la bendición, entonces soy más humilde, entonces soy más obediente, entonces soy más santo, entonces oro más, entonces busco más a Dios, entonces sirvo más, entonces soy más maduro, entonces soy menos criticón, soy menos señalante, porque entiendo de que todo es una total bendición. La bendición, dije, no es tener algo, es poder disfrutar ese algo. ¿Cuántos de nosotros estamos tan interesados en tener más, conseguir más cosas y nunca disfrutas lo que tienes? Aprende a disfrutar lo que tienes hoy para que Dios te siga bendiciendo y te dé más mañana. La bendición no es tener muchas cosas, es disfrutar de las cosas que ya tengo. La bendición no es lo mucho que yo pueda tener, es lo mucho que yo puedo disfrutar bajo esa bendición de Dios. Y si usted mira en la Biblia, a Sansón le pasó, a Salomón le pasó, a Judas le pasó, gente que estaba bendecida, pero esa bendición los llevó a la catástrofe. Lastimosamente, usted ve hombres que terminaron bajo destrucción porque la bendición terminó pasando factura. Como pastor, yo quiero decirle a la iglesia en este segundo semestre del año, en la bendición que Dios te tiene, ora más, busca más. Yo conozco gente que antes oraba, ahora no, como todo está bien, no hay por qué orar. Quiero decirle algo, cuando no hay por qué orar, son los momentos más lindos para orar. Piense en esto, usted llega a la presencia del Señor y dice: mi rey, ¿qué te dijese? Todo está bien, todo está bien. Mi esposa está sana, mis hijos, mis hijas sanos, mi suegra murió el año pasado, todo está bien. Señor, hay comida, hay ropa, hay casa, hay un techo, hay estudio, hay trabajo, hay salud. Señor, todo está bien. ¿No le parece qué cosa tan bella para orar? No tiene que pedir nada, solo sentarse, solo arrodillarse, como quiera, a deleitarse en el Señor, a decir: Señor, tú eres tan grande, tú eres tan lindo, tú eres tan maravilloso. Gracias por todo lo que me has dado. Gracias por tu grandeza, por tu hermosura. ¿Sabe qué está haciendo? No está permitiendo que la bendición lo domine. Usted está reconociendo sobre la bendición que Dios es el autor de la bendición. El autor de tu bendición no es un hombre. El autor de tu bendición no es un político. Ahorita pasamos las elecciones. Que el doctor Cepeda, que el doctor Abelard. Ay, hombre, oremos por los dos. Bendigámoslos a los dos. Que Uribe, que Petro, yo quiero verlos a los dos en el cielo tomando tinto conmigo. Ay, usted se imagina qué chévere, yo abrazado con Petro, con Uribe, un pico de cada. Eso sería bellísimo. A mí me encantaría. Eso sería maravilloso. Pero como usted vive pensando en qué me va a dar Dios, qué me va a dar, que dame esto, que dame esto, no logra disfrutar de la presencia de Dios. Hoy hago un llamado a la iglesia: no te preocupes por tener más cosas, preocúpate por disfrutar lo que Dios ya te ha dado. No dañe la bendición. Señora, usted está muy bonita, y ese pobre hombre parece una flecha despelucada. Mire cómo la tiene de linda. No dañe la bendición. Siga queriendo a ese despelucado, que vea cómo la tiene de bella. Sonido, probando, se fueron las mujeres de la iglesia. Pero cuando usted no sabe valorar la bendición, entonces usted dice: ay, no, este ya está muy viejo, yo mejor me consigo otro. ¿Será que la bendición que Dios te ha dado de estar bonita, arregladita, chévere, la vas a convertir en un problema? Jovencita que está soltera, bonita, estética, lúcida, pero anda de lugar en lugar, de boca en boca, de pico en pico. Está volviendo la bendición en una maldición. Que la bendición no se nos torne en un problema. Pastor, ¿y qué es maldición, pues? Ok, vamos a ver qué es maldición. Nosotros a veces pensamos que maldición es un hechizo, y que me lanzaron una brujería, y me lanzaron algo que... Eso no es maldición. O que el brujo de Senegal nos tiró harina. Eso no es una maldición. Mira que ese brujo terminó tomando aguardiente para con los colombianos y abrazado y tirándole más polvo y la gente feliz. Eso no es una maldición. Mire lo que significa maldición. Cuando el Señor lanzó la palabra maldición, lanzó una palabra que en el hebreo es arur. Y ahí está. Maldición es pérdida del favor original, obstáculos, frustración, límites. Lo que el Señor le está diciendo es: había un favor original sobre la mujer a la hora de tener sus hijos, y es que iba a ser fácil, iba a ser tranquilo, iba a ser bonito. Ahora va a ser con dolor. Va a haber obstáculos en la tierra para producir. Vamos a sentirnos frustrados, no avanzamos, vamos a sentir que hay límites. Esto es cuando una vida entra en maldición. Esto pasa. Las puertas que antes se te abrían, ahora te toca a ti abrirlas o forzarlas. Antes el favor te buscaba, ahora tú lo estás buscando. Ahora necesitas mucho esfuerzo para hacer algo que antes el Señor hacía de forma sencilla, porque estabas bajo la bendición. Cuidado no sea que la maldición toque nuestra vida, y cuando la maldición llega, el Edén terminará. Cuando usted y yo permitimos que el pecado toque nuestra bendición, todo lo que el pecado toca lo daña. Y eso de la maldición me explica por qué hay gente con dinero pero sin paz, con matrimonios pero sin felicidad, con hijos pero frustrados. Es que lo que empieza como bendición lo podríamos convertir en maldición. Le puse un ejemplo: un matrimonio es una bendición, y le decía, hasta que llega la infidelidad. Los hijos son una bendición hasta que no los formas correctamente. El dinero es una bendición hasta que te vuelves un avaro. La empresa es una bendición hasta que empiezas a hacer cosas chuecas y vas hasta a prisión por hacerlo indebido. Lo que fue una bendición se convirtió en una maldición. Pastor, ¿cuál es el peligro? El peligro no es la bendición. El peligro es cuando esa bendición le roba el lugar a Dios. Es que ahora no voy a la iglesia porque mi casa que Dios me regaló queda muy lejos. Es que ahora no voy los domingos porque es el día en que lavo el carro. Mire, la bendición se le convirtió a usted en un problema. Voy a entrar en la recta final del mensaje, pero quiero que ponga mucha atención. Dios es tan lindo que aun cuando Adán y Eva fallaron, Él se aseguró de que su plan de bendecirnos se mantuviera. Mucha atención a esto. Él es tan hermoso con nosotros que Él se aseguró en medio de esa catástrofe de Adán y Eva que fuéramos bendecidos. Le muestro por qué. Los hijos, dijo Él, los vas a tener con dolor, pero los hijos siguen siendo una. ¿Vio? Sí, con dolor, sí, con lucha. El trabajo, sudamos, avanzamos, pero cuando Dios nos permite ver los frutos de nuestro trabajo, el alimento, eso es una ¿qué? Entonces lo que el Señor dijo fue, les va a tocar más duro, pero no les voy a quitar mi bendición. La embarraron, la regaron, lo hicieron mal, pero es que yo soy especialista es en bendecir. Lo que el Señor dijo fue, yo creé esta tierra bajo bendición. Y aunque ellos permitieron que entrara la maldición, yo voy a hacer que ellos puedan experimentar la alegría de la bendición. Cuando algunos no tratan bien la bendición, yo les llamo bendición alterada. Esos que Dios los bendijo, pero están haciendo lo incorrecto con la bendición y parece que todavía están en bendición. No, eso es una bendición alterada. Porque lo que estás haciendo o viviendo no fue lo que Dios planeó. Eso lo planeaste, fuiste tú. Eso lo diseñaste, fuiste tú. ¿Qué estás haciendo con la bendición que Dios te ha dado? Y tengo una buena noticia. Me da la impresión de que en esa maldición Dios se inventó algo para empujar al hombre a que volviese a Dios. Vuélveme a colocar la palabra maldición, por favor. Mire que la palabra maldición, esto que aparece aquí, estas cuatro cositas, sí o sí empujan el hombre a Dios. Cuando ves que no hay favor, cuando ves que nada te sale, cuando ves que nada funciona, cuando ves que las cosas no están bien, cuando ves los obstáculos en la vida, cuando te sientes acabado y frustrado, cuando ves que todo es limitado, no hay para mercar, no hay para estudiar, no hay para avanzar, no hay vida, estrés, dolor, ansiedad. Esto que se llama maldición, dime si esto no es lo que nos hace correr a Dios. Entonces lo que el Señor hizo fue decir, ellos la regaron, ellos la embarraron, ellos lo hicieron mal. A ver, me voy a inventar algo, voy a hacer algo para que en medio de esa maldición ellos no dejen de buscar mi rostro. Y lo que hizo el Señor fue no aplastarte, no acabarte, no decir se acabó. Por eso es que el Señor vuelve y te perdona. Por eso es que el Señor vuelve y te abraza. Por eso es que el Señor tuvo paciencia con Nínive. Por eso es que el Señor le perdonó a David. Porque en medio de esa maldición siempre aparece la esencia de mi Dios, que es bendición. Tú has pecado, tú has fallado, pero hoy está aquí la bendición de Dios para sanarte el alma, el corazón, la vida y la familia. No importa si hoy siento que la vida se me fue, el Dios que bendice está, alguien está vivo aquí esta tarde. El Señor usa de esa maldición para que nos acercamos a Él nuevamente. ¿Y qué me hace pensar en esto? Que Dios también está en el fracaso. En esos momentos donde arruiné el Edén, esos momentos donde arruiné la voz de Dios, esos momentos donde eché a perder mi hogar, donde eché a perder mi familia, donde eché a perder mis hijos, donde eché a perder una empresa, donde eché a perder un negocio, donde eché a perder mi salud, donde me autodestruí, Dios también está en el fracaso. Dios apareció cuando Adán y Eva pecaron. ¿Y sabe qué hizo el Señor? Fue a reconstruirlos, fue a rehacerlos. Y sí, hubo consecuencias que trajo la maldición, pero el Señor hizo que siguieran disfrutando de su bendición. En medio de la maldición, seguían teniendo hijos. De la maldición, seguían trabajando y viendo cosecha. El Señor se aseguró que la bendición permaneciera. Yo quiero que esta pregunta que voy a lanzar en la pantalla la mediten en casa hoy y la meditemos algunos días de esta semana. Preguntémonos esto, como familia, como empresa, como personas, ¿qué bendición se me está convirtiendo en maldición? El dinero, empresa, noviazgo, matrimonio, los hijos. En lugar de ser una alegría, los hijos viven peleando por los hijos. Y que no, que usted le dio permiso, que y se forma el problema. Ese carro que Dios le dio es un problema. Lo que Dios te dio se te está volviendo una maldición. Hay algo que se esté convirtiendo en algo que no es. Hagamos un balance hoy. Señor, tú me has bendecido. ¿Me está haciendo daño la bendición? ¿Estoy dilapidando la bendición? Yo quiero concluir el mensaje de esta hora con lo siguiente. Hay gente que cree que el problema es que no son bendecidos. Y ese no es el problema. El problema a veces es que no es que falta bendición, sino que falta obediencia en la bendición que ya tienes. Ya hay una bendición que Dios te ha dado. Ya hay una bendición que Dios te entregó. Ya hay una bendición que Dios te regaló, pero no obedeces. No caminas en obediencia a esa bendición que el Señor trazó sobre nuestra vida, sobre nuestra casa y sobre nuestra familia. ¿Por qué hoy no hacer un alto y decirle al Señor: Señor, por favor, ayúdame a obedecer en medio de tanta bendición? Amarte más, buscarte más, orar más, clamar más, con más ganas servirte, con más ganas venir a la iglesia, con más ganas caminar contigo.
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2: ¿Sabían ustedes que Jesús, cuando vino a la tierra, no vino solo para morir en la cruz y salvarnos del infierno? Él también vino para experimentar en su humanidad, en su cuerpo, en su mente, en su voluntad, sus emociones, todas las pruebas que nosotros tenemos que experimentar, y dice la Biblia, para entendernos. Esto está en el libro de Hebreos, capítulo 4, versículo 15. Dice: porque no tenemos en Jesús un sumo sacerdote que no pueda compadecerse de nuestras debilidades, sino uno que fue tentado. En otra traducción dice que fue probado en todo según nuestra semejanza. Por eso Jesús vivió como un ser humano, porque siendo Dios, pues no sabe el dolor de la enfermedad, no sabe el dolor de la tristeza, de la ansiedad. Y por eso vino al mundo, para experimentar en carne propia todas las pruebas que nosotros tenemos que experimentar. Y Dios me llevó a escribir un libro precisamente acerca de esto. Son como 30 capítulos.